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3: Es la hora 21, 4 minutos. La temperatura, 12 grados, una décima.
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0: 21:09, vamos a hablar de Racing, porque lo tengo al Bocha también enganchado. Luquita, querido, ¿cómo te va? ¿Ya firmó Boivoda?
1: ¿Cómo andas, Marce? Abrazo grande para todos. Va a estar firmando en las próximas horas para convertirse en nuevo entrenador de Racing.
0: Muy bien.
2: Las próximas horas.
0: ¿Cuándo arranca Racing? Yes. La semana que viene arranca.
1: A principios de la otra semana va a estar.
0: Otra semana, está bien. Bueno, y lo de Costas, ¿cómo siguió?
1: Bueno, lo de Costas, la novela sigue. Racing decidió romper relación con lo que es el cuerpo técnico anterior y rescindirle el contrato. Esto de manera legal, por así decirlo. Y bueno, de alguna manera deja la pelota en la mano de Gustavo Costas ahora. Claro. Le declaró la guerra y ahora dependerá todo de Gustavo Costas para exponerlo, podríamos decir, y ver qué decisión toma el ex entrenador de Racing. Si va al plano legal o no, yo creo y supongo que sí, porque obviamente quiere rehacer un acuerdo económico y la intención del entrenador mediante su representante es ver si pueden llegar a tener una reunión con alguien de Racing, por lo menos del plano legal, de la tesorería, para ver cómo continúan y si puede haber algún tipo de arreglo.
0: Sí, Racing directamente no le quiere pagar un peso más allá del último día de trabajo a Costas, ¿no?
1: Totalmente.
0: ¿Tendrá razón Racing en esto? ¿Habrá algo firmado que dice eso, como manifiesta Racing? Es raro,
1: Beto. Se amparan en un artículo diciendo que si se rompe el contrato antes de los 6 meses, Racing está en todo su derecho de no pagarle más plata más allá del último día laboral de Gustavo Costas. Pero bueno, obviamente la parte del entrenador también se ampara en partes de los distintos artículos para ir a reclamar, así que yo creo que esto va para largo, Marce.
3: Sí, pero si el entrenador tenía contrato y se lo rescinden, las cuentas son claras, a no ser que ese contrato tenga algún inciso.
0: Bueno, no. Racing se avala en un artículo que dice que lo que dijo Lucas, pero es raro que Costa y
1: trabajadores.
0: Claro, es raro que Costa y
4: aceptado.
0: Que los abogados de
4: claro,
0: Costa
4: se han aceptado. Claro, totalmente, aceptar eso.
3: Es raro.
0: Y más sabiendo que milita la primera de cambio y iba a limpiar.
4: Totalmente.
0: Pero bueno, ojalá se solucione por el bien de Racing, fundamentalmente, más allá de Costas y Milito, pero son dos tipos muy queridos, ídolos de Racing y no merecen un final así. ¿Algo más de la academia, Luquitas?
1: Sí, Bruno Zuculini tiene todo acordado con Nacional de Paraguay, lo que es su contrato, y reza que se ponga de acuerdo Racing con Nacional. La dirigencia de Racing lo que quiere es un resarcimiento económico por estos 6 meses que le quedan de contrato a Bruno Zuculini, así que seguramente en la próxima semana haya novedades sobre uno de los líderes de Racing que busca salir antes del fin de año. Y el primer apuntado para reemplazar a Gabriel Rojas es Marcich, el jugador y lateral de Lanús, que tiene el 60% de Lanús y el otro 40% de Platense, así que Racing ya inició de gestiones para comprar el 80% del pase, el 60% de Lanús y un 20% de Platense, así que veremos cómo continúa eso, pero en principio lo que piden es $3 millones por el jugador de Lanús.
0: Acá Maxi, en la letra más chiquita que vi en mi historia, me manda el artículo donde está, de donde se agarra Racing. ¿Vos lo podrás leer, Flor? Te iba a decir porque estaba justo saludando a Flor. ¿Lo podrás leer, Ceci?
3: Claro, a ver.
0: Agrandar un poquito,
3: upa,
0: pero...
3: No, está complicado, ¿no?
0: Es más a chiquito ver, que Maxi. La
3: habiendo transcurrido un mínimo de 6 meses de la firma, los clubes podrán rescindir el contrato individual de trabajo con el director técnico sin más obligaciones que la siguiente: a la finalización de cada torneo, cuando se encuentre el día en el pago de las obligaciones contraídas en el contrato. En caso de rescisión antes de la finalización del torneo, el director técnico tendrá derecho a percibir los rubros del contrato hasta la finalización de dicho torneo. En el caso de los premios, resultarán según los meses trabajados, y no podrá el director técnico registrar nuevo vínculo contractual hasta la finalización del torneo de que se trata.
0: O sea que es algo que viene de AFA, no es que es exclusivo de Racing este artículo.
3: Claro, no, pero no, lo que pasa es que quizás ellos firmaron algo distinto, claro, también, ¿no? Hay un acuerdo entre las partes diferentes.
0: Arriba de esto dice, un club participe en un torneo organizado por el Comité Ejecutivo de la Asociación del Fútbol Argentino. Digo, va más allá de Racing esto, Lucas.
1: Sí, sí, este artículo forma parte de los artículos del convenio de trabajador que tiene AFA, y bueno, obviamente habría que leer todos los artículos. Yo sé que de parte del entrenador también se amparan en parte de ese convenio para ir a reclamar, así que bueno, esto por ahora la única solución que veo es que vayan al plano legal y vemos para cuándo se soluciona esto, pero me parece que va para largo.
0: Bien, artículo 10 me marca acá el dromedario Maximiliano Castaneda, Beto. Gracias, Lucas, un abrazo.
1: Abrazo, buen fin de...
0: Chau. Bochita, ¿cómo estamos?
2: Marcelo, un saludo para todos ahí.
0: ¿Va a estar atento a la actuación de Orlando Gil hoy?
2: Por supuesto, claro. Firme con Orlando.
0: ¿Estará la abogada en la platea? Bocha, no, una pregunta.
2: Espere, ¿puedo ser malo?
0: Sí.
2: Si Costa quiere tanto a Racing, yo me imagino que no le va a cobrar más de un peso de lo que trabajó.
0: Ah, bueno, pero lo echaron como
3: bueno,
0: un perro.
3: Bueno, pero eso, Bocha, es muy personal, ¿no?
2: Pero él no quiere a Racing.
3: Y bueno, pero está bien. Pero es su trabajo también. Tiene que negociar y ver. Y el trabajo de las personas que están con él, no es solo él.
2: Ah, eso es otra cosa, pero el de él...
0: Dijo que parte de la plata que cobraría lo donaría al predio Tita, dijo Costas.
2: Ah, listo, perfecto.
0: Pero bueno, hay que ver después si eso se traduce en una realidad. Bocha, bueno, entonces va a estar toda la gente en la platea hoy esperando, y San Lorenzo con expectativa que le vaya bien a Gil, a ver si puede elevar la cotización, ¿no?
2: Exacto, sí, la idea es esa, que tenga un buen mundial y poder negociarlo. Ya el interés que hay del fútbol, del grupo City, que tiene un equipo en Brasil que creo que es el Bahía.
0: El Bahía, sí señor, ahí donde va a ir a jugar Alejo Vélez.
2: Exactamente, bueno, ese grupo es el que está interesado. La oferta es bastante tentadora, pero bueno, San Lorenzo pretende esperar que termine el Mundial para poder negociarlo un poco mejor.
0: Claro.
2: Así que veremos.
0: Bocha, digo, independientemente de Gil, ¿cómo es la situación hoy de San Lorenzo desde lo económico? Digo, por el fondo
2: muy
0: suizo,
2: delicada.
0: Por juicios, por una cosa, por la otra, ¿cómo está Culota?
2: Bueno, está muy muy abocado a las cuestiones económicas, tratando de ponerse al tanto realmente de cuál es la situación del club, porque hay un montón de documentos que si bien la administración anterior, es decir, la transitoria, dejó muy en claro, y esto hay que destacarlo, pero también hay un montón de documentos que todavía esta gestión de la transición no pudo poner en blanco sobre negro porque no tuvieron tanto tiempo. Entonces hay que seguir revisando un montón de papeles, revisando contratos, revisando acuerdos privados, que eso también seguramente en cuanto San Lorenzo intente vender a algún jugador que llegaron en el último tiempo, aparecerán algún contrato privado que por allí no está o no figura en ningún cajón de la sede de Avenida La Plata. Así que son muchas cuestiones por las cuales San Lorenzo tendrá que estar muy atento a ver cuál es realmente el porcentaje. En AFA, el contrato, por ejemplo, de Romaña, figura que San Lorenzo tiene el 100% de los derechos económicos y federativos. Pero bueno, después...
0: Sí, el grupo Celaya dice que tiene la documentación donde San Lorenzo le reconoce que en caso de venta tiene, no sé si el 50 o un porcentaje parecido.
2: Claro, bueno.
0: Con Gil, por ejemplo, tiene el 50% y la exclusividad de la venta.
2: Bueno, por eso, esas son algunas de las cosas que no, por lo menos en los cajones de Avenida La Plata no están.
0: Claro.
2: Y bueno, eso es lo que pretende San Lorenzo. En el momento, seguramente, cuando se dé la posibilidad de alguna venta, tendrá que discutirlo con quienes presenten esa documentación. Así que bueno.
0: Si es cierto, Bocha, si es cierto que la oferta de Boca por Romania es la cifra que se está hablando hoy de 3 millones, ¿vos crees que lo vende San Lorenzo a 6 meses de libre?
2: A San Lorenzo no le llegó ninguna oferta.
0: Ya sé que no le llegó ninguna oferta, pero digo, si la cifra es esa, ¿vos crees que lo va a terminar vendiendo?
2: Sí, no, es que no. A San Lorenzo yo creo que tienen que entender la dirigencia que no le queda otra. Salvo que vos digas, como presidente de San Lorenzo, en este año y medio que me queda, me la tengo que jugar, y no venderlo a Romaña y que juegue este semestre.
0: Sí, el tema es que se te va libre a fin de año.
2: Bueno,
0: pero, porque de... digo, para...
4: 100% de San Lorenzo, Romaña.
0: Para la AFA figura el 100%, pero el grupo que trajo a Celaya tiene unos mutuos firmados por San Lorenzo, donde en caso de una venta le tienen que reconocer el 50%. Tiene todo documentado. Pero digo, independientemente de esto, que después lo tendrán que discutir el grupo con San Lorenzo. Yo lo que digo es lo siguiente, Bocha. Hoy hay dos clubes en Argentina que pueden sentar una posición así, que pueden perder 2 o 3 millones de dólares en 6 meses, que son Boca y River. El resto no se puede dar ese lujo. Por más que Culota pague un costo político de venderlo.
2: No le queda otra, ¿eh?
0: ¿Cómo?
2: Digo que no le queda otra a San Lorenzo.
0: ¿Que venderlo?
2: Yo, para mí no le queda otra que venderlo. Por eso te digo, salvo que el presidente de San Lorenzo tenga una visión de querer estar en las próximas elecciones y decir, costo-beneficio, me quedo con Romaña hasta diciembre, aunque quede libre.
0: Sí, yo, ¿sabes lo que
2: para
0: son
2: mí,
0: hoy?
2: San Lorenzo lo va a vender.
0: No, ya sé, por eso digo, lo que significaría hoy para San Lorenzo 2 millones de dólares, porque ponele que le tenga que dar un porcentaje, creo que también hay un porcentaje para el representante, ponele 2 millones de dólares limpio.
2: Sí.
0: A cero en diciembre, es una fortuna para el momento de San Lorenzo.
2: No, por eso
0: pero bueno,
2: para mí no me cierra por ningún lado que San Lorenzo quiera.
0: ¿Y Franco qué dice? Porque la verdad Franco es muy lindo el trabajo, estuvo viviendo muchos años en México, pero agarró una granada,
2: bueno,
0: que está a punto
2: está
0: de explotar.
2: Justamente él poniéndose al tanto, hablando primero con los jugadores a los cuales el técnico le organizaron una lista de esos 12 que yo te decía,
0: sí,
2: que el técnico no los quiere. Entonces, bueno, está conversando con los jugadores, con los representantes, para ver la posibilidad de acercar alguna oferta. Está buscando por todos lados ofertas para traer por esos jugadores, para que no se dé esa fea situación de tener que decirle, bueno, no te tengo en cuenta el día que vuelvan a entrenar o de pretemporada. Más allá de eso, si no consiguen equipo, por supuesto que van a estar en el plantel, pero obviamente sin las chances que han tenido muchos hasta el día de hoy. Yo creo igual que hay algunos jugadores que me parece que a San Lorenzo le conviene más dejarlos que rescindir el contrato. En el caso de Vieto, me parece que para San Lorenzo es más beneficioso dejarlo hasta fin de año que rescindirle el contrato. Bueno, hay algunos casos que me parece que te conviene más dejar al jugador hasta fin de año, pero bueno, eso lo tendrán que evaluar desde la parte de legales del club.
0: Claro. Bueno, Bochita, la seguimos el lunes.
2: ¿Cómo no?
0: Y estar atentos a Orlando y la gente que va a estar muy atenta. Chao, Bocha.
5: Abrazo. Espérame que le quiero decir algo.
0: ¿Sí?
5: 21 de julio. 21 de julio tiene algo que hacer. 21 de julio.
3: El 19 es la final del Mundial, ¿no?
5: 21 sí. de julio ya tenemos actividad full acá en la Argentina, además de la Copa Argentina de la semana anterior. 21 de julio, la final de la Supercopa Argentina.
0: No, ¿quién juega?
5: Estudiantes Partida. De La Plata, Independiente Rivadavia de Mendoza.
0: Mirá
5: con
0: vos.
5: Villa.
0: Sí, no creo. 21 de julio, muy bien. Perfecto.
3: Muy 21, bien, después
0: Claro, y Boca,
3: 19
0: Boca juega
3: la final,
0: el 22 o el 23 con O'Higgins, ¿no? El 23.
3: 23.
0: Era 23 y 30.
3: Y 30, exacto.
0: Perfecto. ¿Y el 21 qué?
3: Bueno, arrancamos con todo.
0: 19 es la
3: el
0: 19 final.
3: Es la final.
0: El domingo, entonces,
5: martes.
0: El 21 martes. Y Boca juega jueves y jueves con los chilenos. Muy bien. Gustavito.
6: Sí.
0: Después de hablar de Shakira, vuelve Medina con información de Independiente. ¿Qué hay del rojo a esta hora?
6: El 19 canta Shakira, también. Bueno,
0: ver, esperemos que cante, que no sea un plagio.
5: Claro.
6: No, nunca lo es. Siempre
5: estafa,
6: canta ella.
5: Una estafa.
6: Como primera media está viendo Ábalos al banco en la albirroja.
3: Sí.
0: Juega Sanabria, ¿no?
3: Sí.
6: Juega Sanabria, sí. Sí, lo lógico también, no es nada raro. A ver, hoy rescindió su contrato Nicolás Freire. Nunca entendimos por qué llegó
0: claro.
6: Lesionado, estuvo 6
0: Increíble.
6: Meses
0: Increíble, un jugador que se sabía que por 6 meses no podía jugar.
6: Bueno. Sí, no cobró esos 6 meses, después empezó a cobrar un buen contrato, pero para Quintero nunca tuvo lugar y deja de ser jugador Independiente. El que va a renovar, va a extender su contrato un año, merecidamente, creo yo, es Iván Marcone. Marcone llegó ya a un acuerdo de palabra, se va a firmar en los próximos días, se va a quedar un año más, es el único jugador por el que Quinteros pidió que se quede sí o sí. Y hay un tema con un jugador, es un tema que todavía no está definido, pero que se están dando pasos como para que se definan, y es el de Ignacio Malcorra. El técnico quiere que Malcorra se quede, él quiere que se quede en Independiente. Los dos hijos de Malcorra juegan las inferiores de Independiente. Bueno, jugaban. Desde la semana pasada ya no juegan más. Malcorra lo sacó, dijo que por una cuestión de que se iba de vacaciones al pueblo, los sacaba a los dos hijos de las inferiores, pero ya deslizó que no ve con malos ojos irse a Independiente. No anduvo, la verdad es esa, no anduvo. El técnico quería que se quede, el técnico quiere que se quede, pero lo más probable es que Malcorra se vaya.
0: Y otro que se va,
6: que en las próximas horas va a rescindir su contrato y también llama la atención porque el técnico lo quería, es Milton Valenzuela, porque tiene una oferta de la Major League Soccer.
0: Mirá vos.
6: Pero lo que va a pasar igual es que Independiente va a esperar a que Milton pase la revisión médica donde vaya y recién ahí le firma la rescisión.
0: ¿Por qué?
6: Hay cierto temor, no sé, hay alguna duda, pero van a esperar.
0: ¿De que pase la revisión? ¿Hay dudas?
6: Sí, bueno, por algo Independiente espera.
0: ¿Lo de los Mónacos cómo está?
6: Verde, verdolaga total. Ofreció León...
3: Se ríe el
6: $3 millones ofreció León, más...
0: ¿3 millones?
6: Sí, más Rodrigo Echeverría, al cual también valúan en 3 millones. Independiente no quiere saber nada. Con esa manera sí quiere a Rodrigo Echeverría, de hecho lo va a negociar a Rodrigo Echeverría, el ex jugador de Huracán, pero quiere 6 millones y medio de dólares, limpios. Y de ese dinero no se mueve, también llamó Tigres de México. Tigres dio a entender que ese número para ellos lo Mónaco no lo vale, más allá de que Pizarro lo quiere tener a Kevin, y por ahora no se va, por ahora. Creen que igualmente ofertas van a seguir llegando, que León va a volver a ofertar, pero por ahora están lejos, y por ahora Kevin se queda, y lo digo, y lo repito, si se queda, es hacer suplente en Independiente.
0: Mirá vos, qué va, cómo cambió la situación en un año para los Mónacos.
6: Sí, para mí igual es un error del técnico.
0: Sí, claro, porque si
6: lo saca para que juegue Fedorco, claro, es un error del técnico.
0: Eso es cierto.
6: Bueno, y lo de Barco, Independiente mandó su oferta, $1.5 millones,
0: insólito,
6: con el 50% del pase, y por lo que me enteré hace un rato, están en la Plaza Roja los dirigentes del Spartak haciendo avioncitos con la oferta y se la tiran unos a otros.
0: Ah, pero te digo la verdad, fuera de broma, si vos querés en serio jugar, no podés hacer esa oferta. Más vale no ofertes nada.
6: Bueno, pero igual Independiente no lo ofertó porque sí. Ahora sí, te digo, esto fue un impulso de la gente que tiene a Barco como para que empiecen las negociaciones. Igual Independiente tampoco es que pueda negociar mucho más. Independiente, por lo que yo tengo entendido de los dirigentes, hasta 3 millones de dólares se puede estirar, puede sumar uno en concepto de algún tipo de objetivo, si sale campeón o si pasa o clasifica alguna copa, y más que eso no, o sea, hasta 4 millones por la mitad del pase se puede estirar, y más teniendo en cuenta que para mí en un error bastante grave de lectura, Independiente va a comprar a Matías Abaldo en 3 millones de dólares. Cuya posibilidad de compra se vence el mes que viene, el 8 de julio. Para mí es un error. O sea, Baldo, podés extenderle el préstamo, pero no podés gastar 3 millones
0: de dólares. Y ponés esa plata para Barco, claro.
6: Pero claro, esa plata la tenés que poner ahí. Pero bueno, deciden los dirigentes, y por ahora lo de Barco está complicado.
0: No, pero dice Leo, no alcanza, pero 3 millones más 1.5 que ofrecieron.
5: No alcanza.
0: Bueno, pero 4.5 es más que 1.5.
5: Pero sí, pero igual no alcanza. ¿Qué querés te decir?
6: No, a ver, y lo que le dicen a Independiente del entorno de Barco es que si Independiente hace una oferta razonable y viene otro, supongamos, vuelve Flamengo a ofrecer 10 millones, la gente de Barco está dispuesta a no firmar nada con Flamengo y a decirle a Ezequiel que firme con Independiente. Pero bueno, son hipotéticos, son territorios hipotéticos todavía. Por ahora nada de eso ha pasado, lo cierto es que Independiente ofertó, ya le rechazaron la oferta, va a volver a ofertar seguramente la semana que viene.
0: Chau, buen fin de...
6: Abrazo para todos.
0: Muy bien, en un ratito después de las noticias vamos a hablar con Héctor Baldassi, para hablar un poco del arbitraje. Y creo, si hay tiempo, no sé cuánto hablaremos con Baldassi.
3: Bien.
0: Por ahí vamos a hablar con un personaje del fútbol también.
5: ¿Sí?
0: Para ver qué opina del Mundial, de esta Copa del Mundo, el tema físico también de la selección. Ahí ya le estoy dando una pista. Sí, pero bueno, sí. Vamos a intentar de a ver si nos atiende, si es que también hacemos tiempo después de hablar con la Coneja Baldassi. ¿Recordamos los pronósticos de esta noche? El
5: sí, cómo no. Gana Estados Unidos a Paraguay.
3: ¿Qué dije yo? 1-1.
0: Empate. Y vos, Beto,
4: Estados Unidos.
0: Yo también, 2-1 Estados Unidos. Más allá de la fuerza que va a estar haciendo.
3: O sea, nadie le da ni un golcito.
0: Para mí un partido bravo.
4: Lo he dicho, pero ¿puedo cambiar?
0: No, sí.
4: Porque tengo a mi amigo ahí, Cristóbal.
5: Ah, bueno. Bueno. Pero yo también quiero que gane Paraguay, ¿eh?
0: Sí, la abogada ahí también, pero... Pero bueno, pero... Qué increíble cómo se lo choreó esa viola, ¿eh? Ya se va a saber todo ahora la semana que viene. Muy bien, vamos a las noticias. Y después de las noticias hablamos con Héctor Baldassi.
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8: Temperatura 12 grados 8, cielo despejado. Nuevo aumento del transporte en el AMBA. En julio tendrá una suba del 4,3% en los colectivos. La actualización forma parte del esquema de incrementos mensuales aplicado por CABA y la provincia de Buenos Aires, que toma como referencia la evolución de la inflación. El empleo privado formal cayó fuerte en marzo. En comercio tocó un mínimo de 2 años. Luego de 2 meses de relativa estabilidad volvió a registrarse una caída mensual que arrastró al monotributo, una categoría que hasta ahora había mostrado mayor resiliencia. En la Argentina, 3 de cada 4 personas trabajan en servicios. Mientras la industria pierde terreno en el valor agregado, las actividades de servicio consolidan su dominio en el mercado laboral. Temperatura 12 grados 8, cielo despejado.
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0: Muy bien, seguimos en Fútbol Continental. Vamos a charlar con un amigo, con un amigo y con alguien que se extraña, porque uno habla de los Elizondo, los Pichi Lustó, qué sé yo. Hasta los Castrilli, con las diferencias que uno podía tener de criterio con Castrilli, y fundamentalmente este señor que, como es amigo, voy a decir que para mí es de los mejores árbitros que vi en mi vida, que es el señor Héctor Baldassi. Héctor, querido, ¿cómo te va?
1: Hola, Gaucho, ¿cómo estás?
0: ¿Te gustó la presentación?
1: Bien. Sí, bueno, lo que pasa es que me pusiste a un nivel muy muy alto.
0: No, bueno, no, pero
1: que vos... Si me hayas comparado con semejante árbitro, me parece grandioso, es decir. Pero bueno, nada.
0: Pero estás en esos...
1: Vos, bien lo dijiste vos. Yo al Castrilli no me gustaba, pero el tipo había logrado una palabra que es muy importante en el arbitraje, que es la credibilidad.
0: Claro.
1: Él era creíble.
0: Pero Héctor...
1: los estilos son.
0: ¿Sí? Pero Héctor, yo te digo algo, vos estabas, te sentás en esa mesa, vos por ahí desde la humildad, obviamente decís que no, pero digo, vos marcaste una época en el arbitraje muy importante, todos los que nombré, y me estoy olvidando de varios, obviamente.
1: Sí, bueno, yo te agradezco la cosa. Yo trataba siempre, como siempre me era mi estilo, de tratar de desmitificar la función del árbitro, tratar de que obviamente los protagonistas eran los jugadores y yo era una persona que cumplía las reglas sin soslayarlas y trataba a mi interpretación y a mi manera de sentir el fútbol, de aplicarla en el terreno de juego. Pero bueno, nada, eso también daba, qué sé yo, me gustaba mucho continuidad, me gustaba mucho dejar jugar y sabía que mi autoridad no se ejercía con autoritarismo, sino con una sonrisa o prácticamente con una charla o adelantarme a situaciones que me podían traer complicaciones, me adelantaba para poder disuadir el conflicto. Y eso es lo que realmente me daba a mí esa posibilidad de tener el control del juego muchas veces que hace falta en el árbitro, y que los árbitros tienen que entender que es fundamental el control de lo que pasa en el terreno del juego.
0: Claro. ¿Qué expectativa te genera el arbitraje argentino para este Mundial? Especialmente creo que Tello y Falcón Pérez ya dirigen ahora en los próximos partidos.
1: Sí. El inaugural.
0: Sí. ¿Qué te generan?
1: Bueno, a ver, básicamente creo que Tello Facundo es un árbitro que ya viene en formación de FIFA. FIFA lo que hace es, obviamente, capacitar a los árbitros durante varios años para que lleguen al Mundial con un acompañamiento de FIFA, con digamos, tratando de darle el mensaje claro de lo que ellos quieren para un torneo mundial o un torneo juvenil de FIFA. Tello viene del Mundial pasado y yo estaba seguro el año pasado de que Tello iba a estar representándolo en Argentina al Mundial. Obviamente se sumó ya el Falcón Pérez, que también estuvo en los Juegos Olímpicos, en el Mundial Sub-20 de Argentina, y el que se termina sumándose es Herrera, que también estuvo en el Mundial de Sub-20. Entonces son personas, son árbitros que han pasado seminario, han pasado por diferentes torneos, y bueno, entonces FIFA además tiene otro agregado más. FIFA le encantan los árbitros sudamericanos. La persona Colina y Busaca, que son los encargados del arbitraje a nivel mundial, le encanta el perfil de los árbitros sudamericanos. Por eso llevaron 3 brasileros y 3 argentinos. Es decir, y obviamente le han dado el día de ayer a Sampaio la partida inaugural, y está Tello, y ya también han designado a Javier Falcón Pérez para el día domingo. Entonces, ese tipo de...
0: Sí.
1: Mucho en los hábitos sudamericanos la conducción de FIFA.
0: Claro. Héctor, da la sensación, a partir de las nuevas reglas que ya pudimos ver en algunos amistosos y en estos 2 primeros partidos o 3 que ya vimos hasta ahora del Mundial, que lo que se busca fundamentalmente a partir de estas nuevas reglas es acelerar el juego, ¿no? Y tener más tiempo de juego neto.
1: Eso es lo que sí se preocupaba a nivel mundial, de que no había tanto juego neto en un partido, y por eso mismo tratan de agilizar con estos segundos en las líneas de saque de banda, saque de meta, como también obviamente los cambios. Todo ese tipo de situaciones hacen de que obviamente se agilice el juego y que no se pierda tanto tiempo, porque obviamente un lateral a veces tardaba más de 12-15 segundos en hacerlo hasta que el jugador amagaba y el árbitro lo único que podía hacer tomó una determinación disciplinaria. Hoy con los 5 segundos cambia el lateral, como también obviamente el saque de meta, si vos tardás el arquero, que también se la pasaba al jugador, el jugador acomodaba, trataban de amagar,
0: claro.
1: Bueno, eso también se va a renovar con tiro de esquina. Me parece que está bueno, vamos a ver la experiencia de ayer. Yo el partido a las 11 de la noche no lo vi, me dormí, pero sí vi el de Sampaio, que obviamente los jugadores se se ven que se agilizan un poco más el juego, y bueno, nada, simplemente vamos a ver cómo termina todo esto después, repercutiendo el final del Mundial, cómo quedan estas nuevas medidas, que ya van a estar adoptadas para el torneo que se viene, porque ya están en las reglas de juego.
0: Claro, ¿no? Ya
1: están haciendo una experiencia, ya están en las reglas
0: claro.
1: de juego.
0: Pero está bueno para que, bueno, además de nosotros los espectadores, los periodistas obviamente con la obligación de saber el reglamento, aunque la verdad que hay hasta algunos que transmiten que no lo saben, y aquellos futbolistas y que no participan del Mundial pero que lo ven por televisión y después se van a tener que adaptar a esto, está bueno para ir viendo y para ir adaptándose, ¿no?, a esto nuevo.
1: Sí, sí, además tiene mucha prensa, entonces los jugadores ya lo saben, y esto se va a ir tratando de, bueno, se van a imponer, después nos vamos a acostumbrar ya al Mundial, y cuando llegue el torneo sudamericano o también el torneo local, ya vamos a estar aplicando estas reglas, y los jugadores ya van a saber bien. Entonces, me parece que bueno, son estas modificaciones que se van dando, como por ejemplo, que no haya más alcanza pelota, ¿viste?, que lo pongan en el cobrito,
0: claro.
1: Los jugadores son los que tengan que alcanzarla, los cambios me parecen bien, porque los cambios en su momento, FIFA... obviamente hacían cambios y dijeron, vamos a agilizar los cambios, entonces vamos a ordenar a los árbitros que hagan salir por el lugar más cercano de la línea de meta, la línea de banda, a los jugadores que van a ser sustituidos. Y los jugadores se paraban en la mitad de la cancha en un momento, ¿entendés? Porque antes iban del otro lado y pasaban caminando todo el terreno. Ahora, después, con esta implementación nueva de FIFA, lo que hicieron es pararse en mitad de cancha. Ahora van a tener 10 segundos salir, porque si no se va a ver perjudicado el equipo, porque el que va a entrar, el que sustituye, usted tiene que quedarse afuera un minuto como mínimo, porque si la pelota no sale no puede entrar, ¿entendés? Entonces tiene que entrar con pelota detenida, entonces eso se puede transformar en 2 minutos o a veces en 3 minutos. Entonces me parece que en eso, lo que yo veía ayer, los cambios se hacían rápidamente y
0: claro.
1: Y eso está bueno, porque eso agiliza también el juego.
0: Sí, sin lugar a dudas. Héctor, ¿cómo ves? Digo, ahora te saco de árbitro y te meto como hincha de la selección argentina. ¿Cómo ves al equipo de Scaloni de cara al debut del martes que viene?
1: Bueno, a ver, yo creo que sabemos la clase de jugadores que tiene Argentina. Ojalá que estén bien, estén en el día y ellos estando en su nivel, la selección argentina es candidata, es una de las candidatas. Sin duda, obviamente tenemos un arquerazo, tenía el mejor jugador del mundo... tenés un medio campo como Enzo Fernández y también una defensa sólida. Entonces, a ver, somos candidatos, obviamente que eso se va a ir dando en función del partido, de los dos encuentros. Yo siempre digo que el Mundial se empieza a jugarse ahora en los 16avos, antes eran octavos, ahora en 16avos se empieza a jugar.
0: Sí, pero además este Mundial da la sensación que los equipos grandes se van a clasificar todos, porque hasta sí, los terceros pueden entrar.
1: Claro, tiene ocho mejores terceros, creo. Entonces,
0: claro.
1: ¿Viste? Sí, es una desgracia que no clasifique en esta instancia. Así que, bueno, nada, simplemente me parece que hay que esperar, que hay que amoldarse o encontrar el equipo, o encontrar la selección. Como mira, el Qatar, si nos retrotraemos a lo que fue Qatar, que Argentina empezó perdiendo el primer partido y Scaloni hizo unos movimientos y encontró el equipo y a partir de ahí no lo paró nadie.
0: Es cierto, tuvo una lectura rápida para acá, porque inclusive sacó jugadores que yo creo que hasta él le debe haber dolido, porque eran gran parte del proceso de los 3 años y pico, y sin embargo, bueno, entraron Enzo, bueno, Julián, McAllister, y cambió el equipo.
1: Claro, por eso, a ver, Scaloni ha mostrado y ha demostrado que es un tipo muy pragmático,
0: sí. En
1: lo que es el tema de la conducción técnica y el liderazgo que marca. Entonces, apresurarnos a jugadores, calidad, clase hay. Sí, viste, después eso también se tiene que amalgamar y obviamente se puede dar su fruto y llegar nuevamente a una final. Es eso, estar en una final y quien dice que no trae la copa nuevamente.
0: Está muy bien. Héctor, tu vida, digo, ligada al fútbol, al arbitraje, ¿estás haciendo algo en Conmebol?
1: Sí, cuando Conmebol me solicita ser asesor, ahí encantado voy, porque me encanta saber que el arbitraje es algo que seguramente para mí está algo pendiente, porque obviamente me dediqué a otra cosa, que no tenía tiempo, y cuando llegué a Conmebol, aportando obviamente uno, no sé, la experiencia... el tratar de acompañar muchas veces a los árbitros, tratando de ver y potenciando las virtudes que ellos tienen y obviamente dándole algunos consejos en lo que tienen que trabajar, Bueno, la satisfacción más grande que tengo es que todos los árbitros que hoy están en Sudamérica, están en el Mundial, que me mandan un mensaje agradeciéndome, y esas son las satisfacciones que a uno le da. Pero tengo un, digamos, el arbitraje le debo mucho, y uno no sabe cómo devolverle también todo lo que a mí me dio esta profesión, que la verdad que fue todo, que fue algo increíble, y bueno, ojalá algún día, no sea tan viejo, pueda devolverle todo lo que me dio el arbitraje.
0: ¿Está frío en Córdoba?
1: Un poquito, sí. Acá estoy en los Quirquinchos, estoy acá en ahora con los chicos, pero estamos acá siempre apoyando a un club de Río Ceballos,
0: que se llama Quirquincho
1: Verde. Mirá qué bien. Así que estamos bien, pero está fresco en Córdoba. En Santipú está fresco.
0: Sí, me imagino. Acá tuvimos días bravos, recién ayer apareció un poco el sol, pero está bravo. Pero bueno, es lógico, no. Bastante aguantamos, recién ahora en junio está empezando a hacer un poco de frío.
1: Sí, pero bueno, hay mucha humedad. Ahí es donde me mata las rodillas, la humedad, los
0: huesos. Viste, no, y a mí la espalda. Estamos viejos. Héctor, querido, sí. Gracias, y te vamos a estar molestando durante la Copa del Mundo, para desaznarnos de algunas situaciones.
1: Dale, cuando quieras. Ustedes saben que tiene siempre el teléfono abierto. Te mando un abrazo grande.
0: Chau, querido, suerte. Un abrazo. Chau. Vamos a la tanda en Fútbol Continental, porque creo que después de la tanda, muchachos, vamos a hablar con alguien que, por lo que me dijo Maxi en privado, tiene una postura muy particular en cuanto a esta Copa del Mundo, ¿eh? Así que vamos rápido a la tanda y ya los chicos están llamando a un personaje. Digo, para dar alguna pista, tuvo mucho que ver con la carrera de Maradona, entre otros.

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1: Es la hora 21:42 minutos. La temperatura 10 grados 5 décimas.
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1: Es la hora 21:46 minutos. La temperatura 10 grados 5 décimas.
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11: Muy bien, seguimos en Fútbol Continental y vamos a tener el placer de hablar con alguien que tiene mucha historia en el fútbol, que hemos hablado muchas veces, y cada vez que se acerca una competencia de este tipo, siempre es bueno hablar con alguien de su experiencia, el profe Signorini. Profe, ¿cómo anda? ¿Qué tal? Buenas noches.
12: Muy bien, ¿cómo estás vos?
11: Bien, bien, muy bien. Bueno, me imagino que con expectativa por este Mundial que ya comenzó en Estados Unidos, bueno, en Estados Unidos, en México, en Canadá, y seguramente muy atento a lo que pase en general, pero fundamentalmente con la selección argentina, ¿no?
12: Sí, pero vos sabés que yo ya he expresado en reiteradas oportunidades acerca de que de la manera en que se va a llevar a cabo este Mundial, de esa manera... Sí. A mí no me interesa prácticamente en absoluto, porque yo no puedo creer que con lo que está pasando en el mundo, y fundamentalmente por culpa de ese gran genocida que es el presidente de los Estados Unidos, la FIFA no tome con ellos la misma decisión que tomó con Rusia por su invasión a Ucrania. Y si es así, yo ya lo he dicho, de que no voy a ver absolutamente ningún partido que se juegue en territorio americano. Me va a costar mucho, sí, pero lo tengo que hacer porque, bueno, yo estoy comprometido de otra manera con el fútbol, y es también, creo, un homenaje que le debo a un chiquito que jugaba bastante bien, que era de Fiorito, que de estar hoy vivo hubiera tomado, creo, la misma decisión y hubiera dicho más o menos las mismas cosas que digo yo pensando en él.
11: Profe, usted sabe que yo tengo un pensamiento bastante parecido al suyo, porque en su momento se han suspendido mundiales juveniles u otras competencias por diferentes motivos que tienen que ver con guerras, con países que estaban en conflicto. Y yo recuerdo que cuando, bueno, tomó estado público esto que está ocurriendo, por ejemplo, ahora con Estados Unidos, Irán, Israel, etcétera, tuvo palabras parecidas a las que dijo usted. Recuerdo que estaba en otra emisión en ese momento, estábamos hablando en Radio Splendid con Leo Uranga, que está aquí conmigo, y los compañeros.
12: Sí, sí, sí.
11: Y yo dije, ¿se va a jugar el Mundial de Estados Unidos? Porque si la FIFA suspendió esto, lo otro, por conflictos bélicos, digo, o va a privar el negocio. Pero bueno, evidentemente para la FIFA priva el negocio siempre, ¿no?
12: Bueno, puede ser, pero si para ellos priva el negocio, para mí priva la dignidad de no caer en su mano, de no ser un rehén o un cordero dócil del rebaño que ellos manejan, de ninguna manera, te das cuenta. Porque hace muchos años ya César Menotti me había advertido en charlas tantas que hemos tenido, de que desde que la pelota saltó de los terrenos de juego al escritorio de los jerarcas del gran negocio, bueno, el fútbol había cambiado para siempre, ¿no? Y ahora no solamente son los escritorios de los grandes negociantes del fútbol, sino también del poder político, que ha detectado en el fútbol un arma maravillosa que ha reemplazado a la religión como opio de los pueblos, ¿no? Porque a través del fútbol nos pueden dominar. Chomsky lo deja entrever en uno de los 10 puntos de la manipulación de las masas. Nos hacen frívolos, vulgares, tribales también, porque si somos de uno tenemos que odiar al otro, que son en definitiva todas las perversidades que el sistema mismo necesita para que nosotros nos prendamos con uñas y dientes a eso que dicen que es una pasión. Mirá, yo creo que la pasión es otra cosa. Mi vida de ninguna manera pasa por un mundial de fútbol y mucho menos por un resultado de fútbol. Yo estoy en el fútbol desde hace tiempo sin que me interese la parte competitiva, sino la parte formativa.
11: Claro.
12: Yo creo que hay que devolverle al fútbol lo que el fútbol ha perdido en virtud de estos tipos que son además profundamente miserables, ¿no?
11: Profe, queda claro entonces, digo, con su pensamiento y lo que me dijo en la primera respuesta, que ni siquiera va a ver los partidos de Argentina, que por ahora, salvo que salga tercero, va a jugar siempre en Estados Unidos.
12: No, por supuesto, lo voy a lamentar, pero no es lo mínimo, en serio, porque alguien, sí, por más que nadie lo escuche, pero yo no voy a formar parte de ese coro que ellos, a los que ellos prácticamente te obligan con esto del nacionalismo y del... No, yo creo que el patriotismo y el derecho de pertenencia hay que defenderlo de otra manera, fundamentalmente poniendo ante todo la dignidad, ¿no?
11: Está muy bien.
12: Que ha sido dispensado por estos tipos. Ahora resulta que hasta los jeques árabes tienen que ver con el fútbol.
11: Sí.
12: Entonces a mí me parece, yo pienso en don Adolfo Pedernera, en Cherro, en Pontón, en aquellos que lo hicieron grande, ¿qué estarán diciendo hoy? Y entonces como a mí me forman en otros valores, que son seguramente mejores y distintos a los que manejan esos tipos, a los que no le importa absolutamente nada. Hoy mismo Estados Unidos volvió a atacar a Irán y ha sembrado muerte y terror, y además se devastan los

0: No le voy a preguntar, obviamente, con esto que me está marcando por el Mundial, pero le quiero hacer un... saliendo de estos temas que son mucho más profundos y mucho más importantes, lo que me estaba comentando usted, le quiero hacer un par de preguntas relacionadas con su trabajo como profesional y el fútbol actual. En cuanto a la edad de los jugadores y a dos fenómenos en este caso. El otro día leí una declaración de Cristiano Ronaldo cuando le preguntaron si era su último Mundial, y Cristiano lo frenó un poco al periodista y dijo, la verdad no sé si va a ser mi último Mundial. Yo quizás me veo jugando 4 años más y estando en el Mundial 2030. Y bueno, de Messi ya se dudaba si iba a estar en el Mundial, este iba a estar. Y hay muchos que no descartan que Messi pueda seguir jugando y llegue al próximo Mundial. ¿Ha cambiado mucho en ese aspecto? ¿Usted cree que la edad del futbolista hoy le permite, por los cuidados, por la manera quizás diferente de preparación que hay y por lo que ha evolucionado todo eso, retirarse en una edad más avanzada que lo que era el fútbol hace 15 a 20 años atrás?
1: Sí, son casos muy especiales, ¿no? Porque no para todos,
0: claro,
1: o a todos se lo puede medir con la misma vara, pero mucho depende de cómo será su vida, y no solamente deportiva, de aquí en adelante. Ahora, sería mucho más fácil si los futbolistas se hacen dueños del fútbol para que no sigan estando a expensas de los caprichos de los poderosos que les llenan los calendarios de cientos de partidos por año, con competencias que van de aquí para allá. Ahora, si en el caso del Diego, fundamentalmente porque yo creo que Cristiano necesita mucho más del músculo, necesita mucho más del físico que
0: claro,
1: el Diego, que es un artista del fútbol, el otro es un atleta. Yo creo que sí, cómo no, porque dentro de 4 años a lo mejor puede darse el gusto de, aunque sea entrar, qué sé yo, 15 minutos por partido, porque ese talento que tiene es inigualable, es casi increíble. ¿Y cómo no? Porque a mí me encanta perseguir la utopía, ¿no? A pesar de que a lo mejor sé que no la voy a alcanzar. Pero como decía Galeano, sirve para eso, para caminar, para seguir para adelante. Él creo que es tal vez uno de los... No, debe ser el único jugador en el mundo de esa edad que puede aspirar todavía, a lo mejor a los 43 años, volver a jugar un Mundial, ¿no?
0: Sí, la verdad que sí, sería maravilloso. Profe, ¿cómo está viviendo todo lo que ocurre con el juicio de Diego y todo lo que está pasando? ¿Cómo lo vive usted con toda la cercanía, la amistad y el trabajo profesional que tuvo con Diego en su momento?
1: Y sabés que también en eso yo prefiero apartarme, porque a mí me parece que desde el principio, el primer juicio que después se suspendió, a causa de, bueno, de la maniobra de la jueza que actuó, yo creo que es todo de muy mal gusto, no le hace nada, para nada bien a Diego, él tampoco estaría de acuerdo con todo esto, porque además hay una gran parte de la sociedad argentina que, impulsada por muchos medios, ya han condenado o han absuelto a la gente que está involucrada sin conocer siquiera de qué se trata. Yo por eso... Yo privilegio el sentido y la labor de la justicia. Yo no estudié para juez, yo no me puedo manejar desde la emocionalidad, porque desde ella condenaría a todos a cadena perpetua. Sí. El problema es que si hay algún inocente, ¿cómo se hace para reinsertar una sociedad que ya, te repito, lo ha juzgado? Porque todos piensan con el corazón, y en esto no hay que pensar, hay que pensar con la mente. Diego merecería otro tipo de manera de perseguir este proceso. Por eso yo me hago aparte, me hago de lado, no opino sobre el asunto, porque, te repito, para eso está la justicia. Si son culpables, que le caiga todo el peso de la ley. Ahora, no quisiera que se tomen medidas ejemplificadoras para darle de comer al gran monstruo que está esperando alguna víctima predestinada. No, yo creo que la justicia sea absolutamente eso que tiene que ser, justa en todos sus términos, y que si hay alguien que es inocente, bueno, que no tenga que pagar su culpa para saciar el apetito de venganza de nadie, ¿no?
0: Profe, siempre es un placer hablar con usted, ¿eh? Le mando un abrazo grande y que esté bien.
1: Bueno, para ustedes también, hasta pronto.
0: Chao, gracias. Bueno, ahí pasaba el profe Signorini por Radio Continental. Ya estamos sobre la hora del programa, le agradecemos a todos. Mañana nos estaremos...

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1: Diez de la noche.
2: Temperatura 12 grados 4, cielo despejado.
1: Fuerte caída del empleo en marzo. El sector privado, el empleo público y el trabajo independiente registraron bajas.
2: Comercio e industria fueron los que registraron las mayores caídas.
1: Se perdieron 10.700 trabajos asalariados y 17.700 trabajos independientes entre monotributistas y autónomos.
2: Desde que gobierna Milei se destruyeron más de 300.000 empleos formales. Son datos del Sistema Integrado Previsional Argentino, SIPA.
1: Polémica por la situación patrimonial de Manuel Adorni.
2: El régimen simplificado de ganancias no es un tema aparte de la ley de inocencia fiscal, como afirmó el jefe de gabinete, sino un capítulo especial de esa norma.
1: Lo aclaró en Continental el tributarista César Litvin.
3: La inocencia fiscal tiene varios capítulos, uno referido a la ley penal tributaria, que la hacen más garantista, otro referido a multas, otra referida a temas de prescripción, donde se reduce la prescripción, por eso es inocencia fiscal, y un capítulo especial, yo diría muy disruptivo, que es el régimen simplificado de impuesto a las ganancias, donde todos los contribuyentes que son adheridos al impuesto a las ganancias pueden optar por entrar en el régimen simplificado que tiene varias ventajas, varios beneficios.
1: Revelan que Mauricio Macri le pidió a sus diputados que apoyen la interpelación de Adorni.
2: Pero el jefe de bloque, Cristian Ritondo, resiste la embestida del expresidente contra el gobierno nacional.
1: El líder del PRO ya había pedido el mes pasado que se apoye la avanzada contra Adorni en el Congreso, pero Ritondo se opuso porque no quiere romper con Milei.
2: En ese momento dejó aislados a los diputados más cercanos a Macri, que se terminaron bajando del pedido de interpelación.
0: Pronóstico.
1: Neblina por la mañana y lluvias aisladas por la tarde y noche, mínima 8, máxima 14.
2: Mejora a partir del domingo con cielo algo nublado y frío, mínima 3, máxima 10 grados.
1: Temperatura 12 grados 4, cielo despejado.
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santas brujas, pero ¿cómo les va? ¿Pero cómo están? Soy Jimena Latorre. Y si soy Jimena Latorre y estoy acá con ustedes en Radio Continental, es porque no hay fútbol. O hay, pero no lo tenemos acá en Radio Continental. Así que estamos acá con ustedes para darles todas las informaciones que tienen que ver con este mundo que nos encanta, el mundo esotérico, el mundo de los astros, el mundo de las santas, en donde decimos, che, qué bueno esto, el mundo de las brujas, en donde decimos, me parece que esto por acá no va. Y ayer nos pasó con un tema muy especial que dejó caliente y picante el programa de ayer, y tengo información sobre lo que veníamos hablando. Pero hoy, como siempre, tenemos una consigna. ¿Sabes cuál es la consigna? Hoy está con nosotros nuestra querida Mariposa, que le vamos a poner nuestra canción ahora en un ratito, Mariposa de Astro Tarot, Mariposa Tecnicolor de Colores, nuestra querida Paola Benítez, que cumple años hoy, es geminiana.

0: 0590, mandas un mensaje a nuestro programa acá en Radio Continental y decís: ¡Feliz cumpleaños, Pao! ¡Feliz cumpleaños, Mariposa! Y de esa manera participás. ¿Y qué podés hacer? Podés dejar un mensaje preguntando sobre algo que te pasa. Hoy estamos en Viernes de Amor, temas de amor, temas de ayer con respecto a si el indio era masón, no era masón, te quedó algo colgado, algo que quieras preguntar. Todo eso te lo vamos a estar contestando. Pero sí o sí, la consigna es: ¡Feliz cumpleaños, Mariposa! Estamos en Santas Brujas hasta las 24, acá en Radio Continental, acompañándote con todo, ¿eh? Así que me encanta que estés del otro lado. Ayer explotó y ahora sí la presento formalmente a la señora Mariposa, Astro Tarot, Paola Benítez. ¡Hola!
1: ¡Hola, Jime!
0: Bueno, ¿cómo estás pasando tu cumple?
1: Bien, muy contenta. Ya tengo muchos años, Jime. Me siento... Cumplo 4-4.
0: 4-4 es un montón.
1: Es un montón, pero bueno, 4-4 da 8 y ayer hablábamos que el 8 es un número...
0: Un número masón. ¡Sos una masón!
1: Podría.
0: Ahora todos son masones.
1: Sí, así que bueno, nada, súper contenta que estoy acá celebrando. Gracias a todos los saludos de mis compañeras, ahí a Claudia Deville, que vino también a saludarme, me trajo un... ¡Gracias, Santi! Gracias. Ya estoy vieja, ¿viste, Santi? Ah, bueno, ¿tenés 44 vos también? Ah, bueno, ahí, estás ahí. Estás ahí cerquita. Así que bueno, muy contenta. Otra vuelta al sol, celebrando. Ya hice, obviamente, mi revolución solar, que se la agradezco ahí a Javier, sí, que me la envió. Así que, nada, contenta,
0: bueno,
1: celebrando.
0: Bueno, contenta y celebrando. Contale a la gente qué te dio tu revolución solar. Contale qué es lo que pasa en tu caso, vos que haces cartas natales rectificadas, si querés, tenés ganas, ¿no? Como para que la gente ¿qué también...
1: ¿Qué me dio este año? Sí. Eso... ¡Ay, qué chusma! No, Jime, este año me dio ascendente... Y bueno, la revolución solar primero y principal se hace todos los años para la fecha del cumpleaños, ¿sí? Y lo que sucede es que el sol vuelve a la posición del sol natal. Uh-huh. Y todos los planetas se disponen diferentes porque los años pasan y van girando sobre esta torta zodiacal, vamos a decir. Entonces, todos los años vos haces este informe, haces esta revolución y lo que te da es de una manera predictiva cómo va a venir el año, cómo van a estar tus emociones, qué es lo que va a ser lo más importante, cuáles van a ser las limitaciones, cuáles van a ser, bueno, ya sea las cosas buenas como las cosas malas. Así que es súper recomendado. Este año me toca cumplir con doble Piscis, así que yo que tengo luna en Acuario, cumplir con luna en Piscis me va a volver un poco sentimental, un poco romántica. Así que vamos a ver si nos dedicamos un poco al amor este año. Y el ascendente también en Piscis, que me da como mucha creatividad, así que ahí estamos, ya estamos trabajando en el horóscopo 2027 con Jime del año de Virgo.
0: Muy bien, me encanta. O sea, te quedó el sol bien arriba en la casa 10.
1: Sí, me quedó un sol bien, por suerte, bien.
0: ¿Y la luna en la 1 o en la 12?
1: La luna en la 1.
0: Muy bien, me encanta. Sí. Entonces vas a estar súper popular.
1: Sí, por suerte este año va a estar bastante agradable.
0: Sí, yo me acuerdo un año que yo tengo un ascendente en Virgo natal. Me acuerdo un año que me tocó ascendente en Piscis cuando recién arranqué a estudiar. Entonces era el primer año dentro de los que había arrancado que me daba ascendente en Piscis. Y yo, que era reestructurada y reformal en ese momento, dije... Ay, me voy a soltar el pelo, me voy a quedar medio jipona y nada, y cambié literal, porque como mi ascendente es Virgo, la carta se quedó totalmente dada vuelta. Y a vos te queda más o menos, porque si tu ascendente natal es el Leo, cuando te queda en Piscis, estás ahí de Acuario, te queda medio invertida la carta.
1: Sí, queda medio al revés. Bueno, incluso el año pasado también quedó como al revés. Así que bueno, nada, pero vamos bien.
0: ¿Cómo que el año pasado te quedó al revés?
1: Sí, también quedó como media para el otro lado.
0: Pero tuviste que haber tenido ascendente...
1: Sí, cumplí. El año pasado cumplí con ascendente en Capricornio, Jimé, así que...
0: ¿Y la remé en Piscis nada más?
1: La remé. No,
0: pero pará, ¿en Capricornio en qué grado? ¿En 0 grados? Y ahora en Piscis último grado, no te pudo haber dado así. Hay que hacerlo bien.
1: Sí,
0: Jimé. Se tiene que mover 4, 3, 4 signos, no 2.
1: Bueno.
0: Vamos a mirarlo, lo vamos a estudiar. Porque, viste que a mí me gusta mirar las cosas, chequear. Como dice Peduto, que llegó recién, el chequeador
1: el señor
0: oficial.
1: Gustavo,
0: el chequeador oficial de todo, viste que él chequea todo. 1144-000590, 1144-000590, y estamos acá para darte lo mejor. Podés dejarnos audios, si vas a dejar audios, te aviso.
1: Atención.
0: Está Claudia de Vil del otro lado, te aviso ya que no te va a pasar el audio. Si vos tenés a nosotras dos gritando atrás, no lo va a hacer. A ver si me entendés, vos bajás la radio y decís, hola, soy tal, ¿no? Y nos contás un poco. Sí. Bueno, te cuento, mira, hoy recibí un mensaje de una oyente y una seguidora mía de hace mucho tiempo que me contó que el abuelo de ella, o sea, él, en realidad el marido de la abuela, pero que, digamos, fue el abuelo, porque es el, ella la conoció de muy chiquito, dice que el abuelo era masón. ¿Eh? Me levantaste a mí el volumen, ese no es el tuyo. Ella me pasa todo. Y mi abuelo era masón, me dejó un audio muy largo explicándome todo. Me dice que se vestía todo prolijo y demás. Uh-huh. Y que cuando se mueren, van a una especie de, ¿cómo se llama? Cuando están todos en el mismo lugar. Ay, no me sale.
1: Tipo un mausoleo.
0: Un mausoleo específico para los masones, que hay en Santa Fe, la provincia de Santa Fe.
1: Ah, mira.
0: Y este, él estaba en la logia que se llamaba Armonía, ah, el mira. Abuelo de ella, ¿eh? Y dice, hay mujeres masonas también.
1: Ajá.
0: Es más la historia familiar que lo de la masonería, porque yo era chica y eso era muy secreto. Ahora se abre la masonería al público en la noche de los museos. Hay mujeres masonas también. A mí me invitaron cuando era joven, no sé quién, uh-huh. porque me tiraron un sobre debajo de la puerta. No fui y me arrepiento, dice. Muy bien. Te estoy hablando de una mujer brillante, inteligentísima, una científica, ¿eh? Actualmente sí. La presidenta es una estudiante de derecho, de lo que serían las mujeres masónicas, porque existen. La logia de mi abuela era la logia Armonía. Mi abuela iba a la cena anual acompañándolo muy bien arreglada. Los amigos masones de mi abuelo y él parecían buenas personas, correctas y educadas. Dicen que ahora la masonería tiene algo de gente oscura, como en todas las instituciones. Lamentablemente. La mayoría de los próceres y algunos presidentes de la nación han sido masones. Y te digo cuáles, según acá nuestra corresponsal Gracielita Hermosa, Graciela,
1: qué
0: brujita
1: genia.
0: Del 13, Alberdi, San Martín, Perón, que ayer te la tiré, pero no lo sabía, me lo está confirmando. Yo creo que mi abuelo simpatizaba con Perón, pero nunca decía nada. Fíjate que las estatuas de San Martín, hechas por masones, él apunta con el dedo hacia Europa, cuna de la masonería, y no hacia la cordillera de los Andes.
1: ¡Ah!
0: ¡Toma pa' vos!
1: Toma.
0: Y lo que dijo ayer nuestro querido amigo Juan Rondi, que ellos dicen el Oriente Eterno. Oriente que sería el este, sería para el lado de Europa. Porque
1: claro.
0: En el oeste tenemos la cordillera, el Oriente Eterno, que nosotros estamos haciendo un libro con algunas cuestiones de Oriente también. ¡Ey! No estamos
1: haciendo
0: el libro.
1: Señora,
0: ¿se puede anticipar o no se puede anticipar?
1: No.
0: No se puede anticipar.
1: Géminis
0: nada.
1: Tiene una característica ahí de que dicen que somos de chisme fácil. Así que, por favor, Jimeno, cuentes.
0: Yo no soy de Géminis.
1: Bueno, pero cumpliste con ascendente en
0: Cumplí
1: Géminis.
0: Con ascendente en Géminis, sí.
1: Así que nada.
0: Sí.
1: Top secret.
0: Bueno, nos vamos a ir a la primera pausa y enseguida volvemos.
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0: 1140-590. Ayer nos escuchó mucha gente a pesar de que había sido la primer transmisión del Mundial. Yo prometo que el lunes voy a hacer un análisis de lo que tengo con respecto a los partidos, no los partidos en sí, a los mundiales anteriores comparados con lo que viene Mariposa. Lo vamos a hacer con las cartas natales, ya teniendo en cuenta también el equipo que juega el día 16, al otro día. Así que bueno, se los prometemos para el lunes eso, ¿eh? Hoy vamos a estar con el cumpleaños, y si vos cumplís y sos de Géminis, también me podés decir tu fecha exacta de cumple, porque acá tenemos el librito donde tenemos la fecha exacta de cumpleaños. ¿Ya tenemos algún audio? A ver.
1: ¡Hola, santas brujas! ¡Qué lindas que están! Las estoy viendo por YouTube, están hermosas. Quería mandarle un beso grande a mi madrina. ¡Feliz cumple! ¡Vamos, Valeria!
0: ¡Dale, Valeria! ¡Ay, qué genia!
2: Sami, gracias, mi ahijada esotérica.
0: Me dio risa.
2: Sí, dale, Valeria. Lo que pasa es que la gente no sabe.
0: Contá la historia de Valeria.
2: Sí, justo tocó que festejemos el cumpleaños de Sami, que es del equipo, que es mi ahijada, y justo nos tocó estar en Cariló. Así que teníamos un evento. Entonces nos juntamos ahí y celebrando, volviendo del evento, habíamos ido a comer, habíamos ido al casino, veníamos
0: no
2: muy felices. No a jugar. Pero veníamos muy felices y veníamos justo pasamos por Valeria del Mar, pusimos la canción del cumpleaños y gritamos, dale Valeria.
0: No. La cosa fue que estábamos cantando que los cumplas, exactamente,
2: esa canción.
0: Que los cumpla feliz. Y nada, sí. Grabo a Samantha y de repente la escucho decir, dale Valeria, no, sí, cantá Valeria. Yo digo, ¿de qué está hablando?
2: Sí, dijo una mala palabra, en verdad. Dijo,
0: claro, canten pu. Pu. O sea, canten pu, no sé a quién se lo dijo, porque no estábamos nosotras dos.
2: Dale Valeria.
0: Entonces, evidentemente el alcohol, no sé cuál, porque no había tomado,
2: no,
0: le había
2: pegado.
0: Esto sí que fue un momento gas, chicos.
2: La energía del casino fue para mí.
0: Esto fue un momento gas, porque si lo tengo que contar, mientras van entrando mensajes al 1144-000590, me vas dejando mensajes, feliz cumpleaños, Pao, y Pao te va a sacar una carta. ¿Le vas a sacar una carta? Sigo contando, porque, a ver, la cosa fue así.
2: Le voy a sacar una.
0: Nosotros terminamos el evento y nos quedamos ahí en el Hardware Johnson porque justo vino Mónica con Amelia. Mónica es Mónica Lavalle, la productora que me hizo el primer casting hace 22 años, y su mujer Amelia, ¿no? Entonces estaba ganada, nos quedamos ahí comiendo. Dijimos, ¿qué hacemos? ¿Tomamos algo? ¿Tomamos un café? ¿Qué sé yo? Empezaba a juntar gente porque me veían y venían a sacarse fotos. Conclusión que empiezan, bueno, vamos. Y Amelia quería ir al casino. Amelia quería ir al casino.
2: Sí, estaba que quería ir.
0: Entonces dijimos, bueno, vamos a comer al casino, porque se come bien, ¿viste? En el casino. Es abundante, es rico, bueno. Fuimos, nos sentamos en el casino, qué sé yo, y entramos a sacar cartas para ver si a Amelia le convenía o no jugar. Sí. Conclusión es que se iba estirando el tiempo porque no nos daba que empezar a jugar en ese momento. No, a ese nivel. Entonces nos empezamos a quedar tiempo hasta que nos daba que sí podía empezar a jugar. No. Cuando empezó a jugar, nada, dale tiempo para que juegue. Teníamos que esperar que juegue, porque ella no juega así nomás. Ella se sienta en las mesas esas, o de póker,
3: de
0: blackjack. O sea, es jugadora, ¿no? Entonces le gusta. No va que en un momento, habrían pasado media hora, 40 minutos, no más de eso, se levanta Mónica. Dijimos, fue al baño y nosotros seguíamos chupando.
2: Sí.
0: Yo seguía, antes podía tomar, hoy ya no puedo tomar. Seguíamos así, Samantha no tomaba porque tenía que manejar. De repente la vemos aparecer a Mónica con Amelia. ¿Qué pasó? Callate, que me vino a buscar.
2: Sí,
0: se quería ir a la mierda.
2: Puchereando.
0: Venía otro
2: pobre
0: día,
2: Amelia.
0: Le decía, venimos otro día. O sea que Amelia dice, le digo, pero ¿cómo estuviste? Bueno, no perdí. O sea, no perdió. Salió hecha, digamos.
3: Salió hecha.
0: Pero bueno, la otra la fue a buscar. La quería matar. Le digo, bueno, vuelvan mañana, que hay buena onda, qué sé yo. No. Por eso te digo que era tarde. cuando volvimos a entrar a Valeria del Mar, porque pensá que se fue haciendo largo la cría.
2: Sí, después seguimos en el hotel.
0: Seguimos en el hotel porque nos regalaron un par de vinos. Entonces le entramos a los vinos que nos regalaron. Dos.
2: Ahí sí pudimos beber.
0: Dos nos regalaron. Entonces.
2: No llegó ninguno a Pedro.
0: Ninguno llegó a Buenos Aires.
3: Pero si lo tomaron ustedes, eran vinos dulces.
0: No, qué sé yo, no sé.
2: Ya no recordamos.
0: No recuerda. Yo lo que recuerdo es que Mariposa se puso a cantar.
2: Ah, sí, porque hizo una sesión de baile clásico y.
0: Sí,
2: y
0: karaoke
2: canciones
0: a la vez.
2: De Luis Miguel.
0: Sí, de Luis Miguel, o sea.
3: Qué bárbaro.
0: Y Samantha también cantó uno de esos de dale Perry, dale, bla, bla, bla, bla, que no se le entiende nada. Sí. Así terminamos así, atravesadas, porque encima teníamos dos camas, no teníamos tres. Sí. Entonces no sé ni cómo
2: dormimos cucharita.
0: Le dije, chicas, ustedes discúlpenme, yo no puedo más, yo me acosté vestida, ¿entendés? Eran como las 4 de la mañana.
2: Sí.
0: Y al otro día nos teníamos que levantar y volver. Y estas seguían.
2: Seguimos,
0: así que bueno.
2: Un ratito más. Ahí con mi ahijada le mando un beso, le vamos a sacar
0: esa fue
2: una carta.
0: El momento divertido de Samantha, del cumpleaños de Samantha. O sea, fue todo un evento, el cumpleaños de Samantha le cambió la revolución solar haber cumplido en Valeria del Mar.
2: Sí,
0: y después decimos, vamos Valeria. Todo esto a cuento de que si vos la seguís a Samantha, Sami Tarot Luz, que es la que publica el oráculo que lee Adriana, ella la vas a ver que dice, dale, limpia, que hoy es martes, dale, dale Valeria, levantate, Valeria.
2: Sí.
0: Le decís, ¿a quién le habla?
2: A Valeria.
0: Te habla vos, te habla vos. 1144-000590, ¿qué le salió?
2: Le salió la carta de los enamorados,
0: wow.
2: Así que me gusta porque hay buenos acuerdos y por qué no un poco de amor ahí. Te contagio, es la carta de Géminis, así que te contagio, Sami.
0: ¿Te estás contagiando para que se enamore?
2: Sí, sí, dale, enamórate.
0: Yo veo algo prohibido ahí.
2: El amor.
0: El amor, ¿tenemos otro audio?
4: Hola, santas brujas. Feliz cumpleaños, Mariposa.
2: Ay, Pao. Gracias.
4: Bueno, les mando un abrazo muy grande a todas. Habla Grade Versalles Villaluro. Mi fecha de nacimiento es 15/5 del 64. Quería saber si el muchacho que es arquitecto, cuando yo paso por la esquina de su negocio,
0: no.
4: En algún momento me va a hablar.
0: No.
4: Quería saber eso.
0: Me mata.
4: Y por otro lado, vino acá una persona que alquila frente a mi casa y desde que vino fueron todos problemas, malas energías.
0: Ay.
4: Unos saumerios muy fuertes, como queriendo espantar cosas de los otros, pero lo que veo que ella trajo muy mala energía acá. Nunca tuve problemas con los inquilinos frente a mi casa, pero me dijo una cosa muy fea en una reunión de consorcio. Cualquier cosa, me trató muy mal y yo la verdad que en un momento la quise ayudar y no me gustó cómo procedió conmigo al principio, ¿no? Y bueno, de ahí se fue generando todo un montón de cosas muy feas y yo la verdad me gustaría que se fuera. Prefiero que Dios la lleve bien lejos y no moleste. Les mando un abrazo grande, chicos, y bueno, sigo escuchando el programa. Gracias, Grade Versalles Villaluro.
0: Grade Versalles Villaluro, típico barrio de enamorarnos del vecinito de enfrente, me pasó a mí, pero cuando tenía 10, 13, querida, no ahora, no a esta edad.
2: Bueno,
0: pará, que me mató porque ella prefiere que Dios se la lleve. O sea, dale, tenemos teléfono directo con Dios, avísanos porque vemos.
2: Que le llamamos.
0: Vemos, vamos que lo llamamos. Tenés que abrir así las de abajo, amor.
2: Sí.
0: Bueno, me encantó, Graciela. Graciela, sos lo más.
2: Sí.
0: Escúchame, la mujer capaz que enciende porque es medio, ¿viste? Bueno, hay gente que es medio macumbera. 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El equipo, vos me mandás ahí el mensaje que Claudia te mandó de mi teléfono y te va a salir un link. Y en el equipo podés hablar o con Samantha o con Mabelín, que son especialistas en tarot antidaño, que te pueden dar todo un... O sea, ellas van a ver si realmente esa mujer te tira mala onda y todo... Y además te van a dar un proceso de limpieza para que hagas vos, avalado por mí, porque primero me lo cuentan todo a mí y yo lo armo, para que puedas sacarte esa mala onda y no así, tipo, que Dios se la lleve, por Dios, por favor, no hace falta molestar a Dios con eso. ¿Qué le salió?
2: Bien, preguntó por el arquitecto, ¿no? Sí. Como que tenía un arquitecto enfrente que...
3: Pero en ella, la esquina,
2: creo. En la esquina, que ¿cuándo me va a venir a saludar? Dijo.
3: Sí. ¿Cuándo? Ah, a sí. ver si pasa algo con el arquitecto, a ver si el arquitecto le tira onda de una vez por todas.
2: Bueno, ¿no? Pero vos también le tenés que tirar onda ahí, un poquito. Acercate, acerca el bochín. Tendría que acercar ahí un poquito. Me gusta, tiene ahí una chance de salir, de algún encuentro, pero bueno, acerca un poquito. Hoy los hombres están como un poco retraídos, les cuesta un poco. Yo creo que tiene más que ver con toda la situación social que estamos viviendo con el tema del feminismo. Y por otro lado, el hombre me da como que tiene mucho miedo como al rechazo, a que le digan que no. Así que no se la juegan como antes.
0: ¿Vos decís qué es eso?
2: Sí, que se acerque un poquito.
0: Graciela, te está haciendo tan buena, yo te voy a decir la posta.
2: ¿Qué se acerque?
0: Yo te voy a decir la posta. Primero, que está casado, o sea, sabelo. Segundo, que es un picaflor y que por eso mira, así esperando a ver si alguien mira. Que es de los que les gusta que le venga la persona. Entonces claro, ellos no tienen la culpa. No tienen la culpa. Como dice Peduto, ella se me tiró. Ella se me tiró, se me vino, como te pasó
3: claro,
0: a vos.
3: Claro.
0: ¿Eh? Así que yo no esperaría nada de ese arquitecto y saldría por los barrios a repartir amor, Graciela querida. Hacete una consulta con Mabelino, con sí. Sami, y damos vuelta a la suerte, por favor, que venga otra cosa. No podés estar esperando el tipo de la esquina. No lo podés estar esperando, no. Vos sos una mujer muy valiosa, muy inteligente, muy capaz, sos una genia. Así que, nada, Graciela, conozcamos otros y la semana que viene me decís que te fuiste a tomar
2: un cafecito con otro.
0: Dale, 1144-000-590, vos podés dejar mensajes como este.
5: Buenas noches, ¿cómo están? Llamo para mandar un beso gigante a mi adorada Paola. Que tengas, Marina, Pao, un año, pero súper, súper, súper up. Bueno, los estoy acá mirando por YouTube. Divinas ambas. Un saludo también a Pedro y a Claudia.
2: Ay, gracias, Adri.
0: Adri, que es una genia, te aviso. Te aviso que escribió Di Fonti. Me dejó un mensaje Di Fonti.
3: Te dejó un mensaje.
0: Sí, y me dijo: no sos vos, pero lo hace muy bien. Lo hace muy bien. Así como me dijo,
3: conducir
0: Mariposa
3: el programa
0: es la única que te puede reemplazar. Le dije, mira, Adriana nunca la viste conduciendo, fíjate. Sí. La vio, me dijo, la vi. Ya me lo habían dicho, pero me lo dijo él. Me dijo, la vi. Y lo hace muy bien. Así que, Adriana, cuando
2: gracias,
0: yo no esté,
2: Adri,
0: va a seguir conduciendo el programa. 1144-000-590. Nos vamos al informativo y volvemos en un rato.

0: 22:31 minutos en todo el país. La Argentina vuelve a exportar carne de pollo a Chile y Perú tras superar los controles sanitarios de gripe aviar. La Organización Mundial de Sanidad Animal reconoció la autodeclaración del gobierno nacional que confirma que el país está libre de influenza aviar altamente patógena. Sigue sin resolverse el misterio de dónde se contagió de hantavirus la pareja que murió a bordo del crucero que zarpó desde Ushuaia. El Malbrán finalizó los operativos en Malargüe, en Mendoza, la parada previa de los neerlandeses, y allí el resultado preliminar fue negativo para la cepa Andes, al igual que lo sucedido en Ushuaia y el Parque Nacional Tierra del Fuego. Aclararon que las muestras recolectadas seguirán bajo un proceso de análisis. Marco Rubio, el secretario de Estado de Trump, fue a la ceremonia inaugural del Mundial de Los Ángeles. También distintas estrellas de Hollywood, como Owen Wilson, Tom Cruise, Jamie Foxx, Rob Lowe y hasta Victoria Beckham, entre otros, se quedaron para el partido. Ahora Estados Unidos le gana 2-0 a Paraguay. Temperatura 12 grados 4, cielo despejado.
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0: viendo con Paola si me quedo o me voy para cumplir años acá, porque, viste, si no me da bien la carta, yo me voy, chicas, que ya que Adriana me puede reemplazar.
1: Sí, obvio. ¿Puedo venir yo también con Adri?
0: Sí, podés, pero nunca podés.
1: Obvio, no, vengo.
0: Pero también tenés que venir después porque el 4 hay un evento.
1: Venimos.
0: Dale, Valeria. Bueno, se escuchó una voz masculina. Quiero presentarles al señor Gustavo Peduto.
2: ¿Qué tal? Buenas noches. ¿Cómo andan?
1: El director.
0: Acá estamos.
2: Bien, bárbaro, me alegro. Feliz cumple, Pao.
1: Gracias, otra vez. Padrino mágico.
2: Y aquí estamos, en Santas Brujas.
0: Amor, te teñiste el pelo, tomaste sol.
2: Nada. ¿Por qué?
1: Se cortó
0: rojo,
1: el pelo.
0: No está rojo.
1: Tiene calor.
2: ¿Qué pasó? Tengo calor, me saqué.
0: Está
2: con
0: calor. Tienes un amante, o sea.
2: ¿Una sola?
1: Varias debe tener.
0: Porque
1: es picaflor, como el arquitecto.
0: Míralo, está rojo.
2: Estoy rojo por el calor, hace calor.
0: Hace calor.
1: Sí, la verdad.
0: Dale,
1: que no hace tanto frío.
0: Déjame hinchar.
2: Y sí, hace calor.
0: Acá estamos en Santas Brujas, soy Jimena Latorre. Hoy estamos saludando a Paola. Dejás tu mensaje al 1144-000-590 y nos haces la pregunta que quieras. Hoy sí. La consigna es de cumpleaños. También sí. Nos podés contar si sos de Géminis, tu día exacto, para que veamos acá en el librito lo que está pasando con tu cumpleaños. Hoy estamos transitando casi una luna nueva, casi una luna nueva. Te voy a decir exactamente cuándo es la luna nueva. Mañana sábado, me encanta porque tenemos una re noticia mañana sábado.
1: Sí.
0: ¿Sabés lo que sucede mañana sábado?
1: Sí.
0: La entrada de Venus a Leo ayuda a amar lo que se quiere emprender. O sea que no solamente entra Venus a Leo, que ayuda y estimula a que todos estén calientes, literal, como Peruto, sino que también estimula esto de amar lo que querés, ¿no? Así que vamos a tener muchas coronas este fin de semana. Y la luna en Géminis el domingo 14 aporta armonía, ¿sí? Y la luna nueva exactamente va a estar el día lunes 15, que es el segundo portal 6-6.
1: Qué lindo, arrancamos con luna
0: claro,
1: nueva.
0: Claro, y te voy a contar algo, que me contó Graciela en el audio. Que el abuelo se murió el 6 del 6 del 66.
2: Mira vos, qué fecha.
0: Y era masón.
1: 6666.
0: Y ayer lo hablamos, 15 del 6, que le daba todo 6. ¿Te acordás que Marisa estaba insistiendo con eso? Nada, dato de color, para que lo sepan.
1: Florido,
0: colorido. ¿Tenemos otro audio?
3: Buenas noches, Santas Brujas. Buenas noches, Jime, Pao, Clau, Santi. Soy Gran del equipo y llamo para mandarle un súper, súper feliz cumpleaños a Pao. Espero que lo haya pasado súper bien y que lo termine mucho mejor. Que tenga un año lleno de proyectos, con mucho amor, como estuve escuchando, que le dio su revolución solar. Así que todo lo mejor, un abrazo gigante y bueno, a seguir disfrutando de tu día, ¿sí? Yo voy a seguir escuchándolas, obviamente atenta. Ayer fue un programón como siempre nos tiene acostumbrados, pero bueno, esta noche en especial era el saludo a Pao. Besos.
0: Muy bien, gracias. Saludo a Pao,
1: gracias.
0: A ver, saca una carta para Gra.
1: Ay, bueno, me gusta. Salen como un momento en el que está genial para que salgas un poco, pasees. Viste que es el tiempo del no cumpleaños de Sagitario, así que está bueno que pueda como salir un poco.
0: Salí, Graciela, no te quedes encerrada, no te quedes donde no, ¿entendés? Ese sería el mensajito. Me encanta. ¿Tenemos más?
4: Muy buenas noches a todos ahí en la radio y a todos los oyentes. Soy Vanessa, parte del equipo de Jimena Latorre, y quería desearle un hermoso año a Pao Mariposa del Mar, que se lo remerece. Te mereces lo mejor, te quiero un montón.
0: Porque mañana se van de joda
4: ustedes. Sí, arranquemos con todo, ¿eh? vos sabés de qué estamos hablando. Así que nada,
0: las espero a las 2.
4: Un abrazo enorme y mañana te veo y vamos a festejar.
0: Claro, mañana se van de joda. Ay, o sea, para ellas irse a trabajar no es ir a laburar, se van de joda.
2: Se van de joda, ¿te das cuenta?
1: Ay, Vane, Vane, que es mi polilla favorita. Ella es, yo siempre digo que soy la mariposa y ella es la mariposa de la noche, pero ella dice que es una polilla. Porque ella
0: está medio polilla.
1: Es brava.
0: Es brava. No, ella es media polillita.
1: Tiene su nivel débil también, esa geminiana.
0: Nivel débil, recontra débil.
1: Es recontra débil y bueno, nada, mañana gracias. Gracias por tu mensaje y mañana
0: sacale
1: obviamente...
0: Sacale una cantita, ¿qué le salió? Y
1: mañana obviamente nos... ¿cómo es que
0: sacale,
1: se llama?
0: Contale lo que le salió.
1: Mañana obviamente nos vemos en el evento. Te salió una carta re linda, te sale la carta de la justicia, así que...
0: ¡Qué bueno! Para ¡casamiento, Vane!
1: ¡Ay, sí, Vane!
0: ¡Casamiento!
1: ¿Cuándo te casas?
0: A ver con qué luna cumple Vane.
1: A ver, a ver. Tenemos que hacer la revolución. Ya sabemos que tiene un año menos que yo.
0: Sí, tiene un año menos que vos. Ella va a cumplir el 20
1: chan.
0: Con la luna que pasa al signo de Virgo.
1: Muy bien.
0: Y luna en Virgo que te da, o sea, y eso es un 2. Dale, casate. Bueno, casamiento,
1: sí,
0: casamiento.
1: Firma,
0: me gusta,
1: firma.
0: Me gusta. Me gusta la idea de casamiento. ¿Tenemos otro? A ver.
5: Hola, Jimé. Hola, Pedro. ¿Cómo están? Bueno, darte un muy, muy, muy, muy, muy feliz cumple, Pau, querida, hermosa. Que tengas un año hermoso. Bueno, después nos decís con qué cumpliste. ¿Con Piscis o con Acuario? Bueno, te mando un beso grande y que termines hermoso. Perdón que no te fui a ver hoy, estoy repachuchona y así que bueno, te quiero mucho. Soy Mabelín. Chao, chao.
0: Mabelín, bueno, ahí está. Mabel estaba enferma, ella me lo dijo, Maya y Mabel estaban con un problema.
1: Gracias.
0: Así que bueno, te mandamos un beso grande. Sácale una cartita a ver si se va.
1: Sí, gracias, Mabe del equipo, que ella tiene luna en Géminis justamente y nosotras compartimos la pasión por las mariposas. Siempre hacemos, intercambiamos mariposas. Ella siempre me trae aros de mariposas, me hizo una cartera de mariposa. Viste que ella es muy habilidosa. Hizo
0: se
1: las
0: van a poner un conchero de mariposa también. Breve.
1: El otro día me regalaron un broche de mariposas.
0: Conchero de mariposa,
1: sí.
0: Los corpiños con dos mariposas y atrás las alas de mariposa. Ya sí. Debe haber existido eso, alguien se le tiene que haber ocurrido en una comparsa eso.
1: Sí.
0: Pero bueno,
1: sí,
0: así,
1: sí. Siempre de rodeadas de mariposas con Mabel. Y bueno, acá me sale una carta de aprovechar este momento que estás así media pachucha también para acomodar todo lo que tiene que ver con la parte emocional, ¿sí?
2: Acá tengo un mensajito de Maya del equipo.
0: A ver, ¿qué dice?
1: ¡Maya!
2: Dice, Olita, soy Maya, quiero enviar un saludo muy especial de cumpleaños
1: gracias.
2: A una tesora hermosa y joven, Paola.
0: No, pero no lo dice así, ella lo dice así.
2: ¿Cómo?
0: ¡Tesora! ¡Tesora!
2: Felicidades, muchas besos a mi jefe Jimena Latorre, Maya del
0: mi
2: equipo.
0: Mi jefe, gracias. Ay. Maya. Aprendan, aprendan a pedir.
1: Me encanta Maya. Maya
0: es lo más.
1: Sí,
0: Maya
1: sí.
0: Es lo más. Cuando nos fuimos a verla allá a la costa, no. Ella desfilaba con su traje de baño, con su espolverino azul, desfilando.
1: Ay,
0: en Miramar. La genia.
1: Divina.
0: Tierra de masones, Miramar. Volviendo a los masones. Hay un bosque ahí que la verdad,
1: volviendo.
0: Que cuando pasamos por el bosque yo casi
1: siempre.
0: Me ahogo, casi me muero, chicos, literal. Las chicas creían que me daba un ataque al corazón.
1: Sí, no sabíamos qué hacer.
0: Yo cuando me agarré ataques de asma fuertes, grave, entonces no sabían qué hacer. Pero justo pasaron por el bosque. Dicen, ay, dicen
1: como
0: que es un
1: parte
0: bosque
1: de
0: energético.
1: Atrás.
0: Y yo empecé con un ataque de asma que casi me muero. O sea que puedo asegurar que en ese bosque energético, más que energía, se mueven desenergías.
2: Bueno.
1: Bien.
0: Algo oscureli hay ahí.
2: Mira vos.
0: Sigan yendo al bosque energético.
1: Bien.
0: Así que, bueno, me gusta. 1144-000-590. Estamos festejando el cumpleaños de Mariposa. Feliz cumpleaños, Mariposa. Y te sacamos una carta. Sácale una carta a Maya.
1: A Maya me gusta porque te sale el arcano de la fuerza. Así que vamos
0: bueno,
1: para adelante.
0: Bueno, con el marido de Leo
1: ahí.
0: Acompañando a su león.
1: Acompañando a su león y saliendo adelante. Así que es una carta con mucha vitalidad para vos.
0: Vamos, me gusta. Nos vamos a ir a una pequeña pausa y volvemos enseguida.
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0: Cantaban y decían, a Brian Ferry le huele el aliento.
2: ¿Quiénes eran?
0: No me acuerdo si eran los... Ay, no me acuerdo, porque eran tal... Hay unos españoles loquísimos que cantaban unas canciones, Mi Agüita Amarilla, no sé, cosas rarísimas.
2: ¿No era la Orquesta Mondragón?
0: No, la Orquesta Mondragón es más fino.
2: Más fino. La Agüita Amarilla. Pabellón psiquiátrico.
0: Pabellón psiquiátrico, puede ser. O había unos peores, ¿eh?
2: Había unos peores.
0: Porque le gustaban a mi ex marido, o sea que eran peores todavía.
2: Lo de la agüita amarilla me acuerdo, yo lo escuché.
0: Mi agüita amarilla, bueno, no, eran re locos. Pero en una canción decían, a Brian Ferry, eran como medio punkies. A Brian Ferry, le huele el aliento. 1144-000-590. Y vos estás del otro lado dejándome mensajes... Como este.
9: Brujitas, ¿cómo va? Espero se encuentren bien. Les habla Ángeles. Hoy tuve una entrevista con Mariposa. Estuvo fantástica. Así que Mariposa, feliz cumpleaños. Feliz cumpleaños y feliz vuelta al sol, como te conté. Abrazo grande. No escuché la consigna.
0: Feliz cumpleaños, Mariposa.
9: La noche está de regalo con ustedes. Abrazo grande y las escucho. Las seguimos de acá, desde la zona rural 9 de julio. Y mirá, por otro lado, creo que estamos en luna menguante. Ay, sí. Hablen, si pueden, de la luna nueva en Géminis.
0: Bien.
9: Abrazo inmenso. Y que viva Géminis, me encanta.
0: Que viva Géminis, les encanta Géminis. ¿Ella de qué día es?
2: No dijo.
1: Gracias.
0: No,
1: ella es de Virgo.
0: Ah, es de Virgo, pero le gusta Géminis. Ah, porque le gusta un geminiano. También. Ya entendí todo.
1: Enseguida.
0: Hola, soy Jimena La Torre. Hola, a ver si entienden. Luna menguante. Acá tengo luna el manual astral del siglo XXI. Y la luna menguante es una luna menguante que ayuda a que se desprendan las situaciones negativas, ¿no? Entonces, ahora estamos en luna menguante, que tiene que ver con reparar y cerrar capítulos. Es balsámica, hace que ya no duela lo que te dolía. Y la luna nueva ayuda a la renovación total de la vida. El 15 es la luna nueva. ¿Y qué pueden hacer para el lunes 15? Que lo pueden empezar a preparar, porque encima es feriado. Comiencen algo completamente nuevo. Ábranse a sensaciones diferentes. O sea, ella puede ir así a buscar a su geminiano. Dine, esto... Hagan así completamente nuevo, ábranse a sensaciones diferentes. ¿Qué pueden hacer con el dinero? Por ejemplo, ¿qué pueden hacer para que les vaya bien con el dinero cuando hay luna nueva? Lo podés preparar el fin de semana para que digas, bueno, para el lunes ya lo tengo preparadito. Entonces, ¿qué se puede hacer el lunes 15 con luna nueva? Manual astral del siglo XXI, página 46. Completen algo comiencen algo completamente diferente y nuevo. Ábranse a sensaciones distintas. Uh-huh. Dinero, ¿qué hacen? Colocan una moneda o cinta amarilla en el bolsillo derecho y digan, yo soy trabajo nuevo, listo. Acá, tac, derecho.
1: Ah, cierto.
0: Somos disléxicas.
1: Sí.
0: Amor, amor, amor. El amor. Bueno, usen un cristal de cuarzo con 3 gotas de perfume y digan, yo soy nuevo amor. Salud, aten una cinta azul o verde en la cama del lado izquierdo, diga, yo me repongo de mi problema. Con eso se lo recomiendo que lo pueden hacer con las medallitas de San Benito, que nosotros armamos esos cuneros para las camas, los tenemos, los arma Mabeline, que me encanta. Bueno, hablando de las cosas que me arma Mabel, te quiero contar que el domingo me voy a General Rodríguez. 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Vamos a pasar una tarde muy entretenida porque vamos a aprender qué te está diciendo el café en tu taza de café a la mañana, ya sea café de borra, café del expreso. Bueno, todos los cafés hablan, salvo el de filtro, que queda como muy líquido.
2: El de filtro no tiene...
0: Pero todos hablan, así que vamos a aprender sobre eso. 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Aprendemos lo que nos dice la taza de café y, por supuesto, te la voy a leer a vos también. Me encanta.
2: Tengo un mensaje que dice, buenas noches, muy feliz cumpleaños a la hermosa Paola. Que sea un año de mucho amor y prosperidad. Besitos a Jimmy y Gus, Viviana Torrisi.
0: ¡Ay, nuestra Ana!
1: Una genia, el otro día nos recibió en la casa, nos hizo té, sanguchitos, café, muy atenta, una divina.
0: Esa es Recoleta en el conurbano, en la casa de
1: sí.
0: Una cosa, maravilla, es una cosa que decís.
1: Una genia total.
0: Llegué a Disney, alguien que te... Porque en mi casa, por ejemplo, tenemos un problema con el tema de poner la mesa, pero eso lo voy a dejar para el momento gas.
1: Momento gas.
0: ¿No es cierto, Peduto?
2: No tenemos un problema.
0: Nunca tenemos ningún problema. 1144-000590, la gente deja audios como este, a ver.
10: Hola, Santa Brujas.
0: Hola.
10: Buenas noches, soy Miguel, camionero.
0: Hola, Miguel.
10: De Esperanza, Santa Fe.
0: Mira.
10: Feliz cumpleaños, Pao. Y bueno, espero que me saque una carta. Número puede ser 7.
0: La carta número 7.
10: Muy bueno el programa.
0: Muchas gracias.
10: Toca temas que realmente por ahí te hacen pensar. Así que.
0: Muchas gracias.
10: Me estoy convirtiendo en un fiel oyente de ustedes.
0: Gracias.
10: Que tengan buenas noches.
0: Pero qué bueno.
10: Del 8 del 67, perdón.
0: 30 del 8 virginiano. Gracias. La carta número 7, ¿qué le decimos, Paola?
1: Bien, me sale justamente una carta 7, sí, que habla de que quizás estaría bueno que prestes más atención a todo lo que tenés enfrente, que puedas como equilibrar un poco las emociones, ¿sí? Uh-huh. Te veo como un poco avasallante y me gusta porque ahí hay como una mujer como que te acompaña.
0: Y una hija sería también. Hay mujeres, tío.
1: Hay una mujer ahí, pero bueno, acomodá ahí un poco lo que querés.
0: Hay mujeres, tío, que te digo que te fijes porque Miguel, hay varias.
1: Gracias por saludarme, Miguel.
0: Gracias, Miguel. 1144-000590. Hay gente que deja mensajes. Por ejemplo, Pedro, ¿tenés mensajes o no?
2: Tengo mensajes. Hola, Santas Brujas. Muy buenas noches. Gracias por su hermosa compañía. Gracias. Cada vez que están en la radio. Feliz cumpleaños, Mariposa. Gracias. Soy del 18 de enero de 1986 y soy de la ciudad de Chivilcoy.
0: Chivilcoy. Mirá, nunca fuimos a Chivilcoy.
2: Nunca fuimos a Chivilcoy.
0: Mira, dale, a ver la carta. 18
1: de enero,
0: sí,
1: ¿de qué año?
2: 1986.
1: Muy bien, bueno.
0: Ah, muy bien esa carta.
1: Bueno, me gusta, es una carta con mucha energía, sí, que le estás poniendo mucho a todo lo que tiene que ver con tus proyectos, lo que haces, a lo que te dedicas, así que vas muy bien, seguí así.
0: Me encanta, tenemos otro Hola, audio.
2: ¿Querés audio?
0: Mensaje.
2: Hola, santas brujas hermosas, antes que nada, feliz cumple a la hermosa mariposa.
1: Gracias.
2: Espera que se me corrió el mensaje porque acaba de entrar uno. Feliz mensaje a la hermosa mariposa. Gracias. Ya está, espera que te digo.
0: Bueno, entonces lo que

0: Esther del librito de Géminis, 10 de junio, con gran genio sabe combinar sus ideas, diplomático de honda sabiduría, tendrá grandes oportunidades a lo largo de su vida. El éxito es suyo. Mirá, ¿y vos qué carta le sacaste?
1: Bueno, le saqué una carta muy interesante que habla de que sos una mujer muy sabia, que tenés mucha intuición. Así que aprovechá y usá esa intuición para no caer en decepciones amorosas.
0: No volver, ¿sí?, a caer en la misma trampa.
1: Sí, sí, y justo te sale la carta que, bueno, no puedo adelantar nada.
0: No podemos adelantar, pero si sos inteligente ya lo entendí.
1: Ya lo entendí.
0: 1144-000-590. Vos me dejaste un audio como este. A ver.
2: Buenas noches, Santas Brujas.
0: ¡Ay, hola!
2: Feliz cumpleaños, mariposa. 44, no son nada. Súper joven. Soy Gastón de Necochea, camionero.
0: Pero qué maravilla.
2: Entrando a la playa del Triángulo de Bahía Blanca.
0: Ah, mira.
2: Un pozo adentro del otro.
0: El Triángulo, bueno, de las
2: feliz
0: Bermudas.
2: Feliz cumpleaños, que la pases lindo. Nací el 23 de julio de 1970 a las 9:45.
0: Pero mira,
2: abrazos,
0: Leonino.
2: Buen fin.
0: Mira el Leonino, qué bien.
1: Sí, ¿viste que dijo dónde está? En el triángulo.
0: En el triángulo de las Bermudas.
1: En el triángulo de
0: Bebé.
1: Sí, de Bebé. Y vos sabés que tiene razón. Ahí está lleno de pozos. Es tremendo.
0: Triángulo
1: pasamos
0: de
1: ahí
0: pozos
1: cuando
0: y triángulo
1: fuimos
0: de mala onda.
1: Sí, pasamos por ahí cuando fuimos con Sammy también, que hicimos ese recorrido, que fuimos por Monte Hermoso, Bahía, ahí volviendo
0: ese
1: en ese
0: fue
1: pedazo que estaba hecho.
0: Percha.
1: Sí, arréglenlo, por favor, no se puede transitar ahí. Bueno, esa es una carta súper linda. Ahí,
0: a ver.
1: Ahí hay como una gran señora que te acompaña.
0: Ay,
1: hay una
0: qué
1: gran
0: bien
1: mujer ahí. Me
0: Gastón.
1: Gusta. Mucha fertilidad, me gusta porque todo
0: Epa,
1: crece
0: Gastón,
1: ahí.
0: Gastón, cuídate a ver si viene otro bebé. Vamos, 1144-000-590. Hoy estamos saludando a Paola en su cumpleaños. Estamos en viernes, sí. En viernes.
3: Y tu cuerpo lo sabe.
0: ¿Tu cuerpo lo sabe, Peduto? ¿Qué vas a hacer? ¿Vas a bailar después? ¿Qué?
3: No, pero siempre se dice, es viernes y tu cuerpo lo sabe.
0: Vos nunca sabés por qué.
1: No baila, Peduto.
3: Yo lo sé, pero a mí no me gusta bailar. Yo hago pogo, si querés.
1: Él bueno, es
0: masón. Es masón,
3: soy masón. Soy masón, hago
0: mazón.
3: Pogo.
0: Sos masón.
1: Sí, soy.
0: Ahora, todos mazón los que hacen pogo son masones.
3: Tengo un
0: todos
3: mensaje
0: los que
3: de Rosario Santa Fe. Adivinen quién, de quién es.
0: ¡Ay,
3: Magalí, buenas noches, Santas Brujas, feliz cumple, Pao, saludos.
0: Gracias
3: a todos, Magalí de Acuario.
0: Gracias, Magalí, te
1: gracias,
0: vas a sacar una carta.
1: Vamos a sacarle una carta.
0: Qué genia. A ver.
1: A Magalí, bueno, un tiempo de transformaciones, ¿sí? De
0: bien
1: empezar de nuevo, vamos.
0: Epa, parece ser que hay cambios. Quiero decirte algo, porque capaz vos estás escuchando este programa y dice, ¿qué están
1: sí
0: diciendo? Son masones, anteojos negros y demás.
1: Ah.
0: Ayer hicimos un programa, capaz no lo escuchaste. Que hablábamos de la masonería, de el Indio Solari, y Marisa Cropanice trajo un comentario que porque usaba anteojos negros era masón, y ahí quedó, y que ya quedó. Ahora imprimió, entonces jodemos con
1: sí
0: esto de que porque usas anteojos negros sos masón, o si haces pogo sos masón.
3: Una gracia.
0: Una gracia, por eso decimos esto, chicos, 1144-000-590.
1: Chiste,
0: hablando
1: chiste
0: de una gracia.
3: Es una gracia.
1: Contate un chiste.
0: Hablando de una gracia.
3: Dime.
0: ¿Qué fue lo que hiciste vos ayer cuando me llevaste al programa de anoche cuando salí de acá?
1: Ajá.
3: ¿Qué hice? La llevé a Claudia de Vila a la casa y me fui a casa.
0: Sí, pero cuando me dejaste, ¿qué me dijiste?
3: ¿Qué te dije?
1: No se acuerda.
0: Sí.
3: Que me dejes un mensaje a ver si te espero en la puerta o me volví a casa.
0: O sea, chicos, escuchen esto porque fue genial. O sea, Claudia vive a 5 cuadras de donde me llevó a un programa de un streaming, ¿entendés? Que recién arrancaba a las 12. Y el tipo me dice, avísame que te vuelvo a buscar. O sea, ¿qué quieres que te diga? O sea, voy a llegar, ya en subir las escaleras, ya volvió abajo, ¿entendés? A esperarme. Un nivel de ansiedad. Que yo subí, yo ya entré, vi las escaleras y dije, no, Peduto, andate, ya no me vuelvas a buscar. Y tuvimos que esperar un taxi de la calle.
3: Bueno, pero
0: me voy
3: como
0: al
3: a las
0: informativo,
3: 3 de la mañana.
0: Me voy al informativo y vamos a hablar de los taxis de la calle que me hace tomar el señor Gustavo Peduto.
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0: 11 de la noche.
1: Temperatura 12 grados 2, cielo despejado.
0: El fiscal Policita, en torno a la causa Dorni, decidió extender el periodo de análisis.
1: Además, hay que señalar que en su declaración jurada patrimonial, el jefe de gabinete omitió el anexo con la información reservada vinculada a su esposa.
0: Para la ex titular de la Unidad de Información Financiera y Contadora, Alicia López, la versión de Adorni es poco creíble.
2: Me da la impresión que Adorni se metió en un tema que está mal asesorado o algo por el estilo. Habla de colocaciones que él hizo en un periodo, creo que dijo 2013-2018. Yo realmente soy contadora y en el 2013 poco y nada podía saber de las inversiones en criptomonedas, Bitcoin fundamentalmente. Tampoco me hubiera atrevido a utilizar mis ahorros en algo que desconocía. Es poco creíble, la conclusión es poco creíble, esa es la realidad.
0: Por la crisis económica, la venta callejera sigue creciendo en la ciudad de Buenos Aires.
1: Un relevamiento realizado por la Cámara Argentina de Comercio y Servicios muestra que los puestos de venta callejera siguen sumándose en calles porteñas.
0: En la medición interanual, la suba fue en mayo de 6,4% con respecto al mismo mes del año anterior, y el aumento también fue en términos mensuales. Subió 2,6 con relación a abril anterior.
1: Acuerdo en la OIT para avanzar en la regulación del trabajo en plataformas.
0: El Consejo Tripartito se alcanzó en la conferencia internacional del organismo realizado en Ginebra.
1: El futuro instrumento buscará establecer estándares internacionales vinculados a condiciones de trabajo, protección sindical, negociación colectiva y acceso a derechos laborales básicos.
3: Pronóstico.
0: Para mañana se esperan lluvias por la tarde y la noche, una mínima de 8 y una máxima que rondará los 14 grados.
1: Temperatura 12 grados 2, cielo despejado.
3: 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Una carta para las santas. Una carta para las brujas. Y otra carta para Jimena Latorre. Santas Brujas, por Continental, hasta la medianoche.

0: súper conocidos son estos. Estos los conozco.
1: ¿Cómo son?
2: Ay, ¿no son?
1: Es Bruce Springsteen.
2: Ah, cierto. Sí, lo conozco. Hablamos de Bruce Springsteen.
1: No es lindo, es re lindo.
2: Sí, hablamos en el primer programa.
1: Y hablando de re lindos, qué lindo que estaba Tom Hanks.
2: No, Tom Cruise.
1: Con Tom Cruise.
3: Tom Cruise.
1: Ay, perdón.
2: ¿Tom Cruise o Cruise?
3: Cruise.
1: Cruce como nuestro auto.
2: Nuestro
1: cruce.
2: Inglés es...
3: No, eso es el cruce.
2: Es abarzo nuestro inglés, Jimé.
1: Es abarzo,
3: no, todo
1: por
3: el mundo
1: favor.
3: Le dice Christ.
1: 11-44-000-590. Necesito mensajes que saluden a Mariposa para
2: saludame,
1: darte tu carta de la
2: dale.
1: Suerte. Acordate que la última media hora contestamos todos los mensajes que hayamos dejado, porque ahora, ¿sabes qué te voy a contar? El momento gas.
2: Momento. Gas.

0: que te cuente todas, todas las cosas que me ha hecho el señor Gustavo Peduto en esta semana.
1: Nada, ¿qué te dice?
0: A ver, empecemos.
1: No sé, empecemos.
0: Bueno, martes, desfile de Roberto Piazza, me lleva, ¿no? Perfecto. Ustedes saben que lo hacen Señor Tango. Para los que están acá en Buenos Aires, contales dónde queda Señor Tango.
1: En Barracas, apenas a unos 30
0: Mirta,
1: kilómetros.
0: Pero Mirta lo dijo. ¡Qué lejos! ¿Qué es esto, chicos?
1: Es lejos. Y tras mano.
0: Lejos, no es tras mano de nuestra casa, porque todo es autopista. Pero bueno, en el horario era tras mano, o sea, era tránsito. Bueno, la cuestión que nos esperamos ahí, lo esperamos ahí, qué sé yo, que lleguen todas para entrar, ta, ta, ta. Entonces yo digo, uy, esto va a ser un quilombo para volver. ¿Qué dice el señor Gustavo Peduto? ¿Qué dice?
1: Que no voy a tomar alcohol por las dudas, así me llaman y voy.
0: Entonces, ¿ustedes qué suponen que hago yo? Bueno, les cuento. Desfile divino, qué sé yo. Cuando nosotros nos casamos, que nos casamos y nadie se enteró, otro día, en Momento Gas, les voy a contar qué pasó antes de que nos casáramos.
1: Bueno, otro
0: Momento
1: día,
0: Gas.
1: Otro día.
0: Bueno, entonces, yo, la canción con el cual pasaron unas novias era la canción de nuestro casamiento, que, ¿cómo se llama, Peduto?
1: Bueno, ay, ya está muy
0: mal.
1: La de Elton John.
0: Ya está muy mal. La que dice, how wonderful life.
1: Claro, pero el título in the world.
2: Your song.
0: Your song. Entonces, bueno, divina, una versión re linda, los vestidos de novia. Yo le saco un videíto con la canción y le pongo. ¿Para qué lo tengo que ver? Porque, chicos, de verdad, lo hice. Le mando, con este nos casamos. ¿Cómo? Con amor, ¿entendés? O sea, a ver, tipo, dale.
2: Esa, qué linda canción.
0: Ahí está, con esta canción. En el mientras tanto, Vanessa dice, jajaja, está apolillada. Claro, te estás apolillada, ¿vale? Bueno, entonces, yo le mando, mira, le mando, esto fue genial. ¿Con cuál me caso con vos?
2: ¿Ah?
0: O sea, tipo, hola.
2: ¿Ah?
0: ¿Es romántico o no?
1: Sí, es romántico.
2: A ver la foto de los vestidos.
0: ¿Y qué
2: ver.
0: Pone Peduto? Estás acá. ¿Qué pone Peduto? Ni siquiera pone un corazón en mi mensaje, nada. Y pone, y hasta usó el tema de Elton con admiración. Y él con una cara así en un emoji que hace.
1: Claro, como que qué
0: como
1: raro.
0: ¿Qué miércoles como es que esto? Está, ¿qué, entonces ¿qué le pongo claro y me pone. Ya nos casamos una vez suficiente, jajaja. Ja, ja.
2: Qué malvado.
1: ¿Y si ya nos casamos una vez? Vos porque no sabés lo que pasó antes de que nos casaran.
2: Malvado.
0: Ok, hasta acá voy. Yo guardo el teléfono. Cualquier persona, hasta el señor Gustavo Peduto, sabe que cuando pasan las novias, ¿qué está llegando, Peduto?
1: ¿Qué está llegando? El amor.
0: No, mi amor. No. El final del desfile.
1: Nunca
0: dirigiste los del Costa Galana.
1: Sí, pero no.
2: No me acuerdo.
1: El final es, son las novias.
0: No te acordás.
2: Fue la década pasada.
0: No se acuerda.
1: Me acuerdo de las bikinis, de todo eso. La ropa.
0: De los cool, de todo eso.
1: Todo
0: te
1: eso me acuerdo. Pero de las novias no me acuerdo. Están muy vestidas las novias.
2: Ahora lo último ya.
0: Amor, ese es un comentario totalmente
1: machista.
2: Totalmente machirulo.
0: Cosificador.
1: No, cosificador no, pero me acuerdo porque...
0: Era los 90. Era hace nada.
1: Los diseñadores diseñan muy buena ropa interior.
0: ¿Va
1: y
0: bien?
1: Las chicas las lucen muy bien.
2: Sí,
1: ¿qué quieres que mire?
2: Supermodelos.
0: Juntate con tu jefe.
1: Los ponchos. Un poncho.
2: Ya había quedado disco cuando pasaban las novias.
0: Entonces, claro, yo cuando veo esta pelotudez y hasta usó el tema... de Elton, y veo el emoji, yo ya está, guardé el teléfono, ni miré. Conclusión que le mando un video a la familia en otro momento, 10 minutos después, qué sé yo.
1: Al grupo de la familia.
0: Al grupo de la familia, que le venía mandando a la tía para que vea todo. Entonces, cuando termina, llego y las chicas dicen, no nos andan las aplicaciones del teléfono. Entonces yo pongo, y no me doy cuenta, en vez de ponerle a Peduto, le pongo a la familia. ¿Estás despierto? Ni me contesta, claro. Y yo preocupada digo, ¿cómo, chicas? A ver, fíjense cómo no les andan las aplicaciones, bla, bla, bla. Bueno, sin fijarme que era el grupo de la familia, nada, qué sé yo, lo llamo, ¿no? Y entonces le digo, hola, amor, ¿cómo estás? ¿Y tomaste alcohol? No, le digo, ¿cómo, amor? Hola, amor, ¿cómo estás? Estoy durmiendo.
2: ¡Oh!
0: Entonces le digo, no, porque acá no nos andan las aplicaciones. No, que las chicas no tienen las aplicaciones, como diciendo, no tienen, no sé si andaban, no andaban.
1: No tienen, me dijo.
0: No tienen aplicaciones. Me dijo, que se bajen las aplicaciones. Por lo cual yo, literalmente, para no decir en un lugar público, ¿por qué no te vas a la sede de tu madre?
2: Claro, chao.
0: A que te dé un golpecito de horno, dije... Apagué el teléfono.
1: Pero ¿cómo la gente no va a tener aplicaciones? La gente tenía aplicaciones.
0: Corto el teléfono.
2: No andaba.
0: Corto el teléfono, pero él no escribe, o sea, nada. Entonces, yo empiezo con las chicas, qué sé yo, le pido, consigo yo con mi aplicación, que se vayan tres juntas en un viaje que les iba a durar como hora, ¿no? Claro, sigo intentando con mi aplicación y no me daba. Empiezo con la de aplicación de Maya, no daba. Bueno, veo que la gente está toda amontonada pidiendo taxis y le escribo, le digo, bueno, las aplicaciones no andan, qué sé yo. Bueno, pará, en un momento me llama y me dice, ¿qué hago? Te puse que tardo 28 minutos en ir a buscarte.
1: Claro.
0: Entonces yo le pongo...
1: Es lógico.
0: Entonces yo le pongo, mira, amor, desde el momento en que me dijiste... que las chicas se pidan que se bajen una aplicación, yo ya corté comunicación con vos. Ya está, yo resuelvo mi problema.
1: ¿Y entonces
0: ¿entendés?
1: Para qué me llamás?
0: Te había llamado antes. Dijiste que se busquen una aplicación, ya está. Resolví mi problema. Bueno, no había taxi, qué sé yo, conclusión que salgo a la calle y le digo a Maya, vos venís rápido atrás mío, lleno de gente, un quilombo. Digo, vos venís rápido porque va a venir un taxi. Salgo así, venía un taxi así, me agarran unas foto, pinme pie. No. Y yo, taxi. Y se lo toman otras. Puta. Ok.
2: Era mío. Seguía ese taxi,
0: sacándome
2: señora.
0: Fotos. Y ahí la veo a Vanina de mi mejor versión, que vino acá a este programa, que me dice, Jimé, te están funcionando, no me está tomando un auto. A ella sí le tomó, a mí no me está tomando. Bueno. Entonces digo, pero ahora tomamos un taxi de la calle. ¿Un taxi de la calle? Sí, voy, veo un taxi enfrente, me cruzo la avenida y el 12 venía así sobre mí, paró atrás del taxi porque tenía que parar, porque yo ya sabía que estaba parando en la parada. Claramente no me estaba tirando. Pero la gente me dio como que enloqueció cuando vio que yo cruzo la calle con mi tapado todo largo de piel. De piel de corderito fantasía, chicas,
2: sí,
0: ¿eh?
2: Sí, sí.
0: Obvio. Entonces le digo al señor, ¿está libre? No, vengo a buscar a María Inés. Entonces le digo, pero señor, tiene que dar la vuelta y tiene que parar en la puerta. Entonces le grito desde allá, chicas, María Inés, alguna que tenga María Inés, acá está el taxi. Voy volviendo a cruzar, veo venir un taxi.
2: Viene María Inés.
0: ¿Estás libre? Sí, chicas, venga, súbanse ya. ¡Chu! Nos subimos, el tipo nos dice... No, yo vengo para acá porque me lo piden del lugar. No sé para quién era el taxi. Para nosotras, listo, chao. Listo, agarramos el taxi. Entonces le puse, para que te quedes tranquilo, ya tomamos
2: igual.
0: Un taxi. Claro, pero ¿qué pasa? Es que yo no leí que él me puso, me voy a dormir, besos, ya nos casamos. Todo eso no lo había visto, ¿entendés yo?
1: ¿Te das cuenta la comunicación que tenemos, no?
2: Sí.
0: Claro, hasta que en un momento empiezo a mirar los mensajes y me dice, amor, no peleemos, te voy a buscar. Pero tenía que esperar 28 minutos en ese momento, nada. Ya está, tomamos un taxi, qué sé yo. Pero ayer nos dejó sí. Acá la vuelta en Inc, donde estaba Daniela Cardone con el Dipi haciendo un streaming que la pasamos súper bien. Y el tipo pretendía que yo llegara, dijera, hola, ¿qué tal? Soy Jimena Latorre y bajara porque él me iba a estar esperando. Una cosa totalmente ridícula. Entonces, después de todo el programa que hicimos, como una hora largo estuvimos, bajamos y le decimos a los chicos de seguridad, chicos, ¿hay taxis? Sí, pasan taxis. Claro, pero no era el horario donde llegaba la gente a Inc. era ese horario medio entre las 2 de la mañana y 3 que no hay nada. Aplicación no había, nada, y de repente veo venir un taxi así por Niceto Vega, cruzo la calle así, ¡taxi!
2: Sí, ella ahí cruza así.
0: Sí, ella porque cruza así. Cuando sí, yo sí, cruzo se tira, no pasa
2: se tira
0: nada.
2: Arriba del taxi. Como que no mira, es como el sapito este.
0: No es que no miro, yo ya veo todo antes. Chicos, no es que yo no miro. Yo voy mirando tuk, tuk, tuk, tuk, y voy mirando que a la vuelta que está, que acá viene uno, que acá viene, o sea, todo miré. Por eso me tiró justo en el momento. Así que bueno, dos veces me dejó
2: tirado
0: a taxi de la calle, que yo igual está todo bien porque les reconfío y demás. 1144-000-590, quiero su opinión.
2: Sí,
0: no dejaron
2: este
0: todavía
2: tema.
0: Su mensaje. Su opinión acerca de esta dejada a taxis de la
1: a
0: calle,
1: taxis de la calle.
0: De el señor Gustavo Peduto. Con esto nos vamos a una pausa, volvemos y más mensajes.
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4: Es la hora 23:14. La temperatura 10 grados 2 décimas.
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0: Bailar, chicas, porque estamos, chicas, chicos, estamos en Santas Brujas, estamos en viernes y ahora nos paramos. Pago, ¿vas a bailar?
1: No, porque...
0: Ay, Dios. Bueno, Peduto y yo vamos a bailar un rock and roll.
2: Tampoco, estamos en radio, no se baila en radio.
0: ¿Te das cuenta que
1: puedo bailar sentada?
0: Ahora viste que se usa todo sentado, que tenés que hacer la gimnasia sentada, todo. Claro. Se lo compró. ¿Vos te crees que hizo un ejercicio?
1: ¿Gimnasia sentado?
0: Sí, está claro. De moda.
2: Está de moda.
0: 1144-000 me dejaron, 000590 me dejaron un audio como este. A ver.
3: Hola, Santas Brujas. Habla Mariela.
0: Mariela.
3: Primero, feliz cumpleaños, Mariposa.
0: Gracias.
3: Y mi fecha de nacimiento es el 11 de enero del 79. La pregunta sería, en general, ¿cómo me irá en el trabajo? ¿Si conseguiré trabajo? Y en el amor. Un abrazo desde Misiones.
0: Mira, ¿estuviste en posadas en la Feria del Libro? ¿Qué pasó ahí? ¿Viniste o no viniste? 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El domingo pasado la rompió, atendió casi... bastantes personas, no voy a decir cuántas, porque después empiezan, ay, ¿cuánto? 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Atendí un montón de personas y la gente pudo entender qué significaban estas líneas de la mano. Esto que también lo vamos a aprender mañana en la clase que vamos a dar de astrología y montes. Mañana las clases son de Venus, Marte y los montes de Venus, Marte. Eso vamos a hablar en astrología en la clase de mañana y, por supuesto, de los tres tarot que voy a estar brindando. 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Me encantó, muy bien. ¿Tenemos la respuesta para ella?
1: Sí, sí. Con respecto al trabajo me sale, y a la economía me salen como que hay proyectos, hay inicios que podés hacer para que esto mejore. Y con respecto al amor, me dice que tenés que animarte como a salir, a divertirte, a conocer gente, con amigas. Sí, por ahí siempre aparecen oportunidades de diversión, no un amor-amor, pero sí de divertirte y pasarla bien.
0: Pasarla bien es fundamental, porque si vos la pasás bien, te vas asegurando como que vas, la vida la vas a pasar bien igual, aunque te pasen cosas como me pasó a mí, que me enamoré de Peduto, ¿entendés?
1: Sí, aparte ella es de Capricornio y tiene un año para animarse a hacer esas cosas distintas, a romper un poco el panorama.
0: Totalmente, te tenés que animar a todo. Me encanta, ¿tenemos otro?
4: Hola, Santas Brujas, qué lindo escucharlas, qué lindo volver a sentir esa energía. Feliz cumpleaños, Mariposa.
0: Ay, gracias.
4: Feliz cumpleaños, muchas bendiciones. Les saludo desde la provincia de Jujuy.
0: Mira qué lindo.
4: Jujuy. Y bueno, aquí un poquito ahí traccionando bastantes... problemitas. Porque vengo con una energía ahí peleándola, porque siempre mi energía es bastante en medio que no sé, no es fácil de voltearla. Y bueno, contenta de poder estar entre ustedes. Y bueno, cantautora, compositora, escritora,
0: mira,
4: periodista,
0: mira,
4: docente, ama de casa, todo, polifacética. Y
0: que
4: bueno,
0: sos de Géminis,
4: es un
0: también
4: gusto, un gran honor poder llegar a ustedes, a ti, desde Jimena Jujuy. La Torre, que te vengo siguiendo desde años, comprando los libros.
0: Qué bueno.
4: De horóscopo, y bueno, qué bendición más grande la vida. Gracias por el respeto, porque sinceramente me siento muy emocionada.
0: ¡Qué lindo!
4: Como le comento, a ver, nací el 18 de julio del 69.
0: Ajá, y, ¿10 o 3?
4: Bueno, el tema es que mi abuela dice que nací el 16, no el 18, sino que fui inscripta el día 18
0: de julio.
4: Ahora, el tema es el siguiente,
0: sí,
4: que tengo unos problemas donde me están siguiendo mucho las arañas negras, entran muchas arañas negras a mi casa.
0: Arañas negras.
4: Ahí hubo un pequeño conflicto con una vecina, pero no un conflicto de pelea, sino de derechos.
0: Uh-huh.
4: Y porque, digamos, avanzó sobre mi propiedad. Y uh-huh, bueno, lamentablemente, viste que cuando vos reclamás lo justo, hay mucha gente que se enoja.
0: Uh-huh.
4: No soy de discusiones, simplemente callo, me alejo y continúo. Pero desde ya, Santas Brujas, muchas gracias. Bendiciones.
0: Qué bonita, gracias. Bueno, en principio te voy a recomendar a que tomes una consulta con Mabelín para ver si hay un daño, o con Samantha, que ya son especialistas en tarot antidaño, para ver si hay un daño real y podamos hacer toda una limpieza. A ver, las arañas, hay mucha gente que considera la presencia de insectos como cosas de brujerías, y a veces no es tan así. Pero sí es real que alguien que de repente quiere asustarte y te planta una arañita y claramente se te va a reproducir. O sea, o te pone una cosa dulce, te pegotea algo dulce en la puerta de tu casa y se te va a llenar de moscas. Entonces la realidad es que puede haber alguna maldad en este hecho de que de golpe aparezcan los insectos. Pero bueno, no necesariamente es brujería, sí puede haber una maldad. Por eso te recomiendo que tomes consulta con Mabelín o con Samantha, que son las especialistas en tarot antidaño. Que una vez que ya me dicen, sí, no, realmente hay un daño, porque no fue solamente esto, sino que hay otras cosas, se indica toda una limpieza, ¿sí? En principio te diría que el vinagre es como anti todo, o sea que prepares, descubras el nido claramente y entres con el vinagre al nido directo, así, sru.
4: Sí.
0: De todas maneras, las arañas no son dañinas, o sea, no sé cuál sería el problema de tener arañas.
4: Sí, chancletazo.
0: Porque, ¿cómo?
4: Chancletazo.
0: Claro, porque en realidad la araña no es malvada, o sea, no...
2: ¿No pica la araña? Pica.
0: Sí,
2: la araña.
0: Pica. Bueno, no, pero ¿qué pasa si pica? No, ¿qué te pasa? No te vas a... O sea, te pica una abeja. Te pica una abeja y sí te tenés que ir a dar una, capaz
4: quizás
0: que una dexalergina, algo de eso, porque bueno, te podés ser alérgico. Pero la araña, no. Hay arañas que sí son venenosas,
4: sí,
0: pero no son venenosas para el ser humano. Bueno, no sé, no me quiero meter ahí, pero sí puede estar simbolizando a todo un, como una cosa que han tejido alrededor de tu problema, de que digamos, en realidad no problema, pero de tu caso, ¿no? Como para que vos te asustes, ¿no? Pero en realidad las cartas que salen son muy auspiciosas y ahora te va a contar Mariposa de qué se trata.
1: Sí, me gusta la idea de cuando dijiste que vengo traccionando y contaste todo lo que haces, así que aprovecha todo eso que haces porque de ahí podés sacar un buen fruto, un buen partido y hacer algo positivo donde la economía crezca, ¿sí? Y por otro lado, con respecto a esto que contabas, está bueno que abras, que ventiles tu casa, que abras, que dejes entrar, sí, que dejes entrar la luz, sí, porque viste que las arañas siempre andan de noche, digamos, de día no andan. Entonces aprovechá la mañana, abrí, mové, limpiá, corré muebles y ahí
0: y ahí
1: las sacás.
0: No, y aparte, ¿bien? Otra cosa buenísima para las arañas es el tema de tener gatos, porque el gato se te come cualquier tipo de bicho. Todos los bichos que andan, el gato se come, o sea, es rarísimo que tengas arañas si tenés un gato, porque come las arañas, juega con las arañas.
4: Sí,
0: inclusive, bueno, también si estás, a ver, tenés el plumero, limpiar con plumero también es como un símbolo de poder,
4: eso.
0: ¿No? Es como el mago que está limpiando
4: y sacás
0: la mala onda. Martes, viernes y sábado pasás el plumero, además de ser periodista, mamá de casa, bla, bla, bla, bla. Pasas el plumero, le podés poner un poco de, así como un aroma de lavanda, algún aroma lindo de estos aromas que tengo yo, que los podés pedir también, nos podés pedir por teléfono, te podemos mandar todos los aromas, y vas limpiando todo, y bueno, también es una manera de mantener buena onda en el hogar, Así que bueno, yo igual te recomiendo que tomes consulta con Samantha o Mabelín. Si mandaste un mensaje al número que te mandó Claudia, te salta el link, y ahí tenés el nombre de Samantha o de Mabelín, ¿eh? Me encanta. ¿Tenemos otro? ¿Tenemos más audio?
5: Buenas noches, Santas Brujas. Muy feliz cumpleaños a Mariposa.
0: Gracias.
5: Quisiera hacerle una pregunta.
0: Decime.
5: Para el programa de Jimena, Santas Brujas. Mi nombre es Graciela Beatriz Mainieri.
0: Graciela, Graciela de Escorpio.
5: De 1961. Y Facundo, y Hugo Facundo Brites nació el 22 de febrero de 1986. Quiero saber si él va a viajar de Mendoza a Buenos Aires para quedarse a vivir conmigo.
0: Pero escúchame, un colágeno, querida, te agarras un colágeno.
5: Éxitos y bendiciones.
0: Graciela, te estás queriendo agarrar un colágeno. ¿En serio? Dale, ¿en serio querés un colágeno?
2: Y parece que sí, ¿no?
1: Pero estaba preguntando, yo pensé, sí. Estaba preguntando por el hijo.
0: No, no es el hijo, es un chico.
1: Ah, bien.
0: Está
1: como medio difícil.
0: No va a suceder, Graciela.
1: Viste que nada, no va a suceder.
0: No va a suceder, Graciela, no le creas.
1: Yo le quiero poner un poquito de onda, pero...
0: No le pongas onda, somos santas, la queremos, te escuchamos, el problema, que lo entendemos. Bruja. Pero cuando es no, ¿entendés? Sí. Ya está. No, listo. Así que, bueno, nada,
1: Otro tema, busca otra cosa, algo que no esté tan lejos.
0: Seguí hablando con el tipo si te gusta, porque a veces hablar, viste, te gusta y demás, pero bueno.
1: Bueno, pueden tener sexo virtual también.
0: Claro, sexo virtual está re bueno.
1: ¿Cómo se llama?
2: Sexting. No sé cómo se llama.
1: Habría que preguntarle ahí a la
2: sexóloga.
0: ¿Sabés las veces que lo llamé? Cuando estaba afuera para decirle, bueno, amor, ¿cómo estás? Y bueno,
1: y videollamada.
0: Amor.
1: Ya estoy en la cama.
0: No, ¿sabes lo que te dice? Amor.
2: Amor.
0: Ay, me muero. Como diciendo, ¿cómo me vas a pedir eso? Bueno, le digo, está bien. Entonces yo me entretengo conmigo, chau. Si vos después a la noche sentís ganas, andá y metete en la ducha, le digo. ¿O no?
2: Siempre contesta eso.
1: Está bien, está fantástico.
0: ¿Y qué quieres que haga si te dice? Amor, bueno.
1: Hay que animarse ahí un poco.
0: Yo me mimo yo misma. Bueno. ¿Qué quieres que haga?
1: Divertido, ponele onda, Pedro.
0: Cero onda.
1: Dale,
0: Pedro.
1: Padrino. Vamos a gritar. Vamos a cambiar Valeria por Padrino.
0: Padrino. Bueno, nos estamos yendo al último informativo de nuestro programa. En el próximo bloque leemos todos tus mensajes.

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1: Temperatura 12 grados 2, cielo despejado. Nuevo aumento en el transporte en el AMBA. En julio tendrá una suba del 4,3% en los colectivos. La actualización forma parte del esquema de incrementos mensuales aplicado por CABA y la provincia de Buenos Aires, que toma como referencia la evolución de la inflación. El empleo privado formal cayó fuerte en marzo. En comercio tocó un mínimo de 2 años. Luego de 2 meses de relativa estabilidad, volvió a registrarse una caída mensual que arrastró al monotributo, una categoría que hasta ahora había mostrado mayor resiliencia. En la Argentina, 3 de cada 4 trabajadores son de servicios. Mientras la industria pierde terreno en el valor agregado, las actividades de servicio consolidan su dominio en el mercado laboral. Temperatura 12 grados 2, cielo despejado.
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0: deseos, los deseos de Paola, que es el cumpleaños. Vamos a soplar la vela antes de leer todos los mensajes y después nos quedamos leyendo mensajes hasta el final del programa. A ver.
1: Bueno, acá está la torta.
0: Te trajeron un tiramisú. Tiene que venir Clau de Ville.
2: Clau de Ville.
0: Tenemos velita. Ah, qué rico esto, che.
1: Sí, lo que nos traje es cucharita.
0: Ah, qué bien. ¿Y cómo lo vamos a comer? No sé cómo.
1: Con el dedito, o sea, haces así y después lo comemos, vemos cómo.
2: Dale.
0: Bueno, gente, acá, ahora, en vivo.
2: ¡Cumpleaños!
0: Vamos a hacer el hechizo ritual de cumpleaños para Pau Mariposa. Ahí está llegando Claudia. Este es el ritual de cumpleaños. Vos lo que haces es encender la vela y vamos a cantar el cumpleaños. Y ella lo que va a hacer es soplar y sin decir nada comer un pedacito para que sus deseos se cumplan. Vamos a cantar

0: soplar. Ahí, sopla, sopla, sopla, sopla. Ahí está. Y come un pedacito sin decir nada. ¡Eso! Y se le cumplen los deseos. ¡Bravo! Muy bien, aprendiste algo nuevo acá, hoy, en Santas Brujas. Feliz cumple, amorosa, Pau, querida mariposa.
1: Feliz cumple.
0: Que la vuelvo gracias, loca padre. Todo el día la vuelvo loca, ¿o no?
2: Sí, es verdad.
0: ¿Viste? Le hincho, si yo soy rompepelotas con vos, no sabes lo que soy con esta pobre criatura. Yo no sé cómo me aguanta, te digo sinceramente. Yo a veces no me aguanto. 11-44-000-590, me dejaste mensajes como este. A ver.
1: ¿A mí?
0: Sí.
3: Hola, Jime, ¿cómo andás? Te habla Gaby.
0: ¡Gaby!
3: ¿La noche?
0: Sí.
3: Bueno, mi fecha es el 29 de noviembre de 64. Hoy estoy mejor, con mejor onda. Puede ser porque va a entrar la luna a Leo y entonces yo soy Sagitario y bueno.
0: No, no va a suceder eso.
3: Quiero preguntarte por un Capricornio del 25 de diciembre del 63. ¿Puedes decirme qué onda conmigo este tipo y qué va a hacer? Te mando un beso, te quiero mucho.
0: Gracias,
3: me entretiene mucho escucharlos.
0: Me encanta, me encanta. Va a entrar Venus a Leo, sí. Que va a ser un aspecto muy lindo mañana, pero no la luna. La luna recién es el miércoles, jueves de la semana que viene. Ahí sí. ¿Qué va a hacer el señor, Paola? ¿Le podés decir?
2: Divertite, pasala bien, pero no esperes ahí como algo.
0: No esperes demasiado.
2: No esperes demasiado. Me da como que puede haber ahí un buen momento.
1: Un chichoneo.
2: Algo lindo, pero
0: lo único que te voy a pedir es que cuando venga el señor y te venga a ver, que después igual no va a quedarse forever, vos le pedís algo, porque que te traiga un regalo, ¿entendés?
2: Sí.
0: Porque gratis no son las salidas, ni los momentos, ni nada.
2: Que te lleve
0: basta.
2: A comer.
0: No, que te lleve a comer, que te compre algo. Que te compre algo, que te traiga un súper regalo, que te ayude.
2: Sí.
0: Por ejemplo, yo voy a contar, cuando salía algunos hombres que he tenido en la vida, siempre algo les pedía, ¿entendés? Un día, que el cable no me funciona, qué sé yo. Yo te pongo el cable, pum, pum, pum, vino, me colocó el cable. Otro, no, porque yo no tengo tal cosa. No te preocupes, yo te compro esto, esto. Siempre, chicos, por favor. Hasta peduto se lo hice cuando lo conocí, ¿o no?
1: Sí.
0: ¿Qué te dije?
1: Que no tenías teléfono.
2: Celulares,
0: no, se me había caído el teléfono.
1: Se te había caído el teléfono.
0: Es una verdad, se me había caído el teléfono, en serio.
2: Sí, rompedora oficial.
0: Yo soy rompedora, ahora no soy rompedora, pero hasta ¿cuánto? Nada, el 2019 era una rompedora de teléfonos. Que del 2019...
1: Había que comprar el más barato de todos, porque no le duraba nada.
0: Claro, del 2019 es como que me hizo un clic en la cabeza, dije, no, pará. ¿Viste? Entré yo a comprarme un teléfono, una tienda, Apple y demás, y ahí dije, no, para esto hay que tenerlo, hay que cuidar y demás, y ahí entendí todo. Pero, y nunca más se me rompieron por ahora, llevo poquitos años, llevo 5 años que no se me rompe el teléfono, pero igual siempre explota la batería, algo le pasa. Bueno, vamos a leer todos los mensajes de ahora en más.
1: Tengo mensajes, hola, ¿qué tal? Soy de Jujuy, me llamo Gastón, mi fecha es el 9 de febrero del 2005, quiero saber qué me anda pasando, porfa, estoy escuchando acá desde San Antonio, Jujuy, feliz cumple, mariposa.
0: Bueno, gracias,
2: me sale una carta de celebraciones, así que sé qué te anda pasando, pero pasala bien.
0: A pasarla bien, Gastón, me gusta. ¿Qué más?
1: Hola, feliz Mari.
0: Feliz mariposa.
1: Ah, feliz cumple, mariposa, claro. Sí, bueno, me puso un diminutivo.
0: Abrevió.
1: No sé que vas a estar viejas, ¿no? Desde Misiones. Te escucho, te consulto, nací el 26 del 10 del 89. ¿Qué me va a pasar en el amor?
0: A ver.
2: Hay mucho deseo, mucha pasión.
0: Estás enamorada de un tóxico.
2: Sí. Cuidado ahí.
0: Basta. Te lo pido, esa persona no. ¿Qué más?
1: Hola, Santas Brujas. Soy Alfredo.
0: Hola, Alfredo.
1: 15 de junio del 72.
0: ¿Qué
1: feliz cumple, Pau? Una cartita.
0: A ver, vamos a ver. Porque es el 15. Le vamos a ver qué le sale acá en el libro.
2: Veamos.
0: Fácil que pueda materializar sus ideas. Es el amor en pura esencia, consigue lo que busca, sus sueños lo llevan a huir de la realidad, el impulso le gana con facilidad. A ver qué carta te
2: sale. Me encanta, te sale el arcano de este año para Géminis, así que qué mejor.
0: mucho amante, mucha tentación. ¿Qué más?
1: Los masones, así como los templarios, todavía existen.
0: Obvio.
1: Solo hay que saber. Feliz cumpleaños y muchas bendiciones y éxitos. Quisiera una carta, soy Bruno de Misiones.
0: Bruno de Misiones, que es masón.
2: Seguramente. ¿Entendés? ¿Me es saludó masón por mi cumpleaños?
0: No.
1: No te saludó. Sí, feliz cumpleaños.
2: Ah, dijo. Sí, bueno, sí. Bueno, momento de cambiar, de hacer cambios de estructuras, de cambios de lugares, de cambio todo.
0: Capaz
2: cambio
0: que podés
2: todo,
0: mudar,
2: cambio
0: muy
2: todo.
0: Bien. ¿Qué más?
1: Hola, soy Santiago de Pehuajó. Me río con ustedes. Santi, son unas locas divinas. Nací el 24 de mayo del 76. Quisiera saber cómo me va a ir en lo económico este año. Feliz cumple, mariposa.
2: Muy bien. Ay, gracias. Bien. Bueno, hay que acomodar ahí un poco las expectativas, lo que querés alcanzar, porque está como medio complejo lo económico.
0: Bueno, 24 de mayo es una persona de Géminis que tiene un gran talento en cuestiones científicas. Tenés que estudiar. Sí. Este geminiano no está atento está atento a las nuevas oportunidades que aprovecha en el momento de su equilibrio. O sea, si vos no estás equilibrado y no te sentís bien, te desaprovechás las oportunidades. Entonces, estudia porque eso siempre te va a dar oportunidades. ¿Qué más?
1: Buenas noches, una última consulta. Mi nombre es Luciana, soy de Cáncer, del 23 de junio del 77. Sí. Uh-huh. Y tengo a mi hermana viviendo en la casa de mi mamá y ya me tiene podrida.
0: Okay.
1: Vos dijiste, Jime, que los cancerianos se tienen que guardar un poco y yo tengo tantas cosas para decir. Hasta quiere que yo la agreda. Lo mando escrito el mensaje porque no puedo mandar audio. Por favor, ¿qué me aconsejás? Muchas gracias y feliz cumpleaños para Mariposa.
0: Oh, bueno, vos sabés que el loco enloquece. Vos sabés que muchas veces, sobre todo los cancerianos, somos el reflejo de lo que tenemos enfrente, porque somos un signo totalmente receptivo como la luna. Entonces, se nos despierta rápidamente la locura. Entonces, si vos sentís que te está buscando para pelear, no caigas ahí. No caigas en ese lugar, anda a buscar un refugio en alguna parte, camina, andate a una iglesia, no sé, charla con alguien, anda a tomarte un café, tranquila, pero no compres la agresión porque de verdad, y esto sí te lo digo en serio, porque los cancerianos cuando explotamos la pasamos muy mal después, porque si vos podés contener un día de ira, vas a evitar 100 días de tristeza. Así que tenelo en cuenta. ¿Qué más?
1: Feliz cumpleaños, beso para gracias. Mariposa. Soy Delia, del 22 de marzo del 55. Salud y gracias.
0: Muy bien. A ver, Delia.
2: Delia, me salen inicios de proyectos, de inversiones, así que súper bien para vos.
0: Y sale la salud. O sea que va a tomar una pastilla nueva. Vas a tomar alguna medicación nueva.
2: Oh.
0: Y sí, bueno, capaz se tiene que cuidar de algo.
2: Está bien.
0: Muy bien, audios tenemos a ti. Bueno, vamos con los audios, a ver.
2: Audio.
4: Hola, Jimé, soy el 25 de mayo, me llamo Guillermo.
0: Hola, Guillermo.
4: Escúchame.
0: Te escucho.
4: Mi señora quiere saber de Scorpio.
0: Ok.
4: El horóscopo, por favor.
0: Ok.
4: Muy lindo programa.
0: Muchas gracias.
4: Gracias. Besos.
0: Scorpio. ¿Qué le salió?
2: No, 25 de mayo es él. ¿Querés leer 25?
0: 25 no, yo escuché de 25 de mayo.
2: Ah, de 25 de mayo para la mujer. Bueno, está bueno como que deje que las cosas sucedan, ¿sí?
0: Bueno,
2: que
0: vas a tener suerte. La escorpiona va a tener suerte. ¿Qué más?
5: Gracias. Soy... qué feliz cumpleaños.
0: Muy bien.
5: Soy Daniel de Balcarce.
0: Hola, Daniel.
5: En el amor, como que soy de 1969, primero de julio. Hacía como la 1 de la mañana.
0: Canceriano en el amor.
5: Que tengan un buen fin de semana y que pases muy lindo el día, tu cumpleaños.
0: Gracias.
5: Con todos tus seres queridos.
2: Ay, qué gracias. Estoy acá con Pedro y con Jime, que los quiero un montón, y con Claudia también. Bueno, me sale una carta de amor, ¿sí? De ahí hay una mujer que está dispuesta a entregarte todo su corazón.
0: Pero qué maravilla.
2: El amor. Me gusta.
0: Me encanta. ¿Qué más?
6: Hola, buenas noches. ¿Cómo va, Jimena?
0: Muy bien.
6: Soy Alejandro, camionero. Estoy saliendo de Rosario.
0: Cerca.
6: 11 del 2 del 89.
2: 11 del 2.
6: Gracias, saludos.
0: Bueno, hablando de Rosario, quiero contarte que el 26 del 6, las chicas que estuvieron acá, chulitas, de No Tengo Con Quién, van a hacer un Cupido Fest. Y ellas siempre hacen Cupido Fest, pero lo interesante es que va a ir gente de mi equipo a sacar carta de la suerte. Las Rosarinas, Mariela, Romina. Y por qué no, Romy Ramos desde Rufino se me va a Rosario a sacar carta de la suerte en el Cupido Fest de Rosario, 26 de Rosario. Del 6, me encanta. Muy bien, le contestás por favor.
2: Sí, 11 del 2, me gusta porque es acuariano, pero me sale como que sos una persona bastante emocional, quizás cuando salís en el camión, extrañás a tu familia, así que está bueno conectar con eso y poder como contarlo, ¿no?
0: Bien, hablando de esto de lugares, quiero contarte que falta, pero ya tenemos un espacio en donde vamos a hacer el ritual de la Pachamama. Este va a ser el Centro Virago, que ya estuvimos en el medio marzo, estuvimos por ahí. Centro Virago es en zona oeste. Vamos a hacer el ritual de la Pachamama. Te podés anotar siguiendo al centro o escribiéndome, pidiéndome los datos para anotarte, porque es un cupo limitado. Yo creo que más de 30 personas no entran en el espacio, salvo que, no sé, abran algo. La otra vez que estuvimos creo que había 30 personas. Así que gracias a los chicos y chicas, Silvia, del Centro Virago, porque vamos a estar ahí el primero de agosto, ¿eh? Así que ya sabes, zona oeste, que ahí voy a estar. Muy bien, ¿qué más? O me voy a una pausa. Pausa. Cuando volvemos terminamos todo, a ver.
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0: estamos con Talking Head. Avanzamos.
1: Esto sí, no los conozco.
0: Bueno. Listo, me pego ahí.
1: Báilalo. Pero igual lo bailamos.
0: Algo que te guste para el final, así te lo busca para cantar.
1: No, que me sorprenda.
0: Que te sorprende la Santiago. O sea, imagínate lo que puede llegar a hacer sorprender a una geminiana. O sea, cualquier cosa le pones de que festilindo y la sorprendiste. Bueno, vamos, a ver, mensajes de audio, a ver.
2: Hola, ¿cómo le va? Soy Oscar.
0: Muy bien. Hola, Oscar.
2: Nací el 12 de abril del
0: 12
2: 75.
0: De abril, Ariano.
2: Quiero saber cómo será mi presente, pasado y futuro.
0: Ah, bueno, ¿no querés que vaya a tu casa a hacerte mate también?
2: Gracias.
0: No, chao, listo, se olvidó decir feliz cumpleaños. Dale, ¿quién más?
1: Sí, no me saludó.

0: muy feliz cumple, Paola. Que tengas un hermoso cumpleaños, hermosos 44. Yo también he cumplido los 44 el 23 de mayo. También soy de Géminis, como vos. Mirá. Y tengo a mi mejor amiga, que también cumple hoy 12 de junio.
1: Mira.
0: También los 44 y se llama Paola.
1: No.
0: Bueno,
1: una gemela.
0: Cosas de la vida, ¿no es cierto?
1: Sí.
0: No, mi nombre es Ludmila.
1: No
0: es cosa
1: de... No, Ludmila.
0: Mi fecha de nacimiento el 23 de mayo de 1982. No. Y elijo la carta número 5, si es que puede
1: ser. Sí, sacamos la carta número 5, pero escúchame.
0: Y tengo un pedido especial, sí, que mi mamá también es fiel oyente de ustedes.
1: A ver.
0: Solamente que, bueno, ahora no le podía mandar un mensaje, pero me encargó que si me podía comunicar con ustedes, sí, podía elegir la carta número 5. Ella se llama Catalina.
1: Catalina.
0: Y nació el 5 de mayo de 1956.
1: Bueno, Ludmila, bueno, la carta número 5. Catalina, la carta número 5. Si vos sos gemelidad, sos templario. Sos templario. Ayer explicamos los caballeros templarios. Listo, sos templario. Sos templario. Listo.
2: Y a otra cosa.
1: Y a otra cosa.
3: Me encanta porque le saqué la carta número 5 justamente de que tiene un gran poder de comunicación, de abrir puertas, de enseñar, ¿sí? Bien. Y su carta número 5, la que eligió ella, me habla de buenos momentos, buenas oportunidades que se abren con respecto a lo laboral y también para un tiempo de festejo. Sí, había pedido para su mamá, ¿no?
1: Sí.
3: Para su mamá, ¿no?
1: Como para momento mí se le firma algo legal
3: celebrar,
1: a la madre.
3: De celebrar.
1: Y celebran algo que hace rato que quieren, bien. Tenemos otro audio, vamos.
4: Gracias. Buenas noches, Santas Brujas.
1: Hola.
4: Feliz cumpleaños, mariposa.
1: Gracias.
4: Lo mejor. Que se te cumplan por lo menos un deseo.
1: Qué suerte.
4: Algo que sueñes.
1: Ah.
4: Bueno, Jime, para vos un beso grande.
1: Gracias.
4: Y para todos.
1: ¿Quién habla?
4: Soy Alicia.
1: Alicia.
4: El 31 del 12 del 64.
1: 31 del 12.
4: Nací en Cava a las 5 y 10 de la mañana.
1: Capricornio.
4: A ver si me dan algo lindo, que necesito que me salga algo lindo.
1: Ay, me gusta.
4: Bueno.
1: Claro, muy
4: festejen
1: bien.
4: Festejen el cumpleaños, festejen el nuevo año.
1: Gracias, mi amor.
4: Un abrazo grande para todos.
1: Vamos a hacerlo porque es orden de una Capricornio.
2: Sí, sí.
1: Aunque sea que se te cumpla un deseo y festejen.
3: Sí, me gusta porque hay como estás como logrando ese equilibrio económico que tanto estás buscando.
1: Bien, tenemos el último
3: movete.
1: Mensaje, a ver, muy bien, a ver.
5: Hola, Radio Continental.
1: Hola.
5: Feliz cumpleaños para la otra chica.
1: Gracias, para la otra chica. Sí.
5: Soy Oscar Álvarez, carnalero de Bahía Blanca.
1: Buah.
5: Estoy viajando por la ruta 65.
1: En el triángulo, donde
3: en el triángulo del Or.
5: Una chica que cumple el 16 de abril. Y es bastante tóxica.
1: No, bueno, listo. Anda, tóxico, no sabes. Esta chica, ¿qué sos? Mario Pergolini, cuando hablaba de Agostina,
3: sí,
1: que le tuvo que decir Evelyn.
3: Relación.
1: No, ¿cómo esta chica? No, con lo que pasó con esta chica, machirulo. Dale, dice. Mario Pergolini y vos, dos machirulos. Dale, querido.
2: No, no es para tanto,
1: Estuvo re mal, Mario. Re mal.
2: Sí. No se acordaba el nombre en ese momento.
1: Bueno,
3: mirá,
1: Pedrito,
3: pero esta chica
1: sos
3: no
1: un comunicador.
3: Podés decir, no me acuerdo.
1: Sos Mario Pergolini, te ganaste un Martín Fierro.
2: No.
1: Que te lo pongan en el pronter, ¿entendés? Estás hablando de una chica que estaba descuartizada.
3: En pedacitos.
1: Por favor, no me hagas ponerlo.
3: Vamos con el otro.
1: No, ningún otro, ya está, se terminaron los audios. Basta estos machirulos que me dejan audios de quiero saber qué va a pasar conmigo acá, ya, mañana. ¿Querés que vaya a ser temate y la chica? Y si la chica es tóxica, dejala la chica tóxica, querido. ¿Y vos qué sos? No sabés ni el nombre de la persona que tiene que dejar un mensaje. Dale, dale, Ariano.
3: Por favor.
1: Dale, Ariano. Tómatelo con humor.
3: Por favor.
1: Porque nosotros nos lo tomamos con bronca. Y ahora Peduto lee 3. A ver, dale.
2: Mensajito. Buenas noches, soy Sebastián.
1: Sí, dale.
2: Les escribo solamente para saludarlos. Soy camionero y estoy volviendo
1: camionero
2: de Ushuaia. Los escucho cada vez que los engancho en la frecuencia.
1: Bien. Gracias.
2: Hola, Santas Brujas. Horacio, 25 del 11 del 73. Tengo una amiga que se llama Lara, pero siento que ella siente algo más.
1: Pero
2: que
1: para, amistad. No dicen feliz cumpleaños.
2: Sí.
1: A ver.
2: No
1: llegué
2: todavía.
1: Okay.
3: Ah, a ver.
2: Feliz cumpleaños, Pau.
1: Ah,
2: ahí okay,
1: está. Pero el anterior no dijo.
2: ¿Sí? No, el anterior
3: no
2: saludó.
1: Ah, nada más saludó. Okay.
2: Saludó. Ella siente algo más que amistad. ¿Me ayudan? Feliz cumpleaños, Pau.
3: Animate, o sea, animate.
1: Ella ya te tiró, tipo, estoy caliente con vos. Bueno, sí, pero ¿sabés lo que pasa? Que esta piba te quiere hacer un pibe. O sea, a ver si me entendés. Sí. Te voy a ser totalmente honesta. Esta chica se quiere, quiere todo de vos. Obviamente sos un tipo que labura. Todos sabemos que ganan muy bien los camioneros, que son tipos requeridos, ¿eh? Así que fíjate bien, porque esta quiere todo. Esta quiere premio, ¿entendés? Así que si te vas a cuidar o hacerte el vaciamiento, dale por ahí. O si quieres tener un bebé, dale por ahí. ¿Qué más?
2: Buenas noches, Santas Brujas. Les deseo muy feliz cumpleaños
1: bien.
2: A Pau.
1: Muy bien, así es el mensaje.
2: Gracias. Soy Ivana, alumna de Jime. Hermoso
1: Ivana,
2: programa.
1: Mañana tenemos clase. Muy bien, bueno. Mañana nos vemos, Ivana. ¿Qué
3: la
1: más?
3: Para Ivana.
2: Hola, Santas Brujas. Soy Sonia.
1: Sonia.
2: De Gerente Sili.
1: General
2: Ciudad
1: Sili,
2: de 9
1: ¿no
2: de
1: será?
2: Claro, debe ser General
1: Sili. General Sili, ¿no? Digo. Sí.
3: Puede ser.
2: Sí, debe ser General. Pero pasa que cuando leí...
1: Dale, amor.
2: Leí de corrí, soy la gerente de
1: bueno,
2: la firma
1: dale,
2: Sili.
1: Dale. ¿Y?
2: Ciudad de 9 de Julio, provincia de Buenos Aires. Nací el 9 de marzo del 71. Feliz cumple a Pau.
1: Bueno, se acabó la carta.
3: Muy bien. Bueno, me gusta. Sos muy inteligente, así que me da como que se abren puertas para vos también.
1: Muy bien. Me encanta. Una más, Peduto.
2: Feliz cumpleaños, Paola. Soy Jorge, del 7 de mayo del 53. Estoy con un problema.
1: A ver.
2: Hice un amparo judicial para el pago de mi madre y la obra social de gráficos no pagan. Como ves, una carta...
1: ¿Cómo lo ves?
2: Una carta.
1: Bien, lo
2: veo. Mi mamá del 17 de marzo del 29.
1: Mirá, justo salió el 17. Sí, lo vas a lograr.
3: Lo veo súper bien. Tené un poquito de paciencia al próximo signo de tierra.
1: Sí, lo vas a lograr, ¿eh? Lo vas a lograr. Me gusta. ¿Qué más?
2: Buenas noches. Feliz cumple, mariposa. Me sacan
1: gracias.
2: Una carta. Soy del 12 del 1 del 76. Sebastián.
1: Sebastián, muy bien.
3: Sebastián.
1: Sé que algo estás ocultándome. Sí. Es de la sirenita, chicos.
3: Es de la sirenita.
1: Para el que no vio la sirenita, bueno, no sabe, no tiene infancia.
3: Me gusta, Sebastián, estás en un momento de lograr mucha estabilidad, así que muy bien para vos.
1: Me gusta. Muy bien, ¿qué más tenemos, Pedro?
2: Hola, Santas Brujas, Jimena, Gustavo, Paola, soy Teresa del Carmen. Quiero que me saquen una carta sobre trabajo, dinero. Mi fecha es del 13 de marzo del 70.

0: Ana.
1: Sur,
0: un barco y mucho frío.
1: Qué lindo.
0: Me dan una, tiran una carta, feliz cumple a Paola, la cumpleañera. Soy Nélida, nací el 8 del 2 del 60.
1: Vamos, Nélida, pensé que eras un camionero que había parado el camión en la ruta.
0: No, está ahí.
1: Está ahí, vive ahí, en Chubut, ahí nació, en Chubut nació mi madre.
2: Qué lindo para estar ahí guardado, estar como...
1: Mirando el mar.
2: Mirando el mar.
1: Y escuchando la radio.
2: Sí, me salen acuerdos que son favorables para vos, así que también todo lo que tiene que ver con lo económico se
1: ordena, se me gusta.
0: Juan de Tucumán, del 15 de mayo, dice, muy feliz cumpleaños, mariposa.
1: Gracias. Pero qué bien, Juan. A ver,
0: sacate uno.
1: De Tucumán. Nunca nos escribían de Tucumán, Estamos llegando.
2: Bien.
1: De a poquito estamos llegando, Me gusta.
2: Me das que es un buen momento para aprender algo que te dé mucho dinero, así que...
1: Ok. Ponete a trabajar. Me gusta. Bueno, estamos llegando al final. Vamos a ver con qué canción la sorprende Santiago a Mariposa, porque estamos llegando al final. Con esto nos estamos yendo.
2: Ah.
1: Y nos vemos el lunes con Mariposa nuevamente, anticipando los temas del Mundial. Muy bien. Lo nuestro duró.
2: Me encanta. A Pedro también le gusta. A Padrino le gusta.
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1: En vez de y a Claudia también le gusta.
2: A Claudia también le gusta.
1: Una le encanta. Lo va a ver aunque vaya a tocar en la China. No sé.
0: Sí, con bastón y todo.
1: Bueno,
0: no importa.
1: Ella va a verlo igual.
2: Nunca lo fui a ver.
1: Del cielo. No hacía falta.
2: No hacía falta.
1: No se puede vivir sin que te guste Sabina. A mí no me gusta y yo vivo.
4: Sí, obvio.
0: Tenían razón.
1: Qué linda canción.
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1: El malo era yo. Acuariano como tu padre, mira.
3: Esta vez
1: se vino Jesucito. Jesucito, estás acá.
2: Me lo trajo. Y tú
0: así que se fue.
2: C2 también.
1: Claro.
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0: Y bueno, nos estamos
1: a la maldición de los bares de copa.
0: Hasta la semana que viene.
1: El lunes estamos.
2: El lunes feriado.
1: Ahora lo que voy pensando, les voy avisando que me parece que mi cumple, si me buscan, no me van a encontrar.
2: Seguramente.
1: Me parece que me voy a hacer la revolución solar. La de acá de Cava me da como el ojet. Así que me parece que me voy, Pero el lunes estamos acá, man. Es el día antes del primer partido de Argentina.
2: Sí.
1: Con las cartas natales de todo, de la selección, todo. Vamos a analizar todo como le gusta también a los oyentes de Continental y a los amantes de la astrología, que les gusta también saber qué puede decir un astro con referencia al fútbol. Nos estamos yendo. Nos vemos el lunes acá en Santas Brujas, en Continental.
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8: Temperatura 12 grados 6, cielo algo nublado.
7: Maximiliano Ferraro dijo que Adorni ha tomado por estúpidos a todos los argentinos.
8: El diputado de la coalición cívica expuso los motivos por los que denunció penalmente al jefe de gabinete.
9: Con Mónica Frade hemos presentado una denuncia penal contra Adorni por omisión maliciosa de lo que fueron sus declaraciones juradas de años anteriores, que son estas rectificatorias. Y que como todos sabemos, eso está penado en el Código Penal con prisión efectiva y inhabilitación para ejercer cargos públicos, ¿no? De manera perpetua. Adorni es un personaje menor totalmente corrompido que ha tomado por estúpido a todos los argentinos.

0: El diputado Ferraro además argumentó por qué duda del origen del patrimonio de Adorni.
1: Creo que hay plata mala vida, que no solamente creerle en ese sentido, porque también, vamos, viene a decir que revisó con el hermano un cajón de cuando murió el padre hace 24 años y que encontró una cierta cantidad de dólares, y cada uno de estos hallazgos, cada uno de estos olvidos son los que construyen estas declaraciones juradas rectificatorias para tratar de zafar de qué, de lo que se lo investiga, que tiene que ver con enriquecimiento ilícito.
2: Donald Trump reveló que asesinaron en Venezuela al niño guerrero, el jefe del cártel del Tren de Aragua.
0: Aseguró que la operación militar fue ordenada por él y que contó con el apoyo del gobierno venezolano.
2: Meses atrás, el gobierno estadounidense había declarado el Tren de Aragua como organización terrorista.
3: Pronóstico.
0: Neblinas por la mañana y lluvias aisladas para la tarde y noche. Mínima 8, máxima 14 grados.
2: Temperatura 12 grados 6, cielo algo nublado.
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1: Es la hora 05 minutos. La temperatura 9 grados 4 décimas.
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3: Está Germán Herrera en línea, que es sociólogo, docente de contextos socioculturales, coordinador del área de ciencias sociales en el Instituto Universitario de Ciencias Empresariales de Mendoza. Ahí lo saludamos. Germán, buen día, gracias por atendernos, ¿cómo te va?
4: Hola, muy buen día, Fernando. Gracias a ustedes por la comunicación.
3: Por favor, Germán, ayúdanos a pensar un poco sobre lo que pudiste o habrás podido reflexionar respecto de lo que se vivió con el indio, que seguramente seguirá todavía siendo materia de estudio, ¿no? Pero, ¿qué es lo que representó en la gente el indio Solari? Porque yo decía, la enorme cantidad de gente que se movilizó para despedir al indio Solari, tal vez no eran fanática de la música del indio, ¿no?
4: Totalmente de acuerdo con esto que mencionaba Fernando. Yo, en particularmente a mí, bueno, escuchando los testimonios, las imágenes que a todos nos han impactado, como bien decís vos, quienes capaz estamos un poco más cerca del fenómeno ricotero y quienes no también, porque yo la verdad que he tenido oportunidad de ir a un recital del Indio Solari, pero no me considero parte de esa identidad ricotera de una manera tan clara como se dio en estos días, pero sí me surgió pensar y reflexionar desde mi ámbito específico, que es la sociología, todo lo que se está expresando y manifestando ahí. Uno de los testimonios que yo pude tomar o que me hizo pensar, que cuando apenas falleció el indio empezaron a reproducirse en distintos medios de comunicación, había uno de los seguidores que mencionaba que ahí lo que ocurría en las misas ricoteras, lo que ocurría en cada una de esas reuniones rituales que los seguidores del indio realizaban cada vez que el indio tocaba, o los redondos en su momento, mencionaba que pasaba algo importante en términos sociales, en términos políticos, en términos culturales, y que nadie estaba observando ni prestando atención a ese fenómeno, a esos vínculos comunitarios que se generan en ese ámbito, a lazos de solidaridad que se construían, y por eso está bien dicho, como vos mencionabas, Fernando, recién, que excede el fenómeno musical. Sin duda que es un fenómeno social mucho más abarcativo, y bueno, este seguidor me hacía ruido porque decía que la sociología, por ejemplo, que es una de las ramas de las ciencias sociales, una de las múltiples disciplinas que tenemos en las ciencias sociales, no ponía el foco en ese fenómeno. Estábamos hablando de cuestiones, a veces analizando instituciones formales, estructuras formales de representación, pero que ahí, por fuera de esas estructuras formales, había una expresión representativa muy importante a nivel social, con sus rituales, con sus prácticas, con sus lenguajes, sus códigos de vestimenta, sus lazos de solidaridad, de comunidad. Y eso fue una de las primeras reflexiones que me vinieron a la mente, ¿no? Cómo se ha construido a lo largo de estos años, más allá de los recitales en sí mismo, de los discos, del contenido musical, sí. Se ha constituido una comunidad muy importante que expresa muchas cosas.
3: Ahora, esto podría haber pasado con algún otro personaje popular también. Digo, ¿qué es lo que hilvana transversalmente a distintas generaciones y distintos segmentos sociales en un mismo fenómeno de la despedida de un líder casi espiritual como era el indio Solari? ¿Esto expresa alguna necesidad que está teniendo la sociedad argentina?
4: Yo creo que sí desde este punto de vista. O sea, en los 90, inclusive con los redondos, pasaba mucho que estábamos en un momento político, cultural y social donde había una prédica muy fuerte desde el poder político, de las estructuras formales de poder, que hacía sobre todo hincapié en un modo de vida más arraigado en términos o más relacionado con lo que denominamos un ideal individualista, liberal, que puede ser también muy parecido en algunos aspectos, con sus características específicas en términos sociohistóricos, pero muy parecido a lo que está ocurriendo hoy en día, ¿no? Y que los recitales del Indio, los recitales de Los Redondos, venían un poco a suplir esa falta o esa necesidad que tenían muchas personas de encontrarse, de construir lazos comunitarios y sociales desde otro punto de vista, con otra idea. Por eso también en el Indio y en el fenómeno de Los Redondos conviven muchas sensibilidades políticas también diversas, porque no creo que pertenezcan solamente o se puedan ligar solamente a un movimiento político en particular. Sí puede haber un ideario más ligado a algunos espacios ideológicos específicos, pero lo cierto es que excede lo estrictamente partidario. Y eso que vos decís, Fernando, yo creo que hay una necesidad y se vio también en estos días en la enorme manifestación popular de despedida al Indio, de sentirse representados, porque hay estructuras formales del sistema político, fundamentalmente, que están fallando en sus distintas vertientes y en sus distintas expresiones, y donde muchas personas, muchas de las cuales vimos en estos días, no se sienten representadas, no se sienten con una voz que los represente en términos de lo que sienten en sus expectativas, en sus deseos, en sus proyectos de vida, en sus proyectos vitales. Y el Indio creo que tenía una sensibilidad ahí, y creo que eso es lo que también lo caracterizó y lo va a caracterizar como un gran líder social, en el sentido de que pudo tener esa sensibilidad e interpretar las demandas y los deseos, las esperanzas, las rebeldías, las frustraciones de un montón de personas que, como bien decía vos también, Fernando, de diferentes clases sociales, de diferentes franjas etarias, de distintos orígenes muy disímiles, pero que en el Indio, en las letras y en los rituales ricoteros, en los recitales, sentían y encontraban su lugar de pertenencia y construyeron una identidad a partir de todo ese fenómeno.
5: Germán, ¿cómo estás? Buenos días. ¿Se puede comparar con el fútbol, donde uno, más allá de la clase social que tenga y más allá del grupo etario al cual vaya representando, a una a todos por igual?
4: Sí, yo creo que sí. De hecho, no es casual que vemos en cada una de las canchas. Yo acá en Mendoza soy un hincha de un equipo y me siento identificado con esto que estás diciendo. Yo soy hincha de Independiente Rivadavia acá en Mendoza, y hay en la cancha, cada vez que voy, hay banderas, hay expresiones también del Indio, que se asocian al mundo del fútbol y que construyen, lo veo también muy en términos muy similares lo que ocurre, aunque con sus características específicas, pero hay mucho sentido de pertenencia, se van construyendo lazos en esos espacios que en otros lugares no ocurre, y por eso la adhesión a este tipo de fenómenos. Yo creo que sí, que hay similitudes, pero por supuesto que es algo muy particular y no lo podemos asociar de una manera totalmente mecánica, digamos, el fenómeno del fútbol a lo que sucede en los recitales o lo que sucedía en los recitales del Indio y Los Redondos, pero sí creo que hay algunos elementos comunes que sería interesante estudiarlos. Por supuesto, no he hecho una investigación sobre el tema, pero sí sería interesante poder identificarlos con más precisión.
5: Perfecto. Germán, gracias por ayudarnos a pensar un poco el tema.
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6: Vamos a hablar de algo que es muy importante, muy significativo, hay mucha publicidad en el medio, que tiene que ver la ludopatía y cómo juegan los jóvenes, justamente con el celular en la mano, y pueden entrar en ciertos juegos y terminan endeudándose y después va a ser difícil pagarlo. Eso es tremendo. Eso sí está tremendo. Alguien habló de esto hace poco, es un sacerdote católico, vocero del arzobispado de Córdoba. Estamos hablando con Munir Braco. Señor Munir Braco, usted sacerdote Granado, lo saluda. Muy buenas tardes. Gracias por estar con nosotros ahora.
7: ¿Qué tal, Osvaldo? Un gusto compartir con ustedes, con vos, con la audiencia.
6: Sí.
7: Un tema tan difícil y tan delicado.
6: Gracias. ¿Cuál es la posición suya con respecto a esto? A ver, ¿cuál solución le podemos dar?
7: Mira, vos recién decías ahí que estaba escribiendo gente que no sabe qué va a hacer con el aguinaldo. Yo te aseguro que más de uno se va a gastar el aguinaldo en apuesta en medio del Mundial. Te lo firmo, Osvaldo.
6: Claro, claro.
7: Porque lamentablemente estamos en una situación muy, muy delicada, en donde hay un bombardeo publicitario, no de ahora, y un sponsoreo, lamentablemente, tristemente, ¿no?, del fútbol, de la selección argentina, a la cual todos somos tan, o muchos somos muy futboleros, y hay una incentivación a apostar con una campaña bien pergeniada a nivel emocional, psicológico, sí, deportivo, que seduce, seduce y seduce. Y bueno, hay 6 de cada 10, hay estudios, ¿no?, de la Cruz Roja, el Observatorio de la Cruz Roja Argentina, 6 de cada 10 chicos están expuestos a las apuestas, y muchos han apostado, y muchos chicos en general no distinguen lo que es una apuesta legal de una apuesta ilegal, cosa que algunos utilizan, digamos, como una estrategia para decir, bueno, pero es lo ilegal. No, acá toda incentivación a apostar es directamente una incentivación a consumir una droga sin sustancia.
6: Sí, porque además
7: vamos a tener una generación de ludópatas, y en el Mundial va a estallar.
6: Después es muy difícil sacarse eso, ¿eh? Hay gente que después está pensando todo el tiempo en el juego, en todo, con números, con lo que sea. Pero es así, después te metes en eso, es difícil salir. Tenés que incluso a recomendar ir a ver un psicólogo para curarse.
7: Sí. No, sí, porque es una adicción, es una enfermedad. Estamos hablando de una enfermedad, no estamos hablando de una cosa moral. Estamos hablando, así como está la adicción al alcohol, al tabaco, a las drogas, esto es otra adicción, solamente que no nos terminamos de dar cuenta porque es sin sustancia. Pero cuando vos hablas con padres, por ejemplo, que te dicen que han tenido que vender hectáreas de campo para pagar las deudas de su hijo, cuando vos hablas con padres que te vienen a decir no saben a dónde ir o qué hacer ya porque su hijo les ha vaciado las tarjetas y se han endeudado hasta un montón, cuando han tenido que adolescentes terminar internados en psiquiátricos porque ya no pueden ya manejar, y el extremo, lamentablemente, pero hay que decirlo porque esto lleva al suicidio en muchos casos. Es muy triste, pero es así, ¿no?
8: Como padres, ¿cómo podemos darnos cuenta, o cuáles son esas primeras señales que algo está fallando o hay ese tipo de adicción en los hijos? ¿Cómo nos damos cuenta?
7: Bueno, por ejemplo, una cosa que se observa es que no duermen los chicos, por ejemplo, ¿no? Los que tienen la posibilidad de tener el teléfono en la noche no duermen, porque de noche apuestan a lo que sea, siempre hay un partido de fútbol, si no es acá, es en Egipto o en Arabia, y están apostando, o de cualquier deporte. Y entonces un poco un modo es esa conducta, es cómo están, digamos, en el tema del sueño, ¿no? Uh-huh. Después si se encierran mucho tiempo, o si están en el baño o en la pieza y no salen, uh-huh, ¿no? O están solitos en un rincón por ahí con el celular todo el tiempo. Estas son conductas raras en donde cada vez hay una menor socialización con la familia y en la escuela también no se da, ¿no? Si muchas maestras dicen, antes salíamos, no veíamos la hora de salir al recreo para jugar la pelota, saltar la piola. Hoy cada chico se va a hacer un rinconcito con su celular. Por sí, eso en muchas escuelas lo quieren sacar, ¿no?
6: Sí, sí.
7: Y ahí hacen eso y muchos apuestan, ¿no? Se gastan la plata. Otra cosa, porque acá un tema es la billetera virtual.
6: Claro.
7: Entonces, si la mamá le da a su hijo 10 o 20 o lo que sea, ¿en qué la gastó? Porque claro, muchos chicos no se gastan el dinero en la merienda del colegio, por ejemplo, sino que se la gastan apostando.
8: Uh-huh.
7: Esa es otra cosa. Y a mí me parece que lo fundamental es hablar con el hijo.
8: Sí.
7: Y decirle, hijo, esto está... poner límite al celular, poner a los que son menores el control parental, uh-huh, no darle acceso a todo, porque además de las apuestas hay un montón de cosas. Y acá una cosa clave es el diálogo y la cercanía con los hijos, ¿no?
8: Claro,
7: eso, además de la ley que pueda haber y todo, pero esto es fundamental, ¿no? El diálogo y contarle que esto es grave,
8: uh-huh,
7: y ver las conductas que tiene, ¿no? Hay gente que en adolescente que se ha dado cuenta bueno, por las tarjetas, por el dinero que venía, claro, por las conductas, claro, de su hijo, conductas evasivas, no socializan, pierden el trabajo, no estudian, terminan como muy, muy, muy metido en eso, ¿no? Los ojos rojos, alterados, muy, muy, muy sensibles,
9: claro,
7: o eufórico en un momento y se deprimen, así como una cosa muy ciclotímica. Bueno, son todas conductas que se van, al principio a lo mejor no se ve, pero si esta cosa va incrementando, bueno, los psicólogos lo pueden decir mejor, ¿no? Pero es esto. Pero sí, es muy grave que la sociedad estemos perdiendo la cultura del trabajo, la cultura del esfuerzo y todo. Y ahora lo del mundial, todos los valores que lindos que tiene el deporte y el fútbol, que es la constancia, la perseverancia, el esfuerzo, el trabajo, todo eso lo dilapidan en un segundo con la publicidad. Es una contradicción enorme que en el fútbol haya y en el deporte haya una publicidad de un sitio de apuesta. Tienen en lamentablemente el fútbol, la selección argentina va a tener en la camiseta una publicidad que te está diciendo prácticamente anda, drogate que es lindo. Eso es, porque nos incentivan a drogarnos. Padre, una droga sin sustancia.
10: Padre, ¿y desde qué edad, dice usted, bueno, ahora viene el Mundial, hay partidos, recién repasamos los horarios, desde la mañana hasta la madrugada, terminan a la una de la madrugada, empiezan a la una de la madrugada, en algunos casos los padres por ahí trabajan temprano y no pueden estar en el control? Digo, ¿desde qué edad recomienda usted ya empezar a ponerle atención al asunto?
7: Mira, hay estudios que dicen que ya hay chiquitos de 8 años con problemas. 8 años. 8 años.
6: No, sí, nunca pensé que tan chico.
7: Sí, no. Imagínate todo lo apasionado que somos los argentinos en el fútbol. Entonces esto entra por ahí, entra por el fútbol, y por eso te digo, la estrategia es confiar, demostrar, ganar, vos podés. Le están tocando a los chicos todos los sentimientos y las emociones que tienen que ver con la estima. Bueno, y por otro lado es esto, es vos podés tener, te dan un bono de bienvenida, pues son tan generosos, y entonces te hacen ganar una vez,
6: claro,
7: y empieza a activarse el sistema de recompensa, que es el placer que se siente por ganar.
6: Claro.
7: Y después con todo eso va otro mensaje, que es no hace falta estudiar, no hace falta trabajar, vos podés tener lo que quieras rápido, fácil,
6: claro,
7: apostá y ganá. Es el mensaje, es lapidario, realmente es lapidario.
8: Sí, el diálogo es fundamental, padre, me parece, de padre hacia hijo, ¿no? Y fundamentalmente, ojalá se encuentre una solución en el celular, se puede como achicar las aplicaciones o hacerle un bloqueo, exactamente. Bloquearlas. Y decirle, mira, este es tu celular, se bloquea esto y esto, y explicarle el porqué.
7: Sí, sí, yo creo que nos cuesta, y sé que a muchos padres, porque es difícil, pero hay que poner límites, ¿no?
8: Claro.
7: Hay que poner límites, hay que decir, bueno, mira, en este horario no, de noche el celular queda acá, se van a dormir y no se lo llevan a la habitación, de tal hora a tal hora, se sientan a estudiar, poner límite y después todo lo que es los controles parentales, hay que ponerlo todo, que los padres sepan qué, claro, en qué navegan, qué ven, qué miran, en qué sitio andan, porque los chicos lo manejan eso de una manera que los adultos no lo entendemos y parece que es inocente, que no pasa nada, y ahí pasan muchas, muchas cosas. Ahora sí, estamos hablando de las apuestas, pero tenés de lo que se te ocurra, trata de persona, pornografía, lo que sea, ahí es, sí, lector. Hay gente que está ahí esperando para ir al acecho, ¿no? Es tremendo, por eso es muy, muy importante que los padres dialoguen con los hijos. Ahora que viene el Mundial es una linda oportunidad de decir, bueno, hablemos de fútbol. Porque,
6: y hablemos también de las apuestas, de lo que no tiene que pasar. Y explicarle, claro, qué es lo que sucede, es así.
7: Padre, exactamente.
6: Padre Munir Braco, muchísimas gracias por participar con nosotros.
7: Gracias,
6: mando a usted, un abrazo.
7: A ver, que Dios los bendiga, gracias.
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11: Venerle, quiero dar la bienvenida al doctor Alfredo Blanco. ¿Cómo le va, doctor?
12: ¿Qué tal? Buenos días a todos.
11: ¿Cómo anda?
12: Bien, bien. Estamos con la fiebre del mundial, pero en un ratito vamos a hablar de la fiebre de la gripe, porque aumentan los casos y las guardias se empiezan a llenar.
11: ¿Vamos a hablar de Coqueluche?
12: Sí, por supuesto. Hay aumento también en los casos, y esto debido a la falta de la vacunación.
11: Hoy, textual, venía para la radio y un mensaje de un amigo que está gripado. La gripe fuerte.
12: Sí.
11: no compartir mate. Corre, atención con esto, No soy, viste. No compartir mate. Guarda los besos.
12: Sí.
11: Guarda. Pará. Guarda los besos.
12: Lo dejamos para otro momento. Para la primavera.
9: Para la primavera tengo que esperar para un beso.
12: Y bueno.
13: ¿Qué beso la pared?
11: Yo, a ver, volvamos al. Así me dijo, Que el médico le dijo. Volvamos al barbijo.
12: Sí.
11: Volvamos al codo. Guarda lugares cerrados. Y si realmente ves que alguna compañera, compañero, está resfriado, por favor, brazo.
12: Correcto.
11: El brazo o el puño. Claro, uno viene de abrazo, de mate, de compartir. A ver, uno es un, viste, un beso. No.
12: Correcto.
11: Pero no.
12: Y no olvidar el lavado de manos, que es tan importante, porque en la superficie también se depositan estos gérmenes.
11: Nos olvidamos del cumpleaños feliz.
12: Claro.
11: Que...

0: Muy bien.
1: Dura 25 segundos. Exactamente. El lavado de manos. ¿Lo hacemos? ¿No lo hacemos? Hacemos así lo más. No, no, no. Es refregarse los puños, los dedos, sacarse las cosas que tenemos en mano.
0: Correcto.
1: Pero no lo hacemos.
0: Los pulgares, entre
1: y después
0: los dedos.
1: Estamos en la gripe y decimos, ay, Dios mío, Dios mío, Dios mío. Dios mío, no te cuidás.
2: No te quiero ver resfriado, Mancini, porque voy a empezar a sacar falsas conclusiones, no sé. Yo digo, feliz cumpleaños.
1: No.
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4: Estamos hablando con Gustavo Weiss, el presidente de la Cámara Argentina de la Construcción. Entre otras cosas, el gobierno analiza convocar a gremios y empresas para renegociar más de 100 convenios colectivos. En algún punto también, obviamente, esto afecta al sector. Pero lo primero que te preguntaba, Gustavo, es ¿cómo encara un sector la proyección de futuro, teniendo en cuenta que es un gobierno que dice en construcción, por lo menos en obra pública, es la mayor inversión generalmente, no hay plata?
5: Bueno, es un problema serio, sobre todo para aquellas empresas constructoras con una fuerte impronta de obra pública nacional, aquellas que se dedicaban fundamentalmente a trabajar para la nación, obviamente están bastante más complicadas que aquellas otras que tenían una que trabajaban más para distintas provincias, ¿no? Por decir algo, en la provincia de Buenos Aires, Ciudad de Buenos Aires, Córdoba, Santa Fe, Mendoza, siguen teniendo inversión en infraestructura, siguen haciendo obras, por lo tanto, las empresas que trabajan en esas regiones están en una situación distinta. Aquellas que efectivamente trabajaban, como dije anteriormente, 100% o en una proporción elevada para la nación, están pasando por un momento muy difícil, ¿no? Esto es un impacto en la realidad.
4: Uh-huh. Ahora están diciendo 2027, año electoral, se reedita la obra pública. ¿Hay algún tipo de esperanza o perspectiva diferente para el año que viene?
5: En realidad, si uno escucha las definiciones que toma el gobierno nacional en materia fiscal, no pareciera que hubiera mucho margen para eso. El gobierno reiteradamente privilegia las cuentas públicas, cosa que no me parece mal, es un concepto, ¿no? La macro tiene que aquí estar ordenada. Nosotros, ninguno de nosotros plantea ejecutar obra pública con emisiones públicas. Si decimos que hay fondos específicos que se podrían aplicar, hay préstamos de bancos multilaterales de crédito a baja tasa y largo plazo que tendrían que aplicarse, no con emisiones públicas, pero la realidad es que el gobierno, lo dice, repito reiteradamente, privilegia el superávit fiscal por sobre la inversión de capital, y entre otros efectos de la inversión de capital está la inversión en infraestructura, y creo que va a seguir demorada en el tiempo.
4: Uh-huh. El gobierno, a ver, se abre la posibilidad de renegociar más de 100 convenios colectivos, ¿no? Esto lo da, esta posibilidad la da el artículo 137 de la Ley de Modernización Laboral, que se reglamentó hace muy poco y que estableció durante el plazo de un año la posibilidad de que la Secretaría de Trabajo convoque a partes a negociar acuerdos vencidos y que exponen su mayoría a que se revisen las actividades. Hay preocupación en el sindicalismo porque creen que se van a negociar los convenios a la baja. ¿Cuál es el propósito de los empresarios en esta apertura de negociación de convenios?
5: La verdad que en nuestro sector, que tenemos una, como decimos siempre, una relación estratégica de largo plazo con la UOCRA, no nos hemos planteado ningún cambio drástico o sustancial en esos convenios. Por supuesto, siempre hay cosas que analizar, siempre hay cosas que revisar. Algunos detalles se podrán mejorar desde nuestro punto de vista. Probablemente el gremio también quiera mejorar algunos otros desde el punto de vista de ellos. No preveemos nosotros cambios sustanciales o fundamentales en nuestros convenios. Creo que, repito, la mayoría de eso se va a mantener. De cualquier forma, no empezaron las conversaciones, nosotros aún no lo hemos analizado profundamente, veremos cuando nos convoque el Ministerio de Trabajo y vayamos a las reuniones, pero en nuestro caso no prevemos grandes cambios respecto a lo vigente.
4: No, digamos, uno de los temores obviamente del sector sindical es que se intente desarticular el esquema de financiamiento sindical.
5: No, sí, lo tenemos perfectamente claro. sabemos que es uno de los temores sindicales. Nosotros entendemos que es bastante lógico que si sí, ellos tienen estructuras, en el caso de la UOCRA, tienen estructuras importantes que han logrado desarrollar. Por el lado de la obra social tienen hospitales importantes con un servicio razonable, también tienen una escuela de negocios muy importante, bueno, en fin, escuela de capacitación muy importante. En fin, creo que hay una serie de cosas que obviamente que necesitan financiamiento, y bueno, es lógico que si se prevé que eso se va a reportar, haya alguna preocupación. Repito, no creo que sea nuestro caso.
6: ¿Qué tal? Diego Schurman lo saluda. Siempre aparecen estas preguntas, ¿no?, cuando aparecen este tipo de propuestas del gobierno, en este caso una ley de modernización laboral. ¿Esto facilita la creación de empleo? ¿No facilita la creación de empleo?
5: A ver, nosotros lo que decimos en términos conceptuales, y para no empezar a analizar los detalles, porque es la ley laboral, la ley laboral anterior era la década del 70, las relaciones laborales, era otro mundo, era un mundo distinto. Más, yo en algunas declaraciones incluso en su momento dije, la ley laboral nació vieja porque nadie está pensando en la inteligencia artificial, que va a ser un cimbronazo enorme para el empleo en todo el mundo.
6: Sí.
5: Con esto lo que quiero decir es que claramente la ley laboral había que modernizarla. Después podremos discutir si el artículo tal o cual está bien o lo peor, pero creo que habría que modernizarla. Lo que también todos tenemos claro, que la ley laboral por sí sola no crea empleo. El empleo se crea si hay crecimiento económico. No va a haber ninguna empresa que tome una persona si no la necesita, más allá de que la ley sea buena o sea mala. Lo que sí creemos nosotros es que en el momento en que eso ocurra, y ojalá así sea, la actual ley laboral va a permitir que haya menos informalidad. Esto es lo que confiamos y esperemos que sea así.
4: En términos generales, estamos hablando con Gustavo Weiss, el presidente de la Cámara Argentina de la Construcción. En términos generales y globales, ¿apoyan el modelo de Milei?
5: Nosotros sostenemos, y creo que la inmensa mayoría de la sociedad argentina lo hace, las cuentas macro tienen que estar ordenadas. La inflación es un flagelo que no existe más en ningún lugar del mundo, salvo algún país muy marginal por ahí. No existe en ningún lugar del mundo, salvo en Argentina. La realidad es que no tiene que haber emisiones públicas, no se puede vivir con inflación. Argentina es un ejemplo de decadencia mundial, y creo que uno de los problemas centrales es el mal manejo de la macroeconomía. Por lo tanto, creo que la sociedad en su conjunto, y si uno habla con empresarios de distintos sectores, aunque le estén pasando mal, o incluso gremios, o etcétera, hablamos de la macro ordenada. Ahora, después podemos empezar a discutir detalles, ¿no? Digamos, este es otro problema, requiere un análisis pormenorizado de caso por caso, detalles, analizar la micro y demás. Pero los grandes lineamientos y el sentido de la macro, creo que tiene que ser así.
4: Bien. Gustavo Weiss, gracias por la charla.
5: Un placer, que tengan buen día.
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2: Mauricio Ostrugo, ¿cómo estás, Mauricio? Bienvenido a nuestro Living de Continental. Vamos con el Bebo, acá.
7: Hola,
2: está leyendo.
7: ¿Cómo están,
2: Mirani?
7: Ustedes? ¿Sí? ¿Qué tal, Laura? ¿Cómo andan todos ahí en el equipo? Bueno, un placer para mí poder conversar un ratito sobre esto. Que
2: ¿podés hablarnos bastante un poquito más fuerte, Mauricio? No sé si...
7: Sí. Si bueno. me saco porque estoy hablando con un micrófono ahí.
2: No, yo cambio. Preferiría que hable directo por el celular, ¿puede ser?
7: Bueno, ahí voy.
8: Se escucha.
2: Pero se va a escuchar
7: mejor. A ver, ahí va mejor.
8: Ahora sí.
7: Sí. Perfecto. Estaba con los Ray-Ban Meta, estos que hacen que uno pueda escuchar cómodamente desde la patilla del anteojo y hablar también, pero generalmente se escucha bien, pero bueno, en este caso se ve que algo pasaba con la tecnología.
2: Te escuchamos mejor así.
7: Bueno, no hay ningún problema. Decía que un placer estar aquí para hablar de esto. Agrego un dato a la presentación, pero digo para que aprovechen ustedes y entiendan, digamos, mi perfil. También soy sexólogo y analicé la cuestión de esto, ¿no? Digamos, ¿qué ha pasado con la manera de compartir de las parejas? ¿Qué ha pasado con las personas que hoy en día, digamos, el 80% de todos tiene plataformas de streaming y se acuesta compartiendo alguna que otra serie, digamos? Eso es lo más común que comparten las parejas y, de hecho, a veces me resulta un poco gracioso preguntar, ¿no? Les digo, ¿y ustedes qué comparten? ¿Qué hacen juntos? Miramos una serie, te dicen. Y esto es complicado porque digo, ¿eso será compartir o no?
2: ¿Y es compartir o no?
7: Bueno, justamente yo creo que, digamos, estar de una manera pasiva mirando una serie, digamos, como antes se decía antiguamente, ¿no? A la televisión, la caja boba, en algún punto, digamos, no es que estamos haciendo algo en particular, estamos pasivos mirando una serie que, por supuesto, digo, nos genera emociones, estamos ahí atentos a algo, pero podríamos hacerlo solos. Y, digamos, el tema es la variedad. Si nos vamos a quedar todo el tiempo, lo único que vamos a hacer juntos es mirar series, la verdad que la pareja se empobrece, porque, digamos, también hay que encontrar espacios para la intimidad, hay que encontrar espacios para conversar, digamos, hay que salir de esta modorra de la cama, ¿no? De lo único que queremos es prender el televisor y que encima, digamos, en esto que vos presentabas, ¿no? Hay algo que tiene que ver con, digamos, algo que se hizo a propósito, yo creo que es que a los 10 segundos arranca un nuevo episodio y justo no encontramos el control, ¿no? Justo claro, el control claro. Se va entre la sábana. Ahora, y arranca un nuevo.
2: Discúlpame, Mauricio, de vida empobrecedora. ¿Vos sabés que me pasa algo? Que cuando miro, a mí, por ejemplo, no me gusta mirar dos veces la misma película.
1: Claro.
2: Porque siento que pierdo el tiempo, ¿viste? Que ya la vi, no quiero volver a verla. Y a veces, no soy una adicta a las series, ni mucho menos, pero no sé, también tengo una sensación de, por más que la serie sea buena y todo, como que me estoy perdiendo vida cuando estoy viendo una serie, estoy viendo la vida de otros.
1: Sí, es verdad.
2: No estoy hablando de películas que son espectaculares y que no puedes dejar de mirar, pero sí estas series así más pasatistas.
7: Sí, lo que se dice pochoclero, ¿no?
2: Pochoclero,
7: o sea, para pasar el tiempo. Sí, a ver, es que en algún punto el tema es entender que quizás es lo que menos trabajo nos da, porque es prender el televisor, poner un episodio y ya. Pero, digamos, tenemos que tratar de variar, ¿no? De tener calidad en cada cosa que hacemos. Poner una serie pasatista, es verdad, nos distrae, nos genera un relax, quizás después de un día de mucho estrés. Pero el tema es cuando todo el tiempo lo único que hacemos es estar ahí y además, digamos, también el contenido está preparado para que uno se quede con las ganas de seguir, ¿no? No solo con esto de a los 10 segundos, sino que en general te ponen un final como para que uno tenga ganas de, o no se pueda dormir porque quiere seguir mirándolo.
2: Sí, adictivo, te pone algo adictivo ahí.
7: Exactamente, y digamos, realmente el espacio de la pareja es un espacio que cuando pasa el tiempo, cuando estamos hace mucho y la rutina nos persigue y de lo único que hablamos es de los chicos, de las cosas que tenemos que pagar, tenemos que hacer un esfuerzo. Y la verdad es que los seres humanos, después del esfuerzo que hacemos durante el día y estar cansados como estamos, muchas veces no entendemos que así es como se va muriendo la pareja, ¿no? Cuando no hacemos nada y nos dejamos caer. Entonces entramos en una meseta, ¿sí?, que creemos que con mirar una serie basta, ¿no? Porque, bueno, compartimos un ratito juntos. Y, a ver, sí, nos sirve para, por ahí, después charlar sobre el tema.
1: Yo te quería, exactamente lo que te quería decir yo.
7: Sí.
1: No estamos hablando de las series. Vamos a suponer que yo con la que fue mi mujer durante 38 años, íbamos cuando éramos jóvenes a Lorraine. Veíamos una película de Ingmar Bergman. Lo mejor era verla juntos, porque después, incluso con amigos, nos pasábamos conversando sobre todas las interpretaciones que había sobre la película. O sea, ver algo juntos te enriquece en la medida que lo que estás viendo te permite después elaborar una serie de conceptos sobre lo que vimos, sobre creencias religiosas, sobre Dios, sobre la soledad, etcétera.
9: Y yo creo que no te aparta ver algo interesante.
2: Ver
9: al contrario,
2: algo interesante,
9: te obliga a conversar sobre el tema y profundizarlo.
2: Bueno, pero una cosa es, estás hablando de Berman. Bueno, eso es lo que dice.
7: Bueno, bueno,
2: una cosa
7: pero
2: es ver
7: por
2: a
7: ahí...
2: Berman, otra cosa es ver las berretadas
7: bueno,
2: que a veces...
7: Pero a ver, ¿por qué no pensar que las personas que están mirando, digamos, cada uno, hay gente que les interesa Bergman y hay otra gente que les interesa, no sé, digo, una serie como algo argentino con poco argumento, poco
2: bueno,
7: contenido?
2: A ver, te voy a poner, Mauricio, envidiosa. Uh-huh. Es una serie, uh-huh, yo la estoy viendo ahora, no es una tontería, uh-huh, es una serie que te hace pensar, que es divertida, pero a la vez te hace pensar. Yo ¿sabes qué pensaba con envidiosa? ¿Cómo evolucionamos...? Uh-huh. Como sociedad, ¿no? De hace muy poco veníamos de, no sé, no lo quiero menospreciar, pero digo las novelas de Migré, que eran novelas muy simples, muy rosas, a una comedia romántica que tiene mucha profundidad, de Griselda Siciliani, ¿no? Tiene mucha ambigüedad, te deja pensando, te identificás, te reís, pero también te hace ver aspectos tuyos, por ejemplo, la envidia. La envidia.
7: Claro. Creo que, digamos, lo que está buenísimo de esto es que digamos, el contenido impacta en la medida que nosotros nos sentimos identificados, identificados con ello, ¿no? Si proyectamos ahí cosas que nos pasan en nuestra vida o que pasan alrededor nuestro, eso tiene un efecto donde nos quedamos ahí, ¿no? Yo creo que una buena serie es una serie que hace que nosotros sintamos un poco lo que están sintiendo los personajes, que nos podamos... identificar ahí, que proyectemos en ello también lo que nos pasa a nosotros o lo que quisiéramos que nos pase. Esto también pasa en las películas, uh-huh, y muchas veces, digamos, desde ese lugar hay gente especialista que se dedica, digamos, a pensar qué contenido, como vos decís, digo, a mí me pasa con mis hijos, que quizás le quiero mostrar alguna película de hace muchos años y para ellos es muy lenta, ¿no?
2: Claro,
7: me dicen,
2: claro,
7: papá,
2: claro,
7: esto me aburre. No pueden esperar lo que sucede, digamos, en el contenido de ahora de ellos, que todo es rápido, no hay corte,
2: claro.
7: No hay ninguna cosa.
2: Ahora,
7: pase.
2: Mauricio, quiero volver a un tema, sí, a ver si como para cerrar la charla que es, sí, tan interesante con vos. Que vos decías, bueno, cuando hay una pareja de muchos años, sí, donde vos llegás y tenés que hablar de la economía, de cómo pagás las cuentas, de los chicos, es muy difícil recrear esa pareja o conectar, y por eso pongo una serie. ¿Cómo se sale de esa trampa?
7: Bueno, quizás entendiendo que en una pareja de muchos años el deseo no es espontáneo, que el encontrarse requiere trabajo. Muchas veces nos peleamos con esto porque creemos que tenemos que estar enamorados, que tiene que surgir todo, porque si no, no nos
2: estamos
7: amamos.
2: Tocando un punto complicado.
7: Y bueno, pero es que esto da para seguir charlando y cómo no. Pero digo, la verdad es que nosotros tenemos que trabajar el deseo, trabajar la pareja. Esto lo decía mi querido doctor K, el doctor Kuznetsov, cuando me formé con él. Él nos explicaba esto, de que, digamos, tenemos que trabajar y esforzarnos para que esa llamita no se apague, para que la llama se agrande. Y cuando nosotros miramos una serie, lo que hacemos
2: ahora,
7: es
2: Mauricio,
7: calmar,
2: qué fiaca,
7: calmar,
2: ¿no? La... trabajar también en el deseo. Uno trabaja tanto y también el deseo tenés que trabajar.
7: Bueno, pero ¿sabés qué, Laura? Estamos acostumbrados a la dopamina. Esta es una hormona que es media vaga, digamos, nuestro cerebro es vago en realidad, y lo que busca es placer inmediato.
2: Sí.
7: Y las series, las pantallas de celulares, las redes sociales, inclusive si querés también el porno y las drogas, uh-huh, ¿sí? Lo que generan es un placer inmediato.
2: Sí.
7: ¿Sí? O sea, vamos y buscamos eso. Pero en realidad, digamos, si hacemos un trabajo, vamos a buscar serotonina, vamos a buscar la hormona que tiene que ver con el placer a largo plazo, con la felicidad. ¿Y qué más lindo que irnos a dormir después de hacernos unos mimos?
2: Por eso digo,
7: de estar abrazados.
2: ¿Qué recomendás? Así como, ¿qué recomendás prácticamente para quien
7: te... en vez de mirar la pantalla,
2: sí,
7: por momentos, aunque sea re difícil, giremos nuestras cabezas y nos miremos a los ojos. Digo re difícil porque nos cuesta un montón, ¿eh? Hemos dejado de mirarnos a los ojos, hemos dejado de conectarnos, nos da vergüenza, nos da miedo, nos expone demasiado, porque dicen que los ojos son las ventanas de nuestro alma.
2: Uh-huh.
7: Entonces, cuando nosotros nos miramos de vuelta, quizás podamos conectarnos de otra manera y dejar de lado, si tenemos que pagar cosas, dejar de lado las preocupaciones, apagar un rato el televisor y disfrutar de otras cosas, porque no es que la idea es no mirar series.
2: Además de mirarse a los ojos, ¿qué sería?
7: A mirarse a los ojos, hacerse unos mimos, poder disfrutar de compartir un rato, hacer un masaje al otro.
9: Estar
7: tranquilo.
9: Sí, me estás hablando de tiempo sal.
2: Lo miraba
7: no
2: luego
7: todo
2: acá
7: tiene que terminar de... No todo tiene que terminar en lo sensual.
2: Claro, claro.
7: Y en todo caso lo que tiene que haber es algo distinto que hace que nos acostemos más relajados, nos acostemos felices y durmamos mejor. Esto está comprobado científicamente.
2: Claro. Sí, además lo que está comprobado, entiendo también, el otro día hablaba, bueno, con un científico de otro país, que uh-huh. sí que es dañino el irte a dormir después de ver series violentas, ¿no? Eso sí, después de ver violencia.
7: Las pantallas, las personas que son especialistas en sueños, recomiendan que se apaguen una hora antes de ir a dormir, claro, porque claro. tienen muchos reflejos, tienen un montón de colores, y ni hablar cuando el contenido nos deja, como también pasa en muchas de las series, digamos, como preocupados, angustiados, digo, y eso, así también después nos dormimos y así claro, también nos despertamos.
2: Tal cual, porque lo que dicen los neurocientíficos, y estoy hablando por boca de ellos, mm-hmm. es que el cerebro no distingue lo que es real de lo imaginado, ¿no?
7: Exactamente. Entonces, el mejor psicofármaco, la mejor pastilla para irnos a dormir, por ahora es gratuita, que es compartir con la persona que tenemos al lado, poder reírnos un rato, ¿sí? Y por qué no, mirar una serie, pero para poder compartir y charlar sobre algo, pero día una cosa, otro día la otra. El exceso es el problema.
2: Claro, exacto, como todo en la vida. Mauricio, muchísimas gracias por esta charla.
7: Les mando muchos saludos y gracias por llamarme. Hasta luego.
2: No,
7: y
2: Mauricio,
7: por favor, sí. una cosita nada sí. más, mis redes sociales.
2: A ver, sí, por supuesto, obvio.
7: Es el psicólogo y sexólogo. Así me encuentran, así de fácil.
2: El psicólogo y sexólogo. Mauricio Strugo, es así, psicólogo y sexólogo.
7: Les mando un abrazo y que estén muy bien. Buenas
2: un abrazo,
7: tardes.
2: Mauricio. Muchas
7: Hasta
2: gracias.
7: Chao, chao.
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10: Tenemos en línea a Sergio Berenstein, politólogo, analista político, es director de la consultora D'Alessio Berenstein. Sergio, ¿cómo estás? Muy buenas tardes. Te recibimos
11: hola.
10: Aquí en nuestro living. ¿Cómo te va?
11: Un abrazo, muy bien, gracias por llamar.
10: No, gracias a vos. Acá estoy con el Bebo Granados, que seguramente te va a preguntar
9: sí,
10: cosas.
9: Sergio, ¿qué tal? ¿Cómo te va? Buenas tardes.
11: Abrazo, Bebo, qué gusto.
10: Bueno, Sergio, a ver, tengo acá las conclusiones del estudio que hicieron con D'Alessio, ¿no? Con tu sí. socio. A ver, leo algunas al azar. La evaluación sobre... Hay conclusiones económicas, conclusiones políticas. Las expectativas económicas para el año próximo es una de ellas. También se recuperan ligeramente. Un 41% de la población cree que la economía va a estar mejor dentro de un año. Y un 55% evalúa que va a estar peor. ¿Puede ser que estés con el manos libres, Sergio?
11: Sí, lo saco.
10: Dale.
11: Perdón.
10: No. Así te escuchamos bien.
11: ¿Ahora bueno, está mejor?
10: Sí, mucho mejor.
12: Espectacular.
10: Espectacular, sí. Bueno, algunas conclusiones. La percepción, esta es más política, ¿no? La percepción sobre la gestión del gobierno de Javier Milei parece haber encontrado su piso. Estaba en su piso después de 4 meses de caída, después de los escándalos, las sospechas de corrupción dentro del gabinete del presidente. Se recuperó 2 puntos. Un 60% lo evalúa negativamente, que no es poco, y un 39% continúa apoyando al equipo libertario, que tampoco es poco, bastante, ¿no? Es mucho.
9: Para 3 años de gobierno, teniendo en cuenta lo que pasa en el resto del mundo, es mucho.
10: Es mucho. Bueno, Sergio, tu mirada sobre esto.
11: Estos datos ponen de manifiesto, yo creo, 3 cosas, ¿no? Primero, el gobierno, a pesar del desgaste, que no ha sido menor, logró manejar la situación de forma tal de seguir siendo competitivo en materia electoral mirando el año próximo y tener una base como para garantizar la gobernabilidad, que efectivamente se complementa con una, creo yo, muy activa relación con gobernadores, con una gestión bastante eficaz, tanto en la Cámara de Diputados como en el Senado, teniendo en cuenta que la agenda legislativa, bueno, depende del caso, ¿no? Pero en general el gobierno logra por lo menos los objetivos de mínima. Punto número uno. Punto número dos, en lo económico en particular, no me meto en la parte económica, sino en la percepción que tiene la sociedad.
10: Sí.
11: El gobierno no solamente encontró un piso, sino que sigue teniendo la expectativa de que la cosa va a mejorar el año próximo. Uh-huh. Eso creo que es importante, ¿no? A la diferencia entre la retrospectiva, cómo está la gente respecto del año pasado a la prospectiva, bueno, marca una diferencia significativa porque supera el umbral hacia el año próximo del 40%.
6: Claro.
11: Si bien esto no, uno no lo puede traducir en términos estrictos electorales, ese 40%, faltando todavía mucho y pensando que la inflación va a tender a bajar, que la recuperación económica en el segundo semestre debería sentirse un poquitito más, bueno, uh-huh, le da chances de enfrentar el ciclo electoral con alguna, bueno, fortaleza relativa. Tercero, y esto es lo más importante,
6: a ver.
11: Cuando uno mira quién ha logrado capitalizar estos meses de desgaste,
10: uh-huh,
11: bueno, hay que decirlo, se recuperó un poco Mauricio Macri, sigue bien Patricia Bullrich, que está dentro y afuera.
10: Discúlpame, Patricia, no, porque acá estoy viendo tus conclusiones, y en la octava decís que Guillermo Franco se encabeza el listado con 45% de imagen positiva, en el top 3 de los líderes. Esto es una sorpresa, Guillermo Franco, porque no, ni siquiera está, sí, en el gobierno, y le sigue Patricia Bullrich con un 43%
6: de imagen positiva. Guillermo Franco me da la sensación como que se está postulando para volver, está haciendo buena letra para volver, tiene Franco ganas de volver.
10: Ah, sí, bueno, y Macri tiene la misma imagen positiva que Milei, un 39%.
11: Claro, es mucho, ¿no? Macri, sí, se recuperó, está más activo, y cuando uno mira esto con otros datos complementarios, uh-huh, insisto, ¿no?, que nadie haya podido capitalizar en las antípodas ideológicas del gobierno es significativo. ¿Por qué? Porque el crecimiento de Macri lo que marca es que todavía hay una masa crítica en la sociedad que puede estar en desacuerdo con algunos elementos, que puede estar, por ejemplo, enojado con Adorni o con el caso Libra o con el insulto a los periodistas, pero está de acuerdo con la filosofía general,
6: claro,
11: del gobierno, a pesar de que a nivel micro la cosa no arranca, que hay muchos sectores que están mal, que los salarios no crecen, en fin, hay un montón de elementos para justificar que la gente todavía tiene mal humor, pero eso no es capitalizado por la oposición, y uno no ve narrativas innovadoras, liderazgos que hagan la diferencia, maneras de posicionar dirigentes que logren la atención de la opinión pública. Eso me parece clave, porque si vos perdés pero nadie lo capitaliza, y la pérdida no es tan trascendente.
10: Uh-huh. Y además, lo que vos decís, ¿no? Digo, la recuperación de Macri, que tiene el mismo electorado de Milei.
6: Claro, y además que está de acuerdo con la línea general y con la política económica.
11: Exactamente.
10: Claro, entonces, con la filosofía, ¿no?
6: Con buenos modales, pero está de acuerdo con la política económica.
11: Pero no es menor eso, Bebo, porque en la medida en que, a diferencia de lo que ocurre, por ejemplo, ¿no?, uno ve América Latina hiperpolarizada, ¿no? Mm. Lo vemos en Colombia, lo vemos en Perú, lo vimos en Chile, lo vamos a ver en Brasil dentro de poquito, donde todo es antípodas. En la Argentina hay una grieta, pero curiosamente, en términos de opinión pública, lo que sugiere nuestro estudio es que hay no una ancha avenida del medio, pero sí matices dentro de lo que propone el gobierno.
10: Uh-huh.
11: Y uno dice, bueno, a ver, si Milei por algún motivo llega desgastado, hay alternativas en el espectro de centro-centro-derecha que podrían eventualmente capitalizarlo y evitar un vuelco en el sentido típico del péndulo argentino hacia políticas, digamos, neopopulistas, ¿no?
10: Interesante.
6: Claro.
10: En ese marco, Sergio, ¿qué juego está jugando Patricia Bullrich? Recién nos reíamos un poco por el reel que hizo, que me parece muy divertido,
11: muy bueno.
10: ¿Cuál es su juego? ¿Su juego cuál? ¿No se apuró un poco?
6: Yo creo
10: quiere
6: que
10: ser
6: mide
10: candidato
6: muy bien.
11: Mira, primero,
10: lo que pasa es que ya los Milei la crucificaron, entonces.

0: Claro, era un
1: si picazo, lo canta una joven, vos lo estás acercando.
0: Claro, tal cual.
2: No, hablando en serio, Patricia con muy poco logra mucho. Y logra diferenciarse, logra reposicionarse, mantiene una buena imagen y aparte cuida a su electorado. Yo creo que esto no es un matiz menor.
0: Claro.
2: El crecimiento de Mauricio también la amenaza. Ella tiene, digamos, es un desfiladero. De un lado están los Milei, de otro lado está Mauricio. Y tiene un electorado que le exige cuidar la calidad institucional, que le exige diferenciación, por ejemplo, en el caso Adorni, por ejemplo, en el caso Michelle, bueno, esta abogada.
0: Sí, la abogada, la cuñada de Hugo Alconada.
2: La cuñada de Hugo Alconada, amor, exacto. Michelle, todo esto, para ella, son elementos que la obligan a diferenciarse porque ella necesita cuidar su electorado. Entonces, para no quedar totalmente mimetizada con los excesos, a veces con las cosas que son caprichos, ¿no?, de los Milei, ella adopta esta postura donde, bueno, claro, asume que tiene costos, ¿no? Pero al mismo tiempo tiene un beneficio importantísimo porque justamente ella mantiene un posicionamiento del electorado. ¿Cuántas personas en la política argentina podrían ser candidatos a presidente, a vice o a jefe de gobierno de la ciudad de Buenos Aires? ¿No? Abundan, ¿no?
0: Y vos hablabas justamente antes de alternativas del centro y centro-derecha para darle continuidad a esta mirada o a esta filosofía que reinstaló en realidad Milei. ¿A quiénes ves más competitivos en tus estudios?
2: Yo creo que hay que entender que cuando uno analiza la lógica, la fenomenología del voto, hay una suma de tres cosas, tres componentes. Primero, las marcas partidarias, que en Argentina no valen lo mismo que antes, pero siguen valiendo, ¿no? Uh-huh. Hay piso de votos que vienen con las identidades, porque hay gente que vota siempre lo mismo. Segundo, los candidatos, las personas, que pueden tener más o menos atractivo, más o menos rechazo, más o menos, por ejemplo, ¿no?, empatía con la sociedad, o están identificados con temas que pueden ser importantes en un contexto. La seguridad, por ejemplo. Uh-huh. Yo creo que el beneficio marginal de la seguridad como cuestión hoy es menos significativo. El dividendo que te paga ser especialista en seguridad o tener una fuerte identidad con la cuestión de la seguridad hoy es menor que hace 3 años. ¿Por qué?
0: Claro.
2: Porque mejoró la cuestión de la seguridad.
0: Uh-huh.
2: No es una prioridad tan significativa, ¿no?
0: Uh-huh.
2: Entonces, eso tiene que ver con los atributos del candidato. Tercero, el contexto, ¿no? Entonces, cuando miras las tres cosas, ¿qué sabemos? Bueno, difícilmente surja otra marca partidaria de acá a las elecciones, ¿no? Claro. Podrá haber una reinvención, algún marketing con algún frente.
0: ¿Y cómo lo ve Sergio a Jorge Brito, que tiene ganas de ser candidato a presidente por el lado del peronismo renovador, toda esta movida que se está armando dentro del peronismo, alejado del kirchnerismo, ¿no? Me asombró el otro día, no sé si lo viste, un tuit de él, de Jorge Brito, hablando, elogiando al Indio Solari, que tiene como una fuerte inserción popular ligada al peronismo, diciendo que él lo seguía desde no sé qué época, bueno, lo criticaban en las redes, pero bueno, me pareció como una movida que iba en el sentido que estamos hablando, ¿no? Él como posible candidato a presidente de ese sector.
2: Con la muerte del Indio, lo que ocurrió es que muchos analistas políticos, al margen de hacer el duelo por una figura con tanto arraigo popular, ya nos preguntábamos si era posible pensar en una coalición Ricotelli. ¿Qué significaría eso, no? Un poco en chiste y un poco en serio, porque es cierto que estas situaciones, estas coyunturas pueden movilizar un segmento de la opinión pública.
0: Uh-huh.
2: Y, digamos, encontrar una forma de impulsar sentimientos. Acuérdense ustedes que el voto tiene un costado racional y un fuerte componente emocional, ¿eh?
0: Uh-huh.
2: Y en ese sentido, bueno, el hecho de que Milei, que está todo el tiempo en las redes, no haya destinado ni un segundo a decir algo, ¿no?, sobre la muerte del Indio Solari, no es un dato menor, y alguno de sus allegados, Márquez en particular, salió a atacar, ¿eh?, a la estética de el Indio, lo que eso significa. Entonces, yo creo que ahí hay un elemento para tener en cuenta, y la pregunta es si alguien con los atributos de Jorge Brito puede capitalizarlo, ¿no?
0: Uh-huh.
2: Yo creo que entre la aspiración y la realidad hay un trecho enorme, falta mucho todavía,
0: sí,
2: pero una construcción política de un peronismo renovador, primero tiene que explicar cómo va a superar el obstáculo de ganar una interna a Axel Kicillof, que está muy decidido.
1: Nada más ni nada menos.
2: Que no es poco, se gobernó la provincia de Buenos Aires, está construyendo, está yendo al interior. Segundo, hay todo un segmento de peronismo que no le va a regalar su estructura a Jorge.

0: Jebrito, y ahí habrá negociaciones y veremos cómo eso...
1: ¿Querés que te diga una cosa? Como 160 años de peronismo, en ese sector decide Cristina, olvídate.
0: Claro. Y después está Sergio Uñac, hay otros dirigentes que, bueno, tienen su trayectoria. Los que buscan candidatos, pensando que esto se arma de arriba para abajo, a veces se llevan sorpresas, ¿eh? Porque claro, después no es tan fácil convencer a quien tiene que movilizar, a quien tiene que trabajar una campaña, de efectivamente seguir esos lineamientos.
1: Ahora, Sergio, el fuerte de Cristina, que está presa. Vos sabés que un jefe que está preso ya adquiere otra dimensión. Vos lo cuestionaste, dice, vos te lo cuestionás porque ahora ella está presa, porque no puede salir. O sea, estar presa para ella es un valor doble.
0: Sí, es... Estoy pensando en voz alta.
2: Sí.
0: No lo había pensado. Yo creo que Cristina todavía no ha logrado capitalizar el poder simbólico que tiene, por lo menos político, electoralmente. No sé cuánto ella va a poder influir, por ejemplo, en la definición de candidaturas, ¿no? ¿Cuánta gente de la Cámpora, por ejemplo, va a poder forzar ella que integre listas? Hasta ahora ella fue muy eficaz en ese sentido. Tengo mis dudas si en este turno electoral va a tener la misma capacidad de negociación.
2: Recién, Sergio, bueno, el Bebo contaba que Kicillof
1: envió al ministro de Economía y a una mujer muy interesante que tiene que ver con, para que lo tengo anotado por acá los nombres,
2: Nicolini, ¿no?
1: Esto me supera.
0: Envió a Nicolini.
2: Sí,
1: envió a dos personas.
2: Bueno, a un par de su equipo
1: a Wall Street. Le recomendó Massa andar a ver a fulano y a fulano para decirle, mire que nosotros somos buenos, no vamos a romper nada, si llegamos no es lo que dicen de Kicillof. Kicillof es buenísimo, no sabe, no va a ser ninguna locura. O sea, da la sensación de que les pegó eso y tienen que tratar de blanquear la imagen. ¿Vos cómo lo ves?
0: Bueno, primero, me parece bien que lo hagan, me parece que es condición necesaria. No sé si es suficiente, ¿eh? Porque una cosa es que te escuchen, otra cosa es que te crean, sobre todo porque uno no ve una autocrítica por parte de Kicillof, ¿no?
1: Exacto. Te digo los dos que fueron, ya los encontré. Fue Pablo López, que es el ministro de Economía, y fue Cecilia Nicolini, que es la que hace la política exterior con Kicillof. A los dos los envió a Wall Street justamente para tratar de blanquear un poco la imagen y decir que ellos no son malos, no son el lobo feroz, tampoco son Caperucita, claro, pero que no son el lobo feroz, que no empiece nada raro de ellos.
0: Pero, por ejemplo, hablando de autocrítica, Cecilia Nicolini tuvo a su cargo la vacuna Sputnik.
2: Sí. ¿Te acuerdas? Claro.
0: Entonces, acá hay cosas que no sé si era la persona más indicada para mandar a Estados
1: Unidos. Son lo que mandó él, qué sé yo.
2: Claro, claro. Bueno, recién justo, Sergio, debatíamos con el Bebo acá con la mesa, porque él, cuando le hacen entrevistas en televisión, nunca, bueno, las pocas que da a medios críticos, nunca hizo una autocrítica por la expropiación de YPF, por su mala praxis. Al contrario, la defendió.
0: A eso digo, esas cosas yo creo que no la ayudan. Siempre uno tiene que dar el beneficio de la duda, el crecimiento, la maduración. Kicillof era muy joven cuando fue funcionario y los años no pasan en vano, ¿no? Pero hay que tener esa capacidad justamente de demostrar que uno es autocrítico, que uno es reflexivo y que haría las cosas distintas, ¿no?
2: Exacto.
0: Tengo mis dudas que lo han logrado en este viaje.
2: Uh-huh. Sergio, te agradecemos mucho el análisis, la charla y el tiempo.
1: Sí, me da la sensación de que estuvimos tomando una mesa un café en una mesa de un bar cualquiera.
2: Es que es nuestro living de Continental de las tardes, así que estás súper invitadísimo. Abrazo para vos.
0: Gracias. Hasta luego.
2: Sergio Berenstein, politólogo y director de D'Alessio y Berenstein, una consultora analizando el día político.
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1: Temperatura 12 grados 8, cielo algo nublado. Axel Kicillof advirtió que si Adorni fuera peronista, estaría preso. El gobernador bonaerense además bromeó con la excusa que dio el jefe de gabinete para justificar su enriquecimiento. Estoy buscando un pendrive para la provincia.
2: Quiero decir algo para que se entienda, porque hay gente que no es peronista, es más que es antiperonista. Si esto fuera un peronista, ¿no? Para los que son antiperonistas, estarían presos, seguramente, y una parte de la justicia sería un desastre. Bueno, esto estamos viendo, esperando, no sé qué. La verdad que yo estoy buscando un pendrive si es para la provincia, ¿no? Para los recursos de la provincia, porque eso es mucha plata, bueno.
1: Crisis económica. Empresas de ómnibus de larga distancia admiten que no hay demanda extra de pasajes en este fin de semana largo. Ariel Moretti, gerente de una operadora turística, aseguró que se consiguen tickets a cualquier destino.
3: Para este fin de semana largo puntualmente hay lugares a todos los destinos del país. Con suerte vamos a ocupar los servicios permanentes que salen a diario, no mucho más, y algunos que otros refuerzos acá hasta 300 kilómetros, hasta la provincia de Buenos Aires, o Entre Ríos, Santa Fe, localidades cerca que los estudiantes se vuelven a su domicilio, no mucho más. Hay lugares a todos lados, no hay una demanda como debería ser para un fin de semana largo.
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1: Estados Unidos goleó 4-1 a Paraguay. El equipo de Pochettino superó ampliamente al de Gustavo Alfaro. Los goles para Estados Unidos fueron de Damián Bobadilla en contra, Folarín Balogun en dos ocasiones y Giovanni Reina, mientras que Paraguay convirtió Mauricio Magalañes.
0: Pronóstico.
1: Para hoy se esperan lluvias por la tarde y la noche, mínima 8, máxima 14. Para mañana domingo, algo nublado, mínima 3, máxima 10. Temperatura actual 12 grados 8, cielo algo nublado.
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4: Es la hora 1:07. La temperatura 8 grados 7 décimas.
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4: Es la hora 1:07. La temperatura 8 grados 7 décimas.
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0: así comenzamos este programa tan especial. Como les decía en la semana, íbamos comentando que, bueno, semana tras semana nos tenemos invitados con los cuales vamos contando parte de nuestra querida historia del rock argentino. Que para nosotros es muy importante poderla compartir con los oyentes y conocer las historias de primera mano. Nosotros nos gusta hablar con músicos, nos gusta hablar con periodistas, con fotógrafos, con managers, con asistentes, con plomos, con toda la cadena de valor de la música, iluminadores también. Nos gusta compartir y disfrutar de muchas de sus historias porque muchas de ellas obviamente nos fueron nutriendo a lo largo de lo que tiene que ver con esta cultura rock. Y nuestro invitado de esta noche tiene que ver con esto, porque está al lado de la música hace mucho tiempo, desde los años 70, desde el año 70, no de los años 70, desde el año 70, y tiene muchas historias para compartir, pero también tiene mucho para enseñarnos, porque sigue trabajando, porque no paró en todo este tiempo de actualizar su manera de trabajar de acuerdo a los tiempos, seguramente, que fueron corriendo en los primeros 70, en los segundos 70, en los 80, a fines de los 80, en los 90, con nueva tecnología, con nuevas ideas, con nuevos músicos, con la nueva industria, que se va modificando minuto tras minuto. Y nuestro invitado de hoy es José Luis García, más conocido como El Conejo García, histórico manager, productor, operador de sonido. No sé si hasta iluminador también, ¿no? Capaz.
1: Plomo, sí, la trabajé con todo, o sea, a ver.
0: Plomo, claro, ah, plomo, claro. ¿Cómo estás, Conejo? Gracias por venir.
1: Hola, bien. Mirá, empezando, este tema, por ejemplo, es un tema de Los Gatos. Los Gatos fue la primera banda que yo empecé a trabajar. Yo no sabía de que esto era un trabajo, para mí era la pasión que tenía por los músicos, y me gustaba el rock, y era hippie, y tenía el pelo largo, y etcétera. Pero la forma que se introduce el rock masivamente tiene que ver con los bailes. O sea, la gente, históricamente, ¿no? Esto no es propiedad de ningún género. O sea, hacía Joe Gardel, ¿está bien? Con tres guitarras, o sea, la radio es un vehículo fundamental para difundir ayer, hoy, siempre. El soporte de eso es la discografía, el disco. Pero todo va evolucionando. Entonces, en el formato donde alguna vez lo ocupó el tango, y después, digamos, la música beat, que siempre con el rock se hacía una diferenciación. Nosotros no somos comerciales, ¿está bien? ¿Eso por qué viene? Porque primero, el rock era en inglés, y nosotros cantábamos en castellano. Todos los artistas de rock cantan en castellano, ese género nos hizo famoso en todos lados, pero fue muy resistido, porque cuando yo hablo de la parte beat era copiada. O sea, Palito Ortega, Johnny Tedesco, Lalo Franzen, Chico Novarro, el Club del Clan, con el que crecimos. En realidad, era el invento de las compañías por tener una pseudo música popular, donde toman mucha gente, el caso de Palito Ortega, el caso del Club del Clan, es el hecho de tomar artistas jóvenes, de algunos del interior, algunos con una carrera, por ejemplo, en el jazz, como Nicky Jones, distintas vertientes de músicos, y hacerlas populares. ¿Populares a través de qué? A través de la televisión y a través del cine. Pero el formato era completo. Por ejemplo, el que firmaba la coautoría de todos los temas era Dino Ramos. O sea, los primeros temas de Palito Ortega, de todos ellos, están firmados con Dino Ramos, como Sandro, que su manager y productor firmaba el 50% de los temas con él. Nosotros veníamos de otro lado, no sabíamos ni que eso existía, lo que queríamos era que nos den un lugar que no nos daban. A la televisión no entrábamos, con ese pelo no entrabas a ningún lado. Pero siempre te haces un camino, ¿por qué? Porque en la medida que la música se va difundiendo, va sonando, ¿por qué? Pues digamos que La Balsa, como primer tema de Los Gatos, era un tema que sonaba porque era lindo, era agradable, estaba bien tocado, ¿viste? Punto, vamos. Paralelamente a eso, el movimiento empezaba a surgir Almendra, empezaba a surgir Manal, empezaba a surgir Vox Dei, pero digamos sin una estructura, sin nada detrás, y bastante resistido por las disqueras. ¿Por qué? Porque no nos consideraban dentro del negocio. ¿Entendés? O sea, a ver...
0: Bueno, de hecho a Sandro le hicieron cantar baladas porque el rock con Sandro del Fuego no era vendido.
1: Pero más, o sea, vale.
0: Llenaba bailes, la gente lo acompañaba, pero no vendía discos.
1: Pero porque Sandro era Elvis Presley argentino. Claro. ¿Entendés? Entonces, ¿qué es lo que lo masifica y masifica todo? Un formato que inventó en esa época un señor de quien me saco el sombrero, llamó Nicolás Mancera, que hizo un formato que llamó Sábados Circulares. El sábado era un día consagrado a las películas, ¿está bien? Y él dijo, no, yo voy a hacer un formato de todo, un programa ómnibus que arranca a la 1 de la tarde y termina a las 9 de la noche. Para lo cual voy a traer las figuras de todo el mundo, las que... Entonces era un programa que tenía que ser alimentado con una artística impresionante. ¿Qué pasó? El programa dio la vuelta al globo, a toda la habla hispana. Es más, fue copiado en todos los países. Es más, en México creo que hasta hace poco existía, no los sábados, sino los domingos, pero a ver, entonces, ahora, también, ¿qué pasó? Esta persona que había impuesto ese formato, que vendía todo, empezó a decir, yo soy Pipo Mancera, yo soy Sábados Circulares. Sábados Circulares es este formato y tiene que tener este presupuesto, si no, yo no firmo. ¿Está bien? Entonces, ¿qué pasó? Los agarró desprevenido. ¿Qué pasó? Este tipo ahora. Entonces empezó a ser contraproducente. ¿Por qué? Porque no le podía decir que no, pues se te caía el canal a pedazos. En un día que ni siquiera tenía que ver con las mediciones, y aparte, un tipo que hacía todo, ¿viste? Bien. Nosotros no teníamos nada que ver con eso. No nos daban bola en ningún lado, no nos dejaban entrar. No dábamos el físico rol que necesitaba el medio. Sí, yo no sé qué edad tenés.
0: 53.
1: Bueno, por eso, vos lo agarraste muy, pero muy de refilón. Pero si vos ves cosas viejas, los teleteatros y todo eso, la estética de ese momento, con Luis Alberto Spinetta, con Lito Nevia, con Javier Martínez, no tenían nada que ver, ¿entendés? Con los peinados de Mirta Legrand.
0: Claro, se fue imponiendo la cultura rock en aquel momento.
1: Se fue imponiendo y se fue mezclando y se fue misturizando con el Ditela, con todo eso, a lo cual yo no podía acceder porque era menor.
0: Claro, eso me gusta lo que estás comentando, José Luis Conejo García, nuestro invitado de esta noche acá. No podíamos, hablás en primera persona. Vos te sentías, siendo con 13, 14, 15 años, ya parte de toda esa cultura.
1: Yo me encantaba. Me encantaba la música, me encantaba comprar los discos. Vos imaginate que yo iba a ver los shows que podía, en el club, que donde podía. ¿Por qué?
0: Porque ¿de qué barrio?
1: Yo soy nací en Villa Crespo, me crié toda la vida en Villa Crespo, pero mi club social era Gimnasia Grima, que tenía carnavales en donde venía a tocar el trío Los Panchos, ¿está bien? Mm. Y los artistas y el Palito y... Pero lo que había. Y a mí me gustaba los Walkers, los Gatos eran directamente, hablando en castellano, eran dioses directamente. Y un día me acerco y me pongo a hablar con Lito. Lito me decía, Loquito, qué bueno, Loquito, ¿viste? ¿Qué sé yo? Y me dice, ¿quiere venir a mi casa? Le digo, sí. Vení, pues, si a vos te gusta tanto la música, yo tengo un montón de cosas, ¿viste? Lito vivía en Martínez. ¿Entendés? Entonces me voy a la casa en Martínez. En ese momento Lito tenía 3.000 long play. 3.000. Tenía una habitación donde tenía baúles y tenía los discos. O sea que vos te podías sumergir ahí y te podías... Porque aparte todo lo que sacabas era alucinante. Claro. Bueno, entonces me dice, pero si te gusta tanto, ¿no querés venir a los shows con nosotros? loco, imagínate. Yo era cadete de una radio.
0: ¿Qué discos tenías vos? ¿Qué discos comprabas?
1: Bueno, yo compraba todo lo que era Beatles, Rolling Stone. Todo era, a ver, Moody Blues, algunas cosas de jazz, pero para mí eran cosas que iba descubriendo. Imagínate que esos discos venían, o sea, en la parte de la Beatlemanía, por ejemplo, Revolver, yo lo compré en Uruguay, pues salió primero en Uruguay que acá. Es más, la tapa de ese disco de Uruguay estaba impresa en papel y ensobrada, ¿entendés? O sea, después acá salió con tapa dura, con la misma tapa, pero dura. Pero en realidad, porque siempre Uruguay es un país que tiene una cantidad de venta menor que lo que es Buenos Aires, que lo que es Brasil, que lo que es Paraguay, que lo que... O sea, las poblaciones tienen una cantidad de discos. Por eso no es lo mismo tener un disco de oro en Estados Unidos, en Brasil, en México o en Argentina. O sea, la cantidad de miles de copias que tenés que vender para llegar al galardón está dada que, por ejemplo, en la época existían los discos. ¿Te imaginas que hoy se mide por temas pasados?
0: Por likes.
1: Por likes, por ese tipo de cosas. Pero en esa época, en la Argentina, para tener un disco de oro tenías que vender 35.000 unidades. ¿Entendés? Cosa que en México tenías que vender 600.000. Y en Estados Unidos 1.000.000.
0: De acuerdo a la población que...
1: De acuerdo al impacto que tenía, ¿entendés? Entonces, en realidad...
0: ¿Y fuiste a Uruguay a comprar los Beatles?
1: No, me los trajeron, nos mandaban a pedir, pero si un día hablas con Bobby Flores, te va a contar eso y mil más.
0: Bueno, acá vino Claudio Gavis y nos decía que el padre le traía cosas de afuera... Y después era ir al... Y
1: Javier salía con una azafata.
0: Claro, si le traía
1: que
0: también.
1: Le traía todo, ¿entendés?
0: Y que la puerta de acceso de Gavis, para hablar con mucha gente, era su discografía, que la llevaba a algunos lugares, para que decía, mirá lo que tengo, y ahí se ponía a hablar de música y entraba un poco en los circuitos.
1: Es que en realidad, la pasión era lo impresionante, es que de todo eso que venía, y era inevitable... Porque así también me ha pasado de tener discusiones muy fuertes con la parte del folclore. Cuando nosotros empezamos, ya con la época de León, te estoy hablando, el folclore se había sentido atacado, porque decía, ¿cómo puede ser que están haciendo...? Me acuerdo que tuve una discusión, un movimiento que tenía Luis Landresina, que se llamaba De Cuna. Entonces a mí... Antonio Tarragorros le dice a León, León, mirá, tenemos que ir, tenés que venir, yo te quiero acercar, porque la verdad que somos todos folcloristas, los de cuna, pero me parece que tiene que haber una voz. Y León me dijo, ¿por qué no va vos? Y yo fui, estaba sentadito ahí, y Lendresina que hablaba, y decía, porque vamos a suponer que Soldi pinta la bandera de Estados Unidos. Porque la pintó Soldi, pasa a ser un cuadro argentino. Entonces le digo, el cuadro es argentino, la bandera va a seguir siendo la de Estados Unidos. Y el pueblo ya empezó a mirar mal, ¿viste? Entonces, ¿y este pibe, viste? Él es el conejo, le dice, y Antonio le dice, él es el manager de León. Ah, mira. Porque León tenía algunos temas folclóricos, ¿entendés? O sea que por ese lado no le podía meter de guacha porque no. Le digo, porque, a ver, ustedes en los 60 eran lo más importante de la música, lo que más vendía era el folclore. Ahora, ustedes se adueñaron de eso y pensaron que el folclore era eso, había que hacer, la samba había que hacerla así, había que hacerla así, y si no eran los chalchaleros, eran los fronterizos. Y eran cuatro tipos que decían cómo era todo. O sea que la culpa es que yo no haya escuchado folclore. En realidad no es mía. Es de ustedes que manejaron mal su negocio. Nosotros cuando vinimos con el rock nos pasó lo mismo. A nosotros nos echaban todo. No podíamos entrar a la radio, no podíamos entrar a la televisión. Película, olvidaste. Claro. La única película que se hizo, gracias a Dios que se hizo, porque por otro lado... esto se empezaba a hacer, a querer ser un movimiento, ¿está bien? Pero no tenía institucionalidad, ¿está bien? O sea, por ejemplo, Lito Nevia, toda su primera etapa no fue socio de SADAIC, por lo cual de esos temas no cobró un peso.
0: ¿Nada de todos los primeros discos?
1: ¿No? De los La Balsa, Viento Dile a la Lluvia, El Rey Lloró, olvídate. Porque no sabían ni lo que era SADAIC. Y nadie se los iba a decir.
0: Era en la época en la Escala Musical, donde vendían un montón de discos, donde trabajaban
1: claro,
0: un montón.
1: ¿Quiénes vendían?
0: Las discográficas.
1: Las discográficas. ¿Por qué no se pasan los temas de Canaro? Ya hablando de tango, claro. ¿Van a decir que Canaro no hacía buenos temas? Porque Canaro fue el que fundó SADAIC. Entonces, ese fue el primer gran problema que hubo en la música. Entonces, vamos a pasar a Gardel, que Lepera y Gardel vendían los títulos por un café con leche porque se habían quedado sin guita, ¿entendés? Ahora, no lo dejemos entrar. Total, los tipos pagan igual. Vos haces una fiesta en tu casa y pagás a Daik. ¿Está bien? Acá pasan un tema y pagan SADAIC, claro. O tienen un arreglo, y o ahí, lo que sea.
0: Claro, claro.
1: Ahora, ese dinero nunca le va a llegar al que no es socio.
0: Exactamente.
1: Hay dos maneras de ser socio de SADAIC. Uno es ser socio representado. Digamos, yo hice esta sola canción. Y pegó. Porque la cantó, qué sé yo, no sé, Fito Páez. Mira, yo no quiero ir a rendir un examen de música. Porque no sé, porque me salió de casualidad, porque sé tres tonos en la guitarra, lo que sea. Igual tengo derecho,
0: claro, obvio,
1: a percibir el derecho de autor. Entonces soy representado. Si voy y rindo el examen que me toman mis compañeros músicos, tengo un examen por letra y otro examen por música. En el caso de la música, me dan una música, le tengo que poner una letra. En el caso de la letra, me dan una letra, tengo que poner la música. ¿Está bien?
0: Claro.
1: Y los tipos que me toman el examen son compañeros. A claro, ver.
0: Hay un código.
1: O sea,
0: ahí.
1: Hay un código, hay ayuda.
0: Exactamente.
1: ¿Entendés? Pero, por ejemplo, Luis Alberto Spinetta siempre fue socio representado. Porque cuando fue al examen dijo, yo no toco temas de otros, yo hago mi música y lo único que me importa es mi música y no me importa nada. Entonces Lito, ¿qué decía? O sea, él no es socio de SADAIC pleno porque por terco, ¿entendés? Porque, y después la vida te enseña otras cosas, pero ya te la mandaste, ¿entendés? Pero eso, ¿qué pasa? Es porque no estás dentro del sistema.
0: Claro, después, tuvo que ver con las editoriales y con un montón de situaciones que hicieron ya el mundo de la música un poco más, como que el músico se acercó un poco. Bueno,
1: por no, su higieco... No te quedaba otra.
0: Por su higieco es un poco que empiezan con esa movida de hacer una editorial ahí como para poder...
1: Pero ese es el peor error del mundo. ¿Por qué? Te voy a explicar porque nadie, no tenés por qué saberlo. ¿Por qué las compañías discográficas multinacionales tienen una editorial? O sea, ¿vos conocés alguno que compre una puta partitura?
0: No.
1: Bárbaro. ¿Por qué? Ahora, sin embargo, es una exigencia. Vos podés ir a presentar, a registrar una obra solamente escribiéndola, ¿entendés? Primero si es la propiedad intelectual, si es la letra sola, pero si es la música, la podés llevar contenida, nunca sé, la tocás con una guitarra. Está aceptada, es tu música. SADAIC empieza a trabajar a partir de que se editó comercialmente. Aún tu sello sea independiente.
0: Claro.
1: ¿Entendés? Ahora bien, ¿qué sucede? La editorial, vos firmás un contrato para vender discos o para vender tu música. La editorial exige otro tipo de cosas. ¿Qué te exige? Que vos, cuando entregás la editorial, entregás el 33% de ese tema de por vida.
0: Claro.
1: Entonces, cuando te firmaban un contrato, vos eras Carlos Nadie, ¿entendés? Y sí, vení, pero me tenés que firmar el discográfico y la editorial. Entonces, esa es la manera que las compañías tienen de seguir cobrando. Ahora está limitado en años, pero antes era de por vida. Es más, si no tenías sucesión, los derechos, una vez muertos, quedaban enteramente para la editorial.
0: Siempre ganaban ellos. Siempre.
1: Pero por eso siempre se... O sea, los temas que se reeditan es porque la editorial es de la compañía. Entonces buscan a la banda de turno, que la reversione, que la reversione, lo que siguen cobrando son ellos.
0: Exactamente.
1: Y por eso se venden los catálogos. O sea, ahora, yo tengo 72 años. Imagínate cuando tenía 14, ¿qué podía saber no, de
0: claro,
1: esto?
0: Iban todos aprendiendo un poquito de la mano. Escuchábamos recién Lágrimas de María, Canción de los Gatos. Bueno, vos ingresás gracias a Lito, que te invita a su casa y vas empezás a tocar.
1: No, es peor todavía. Yo siempre le decía, mira, yo me llamo José Luis. Sí. Bueno, sí, lo quito, ok. Bueno. Entonces un día me invita al cumpleaños de Lucía, de la mujer que en ese entonces era Lucía. Yo tenía el pelo largo, olvídate. Estaba en la secundaria. Igual, imagínate, fueron todos. El único que le llevó un regalo a Lucía fui yo. ¿Entendés? Y aparte, bueno, eso que era, estaba toda la casa llena de gente, la vereda llena de gente, el patio lleno de gente, vasos en los apoyados en los autos, los músicos que quieras estaban ahí. Luis, todos. ¿Está bien? Entonces, cuando yo, al otro día tenía que ir al colegio. Entonces, como a las 3 de la mañana, le digo, che, Lito, ¿sabes qué? Lo voy a saludar a Lucía y me voy, ¿viste? Entonces Lito, a ver, no, pará. Loco, vengan todos. Mira, él siempre me dice que yo le digo loco, qué sé yo, que no, yo sé que él se llama José Luis. Pues yo no lo veo como José Luis. Para mí es Conejín. Entonces a partir de ahora, todos lo vamos a llamar Conejín. Nadie me dijo Conejín en la vida, conejo, ¿entendés? Y así arrancó.
0: Y así arrancó, ¿no? Arrancábamos con Papo y con Los Gatos, año 1969, beat número uno, era el disco donde estaba esta canción Lágrimas Negras, pero escuchemos un poquito del tema 2, Aníbal, ¿puede ser, por favor? Manal, todo el día me pregunto.

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1: Todo el día me pregunto, Manal, 1970 es un año crucial para la historia del rock argentino porque se separan Los Gatos, se separa Manal y se separa Almendra. Pero vos en el medio estabas trabajando ya como plomo de Los Gatos.
2: De Los Gatos.
1: Hablemos claro. Un poquito sobre lo que era llevar el equipamiento de Los Gatos.
2: Bueno, vos pensá que el equipamiento de Los Gatos consistía en un Fender Dual Showman para la guitarra, un Fender Bassman para el bajo, una batería Ludwig de dos bombos, un órgano 100 Hammond, dos Leslie de 100.
1: O sea, de memoria.
2: Claro, es más, te voy a decir una cosa. Había una, imagínate, yo metí en ese mundo, ¿entendés? Que yo lo amaba porque para ver una guitarra importada, no sé lo que tenía que hacer, tenía que mirar una película, porque acá no, los instrumentos eran malísimos. El que le armaba la batería a Moro, el plomo que le armaba la batería a Moro, se llamaba Ferreira, cordobés. Ferreira decidía, escuchá, de acuerdo al lugar que seamos, con cuántos bombos tocaba Moro. Miraba el lugar y decía, no, acá bajame un bombo, porque los dos bombos son quilombo, no podemos armar. Porque aparte, estaba la guitarra de un lado, el bajo del otro, la batería en el medio, el órgano de Ciro de un costado, y los dos Leslie, uno a cada lado, de uno de cada lado. Y teníamos equipo Shure de voz, y la famosa caja de los transformadores, que era todo 110. Entonces, tocaban el primer acorde y la gente se moría.
1: Claro, ¿cómo sonaba
2: porque
1: eso?
2: Porque sonaba con un rendimiento de unos parlantes, equipo grande, ¿viste?
1: ¿Cómo es esa historia de que Lito le compra a Papo su guitarra importada cuando se va Alfredo Totti Moro? ¿Vos estuviste ahí? ¿Fue tal así?
2: Le compra a Papo
1: la guitarra, la primera SG que tuvo Papo en el viaje que hicieron Moro y Todd. Le dijeron, bueno, sí, traerle una guitarra a Papo, porque
2: claro,
1: la que
2: porque
1: tiene,
2: no
1: tenía una guitarra buena.
2: Después igual se la quedó Alfredo.
1: ¿Ah, sí?
2: Cuando se va. O sea, hay muchos casos. Lo mismo que Charlie le compró, ha comprado a artistas muchos instrumentos. En la máquina de hacer pájaro le compró. Estábamos ensayando en la bola loca. Y le digo, loco, este pibe toca bien, pero la guitarra es un bochorno. Y pero no tiene un sope. Bueno, le comprale una. Y Charlie le compró la guitarra.
1: A Bastarrica.
2: A Bastarrica. Yo lo llevé. Porque aparte, sí, bueno, tengo que comprársela. Salva el conejo, que lo conoce a Cacho, porque es Cacho. Pues la gente esto no lo conoce. Pero, por ejemplo, pensá que lo que yo te estoy hablando, ya pasaron casi 15 años de cuando estamos en la máquina.
1: Sí.
2: Imagínate, yo le fui a comprar un teclado a Lito Nevia, yo hice la gestión, hablaba con Cacho, después trabajé con Vox Day presentando la Biblia en todo el país. Yo, a ver, Cacho vivía arriba de Diane, ¿está bien? Entonces yo a las 3 de la mañana le tocaba, le golpeaba la puerta y decía, necesito un parche de bombo de 22, necesito un pedal de bombo, dame un juego de guitarra, de cuerda de guitarra. ¿Por qué? Porque teníamos repuesto, pero todo tenía un límite. Y Rubén tocaba la batería que destrozaba todo. Parche de
1: blanco, claro.
2: Todo. Entonces, bueno, venimos de Wilde y teníamos que ir a comunicaciones, pasemos por Diane porque este parche no aguanta más o porque se rompió.
1: Y Diane bajaba, Cacho bajaba y...
2: Pero conejo, son las 3 de la mañana, conejo, dejate de joder, ¿viste? A ver. Y Cacho y Polola, que era la esposa, porque a veces bajaba Polola. Entonces era, llévate lo que quieras, el lunes me lo pagás. ¿Entendés? O sea, no había la mejor onda. Y aparte porque en realidad eso es lo que arma ese tipo de casas, de que son familias. Claro. Es lo que arman un movimiento. En realidad nunca Diane dependió de los músicos de rock. En realidad, ¿sabés de qué vivía Diane?
1: ¿De qué vivía?
2: De venderle tonetes y toc-toc a los colegios de monja y flauta dulce. Ese era el negocio. Yo me acuerdo que un día voy y le digo, Cacho, ¿qué haces, conejo? ¿Cómo te va? Bien, le digo... ¿Sabe que necesito? Mira lo que te voy a pedir, no lo vas a poder creer. Necesito una flauta dulce. ¿Para? No, para mi hija, para el colegio. ¿A qué colegio va tu hija? Al Day School. Ah, para un cachito, ahí te traigo una. Me trajo una flauta dulce, Yamaha, de acrílico transparente, color celeste. Y me dijo, le digo, ¿cuánto te debo? No, te la regalo. Dásela a tu hija. Le compraron la flauta, todo el colegio compró la flauta. ¿Entendés? Entonces,
1: ese, claro, era, ese el era el negocio de Cacho.
2: Pensá que aparte, claro. Cacho, cuando yo trabajaba en Robertone, con Cacho habíamos hecho un arreglo, que era, él nos compraba por mes 30 equipos, de guitarra o de bajo. Nosotros sabíamos que los que trabajamos en la fábrica, nuestro sueldo dependía, estaba asegurado porque 30 equipos teníamos vendido. Lo que pasa es que, viste, vivimos en la Argentina. Claro. Cuando nos agarró el Rodrigazo, le cobramos los
1: 30 equipos.
2: Los 30 equipos y compramos materiales para armar 10.
1: Esas son las historias que tienen que ver con la cadena de valor de la música y con todo lo que uno a veces no conoce. Y por eso José Luis Conejo García está aquí con nosotros compartiendo todas estas historias que vamos linkeando, vamos yendo a diferentes lugares, a diferentes momentos de su carrera, que también ilustra y podemos disfrutar nosotros, conocerla de tanta literatura. Una vez me dijo Billy Ball cuando vino acá, me dice, no, la historia que vos decís la escribió uno y no es tan así, la escribió uno y quedó. Entonces yo te voy a contar cómo es. Entonces por eso quizás estamos redescubriendo, bueno, parte
2: pensemos,
1: de la historia.
2: Pensemos que Julio no me conoce.
1: Sí.
2: O sea, yo estuve con Sui Generis, hice todas las producciones de Jorge Álvarez, todas. Todas las Luna Pares los produje yo.
1: La Pesada
2: para
1: también.
2: Jorge Álvarez. Y con La Pesada estaba instalada en el estudio.
1: Tema 3, por favor.

0: Entonces, sigan separando la banda.
1: Blues para mis amigos.
0: Sí, claro.
1: Nombra a Papo, nombra a Javier, a Alejandro Medina, a un montón de músicos que formaban parte de esa escena. ¿Cómo te sentías vos ahí? Ya todavía creciendo, ya un par de años más
0: grandecito. No, pero a ver, esa escena, cuando se separan las bandas, las grandes bandas, Almendra, Manal y Los Gatos. Los Gatos es una situación muy particular, porque Los Gatos se van a Estados Unidos a probarse como banda americana, con un cantante en inglés. ¿Por qué? Porque Lito, como no había hecho la colimba, no podía salir del país. ¿Entendés? Entonces Lito se queda acá. Hacer la que venga. ¿Está bien? Y ahí es donde viene la confrontación de lo que pasó. La RCA, que conocía la carrera discográfica de Los Gatos, lo citan a grabar. ¿Entendés? Lo citan a las 9 de la mañana. Y los tipos llegan a las 10. Y ya está grabando otra banda. ¿Entendés? Entonces, mirá, lo que pasa es que nosotros no somos de acá, ¿viste cómo es? No manejamos todavía, ¿viste qué sé yo? No pasa nada. Venga mañana a las 9 para grabar. ¿Por qué? Al otro día llegan a las 10 de nuevo. Y por supuesto había otra banda grabando. Mira, ¿sabes qué? No, es impresionante, pero no podemos. ¿Qué hacemos? No vengan más. Pero escuchame, nosotros. Flaco, esta es la tercera industria del mundo. ¿Está bien? No estamos para joder. Si te iba a la 9, terminé a la 9. Listo. Fin de la historia. Si en Argentina te va bien con esto, sigue en Argentina, loco.
1: Qué lástima, ¿no? Porque podría haber sido...
0: Sí, claro. Hay otro intento que hace Gustavo Montesano. Claro. ¿Entendés? Cuando se separa Cruz y se va a vivir a Nueva York, empieza a estudiar, empieza a grabar un disco, empiezan a conseguir cantantes. Microfón hace una gran inversión, le da adelanto el padre de Gustavo, pone otro resto de dinero.
1: Y ahí está Pino Marrone también, y José Luis García, y José Luis Fernández también, después, con Contrabando.
0: No. Eso es otra historia. Ah,
1: pero bueno, después, Montesano intenta una carrera en Estados Unidos fuerte.
0: Sí, y después la termina haciendo en España. ¿Por qué? Porque todo ese esfuerzo de juntar, de armar una banda, de que suene, de conseguir un cantante en inglés. Llegaron a hacer una... Es más, porque cuando no se vende, y no se vende, y no se vende, y tenés el máster, y no sabés qué hacer, Kaminsky, dueño del Microfón, que tenía invertido un dinero importante, me comenta, me dice... Yo sabía todo esto porque me escribía Jorge o me hablaba Gustavo o lo que sea. Yo trabajé, hice todos los cursos y los hice yo los llevé a Brasil, producido por Jorge Álvarez. Entonces yo, firmando contrato con Nito, ya separado su género, le digo, discúlpeme, ¿cómo va lo de Montesano? Está muy difícil. Yo te lo juro, me comenta, que me habían, que la verdad que pensé que me habían estafado, ¿viste? Estaba muy de muy mal humor y me fui a Nueva York a hablar con Jorge. Entonces Jorge me mostró la cinta. Dije, mira, la tengo terminada. Lo iba a hacer con tal fuerza, no logré meterla. Pues vos sos socio mío. Toma, acá tenés la cinta. Anda a vender a Londres. Y yo fui a Londres, me dice. ¿Y en Londres qué le dijeron? Que la conjunción de músicos argentinos con americanos hacen una buena banda inglesa. Y acá tenemos un montón de buenas bandas inglesas.
1: Y se terminó la discusión.
0: Y se acabó la discusión.
1: Y de ahí pasó a España.
0: Pasó a España y hizo Leolé, hizo Mecano.
1: Nada más, nada menos. Sí. Grandes, una gran carrera hizo, obviamente.

0: en España.
1: Vive en España, Gustavo.
0: Exactamente, sí. Estábamos escuchando Los Gatos, escuchamos Manal, escuchamos La Pesada del Rock and Roll. En Blues para mis amigos, Billy Bond canta en su primera estrofa, más allá de saludar a su familia, a Norberto Aníbal Napolitano.

0: las facultades.
1: Conejo, estamos escuchando a Papo. ¿Tu primer encuentro con Papo lo recordás? ¿Como plomo de los gatos?
2: Sí, claro, porque aparte, Papo... Norberto era... O sea, para él los gatos eran como un grupo muy acartonado. O sea, eran como demasiado perfectos. Y Papo venía con nosotros en el camión. La mayoría de las veces hinchaba las pelotas y se venía en el camión.
1: ¿No iban en la combi o en el remis?
2: No,
1: o
2: en el remis iban... Él tenía un lugar en el remis.
1: Claro.
2: Pero él prefería venir a hacer quilombo en el camión. Que éramos como 8. Te imaginas que para mover eso... así que Norberto, aparte de que tocaba barba, era un tipo muy divertido, muy gracioso. Y él disfrutaba, y después en Robertone 2x3 aparecía, venía, se hacía sus cosas, se arreglaba cosas, como venía Héctor Star. O sea, a ver, era el lugar donde nosotros estábamos laburando, haciendo equipos. Pero por otro lado, también si tenías que reparar algo, lo tenías que traer ahí. Porque por lo pronto teníamos los elementos como para poder ver qué problema había.
1: Y el conocimiento, aparte.
2: No, sí, claro, el conocimiento. Pero, por ejemplo, se cayó el Leslie y se rompió. Uno de los dueños de Robertone, Juan José, que todavía vive y está bárbaro, eran Juan José y Carlos Robles. De ahí se llama Robertone. Robles-tone, Robertone. ¿Está bien? Carlos, digamos que era más la parte... Los dos sabían electrónica, pero como habían ido al colegio de curas, y a Juan José siempre lo castigaban. Y el castigo del colegio de curas en el Chaco, ¿cuál era? Mandarlo a la carpintería. Te lo mandaron a laburar a la carpintería. Entonces... Si vos necesitabas reparar algo de madera, lo único que tenías que hacer era llevarlo a Robertone y decirle: José, ¿sabes que tengo un problema? No me necesito... Sí, pasá, dale, lo que necesites, usalo, ¿viste? Entonces vos te ponías, lo armabas bien en el patio a la vista de gozo y agarrabas un destornillador. Y José venía y te decía: no, deja, vení, correte, porque le amaba la carpintería.
1: Entonces, se armaba él todo.
2: Y bueno, el equipo de Star se armó en Robertone, el primer equipo de Star como sonido. Que aparte la idea era ya hacer equipo de tres vías, ¿viste? Porque todo iba evolucionando. Acá tardaba, pero llegaba.
1: Claro. ¿Y cómo era Norberto en los ensayos con los gatos?
2: En realidad, como teníamos tanto trabajo, en realidad ensayó cuando reemplazó a Kai. Y yo no estaba. Pero en realidad, los gatos no ensayaban. O sea, sí se sacaban temas, sí se preparaban cosas, sí se componía, pero se ensayaba en salas de ensayo en el centro, se llevaba todo el equipamiento ahí, se ensayaba, y en ese sentido, todas las bandas, los Box Day en Quilmes, Luis en la casa, los ensayos eran muy restringidos. O sea, por ejemplo, para que tengas una idea, yo, pasado el tiempo, cuando veía a otros músicos, lo primero que le preguntaba era: ¿tocaste con Luis alguna vez? Sí, yo una vez me llamó para... Bárbaro, listo, vení. Porque si había tocado con Luis, había hecho la colimba. ¿Entendés? Luis empezaba a ensayar a las 9 de la mañana y la puerta se abría a las 12. A ver, o a las 10:30 como mínimo, pero de entrada arrancaba y era 1 hora y media de ensayo. ¿Está bien? Y una vez se cerraba la puerta de la sala, no se podía abrir hasta que no paraban a descansar. Estuvieran los músicos que estuvieran.
1: Claro.
2: ¿Entendés? Es más, hay anécdotas maravillosas que, por ejemplo, estaban ensayando y qué sé yo, y salían a un patio, ¿entendés? Donde en el patio se tomabas algo, comías algo, fumaban y qué sé yo. Y un día viene el viejo de Luis, sentado en una silla hablando, ¿viste? Yo, porque tenemos que hacer tal cosa. Qué sé yo. Entonces viene el viejo, permiso. Y se empieza a sacar una jaula de unos pájaros que tenía el padre. Y dice, ¿qué pasa? No, la saco porque ustedes se ponen a fumar y después cantan cualquier cosa estos pájaros.
1: Imagínate. Era así. Eran esos momentos. Se separan los gatos, se separa Manal, se separa Almendra, La Pesada está trabajando y mucho en aquellos años. Pasamos algunos discos que fueron editados en 1972. Y así al pasar nombraste, yo trabajé con Sui Generis nada más y nada menos. ¿Podemos escuchar el tema 6, por favor?

0: ¿Cómo fue tu primer encuentro con Sui Generis?
1: Casualmente fue en Fonales, cuando estaban grabando Vida. Yo trabajaba con Box Day, nosotros estábamos grabando Jeremías Pie de Plomo. Y claro, nosotros utilizábamos el estudio de 10 de la noche a 5 de la mañana. Ahora, yo tenía que llevar todo, armarlo, prepararlo, etc. Pero siempre llegas antes. ¿Por qué? Porque teóricamente te tienen que entregar el estudio a las 9. Pero si bien éramos todos amigos, veniendo de una compañía que encima era pequeña, era, papi, acá a las 9 tenés que cortar. Para que eso suceda y para poder llegar a sincronizarlo bien, yo llegaba mucho antes. Entraba todo y pasaba y veía quién estaba grabando, escuchaba. El Bondo era el manager de grabación, yo lo conocía a Norberto Orliac. Norberto Orliac es el técnico original de Fonal, que quedaba en la calle Santa Fe. Un genio. Después, cuando el dueño de Fonal arregla con Alex, hacen Fonalex, Norberto era la estrella, hasta que se fue a trabajar después de mucho tiempo, más que nada cuando pasó todo lo del Mundial 78, etcétera, etcétera, que él no estaba de acuerdo. ¿Con quién se fue a trabajar?
0: ¿Con quién?
1: Con el Nono Pugliese. ¿Por qué? Porque tenía laburo de todos los temas que grababan para los comerciales del M. ¿Entendés? Porque en realidad...
0: Claro, ahí había otro trabajo, claro. Había trabajo ahí.
1: Había trabajo, es más, un día el Nono nos pide, nos dice, tengo una empresa, tengo Alpargatas, quiere hacer un jean, y a mí se me ocurrió que Nito Maestri, el conocido de siempre, hacer el comercial con ustedes. Bárbaro. Y que están sacando un disco, ¿viste? El primer disco, eso yo le digo, buenísimo, ¿Y qué? ¿Para qué? ¿Cuál es la idea? Mirá, la idea es muy sencilla. Un ensayo, ustedes están tocando, están ensayando, y después un recital con el mismo tema para vender el gin. O sea, primero con una especie de mateada, todo, pero esto termina con un recital, muy buena plata, ¿viste? Alpargata, una especie, claro. ¿Y qué gin es? Topeka. Uy. Topeka era el peor gin del mundo. Cuando yo era chico era una rayita, era de terror. Pero querían reimponer la marca, ¿viste? Y el Nono, que era divino, y Norberto, que era el operador, nosotros fuimos a grabar el tema para el comercial y para después avances y otras cosas que se hacían. Y el tema que grabó Norberto suena mejor que el que yo grabé en John. Es más blando, el tipo que hace la onda enseguida, era un divino, ¿viste? ¿Qué sé yo? Y yo estaba en el estudio del Nono Pugliese, imagínate que teníamos todo allá listo, armado, qué sé yo, estábamos esperando que llegara la gente, eran las 8:30 de la mañana, y yo estaba parado en el medio del patio y escucho que se abre el coso para el garage. Y veo un auto rojo, descapotable, que llega hasta donde estoy yo, parado, que lo había, un Alfa Romeo, manejado por Claudia, que lo venía a retirar del puerto.
0: Nada más y nada menos.
1: Yo me quedé parado duro. Claudia era bellísima. ¿Entendés? Me dijo, hola. Se empezaron a grabar. Y a mí no me salían las palabras, ¿entendés? Imagínate que vos la veías en el cine, en todos lados, la imagen, la cara. Bueno, con Claudia fuimos a ver el estreno de Woodstock al Cine América. ¿Por qué? Porque, ¿quieren ver Woodstock? Dijo. Vamos todos al cine, tomamos taxi, vamos al Cine América. Pero no hay más entradas, están agotadas. No, yo tengo. Y fuimos a ver Woodstock.
0: Qué momento, ¿no?
1: Imagínate.
0: La película en sí y la también
1: película la compañía. Y con Claudia. Entonces, la salida éramos 10.
0: Claro.
1: Entonces íbamos organizando los taxis, Nito, con este. Y cuando me toca subir en el auto con Claudia, me dice, esperame un segundito, conejo. Entonces se va al kiosco, que había al lado del cine, y se compra cigarrillos. Entonces se sube, le dejo subir, subo, cierro la puerta, arrancamos para el estudio de Nono Pulis otra vez. Y me dice, ¿vos fumás, conejo? Sí, toma. No, pero yo fumo Marlboro, le digo. No, y yo, a ver, yo no fumo, pero se ve la cara de cigarrillo. ¿Qué querés que haga? Yo donde veo un kiosco voy y compro cigarrillos. Yo soy la cara de la marca. Yo dije, ah, mira, y no fuma. Así, o sea, ¿entendés cómo los mundos se van mezclando?
0: Claro, claro, y vas entendiendo porque estás del otro lado y sabés cómo tenés
1: claro.
0: que hacer que se rinda ese negocio para que puedan todos...
1: Ella se va de... O sea, había... En Mazalín habían llamado a concurso para el comercial.
0: Claro, y ella quedó.
1: No, ella se había casado, ella era modelo, se había casado con el esposo, y se fueron de luna de miel a Europa y se lo llevó al hermano. Pero ya que vamos a Europa, filmamos comercial y lo presentamos, a ver qué pasa. Con el Nono. Ganaron de punta a punta, imagínate que hicieron la recorrida a Europa, olvidaste.
0: Conejo, estamos con José Luis García, Conejo, nuestro invitado aquí. Me contabas de Sui Generis, cómo fue ese encuentro en el estudio mientras estaba grabando Box Day. Y cuando los viste a Charlie y a Nito ahí ya grabando junto con Gavis, después, bueno.
1: El día que entro,
0: sí.
1: Estaban grabando Mariel y el Capitán. Yo no lo podía creer. Porque. Era, ¿cómo te puedo explicar? Para el rock que yo venía escuchando, para lo que era laburar con Box Day, que era lo más institucional, porque también tengo que decir que Box Day grabó la Biblia, que fue la primera obra en que institucionalizó el rock. ¿Está bien? Bien. Tuvimos una serie de problemas, pero eso haría en otro costal. Pero yo entro y no lo podía creer. No podía creer la letra, lo que sonaba. Y yo decía, esto es impresionante.
0: ¿Qué edad tenías vos?
1: No, yo ya era grande, yo tenía 19 años.
0: Porque fue eso, ya era la primera banda que le habla a un público directo adolescente.
1: Claro, pero es lo que Papo dice, esto vinieron a ablandar la milanesa. ¿Por qué? Porque en realidad, las canciones de Charlie, que es contemporáneo mío, es más, tiene un año más que yo, están dirigidas a su adolescencia. No a toda la historia del rock y qué sé yo, pero, a ver, evidentemente son rockeros, pero vienen de un colegio militar, el Dalma Susenteno. Es más, fuimos con Nito porque se inauguró un mural, sí. Que si te cuento su historia te hago llorar, te morís.
0: A ver, contame.
1: Bueno, pero sigamos con lo de Sui Generis. Entonces, uy, conejo, viste, qué sé yo, te vi con fulano, te vi en el recital de fulano, qué sé yo, le digo, mira qué bueno, che, qué bárbaro este disco, viste. Sí, vení a escucharlo, viste, qué sé yo. Y bueno, y ahí empezó, pero yo trabajaba con Box Day, 70 y pico, es esto, 75, ponele. Y entonces yo, que ya venía, después de presentar la Biblia en todo el país, viste, ya de la banda... Era había mucha diferencia entre Ricardo y Willy, ¿entendés? Tipos más grandes, más otro tipo de pero buena gente, a ver, pero
0: pues sí, con personalidades diferentes,
1: personalidades muy fuertes, diferentes,
0: muy fuertes.
1: Willy, el más grande de todo, Ricardo, el compositor, Rubén
0: mediaba, intentaba
1: ni
0: mediar,
1: siquiera mediaba, él tocaba la batería y decía, loco, ustedes están todos locos, viste, pero también cuando abrís ese tipo de puertas o cuando se te van abriendo ese tipo de puertas y vas tratando, porque en ese momento lo que tratábamos era trascender. Seguían los prejuicios, el pelo largo, drogadicto, todo mal.
0: Épocas complicadas,
1: a lo cual, para tener la aceptación, yo me agarré el disquito de la Biblia, y me fui con el disquito de la Biblia a la calle Libertador, no, Figueroa Alcorta creo que era, donde estaba Tradición, Familia y Propiedad. Tenía unos estandartes rojos, las cruces y qué sé yo, del Opus Dei y toda la historia. Y me fui a decirles, bueno, mira, tenemos una banda de rock que compuso la Biblia. ¿Quién la ganó? Los tipos, viste, me miraron. A ver, espere.
0: Claro, pues Willy contó que tuvieron la aprobación de la iglesia.
1: Pero, ¿fuiste primero, vos? Tradición, Familia y Propiedad, tuve que llevar el disco. ¿Entendés? O sea, porque esto, ¿quiénes son? El pelola, que está todo, vamos a llenar el coso. Y entonces me siento con un tipo al cual le dejo las copias del disco, viste, qué sé yo, la tapa. Y el tipo me miraba, ¿no? Y me dice, pero ¿y ese pelo? Y yo, ¿por? ¿Pero cómo? ¿Por qué tienen el pelo así? Jesucristo tenía el pelo largo, le dije yo, ¿viste? Y se quedaron todos, ¿viste? Como diciendo, y la verdad es que tiene razón este tipo, ¿viste?
0: ¿Y escucharon el disco?
1: Bueno, véngame a ver la semana que viene. Y lo escucharon. Y les encantó. ¿Por qué? Porque está respetada la obra, está respetada y masticada, o sea, el Génesis, los libros sapienciales, no es, ¿entendés? No es una parodia. Y entonces los tipos dijeron, vamos a decirle que es por acá, los tipos, ¿viste? Y después, por eso nos abrieron las puertas de todas las iglesias, de todos los teatros que tienen los curas en el país. En Santiago del Estero tiene el teatro más acústico después del Colón. Que se abre solamente, no sé, para que toque quién. El día que fuimos a hacer Santiago del Estero, tengo unas anécdotas maravillosas, porque Santiago del Estero es un lugar muy impresionante. El teatro era alucinante, pero era como, imagínate, en esos años tocar en el Colón de Santiago del Estero. Entonces, por ejemplo, todo estaba medido, todo estaba preciso, y nosotros fuimos a hacer una campaña de prensa a una radio de Santiago del Estero, impresionante. Y entonces estábamos, el tipo hablaba como un locutor de Buenos Aires, ¿entendés? Es raro esto. Entonces, y acá estamos con los chicos de Vox Dei que van a presentar en el teatro esta noche, donde van a concurrir, qué sé yo, todo porteño, perfecto, ¿viste? Dice, bueno, y para despedirnos, nos vamos a ir, ¿con qué tema querés despedirte? Willy, sí, las guerras, ¿viste? Bueno, entonces, para todos ustedes, y los esperamos esta noche, yo, las guerras. Y no pasa nada, ¿viste? No sale el tema. Hemos tenido un inconveniente, pero bueno, ahora ya retomando y saludando y despidiendo a estos muchachos de Vox Dei, las guerras. Y no pasa nada, y el tipo abre la puerta y dice, che, chango, ponémelo al disco, ¿ah? ¿Entendés? O sea, el tipo, cuando dejaba de hablar al aire, pasaba a ser santiagueño.
0: Exactamente.
1: Bueno, esa noche, imagínate, telón, sí. Fondo, espectacular. Se abrió el telón sonando el Génesis y hubo dos sorpresas. Porque estaba, por ejemplo, no podíamos empezar porque no había llegado el gobernador. Imagínate. Se abrió el telón y todos los tipos que estaban adelante estaban de traje y corbata. Y todos los que estaban arriba del escenario estaban de jean, reventados, ¿entendés? Es una cosa mágica directamente, ¿entendés? Y ahora, cuando empezó a sonar, ¿entendés? Se empezaron a copar, terminaron todo para arriba de la butaca. Y bueno, y a nosotros nos daba la Secretaría de Cultura de la Nación, por intermedio de la Curia, nos daba los pasajes en avión para los músicos y nos brindaba los teatros. En Bahía Blanca hay un teatro muy importante que es de los curas de toda la vida.
0: Y ahí pudieron tocar también.
1: En todos los lugares. Nosotros hicimos la Biblia en todo el país.
0: En todo el país. Cuánta historia. Qué lindo es recordar esto. Repasar un poco parte de la historia. Creo que vamos a hacer otros capítulos también porque hay mucho para contar con eso.
1: Pensá que recién estábamos entrando en Sui Generis.
0: No, claro.
1: Y yo hice la gira en Soy a la Quiaca con Diego Gieco.
0: Exactamente.
1: O sea que.
0: Pero bueno, ya que lo nombraste, vamos al tema 13, ¿te parece?

0: Yo vendo unos ojos negros, estamos escuchando. Una versión de Ushuaia La Quiaca. ¿Cómo fue que fuiste disfrutando, me imagino, de lo que eran aquellos momentos con León, primero solo recorriendo Argentina, sobre todo teniendo en cuenta con...
1: No, es más complejo.
0: A ver,
1: contame. Es más complejo porque, a ver, yo lo conozco a León desde que llegó de Cañada Rojín, y trabajaba en Entel, y tenía una novia, que es su mujer, que se llama Alicia, y yo la conocí primero a Alicia, que era amiga de Nito y de Charlie, y se puso novia con León. Entonces salíamos y León empezaba con la guitarra, venía y estaba tratando de buscarse un lugar, un camino, o sea que a León lo conozco desde que llegó. Él empieza a trabajar, tiene la banda de Caballo Cansado, graba en Music Hall, pero a ver, esto recién empezaba. Éramos amigos, y un día me dice, la persona que vendía todos los shows para Jorge Álvarez, se llamaba Gabriel Melgarejo. Y entonces ahí nos juntábamos todos, ¿entendés? O sea, vendía lo de Sui Generis, lo de Pastoral, lo de León Gieco, lo de La Máquina, lo de todo, los bailes, los shows. Y la idea siempre era esa, ¿viste? Hacer, juntarse, qué sé yo. Un día hubo una crisis muy grande, que supongo que también es la falencia, que después aparecen ya los piojos, ¿viste? Ya empiezan. Pero hay... O sea, entre medio de todo el candombe de la represión, de la época de plomo y qué sé yo, costaba sostenerse, ¿viste? O sea, había que ponerle mucha garra. Y bueno, pero en una de las charlas, después de trabajar, después de haber viajado y qué sé yo, un día León me dice... Cuando yo ya era el manager, porque falleció porque el Melgarejo, pasaron una serie de cosas, cambió. Cuando fallece Melgarejo, me dice, Conejo, tengo que hablar con vos. Yo quiero que trabajemos juntos. No sé con quién voy a trabajar, pero vos vas a ser mi manager. ¿Está bien? Y ahí entró una disputa de que todos querían a León Gieco. ¿Está bien? Por un lado Daniel Greenbaum, por otro lado otras agencias, por otro lado estaba Oscar López, que tenía la corporación, etcétera, etcétera, etcétera. Y León, que se fue a Cañada Rojín. Entonces había toda una historia de seducción de si pongo a laburar a la gente que laburaba con León, es probable que cuando vuelva a León... trabajé con nosotros en la agencia, ¿entendés? Pero al Conejo no. El Conejo va a ser manager, yo lo quiero tomar todo, completo. Claro. Tráemelo ese moño, ¿viste? O sea, yo no estaba en ninguna de las películas. Ahora, todos nos conocíamos. Entonces, era la época del Festival Hue. ¿Entendés? Festival Hue, cuando yo llegué a verlo, el primer día, eran tres días, llegué y Daniel me dijo, Conejo, esto es un quilombo, ¿te puedes hacer cargo de este quilombo?
0: Con artistas internacionales, entonces, con toda una movida,
1: no, era un increíble. Quilombo, pero era un quilombo, toma, le digo, mira, yo no tengo ningún problema, le digo, Daniel, pero yo te digo, si te veo arriba del escenario, te echo a patadas en el orto, ¿está claro? No me importa si sos vos, si es Caíto, quién. Yo esto te lo arreglo. Manejo, hacé lo que quieras. Y lo enderecé. Seguí, dije, no, para, vamos así, claro. así. Y aparte, pensá que la mayoría habían trabajado conmigo.
0: Sí. Se conocían desde hace muchos años.
1: Y los otros eran internacionales y nosotros más locales en el Luna Park.
0: Claro.
1: Yo en Luna Park había hecho 17. Claro. O sea, conocía todo. Dónde iba, dónde venía, dónde subía, dónde bajaba, te lo puse así. Y se acabó todo el problema. Con Weather Report me llaman de la puerta y me dicen, che, hay un quilombo bárbaro. Y yo, ¿qué pasó? ¿Viste? Me voy a la puerta. Y en el medio del candombe de la gente entrando, estaba el saxofonista de Weather Report con la mujer que había que el tipo tocaba al día siguiente. Gwen Shorter. Y no, la mujer quería ver que y se fueron a Luna Park y quería entrar, y entrar no tenía nada. Dice, siendo Cristo, a ver, vení por acá, claro. Lo llevé. Aparte la mujer era una brasilera de Gwen Shorter, que estaba haciendo un quilombo. Bueno, eso. El manager de Weather Report, cuando aviso, le digo, che, si lo buscan este ñato, lo tengo yo acá. Vino y le dijo, pero no sabe, porque aparte los tipos estaban en el hotel, recontra preocupado. Dice, ¿dónde carajo está Gwen Shorter, viste? Y lo vino a buscar él al hotel, viste, qué sé yo, y le dije, no importaba nada, viste, te imaginas. Y me dijo, esto no sabes lo que son estos viejos, son entre los viejos y los jóvenes, no sé qué.
0: Y Jaco Pastorius, que vino Jaco, que, en un momento Jaco, también.
1: Bueno, hay una anécdota, estaban todos parando en el Bauen, yo también. O sea, yo de ahí me fui al Bauen, yo por 3 días no volví a mi casa. Y entonces estaba Pedro tocando con un bajo fretless que se había hecho él, ¿entendés? Y estaba sin amplificador, sin nada, sacó el bajo que lo había hecho, y qué sé yo, y se puso a tocar, viste, qué sé yo. Y pasó Jaco Pastorius, viste, y miró. Y se habían contado como 10 personas, viste. Y se acercó y le dijo, eso lo inventé yo. Imagínate. O sea, era todo así.
0: Era una lucha de egos increíble. No,
1: olvidate, viste, olvidate lo que era eso, viste.
0: Y me contó cuando vino acá Machi Rufino que fue un concierto increíble de poder verlo allá, aquí en Argentina.
1: No, lo que tocó, lo claro. Que sonaba, güey, Ripor. Olvidaste, era una cosa que te volaba la peluca.
0: Conejo, y después, bueno, hablábamos un poquito y ya despidiéndonos porque nos queda poquito tiempo, pero queda mucho, mucho por hablar y ojalá puedas volver porque nos quedó mucha música.
1: Es más, me puedo quedar a dormir acá si quieren, ¿eh?
0: Para compartir también porque, breve, mirá, te pregunto, después si querés en otra ocasión hablamos más de Ushuaia La Quiaca, que es realmente increíble lo que viviste, pero nombraste muchas veces a Robertone. Explicale a las nuevas generaciones breve, ¿qué fue Robertone para la historia del rock, de la cultura popular argentina?
1: Bueno, Robertone fue la fábrica de equipos nacionales más importante que hubo en la Argentina, si bien estaba Fada, había unos equipos llamados Fada, y había otros equipos en La Plata, pero digamos, lo más importante, el desarrollo, ellos fabricaron esos equipos, que en realidad, si vos los desarmás, son un Fender y un Marshall copiados, con lo que, o sea, con la misma lámpara, con todo. O sea, el problema no era la parte de los equipos. La diferencia, vos ponés un cabezal Robertone con un equipo Marshall y te arranca la cabeza, te vuela la cabeza, porque los circuitos están copiados de ahí. ¿El problema cuál era? Los parlantes. ¿Por qué? Porque la fábrica de parlantes, Lea, o Audifiel, o la que sea, tienen un rendimiento mucho menor. Un parlante importado rinde de su capacidad de potencia entre un 18 y un 20% en vatios limpios. Un parlante nacional rendía 7. Entonces, vos partías del mismo equipo, pero cuando ponías un Chan en un parlante de Goodman, en un parlante de bajos, los equipos de bajo eran una cosa infernal, el Ampeg, un equipo Ampeg que era una heladera con parlantes, te arrancaba la cabeza. ¿Por qué? Por la calidad de los parlantes. Entonces, yo fui con Juan José, que era un terco. Nosotros armamos un equipo de bajo y dijimos, vamos a ponerle parlantes woofer. ¿Entendés? Parlantes woofer de 1.18, 2.18. Bárbaro. Nos fuimos sonaba, pero como el horror. Sonaba fuerte, sí, pero mal. Entonces agarramos los parlantes y nos fuimos a Lea, la fábrica más importante de este país de parlantes. Y hablamos con Lea. Bueno, sí, tenemos un problema, ¿viste? Dice yo. Mirá, te compramos estos parlantes y estos parlantes woofer, que vos tenés la licencia woofer. Este es el parlante que te compré a vos y este es el parlante woofer americano. ¿Y por qué no suena lo mismo si vos tenés la licencia? El tipo lo miró, sonrió y lo dijo, y dijo, perdóname una cosa, nene. ¿Sabés cuánto vale ese parlante en Estados Unidos? $180 para oro. No existe el mercado que esté en este país me pueda pagar. Yo lo puedo hacer igual, pero nadie me va a poder pagar los $180. Entonces, el cartón es distinto, el ensamble, el parlante es igual, yo tengo la licencia, pues no lo puedo hacer igual. Y entonces dice, pero si yo lo puedo traer de Estados Unidos y vos tenés la licencia y yo lo pago en Estados Unidos, acá también te lo voy a pagar. No, pero acá no se puede, el mercado no da, bla, bla, bla, bla. Y nos fuimos llorando con los dos parlantes, woofer, el pedo, ¿viste? Pero esa es la diferencia.
0: Claro. Eso es lo que te generaba esa empresa familiar, digamos, ¿no? También.
1: No, el problema es que nosotros...
0: Digo, de Robertone, que ustedes tenían ese diálogo con los músicos, con los fabricantes.
1: Pero porque era una necesidad. Claro. Yo siempre le dije que la diferencia, es más, se lo dije a la Andresina, y yo sé cuál es la diferencia entre usted y nosotros, que nosotros el 80% de lo que ganamos lo reinvertimos en equipamiento. Nosotros arriba en un escenario... Sonamos y te partimos la cabeza, ¿no? Ustedes que andan en pedo cantando de peña en peña, ¿viste?
0: Tiene que ver con eso.
1: Y la Andresina me dijo, le preguntó, dice, ¿así el manager de León Gil? Dice, mirá, tienes razón, ¿eh? Ojo, tienes razón, ¿eh?
0: Tenía razón el cura cuando le mostraste, dijiste que Jesús tenía el pelo largo.
1: Nosotros
0: que
1: teníamos argumentos
0: tenía
1: para
0: razón,
1: todo, ¿viste?
0: La Andresina te dio la razón.
1: Pero
0: también.
1: La Andresina... O sea, es que yo le tengo un gran aprecio, para mí es un tipo increíble, porque aparte es un narrador tan grande, tan potente, que siempre cuenta cosas. A mí, para mí,
0: es un número uno.
1: Lo conocí, me cagó a pedo, mal, ¿viste? Me miró con una cara de ojete. Pero después,
0: José Luis,
1: ya me lo cruzo con Porchetto, yo venía con Porchetto y aparece la Andresina. Hola, dice, qué sé yo, ¿qué onda? Y lo mira por eso y dice, ¿no me bendice?
0: Qué grande. José Luis, gracias por haberte acercado, pero ahora sí, para despedirnos, han pasado mucho tiempo. ¿Qué es ser un plomo para una banda?
1: Y es fundamental. Yo te decía que Ferreira, que era el plomo que armaba la batería, él decidía si tocaba con un bombo o con dos bombos moro. O sea, nosotros somos... La primera, o sea, el trabajo del escenario es un trabajo que a nosotros nos orgullece, pues somos recontra profesionales y no le tenemos miedo al que venga más pintado, de donde venga, con lo que venga. Pero aparte, tenemos el orgullo de que sabemos lo que estamos haciendo. A lo mejor al principio no tuvimos los elementos, pero técnicamente, ojo, competíamos igual. O sea, no es que... Es más, muchos de los tipos que vienen acá se quedan admirados por resoluciones que para ellos no existen. No existe desarmar un equipo en un show y cambiarle algo y seguir tocando. Para ellos vamos con otro, ¿entendés? La parte humana de entender lo que quiere el tipo, dónde lo quiere, cómo lo quiere, es más... Yo me acuerdo cuando llegaron los primeros grupos de afuera y tenían las cintas anchas y aparte tenían un palo de escoba y una vez que pasaban los cables y te dejaban todos los cables pegados al piso, a nosotros se nos caía la baba, ¿entendés? Pues ese, lo mismo te habrá contado 40 cuando le compramos todas las luces a Rafael Acarrá, todas las cosas, lo que nosotros atábamos con cadenas. Hay una cosa que no sé de qué origen es, italiano o qué, que es de fibra de vidrio envuelta en un coso que resiste lo mismo que la cadena y pesa 100 gramos. Y que de acuerdo al peso que le vas a colgar, es la vuelta que le tenés que dar. Entonces, ¿cómo íbamos a querer aprender eso? ¿Entendés? Íbamos aprendiendo, íbamos incorporando, y después por eso perdimos el circuito ese que después lo agarró la bailanta.
0: Claro.
1: O sea, no es que se inventaron la bailanta. No, nosotros no podíamos por infraestructura ir a tocar más. Porque, por ejemplo, Serú Girán eran dos semi. Sonaba, olvídate, te volaba la cabeza. Pero no...
0: José Luis, muchas gracias. Espero que le hayas pasado tan bien como nosotros aquí.
1: En mi vida, me encanta hablar
0: de esto. Se nota la pasión, se nota porque cuando hablas de plomos hablas en primera persona. Se nota que cuando hablas de la cultura rock hablas en primera persona. Se nota en cada respuesta que nos has dado en esta noche ese brillito en los ojos de que estás viviendo otra vez esos momentos. Así que muchas gracias.
1: No, gracias a vos. Bueno, espero que lo hayan disfrutado. Si se aburrieron. Hay otras opciones, ¿viste? No tienen por qué torturarse.
0: León Gieco, clásico de Oveja Negra, el blues de los plomos.

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1: Y cuando uno habla de compañía, dice hablar de música. Y si hablamos de música, hablemos con el señor Alejandro Medina. Escuchamos un poquito de Ser de Luz, Seres de Luz, y conversamos con él, que lo tenemos por suerte aquí en nuestro programa.

0: No, tengo varias cosas diseminadas y no terminadas y algo está faltando, ¿viste? En fin, tengo un estornudo que está fallando.
1: Vamos a sacarlo. Estamos aquí en Ya Fue en Radio Continental con la presencia de Alejandro Medina, histórico músico de nuestro querido rock argentino, que comenzó su carrera hace mucho, mucho tiempo, ¿no?
0: Es una buena experiencia porque, y si bien el repertorio que tenemos es muy, muy, muy amplio, vamos a hacerlo, comprimirlo un poco para... Es un pequeño escenario y hay que manejar de otra forma. Pero igualmente nosotros manejamos los temas en diferentes volúmenes. O sea, si es un tema potente no quiere decir que no podemos hacerlo sin volumen.
1: Claro.
0: O sea, ensayar lo mismo, pero bajás... Es un potenciómetro. Qué difícil, ¿viste?
1: Claro.
0: Manejar una banda y manejar los volúmenes, y bueno, vamos a poner volumen 4, que es realmente bajo, y no perder la fuerza, ¿viste? No.
1: Claro.
0: Vos creés que perdés fuerza, pero no, no, si es compacta la cosa, va para adelante.
1: Y con mucho ensayo, te debe ser difícil ya armar la lista de temas, ¿no?
0: Sí, sí, la verdad que... sí, sí. Pero bueno, una vez... Pasa que tenés que amar los temas que haces, ¿viste? Porque los tocaste tantas veces... Entonces lo tomás con cariño, así con amor, y mirás los pibes con que están laburando. Y vamos, le ponemos y sale, ¿viste? Sale siempre.
1: Y está bueno también. Y seguramente, no sé, vos me vas a corregir. ¿Estará este tema un trago de whisky?
0: Sí, sí. Esa es.

0: Un trago de whisky, un clásico ya de tus conciertos también, ¿no, Alejandro?
1: Sí, sí, sí. Es un blues hermoso, es una historia, ¿no? Aparte me encanta este blues porque lo imaginás, lo veo en televisión, así, con imaginación, ¿no? Y bueno, uno quiere sus músicas, usted.
0: Claro, bueno, vaya detalle, ¿no? Dijiste, hay que amar lo que uno hace.
1: Sí.
0: Las canciones que uno hace, ¿no?
1: Esta es una historia así de amor, ¿no? También tengo otras que son terribles, ¿viste? Son más pesadas, que hablo de, no de política en sí, pero sí de socialmente, ¿no? Hablando.
0: Sí, una realidad.
1: Realidades.
0: Que eso tiene que ver con esta esencia del blues, ¿no? Contar el sentimiento que uno tiene para poder trasladarlo a la música.
1: Sí, hay temas como Einstein o qué sé yo, varios temas, leyes viejas.
0: No, leyes viejas tiene unas letras. Que es esperanzadora porque es crítica a la realidad y uno que está de este lado del mostrador la entiende, pero noquea también, pega fuerte.
1: La sé con mucha, mucha potencia.
0: Sí.
1: Lo siento de verdad lo que digo.
0: ¿Y tu forma de componer, ya sea el blues o las canciones que integran tu repertorio, arrancan con el bajo o arrancan con la guitarra?
1: No sé, la verdad es increíble, porque se arranca de varias maneras, puede estar sentado en un piano con una guitarra o nada, y aparece. Y aparece un tema y lo dejo por ahí, después vuelvo otra vez.

0: vez y lo agarro otra vez y o tengo tantos escritos que pongo a mirar lo que escribo y me encuentro una frase que está completa que justamente entra
1: en esa melodía,
0: en ese tema que estoy armando y así se van haciendo. Hay otros temas que vienen completos, que vienen directos, como este que escuchábamos antes, que se dice a mi nietita Paloma, Seres de Luz, viene con imágenes, viste, ya lo voy viendo y pum, sale así.
1: Y cuando lo trasladás a la banda, en la sala de ensayo, ahí se genera otro clima lindo, ¿no?
0: No, y es malo, yo lo entrego prácticamente terminado al tema y dejo partes para que los músicos pongan lo suyo, ¿no?
1: Claro.
0: Porque solo no va, solo no puede estar nunca. Solo va directo al fracaso. La soledad, de la soledad es terrible. No te confundís en la soledad.
1: Claro. Y es mejor compartirlo, ¿no?
0: Claro, claro. Sí, si no, ¿para qué está hecho el mundo?
1: No, obvio.
0: Para compartirlo, ¿no? ¿Viste?
1: Y tu nietita Paloma te dio esta energía y esta inyección de luz para poder seguir
0: sí,
1: amando, ¿no?
0: Sí.
1: Y desde otro lado también, ¿no? Como ya está más positivo en un punto, porque
0: claro,
1: debes también darle un poco de energía, sí, y de buenos augurios a un niño.
0: Sí, a todos mis hijos les hice canciones. A Lara Luz le hice un tema que se llama Lara Luz. No, qué sé yo, es componer, es algo muy muy muy hermoso, es algo que viene no sabes dónde. Y no solamente mi música, yo escucho atentamente cuando me gusta algo, cualquier tipo de música que sea. Interpreto el sentimiento y lo que quiero decir, y me voy mucho a los arreglos también, claro, a escuchar. Si el arreglo me gusta, digo, bueno, perfecto. Si el arreglo no me gusta, ya no me interesa, ¿viste? Pero me gusta poder admirar las músicas de otros.
1: ¿Te gusta escuchar música en tu casa?
0: Yo escucho algo, escucho jazz, escucho Davis, Coltrane, Jeff Beck, escucho otro tipo de música que no puedo tocar porque estoy tocando rock y
1: blues. Claro.
0: Pero me gusta analizar las músicas. Cuando me gusta algo, lo escucho atentamente, todas las cositas.
1: Los arreglos, esos que esos quizás no forman, no son perceptibles al oído del que no es músico, digamos.
0: Sí.
1: Dice, mirá, ese pianito de fondo.
0: Sí, hay unas cositas
1: así que ilustran y colorean el tema de forma diferente.
0: El tipo más alucinante, el compositor más alucinante que he escuchado hasta ahora, se llama Villalobos. Un brasilero, director.
1: Sí.
0: Wow, bro. El tipo, bueno, él hizo coros de miles de personas cantando en Brasil, cantando himnos, qué sé yo.
1: Hace poquito vino al programa Popi Espatoco, el arreglador de Mercedes Sosa, y habló de él también.
0: De Villalobos,
1: sí. O sea,
0: pero aparte, Gastón, el chabón te mete cosas. Que parece que se apuesta con la manito así, tú cosas raras, ¿qué hizo acá? Y encajan.
1: Qué lindo.
0: Pero escúchenlo a Villalobos, porque está muy
1: grande. ¿Y sos de también de agarrar tus temas y llevarlos a otro sonido, llevarlos a quizás, son temas muy arriba, y bajarlos un poco para poder ayornarlos a un lugar donde vas a tocar?
0: Y bueno, justamente eso, bajás el volumen.
1: Haciendo, claro,
0: con
1: el volumen 4.
0: Pasamos la lista en volumen 5.
1: Claro, porque bueno, hay un tema, La Maldita Máquina de Matar, que es hermoso, de la pesada del rock and roll, ¿no? Un clásico, clásico.
0: Tiene energía tremenda.
1: Pero que vos lo grabaste con Jorge Pincheschi.
0: Sí. ¡Ah! ¡Grande!

0: tiempo. Estamos escuchando La Maldita Máquina.
1: Recordando a Pinchesky, las aventuras con
0: Pinchesky, ¿no? Qué lindo. Siempre, bueno, vos decías que la soledad es fea y vos has tenido grandes amigos y compañeros que te han, que han estado al lado tuyo. Y sobre todo Jorge Pinchesky, ¿no?
1: Sí, Pin, la verdad que lo extraño, se murió, tenía que irse, pero se fue porque no quiso que lo operaran de la cabeza y partió. Pero era así muy mágico, te estaba contando una anécdota. Estábamos viviendo con la energía total, con Cubero, en Punta Lara, en una casa a la vera del río, por un muelle, y salgo una noche a comprar algo al almacén. Y no sé por qué coño aparezco en una situación disgustada con dos chabones, ya prestos para pelear, ¿no? Yo con el cifrón en la mano, ya revoleándolo, y el chabón sacando un revólver y poniéndome en la cabeza.
0: Oh.
1: Y aparece Pin envuelto en una sábana con la Biblia en la mano. Terminamos todos amigos.
0: Claro.
1: Pero mira qué imagen, no, no, no, por favor.
0: Junto estamos conversando con Alejandro Medina, que va a tocar el próximo jueves 20 de octubre a las 20 horas en el ciclo Jueves de Encuentro en el Bar Mujica, en Palacio Victorial, en Piedra 722, en el barrio de San Telmo. Yo íntimo, eléctrico pero íntimo, y cargado de emoción también. Con La Pesada ustedes eran como la banda de apoyo de los discos de Pinchesky, de Cubero.
1: Claro, La Pesada era una banda muy loca y que cada uno graba su disco.
0: Claro.
1: Pinchesky, Cubero, Claudio Gavis, David Lebón, hemos grabado a Porchetto, hemos grabado muchas cosas, Era mucho laburo, en el medio de los bombazos y los tiros.
0: Claro.
1: Y la represión que había, que era de susto, era terrible.
0: Pero bueno, ustedes eran ahí de juntarse amigos, o sea, ¿vivían juntos también, que dijiste recién estabas con Cubero y con Pinchesky?
1: No, eso era la energía total, nos llamábamos. Y veníamos de una gira con La Pesada, exactamente, veníamos del verano. Y no nos separamos, nos vinimos a La Plata y conseguimos esa casa de Punta Lara y nos quedamos viviendo ahí. Isa, Cubero, yo, Pinchesky. Muy hippies éramos.
0: Claro.
1: Unos músicos de carajo, hermano.
0: No, y aparte, todos, me imagino, influenciados por también con una gran camada de bandas, ¿no? Y escuchando música y haciendo música todo el tiempo, me imagino, ¿no?
1: Y sí, trabajamos muchísimo. Estábamos de martes a viernes en el estudio con Alex. Y sábados y viernes, sábado y domingo, laburando, haciendo shows. Muchísimo trabajo.
0: Y se extraña La Pesada. Se extraña mucho ese sonido, ¿no? Que después lo continuaste vos con tu carrera solista también, y los otros músicos también. Pero en su momento fue algo muy fuerte lo que se generó.
1: Sí, te imaginas los tipos que tocaban ahí. Papo, Legón, Pinchesky, Claudio Gavis. No sé, un montón de músicos. Grosos.
0: Claro. ¿Y tu música ahí cómo encajaban tus canciones, tus composiciones en ese momento?
1: Era todo nuestro.
0: Claro.
1: Nosotros tocábamos para nosotros. O sea, yo me encargaba de dirigir todo prácticamente. Y cuando tenía que hacer mis cosas, ya nunca tenía tiempo para terminar las cosas bien.
0: Claro.
1: Y no estaba mi cabeza en hacer un disco solista, no sé, que estaba muy ocupado laburando. Y no le presté mucha atención. Igual, bueno, quedó un disco que hice con La Pesada, quedó un disco psicodélico, con unas críticas muy locas que yo no me las esperaba.
0: ¿No?
1: No, buenas críticas.
0: Claro, sí, pero no te las esperaba.
1: No, sonido, no sé, crudo, muy crudo. Muy crudo, como un bife jugoso, ¿viste?
0: Qué lindo y poder compartirlo eso con esos amigos también, ¿no?
1: Sí, muy grande fue eso, fue muy impresionante.
0: Porque, bueno, un músico como Chizo, por ejemplo, tiene a La Pesada como referente.
1: Sí.
0: ¿No? Chizo de la Renga.
1: Sí, Chizo, por Dios.
0: Y muchos músicos más.
1: La otra vuelta tocábamos ahí, sí, varias veces toqué ya para la Renga. Es impresionante. Tenés que mover ahí, porque los pibes de la Renga están acostumbrados a tocar hard rock.
0: Y qué respetuoso lo de la Renga, que pueden invitar a quienes los influenciaron, ¿no?
1: Sí, no, son maravillosos, la verdad, son grandes amigos, son hermanos, ¿viste? Y bueno, y ahora estuvimos un tiempo, cuando nos juntamos con La Roca, con Corcho, con Chizo, hicimos esa aparición de Manal Secreta
0: Eso fue, vamos a llegar ahí en un ratito, pero fue increíble eso, ¿no? Pero me gustaría escuchar una canción más de tus álbumes solistas.
1: Dale.
0: La canción se llama Corazón de Piedra y es una de las canciones.

0: Corazón de Piedra. Aquí nosotros hablamos de música, de que nos encontramos y nos gusta. Y me decía Alejandro Medina, aquí que está con nosotros, que este tema está en la película Focus.
1: Sí, sí. ¿No? Este tema ha recorrido el mundo.
0: Qué lindo.
1: Vos sabés que...
0: Qué lindo reconocimiento, ¿no?
1: Sí. Mandaban... lo usaron los rusos, dos prostíbulos muy grandes rusos, usaron este tema, ¿no? Dura 7 minutos, y pasan las minas que laburan, la especialidad de cada una, están 8 minutos cantando Medina este y aparecen todas las trolas, ¿viste?
0: Muy, pero qué lindo, qué lindo.
1: Y después otro me mandó de España, un homenaje hizo con este tema, con 20 mujeres modelos hermosísimas, durante 8 minutos aparecen minas. Parece una sesión de opio, ¿viste? Cuando fuman opio de mujeres de pueblo. Algo así.
0: Pero mira, uno escribe una canción y no sabe a dónde va a llegar, ¿no?
1: No sabe qué va a pasar.
0: Porque la canción esta es de qué año, más o menos, ¿te acordás?
1: 10 años.
0: 10 años. Sí. Y de repente llega una película internacional y ya perdiste vos el poder de tenerla, ¿no? Ya te llegan historias de todos lados.
1: Sí, sí, es increíble.
0: Qué lindo, qué lindo, qué lindo, qué lindo recuerdo, ¿no? Y qué lindo momento. Y las haces en
1: Mendoza. Sí, aparte es impresionante porque ese tema tiene mucho clima, ¿no? Y lo dominamos mucho porque en hora de bola empiezo a cantar, te amo, empiezo a meter feeling. Y la onda es ir subiendo, la tonalidad, ¿no? La tonalidad va subiendo, hasta que, bueno, vienen los solos, se hace explotar, y después lo va bajando y bajando. Hasta que salgo del micrófono y voy cantando a capela, te amo, y todo el mundo cantando, te amo, y eso
0: es muy groso,
1: porque es de verdad, ah. Te amo. Cuando empezás a cantar entre todo el mundo, debes mover algo de mover eso.
0: No, yo creo que sí, obviamente, sí, ¿cómo que no? Aparte con el sentimiento que vos lo contaste,
1: mucho sentimiento,
0: ¿no?
1: mucho.
0: Y ya no hay de esas palabras tampoco que se dicen tanto en las canciones,
1: pero aparte es muy difícil, ¿no? Empecé a cantar te amo, 3 letras son dos, te amo, lo dice cuántas veces, lo dice.
0: Y en la introducción lo dice bastante, ¿no?
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0: Seguimos aquí en Ya Fue en Radio Continental, comenzando esta segunda parte de Ya Fue, un programa muy especial para nosotros. Nos acompaña Alejandro Medina, ¿no? Pero ahora lo sacamos un poco de su música.
1: Disculpame, Gastón, sí, pero escuchando a este señor Luis Armstrong, yo a los 10 años empecé a estudiar trompeta. Claro. Estudié como casi 3 años de trompeta, porque amaba la trompeta, amaba Luis Armstrong. O sea que estoy escuchando la obra y te decía qué maravilla.
0: Qué romántico, dijiste.
1: Me mandaste a mi infancia.
0: ¿Te gustaba la trompeta? ¿Tu papá te regaló una trompeta?
1: Sí, me quería hacer estudiar piano, pero me dice que me compre una trompeta. Y estudié 2 años y medio, más o menos. Después me enfermé de paperas. Tenía 12 años, sí. Y como no podía tocar, ¿viste? Pero yo leía mucha música. Porque el instrumento es la trompeta es un instrumento melódico, que tenés que leer música para tocarla. Y mi padre tocaba música clásica con la guitarra, y tenía la guitarra, los métodos de Carulli, de Sagrera. Y yo tenía 12 años, y agarré la guitarra y empecé a analizar, se afina en cuartas, mi la re sol si mi, el acorde se hace tónica, tercera, quinta.
0: ¿Tu papá te enseñaba guitarra?
1: No,
0: también,
1: no, no. Aparte yo la tomaba escondidas.
0: Mirá.
1: Y de pronto, bueno, me gustaba mucho Fiebre, me gustaba Louis Armstrong.
0: Claro.
1: Y me gustaba mucho el sonido del contrabajo.
0: ¿Del contrabajo? Creo que esta canción tiene un contrabajo.
1: Sí,
0: ¿verdad?
1: Sí.
0: Escucha la que viene
1: sí,
0: ahora.
1: Sí. A ver. Este fue el tema que me hizo bajista.
0: ¿Esta canción te hizo bajista?
1: Fiber.
0: La versión de Elvis Presley.
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0: Fever, Elvis Presley te hizo bajista, pero antes tu papá, cuando te quería llevar a estudiar piano, ¿vos qué le decías?
1: No, quería estudiar trompeta. Ah, aparte, veían los programas que había de Sunset Street, 77, My Hammer y La Patrulla del Camino, qué sé yo. Pero yo esperaba, y iba a una mueblería que estaba en la gira de mi casa en Catamarca y Rivadavia, que el vecino era sereno de ahí. Y los domingos íbamos con mi amigo y sobrino de ese hombre a ver televisión, esos programas. Sí. Pero yo esperaba el momento en que se iba en un pub, ¿viste? Y yo veía, así con locura, veía en el fondo, escuchaba la música, abrió las trompetas y veía la sombra del contrabajo del trompetista. Ese era el momento que yo esperaba de la... Mirá qué loco.
0: De las series, ¿no?
1: De las series. No sabía qué iba a pasar, no sabía que... Se iba a terminar de ese lado.
0: 11, 12 años, ¿no?
1: Sí, 10 años.
0: 10 años. ¿Y la música siempre te gustó?
1: Sí, me acompañó siempre. Yo sí. Tengo una... Mi vida fue muy, muy solitaria porque mis viejos se separaron cuando yo tenía 5 años, 4 o 5 años. Y me quedé solo con mi viejo y alguna tía. Y mi compañía era la calle, las trompadas y la trompeta.
0: Listo.
1: Y andaba así, solo, por la vida.
0: ¿Y la terraza tocando la trompeta también?
1: No, en la terraza no. En mi pieza me encerraba, voy a la sordina y estudiaba un metro de Arbanz, que era grande como está. Un metro feroz, gigante. Y pasaba así la infancia, sin darme cuenta, claro. ¿No? Mucha soledad también. Sí. Mucha soledad.
0: Y cuando dijiste, papá, yo quiero escuchar, quiero el bajo, quiero un bajo, me llama la atención el contrabajo, ¿llegaste a decir eso?
1: No, directamente cambié la trompeta por un bajo y me puse a tocar. Inmediatamente ya, no sé ni cómo fue siquiera, no sé qué hacía con el bajo, yo la cambié por un bajo y tocaba, no sabía qué. Y ahí conocí a Carlitos Mellina, que vivía en mi barrio, 4 cuadras
0: de la ciudad. Claro, y ahí vienen los Seasons.
1: Ahí vino The Seasons, y ahí arranqué y grabamos a los 15 años, 14, 15 años, grabamos el primer long play de mi vida.
0: Que tiene una versión, no sé si será ese el disco, pero hay una versión tuya que tiene un bajo hermoso que se llama la canción Estoy Corriendo. Ah, The sí. Seasons. Estamos acá en Ya Fue, 1144-000590. Sorprendiendo a los invitados.

0: no existía el rock nacional, era música beat.
1: Sí, claro.
0: ¿No? Sí, porque sí, los Rolling y los Beatles como que cambiaron un poco tu paradigma también musical, ¿no? Después.
1: Sí, no, claro, claro, claro. Los Beatles fueron grandiosos, la verdad. La música de los Beatles. Y bueno, y los Beatles y los Stones metieron el blues y todo eso. Pero los Beatles hizo también muchas cosas. Hizo todo, ¿no?
0: Todo.
1: Todo, todo. Y muy rico. Y con eso aprendimos por la universidad eso, ¿no? Porque cada tema que venía, cada disco que venía, ibas aprendiendo a tocar diferentes cosas.
0: Y era un momento también donde la ropa te acompañaba, porque había una ropa media Beatles, ¿no?
1: Claro, nos vestíamos como los Beatles, con saquitos de cuatro botones, hechos por sastrería, botitas, pelos largos, y tenían que batirte a duelo, ¿viste?
0: Claro.
1: Porque te veían pelo largo, pam, pim, volaban en las botellas, y...
0: Y había un cambio generacional que era medio complejo, ¿no?
1: Sí.
0: Los tangueros que no aceptaban todavía lo que pasaba.
1: No, ahorita hay una historia de Tanguito que pasa y dice, cortate el pelo, puto. Y te dice, cortate el camión. Le dice,
0: claro, bueno, después empezaste vos a conocer toda esa camada de músicos y de amigos que te acompañaron después, durante toda la vida. Porque esto era en el 65 y después, digamos...
1: No, seguía ahí.
0: Ahí
1: seguía,
0: todo.
1: Sí, no paró. Pero de esa cueva aparecimos en otra. No, de esa cueva aparecí con Manal. No, aparecí en el Ditela.
0: El Ditela con Cutaia.
1: Con Cutaia haciendo free jazz, música de teatro, así, música de libre expresión. Después de ahí vino Manal, sí.
0: Y el Ditela también te dio otra formación, ¿no?
1: Totalmente, totalmente, porque hacíamos una obra que era, se llamaba Frankenstein. Y era una obra con 40 actores en vivo. Y yo tenía un trío de saxo, batería y bajo, en un cuarteto de la guitarra, y la obra tenía como 30 cuadros, ¿viste? Si nosotros íbamos tocando música free en vivo de acuerdo a la ambientación. Y arriba iba una red que iba bajando, ¿no? Mirá cómo empezaba. Empezamos tocando un clima, todos los actores sentados en el escenario, ahí la vera. Y venía Pony Bicharvegas con una jeringa así, ¿no? Entonces elegía un actor y le sacaba sangre, y después la sangre se desparramaba todo.
0: No,
1: no había sido.
0: No, claro, claro, pero aparte era algo totalmente novedoso para la Argentina, porque íbamos así Warhol afuera.
1: No, era esa época.
0: Claro, bueno, pero afuera, por ahí había otra apertura intelectual, no sé cómo llamarlo, pero aquí en Argentina eso era totalmente novedoso.
1: Sí, sí, sí, sí. Hasta que según Ganía, viste, si nos salió cagando.
0: Y ahí se cerró esa parte de tela, claro. Y en esa época era época de Marta Minujín, era época de muchos artistas plásticos, ¿no?
1: Claro, claro.
0: Que fueron acompañando ese movimiento.
1: Claro, y yo tocaba para todos ellos, ¿no? Todas las barnizadas que se hacían para Romo Machó, Deira, Marta Minujín, qué sé yo. Era impresionante. Yo tenía 16 años, era un pendejito. Era bravo por acá, era picante, picante. No,
0: sí, obvio, bueno. Con la escuela que venías también.
1: Sí.
0: Era fuerte.
1: Tenía mi navaja en la cintura, ¿viste? Siempre me jodaba porque ¡pum!
0: Claro, bueno, eran momentos bastante complejos también, ¿no? Aparte, políticos.
1: Yo era pendejita, ¿no?
0: Claro, mira, estaba sacando Carlos Mellino en The Seasons, antes de Alma y Vida, antes de que los Beatles graben Rebelde, antes de La Balsa, antes de todo eso, vos ya estabas haciendo tus canciones. Y te llevo de vuelta a tu viejo. ¿Tu viejo te fue a ver en vivo en esa época?
1: Sí, sí.
0: ¿Y?
1: Sí. Y no, mi padre era un tipo muy especial, era un hombre muy culto, muy... No, un día vine a casa y yo me había cortado el pelo. Y se quedó mirándome asombrado, pero me traía de regalo un peine así gigante. Y cuando me vio pelo así, se puso tristísimo.
0: Qué lindo.
1: Pero él siempre me ayudó, nunca me puso palos en la rueda ni nada. Él iba a laburar, me dejaba a mí estudiando inglés, estudiando judo, estudiando trompeta. Me dejaba la comida.
0: Siempre acompañando.
1: No lo veía nunca. Yo iba a laburar, después iba a estudiar.
0: Y te dio libertad como para poder hacer vos tu camino, ¿no?
1: Sí, sí. Tuve suerte.
0: Claro, y que aparte, bueno, también rodeado de grandes amigos también, con los cuales se fueron formando todos juntos a nivel musical, ¿no? Salió un disco y...
1: Después pasaron los años, pasó de todo. Y ahora acá en el año 17, en el 76-77, choco en Brasil y me estalla el hígado. Y termino ahí, bueno, medio muerto, reviví. Y ahí, la sangre que me pusieron tenía hepatitis C. Y en 40 años me morfó el hígado. Ah. Y ahí la primera vez que, no sé por qué te iba a contar esto. Ah, bueno, caímos ahí, bueno, toda la historia del cambio de hígado es tremendo, ¿viste?
0: Sí, hay algo que a mí me llamó la atención. De una cosa tuya que es muy linda, que vos siempre te aferraste, como contabas en tu infancia, a un instrumento.
1: Sí.
0: Y que en el 2017, cuando te llamaron para hacerte el trasplante, sí, agarraste el bajo.
1: Sí.
0: Como que necesitabas ese cable a tierra, ¿no? Que sí, es el instrumento, sí, y la música, ¿no?
1: Charlamos y me fui, ¿viste? Pero después, bueno, quedé en bolas, así. Y que los amigos me dijeron a Lola que organice un concierto con los amigos para juntar dinero para Medina. Y eso hicieron.
0: Y fueron muy emotivos esos conciertos. Bueno, no, la demostración de afecto y cariño que has tenido en esos conciertos,
1: te pega acá.
0: Fue increíble, sí. Porque la emoción que había arriba del escenario para, sí, para y nosotros que estábamos abajo también mirando todo eso, fue increíble, porque había que ayudar y eran momentos bastante complicados, y había que, más allá de ayudar, de comprar la entrada y todo, había que ayudarte a nivel emocional y espiritual, ¿no? Sí. Había que acompañarte.
1: Sí, yo siento eso en este momento, siempre no puedo evitar de emocionar. Es muy grande, loco, muy grande, todos ustedes, todos los pibes laburando para mí. El último show que hice, tuve complicaciones, ¿no? Entonces era mi cumpleaños y lo festejaba en el Teatro IF. Y yo tenía una bolsa con uretra, me habían hecho una operación en uretra y tenía una bolsa, loco, de pis.
0: Tocaste.
1: Y toqué, sí. Y esperaba que se llenara la bolsa y tenía un tacho para ir a vaciarla.
0: Qué grande. Siempre el rock a cuestas, ¿no? Siempre.
1: O si no, por ejemplo, los camarines, estaban con todos los camarines. Chizo decía, negro, ¿y el hígado? No sé, pero ¿cómo? Ese hígado tenía que estar en el museo. ¿Cómo? Y le hablaban, ¿y vos hígado nuevo? ¡Portate bien!
0: Qué lindo, ¿no? Cuántos amigos que te han rodeado siempre, que te han acompañado. Hablamos un poquito de La Pesada, hablamos un poquito de Jorge Pinchesky, y salteamos un poco los años y nos vamos al año 78, donde sonaban estas canciones.
1: ¡Aero Blues!

0: completamente nervioso. Aeroblues, Papo, Rolando
1: y Medina.
0: ¿No?
1: Esto lo hicimos en el 77. Sí, lo grabamos en enero del 77.
0: ¿Y te ibas a África y hiciste una parada en Brasil?
1: Sí, yo vivía en Sao Paulo, ¿no? Estaba muy bien allá, muy bien instalado, todo. También iba de Sao Paulo y bailé a vela, tenía unos amigos y descubrí que había un barco barcos petroleros que te llevaban a Dakar por $100. Entonces, genial. Vine a Argentina, hice el pasaporte y lo vine a buscar. Y estaba en un hotel ahí en Florida y La Valle, oculto. Y aparece el carpo, ¿viste? ¿Cómo llegaste acá? Todavía no sé cómo apareció ahí, que nadie sabía. Y digo, ¿qué haces? Mirá, yo vine a buscar el pasaporte, acá lo tengo. Y voy a Brasil, y de Brasil salgo, me voy a San Pablo, que vivo allá. Y de ahí me voy a Isla Vela, y de Isla Vela sale un barco que me lleva a Dakar. ¿Querés venir por $100? Fenómeno. Nos íbamos a África.
0: Venía de Europa hace poquito.
1: Sí, se venía a África conmigo. Lo trataba mal acá porque fue a ver la despedida de Sui Generis y le di una peña a Charlie. Dijo, vos rompiste el rock y le di una trompada. Ah, y se pudrió todo con Papo, ¿viste?
0: Claro, bueno, sí, eran momentos bastante complicados, ¿no? No. Sí. Pero bueno, pero Papo siempre buscó esa vertiente del rock, ¿no? Sí. De que no, como dijo el vino Sui Generis hablando la milanesa, ¿no? Como que cambió todo. Él se sentía más cómodo con Banal, con La Pesada, con sus Papos Blues, ¿no? Con el Reloj, con todas esas bandas.
1: Claro, somos músicos de radio, nada livianitos. Y bueno, llegamos a San Pablo y yo vivía en un lugar alucinante, ¿no? Con la montaña. También vivía, no te puedo contar todo porque es muy. Se me escapa el tema.
0: Claro, porque, sí.
1: Entonces, bueno, estamos ahí y yo tocaba unos boliches y lo conocía a Junior. Yo tocaba allá. Claro. Entonces lo fui a buscar a Junior, lo encontré en la casa y me lo llevé a la finca, a las montañas. Y ahí armamos todo y empezamos a hacer un blues ahí. Después vinimos acá a fin de diciembre. Apareció un productor y grabamos este disco.
0: ¿Y cómo eran las presentaciones de Aeroblues? Porque ustedes eran, o sea, arrancaron de bien de abajo, como independiente, los tres ensayando, grabaron, pero.
1: Hicimos un par de teatros, pero no pasaba mucho, ¿viste? Tocábamos en. La verdad es que no sé, lo que eran. Todo eso sucedió para que quedara este disco.
0: Claro, aparte es su disco ícono, ¿no? El de Aeroblues, que también, al igual que los de La Pesada, es un referente para muchos músicos, ¿no? Que mamaron esa canción, porque no, en ese momento no había eso. En ese momento que era el jazz rock.
1: Sui Generis, jazz rock.
0: Claro, o sea, La Máquina de Hacer Pájaros con García, sí. Después vino Serú Girán en el 78... Crucis, Espíritu, todo ese tipo de música que no faltaba el rock and roll. Faltaba el Papos Blues, faltaba La Pesada, no había un hueco donde el público no se podía expresar en ese sentido.
1: Y no, lo único que andaba era La Pesada, porque ni siquiera Sui Generis.
0: Claro.
1: No, Sui Generis fue andar con una puta madre. Pero era otra historia, un dúo, un piano, una guitarra, una flauta, eso. Claro. Era otro mambo.
0: Pero bueno, este disco vino a caer justo, ¿no? Estamos escuchando Completamente Nervioso, tema del año 77. Pero después, en el 2000, Alejandro se reencontró con Papo sacó el disco Papo y Amigos y grabaron esta canción.

0: Vamos a buscar la luz. Alejandro Medina y Papo, ¿no? Se reencontraron de vuelta en un estudio, seguro después de tanto tiempo, porque habían compartido escenario, todo, sí, pero trabajar en un estudio para hacer una canción de Aeroblues. Papo siempre tenía presente Aeroblues también, ¿no? Como algo fuerte en su carrera.
1: Sí, lo íbamos a hacer nuevamente, pero se murió.
0: Ay, qué lástima, bueno.
1: Sí, nos encontramos ese verano, me llamaba Badía para que sea el amigo invisible. La sorpresa para Papo, que yo iba a visitar el programa. Y bueno, y ahí, esa fue la última vez que lo vi. Y me dijo, vamos a hacer Aeroblues, pero puede ser. Y bueno, fuimos a Córdoba. Ahí no lo vi más.
0: ¿Fuiste al Cosquín Rock con él?
1: No, yo fui al Cosquín Rock, pero ese ya se volvía.
0: Claro.
1: El baterista que tocaba conmigo allá tocaba con él en el Cosquín Rock.
0: Ah.
1: Y se fue y se... Chao. Sí, como llega la hora, llega la hora.
0: Llega la hora, sí, sí. Pero qué grandes recuerdos de Alejandro Medina y Papo. Estamos escuchando Vamos a Buscar la Luz. Y hace poquito nosotros conversamos con Rolando Castelo Jr., hicimos una entrevista acerca de este nuevo disco, nos dijo él, que era Archivos Secretos Capturados Vivos del año 1977. De ese disco vamos a tomar ese instrumental, Aeroblues, Racia en Avenida Corrientes.

0: Y si este era el ensayo, no me quiero imaginar lo que eran en vivo, ¿no?
1: Qué hermosa banda, loco, sí, fue muy rápido fue todo.
0: No, pero cuánta historia, mirá. Estamos llegando al final del programa, estamos con Alejandro Medina y nos quedó afuera Manal. Mirá lo, bueno, que, mirá lo que priorizamos, qué lindo, ¿no? Esta es tu historia.
1: Sí, después nos quedó la parte de Manal, el último Manal que hicimos.
0: En el 2014, el primero de octubre.
1: El anterior, el 2000, Reunión.
0: Ah, Reunión, del 81.
1: Sí.
0: Sí, sí, después también lo que hicieron en el Roxy, que también se juntaron con Javier Martínez en el 95, 94, 95, a hacer algo también.
1: Ah, sí, otra vez, fui otra.
0: Mirá cuánta historia, ¿no?
1: Sí,
0: Eso quiere decir que lamentablemente vas a tener que volver al programa.
1: Sí, con una guitarra.
0: Ah, sería lindísimo, ¿eh? Gastón, también te comprometemos para que vengas.
2: Acá estaremos.
0: Porque tenés tanta historia, Alejandro. Mirá, te voy a decir, lo fundamental lo dejamos afuera, que es Manal, ¿no? O sea, que lo que hablaste lo nombrábamos todo, pero bueno, lo importante es que arrancamos por tu presente, que grabaste una canción dedicada a tu nieta.
1: Maloma,
0: seres de luz, que eso es lo importante, ¿no? Y como decís siempre vos, la soledad es fea, qué lindo que estar acompañada.
1: Sí,
0: ¿no?
1: Hombre, claro que sí. Porque mira, hay una frase que digo de siempre que es: no sé que no te tocaré, ni sé que no te tocarás, pero la nota lo sabe.
0: Claro, qué lindo, qué lindo. Nos vamos, Alejandro, con Todo el Día Me Pregunto, la versión de tu disco solista.
1: Mira, este disco lo grabé en directo en un. En un show que había, no sé, pues el asunto era que grabamos en directo, ¿no? Gavis y Ciro en España, en directo.
0: Sí.
1: Y yo y Negro Black acá en Argentina.
0: ¿Así se grabó el disco?
1: Así se grabó el disco.
0: Mirá.
1: Y ya está el retraso, el click, ¿viste? Pero no, nosotros no le dimos bola.
0: Un pionero del streaming que vino en pandemia, ¿no? Mirá, ¿no? Qué grande.
1: Esto fue hace 30 años, sí, de rock argentino.
0: Terrible, terrible. Qué lindo, Alejandro. Gracias por haberte acercado aquí a Radio Continental.
1: Gracias a vos y te felicito porque sos un gran rockman. Y bueno, te mereces este espacio que tenés todas las noches. Después de tantos años de estar laburando acá, te dieron una horita nada más.
0: Es
1: el director tiene que darle más, 2 horas mínimo. Gracias.
0: Alejandro, muchas gracias. Gracias, Gastón, por acompañarnos. Gracias a usted.

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1: Es la hora 3:46 minutos. La temperatura 7 grados, 2 décimas.
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1: Es la hora 3:47 minutos. La temperatura 7 grados, 2 décimas.
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1: Es la hora 3:47 minutos. La temperatura 7 grados, 2 décimas.
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1: Es la hora 3:47 minutos. La temperatura 7 grados, 2 décimas.
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1: Es la hora 3:48 minutos. La temperatura 7 grados, 2 décimas.
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1: Es la hora 4, 17 minutos. La temperatura, 7 grados, 2 décimas.
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2: Es la hora 4:45. La temperatura 6 grados 8 décimas.
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1: Es la hora 5:17 minutos. La temperatura 6 grados 8 décimas.
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1: Es la hora 5:46 minutos. La temperatura 6 grados, 4 décimas.
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0: porseña nos tratamos acá. Ya Sergio Ríos, que está en los controles y en la puesta en el aire, me mira, yo leo con los ojos así, que yo, y ya me abre el micrófono. Y bueno, así es la tarea, ¿no? El trabajo que llevamos adelante con un gran profesional en los controles y en la puesta en el aire. Chubilo, dale.
1: En cambio yo comienzo mi jornada.
0: Estamos comenzando la jornada, Norma.
2: Así es, Alejandro.
0: Dale.
1: En cambio yo.
0: Qué alegría de estar vivos y de ver la luz, ¿no? Y de tener salud para poder hacer la tarea que haga cada uno. Lo importante es tener salud.

0: Fuerte abrazo a Genaro Garciulo. Ya está viajando, escribe acá al 1144-0590 rumbo a Monte. ¿Cómo estará el clima? ¿Habrá la niebla que había ayer? Espantosa la niebla del día de ayer. Vamos a lo otro. Ganó por goleada, ¿eh? Aunque Pepe Fraserenta temprano mandó saludos, que estaba caminando allá por Cañuela. Estaba caminando haciendo footing, se dice, o bueno, no sé, vida aeróbica. Por ahí anda la cosa. Va tercero, no, creo que no es de la partida. Este chico Madero, Eugenio Madero, no va a ser de la partida. No apareció. Escucha. Rencor y esperanza, siempre la esperanza, ¿eh? Siempre. Qué bandera tenemos, ¿eh? Fíjese en el mundial cómo están las banderas argentinas por todos lados.
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0: celeste y blanca. Acá la tengo.
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0: Mi patria es mi nido y la defiendo. Y vamos a tener una nota fuerte, muy fuerte la nota que vamos a tener hoy. Pero se lo voy a comentar entre un ratito. Dale, pon un poquito más. Digo por lo emotiva que va a ser y por tantos recuerdos, ¿no? Por cómo se defendió la patria, porque mañana es una fecha que igualmente hay que tenerla en cuenta. Mañana se cumplen 44 años, si no me equivoco, ¿sí? De la finalización de la guerra, del conflicto por las Malvinas con el Reino Unido. Vamos a tener una nota con respecto a eso, fuerte la nota, ¿eh?

0: 4 minutos pasaron de las 6 de la mañana de este sábado 13 de junio de 2026. Es la hora del campo por Continental, hasta las 10 vamos. Produce Gastón Ibáñez y Juniors, Alejandro Canepa Hijo, el médico, en los controles y la puesta en el aire, Sergio Ríos. Y aquí en la mesa de trabajo, la señora Norma Beatriz Folguera. ¿Qué tal, Norma? ¿Cómo estás? Buen día.
1: Muy buenos días, Alejandro. 10 grados 6 la temperatura aquí en la ciudad de Buenos Aires. Mucha humedad, 90%. El viento es del noroeste, es calmo. ¿Sí? Y el cielo está ligeramente nublado, la visibilidad es óptima, se auspicia para esta mañana, digamos, estas primeras horas, neblina en gran parte de la ciudad de Buenos Aires y alrededores. Ajá. Y lluvias aisladas que van a permanecer durante toda la jornada, inclusive hacia la noche. La máxima de hoy está estimada en 14 grados.
0: Bueno, 14.

grados será la máxima, se viene una ola de frío, está viajando un frente frío, helado, polar, le diría yo, a partir de mañana, y esperemos que se disipen las neblinas y las nieblas que realmente ayer fueron tremendas, tremendas para poder transitar. ¿Qué quieren que les cuente que vamos a tener en el programa? Sí, por supuesto. Ya voy a hacer el mercado invernal y quería ya, en un ratito nada más. Después vamos a hablar con Eduardo Mario Sierra sobre el pronóstico del clima. Un proctor de General Hacha, La Pampa, por la inseguridad rural, Hernán Carvajal, le va a hablar conmigo. Haré el análisis del mercado agronegro de Cañuelas, de lo que fue la semana. Después voy a conversar con Dardo Chiesa, coordinador de la Mesa Nacional de Carnes, ¿no? ¿Cómo está el tema de la carne? ¿Qué está pasando con esta situación con Brasil, con la carne brasileña? Hay muchos temas para conversar con Dardo Chiesa, Cota Hilton, muchos temas para conversar. La secretaria de CAFMA, de la Cámara Argentina de Fabricantes de Maquinaria Agrícola, Victoria Aliochis, hoy es un programa, prácticamente la mayoría son mujeres las que van a hablar aquí en el programa. Victoria Lochis nos va a contar qué está pasando con el IVA en las empresas de maquinaria agrícola, cuándo lo recuperan, cuándo se lo devuelven, un tema no menor que lo vamos a tratar a lo largo del programa. Por supuesto, voy a intentar cantar algo de los chalchaleros. El presidente de la Asociación Regional de Productores de Areco, Estanislao Ramos, va a conversar conmigo también, voy a hacer análisis de cereales. Mariel Fornoni, la directora de Management Amfit, va a conversar también aquí en la Hora del Campo. Tema político, ¿no? Cuántas cosas están pasando en la política, ¿no? Cuánta suciedad, cuánta mugre, cuántos tachos vacíos, tachos sucios de choreos se están destapando, ¿no? Yo quiero después le pedir al equipo de producción si podemos poner lo que dijo René Favaloro. ¿Ahora lo querés poner? Bueno, en un momento, ya lo tenemos, pero esperamos un poquito que termino de vender el programa. Lo que habló René Favaloro en cuanto a lo que es, ¿no? Fue muy bueno, yo quiero, lo pedí por todo lo que estamos viviendo, ¿no? De todo lo que se está descubriendo y destapando. Y después de Mariel Fornoni, vamos a recorrer el país con un restaurador de estancias, ¿es así, hijo? Restaurador de estancias, bueno. Donde la ganadería vacuna era inviable, hoy producen carne con 4.500 búfalos, por ejemplo. Vamos a recorrer el país con nuestra Titano Ranch, gentileza de Méndez Automotores. Y como les decía, mañana se cumplen 44 años de la finalización del conflicto bélico por las Malvinas con el Reino Unido de Gran Bretaña. Voy a conversar con el coronel Raúl Castañeda, Raúl Fernando Castañeda, veterano de Malvinas, que fue el que comandó y fue el último bastión, el último combate que se registró en Monte London, antes de lo que fue el 14 de junio de aquel 1982, cuando finalizó la guerra, un cuerpo a cuerpo, o sea, nos va a contar lo que fue aquella encarnizada lucha en el Monte London, allí en nuestra querida patria, en las Islas Malvinas. Aquí estamos, vamos hasta las 10 de la mañana. Ahí escribió, me dicen, Eugenio Madero se quedó fuera de la pole position. No está en la pole position, me parece que pasa a segundo plano. No es de la partida, me parece. Pero bueno, 8 minutos pasaron de las 6 de la mañana. Aquí comienza la Hora del Campo por Continental, la radio y el programa que escucha sin ningún lugar a duda, El Campo Argentino. Mire que sí.

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3: 9 pasaron de las 6 gracias a la UCA, la Universidad Católica Argentina. Realmente muy interesante las carreras que se discursan ahí. 9 minutos pasaron de las 6 de la mañana de este sábado 13 de junio de 2026. Teléfonos y vías de comunicación para la siguiente consigna, Norma.
4: 11-44-000-590. Estamos en el canal YouTube de Radio Continental, que es Radio Continental AM590.
3: Además estamos saliendo por la pantalla de Chacra Televisión para todo el país, más de 11 millones de hogares, países limítrofes, Uruguay, Paraguay, Bolivia, cable operadores de la Argentina, y recuerde que la plataforma Chacra nutre la información agropecuaria al portal Infobae. La consigna, se vienen los partidos del Mundial, ya arrancó el Mundial, se viene Argentina, y seguramente muchos nos vamos a juntar para ver los partidos de Argentina. Una pequeña consigna, ¿va a comer asado? ¿Va a hacer un churrasco? ¿Va a prender la parrilla? ¿Leña o carbón? La gran pregunta. ¿Leña o carbón? Para aquellos que puedan hacer un churrasco para ver los partidos de Argentina, que van a ser, calculo que 9, 10 de la noche, ahora me van a confirmar los horarios. Tenemos al Bocha Flores también, que va a ser un compilado del Mundial de Fútbol. Así que, ¿leña o carbón? Si prende el fuego y se hace un churrasco, un asado, una tapita de asado, ¿por qué no un vacío? ¿Por qué no un matambre? ¿O pollo? ¿O por qué no cerdo? Es decir, ¿leña o carbón? La gran pregunta, 1144-000-590. La Nación en tapa. Se profundiza la baja del riesgo país y crece el optimismo en los mercados. Cayó muy bienvenido, o sea, la baja del riesgo país, 437 puntos. El nivel más bajo de 2018. Esto es importante porque, a ver, es importante no tomar crédito. Sería bueno que la Argentina no tuviera que tomar créditos internacionales, pero permite ingresar a los mercados internacionales a una tasa accesible, a una tasa accesible, y eso es importante. El indicador cerró en 437 puntos, el nivel más bajo desde mayo de 2018. Esto es en tapa de La Nación. Se profundiza la baja del riesgo país y crece el optimismo en los mercados. Fuerte presión de PRO para que Adorni se vaya. Yo creo que tendría que haber seguido mucho antes ya, porque está complicando, está dañando la imagen y lo que es el gobierno de Javier Milei. No apoya la interpelación, pero pidió su desplazamiento. El PRO. Revés para Tapi y Tobillino. Mamá, qué mamadera. En la causa de la mansión, Scaloni quiere un equipo motivado desde el debut. El DT pretende evitar sorpresas como en Qatar. Dibu y los otros lesionados ya se entrenan a la par del resto. Este es un buen dato también, ¿no? Uh-huh. Que se están recuperando. Estados Unidos e Irán, más cerca que nunca de un acuerdo, esperemos que sea definitivo. Furor por las acciones de SpaceX. Musk, o Musk, como quieras llamarle, promete llegar a Marte. Es millonario. Dice, la salida a la bolsa de la compañía se convirtió en un hecho histórico para Wall Street. Fuerte, y muy chiquita la letra, ¿no? Fuerte interés de inversores de todo el mundo. Está en La Nación de tapa y David Hockney, el artista pop que marcó la pintura del siglo XX. Y está la foto de Elon Musk, Spade, en el Nasdaq, en el New York Stock Exchange. Así que bueno, esto es en tapa de La Nación. ¿Qué tenés, Norma, por ahí?
4: Bueno, tengo Diario Popular, que en la tapa principal está Paraguay estrellado. Estados Unidos goleó duro a los guaraníes. El equipo del argentino Mauricio Pochettino goleó 4-1 y fue muy superior al del también argentino Gustavo Alfaro. En especial en el primer tiempo, e incluso la diferencia pudo haber sido mayor. Fue un baile en Los Ángeles. Otro de los títulos principales, aumentan los colectivos y trenes en el AMBA. Ajá. Desde este lunes suben las tarifas 2%. El gobierno anunció que las personas con discapacidad podrán viajar en trenes y colectivos sin el certificado. Que desde el lunes van a subir las tarifas el 2% y que el gobierno anunció que las personas con discapacidad podrán viajar en trenes y colectivos sin certificado.
3: Muy bien, buen dato.
4: Aún le duele el anular, pero para el Dibu está todo bien. Otra de las noticias, pese a algunas dificultades de la selección, es puro optimismo a pesar de que el equipo no está confirmado por lesiones. Los integrantes de la escaloneta se salen de la vaina para empezar a defender la corona. En una sesión de fotos desparramaron toda la buena onda. Otra noticia, fiesta mundialista en Toronto con Michael Bublé. Con Tello de árbitro, Canadá empató con Bosnia en la final. Y otro de los títulos es alerta por 55 robos salvajes a jubilados al día de, en el día de sus viviendas. Perdón.
3: Eso es Diario Popular.
4: Sí, ¿no? Es Diario Popular. Y tengo otra, si querés. Dale. Con respecto a esta noticia que ha dado vuelta al mundo, Adorni, fiscal, analiza ampliar la causa por enriquecimiento ilícito. Es el escándalo que pegó en las redes sociales.
3: Muy bien, en Clarín, en tapa, el PRO, principal aliado de Milei, pide que Adorni se vaya. El duro comunicado del partido fue impulsado por Mauricio Macri. También en tapa, fuerte golpe para Tobillino. Cambian al juez de la mansión. Fue procesado el ex jefe de Arsat, al que le encontraron dólares y drogas. Estados Unidos, en un debut contundente, dan por aprobados materias a egresados de colegios de la UBA. Y por supuesto también en tapa lo que decíamos, Elon Musk, el primer billonario del mundo en el Nasdaq. Las acciones de SpaceX, su empresa de viajes al espacio, debutaron en Wall Street con una suba del 19% y convirtieron a la firma en una de las 10 más valiosas del mundo. Y Musk ahora tiene una fortuna superior a $1 billón. ¿Cuánto será $1 billón? No tengo ni idea cuánto es $1 billón.
4: Y se llama por supuesto, millón.
3: Que nunca lo vamos a ver, $1 billón, ¿no es cierto?
4: Es demasiado.
3: Una parva, es una pila. ¿Para qué quiero saber si nunca lo voy a tener?
4: ¿Dónde se guarda?
3: 15 minutos pasaron de las 6 de la mañana, estamos en el 11-44-000-590. La consigna sí, la vamos a reiterar. Si hace el churrasco, asado, tapa, bife, ojo de bife, lomo, o lo que sea, o falda del medio que sale muy bien, o pollo, o cerdo, ¿leña o carbón? Es lo que preguntamos. ¿Leña o carbón? 11-44.
4: Sin carbón, dicen por acá. Bueno, una leña. Manta de novillo con leña de Ñandubay.
3: Está bien.
4: Sin carbón.
3: Mira, fíjate vos. 11-44.
4: Marcelo.
3: 000-590. Muchas gracias, ¿eh? Ya escribió Eugenio Madero. No puedo mirar porque me lo mandó recién la producción, pero no puedo aumentar. 11-44-000-590. ¿Quieren escuchar ante toda esta mugre que estamos viviendo? Desde hace tiempo, ya no es de ahora, sino viene mucho tiempo, que se van destapando. Vio como yo decía hace muchos años, que usted tira de la gramilla, así sale todo el gramillón, que está todo podrido, ¿eh? De tantas cosas que estamos escuchando y viendo que la justicia, por supuesto, está investigando. Todo dentro de la ley, nada fuera de la ley. Pero cuando se compruebe, tendrán que cumplir con lo que corresponde. ¿Qué decía René Favaloro? Lo tenemos ahí, por favor. Sergio, en su momento, en relación a cosas de la vida que... Hace mucho tiempo fue esto, dijo en un programa con Bernardo Neusta. Lo vamos a reiterar y lo vamos a recordar. Dale, mándalo.
5: Entonces hay dos sindicalistas que dicen, este buen señor, que es el Maradona de la medicina, que se llena de plata y que nunca va a los ranchos y que nunca va a la Villa Miseria, claro, muy fácil de hablar. Yo no voy a hacer hoy acá demagogia, pero hace 6 años que yo no compro un dólar, porque todos van a la fundación. Y hoy me pongo de inmodesto y le digo a la gente... que yo hace 6 años que no sé del, a mí no me hablen de tasas, porque vivo desesperado por esa fundación para que se termine. Y yo dejé $2 millones libres de rédito de contrato en Estados Unidos, por año, $2 millones libres de rédito. Así que tengo derecho de venir hoy a hablar acá, porque yo dejé 40 o 50 millones en Estados Unidos, y porque hace 6 años que vivo desgastado, este saco está comprado en Estados Unidos en una liquidación con $35. Y voy a decir que los zapatos que tengo puestos tienen media suela, para que la gente entienda que hay que vivir así en sufrimiento y no gastar y entender. Y entremos a comer polenta, y entremos a sufrir, pero no quiero el sufrimiento de los de abajo. Quiero el sufrimiento de la sociedad total. Y quiero que esta crisis moral, y volvemos a lo mismo, el diagnóstico final de todo esto que tengo escrito acá, es la tremenda crisis moral. Está todo podrido, señor. Entonces, que la tragedia, yo cuando escuchaba recién todas estas declaraciones de este hombre que habla de la economía, no sé cómo se llama, de la, perfecto, pero que se acuerde de que esa economía está así por la amoralidad.
3: Amoralidad, crisis moral contundente. El doctor René Favaloro fue en aquel 1989, en abril de 1989, en Tiempo Nuevo con Néstor Di Grondona. Amoralidad, crisis de moral. Lleno de eso. Quizás no son tantos, digo, pero hace mucho ruido. Hace mucho ruido. Lamentablemente, ¿no? Qué daño le hacen a tantas cosas, ¿no? A tantas cosas. Esto fue, como les decía, en 1989, me escribe acá el equipo de producción. Exactamente, o sea, del 89, fíjense, ¿no? Ya hablaba estaba con un saco que... Claro, el hombre se vino a la Argentina, pudiendo haberse quedado allá con muchos millones de dólares, y vino a lucharle y a ayudarla. Y después, bueno, ve todo lo que pasa, gente que está en la actividad política en un par de años, se llena de palos verdes, se llena de millones de dólares, ¿y cómo no te va a dar bronca, hermano? Sobre todo aquel que se levanta a las 4 de la mañana y anda con, o aquel que está con, ya no se dice con el diario bajo el brazo buscando laburo, porque ya no salen los diarios, pero está buscando trabajo, o que tiene que yugarla todo el día para juntar la moneda por moneda para... dignamente, ¿no? Para llevar la guita a su casa, el pan a su casa. Y uno ve toda esta manga de ladrones que andan ahí dando vueltas y que todavía se la tiran de que esto, que lo otro. ¿Hasta cuándo, viejo? ¿Hasta cuándo? Bien, pronóstico de fin de semana, Norma, por favor.
4: Bueno, para lo que resta del día, lloviznas intermitentes durante la tarde, luego lluvias y más lluvias durante la noche. La máxima estimada en 14 grados.
3: Muy bien.
4: Para mañana, ¿querés también?
3: Dale, sí.
4: Llovinas, algo nublado, mañana sale el sol por la tarde y por la noche está despejado. Según el Servicio Meteorológico Nacional, anuncian para mañana una mínima de 3 grados y la máxima 10.
3: Muy bien, se viene una ola polar, está viajando un frente frío.
4: Frío.
3: Que llegará mañana o pasado, seguramente. Y bueno,
4: mañana ya
3: así tenemos que estar, ¿no? Porque bueno, ya estamos pisando el invierno, ya el domingo 21, día del padre, día de mi cumpleaños, día del invierno, se viene el frío. El frío está en los bolsillos. Hay un frío en los bolsillos que ni les cuento. Ahora bien, ayer cuando volvía, el lunes, ¿qué día vine a la mañana acá? El jueves, cuando volví, yo vuelvo en el colectivo, cuando me voy de acá de hacer Chacra Agrocontinental, de 6 a 7 con Karina Rodríguez.
4: Andrés, se escucha a la mañana, qué bien.
3: Extraordinario el programa, está saliendo, un gran equipo con Eliana Paola Degana en la producción, está Diego Guerrero en los controles y en la puesta en el aire, con la señora Karina Rodríguez, y el que habla, la cantidad de gente durmiendo en la calle, es impresionante. Levantándose a las, eran 7 y 5, 7 y 10, yo voy caminando por acá hasta tomar el colectivo, y duermen en esos lugares que han puesto los bares o los boliches para como especie de deck, se dice así, ¿no?
4: Sí.
3: Ahí duermen y juntando sus petates, unos cartones. Sí. Es impresionante.
4: Pobre
3: el carrito de la ciudad de Buenos Aires anda, yo lo veo muy seguido. Yo arranco a las 4 de la mañana, anda dando vueltas para decirles que lo llevan hasta un centro de poder estar. Algunos aceptan, otros no. Por supuesto que no los pueden obligar, porque es el derecho de cada uno. Pero la verdad que el otro día que hacía llovía estaban ahí todos mojados, unos cartones todos mojados, mamita,
4: tristeza.
3: Uno piensa cuánto tiene uno, cuánto tenemos y no nos damos cuenta. Vamos a reflexionar un poco de todo lo que tenemos, reflexionemos cuánta abundancia tenemos, así lleguemos justo al mes, a fin de mes o lo que sea, pero cuántas necesidades tiene esa gente que no las puede alcanzar. Ni hablar una enfermedad, tema salud y todo eso. ¿O no, Gastón? Es así. Usted los verá también, porque usted también trabaja muy temprano. Yo nunca vi tanta gente durmiendo en la calle. Estamos en el 1144-0590. Apertura de lo que fue la semana en Invernada y Cría, por favor.
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3: A propósito, en Mercedes el día 17, el miércoles 24 en Las Flores, el 25 que jueves en Rufino, El 25 también el INCO y el día 30 el 25 de mayo. Información acá que me suministra Julito Butet. Invernada, 30, 60 días para macho y hembra respectivamente, para los vientres hasta 90 días. El macho liviano hasta 160 kilos, 6.700 pesos, hasta 180 kilos, 6.500, hasta 200 kilos, 6.300, hasta 230, 240, 6.200, hasta 260 kilos, 5.800, hasta 300 kilos, 5.000 y con más de 300 kilos, 4.600 pesos. Para la hembra liviana, hasta 150, 160 kilos, 6.000 pesos. Hasta 190, 200 kilos, 5,800, 210, 5,600, hasta 250, 260, 5,500, hasta 300 kilos, 4,700 pesos y ya con más de 300 kilos, siempre mestiza, 4,600 pesos. Para los vientres, hay un poquito más de oxígeno, hasta 90 días, o bien lo que decida el que envía la hacienda, que puede dar un poco más de plazo al comprador. Vaquillona preñada, 2.450.000, vaca nueva preñada, 2.400.000, usada y de medio uso, 1.850.000, vaca último ternero, 1.600.000, vaca con cría nueva, 1.500.000, y con cría usada, 1.200.000. La plaza está sostenida, ahí yo quiero un poquito más de trabajo en las categorías para poder alcanzar un valor satisfactorio. Entre 180 y 200 kilos se mantuvo en los 6.300 con 30 y 60 días de plazo. Los plazos especiales, cuando hay 90 días o hasta 120, hay lotes por encima de los 6.500, claro. La plata vale, tener la plata hoy se hace valer. Por la demanda está dirigiendo precios sobre plazo para licuar mejor el posterior costo del engorde. Estos son los datos más o menos que quería compartir con ustedes. Una invernada que todavía hay, más allá que no en la gran cantidad que ya fue en su momento, pero yo creo que se está ayornando la reposición, la invernada, a lo que se está pagando por el valor de la hacienda gorda. Cerramos el espacio, por favor.
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0: 25 minutos pasaron de las 6 de la mañana de este sábado 13 de junio de 2026. Estamos en el 1144-000590. ¿Qué dicen los oyentes, Sergio?
1: Hola, buenos días. Los escucho todos los sábados, también durante la semana, desde hace muchos años. Mi nombre es Susana, desde Mar del Plata. Y bueno, la consigna de hoy, el tema del asado. Mi marido siempre lo hace con carbón, por una cuestión de practicidad, pero con la leña sale mucho, mucho mejor. Bueno, buen programa y sigan así. Me encanta escucharlos. Siempre, siempre aprendo.
0: Gracias.
1: Felicitaciones.
0: Gracias, Susana. Sí, estamos de lunes a viernes con Karina Rodríguez de 6 a 7 en Chacra Agrocontinental. Tenemos más mensajes, sí, seguro. Recuerde que están los obsequios. Norma, por favor.
2: Sí, tenemos la caja de productos de la Escuela Agrotécnico Regional de Venado Tuerto, que es elaborado por los propios alumnos. Y también tenemos los productos pamperos. Y pampero lo dice con mate, bombilla, con termo. Todo si te comunicas al 1144-000590, nos dejas tu mensaje de voz o de texto con tu nombre y tu lugar.
0: Muy bien, uno más, por favor, dale, Sergio.
3: Hola, Canepa, buen día. Hola, Norma. Lo que pasa es que no somos un país pobre. Somos un país empobrecido por esta caterva inmunda de políticos que tenemos. Bueno, te sigo escuchando. Gustavo de Campana, mis tres últimos números, 666. Gracias.
0: Gracias, Gustavo. Todas las opiniones acá en este micrófono. Uno más, por favor.
4: Buen día, Normita. Buen día, señor Canepa. Bueno, el asado en casa, que no lo hago yo, obviamente, se hace primero con unas leñitas de cajones y después espinillo que traigo de la casa de mi hermano de Ibicuí, Entre Ríos. Soy Tina de San Pedro y mis últimos tres números del DNI, 690. Un beso para los dos y los sigo escuchando como siempre.
0: Muy bien, leña y espinillo.
2: Qué bien, buen se dato, trae, ¿no? El espinillo.
0: Lo trae, sí, claro, las ramitas.
2: Está buenísimo.
0: Claro, ¿qué te parece? Aparte le da sabor, le da un gusto diferente. Muchos, bueno, para hacerlo más rápido usan carbón, que tiene algo también de combustible, ¿no? Pero bueno, es una forma de hacerlo. 1144-000590. ¿Qué dicen los oyentes, Norma?
2: Buen día. La leña para mí es la de quebracho blanco. Soy Martín Orieta, de Las Breñas, Chaco. Uh-huh. Alejandro y Karina, dices, soy Sergio de la ciudad de Azul. Estoy viajando a Tandil y para mí el asado va con leña. Buenos días por acá. La leña de espinillo de poste roto es lo mejor.
0: Leña soy Luis... primero. ¿Quién es?
2: Luis Bornia, desde Santa Lucía, provincia de Corrientes. Canepa, bueno, todo el equipo. ¿Qué le parece el amigo Adorni? ¿Cómo hizo todo el capital? Qué lindo ejemplo, ¿no? Para la juventud, dice Ramiro de Colón. Buenos días, Norma. Alejandro. En la semana expresabas que el flete en los granos significa el 20% de la carga. Sí. ¿Qué pasa con la hacienda? Y con esos animales que van a cañuelas, vuelven a los feedlot y al terminarlos otra vez al mercado. Soy Cristian, de Los Toldos. Gracias, y por acá, Cristian. Ariel, que está en San Martín, dice, los escucho siempre. Y si sortean, como siempre, la caja de productos, bueno, allí me anoto y deja todos los datos como corresponde.
0: Muy bien. El costo del transporte de granos en camiones llega hasta el 30% del valor de la producción en las zonas alejadas de los puertos, la distancia a puertos, lo que siempre hablo. Lo reveló un informe de la Bolsa de Comercio de Santa Fe. A su vez, supera el 20% para el promedio de todos los cultivos en zonas alejadas de los puertos. Dice entonces, tapa título, el costo de transporte de grano en camiones se lleva hasta el 30% del valor de la cosecha. No tengo lo que se lleva en el tema hacienda, lo podemos averiguar, por supuesto lo vamos a averiguar, pero aquellos que llevan la hacienda, que está bien físicamente, bien sanitariamente, pero le falta comida, la llevan a engordar, pagan el flete correspondiente. Ahí, bueno, corre por cuenta del que quien compra. No sé cuánto será del valor de la jaula, cuánto incide el flete en ese caso. Así que, bueno, está dado dentro de la operatoria y de la compra que realizan. Vamos a la apertura de Eduardo Mario Sierra, que le vamos a preguntar también si hace un bifecito ahora que juega Argentina, con el Cita, si usa carbón o leña. Apertura, dale.
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0: Eduardo Mario, ¿cómo estás?
6: ¿Qué tal, Alejandro, Norma, queridos oyentes? ¿Qué dicen ustedes?
0: ¿Carbón o leña?
6: No, leña,
0: leña. Leña al gato, como decía. ¿Te acordás el caballero español? ¿Te acordás con el caballero español cuando estaba con Rolando Hanglin? Leña al gato, que es de goma, decía. ¿Te acordás? Qué lindos momentos esos. Bueno, leña entonces, ¿me dijiste?
6: Sí, señor, leña, por supuesto.
0: ¿Y dónde conseguí la leña?
6: Pero se vende aquí, en Villa del Parque. Ahí.
0: Ah, comprada. Yo pensé que tenías algún lugarcito donde podías traer una leña.
6: Yo iba con el hacha aquí a la plaza, pero no me
0: dejé. Pero fuiste en cana casi.
6: Tengo que comprarla. pero tengo... ¿En donde hacemos con leña recogida?
0: Sí.
6: Es en el Club de Remo El Timón, ¿no?
0: ¿Cuando hiciste aquella fiesta, aquel momento que fuimos?
6: ¿Cómo?
0: ¿Cuando hiciste una fiesta?
6: No, eso es Tigre.
0: Ah, eso es Tigre.
6: Ese es un Club de Remo que hizo la Linera, no me puedo acordar este señor, el fundador de la Linera, el filántropo belga, y eso es en el Jauregui, cerca de...
0: Ah, Steverlink.
6: Exacto. Exactamente.
0: La familia Steverlink, sí.
6: Claro, le hizo a sus empleados, le hizo club de remo, club de fútbol, club de bicicleta, el pedal, una cosa maravillosa, ¿no? Y todavía el club del el timón, que no soy socio yo, sino un amigo mío que nos invita, ahí está todavía tan agreste que podemos juntar leña y hacer el asadito con la leña.
0: Muy bien,
6: ¿no?
0: Muy
6: antes
0: bien.
6: En los bosques de Palermo también se podía, hace mucho que no vamos, ¿no?
0: Está bien.
6: Así que no sabría decirte ahora.
0: ¿Pero quién lo hace el asadito, el cita o vos?
6: Mira, acá manda el cita, así que... y te cuento algo respecto a las comidas ahora para el Mundial, que ayer estuvo el cita derritiendo la cantidad de grasa que me hizo pedir a mí a la carnicería
0: para
6: hacer las empanadas con fritas en grasa.
0: Ah, claro, grasa de pecho, sí, nos salen espectaculares.
6: Y hizo una cantidad de, ¿cómo se llaman esto? Los chicharrones.
0: Chicharrón, sí.
6: Fenomenal, que va a ser el pan con chicharrones para tomar mate bien a la criolla mientras vemos los partidos.
0: ¿Ya está fabricando la comida para el martes?
6: Y sí, justamente estamos ya preparados, tenemos grasa y tenemos chicharrones aquí en la carnicería.
0: ¿Ahora qué te dijo el carnicero cuando le dijiste, me vende graso? ¿Qué te dijo el carnicero? En vez de decirle, che, dame un ojo de bife o dame un kilo de paleta.
6: Bueno, no, fue al final de una compra grande.
0: Ah, bueno.
6: En general, bueno, mira, yo con una, como somos nosotros dos solos, ¿no? Con una compra bien hecha en el mes, ya voy, somos conocidos de años, ¿no?
0: Claro, claro.
6: Cuando llegamos al barrio, el carnicero era joven, yo era joven, ahora atienden los hijos del carnicero.
0: Está muy bien.
6: Y le digo, ¿tenés grasa? Y me trajo un montonazo. Y le digo, bueno, ¿y cuánto es? No, la grasa se la regalamos.
0: Bueno, a veces el carnicero la grasa te la deja cuando te corta, te deja la grasa en lo que te llevas, ¿viste? Pero bueno,
6: Pero me trajo no la grasa, esa grasita que ellos van cortando, ¿no? Sino una cantidad de grasa.
0: Cuando despostan, sí, correcto.
6: Exactamente, muy, muy claro, tú has dicho la palabra justa. Muy bien, que se quedó maravillada el cita, y ayer se puso a ver olor a grasa en todo el barrio.
0: Vos te bajabas
6: en la estación Villa del Parque.
0: Eduardo, se prende fuego todo, dijeron. Eduardo, me está viajando un frente frío. Dicen que está viajando un frente frío a partir de mañana o pasado. Hace un panorama de lo que viene de aquí en más en el tema climático. Por favor, que la gente llama y está escribiendo para que des el informe como todos los sábados.
6: Bueno, cómo no, se ve que no les interesa la grasa de pella.
0: Sí, interesa, pero bueno, más me interesa las empanadas que va a hacer el cita el martes.
6: Volvamos aquí.
0: Por ahí me voy a poner una silla que me vea el partido allá, ¿eh?
6: Sí, pero cuando vos quieras, Alejandro. Las puertas están abiertas. Ya tenemos todos los elementos necesarios. Así que, mira, ahora tenemos nieblas de vuelta. Hubo dos días de sol, ¿verdad? Pero ya estamos desacostumbrados. Ahora está pasando un frente en este momento, que yo lo veo aquí en la imagen satelital, que siempre lo estoy mirando cuando hablamos. Un frente ya está sobre Bahía Blanca, así que aquí tenemos un poquito de niebla posiblemente y nubosidad prefrontal. Y sobre Ushuaia hay otro frente, así que vamos a tener de vuelta una sucesión de frentes pasando. De manera que, bueno, hoy si nos situamos hoy, el sábado 13, tenemos justamente esta entrada de vientos prácticamente del sur, ¿no? Y una entrada muy fuerte desde el oeste sobre Cordillera Sur, sobre Neuquén, que es bueno porque va a producir nevadas, necesitamos que se realimenten los campos de nieve. Entonces ya está lloviendo, ponele, sobre el sur de Buenos Aires, no mucho, es más bien llovizna, y está nublado prácticamente todo el país hasta el Paraguay, ¿no? Y está lloviendo sobre el Paraguay con temperaturas bajas, hoy 13, ¿verdad? Mañana 14 el frente termina de viajar, sí, mucha actividad, no estamos esperando grandes lluvias en promedio, aunque se producen tormentas locales. Lo que no llueve está nublado. Y avanza el frío, ¿verdad? Por suerte el lunes ya vuelve el viento norte, de vuelta con bastante nubosidad, va a haber mejoramientos temporarios, va levantando la temperatura. Y el martes el 16 ahí se arma un frente, prácticamente un poquito al sur de la ciudad de Buenos Aires, con poca actividad, ¿no? Casi sin nubosidad, pero se encuentra una masa de aire tropical con la polar. Y tenemos un día más bien sin mucha nubosidad, fresco en la mañana, apenas templadito en la tarde. Miércoles 17 entra frío con mucha fuerza, ¿sí? Y hace bajar la temperatura. El jueves 18 muy frío, muy frío ahí con heladas hasta Rosario, con nevadas en cordillera. Sigue el frío el viernes 19, de vuelta con heladas prácticamente hasta Santa Fe. Esta vez nevadas, puede nevar en Buenos Aires.
0: Buenos Aires es provincia de Buenos Aires, ¿verdad?
6: Sí, perdón. No, yo no, la ciudad de Buenos Aires le llamo ciudad de Buenos Aires.
0: Está bien, por eso, porque mucha gente...
6: Vale la aclaración.
0: Sí, porque
6: en la provincia de Buenos Aires, en el sur de la provincia de Buenos Aires hay posibles nevadas. Con mucho frío, no extremo, pero sí mucho frío. Sábado 20 se arma el anticiclón, con tiempo despejado prácticamente en toda la Argentina y Paraguay, con frío, ahí ya hay heladas fuertes, pero no en la Argentina, más bien en Uruguay y sur de Brasil, y realmente tiempo ya invernal, este sábado 20, Día de la Bandera, muerte del general Belgrano. Tu cumpleaños empieza a las 5:25 de la mañana, el solsticio de invierno. Y así que bueno, con tiempo despejado vas a estar bien para el asadito, y bastante frío, ¿no? Pero no extremo.
0: Bueno.
6: Y bueno, ya entramos el lunes 22, ahí vuelve un poquito el viento norte, con tormentas sobre cordillera, sobre Salta, Jujuy, tormentas cordilleranas con nevadas, ¿verdad? Y bastante fresco. Martes 23, viento norte, nublado, algunas lluvias de frente caliente, un poco de lluvias, no tormentas, sobre Corrientes y Misiones, actividad en toda la cordillera, sondeada en cordillera el martes 23. Un vuelco de aire muy fuerte desde el Pacífico. Miércoles 24 sigue este tiempo así, con lluvias sobre el trópico, sondeada sobre cordillera, tiempo más bien fresco. Llegamos al jueves 25 de junio.
0: Sí.
6: Con actividad variada, no mucha actividad en ninguna parte, pero sí alguna lluvia sobre el nordeste, actividad sobre Mendoza, o sea que esto viene bien porque esto va a ser nevar, son años nevadores, esto es una manifestación de que posiblemente tengamos un episodio del Niño. El viernes 26, viento sur, con lluvias ligeras en toda el cono sur, con su foco que ahí sí llueve sobre Corrientes, Misiones, el plan alto brasileño en la región oriental del Paraguay, nevadas generales sobre cordilleras, fíjate qué lindo, y el sábado 27 nevadas por todas partes con ingreso de viento sur, heladas en la región pampeana y durante el día temperaturas, digamos, templadas a frescas en todo el país, y así cumplimos nuestras 2 semanas de previsión.
0: O sea, ropa de invierno, camiseta de térmica, los rifles para mí para ir a Cañuelas, los calzoncillos largos, se vienen 2 semanas de mucho frío, evidentemente por lo que estás marcando, Eduardo Mario, así que bueno, bienvenido el frío y el invierno, y muy bienvenido será para las canchas de esquí, para aquellos que vayan a hacer el deporte de esquiar, ¿no es cierto? Así que muchas gracias, Eduardo.
6: Bueno, un gusto haber estado con ustedes, querido Alejandro. O sea, hasta la próxima.
0: El martes, me olvidé preguntarte, ¿fritas o al horno son?
6: No, fritas son justamente.
0: Porque la grasa, claro, no me acordaba, tenés razón.
6: Para eso derritió la grasa.
0: ¿Tienen papa adentro, pasa de uva? ¿Qué tienen adentro? Decime el relleno.
6: ¿Cómo dices?
0: ¿El relleno, de qué costa el relleno?
6: Esa hace un relleno muy sencillo, pero sumamente sabroso. No le gustan mucho las pasas de uva, ¿verdad?
0: Entonces
6: un relleno, es un pasas de uva sí, lo que no le gusta eso son los aceitunas.
0: No, entonces no
6: pero
0: voy.
6: Un poquito le pone, ¿no? Pero no muy muy sencillo, el gusto sencillo, y realmente lo sabroso está en la calidad de la masa que la hace ya mexicana,
0: y hecha con
6: que
0: amor.
6: Lo fríe en y que lo fríe en grasa también muy muy refinada
0: y hechas con amor, Eduardo.
6: Efectivamente.
0: Gracias, Eduardo. Dale un beso grande al Cita, que seguramente está descansando. Está con la mascotita, seguramente, en la cama, ¿no?
6: Pero sí, con Connie ahí.
0: Con Connie, ah. Amo.
6: Yo ya no puedo volver porque Connie me gruñe.
0: Se saca cagando. Chao, Eduardo. Un abrazo. Sí, cerra el espacio.
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1: Muchas gracias por acompañarnos. 44 pasaron de las 6 y muy agradecido. Me han invitado para lo que es la fundación de Esteban Bullrich, de esta enfermedad del ELA, para el Teatro Colón. Va a haber una velada el 22 de junio, muchas gracias por la invitación. A las 19, un concierto especial de la orquesta académica del Teatro Colón, dirección Juan Micheli, artista invitada Elena Roger. Muchísimas gracias por la invitación, muchas gracias a quienes me tuvieron en cuenta. Ahí me escriben, además, que preguntaba un oyente recién, sí. Norma Beatriz, uh-huh. sobre el tema del porcentaje que le corresponde el tema de la hacienda, el costo del flete, 3% del camión, es un 3% en el caso de la hacienda. Ahí me acaba de escribir la familia Oliva, Osvaldo Oliva de Villa Huidobro, de Huín Carranco, bueno, estamos vecinos. Muchas gracias, y un beso grande a toda la familia, Osvaldo. Gracias por la información. 3% aproximadamente el costo del flete para lo que es el tema de la hacienda. 1144-000-590. A ver qué dicen los oyentes, por favor, Sergio.
2: Buen día, Alejandro Canepa. ¿Cómo andás? Te escucho bien. Todos los sábados, la verdad. Un programa espectacular. Defender el campo a muerte. Así tiene que ser. Te habla el colorado, el insignia de los pagos de Irola, partido de Tandil. Sí. No, la carne se hace con leña, ni hablar. No, es una cosa tradicional hacerla con leña, ni hablar. Te mando un abrazo igual. Defende el campo igual, siempre, como siempre.
1: Gracias, Colorado, en la zona de Irola. Leña va ganando por goleada, me parece.
3: Todos, acá también. Va ganando
1: por goleada. Y qué pena, ahí también, leña, ¿no? Dice, leña al gato, de goma, decía. El caballero español, sí, Norma.
0: Dice, buenos días, soy Nora. Estoy viajando desde La Pampa a Buenos Aires con 4 bolsas de piquillín para el asado de mi hijo.
1: Fíjate.
0: Señor Canepa, el mejor asado es con leña. Horacio López. Buenos días, soy Juanjo de Esmeralda, Santa Fe. Le parece que va a ser un lindo día aquí el domingo, porque el pasado domingo llovió 114 milímetros. Y el asado, mejor con leña, lejos. Y lo hace mi señora.
1: Mirá qué bien. Nos está mandando una foto Eugenio Madero, que nos está viendo por el canal YouTube de Radio Continental. Mirá, gracias, Eugenio. Y hace hincapié en algo que yo vengo insistiendo, es la rotonda, el retome para entrar al mercado. No se veía absolutamente nada ayer. Nada de nada se veía. Es un peligro total el retome cuando uno va de lo que es la salida de la autopista 6 a Cañuela, llega a la primera rotonda a la derecha, que hay una estación de servicio, y hay también una concesionaria de vehículos, que agarra la ruta 6, camino a La Plata, que tiene que hacer 8, 10, 6, 7, 8 kilómetros hasta el retome. Es imposible, no se ve absolutamente nada. Hagan algo, por favor, evitemos una desgracia. Evitemos una desgracia, no sé a quién le corresponde. Si no, vamos a tener que hacerlo nosotros, vamos a hacer una vaquita y vamos a tratar de juntarla para poner algo ahí, porque nos vamos a pegar un palo tremendo. 1144-000-590. Norma, me están pidiendo el pronóstico extendido, me están pidiendo en este momento, por favor.
0: ¿Cómo no? Bueno, comenzamos por hoy, que hay neblinas en este momento en algunos sectores de la ciudad. Lluvias aisladas se esperan para el largo día que vamos a tener de sábado. La máxima estimada es en 14 grados, pero mañana lloviznas durante las primeras horas nada más. Bueno. Luego algo nublado, parcialmente nublado por la tarde y despejado por la noche con una mínima de 3, una máxima de 10 grados. El lunes feriado, despejado todo el día, un solazo, eso sí, va a estar fresco. 4 está estimada la mínima, 16 la máxima, y el martes, donde ya vamos a trabajar nuevamente.
1: Uy, qué frío, va a decir la gente ahora. Uy, qué frío. Bueno, empezamos en invierno, viejo.
0: Sí,
1: qué
0: frío, empieza, ¿viste? Bueno,
1: qué
0: ahora.
1: Qué frío, qué calor, pero estamos en invierno, muchachos.
0: Con tu cumpleaños comienza el invierno,
1: pero
0: Alejandro.
1: Sí, pero la gente dice, qué frío, y qué calor. Y bueno, son las estaciones así. Uh-huh. 1144-000-590. Leña o carbón, si hace un churrasco. Uf. Leña o carbón, si hace un churrasco, una tapita de asado, un matambre, un vacío, pollo, cerdo, algo, o una falda del medio, un cuadril, alguna churita.
0: Yo te pregunto, Alejandro, todo bien con la leña, me parece genial, sí. Yo creo que es lo más rico que hay y sí. demás, y según la especialidad que quieran. Pero cuando llueve y tenés la leña mojada...
1: Bueno, no, pero pará. La leña va abajo de la parrilla, hay un lugar para poner la leña, tener alguna reserva de leña abajo de la parrilla que está bajo techo, eso, seguramente.
0: Ahí el carbón va como piña.
1: Sí, ¿no? También, pero vos abrís la tapa abajo, tenés un cajoncito y ponés la, vas teniendo, no es que salía corriendo a buscar la leña si está lloviendo que está mojada. Tenés que tener leña guardada ahí abajo de la parrilla. Ah, recuerden que vamos hasta las 10 de la mañana y que va a tener una conversación, es un relato crudo, en primera persona, de lo que fue el contraataque sobre Monte London. El veterano de Malvinas, Raúl Castañeda, va a conversar conmigo en el programa hoy en la Hora del Campo. Un coronel ya retirado, que estuvo en el último bastión, ¿no? El último combate que se dio antes de lo que fuera la finalización el domingo, el día 14, no sé si fue domingo, no sé qué cayó, 14 de junio del 82. 11-44-000-590, apertura del mercado de Cañuelas.
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1: Apucha que han defendido la hacienda esta semana en el mercado, ¿eh? Más allá que la oferta fue escasa, chica, reducida producto de las lluvias, como yo venía conversando, se marcó muy bien lo que es la defensa acérrima de lo que recibe el consignatario por parte del productor para que le venda, es el intermediario, y la defendió fuerte, porque claro, más allá de que la oferta fue chica, también fue escaso el interés en muchos casos por parte de los compradores, porque la venta a los mostradores está totalmente planchada, se ha caído fuerte el consumo por habitante por año de carne. Se le hace difícil al carnicero juntarla. Y se refleja en las pasarelas del mercado la actitud del comprador en el momento de competir. Sí, hubo lotes especiales bien vendidos, con algún precio interesante, destacado, aislado, en algunos casos 300, 400, sí, escuchó bien, 300, 400 pesos de diferencia entre el máximo absoluto en algunas categorías en relación a los precios corrientes. Pero si evaluamos lo que era en una época un mercado con apenas 15.000 cabezas en la semana, que era lo que entraba en el menor día de aquellas semanas de los 40 años que voy, que cubro el mercado, en aquel momento Liniers y ahora Cañuela, hubiera volado el precio de la hacienda en pie, hubiera volado, literal, pero no fue así la situación, es más, la plaza en algunos casos ofrecida, y por eso destaco y resalto el trabajo del consignatario de hacienda en defender a capa y espada lo que recibe como mandatario, como intermediario, de esa hacienda que muchas veces no tiene las mejores condiciones. El hombre, el productor, la mujer o la productora vende cuando necesita, cuando tiene, cuando puede, y muchas veces hacienda sin terminar, o hacienda que está faltona, como decimos nosotros, y se hace difícil la colocación. Y ahí está la garra y la fuerza que le mete el consignatario para defender esa hacienda. El lunes no hubo actividad, el martes, pobre la entrada, 3.863 vacunos, sostenido interés, pero yo diría con mucha selectividad. No quiero ser imprudente, pero yo creo que con 3.800 cabezas, si tenemos en cuenta la oferta chica, la plaza estuvo ofrecida y en baja. El martes fue eso. El miércoles, lo comentaba yo con Eduardo Serenenini, que no debe estar escuchando, porque está camino a la costa. Eduardo, un fuerte abrazo, buena ruta, buen viaje con familia. 4.637 vacunos. Yo había hablado el martes a la tarde con Eduardo, le había dicho que se veía una oferta chica para el día miércoles, y así fue. Y a pesar de otra oferta chica, la demanda fue selectiva a fondo. Buscó algunos lotes livianos, que hay poco, algún novillo grande, que hay poco, que mantuvo dentro de toda la tónica de venta que se venía registrando. Sin ningún tipo de locura, por supuesto. Reitero, para mí la plaza estuvo ofrecida. Después de un viernes de la semana pasada, que todo fue tomador y con una recuperación de 200, 300 pesos para la hacienda, porque se veía venir ofrecimientos escasos para esta semana, que concluyó en el día de ayer en cuanto a la operatividad, producto de las lluvias, que habían complicado y complicaron la transitabilidad de caminos. El jueves sin actividad, y ayer con 6.782 vacunos, se trabajó para lotes especiales bien, rápido, ágil, fluido, defendiendo esa hacienda de calidad y de muy buena terminación y conformación y distribución de grasa y gordura y de buen rendimiento, que mantuvo precios interesantes. Pero reitero, con 15.200 cabezas, tener que tener que ponerle mucha garra, como siempre le pone el consignatario, pero que en otro momento hubiera volado para alcanzar un precio satisfactorio, marca lo que es la transparencia de este mercado. En aquel viernes 5 hubo 3.400 animales, novillos hasta 4.60, entre 4.300 y 4.600 y hasta 520 kilos, 4.000 a 4.400. Índice de arrendamiento aquel viernes del novillo, 4.475 pesos. Ayer 6.782 vacunos, el novillo hasta 4.60, entre 4.100 y 4.400, ahí está 200, 300 pesos menos que la semana pasada, y hasta 520 kilos entre 4.100 y 4.400 sin mayores variantes. El índice de arrendamiento ayer, 4.375, el promedio de la semana con 15.282 animales, 4.442 pesos. Veremos qué ocurre la semana próxima, semana de encierre, semana con un lunes feriado, muchos decían, y no va a cargar la gente el lunes feriado para la venta del martes. O sea que nos podemos encontrar el martes con una oferta reducida también. Vamos a ver, hay que esperar, es prematuro. Seguramente el lunes yo por la tarde voy a salir al aire, en el único micro que voy a hacer, para dar un proyectado de lo que puede ocurrir al otro día en el mercado agroganadero de Cañuelas, que sigue siendo, por excelencia, el rector de los precios de Hacienda para consumo. Cerramos el espacio.
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1: Minutos para las 7, recuerden que estamos hasta las 10 de la mañana, que esto es La Hora del Campo por Continental, programa número 1267 sábados que estamos al aire. No es poco, realmente no es poco, es inédito para un programa agropecuario de radio de la Capital Federal, es único en la historia de la radiofonía de la información agropecuaria, en una radio de Capital. Mañana lo tengo Alfredo Paseiro en Agronoticias por Chacra Televisión. A las 9 de la mañana, Alfredo Paseiro, director ejecutivo de la Asociación de Semilleros Argentinos. Otro tema, ¿no?, que venimos hablando, no solamente acá, sino también de lunes a viernes de 6 a 7 con Karina. El tema de la ley de semillas, ¿no? ¿Qué tema el de la ley de semillas? ¿Cuánto tiempo? Estamos en una ley de semillas de la época de Ñaupa. ¿Cuánto bien le haría? Aunque hubo una reunión importante. Vea el programa mañana, a las 9 de la mañana. Agronoticias por Chaca Televisión, está en DirecTV, en Claro Televisión, véalo, porque Alfredo Paseiro explica muy bien, aparentemente por la última reunión, y va a haber otra, se ha avanzado bastante en la ley de semilla, uso propio, bolsa blanca, propiedad intelectual, son muchos los temas que están dentro de la ley de semillas. 1144-000-590. Dale, Sergio, a ver qué dicen los oyentes.
5: Hola, Alejandro y Norma. Soy Graciela Olivieri de Roberts. El asado con leña. Yo a veces prendo fueguito para mí sola. Pero bueno, cuando viene mi hijo, me hace un rico asadito. Primero prendemos con cajones y leña. El asado es con leña. Y sobre todo cuando es la poda de los duraznos. Me guardo todas esas ramitas de durazno. Le da un sabor y un perfume espectacular. Excelente el programa, lo escucho todos los días. Mi DNI termina en 917. Acá en Robert está nubladito.
1: Buena vida, Graciela, en Roberts. Muchas gracias, ahí Robert, cerca de Lincoln. Uno más, dale.
6: Buen día, buen programa. Alejandro, bueno, tuve el placer de encontrarte en Agroactiva, siempre tan atento vos, como siempre. Estuvimos conversando un ratito. Te comento que ya poquito se viene acomodando el clima, pero hay mucha humedad, Alejandro, mucha humedad. La zona de Villa Sauce, mucha agua, muy complicado. Está entrando el río Quinto fuerte, pero bueno, ¿qué va a ser? Es lo que hay. Alejandro, te deseo buen programa. Un gusto de vuelta haberte encontrado en Agroactiva y haber tenido un pequeño párrafo con vos. Siempre tan atento. Sos una gran persona. Juancho Tagliabue, Villacena, Rivadavia. Gracias.
1: Estación América. Gracias, Juancho. Estación América. Meridiano Quinto, por ahí, ¿eh? Villa Sauce. Conozco bien esa zona. Zona novillera por excelencia, que ahora, bueno, tiene mucho de cultivos, ¿no? Mucho de granos gruesos, mucho maíz, mucha soja, pero zona por excelencia ganadera, Villa Sauce. Gracias, Tagliabue, muchas gracias. 1144-000-590. Un oyente o dos que tengo una nota, Norma.
0: Bueno, buenos días. Muy bueno el programa. Soy Javier de Olavarría, por supuesto. El asado es con leña. Buenos días, somos la familia Alberti de la zona rural de Lonquimay, La Pampa.
1: Sí, sí.
0: Mucho viento por aquí. Y el asado lo hacemos con el chulengo con garrafa.
1: Ah, mira.
0: Fuego parejo para toda la cocción. La leña la usamos para la estufa.
1: Claro.
0: Y bueno, los escuchamos con mucho cariño. Desde hace mucho tiempo mi marido fue alumno de Eduardo Mario Sierra.
1: Fíjate.
0: Ajá, la familia Alberti. Y por acá, leña, papá.
1: Leña,
0: y de fresno.
1: Y de goma.
0: Soy podador. Y con ramitas nomás te hago un costillar.
1: ¿Cómo no?
0: Qué leña hermosa. No.
1: Bueno, digan quiénes. Tenemos una nota en línea. Voy a su área agradecerle. Hernán Carvajal es el productor de General Hacha. Hablaba de La Pampa recién. La inseguridad. Está en línea. Señor Canepa lo saluda.
7: ¿Qué tal? Buenos días. ¿Cómo les va?
1: Gracias por su tiempo, ¿eh?
7: No, por favor, gracias a ustedes.
1: ¿Qué es lo que ocurrió? ¿Por qué no le cuenta a la gente qué ocurrió en su campo y qué es lo que pasó después?
7: Bueno, lo que ocurrió fue, como ya tomó estado público, nosotros el sábado pasado encontramos una yegua muerta en el campo, degollada, carneada. Bueno, le habían sacado solamente dos lomos y un matambre. Y en el momento escuchamos dos tiros más, ¿no? Ya no me acuerdo. Y bueno, encontramos una vaca faenada de la misma manera. A lo que, bueno, semejante bronca, decidimos con mi mujer ir al municipio a hacer un reclamo. Y bueno, terminó en todo esto.
1: ¿En qué terminó?
7: En un despelote, o sea, en una viralización del video, bueno, el enojo por parte de la intendencia, enojo

0: ¿Y qué le dijo cuando llegó con eso?
1: No, yo lo quería ver y preguntarle, porque muchas veces los políticos y algunos periodistas, ellos escudan la delincuencia hablando de hambre, diciendo que la gente tiene hambre, que está justificado robar o hacer cualquier tipo de delitos por justificando el hambre. Y yo le preguntaba a él dónde estaba el hambre, dejando 1000 kilos de carne tirado en el suelo. O sea, una indignación total, porque de la yegua se llevan los dos lomos, de una vaca se llevan los dos lomos. O sea, en dos animales en estado de gestación avanzada, todos sabemos en esta época en el campo, estamos en plena etapa reproductiva, donde la vaca está muy preñada, las yeguas también.
0: ¿La primera vez que le ocurre esto, Hernán?
1: ¿Cómo?
0: ¿Es la primera vez que les ocurre esto a ustedes?
1: No, esto viene de larga data.
0: Ah.
1: Yo tengo 43 años. Me vine a vivir al campo a los 18. Desde que llegué hasta hoy, que es permanentemente faena y robos. A nosotros nos han entrado en la casa al campo, nosotros vivimos con mi señora y mis hijos en el campo. Y bueno, una Navidad nos fuimos a cenar cuando volvimos. Ahí nos quedamos a dormir en la casa de mis viejos. Cuando volvimos estaba todo desvalijado.
0: Claro, me imagino.
1: Sí, nos roban. A ver, quiero que quede claro, creo que me dijo la fiscal que estás en, no sé, muy poquito, tiene 25 causas mías abiertas en su despacho. 25. En el último tiempito.
0: ¿Y aparecen los responsables, Hernán, de esto? ¿Aparecen en algún momento los responsables o está todo en el aire?
1: Responsables de la faena, apresaron 5 personas ayer. No, el jueves creo que los apresaron. Sí, el jueves. Apresaron 5 personas que ya algunos tenían arresto domiciliario, que ya habían estado algunos condenados por la matar. Habían matado un caballo manso acá en el pueblo también a una familia conocida acá del pueblo, y los agarraron en ese momento, y el juez le prometió al dueño de ese caballo que iban a estar 4 meses detenidos. Estuvieron 35, 40 días, el juez los liberó, siguieron haciendo...
0: Claro, salieron a seguir haciendo tropelías. Pasa por la justicia, sin ningún lugar a duda, ¿no?
1: Exactamente.
0: La benevolencia, cuando la justicia, dentro de la ley, lo puede comprobar que fueron ellos... ¿Por qué los largan? Esa es la pregunta que yo me hago.
1: Exactamente, esa es la gran pregunta. Esa es la gran pregunta. ¿Por qué largan y no tienen un poquito de empatía con los productores? O sea, no. Porque vos imaginate que cada mes que pasa esta gente adentro, es un mes que vos por lo menos dormís un poco más tranquilo.
0: Y gente que no se va a recuperar porque sale a afanar de nuevo.
1: Exactamente. Pero son, en los pueblos chicos...
0: Se sabe todo.
1: Se conoce todo el mundo. Y todo el mundo sabe bien quién anda por derecha y quién no, quién anda haciendo matar.
0: Quién va por la sombra y quién va por el sol, correcto. Como dice mi amigo Rubén Bartolomé. Nosotros vamos por el sol, maestro. Los que van por la sombra se sabe quién son. Y no sé por qué no. Tendrían que endurecer las penas, ¿no? Creo yo que acá tendría que endurecer las penas.
1: Bueno, ayer, en estos días que bueno uno recibe mensajes, en uno de esos mensajes una persona que se ve grabada me dijo, no. Vos estás equivocado, las leyes existen, el tema es que los jueces no las aplican.
0: Claro.
1: Digo, bueno, pero entonces, pues yo realmente desconozco las leyes, o sea, yo soy una persona que se dedica a trabajar en el campo, no sé cuáles son las leyes vigentes en lo que respecta a vigiato.
0: A la vigiato, sí.
1: Pero ellos me decían que sí, que las leyes existen, que las penas están, pero que no las aplican realmente, porque también me explicaban que de acuerdo al delito hay múltiples interpretaciones del delito y le pueden dar desde 10 años hasta la absolución. O sea, entonces es medio raro.
0: Vamos
1: todo,
0: a ver, bueno, en la hora del campo si podemos sacar a alguien, algún abogado, algún jurista, alguien que nos explique cómo es el tema de la vigiato, pues yo no lo conozco tampoco, para esclarecer el tema. ¿Me entiende, Hernán?
1: Sí, yo tampoco, la verdad no sabía, pero... Yo pensé que no había leyes, soy sincero, porque como entraban por una puerta y salían por otra, yo dije, bueno, no hay leyes. O son leyes viejas, viste, que
0: sí, sabes, sí. Muchas leyes veces, hay, lo que pasa es que hay que hacerlas cumplir. Ahí pasa por ahí el tema.
1: Claro.

0: y me decían que sí, que había leyes.
1: ¿Hay patrulla rural ahí en Hacha, Hernán?
0: ¿Cómo?
1: ¿Hay patrulla rural ahí en Hacha?
0: Sí, sí, hay patrulla rural. Funciona muy bien. La gente de patrulla rural, donde uno los llama, están al instante. Donde uno ve un movimiento raro, los llama. Ellos patrullan durante varios días consecutivos la zona. Son gente muy muy comprensiva en lo que...
1: Pero no debe alcanzar, las distancias son muy grandes y los medios son
0: exactamente
1: pocos.
0: Eso te iba a decir. Ellos abarcan una zona muy amplia, muy amplia, y tienen uno o dos móviles, claro. Y si ellos se van para un lado, les roban en otro.
1: Es que el chorro ya tiene pensado, ya el chorro va más allá de lo que la policía, porque piensa para la maldad, ¿me entendés? Entonces ya va pensando en lo más adelante.
0: Sí,
1: ¿cómo seguís ahí? Bueno, nada, tratar de esto no, que no te lo paga nadie, esto aparte.
0: No, esto no lo paga nadie, como vos decís, esto no, ya está, hay que levantarse de esto, hay que seguir.
1: ¿Tenés algún compañero, hay algún vecino cercano, algo que le ha pasado lo mismo en la zona?
0: Sí, acá no, a todo el mundo le pasa, Alejandro, a todo el mundo esto, el vecino me decía, de acá enfrente me dice, Hernán, yo... Porque él va y viene al pueblo, él tiene una casa en el pueblo y a veces se queda a dormir en el pueblo. Y él me decía, man, yo ya ni cierro con llave porque es más lo que me rompen que lo que me roban.
1: Mirá vos,
0: entonces me dice,
1: vos.
0: Para eso dejo abierto y que se lleven,
1: claro,
0: lo que quieran y listo.
1: Que entren y listo, ya.
0: No es justo. O sea, llegar a ese punto que uno ya como que resigna, decir, bueno, ya está, que me roben, pero que no me rompan, que no me hagan daño.
1: Ahora son pocos los que quedan viviendo en el campo, Hernán, ¿eh? La gente se va del campo.
0: Somos pocos, sí, somos pocos.
1: Bueno, no te interrumpo,
0: pero bueno,
1: más.
0: Es por estas cosas también, ¿no?
1: Sí. Te agradezco tu tiempo. ¿Cuántos habitantes tiene Hacha?
0: Mirá, creo que dio algo de 10, entre 13, 15 mil el último censo. Realmente nunca vi los últimos resultados, pero es bastante grande, no es chiquito.
1: ¿Hay campo de monte ahí no?
0: Es campo de monte, sí. En su casi la totalidad hay campo
1: con
0: limpiones, pero en su casi siempre son montes.
1: ¿Campo de cría?
0: Campo de cría, exactamente.
1: Bueno. Te agradecemos tu tiempo, ¿eh?
0: No, por favor, les agradezco yo a ustedes la atención que le ponen al caso, que realmente si no hubiera sido por los medios nacionales, no sé a dónde hubiéramos llegado con esto.
1: Esperemos que tome medida el intendente y a quien le corresponde, y la justicia, aplique la justicia dentro de la ley, todo lo que corresponda. Gracias, ¿eh?
0: No, por favor, gracias a ustedes.
1: Hernán Carvajal es productor de General Hacha. La inseguridad, ¿no? Lo que hay contado, el hombre, ¿no?
2: Es un calco, Alejandro, de lo que cuentan muchos oyentes en distintos lugares, ya sea de Santa Fe y más dentro de la provincia de Buenos Aires, zona de Zárate, Campana.
1: Sí, que muchos no denuncian, hay que denunciarlo, sí o sí hay que denunciarlo. Bueno, 1144-0590, leña o carbón, va ganando leña por goleada. Fue un 14 de junio del 82, fue domingo, me apunta acá Norma Folgueral, después de 74 días de conflicto, estoy hablando del conflicto por la soberanía de Malvinas, de nuestras queridas Islas Malvinas, se firmó el acta de alto el fuego y cese de hostilidades en las islas. ¿Por qué digo esto? Porque en un ratito voy a conversar con un veterano de Malvinas que fue... uno de los últimos que, bueno, de previo a lo que fue la firma de este acuerdo de alto el fuego, se combatió Monte London, y nos va a contar en primera persona cómo fue aquel combate que estuvo casi llegando al día 14, inclusive con un cuerpo a cuerpo. Ya volvemos.
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7: Es la hora 7:09. La temperatura 5 grados, 7 décimas.
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7: Es la hora 7:09. La temperatura 5 grados, 7 décimas.
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7: Es la hora 7:10. La temperatura 5 grados, 7 décimas.
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1: Muy bien, muchas gracias. 1144-000-590. Vamos a comenzar con Dardo Chiesa, pero apertura primero.
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1: Dardo Chiesa es el coordinador de la Mesa Nacional de Carne. Está en línea. Hola, Dardo, buen día.
12: Buen día, Alejandro, ¿cómo estás? ¿Bien?
1: Bien, bien. Te molestamos un sábado porque tu palabra es muy importante en relación al tema de lo que nos gustaría conocer. ¿Cuál es la repercusión que podría traerle a la Argentina que la Unión Europea ya oficializó la exclusión de Brasil como proveedor de diferentes carnes y también de miel, pero en este caso de carne?
12: Bueno, mira, yo siempre he dicho, lo hemos hablado, ¿no? No es para ponerse contento de nada, es un mercado que queda más abierto, ¿sí? Argentina esa puede tener una ventaja por en precios. Vamos a ver qué pasa con los precios en Europa, porque Brasil es un jugador bastante importante. Ahora, lo cierto también es que Brasil es una potencia exportadora, y en la medida que no puede colocar producto en Europa, va a ejercer presión para colocarlo en otro lado.
1: Claro.
12: Correcto. Y hay mercado asiático.
1: Y un volumen importante debe ser, ¿no?
12: Es un problema importante. Ellos van a tratar de compensar, claro, esta falta de mercado, es decir, esta prohibición de poder entrar en Europa tratando de colocar sus productos en otro lado, con lo cual van a ejercer presión y vamos a tener competencia en otros mercados. Yo pienso que esto se va a solucionar rápidamente. Brasil va a hacer las cosas bien como para poder salir de esto, ¿no?
1: ¿Qué hizo mal Brasil para que la Unión Europea vedara o excluyera a Brasil como proveedor de carne?
12: Mira, han tenido problemas con sustancias, con lo que nosotros llamamos residuos, ajá, ¿sí? Que son probablemente uso de anabólicos o residuos de algunos antibióticos. Creo que por la severidad de la sanción debe ser algún tipo de anabólico que han encontrado, ¿correcto? Esto pasa, lamentablemente. Todos los servicios sanitarios tienen pruebas y servicios de control para poder detectar. Lamentablemente no se ha detectado y bueno, ha llegado mercadería con esa sustancia ahí. Y también deberíamos decir que Brasil no cuenta con un sistema de trazabilidad muy eficiente como podemos contar nosotros en Argentina. Entonces a veces estas cosas son difíciles de revertir porque no tienen seguimiento de tropas o se te complican estos trámites. Hay que cumplimentar, ¿no? Sí, porque sí, vos te agarran una carne en Europa y bueno, tenés que volver para atrás hasta el establecimiento, ¿sí? Argentina lo puede hacer, Uruguay lo puede hacer, varios lo pueden hacer.
1: O sea, a pesar del acuerdo Unión Europea-Mercosur, Europa tomó esta decisión.
12: Bueno, pero es decir, a ver, el convenio Europea-Mercosur es un convenio de autorización de mercados, sí, y es un convenio bilateral, por decirlo de alguna manera, o intrabloques para comercio, no solamente de carne, sino de varios productos. Pero a ver, vos tenés el sanitario, vos tenés un montón de requisitos de cosas que puedes hacer y cosas que no puedes hacer.
1: Sí, en cualquier acuerdo, esté donde esté, hay cosas de manual que no se pueden dejar de hacer.
12: A ver, si mañana un país tiene un problema sanitario, sí, a ver, deja de exportar, no por el convenio, claro, deja de exportar porque tiene un problema sanitario.
1: ¿Se sabe, correcto, cuál es el número de lo que podría Brasil de menos ingresos por esta medida?
12: No, yo no tengo cuantificado esto, porque ¿sabes lo que tiene Brasil? No tiene Egipto como tenemos nosotros, y centra mucha carne, que es carne de industria, y ahí a mí los números se me escapan.
1: ¿Y esto cuánto puede durar? Estamos hablando de Dardo Chiesa, que es director de integrante de la mesa de carnes. ¿Cuánto puede durar esto, esta mirá, exclusión o esta sanción, como quieran llamar?
12: Yo creo que Brasil lo puede revertir. Yo creo que menos de 60 días no lo va a hacer, ¿sí? Yo diría que entre 60 y 90 días para adelante, si se manejan bien. ¿Qué tiene de bueno Brasil? Brasil tiene un servicio diplomático que es excelente, ¿sí? Y Brasil tiene una potencia negociadora en el mundo muy agresiva, ¿sí? La presencia de Brasil en Bruselas, yo la he visto, yo era presidente del IPCBA cuando me tocó compartir con ellos varios foros en Bruselas, justamente por el convenio Unión Europea-Mercosur y otros temas, y los tipos trabajan de una manera extraordinaria, ¿sí? No hay que ahora tienen que juntar información de campo para ver, demostrar qué pasó y qué, claro, garantías van a dar para adelante para que no vuelva a pasar,
1: claro,
12: porque ese es el problema. Si vos podés tener un incidente, ¿sí? Bueno, macanudo, esto, vos presentás los papeles, pasó así, se nos escapó.
1: Claro.
12: Ahora, ¿qué pasa para adelante? ¿Cómo? ¿Qué te va a decir Unión Europea? Ah, bueno, se te escapó. Bueno, ahora contame qué vas a hacer para que no pase, para que no vuelva a pasar. Y ahí está complicado el asunto.
1: Y ahí donde el tema de la trazabilidad y todos esos sistemas que no son como los de Argentina, que son muy buenos, carece quizás, como decía vos, Brasil.
12: Yo creo que ahí tiene un problema Brasil, sí. Pero bueno, son temas que...
1: ¿Qué pasa con la carne que está en viaje, por ejemplo? ¿Hay carne en viaje?
12: Y lo digo porque este es un tema que a nosotros en Argentina nos ha pasado con alguna empresa, ¿sí? Que han tenido un problema de residuos con una empresa frigorífico y deslistan la empresa. Para que la Unión Europea desliste al país, tienen que ser varios casos y el problema debe ser recurrente.
1: ¿Qué dato estás dando ahí, ¿Qué dato estás dando? ¿Y qué pasa con la carne que está en tránsito, digo, o carne que, porque la que está en camino, en el océano, que va en barco, qué pasa?
12: Mira, yo estaría rezando.
1: ¿Cómo?
12: Yo estaría rezando. Yo, si fuera el frigo que cargó, estaría rezando a ver qué pasa cuando llega allá, ¿sí? Ese es un tema. Depende de cuándo se elaboró, depende de la empresa, depende de la documentación que presente Brasil. Por eso te digo, ahora todo es contrarreloj, todo negociación.
1: Dardo, ¿te preocupa la caída del consumo de carne vacuna por habitante por año en la Argentina?
12: Mira, en principio sí me, me, preocupa mucho porque es un mercado muy importante para nosotros, ¿verdad? Que los argentinos coman carne. Ahora no te puedo decir que no me preocupe que esté cayendo el consumo, pero me preocupa mayoritariamente porque no podemos despegar en el crecimiento del rodeo. Nosotros cada vez, vos me lo has escuchado decir, cada vez somos más argentinos y cada vez producimos la misma carne, la misma cantidad. Y a pesar de que nosotros decimos, sí, entramos en un proceso de retención, vamos a crecer, la verdad es que la cuenta de este año es que casi tenemos 1,000,000 de cabezas menos. Y no sé qué va a pasar en donde viene, porque falta todavía todo que pase todo este año y que vengan los nacimientos y ver qué pasa con la economía y ver un montón de cosas.
1: Sí, ¿qué sería si el bolsillo o el poder adquisitivo fuera otro, ¿no? Con poca producción, ¿cómo serían los números?
12: Nosotros tenemos un problema intrínseco. Nos falta peso, que se está ganando, peso de faena, sí. Y nos falta mejorar la eficiencia reproductiva.
1: Vientre, sí.
12: Y peso de faena estamos avanzando y bastante. Pero en eficiencia reproductiva, vamos a ver, son procesos muy largos, muy, muy largos.
1: Lleva mucho tiempo. Cuando se hace un daño, que la gente se tiene que sacar, tiene por no porque quiere, sino por factores exógenos, de no tener vientres y no tener, bueno, lleva mucho tiempo eso.
12: Mira, nosotros, yo siempre digo, creo que te lo he dicho acá también, el productor ganadero argentino, en la segmentación, el 70% de los productores tienen menos de 200 vacas. Ese productor es un sobreviviente de, no 10 años, 50 años de problemas con la carne en la Argentina, ¿sí? Que por suerte ahora no los tenemos, de intervenciones ilógicas, por decirlo, y porque se puede escribir un libro sobre eso. Pero como yo digo, el auto está chocado y que para adelante. En la ecuación del productor, el productor va haciendo más o menos un poquito de cada cosa porque sabe que esa bandera se quedó en el campo, ¿sí? Sí. Ahora viene el proyecto de crecer. Hay que cambiar la actitud, el país tiene que dar herramientas. Mirá, nosotros estamos gestionando para el resto de julio una jornada sobre financiamiento agropecuario.
1: Ajá.
12: En la Bolsa de Comercio de Rosario nos, sí, está ayudando muy, muy, muy fuertemente el Rosgan en la infraestructura, porque cosa es que la mesa no tiene infraestructura, es una mesa horizontal, y el Rosgan como miembro de la mesa nos está apuntalando fuertemente. ¿Y qué proponemos? Vamos a debatir qué instrumentos financieros nuevos necesitan los productores, porque a ver, el negocio de la carne cambió.
1: Totalmente.
12: La carne necesita plata para inversión, plata para largo plazo. Y hay un montón de herramientas nuevas y hay un montón de requisitos que nos anclan y debemos debatir todo eso, ¿sí?
1: Sí.
12: Vamos a debatir todo eso, no solamente para carne vacuna, para el cerdo, para el ave, las aves también. A ver, ¿qué es lo que necesita el sector de la ganadería toda para crecer?
1: Te voy a invitar al piso, Dardo, para hablar de este tema, porque hay muchos oyentes que están comunicándose con Continental. Por ejemplo, Pedro dice, ¿hay más opciones, previsibilidad, rentabilidad? ¿Cómo hizo Brasil para crecer? La gran pregunta que hace la gente que está llamando.
12: Mira, Brasil, por empezar, en Brasil nunca se hace la exportación, ¿sí? Exportar está en la constitución de Brasil y eso es un tema que pase por todo esto va a crecer. Ahora, hay que entender una cosa.
1: Mal se escucha, Dardo, se escucha muy mal se escucha. A ver. A ver, mueve un poco el teléfono, a ver, se escucha muy mal.
12: ¿Escuchas?
1: No, sale todo como quemado.
2: Enlatado.
1: Sale. Sí, enlatado, sí. A ver, ahora.
12: A ver, ¿me escuchas un poco mejor?
1: Un poco mejor ahí, sí.
12: Bueno, en Brasil creció mucho, pero Brasil creció. A ver, había vacas que ya estaban, pero que no estaban registradas. Brasil no pasó de 150 millones a 300 millones de cabezas, que hicieron las cosas bien. A ver, las registraron. Alejandro,
1: está registrado. No se entiende, no se está entendiendo la comunicación. Me parece que vamos a tener que dejar la comunicación porque no se entiende. Dardo, te pido disculpas, pero te llamamos nuevamente.
12: No, por favor.
1: Cortá, te llamamos de nuevo. Te llamamos nuevamente, Dardo, por favor.
12: Dale.
1: Dale. Cerramos el espacio y vuelvo a llamarlo a Dardo Chiesa. Dale.
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1: Retomamos la comunicación con Dardo Chiesa. Dardo, mil disculpas, ¿eh?
17: No, por favor, es que yo no tengo buena señal.
1: Se escucha muy bien, se escucha muy bien ahí. Bueno, me decías que está en la Constitución de Brasil lo que es la exportación, hasta ahí te alcancé a escuchar.
17: Sí, a nadie se le ocurrió en Brasil nunca cercenar la exportación, y Brasil tiene el crecimiento metido en la cabeza y los tipos crecen. Pero bueno, también es cierto, Alejandro, que hace muchos años Brasil logró registrar todo su rodeo. Ajá. Y entonces aparecieron 100 y pico millones de cabezas que no estaban en ningún lado. Pero no estaban en los papeles, Alejandro. Entonces, la gente dice, no, ¿cómo pasó Brasil de 150 a 300 millones? No es que creció de un día para el otro. Ya estaban.
1: ¿Y acá qué pasa? ¿Están registrados o no están registrados?
17: No, acá está todo registrado. Acá no se escapa. Hace muchos años, muchos años que está todo... Se te puede escapar algo, pero está todo registrado. Sí. Pero Brasil creció en calidad. A ver, el que haya ido a Brasil hace 15 años...
1: Ah, sí, por supuesto.
17: Tenía que cambiar la dentadura.
1: Sí, hoy, no tengo duda.
17: Hoy se come otra carne, lo mismo que Paraguay.
1: Con el mejor de la pampa húmeda, ¿no?
17: Compiten muy bien. Ellos tienen muy bien determinado cuál es su mercado y cuál es su objetivo. Ellos van por un mercado de cantidad, ¿sí? Ajá. No se meten mucho en el mercado de calidad. Ajá. Pero vos fíjate que Brasil...
1: ¿Tiene Hilton Brasil?
17: Casi nada.
1: Ah, fíjate.
17: Muy poquito. Los que más tenemos Hilton somos nosotros. Por eso Europa, es decir, no te vas a pensar que Brasil se rasga las vestiduras con el tema de Europa. Es decir, no se rasga las vestiduras, porque los tipos proveen carne a todo el mundo.
1: No le mueve la aguja, digamos, quisiste decir eso. Le hace ruido, pero no tanto.
17: Hace ruido, pero no tanto, pero además tienen empresas, claro. Tienen empresas que son holding ya, porque claro. Tienen empresas en Australia, tienen empresas en Estados Unidos.
1: Sí, sí, sí.
17: A ver, Brasil es un jugador distinto que nosotros, es un jugador mucho más abierto, pero es cierto que tienen dentro de su mentalidad ser los mejores del mundo y ser los primeros exportadores de todo. De jugo de naranja, de banana, de lo que se de café.
1: ¿Y nosotros vamos camino a eso en algo con este nuevo gobierno o no?
17: Nosotros estamos en este camino, a ver, nosotros nos estamos curando las heridas con este gobierno, ¿sí? Y lo que está haciendo este gobierno está muy bueno en función de dejar de producir y que no nos... Voy a decir una cosa que no se debería decir, que no nos rompan las pelotas ni nos pisan la cabeza, ¿sí? Que nos dejen hacer. Entonces, cuando el productor toma la confianza de que lo que está haciendo hoy, las vaquillonas, las terneras que está dejando hoy para madre, sí, que las va a entorar dentro de 15 o 17 meses, y que después van a ser terneros, que ese ternero va a ir a un novillo de exportación, nadie le va a decir que no lo puede exportar o que... No sé si me entiendes. Entonces, empezás a tomar decisiones de otra manera. Y yo creo que eso es lo importante.
1: Está bien.
17: Y nos encontramos con un mercado internacional ávido de carne, sí, que está convalidando precios muy buenos. Pero nosotros tenemos que resolver los problemas que tenemos acá, que todavía los tenemos, y los tenemos importantes. Tenemos problemas de negocio, sí, tenemos problemas de negocio. Porque si tenés altos precios, sí, pero tengo costos altísimos.
1: Claro, ¿sí? Claro. Vos no ves un boom ganadero, vos no hablaste de boom ganadero en ningún momento.
17: Mira, Yo te voy a decir, yo voy a ver un ganadero cuando estemos en crecimiento, ¿sí? Claro. Cuando a mí las cifras oficiales me echan y me dicen que cuando termine el año tengo 800.000 cabezas menos que el año pasado, yo no te puedo decir.
1: Pero sí, los precios y la rentabilidad del ganadero está mucho mejor que no hace mucho tiempo. Realmente ha habido un vuelco favorable para el ganadero de cría o el gordo, a tal punto que tengo información que hay una demanda muy fuerte de productos veterinarios que otrora el ganadero no lo podía aplicar porque no le daban las cuentas.
17: Mirá, yo creo que hoy la cuenta de que si vos tenés 100 vacas no podés sacar 60 terneros, con lo que vale un ternero, el que no pone ojo en eso está mirando otra película, ¿sí? Porque vos decís, bueno, yo tengo 100 vacas, saco 60 terneros, me pierdo 40 terneros. Hacé la cuenta de cuántos terneros, de cuánta plata son 40 terneros. Entonces, tenés plata para gastar para mejorar eso, ¿sí?
1: Es para invertir, yo más le llamaría inversión, ¿no?
17: Es para invertir, pero también se necesita un soporte desde lo financiero y desde lo legal. Porque, por ejemplo, yo te digo, todavía Banco Central dice que si un productor está en emergencia, no se le puede asistir. Ahora, te niegan crédito si vos estás en emergencia. Y es justamente cuando más guita necesitas. Pero,
1: entonces, se está prendiendo fuego y le echan combustible. Claro.
17: El producto que está en los bajos submeridionales de Santa Fe, o que está en la zona seca de La Pampa, y te dice, pero escúchame, yo macanudo, meto más vacas, hago más pasto, me doy. Ahora, a mí me viene un proceso de inundación, me viene un proceso de sequía, y entro en sequía, y a mí me abandonan.
1: No, todo es increíble. Para finalizar, Dardo, recién hablamos con gente de General Hacha, mucha preocupación por el abigeato, por lo que está pasando con las faenas de los animales en el campo, por toda la inseguridad que hay.
17: Bueno, este es un problema que está en todo el país, ¿sí? En mi provincia pasa, ¿no? No pasaba con tanta intensidad como está pasando ahora. Eran fenómenos más aislados, pero está pasando. Pero,
1: ¿qué pasa? ¿Las leyes que nos hacen cumplir?
17: A veces yo siempre veo la puerta giratoria. ¿Qué crees que te diga? Sí.
1: No, ni siquiera entra en la puerta, me parece.
17: A veces los agarran, ¿viste? Pero hay un fenómeno con la reincidencia. Si no son reincidentes, los largan. Sí. Y la reincidencia es condena. A vos te pueden agarrar 4 veces afanando vaca y si no tenés condena no sos reincidente.
1: Claro.
17: Una locura.
1: Un disparate. Dardo, quiero agradecerte y como sos el coordinador de la Mesa Nacional de Carnes, te voy a preguntar la pregunta del millón, ¿leña o carbón?
17: Para mí es leña.
1: Está bien. No, va ganando leña, va ganando leña.
17: Es más lento leña, pero es leña.
1: ¿Asado de tiro o vacío? Las dos cosas.
17: No me pongas en eso. No me pongas en eso porque es como si vos tenés un surki que tiran 2 caballos y me decís cuál saco. No.
2: Tienes razón.
1: Es buena la reflexión. Dejá los dos, vacío y asado.
17: Más vale, porque van en junta.
1: Sí. Gerardo, te agradezco mucho tu tiempo.
17: No, gracias.
1: Es un gusto, un placer hablar con Dardo Chiesa, es coordinador de la Mesa de Car. Gracias, ¿eh?
17: Abrazo grande.
1: Un beso grande a Susana. Bueno, leño. Voy a te pregunté a vos, ¿leño o carbón, Norma?
2: No, leña, por supuesto.
1: Al gato, que es de goma, ¿no?
2: Claro.
1: ¿Qué me querías contar? A la gente, no a mí.
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1: 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Es el aniversario, ¿no? Me acuerdo, ¿tenés ahí cuántos años queda arriba?
2: Más de 85 años.
1: Bueno, 86 creo que son. Seguramente Carly está escuchando, o alguno de los Colombo, que son un montón. Me van a mandar algún mensaje para decir cuántos años son. Sí. Pero va a ser un remate importante en el mercado de Cañuelas, así que agradezco porque me invitaron ayer y el martes y el miércoles que van a hacer el evento ahí en el mercado agroganadero de Cañuelas. A propósito, A ver, por favor, por favor, el retome, pongan algo en el retome, pongan algo en el retome para retomar con el vehículo. Los camiones de Hacienda doblan ahí, no se ve nada con la niebla. Ruta 6, camino a La Plata, porque el que viene de La Plata para el mercado no tiene retome. El que va para el mercado, que es para ir a La Plata, pasa, lo ve al costado, ve la catedral iluminada, sigue, pero después se acabó. Es más, la gente de la Puma, del Estado de Servicio, puso en para el desvío, cuando uno viene de La Plata para el mercado, que está la entrada al mercado, puso un montón de esas lucecitas que trabajan, creo, con energía solar, que se encienden cuando uno ilumina, por lo menos ve eso. Pero la rotonda, nada, viejo. Hagan algo, por favor. Después van a decir, uy, fíjate, mirá todos los que murieron acá, mirá qué desastre, qué... Se puede prevenir, ¿eh? Lo mejor que hay es la prevención. Teléfono civil de comunicación, Norma.
2: 11-44-000-590. Estaba mirando por el canal YouTube la cantidad de gente que también, aunque sea los nombramos, ¿te parece? Gustavo Omar Gonzalo, que dice, bueno, que están en General Hacha, que tienen 15.386 habitantes. ¿Te acordás que vos le habías preguntado más o menos la cantidad? Bueno, mira cómo lo contestaron. Por acá también está Luis Villarreal, que dice, buenos días, Alejandro, ¿no? Equipo que está escuchando el programa. Desde Pigüé, acá con lluvia y viento, un gustazo
1: una colonia escucharlo. Francesa muy importante ahí en Pigüé, una colonia francesa muy importante. Un saludo a los Lisiaga, a los Ducó, uh-huh. a todas las familias de Pigüé. Norma, me dicen que tenés lamentablemente un par de accidentes.
2: Sí, tengo.
1: Por favor, me están pidiendo.
2: Tengo unos cuantos choques.
1: Lamentablemente, ¿no? En la ciudad de Buenos Aires. Dale.
2: Sí, que tienen que ver con, en este caso, sentido a Luján, en la autopista del Oeste, en el kilómetro 24, está cerrada la rama de ingreso por un choque. Hay un herido en este momento. El SAME está acudiendo al lugar. También en la avenida Costanera, Rafael Obligado, entre Cantilo, que lo conocemos más, y Giraldes, otra camioneta con un taxi. También el SAM está asistiendo en el lugar. Y en la autopista Perito Moreno, altura Barragán, sentido a Capital, otro choque con heridos. Uno muy fuerte se produjo en Calasanz hace un ratito nada más, a las 6:50, entre Calasanz y Formosa. Fue un choque y vuelco. Tres masculinos, bastante jóvenes, que son trasladados al Hospital Durán. Por supuesto, el corte es total. Ahí en Calasanz, desde Juan Bautista Alberdi.
1: Ah, sí.
2: Calasanz y Formosa.
1: Años he pasado por ahí cuando venía del mercado de Hacienda.
2: Fuerte el choque ahí también.
1: Bien, 11-44-000-590, les voy a contar lo que está ocurriendo con el mercado de cereales. ¿Más choques? A ver, Norma.
2: Reiteramos entonces lo de la autopista del Oeste, en el kilómetro 24, que está cerrada la rama de ingreso por este choque. En el kilómetro 24.
1: Bien. Les voy a contar lo que está ocurriendo con los cereales. Voy por acá. El trigo que se ha sembrado ya el 45%, avanzó en 10 puntos porcentuales contra el 35% al viernes de la semana pasada. Estamos hablando que se han sembrado ya 2.873.000 hectáreas. De una superficie a sembrar de 6 millones y medio de hectáreas, tengo 200.000 menos que la campaña pasada. Vamos a ver ahora que ha bajado el precio de los fertilizantes. Si algún productor que pensaba no sembrar trigo, lo repiensa y siembra trigo. Se ha sembrado el 89% en el NOA, el 62% en el NEA, el 88% en el centro norte de Córdoba, sur de Córdoba un 55% se ha sembrado, 43% centro norte de Santa Fe, un 32,7% en el núcleo sur, 41,7% centro de Entre Ríos, un 18% el norte de La Pampa, oeste de Buenos Aires, un 15% centro de Buenos Aires, 29,5% sudeste de Buenos Aires, sur de La Pampa, apenas un 14% se ha sembrado el sudeste de Buenos Aires, el 23% en San Luis, el 21% en la cuenca del Salado, 45% sembrado ya de los 6 millones y medio de hectáreas a sembrar, hablo de este grano fino de invierno que es el trigo. La cebada, se ha sembrado casi el 20%, 1.350.000 hectáreas, ha crecido en 50.000 hectáreas por encima de lo que fue la campaña pasada, hablo de esta 26-27, se ha sembrado el 53% en el centro norte de Córdoba y el 65% en el centro norte de Santa Fe, un 20% de núcleo sur, un 21% de norte de La Pampa, oeste de Buenos Aires, un 20% de centro de Buenos Aires, un 15% sudeste de Buenos Aires. Cantidad de hectáreas sembradas al momento, 255.000 hectáreas, hice trigo, hice cebada. Vamos con maíz, que se está cosechando. Se ha cosechado el 45%, creció poco, contra un 42% que había dado yo el sábado pasado, de lo que se había cosechado de maíz. Está rindiendo 82.1 quintales, u 8.210 kilos de promedio a nivel nacional por hectárea. Hay para cosechar 8.264.000, reitero, se ha cosechado el 45%. En producción, millones de toneladas, 29.600.000 toneladas. Rendimiento de 59.4 quintales en el NOA, 79.3 en el centro norte de Córdoba, 7.400 kilos, ¿qué prefiere, que lo den kilos o en quintales? No, lo en kilos. 7.400 kilos, centro norte de Santa Fe, 9.920 kilos núcleo norte, 9.480 kilos núcleo sur, 94.8 o 9.480 kilos norte de la Pampa Oeste de Buenos Aires, que buen rinde, 7.460 kilos centro de Buenos Aires, 6.260 kilos para dónde, sudeste de Buenos Aires, sur de la Pampa, 59 quintales o 5.920 kilos sudeste de Buenos Aires, 7.200 kilos Cuenca del Salado, reitero, 82.1 u 8.210 kilos de promedio a nivel nacional de rendimiento por hectárea, con una cantidad de toneladas de 29.600.000. Hice maíz, hice cebada, hice trigo, y debo tener soja por acá, acá tengo soja. ¿Por qué? Porque la soja se está cosechando, ya se ha cosechado el 96% contra el 90% que había dado yo el sábado pasado, creció algo la cosecha de soja, que está rindiendo 3.170 kilos de promedio a nivel nacional por hectárea, 3.100 kilos en el NOA, 2.920 en el NEA, 3.320 kilos centro-norte de Córdoba, 3.360 kilos sur de Córdoba, hablo de la soja, 3.480 kilos núcleo norte, núcleo sur 3.610, 2.008 quintales, ¿dónde? Sudeste de Buenos Aires, sur de La Pampa, 1.760 kilos sudeste de Buenos Aires, 1.850 kilos en la Cuenca del Salado, en toneladas la producción de soja hasta el momento, 48 millones y medio de toneladas, de 16 millones, casi 50 mil hectáreas a levantar de soja. Y voy para el sorgo, porque acá tengo maíz, voy al sorgo, que se está cosechando, se ha cosechado el 50%, está rindiendo 4.460 kilos por hectárea de promedio, a nivel nacional con una producción de 1.400.000 toneladas hasta ahora. Hay para cosechar, o el área cosechable es de 633.710, ya hay un 50% cosechado, como les decía. Avanzó la cosecha fuertemente en dos lugares, en el centro de Entre Ríos en su totalidad, 85% se ha cosechado en el núcleo sur, 86% en el núcleo norte y 87% en el centro norte de Santa Fe, un 28% se ha cosechado en el NOA y un 16% en el NEA, con rendimientos, por ejemplo, de 4.000 kilos, dije, en el NOA, 4.360 en el NEA, 5.580 kilos centro norte de Córdoba, 5.370 kilos núcleo norte, 5.350 kilos núcleo sur y 2.550 kilos sudeste de Buenos Aires, 3.150 kilos centro de Buenos Aires, 2.980 en el sudeste de Buenos Aires, sur de La Pampa, reitero, de sorgo. Cuadros comparativos, es un poco largo esto, pero es bueno, porque mucha gente compara también cuánto está rindiendo en cada zona. Cuadros comparativos, ¿qué pasó con los números? ¿Cómo cerraron? Bueno, habré dormido anoche porque la verdad que me faltó hacer las cuentas, pido disculpas. Y sí, estaba cansado. Estaba cansado, pero...
2: Es viernes,
1: y todos los días a las 4. Aparte que viajo de noche, me voy a dormir a Cañuelas. Igual me levanto a las 4, los días que opera Cañuelas allá. El trigo cerró en $215 la posición julio ayer y $219 la posición septiembre. Hay $2 arriba en ambas posiciones para el trigo con respecto al viernes de la semana pasada. En maíz perdió $2, 162,50 y 166 para julio y septiembre, el cierre de ayer. Soja perdió $3, 409 y 411 para julio y agosto. Y el aceite de soja, acá está $3 arriba, la primera posición, $1,637 julio. Pierde $8 la posición agosto, 1.606, y la posición septiembre pierde más, casi $20, 1.576,25. En el mercado local, el trigo, ayer cerró en $208 y $212 para julio y diciembre, cayendo $3 aproximadamente en ambas posiciones. El maíz quedó en $176,5 y $180,25 ayer para julio y septiembre, perdiendo también $2, bastante bien la cuenta, fácil. Y la soja, julio, quedó en $327,5 ayer, contra 322, ganó $5, y la posición septiembre, que estaba en 325, ayer salió $330 y medio, ganando un poquito más de $5 por tonelada. Dicho esto, Vamos con los teléfonos, vías de comunicación. Ahora miro lo que viene.
2: 11, porque,
1: dale, dale, Norma.
2: 1144-000-590. Te cuento que, viste, que los oyentes tienen como respuesta para todo. Sí. Por ejemplo, Gustavo Omar, por Twitter, sí, dice que hay que implementar tecnología para seguir el cuatrerismo, Alejandro, algo muy importante.
1: Muy buena, muy buena.
2: Los drones, muy buena eso, sí, son importantes para patrullar y no el vehículo terrestre.
1: ¿Los drones?
2: Los drones. Buenísimo. Para patrullar, ¿no?
1: Buenísimo, ¿no?
2: Y sacar un poco el tema de los vehículos terrestres.
1: Bien.
2: Bueno, muy buenas ideas.
1: Sí. Uno más. Y voy, bueno, a la nota porque está.
2: María de Coronel Yardón dice que no se ve nada por la niebla allá. Y por supuesto, respondiendo a la consigna, el asado va con leña. En nuestro pueblo tenemos el campeón del asado al asador.
1: Acá también, en la radio tenemos a Di Fonti, que es campeón haciendo asado. Me consta, porque he ido a un asado que...
2: ¿Viste?
1: Sí, cocinó. No, no pregunte, menos pregunta a Dios y perdona. Bueno. Fuimos a un asado, cocinó Di Fonti, realmente trajo su cuchillería, su música, trajo todo. Nadie se pudo acercar a la parrilla. A ver si un asado, está bien, está bien. La carne que yo llevé era de primera. Vamos, bueno, vamos a hablarlo.
2: Eso es,
1: porque la carne puede ser buena, pero el asador es malo y la arruina. ¿Sabías eso?
2: Sí.
1: Ahora, la carne es mala, el asador es bueno, hace cintura. Tampoco puede hacer milagro, ¿cierto? Pero realmente fue extraordinario. Aplauso a Di Fonti, un gran asador, un gran asador. Bien, hay un reclamo fuerte por parte de la Cámara Argentina de Fabricantes de Maquinaria Agrícola sobre un saldo técnico del IVA. Vamos a hablar con Victoria Aliochis, que es la secretaria de la Cámara Argentina de Fabricantes de Maquinaria Agrícola, que está en línea. Señora o señorita, muchas gracias por su tiempo. Cane para la saluda, buen día.
18: Hola, buen día. ¿Cómo están? Alejandro, Norma, todo el equipo de La Hora del Campo. Antes que nada, muchísimas gracias por el espacio. Y señora, señorita, honestamente tengo 31 años, pero no...
1: Me suena su apellido.
18: De cualquier forma.
1: Me suena su apellido. ¿Es algo del gringo Aliochi usted?
18: Y la hija, exactamente.
1: Fíjese, mire usted. Mire usted, no sabía. Bueno. Cuando vi el apellido dije, este apellido es conocido.
18: Del ¡buah! Mismo, del mismo.
1: Un gran trabajador, personaje. un gran laburante.
18: Nos inculcó lo mismo a los hijos, así que acá estamos.
1: Lo hablábamos con Eduardo Serenelli, ¿no? Los hijos, que bueno, cuando la planta viene desde hace mucho tiempo bien plantada, con los valores básicos de arranque, no puede fallar. Calculo que no puede haber alguna excepción, ¿no? Puede haber alguna excepción.
18: Exactamente, hago una analogía con lo que dijiste de la carne. Puede ser muy buena la carne, pero si después el asador no, así que también es un poco y un poco.
1: Estamos en problema. ¿Es un problema esto del saldo técnico del IVA para las empresas de maquinaria agrícola? ¿Por qué no nos cuenta un poco, por favor, señorita?
18: Sí, por supuesto. A ver, lo primero que queremos decir es que esto no es un reclamo que lo mencionamos ahora como si fuese un problema que existe desde ahora. Hace 26 años que existe. La diferencia está en que ante un escenario de inflación estable, el problema es cada vez mayor. ¿Por qué? Porque el saldo técnico de IVA siempre lo venimos acumulando teniendo un IVA compra del 21% y un IVA venta del 10,5%. Es decir, de la mitad es lo que uno puede trasladar al cliente. En un escenario de inflación estable, a diferencia de inflación cada vez más grande, no se va licuando ese saldo técnico, sino que se nos acumula indefinidamente.
1: Que no se lo devuelven nunca, digamos.
18: Exacto.
1: Vamos a hablar clarito, ponele agua, más sí. Claro, echale agua, ¿no?
18: No, por supuesto.
1: Sí. ¿Y sobre qué es el 21% que pagan las empresas maquinaria agrícola? ¿Sobre qué productos? ¿Materias primas? ¿Sobre qué?
18: Exactamente, todos los insumos que uno compra son todos al 21%. En el único caso donde no, es donde se compra, por ejemplo, otro tipo de bien de capital para la fabricación. Una maquinaria, por ejemplo.
1: Ah, correcto. Pero, o sea que hay un crédito fiscal acumulado exorbitante, evidentemente.
18: Exacto, es así. Y nuevamente, este saldo siempre existió y hoy en día existe un régimen de devolución, pero estamos hablando de un régimen de devolución que es, a ver, permítanme decirlo, un analgésico burocrático, porque es la realidad. Es un remedio que nos dan para esta enfermedad que viene hace mucho tiempo, en donde lo que nos plantean es, bueno, vos tenés este saldo, solicitame la devolución. Para eso necesitas una certificación contable, necesitas una certificación de un ingeniero, necesitas que pase por Secretaría de la Industria, necesitas que pase por ARCA, y eso lleva mucho tiempo para cuando uno lo recibe, ya no sirve.
1: Certificado de casamiento de los bisabuelos, que estén vivos aparte, le piden, ¿no?
18: También.
1: Mamita,
18: uno entiende por qué necesita ese tipo de respaldo, pero es acá lo que estamos buscando, y por eso hacemos un reclamo y lo queremos hacer extensivo, es que poder usar ese saldo que tenemos, que es plata que tiene el Estado, que es nuestra.
1: Sí, que la usan ellos. Ellos la usufructan. Los Estados la usufructan.
18: Exactamente.
1: Dámela, que es mía. Yo hago lo que quiero con la plata mía.
18: Efectivamente. Acá lo que queremos hacer es permitirme pagar otros impuestos con
1: claro.
18: Y si no, permitirme dárselo a un proveedor para que ese proveedor pague impuestos con ese saldo.
1: O tomar gente. O tomar gente y un puesto de trabajo más para pagar las cargas, ¿o no?
18: Exactamente. Para lo que sea, porque está en un fondo que lo están usando ellos a tasa cero, prestada a tasa cero nuestra. Cuando en el medio, si, no sé, por ejemplo, tenemos el vencimiento de declaración jurada de ganancias, pasó un día, tenemos multa, que ahora incluso aumentaron, y hay intereses.
1: ¿Y ahora no se podía aplicar eso para alguno de esos impuestos, por ejemplo? Mirá, yo tengo 50 pesos que me corresponden a mí y lo estás usando vos. Esos 50 pesos, ¿por qué no me los girás para pagar tal impuesto que tengo que pagar? ¿Podría ser eso también?
18: Claro, es justamente lo que estamos buscando. ¿Y por qué no hablamos de, por ejemplo, modificar las alícuotas? Primero, que estamos yendo en contra de la corriente. ¿Por qué? Porque solicitar esta cuenta única tributaria para poder emplearla para el pago de cualquier otro impuesto, lo que nos termina haciendo es que no tiene un efecto ni inflacionario ni va en contra del superávit fiscal que está buscando el gobierno. Porque esto es, devuélveme lo que ya tenemos para que nosotros paguemos otros impuestos. Es no modificarte la suma de tu balance, sino que
1: claro.
18: Modificame el momento en el que me lo devolvés, nada más.
1: Bien. Estoy conversando con Victoria Liochis, que es secretaria de la Cámara Argentina de Fabricantes de Maquinaria Agrícola. Son volúmenes muy importantes, sin decir cifras. ¿Son grandes cifras?
18: Sí. Son, a ver, en muchos casos llega casi al 10% de la facturación. ¿Y por qué estamos hoy en día hablando de saldo técnico de IVA y por ahí no de otros impuestos? No porque no sean importantes, sino que nosotros estamos trabajando con modelos digitales, que básicamente es trasladar toda nuestra realidad, fueron años de trabajo, toda la realidad de la cámara, de productos como sembradora, cabezales maiceros, drapers, tolvas,
1: sí.
18: Bueno, una infinidad de productos, lo trasladamos a un sistema de modelos digitales que lo que hacen es justamente hacer una modelización de la realidad de nuestra producción en base a horas, en base a kilos, no en base a precios, porque se nos hace imposible de manejar, y con eso tenemos un respaldo de todo lo que estamos buscando. ¿Qué es lo que primero observamos? ¿Cuáles son nuestros costos? Trabajar internamente con nuestros costos,
1: sí.
18: Pero sobre estos costos que son impositivos, donde uno puede hacer una planificación fiscal, llamémosle, pero llega un momento en el que no se puede trabajar más y que te represente
1: ahora
18: un 6. Sí, perdón.
1: No, dale, ¿te representa un 6?
18: Un 6 o un 10% de tus costos, el saldo técnico de IVA, es un
1: numerazo.
18: Que atacar.
1: Es un numerazo. Porque además, no sé, estoy pensando en voz alta, señorita, esto serviría para mayor inversión de la compañía, de la empresa, o modernizarla, por ejemplo, invertir en máquinas más nuevas, máquinas que construyen máquinas, no sé si me entiende.
18: No, por supuesto. Además estamos hablando de pymes, a ver, creo que hago mal en lo que estoy mencionando, pero nosotros, por ejemplo, estamos en un pueblo de 2.000 habitantes. Es ampliar tu cadena, es darle más trabajo a muchos de tus proveedores que son locales también.
1: ¿Qué pueblo es el suyo? ¿Qué pueblo?
18: Ferré se llama, está al noroeste de la provincia de Buenos Aires.
1: Buena zona, ¿no?
18: Linda zona.
1: No, me digo, en zona productiva,
18: sí,
1: buena
18: sí,
1: zona.
18: Justamente, atrás tengo campo, adelante tengo campo y son 3 cuadras de ancho y estamos rodeados de campo.
1: ¿Cuántas cuadras es el pueblo?
18: Y tiene 3 cuadras de ancho y después a lo largo, al estar, se creó al lado de una vía, entonces como que está muy mal distribuido.
1: Ah,
18: pero un pueblo hermoso.
1: ¿Cerca de quién están? ¿O quién está cerca
18: Colón,
1: de ustedes?
18: Pergantino,
1: bueno. Carabelas, Inés Indar, que es buena zona. Los mapas del mundo están marcados con esa zona. No, bueno.
18: Así es.
1: En una época decían que de 9 cosechas, 10 eran buenas, pero en los últimos años no fue así, porque les pegó duro a ustedes el clima en los últimos 5, 7, 8 años,
18: sí.
1: ¿No?
18: ¿Eh? Sí, en ese sentido, sí.
1: Lamentablemente. Bueno, Señorita Liochis, Victoria.
18: Efectivamente.
1: Bueno, ¿cómo sigue esto? ¿Quién es el responsable o el irresponsable que no devuelve esa plata? ¿Quién tendría que encargarse de decir, che, mirá toda la plata que estamos usando que es de los fabricantes de maquinaria agrícola? ¿A quién le corresponde esto?
18: Nosotros ya hemos tenido algún par de propuestas que la estamos obviamente analizando, pero queremos llevar esto al Ministerio de Economía como para que se pueda plantear sobre la mesa y poder explicarle. Acá buscamos un diálogo estratégico, no buscamos ni quejas ni que nos den una palmadita en la espalda. Es hablar con seriedad, con números que los tenemos, y mostrarles que esto no va en contra de la política de Estado.
1: Está bien.
18: Es lo más importante.
1: Está bien, que no le toquen el equilibrio fiscal, por favor, ¿no?
18: Exactamente.
1: El cuco es ese, el cuco. Bueno, le agradezco mucho su tiempo, Victoria.
18: No, por favor, a ustedes.
1: Espero que haya quedado clara la nota y la charla, ¿no?
18: Sí, por supuesto.
1: ¿Hay un número? ¿Hay un número estimativo? ¿Cuál sería el número que barajan ustedes como cámara del dinero ese que es de usted y que lo están trabajando los demás?
18: Y no en número, honestamente. Por eso siempre hablamos de porcentaje.
1: Está bien, está bien.
18: Es una realidad, pero sí, es a grandes rasgos es 7 a 10% de la facturación.
1: O sea, varias cifras son, varias cifras.
18: Sí, por supuesto. Y es un número que yo hoy en día te lo digo estático, como si fuese una foto, pero esto es acumulado mes a mes. Aplicale un mínimo de inflación del 2% todos los meses y se hace un número.
1: Gracias, señorita, por su tiempo. Muy amable.
18: No, por favor.
1: Espero que hayamos esclarecido este tema que es ocupante y preocupante, de esta acumulación de saldos técnicos de IVA, que limita inversiones y crecimiento, como hablábamos recién con la señorita Liochis. Propone una cuenta única tributaria para liberar los créditos fiscales. Yo decía otra. Yo tengo un crédito en la empresa mía de 50 pesos, pero tengo que pagar tanta plata. No, yo no la toco. Esa plata mía, mandala para pagar las cargas sociales o como quiera llamarle. No me la des a mí. Pasala para allá. Y yo no tengo que desembolsar nada. Una idea que tengo. 11-44-0590. Vamos a pausa. Tando, ¿qué tenés, Norma?
2: Por favor. Vamos a repetir un poco los cortes que se mantienen a raíz de las colisiones que se han producido en estos últimos minutos y horas, ¿no? Por ejemplo, el choque que ocurrió en Calasanz y Formosa, fue un choque, vuelco, 3 heridos, los 3 fueron trasladados al Hospital Durán. Se mantiene el corte total por ahora porque están peritos viendo las consecuencias. Después, en la autopista Perito Moreno, altura Barragán, sentido a Capital, también está el corte parcial, está el carril derecho obstruido, el SAME está en el lugar atendiendo a heridos, y en Tinogasta, también hay otro motociclista caído, Tinogasta e Irigoyen, esto es en el centro. Y en Avenida Costanera, esto es Cantilo, más o menos por donde está el Aeroparque, la camioneta que chocó con el taxi y vuelco está totalmente cortado. También te digo que está cortado el ingreso sentido a Luján, la rama de ingreso, por un choque en la autopista Perito Moreno y en la autopista del Oeste. Y además te cuento que hoy, algo bueno, que vamos a tener el subte B, la línea B del subte,
1: sí.
2: Tanto hoy como mañana va a estar extendido el horario hasta la 1:30 de la mañana por los eventos culturales que se van a producir. Y hay modificaciones de los servicios, especialmente de los trenes, porque por supuesto están funcionando con horarios de días feriados. Yo te cuento, hoy y mañana el tren San Martín va a circular desde las 7:30 hasta las 16 entre Villa del Parque y Doctor Cabré. Debido también a obras que se van a aprovechar a realizar sobre este fin de semana largo.
1: Muy bien, muy bien.
2: Después te cuento más, porque hay muchas cosas.
1: Cantidad de camiones a los
2: cosas.
1: Puertos, impresionante, 1.300.000, uh-huh. 1.300.000 camiones a puertos, 73% a Rosario, es a los puertos de Rosario, con soja y maíz, récord de camiones, de lo que es la Argentina productiva, ¿no? El campo está en marcha. Me olvidé preguntar a la señorita si prefería
2: leño carbón.
1: Pero por ahí quiero dejar el mensaje.
2: Bueno.
1: 11-44-0590. Voy a ver si puedo tratar de entonar alguna canción.
2: Por las acá 8, te dicen, seguí cantando, Alejandro, porque yo te hago la segunda a la distancia, por supuesto. Felicitaciones por tantos años, Fernando Alcampo, Ariel Currau de Aedo.
1: Gracias, Ariel. Pausa, tanda, ya volvemos.
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las 8, vamos a hacer algo distinto hoy, me decía el equipo de producción. Hay un tema, Samba del Chalchalero, que colabora Luis Landrigina con ellos. Entonces vamos a escuchar eso, no lo voy a cantar, lo vamos a escuchar porque dicen que es muy interesante. Nunca lo hicimos, nunca lo pusimos al aire.

0: Yo era un muchachón y ya mis gustos musicales pasaban por el folclore. El culpable de eso fue don Eduardo Falú, a quien yo escuchaba en el Chaco, pero desde las radios de Córdoba. Y ustedes saben que vengo a hacer el servicio militar en la policía montada de la Federal, y ahí descubro en las radios porteñas a un grupo llamado Los Chalchaleros. Los Chalchaleros. Responsables con su canto de que muchísima gente nos enamoremos de Salta. Y a mi modesto entender, creo que esa es la síntesis del canto popular. Hacer hablar a los poetas por medio de la canción, con los ritmos que le son propios, para pintar con fidelidad y amor el lugar que nos vio nacer o donde habitamos por elección y cariño. Así se edifican los pilares de la identidad, con gestos tan sencillos como sinceros. Y por eso me hice admirador de los chalchaleros. Y como todo provinciano, empecé a soñar con escucharlos personalmente. Y ustedes saben que eso ocurrió en una fiesta nacional del algodón en el Chaco. Y en esa oportunidad sucedieron dos cosas. Yo conocí a los chalchaleros y los chalchaleros conocieron a Pancho Figueroa, chaqueño él, y actual integrante del conjunto. Cuando nos conocimos, yo recién había ganado en Cosquín, y me conocían nada más que en el Chaco. Ustedes saben que a pesar de eso, la amistad que nació en esa ocasión se acrecentó con el tiempo, y siempre fui distinguido con el afecto cariñoso de cada uno de ellos. Y a pesar de la confianza que otorga el trato por compartir escenario en la gira durante años, ustedes saben que yo nunca pude perder de vista el tremendo respeto y admiración que les tengo desde siempre, por considerarlos un referente emblemático de la cultura nacional, porque hicieron de la vocación una profesión de fe para que las expresiones del país, reunidas con el amor y lo estético, alcancen jerarquía internacional y se ganen un lugar en cualquier escenario del mundo. Salta y los argentinos les quedamos debiendo por lo que hicieron y lo que van a hacer en el futuro, aunque dejen de cantar, como dicen, porque sus testimonios grabados serán la fuente donde abrevarán las generaciones venideras los fundamentos para representar con dignidad un pueblo que delinea su identidad también con su propio canto. Dicen los chalchaleros que se van, pero el pueblo argentino lo va a estar esperando en la próxima canción.
1: Qué buen tema, qué buen momento, ¿no? Bueno, el equipo de producción, un buen trabajo, una buena investigación, un buen desarrollo de algo que fue Los Chalchaleros con Luis Landricina, ¿eh? Muy bueno el tema. Pon un poquito a la primera estrofa, a ver, Sergio, pero solo de ellos, cuando la encuentres, ¿eh? ¿Eh? Solo de ellos, cuando la encuentres. 1144-000-590, vamos hasta las 10 de la mañana. Esto es La Hora del Campo por Continental. La pregunta es, ¿leña o carbón? ¿Leña o carbón?

0: Yo era un muchachón y ya mis gustos musicales pasaban por el...
1: Le gustó a la gente esto, ¿eh? Por eso lo repetimos.
0: El culpable de eso fue don Eduardo Falú, a quien yo escuchaba...
1: Tenemos que entrevistarlo a la Landricina un día de estos, ¿eh? Le pido al equipo de producción, ¿eh? A don Luis Landricina, ¿eh? Va a ser muy interesante la charla. Recuerden que tenemos mucho todavía por delante. Está Bocha Flores, se viene el Mundial, ya está el Mundial. Recuerden que tenemos que hablar con Estanislao Ramos, presidente de la Asociación Regional de Productores de Areco. Mariel Fornoni, directora de Management and Fit. ¿Cómo está? ¿Dónde está la política hoy, no? Que ya están en campaña, qué sé yo.

0: cada quilombo ahí. Bueno, vamos a recorrer el país con Bernardo Leuque, que es un ingeniero agrónomo, hijo de una familia alemana, que se encarga de restaurar estancias y ha hecho un crecimiento muy fuerte con el crecimiento con la producción de búfalos. Lo vamos a hacer con Junior. Y también voy a conversar y va a contar un relato crudo en primera persona del contraataque sobre Monte London. Mañana se cumplen 44 años de la finalización del conflicto bélico entre el Reino Unido y Gran Bretaña y sus aliados, dije, con Argentina, con los bravos, valientes argentinos. Honor a los héroes que quedaron allá y a los veteranos que están. Voy a hablar con el veterano Raúl Castañeda, que recreó desde el propio campo de batalla los hechos que lo tuvieron como protagonista la noche del 11 al 12 de junio del 82, cuando junto con sus hombres marchó al combate contra las fuerzas británicas. Una misión imposible en la que pelearon hasta agotar la munición. Realmente muy interesante va a ser la charla. Creo que está Nacho Canepa ahí en un libro, estuvo con él en Monte Longdon, mi sobrino. Nacho Canepa estuvo en las Islas Malvinas, en Monte Longdon, y hay un libro también en relación a este tema. Pero vamos a hablar con el coronel veterano de guerra Raúl Castañeda. Teléfonos y vías de comunicación, Norma.
1: 11-44-000-590.
0: Un par de oyentes.
1: Bueno, están muy contentos por el audio que habías puesto del doctor Favaloro, como por ejemplo lo que dice Alicia. Dice, qué maravilla, Alejandro, escuchar al doctor Favaloro con esos valores que tenía este hombre y pensar que no lo ayudaron.
0: Después hay uno también que me parece que está, habría que buscarlo, que habla de la juventud. El doctor Favaloro habla del esfuerzo, de lo que se necesita, del sacrificio. En una juventud que hubo 2 décadas que ni trabajaron ni estudiaron en el país, acá. Pero él habla hace mucho tiempo de ese tema, muchos años. Un adelantado, doctor René Favaloro. Sí, Norma, decime.
1: Bueno, Alejandro, por acá haciendo un alto en la jornada laboral, mateando y escuchando la obra del campo, ejemplares, las palabras y la vida misma de nuestro querido doctor Favaloro. Un ejemplo para todos. Y ni creo que lo escuchen ni hayan escuchado nunca nuestros dirigentes políticos, sindicales y demás. La verdad que dan vergüenza ajena a los dirigentes de los últimos 50 años, pobre país.
0: Pero no lo
1: qué
0: escucharon,
1: futuro
0: aparte.
1: Triste.
0: Se suicidó. Sí. No lo escucharon porque el hombre pedía algo, pedía que un hombre que le salvó la vida. ¿A cuánta gente le salvó la vida? Y que inclusive no la cobraba la operación. Y cuando necesitó miraron para otro lado, manga de guachos, hijo de puta. ¿A cuántos ayudó el tipo y lo dejaron que se suicidara, que se matara? Una locura.
1: No, esto lo dice, lo reflexiona, ¿no? Omar desde Mar del Plata. Y bueno, y todos con la consigna, ¿no? Él agrega que el asado es con leña de piquillín o quebracho.
0: Sí.
1: Alejandro desde Gualeguay, mucha niebla por acá, ayer duro, hasta las 11, por ejemplo, que empezó a despejar. Por favor, bueno, piden que el ingeniero Sierra dijera algo para San Rafael Mendoza. Por acá dice Eduardo, Alejandro, estoy mateando en el camión y esperando para cargar. Héctor de Marcos Paz.
0: Bueno, vamos a una pausa, una tanda. 10 minutos pasaron de las 8 de la mañana. Vamos hasta las 10. Esto es la hora del campo por Continental. Ya volvemos.
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0: 11 minutos pasaron de las 8 de este sábado 13 de junio de 2026. Ustedes saben que hay cazadores furtivos, ustedes saben que hay una preocupación muy grande, que se ingresa a campos privados y muchas veces, lamentablemente, matan animales que bueno, desastre hacen. Y por esta razón, voy a conversar con alguien que ha presentado un proyecto, el presidente de la Asociación Regional de Productores de Areco, Estanislao Ramos, que está en línea. Señor Canepa, lo saluda. Buen día.
1: Buen día, Alejandro. Un gusto en saludarte. ¿Cómo estás?
0: Bien, bien. Bueno, acá con este tema, porque ustedes están avanzando contra esos cazadores y además a tomar alguna decisión en relación a los perros galgos para que no sufran y para que puedan llevarlos a algún lugar ustedes y criarlos. ¿Cómo es el tema este?
1: No, mira, a ver, te cuento un poco cómo es el trasfondo de toda esta historia. Es hace ya mucho tiempo que los vecinos vienen denunciando galgueros en sus establecimientos, sí, y sus campos,
0: sí,
1: que vienen en determinadas situaciones, se vienen generando situaciones incómodas donde por ahí hay gente grande que está en los campos y tiene que sacarlos, que no quiere entrar en esa situación. Y nosotros tenemos un ámbito de denuncia, digamos que es un WhatsApp que está junto con la patrulla rural, a donde denunciamos la existencia de todo tipo de delito o de contravención. Entonces, básicamente lo que estaba pasando era que todos los recursos de gasoil, de autos, de patrulleros, de recurso humano, de las fuerzas rurales, estaban destinadas a perseguir a los galgueros. Entonces lo que hicimos fue reclamar desde ARPA y desde los productores, reclamar al jefe de seguridad de San Antonio Areco, al intendente, y tuvimos una reunión con la Secretaría de Seguridad y la Secretaría de Producción de la provincia para reclamar básicamente que exista una ley o una ordenanza para que tengan un castigo, esta actividad tenga un castigo y en definitiva no tengamos que estar gastando recursos en un delito menor. No sé si me explico.
0: Sí, está claro. Ustedes de esa manera se desalentaría la caza con los galgueros, como dicen ustedes, en campos privados, ¿correcto?
1: Claro, en realidad es, Alejandro, yo lo que quiero ir es, primero es violación de la propiedad privada. Sí, y después existe desde el año 83 una ley de código rural que tiene una serie de artículos muy muy grande y muy clara donde prohíbe la caza digamos furtiva, donde prohíbe la utilización de galgos expresamente en el artículo 273 de esa ley de código rural prohíbe el uso de galgos para la caza de la liebre. Entonces básicamente lo que nos pusimos de acuerdo es hagamos cumplir con una ley básica de código rural que existe y usemos esos artículos momentáneamente para decomisar los perros, lamentablemente. O sea, nosotros no tenemos ninguna intención de decomisar ningún animal ni mandar a Corazones Vagabundos en este caso o a la perrera municipal tener que mandar esos perros. No es nuestra intención, pero esta gente lamentablemente ya había tomado un hábito que usaban a los móviles de la patrulla de remis para volver a sus autos, porque no había ningún tipo de castigo. Entonces, sobre todo los sábados y los domingos empezaban las denuncias de galgueros o de cazadores.
0: No, los responsables son los cazadores, no los galgos. Vamos a empezar por ahí. Los responsables es la gente, no los perros, ¿no? La gente la que lleva a esta situación.
1: Exactamente.
0: Que vienen de otra zona, seguramente, ¿no? Deben venir de alguna zona vecina. ¿De dónde viene esa gente?
1: Y bueno, vienen de otros partidos, sí. Como en un momento dijimos, no queremos ser el coto de casa de los demás partidos. Entonces, esto es una cuestión de hacer cumplir la ley. La patrulla rural con el jefe Peralta se puso firme y bueno, ya empezaron con la decomisación de los perros, que como te digo, no es nuestra intención ni mucho menos, pero lo que sí queremos es que esta actividad deje de hacerse en los campos.
0: Claro, está clarísimo. El animal es entregado a alguna fundación, por ejemplo, o a aquellos que los tienen en lugares para rescatar o protección de perros, y que no se les devuelve el animal al que hace este delito. Ese es el tema.
1: Exactamente. Y lo que estamos tratando es de hacer una ordenanza municipal para reforzar esta ley 10.081 de la provincia.
0: Sí.
1: Estamos tratando de laburar de trabajar con el Consejo Deliberante para hacer una ley municipal que también tenga su
0: peso,
1: su castigo,
0: lógico. Está
1: su
0: bien.
1: Multa, como tiene, por ejemplo, el partido de General Las Heras. Ajá. Tiene una ordenanza muy clara donde tiene establecidas las multas y demás, y funciona perfecto.
0: ¿Y qué dijo entonces el intendente? ¿Quién es el intendente de ahí? ¿Dónde están ustedes? ¿Quién es el intendente Areco?
1: El intendente Francisco Rato.
0: ¿Ustedes le presentaron esta idea?
1: No, él está interesado en continuar con esta idea, por supuesto. Sí, ya se la presentamos.
0: Perfecto. Bueno, ¿y cuándo saldrá esto? ¿Tenés idea? ¿Se tiene que reunir el Consejo Deliberante para esto?
1: Tiene que ir al Consejo, tiene que votarse, pero estamos tratando de darle mayor celeridad para reforzar este concepto y dejar de tener que gastar estos recursos y tener recursos de la patrulla rural para algún eventual delito mayor o algún, Dios quiera que no, pero siempre hay cuestiones que por ahí son aún un poco más importantes que esto, ¿no?
0: Pero los propietarios de los galgos andan armados.
1: Y bueno, algunos andan armados, sí. Pero bueno, la ley también establece que se le puede decomisar el arma en caso de no tener tenencia.
0: Sí.
1: Así que bueno.
0: ¿Y en qué otro municipio está este mismo problema, Estanislao?
1: Yo creo que todos los partidos tienen este problema de fondo, ¿no? Hablaba con gente de Salto, de Rojas, también tienen el mismo inconveniente. Capitán Sarmiento creo que lo está también solucionando de esta misma manera. Pero bueno, yo creo que es una actividad, digamos, que se hace habitualmente
0: ¿Y cómo entran?
1: En toda la provincia, ¿no?
0: ¿Entran con vehículos? ¿Pasan por el alambre? ¿Pasan por arriba del alambre? ¿Cómo entran a los campos?
1: No, pasan por arriba del alambre. Partido de San Antonio Areco es básicamente agrícola,
0: sí.
1: Pero hay actividad ganadera, entonces también las implicancias que tiene, que te cortan los boyeros, por ahí la hacienda no conoce y dispara, una serie de inconvenientes que tampoco son deseables, más allá de la incomodidad de tener que andar echando gente.
0: Sí, uno, aparte de una discusión que puede terminar mal. Una discusión que puede terminar mal también, ¿no es cierto?
1: Exactamente, Alejandro, así es. Sí, por supuesto.
0: Te saco de este tema. ¿Cómo está el campo en esa zona? ¿Cómo están ahí ustedes, los productores? ¿Cómo andan en general? ¿Cómo va la producción?
1: Bueno, fue un año medio, te diría, con una soja de primera en el orden de los 3.400, 3.500 kilos. El trigo anduvo muy bien. Y la soja de segunda muy bien, 2.500 kilos, que para una soja de segunda es muy bueno. El maíz, básicamente se hizo mayor cantidad de maíz tardío, que anduvo en el orden de los 8.500 kilos. Fue un año medio, pero bueno, parecía que venía muy malo
0: y me recuperó.
1: Y se acomodó un poco al final.
0: ¿Y la ganadería cómo está, Che? ¿La ganadería?
1: Y bueno, la ganadería está viviendo un momento único, ¿no? A nivel internacional. Así que hay un auge. Uno ve que en el partido se están recuperando aguadas, molinos, corrales. Es una actividad que está volviendo. Hay intenciones de hacer mayor cantidad de remates ferias. Así que es una actividad que hoy, gracias a Dios y a la valoración de la proteína animal, está a nivel mundial, digamos, está tomando un auge espectacular.
0: ¿El campo con este gobierno está mejor que antes?
1: Ya, a ver, yo creo que sí, sin dudas, no tengo la menor duda, y no tengo la menor duda que es el camino a seguir, digamos, ¿no? Un reordenamiento de la economía todo reordenamiento duele y cuesta a todos, absolutamente a todos los actores, pero yo creo que las decisiones son las correctas. Obviamente que no se soluciona de la noche a la mañana, pero yo creo que sin duda sí, estabilidad cambiaria, un solo tipo de cambio, apertura de mercados, sí, sin duda creo que es el camino correcto.
0: Gracias por tu tiempo, Stanislao, y seguimos en contacto para ver cómo va el tema este, ¿sí?
1: Bueno, Alejandro, gracias por llamar, un abrazo grande.
0: Presidente de la Asociación Regional de Productores de Areco, Stanislao Ramos, tema de los galgueros, bueno, todo lo que comentaba, los cazadores furtivos, toda esta historia que...
2: Deben. Hay gente que se suma de distintos lugares, ¿ah, sí? Claro, que dice que pasa lo mismo, en Ramallo dice que pasa lo mismo, ajá. Rubén Llanos.
0: Dale.
2: Bueno, Débora dice, en Ayacucho... Alejandro, estás haciendo una radiografía, este muchacho hace una radiografía de lo que estamos viviendo con los galgos, ¿no? Mm. Alejandro, por acá, bueno, siguen con el tema de...
0: Asado con... Asado. Me voy a preguntarle también a... Escriba, bueno. Stanislao Ramos, el presidente de la Asociación Regional de Productores de Areco, ¿qué me va a decir? Obvio. ¿Leño, mira, carbón? Bueno, pues es la pregunta que tenemos que hacer.
2: Mirá, ¿no? Por acá, que es verdad, esto en la zona vitivinícola, por ejemplo, dice, yo hago el asado con restos de la poda de la viña y enciendo el fuego con las cascaritas del maní. Bueno, te mando felicitaciones. Muy por bueno. El programa, Catalina Barcena, es Bárcenas. De Córdoba, o Barcena, Bárcenas. Bueno,
0: sí.
2: Okay. Bueno, participa por todos los premios.
0: Quiero decirles que han desarrollado una papa más resistente a la sequía y al calor que puede aumentar hasta un 12% el rendimiento. El investigador del Instituto de Investigaciones Fisiológicas y Ecológicas vinculadas a la Agricultura, dependiente de la Facultad de Agronomía de la UBA, y el Consejo Nacional de Investigaciones Científicas y Técnicas, CONICET, lograron un desarrollo innovador. Mediante la manipulación de los mecanismos genéticos de la planta, consiguieron aumentar los niveles de rendimiento del cultivo bajo condiciones severas de estrés hídrico y temperaturas elevadas. Noticia que quería compartir con ustedes. Ahora voy a compartir la pausa, la tanda, ya volvemos.
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1: Muy bien. 1144-000-590. Teléfonos y de comunicación, ya dijimos, pronóstico. Sí. ¿Y qué pasa con los accidentes, Norma? Por favor, que la gente está para saber qué arterias están cortadas o semicortadas.
0: Bueno, te cuento que sigue en la autopista Buenos Aires-La Plata, vamos a comenzar aquí, que en este momento está reducida la calzada por obras, porque están haciendo un cuarto carril sentido a La Plata, desde el kilómetro 11.5 hasta el 14 entre la zona de Sarandí y Wilde, y desde el kilómetro 18 al 20 en la zona de Quilmes. Bueno, con respecto al incidente que de la autopista del oeste, en el kilómetro 24, sigue cerrada la rama de ingreso por este choque con un herido, y además, justo por la rama que viene hacia, esto es sentido a Capital, y la que va a Luján, justamente está cortada por obras desde ese kilómetro 24 hasta el 23. Te cuento que en Calasanz y Formosa, por el choque y vuelco, sigue cortada parcialmente al tránsito en la calzada por este choque con tres heridos que fueron trasladados al Hospital Durán. Y en la Avenida Costanera y Cantilo ya se están removiendo la camioneta y el taxi, que también hubo una colisión hace justamente una hora.
1: Muy bien, muchas gracias, Norma. 26 minutos pasaron de las 8. Quiero decirles que el año próximo la superficie de remolacha forrajera va a pasar de 2.500 a 6.000 hectáreas. Atención, porque con rindes que pueden superar los 40 toneladas de materia seca por hectárea, este cultivo está cambiando la ecuación económica de numerosos planteos ganaderos. Atención, porque hay un trabajo en la Universidad Nacional de Mar del Plata. Dice, el cultivo de remolacha forrajera lo trasplantó a la Patagonia Norte, luego se incorporó al INTA Valle Medio Río Negro para trabajar en forraje y ganadera, donde se realizó viaje de capacitación técnica con productores. Buen dato este, buen dato el de la remolacha, muy buen dato. De otro dato, Mendoza, se declaró la emergencia y desastre agropecuario por el ASI granizo. El gobierno nacional declara emergencia agropecuaria ofreciendo alivio a los productores con beneficios fiscales y créditos, ya que estamos con una señoría mendocina que le comento que Mendoza ha declarado emergencia y desastre agropecuario por heladas y granizos. Expectativas renovadas para el trigo, atención, la urea sigue bajando y la siembra recupera hectáreas, es lo que comentaba yo. Seguramente algunos productores que ven que ha bajado este insumo van a cambiar la idea. La Bolsa de Comercio Sociales de Rosario dice, según ellos, el mejor panorama económico que se abrió ahora para el trigo, dice, permite sumar 160.000 hectáreas que no se iban a implantar. Desde la Bolsa de Cereales de Córdoba confirmaron la notable mejora de los números para el cereal. Córdoba fue el primero que dijo que iba a haber una superficie proyectada de trigo muy por debajo de lo que se esperaba, así que se habla de un 5-8%. En medio de una siembra que avanza a una velocidad inusitada, los productores de trigo están recibiendo muy buenas noticias. ¿Por qué? Porque principalmente la fuerte baja de urea, un insumo clave para los rendimientos y la calidad del cereal, que se había disparado en los últimos meses antes de la guerra entre Estados Unidos e Irán, y que ahora muestra una baja constante y permanente. Teléfono de comunicación, Norma.
0: 1144-000-590.
1: ¿Qué ponemos? ¿Leña o carbón? Es la gran pregunta que nos hacemos. ¿Leña o carbón? Va ganando la leña, lejos, sí. Por lejos va ganando. Va ganando por lejos la leña. A ver qué otra noticia tengo para darles. La fruticultura al valle sigue en retroceso. En 2025 se perdieron 762 hectáreas de peras y manzanas. Según datos oficiales, superficie implantada del Río Negro y Neuquén volvió a reducirse durante 2025. En los últimos 17 años ya desaparecieron más de 15.300 hectáreas de peras y manzanas. La falta de rentabilidad, la descapitalización de los productores y las dificultades para invertir siguen expulsando chacras del sistema productivo regional. Teléfono y vía de comunicación.
0: 1144-000-590.
1: ¿Carbón o leña? ¿Está bien?
0: Sí, perfecto.
1: Leña, dice Gastón, y Junior, lo que venga, lo que haya.
0: No, sí, también.
1: Lo importante es que haya carne, ¿no es cierto? Bien, ¿por dónde vamos? Bueno, yo comentaba, buen trabajo del equipo de producción, yo comentaba, hoy hablábamos y pusimos el audio de aquel momento del doctor René Favaloro, que se refería, bueno, a situaciones que él tomó como, por ejemplo, no quedarse en Estados Unidos, un montón de millones de dólares que dejaron allá, que bueno. Pero también se refirió al tema de la juventud, el doctor René Favaloro. Lo vamos a compartir, por favor, dale, Sergio.
2: Yo terminé mi bachillerato ya por el año 40, 41, y qué mensaje recibimos de aquellos grandes maestros. No quiero nombrar a uno, o a 10, o a 20, porque pienso, recién comentábamos varios nombres, y todos ellos fueron iguales. El mensaje que nos dieron primero es que no se consigue nada sin esfuerzo. Así que nosotros realmente teníamos que estudiar. Teníamos que estudiar tremendamente, no solamente en clase, sino en nuestras clases. Fuera de clase, en nuestras casas, fuera de hora. Es decir, no se consigue nada sin esfuerzo. En esta era en que el facilismo, digamos, invade muchas áreas, que los jóvenes aprendan que no se llega a nada sin esfuerzo. No existen los genios. Sí, habrá alguno que tiene un poquito más de neuronas que el otro, pero si no pone trabajo, esfuerzo, dedicación, sacrificio, no llega a ningún lado. Así que ese sería el, digamos, el primer tema. El segundo es que uno se debe a la comunidad. Esto nos enseñaron todos aquellos hombres que tenían diversa extracción. Yo quiero recalcar que había de todos los sectores, había conservadores, había radicales, había socialistas, había anarquistas entre los profesores nuestros. Y sin embargo, todos nos dieron el mismo mensaje. Uno no solamente debe vivir para sí mismo, sino que debe vivir para la comunidad y hacer algo por el mundo que uno vive. Así que habría muchas otras cosas que hablar, la abnegación, la decencia, la ética, la moral, que nos enseñaron todos esos profesores. Así que eso sería en concreto el mensaje fundamental para los jóvenes de hoy, que a mi entender en algunas cosas viven un poco confundidos.
1: Ese es el mensaje que daba el doctor René Favaloro, ¿no?, sobre la juventud. Nada, sin esfuerzo, sin sacrificio no hay nada, salvo, bueno, lo que estamos conociendo de las últimas noticias de algunos funcionarios públicos del gobierno, ¿no? Que, bueno, uno, sobre todo Adorni, ¿no?, que la justicia está investigando todo dentro de la ley, nada fuera de ella, pero en poco tiempo hay cosas que no se pueden lograr tan rápido, me parece. 32 pasaron de las 8, tenemos que ir a una tanda, a una pausa. 11-44-000-590, carbón o leña, es la gran pregunta. Ya volvemos.
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0: Corcho, un fuerte abrazo
1: a Eduardito Serenellini, que dice leña para el asador a la cruz, pone, ¿no? Buen día, escuchamos Camino a Mar del Niebla cerrada en la ruta, ¿eh? Récord de autos sin chapa patente, otro de los temas que tenemos que hablar. Sin chapa patente y un montón de autos con lucecitas azules, además, que no sabe quién son, que vengan las lucecitas azules esas como si fueran, no sé. Un abrazo, buen viaje, un beso a la familia, Eduardo. Vamos a tocar un tema muy importante para mí y para todos los argentinos. Vamos a arrancar con la canción de Malvinas, por favor, Sergio.

0: decía que no las hemos de olvidar jamás, más allá que mañana se cumplen 44 años de que finalizó el conflicto bélico con el Reino Unido, con el gobierno inglés y sus aliados, quiero decir, y sus aliados. Mañana se cumplen 44 años. Pero quiero comentarles que egresó del Colegio Militar de la Nación un 12 de octubre del año 78 como subteniente del arma de infantería. Su primer destino fue el Regimiento de Infantería de Monte 28 en Tantagal, Salta. En noviembre de ese mismo año concurre a la zona de operaciones Bariloche, próximo al paso Pellehue, por el conflicto por el canal de Beagle con la República de Chile, permaneciendo por más de 70 días. El 31 de diciembre del 81 asciende al grado de teniente y en los primeros días del mes de febrero del 82 se presenta a su nuevo destino el Regimiento de Infantería Mecanizada 7 Coronel Conde. El 2 de abril del 82, Argentina recupera lo que es nuestra, las Islas Malvinas, y el 14 de abril su regimiento se traslada a las islas para su defensa. Durante el conflicto del Atlántico Sur fue jefe de una sección de tiradores custodiada por 45 hombres, de los cuales 4 eran suboficiales y 40 eran soldados. Combatió la noche del 11 al 12 de junio, o sea, estamos ahí, a 44 años, en el combate de Monte Loudoun, conduciendo su sección. Está en línea el coronel veterano de guerra Malvinas, Raúl Fernando Castañeda. Señor Canepa lo saluda. Buen día, Alejandro Canepa.
1: Buenos días, Alejandro. Buenos días a vos, a todo tu equipo y, por supuesto, a tu gente oyente, ¿no?
0: Queríamos...
1: Buenos días, y te agradezco mucho que me hayas llamado para darme esta oportunidad de poder relatar lo que hemos vivido los últimos días de la guerra.
0: Eso era la idea, porque mañana se cumplen 44 años de la finalización del conflicto bélico, que nos contara ese crudo relato, ¿no? Esa en primera persona de lo que fue ese contraataque sobre Monte Loudoun, que fue en las postrimerías ya de la finalización del conflicto, finalizaba ya, faltaban horas.
1: Sí. Hoy estamos a un día estamos. Mira que son las cosas, ¿no? Siempre yo creo que esto es la vida que pasa el veterano de guerra, ¿no? Después de la guerra. Y desde el 2 de abril hasta el 14 de junio, nosotros esto es como si fuera que prendés un televisor y ves la pantalla de todo lo sucedido. Y recordás muchísimas cosas. Estos días, después de los combates a fines de mayo en el estrecho San Carlos, los combates de San Carlos, Darwin y Playa del Ganso, una vez que los británicos consolidan la cabeza de playa, avanzan hacia Puerto Argentino. Y los primeros días de junio llegan a las proximidades de lo que era la defensa de Puerto Argentino. Puerto Argentino estaba rodeado por montes. Monte Harriet, Monte Dos Hermanas, Zapper Hill, Tumbledon, Monte Loudoun, que seguramente mucha gente se debe recordar de esos nombres. El 11 de junio, yo recuerdo el 11 de junio, habíamos tenido la visita del Papa, que había venido, inclusive él ya había estado en Inglaterra, con signos de...
0: No, perdón, no se escuchó, se entrecortó esa parte. El 11 de junio, ¿quién llegó? Se entrecortó. Lamentablemente la comunicación no es buena. ¿Quién llegó en ese momento, decía señor, que no lo pudimos escuchar?
1: A la Argentina llegó el Papa.
0: Ahí está, sí.
1: El Papa estuvo acá por 48 horas. Llegó el 11, justamente el 11, y se fue al día siguiente. Pero previo a la llegada, él estuvo en Inglaterra, también con signos de que esto terminara de la mejor forma posible. Y justamente ese 11 de junio, siendo aproximadamente las 21 horas, se produce el ataque británico a los montes que se llaman Puerto Argentino. Yo, si bien no estaba en Monte Loudoun, estaba a 2 kilómetros aproximadamente del monte, recuerdo estar en mi posición y se escuchan explosiones, ruidos. Yo salgo de la posición, salgo con el radio operador, y cuando salimos Monte Loudoun, y Monte Loudoun era un infierno. Fuego, bombas, proyectiles que se cruzaban, gritos, voces que anunciaban este orden de mando, gritos de heridos, era un caos. Además nosotros, por estar próximos a Monte Londo, recibíamos fuego de artillería. Y ahí yo, cuando hablo, lo llamo a mi jefe de compañía y le digo que estaba siendo batido todo mi sector por fuego de artillería enemiga. Bueno, lo único que me pudo decir él en ese momento fue: protégase, manténgase en las posiciones. El combate continuaba, nosotros seguíamos mirando ahí, y como a la hora y media, me llaman nuevamente por radio y me dice que tenía que ir con mi sección a Monte Londo para reforzar la compañía B, que estaba combatiendo, y que tenía que tomar contacto con el segundo regimiento que estaba conduciendo ese combate. Bueno, yo ahí mandé a llamar a mis jefes de grupos, que eran tres, en ese momento tenía tres suboficiales, tres cabos. Me reúno con ellos, ahí yo les imparto la nueva orden y misión que teníamos, y ahí les digo que en 10 minutos teníamos que tenía toda la sección acá. Nosotros en total éramos 46 hombres. En ese momento éramos 43, porque un suboficial y dos soldados en otro lugar. Así que en total éramos 43. Yo me reúno con todos los soldados, ahí los arengo y les digo qué es lo que íbamos a partir de ese momento. Es decir, le decía que íbamos a ir a Monte Londo. Y nunca me voy a olvidar la cara de ellos, ¿no? Porque cuando ellos se acercan y se círculan alrededor mío, yo me quedo mirándolos. ¿Y qué?
0: Ay, se escucha muy mal. A ver si podemos retomar la comunicación, si es tan amable. Vamos a retomar la comunicación, pues es muy interesante lo que estábamos escuchando del coronel veterano de la Guerra de Malvinas, Raúl Fernando Castañeda, en el último combate que fue en Monte Londo. Vamos a retomar la... ¿Cómo? Sí, vamos a retomar la comunicación porque es muy interesante. Les digo que egresó del Colegio Militar Nacional el 12 de octubre del 78 como subteniente del Arma de Infantería. Bueno, ya les conté más o menos. Tiene muchas condecoraciones. Tiene medalla del Honorable Congreso Nacional a los combatientes, medalla de la Nación Argentina al Valor en Combate. Combatió el día 13 y la madrugada del 14 en Wireless Rice, defendiendo las últimas posiciones que ocupaba el Regimiento de Infantería Mecanizado 7, la noche del 11 al 12, el combate de Monte Londo, conducido a su sección. Es decir, ¿podemos retomarlo? Por favor, estamos tratando de retomar la comunicación. Viene Gastón Ibáñez acá. Sí, Gastón.
2: Es algo, Alejandro, que los oyentes están llamando y agradeciendo, porque usted siempre se recuerda lo que es la fecha que tiene que ver con Malvinas.
0: Sí, sobre todo, siempre se habla del 2, pero hablamos también del 14 de junio, porque bueno, finalizó el conflicto, con la guerra, pero en el medio pasaron cosas, y bueno, este era un testimonio.
2: Y sí, por eso es tan valioso y siempre los oyentes agradecen, y la verdad que sí, porque uno, como dice usted, recuerda lo que pasó en el 2 de abril, pero en el medio, entre el 2 y el 14, hay muchas historias. ¿Se acuerda cuando hablamos con la enfermera también, que nos contó de cada una de las historias, los excombatientes que tenían relación con el sector agropecuario? Sí. También, sobre todo los chicos que estaban trabajando en el campo y de repente tuvieron que ir a defender las islas. Exactamente, con Julio Aro también.
0: Julio Aro, con la mamá también de Campacito.
2: Exactamente, que llamamos a Corrientes, que había tenido la posibilidad de poner un rosario en la cruz de su hijo, ¿no? Gracias al trabajo de Julio Aro y de Jeffer Cardoso.
0: Sí, estamos tratando de tomar la comunicación. Está en un celular el coronel, me dice que todavía no. Tiene muchas condecoraciones por la defensa de Monte Londo. Rechazó varios ataques enemigos en que otra fracción propia había sido rodeada. Recibió la orden de efectuar un contraataque nocturno con condiciones meteorológicas desfavorables. Bueno, el clima en Malvinas.
2: Sí, obviamente. Y uno agradece también a los excombatientes que se acercan a las escuelas.
0: Sí.
2: Porque quizás la historia hoy vio que han cambiado los planes de estudio, no se hace mucho hincapié en lo que está sucediendo en este momento con la historia argentina sobre todo. Pero los excombatientes se acercan todavía a las escuelas para conversar con los alumnos y contar de primera mano qué fue lo que sucedió, ¿no? Eso es muy importante y muy valorable también.
0: Así es. Raúl Castañeda es veterano. Pues yo le pregunté, ¿veterano o héroe? Me dice, no, héroes son los que quedaron allá, que dijeron, que están allá sepultados en Malvinas. ¿Está en línea, coronel?
3: Sí,
1: Hola, sí. Hola, ¿me escucha?
0: Perfecto, perfecto ahora. Perdóneme, pero interrumpí la llamada porque hay muchísimos llamados. Cualquier cantidad de gente está llamando y se estaba perdiendo el hilo de lo que usted contaba, que es interesante, porque la comunicación no era buena. Me decía entonces, el último que hablamos, que usted reunió a su grupo, lo rodeando, hizo como un círculo y los miró y habló sobre qué tema, que tenían que retomar Montelondo. ¿Cómo es eso?
1: Bueno, para que te des una idea, esto, mientras yo estaba con ellos, estábamos todos rodilla a tierra, tratando de cubrirnos porque el combate continuaba, a los gritos, por supuesto. Yo los arengo ahí. Lo que te decía, me acuerdo perfectamente eso, que yo hago un silencio, no hablo enseguida, sino que los miro a todos, y ellos me miraban. Yo tenía solo Oscar de 32. De la juventud, entre 19 y 20 años. Yo veía las caras de ellos, me acuerdo, y me decían, esas caras hablaban, decía que hablaban, porque me decían, habla, ¿qué tenemos que hacer? Es decir, había entusiasmo. Esta juventud que tenemos cuando tenemos todos, que no le tenemos miedo al peligro, no le tenemos temor a la oscuridad, bueno, así estaban ellos, con ansias, con ganas. Y ahí yo los miro y los arengo. Yo recuerdo que les grité, gritando, les decía, vamos carajo, ahora los quiero ver, tantos joderos que querían que vengan, pues ahí los tienen, tenemos que ir con la compañía B a reforzarla. Y les dije, tiro todos los cargadores llenos y hasta en los bolsillos también. Y así fue, ellos fueron, cargaron todos sus fusiles y salimos hacia Monte London. Estábamos a 2 kilómetros, pero la marcha esa duró como hora y media, porque a medida que íbamos avanzando, recibíamos fuego de artillería, y cada vez que escuchábamos esos zumbidos, lo primero que hacíamos tirarnos cuerpo a tierra. La única guía que teníamos nosotros era la misma iluminación que se producía en el combate, porque después era todo negro, no se veía nada, una oscuridad. Te puedo asegurar que frío uno no lo siente. Y recuerdo que nos tirábamos cuerpo a tierra y caíamos en cualquier lado, en charcos de agua, en barro, arriba de piedras. Recuerdo haber escuchado alguna puteada porque algunos se cayeron arriba de una piedra. Y inclusive a más de uno, me acuerdo de uno que lo gastó, que cayó en el agua y le dijeron, por fin te bañaste, algo así. Para que tengas una idea lo que era el entusiasmo de ese momento cuando íbamos para el combate, porque sabíamos a dónde íbamos. En Monte London, ahí tomo contacto con un suboficial y él me da un soldado guía para que me lleva directamente al segundo jefe de regimiento, que estaba a mitad de la altura. Ahí, cuando tomo contacto con él, entro al búnker de él y ahí con un palo me dibuja en la tierra cómo estaba organizada la defensa en Monte London. A todo esto yo recuerdo que en la radio se escuchaban voces inglesas y él me dice ahí, están hablando de la radio del subteniente Baldini. La primera sección había sido atacada por una compañía británica. Y bueno, ahí él me ordena avanzar, contraatacar y recuperar las posiciones del subteniente Baldini. Me señala por dónde teníamos que avanzar, y es ahí que yo avanzo, avanzamos por unos callejones, justamente esos callejones que eran callejones de piedra, teníamos a nuestro costado piedras altas, y que desde arriba tiraban con ametralladoras por esos callejones. Y me acuerdo ahí pegado a las piedras, bien pegado a las piedras, porque los proyectiles pasaban muy cerca nuestro, inclusive se escuchaban los zumbidos y no los dejaban avanzar. Y ahí cuando yo llamo a uno de los soldados, le digo que vaya a buscar al jefe del grupo apoyo, que era el cabo Medina, y que traiga un cañón. Nosotros teníamos dos cañones, que pesaban aproximadamente unos 17 kilos, y él, el soldado bajo fuego, arrastrándose, cubriéndose entre las piedras, se va para atrás. Y a los 10 minutos viene con el suboficial. Ahí yo le ordeno al suboficial que avance unos metros y tome una posición. Y cuando esa ametralladora se callaba o se desviaba, porque había un momento que la ametralladora dejaba de tirar y apuntaba hacia otro lado, entonces le dije eso, cuando dejaba de tirar, que apuntara y tirara para ver si lo ponía fuera de combate esa ametralladora. Así fue, su oficial avanzó unos metros, siempre bajo fuego, se cubre en la posición, arma el cañón, y cuando deja de tirar la ametralladora, él se para a tirar, y cuando se levanta, el casco se le baja, pierde visión, y entonces ahí nomás, en cuestiones de milésimas de segundo, la ametralladora vuelve a tirar. Y un tiro de la ametralladora le pega en el frente del casco, pero el proyectil rodea todo el casco y sale por atrás. Le dejó una marca en la cabeza. Y un tiro le pega en la mano. Él se agacha, yo lo veía apenas por la humareda que había del mismo combate, y el ruido, yo tratando de gritarle para ver qué había pasado, pero no escuchaba, y estábamos a 10 metros nada más. Y ahí él, yo lo veo a él, que saca el pañuelo y se venda la mano, y con el dedo pulgar me da a entender que estaba todo bien. En realidad, yo después del combate, me enteré que le quedó colgando un dedo, y él se ajustó la mano con el pañuelo, y una vez que hizo eso, dejó de tirar la ametralladora, se paró, apuntó y la puso fuera de combate a esa ametralladora. En los libros británicos aparece ese hecho. Ahí dicen que mueren 6 británicos, ese grupo de ametralladora, el grupo de ametralladora, que eran 3 hombres, y un grupo misil, que también eran 3 hombres. Después de eso, nos permite a nosotros avanzar. Avanzamos alrededor de 50 metros, 60 metros hacia arriba, y ahí me encuentro con un oficial y me dice, mi teniente, de acá para adelante fue el combate, ya no queda nada nuestro. Y los británicos están ocupando las posiciones de la primera sección. Bueno, yo ahí formé toda mi sección y empezamos a avanzar arrastrándonos para efectuar el contraataque lo más cerca posible de las posiciones británicas. Mientras íbamos arrastrándonos, recuerdo que ahí encontrábamos de todo, ¿no? Cascos tirados, lonas quemándose, había sido el lugar del combate. Y por supuesto había gente, tanto británicos como soldados de la compañía B, muertos. Hay un momento que me voy arrastrando y me encuentro, escucho que alguien se estaba quejando. Era un soldado de la compañía B que estaba boca abajo. Yo me acerco a él, lo doy vuelta y pongo su cabeza en mi brazo. Y él me dice, pero ya sin fuerza, me dice, mi teniente, estos 2 soldados los maté yo. Y había 2 británicos al lado del muerto. Miré, lo volví a mirar a él y había muerto. Lo único que hice fue presionarme y seguir adelante. Pero uno después, con el tiempo que reflexiona, ¿no?, todo lo que vivió, me dejó un mensaje ese soldado. Dejó el mensaje ese que había jurado un 20 de junio, el defender la patria hasta perder la vida. Eso siempre, seguro que eso me quiso decir él, ¿no? Tuvimos que seguir, llegamos muy cerca de donde estaban las posiciones británicas, sin que nos vieran. Yo había apartado un poco a mi grupo, a uno de los grupos, unos 10 hombres más o menos, que fueran por abajo, o sea, unos 50 metros separados de nosotros, y cuando llegamos a un grupo de piedras para poder cubrirnos y después efectuar el contraataque, yo me corro hacia un costado para poder ver ese grupo que iba avanzando por abajo, y veo que ese grupo choca con una patrulla británica. Ahí el suboficial que estaba a cargo de ese grupo ordena rápidamente el fuego libre, poniéndolo fuera de combate a ese grupo, que eran, él después me dice que fueron alrededor de entre 10 y 15 hombres. A raíz de eso se ve la operación, es decir, lo que estábamos haciendo, claro. Él avanza, y cuando avanza, la reacción británica fue rápida, le tiraron con un misil al grupo, y ahí caen los dos primeros soldados de mi sección, el soldado Carballido y el soldado Rodríguez. Y yo los veo caer a todos, yo estaba aproximadamente unos 20 metros de ellos, y entre la oscuridad y la penumbra vi que cayeron todos, y lo primero que pensé fue que me habían matado a todo el grupo. y no, a los poquitos minutos los vi arrastrarse y ocupar las posiciones que estaban a la altura del resto de la sección. El suboficial me manda un soldado y ahí me da la novedad que habían muerto los dos soldados, estos, que Carballido y Rodríguez, y que había caído un soldado prisionero. Había sido tomado un soldado del grupo del prisionero. Y que el resto del grupo, es decir, el resto de los siete hombres, inclusive él, estaban heridos. Nos quedamos en ese lugar y bueno, y ahí en ese momento se produce una pausa de fuego, un silencio ahí en el sector. Lo único que escuchábamos eran los combates en los otros montes, en Dos Hermanas y Monte Harriet. Y estábamos ahí preparándonos y ocurre algo inesperado que no teníamos previsto, y que al parecer los británicos se pensaron que no quedaba nadie ya en el monte, y se levantaron y salieron de las posiciones y venían caminando hacia nosotros. Pero parecía que estaban convencidos de que no quedaba nadie. Yo ahí le hago seña a los jefes de grupo que yo iba a ordenar el fuego libre, y en ese momento yo tenía dos ametralladoras, tenía todas las bandas unidas, eran alrededor de 500 tiros cada ametralladora.
0: ¿Qué eran, 12,7?
1: No, 7,62.
0: Ah, 7,62. Ah.
1: 7,62, sí, porque las secciones llevan esas ametralladoras, son un poco más chicas. 7,62, el mismo calibre en el fusil.
0: Sí, el FAL, sí.
1: El FAL. Y bueno, ahí empezaron a avanzar, después duran que eran muchísimos. Por eso siempre lo digo que es mentira, que murieron nada más, que tuvieron 23 bajas nada más. Eran muchos, eran alrededor de un centenar de hombres que venían hacia nosotros. Estábamos todos en una fila, en una higuera, y esperándolos. Y faltando unos 10, 15 metros, ahí le ordené fuego libre a la sección. Al lado mío tenía una de las ametralladoras, el soldado Bemba, y él se levantó, salió de la posición y desde la cadera empezó a tirar con la ametralladora. Y por supuesto, puteando, la puteada nuestra de siempre, ¿no? Hijo de un lado al otro con la ametralladora. Toda la sección tirando. Y ahí es lo que digo siempre, la baja que tuvieron ellos, que yo calculo entre 50 y 60 hombres, y lo que quedaban se retroceden y se van hacia las posiciones donde estaban. Y bueno, a partir de ahí se produce prácticamente un fuego entre trincheras. Estábamos muy cerca, estábamos tan cerca que nosotros, no, por supuesto, nuestras puteadas de siempre, los puteábamos, y yo recuerdo bien de ellos que nos gritaban Argy. Argy, Argy, se escuchaban. Lo escuchábamos.
0: ¿Eso era la noche del 11 al 12 de junio?
1: Sí, estamos hablando ya de las 2:30, 3 de la mañana.
0: Estoy conversando con el coronel veterano de guerra de Malvinas, Raúl Fernando Castañeda, que bueno, estaba comentándonos lo que fue, diría, el último combate. ¿Llegaron a combatir cuerpo a cuerpo en algún momento, coronel?
1: La sección no, pero la compañía sí. La compañía que recibe el primer combate, el ataque, cuando empieza eso aproximadamente a las 9:30 de la noche, es el combate. Sí, ellos sí, porque prácticamente se encontraron ahí nomás, fue cuerpo a cuerpo, pero nosotros ya no, mi sección no entró en cuerpo a cuerpo.
0: ¿Cómo sigue después? Cuando ellos se repliegan, digo, cuando ellos tienen esa baja tan importante y vuelven a sus puestos y que estaban de trinchera a trinchera, ¿cómo sigue el combate ahí? Ya estaban entrada la noche bastante.
1: El combate fue muy duro, a diferencia nuestra, que nos enseñan de chiquito a racionalizar la munición, ellos no, todo lo contrario, gran volumen de fuego permanente, apenas podíamos asomar la cabeza para poder tirar, pero resistíamos en el lugar, no podían avanzar ellos. Yo con el tiempo, muchos años después, me enteré que en su orden de operaciones, el batallón, decían que el Monte Londo lo iban a tomar en 3 horas, con 2 compañías. Y después, dicho por un mismo británico, dicen que no solo que no habían pasado 3 horas, sino que habían pasado 12 horas, habían sido empeñados, habían tenido muchas bajas, inclusive habían usado su reserva. que justamente el que habla estaba en la reserva. Ellos siempre creyeron que después de nosotros, después de tanto tiempo en los pozos, con el clima que había, el frío, la falta de racionamiento, los bombardeos constantes los días previos, nosotros nos íbamos a ir rápidamente. Y, bueno, dice que se agarraron una gran decepción. Nosotros resistimos, me acuerdo que lo había hecho de día, y los jefes de mi jefe de grupo me mandaban los soldados diciéndome que tenían muchos heridos y se estaban quedando sin munición. Yo ahí ordeno ya el repliegue, ¿no? Porque ya no podíamos resistir, y me repliego hacia atrás. El repliegue fue terrible, porque al ser de día ellos se dieron cuenta que estábamos replegando hacia atrás. Empezaron a avanzar, así que no teníamos respiro. Cada vez que nos levantábamos, recibíamos fuego de ellos. Bueno, llegamos al pie del monte, y ahí fue cuando ya no nos siguieron a nosotros. Llegamos al puesto de comando del jefe de regimiento. Ahí yo me encuentro con el segundo jefe y me ordena. Primero me pide las novedades. Yo saco las novedades y en el combate perdí 3 hombres, y en el repliegue perdí otros 3, pero no porque fueron, porque murieron, sino porque cayeron prisioneros, para que tengan una idea de lo que fue el repliegue. Se nos venían encima y hubo 3 soldados que prefirieron mantenerse escondidos

0: lo sorprendente, lo que me sorprendió es que de los 21 heridos, 14 fueron conmigo, 14 heridos fueron conmigo a primera línea. Esto siempre lo menciono porque, por todas las cosas que se han hablado durante muchos años, ¿no? Los chicos de la guerra, los cobardes, los que se hacían pis, los que lloraban, no, todo lo contrario. Inclusive los mismos ingleses hablan de lo que fue el valor y el coraje de nuestros soldados. Y con esos soldados yo me volví a primera línea. Eso fue todo el día 12. Todo el día 12 recibimos fuego de artillería en las posiciones. Y recién a la noche nos ordenaron replegarnos hacia el este, donde se encontraba la otra compañía, que era la compañía A. Yo perdí mucha gente, ya los heridos ya no soportaban más estar en el lugar, así que los mandaba todos a Puerto Argentino, al hospital. El 12 de la noche yo tenía un suboficial y 6 soldados nada más. El resto estaban todos heridos, salvo ya los que habían quedado en Montelón, ¿no? El 13 a la madrugada, es decir, hoy hace 44 años, hace 44 años, a la mañana, voy a verlo a mi jefe de compañía y le digo, mi teniente primero, dejamos todo en las posiciones, dejamos, porque nosotros nos fuimos de las posiciones y nos fuimos con lo que teníamos puesto, con el fusil y nada más.
1: Claro, abandonaron todas las cosas, claro.
0: Entonces yo le dije, mi teniente primero, ¿por qué no me deja ir a las posiciones? Tirar la munición, porque ellos usaban el mismo calibre que nosotros, y tirar todas las mantas. Justamente al frente de nuestras posiciones había como un charco de agua. Yo le decía, tirar todo al agua para que quede todo inservible. En un primer momento no me autoriza. Vuelvo a insistirle más tarde y me dice, bueno, vaya. Voy con 2 soldados, va un suboficial, que se iba a encargar de tirar también lo poco que quedaba de la comida, con 2 soldados también. Vamos a las posiciones. Mi sección, para que te des una idea, mi sección era la que estaba más cerca de Montelondo. Estaba a 2 kilómetros. Después el resto de las secciones estaban un poquito más alejadas. Cuando esos 2 soldados que yo tenía, les dije que empezaran a tirar la munición y las mantas al agua. Y yo lo que hago es irme a mi posición, que estaba más o menos unos 300 metros donde estaban los soldados estos. Me voy y cuando estaba en ese lugar, empieza a batir la zona, la artillería británica, no la artillería, sino que estaban tirando con mortero desde Montelondo, y un proyectil cae muy cerca mío, me tira, me salgo volando, y pego la cabeza en las piedras y quedo inconsciente. Yo siempre creí que cuando me pasa eso, cuando me despierto, lo que yo recordaba, ¿no? Me despertaba y lo primero que pensaba era cuánto tiempo había pasado, si había pasado 1 minuto, 2 minutos, 1 día. Así que me acuerdo de levantarme, que me dolía la cabeza, y ver los soldados a esos 300 metros siguiendo, tirando la munición y la manta, yo agarrar el fusil, ir corriendo donde estaban ellos y ahí desmayarme. Cuando yo hice el libro, consulté ese momento, ese hecho, a los 2 soldados, y me dijo, no, mi teniente, no, nada que ver. Lo que pasó fue lo siguiente, me dijeron. Cuando cae el proyectil, que nosotros estábamos unos 300 metros, y vimos que cayó cerca de ustedes, lo primero que pensamos, dijimos, uy, le hicieron bolsa al teniente. Entonces ellos siguieron, dijeron, ¿para qué vamos a ir a verlo? Entonces ellos siguieron, y llegó un momento que dijeron, sí lo vamos a ver, y se fueron a verlo. Fíjense, nada que ver lo que yo creí que me había pasado.
1: El libro que usted escribe, Fueron Hombres, y Fueron Hombres, ¿así se llama el libro?
0: Así se llama el libro, sí.
1: Bueno.
0: Y bueno, ellos me van, llegan a donde estaba yo, me dijeron que tenía sangre, salía sangre por la oreja, por la nariz, y que yo los recagaba a pedo, le decía que se vayan porque estaban bombardeando toda la zona, y me agarran, me levantan y me llevan hacia la posición. Eso fue el 13, ya a la tarde,
1: sí.
0: Y a la noche, ya la noche, ya entrada la noche, serían las 11 de la noche, yo estaba en el puesto socorro ahí de la compañía A, estaba con un fuerte dolor de cabeza, el segundo batallón de paracaidistas ataca a la compañía A. Eso fue la noche del 13 al 14.

0: de junio. Y se produce el combate, se ordena el repliegue de la compañía fue terrorífico, porque cada vez que íbamos hacia atrás, donde estaba el puesto de comando del jefe de regimiento, desde Montelondo iluminaban todo el campo, y lo único que quedábamos hacer, lo único que podíamos hacer nosotros, tirarnos cuerpo a tierra para cubrirnos. Y cuando se iluminaba todo el campo, la artillería enemiga tiraba hacia ese sector. Ahí el regimiento tuvo muchas bajas, yo ahí pierdo otros dos soldados más. Ya el día 12, en la exposición había perdido un soldado, un proyectil le cayó muy cerca, ese era el cuarto, y ahí en Wallace Ridge, es decir, la madrugada del 14, pierdo otros dos soldados más en ese repliegue. Llegamos a las posiciones del jefe de regimiento, ahí pudimos resistir un poco más hasta que el jefe de regimiento nos ordenó replegarnos a Puerto Argentino. Eso ya, me acuerdo que había nevado, ya era de día cuando estábamos llegando caminando a Puerto Argentino. Fue muy confuso esos momentos. El regimiento se alojó en un gimnasio. La verdad, yo todavía estaba con esos dolores de cabeza, no recuerdo muy bien los momentos, ¿no? Nos preguntábamos por fulano de tal, dónde estaba. Eran bastante confusos esos momentos.
1: ¿Eso era el día 13 ya o ya el 14?
0: No, la madrugada ya era el día 14. Ya estábamos en Puerto Argentino nosotros.
1: Y ahí es donde viene después ya la orden de cese de fuego.
0: Ahí ya los británicos toman todos los montes, quedamos rodeados de las tropas argentinas en Puerto Argentino y ya no nos podíamos mover. Y ahí nos quedamos uno o dos días. Recuerdo que tuvimos que entregar el arma, lo más doloroso, pero por supuesto... Hola.
1: Sí, lo estoy escuchando atentamente, coronel.
0: Y
1: y ahí los tomaron prisioneros, prisioneros ahí.
0: Sí, ahí antes de entregar el armamento lo primero que hicimos fue desarmarlo y destruirlo, ¿no? Es decir, dejamos las armas, las entregamos, pero todas inoperables, ya no servían. Después los tiempos no me acuerdo, la verdad los tiempos no me acuerdo cuánto tiempo estuvimos en Puerto Argentino. Algo que es muy curioso fue que finalizado todo, caminar por las calles con el armamento y pasar por el lado de los británicos y algunos saludar, sacarse fotos, fíjese, ¿no? Horas antes estar combatiendo y en esos momentos hasta sacarse fotos con los mismos británicos.
1: ¿Tuvo contacto con soldados o con suboficiales de los que estuvieron con usted después de la guerra, con el paso del tiempo? ¿Se juntaron, se hablan?
0: Yo tengo un grupo de WhatsApp con ellos, todos los años nos reunimos por lo menos una o dos veces en el Regimiento 7 a comer un asado, a charlar de lo vivido. Yo siempre digo que lo mejor que nos puede pasar es eso, esas reuniones son un poco el cable a tierra. Yo siempre digo que es hablar un mismo idioma, porque a veces uno puede hablar con mucha gente y no sentir lo que realmente sentimos cuando contamos.
1: Bien.
0: Yo digo siempre, cuando estábamos en la escuela y dábamos una lección, nos acordábamos del libro que estábamos hablando, el libro de historia que estábamos hablando, de la página, de los renglones que teníamos que decir adelante de la maestra o del profesor. Pero nosotros no. Yo cada vez que relato algo, lo estoy viviendo, me estoy acordando de las caras de ellos, me estoy acordando, inclusive hay momentos que se me transpira la mano, porque me acuerdo de todo eso, de todo lo que vivimos. Es muy duro.
1: Bien.
0: Es muy duro.
1: Le agradezco mucho su tiempo, coronel. Es veterano de Guerra Malvinas, Raúl Fernando Castañeda. Tiene muchísimas condecoraciones, una gran cantidad de condecoraciones. Además, el libro es autor del libro Y Fueron Hombres. Le agradezco mucho su tiempo y, por supuesto, por todo lo que hicieron por todos nosotros en ese conflicto bélico del Reino Unido de Gran Bretaña con sus aliados, contra nosotros, contra nuestra tierra, que es nuestra. Las Malvinas siempre van a ser nuestras. Gracias, ¿eh?
0: No, por favor. Un gusto. Hasta luego.
1: Hasta luego. Nos despedimos con la canción de Malvinas. ¿Puede ser?

0: Bueno, fue el testimonio, debe haber muchísimos llamados, seguramente.
1: Una repercusión maravillosa.
0: Una idea que, sentido. Bueno, siempre como hablábamos con Gastón Ibáñez, porque bueno, una cosa es el 2 de abril y lo que pasó entre el 2 de abril y el día 14 de junio, mañana, donde finalizó el combate, cuando se terminó el conflicto bélico. A 44 años queríamos, bueno, tener el testimonio de alguien que, bueno, nos contó pormenorizadamente lo que fue el combate, el último combate antes de la... no me gusta decir la palabra rendición porque uno nunca se rinde, ¿no? Yo no me rindo nunca. Sino, digamos, la finalización de un conflicto bélico, de algo que es nuestro y que lamentablemente tenemos que entrar con pasaporte a un lugar donde es nuestro. ¿Qué dicen los oyentes? Norma 2, dame.
1: Un relato bárbaro, el del señor, todo un héroe. No tenemos conciencia de lo que fue esa terrible guerra. Saludo desde General Herli.
0: Ah, mira.
1: En el taco de santafesino.
0: Sí.
1: Ariel. Otro dice, escalofriante este relato, orgullo nacional que pone este programa. Soy Pablo de Torkins. Ay, te leo más porque son re bonitos. Dice por acá, me pone la piel de gallina. Y el soldado Bemba es de acá, de General Roque. Fíjate, de Roque Pérez.
0: ¿Quién nombró? Él lo nombró, sí, mira.
1: Dice, otro oyente dice, qué relato, el soldado Bemba es de Roque Pérez, Buenos Aires. Por años no pudo hablar. Su familia fue lo único que lo sostuvo. ¿Cuántos así, no? Honor y gloria y sobre todo perdón por tantos años de olvido. Yo estoy re emocionada, Alejandro. Gabriela La Madrid es de Roque Pérez también. Y bueno, y por Twitter también mucha repercusión de La Hora del Campo por este relato. Y en YouTube, cantidad de personas que ponen honor y gloria para los soldados.
0: Así es, yo le pregunté cuando hablé en la primera comunicación, le dije, no, me dice, héroes son los que quedaron allá, me dijo. Veteranos somos nosotros, me dijo. Los héroes son los que quedaron allá en nuestras queridas Islas Malvinas. Mm. Vamos con un separador, ¿les parece bien?
1: Sí.
0: Y vamos a seguir hasta las 10 de la mañana, hasta La Hora del Campo por Continental, porque comentaba Norma y comentaba Gastón, muchos de los soldados que estuvieron allí venían de zonas del sector agropecuario, del campo argentino. Por eso también queríamos hacer esta nota que tiene mucho arraigo y mucho de lo nuestro, las cosas nuestras, ¿no? ¿Qué vamos, una pausa? ¿Una tanda, me dicen?
1: Uh-huh.
0: ¿Sí? Dale.
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0: Corramos a saber qué pasa con el Mundial. Y para saber del Mundial, ustedes saben que el fútbol, el deporte, la política, la economía, el campo y los espectáculos pasan por AM590, por Radio Continental. Y para el fútbol está Bocha Flores. ¿Cómo te va, Bocha? Buen día.
1: ¿Cómo está, Alejandro? Un gran saludo para toda la audiencia de Radio Continental. Y bueno, el campo de juego.
0: Exactamente, el campo de juego. Ahí está. ¿Cómo arrancó el Mundial? ¿Con esperado las inauguraciones o más o menos? ¿Cómo fueron?
1: Bueno, fueron ceremonias bastante cortas en cada una de las sedes, en México, en Canadá y en Estados Unidos.
0: Sí.
1: La verdad que para el que le gusta un poco más lo que tiene que ver con el espectáculo, con la farándula, fueron bastante entretenidas. Después, bueno, el que le gusta ver un poco más del juego estuvo dentro de lo razonable en cuanto al tiempo. Así que bastante bien, fueron bastante lógicos en cuanto a las ceremonias inaugurales.
0: ¿Cómo son los partidos? ¿Cómo anduvieron los partidos?
1: Bueno, la victoria de México sobre Sudáfrica, que fue el primer partido, estuvo dentro de lo lógico, el 2-0. Después, en un partido muy parejo, Corea le ganó a la República Checa 2-1. Bueno, ayer Canadá, otro de los anfitriones, empató 1-1 con Bosnia-Herzegovina, en un partido que estaba dentro de lo previsto, que lo tuvo que remontar Canadá, pero que sacó un buen resultado. Pero la nota la dieron ayer tarde, Estados Unidos frente a Paraguay. Si bien era uno de los locales, el resultado termina siendo bastante fuerte, ese 4-1, con un 3-0 en el primer tiempo de Estados Unidos sobre Paraguay. La tercera vez que dos técnicos argentinos...
0: Eso te iba a preguntar, dos técnicos argentinos son, ¿no?
1: Exactamente, que se cruzan en un mundial, Pochettino por el lado de los Estados Unidos y Gustavo Alfaro por el lado de Paraguay. Bueno, ganó Estados Unidos, ganó Pochettino 4-1. Fue muy contundente, me parece, en el primer tiempo, y cuando en un partido a ese nivel mundial, arrancás con un 0-3 y es muy difícil levantarlo. Ya en el segundo tiempo trató de mejorar Paraguay en el segundo tiempo, pero no le alcanzó. Estados Unidos le ganó 4-1 en una muy buena actuación. ¿Lo transforma en candidato? Y todavía no.
0: Falta mucho. ¿Cómo está la selección, Bocha? No quiero dejar de preguntarte por la selección, los lesionados, ¿cómo está el plantel?
1: Bueno, la mayoría de los lesionados es también el único que parece que todavía le va a faltar un poco más. Está Tagliafico, está bastante mejor Paredes. Ya llegó y se sumó Marco Senesi al plantel, se lo vio a Dibu Martínez trabajando con sus compañeros y haciendo algunos trabajos con pelota, así que da la sensación que para el martes, salvo Paredes y Tagliafico, el resto va a estar en condiciones para el debut del seleccionado argentino, para arrancar el Mundial para la Argentina con, para mí, el rival más difícil, que es Argelia.
0: ¿Cuándo se sabe la formación de Argentina?
1: Y yo creo que el lunes, cuando haga la última práctica, el último ensayo, así lo va a terminar definiendo.
0: ¿Así que Argelia es un difícil rival?
1: Para mí sí, es una zona bastante complicada para la selección argentina, para mí, desde mi punto de vista. Habrá que ver después cómo se desarrolla el juego, pero para mí, después Austria y por último Jordania, pero bueno, para mí Argelia el más complicado.
0: Martes a las 10, a las 22.
1: Exactamente, y ahí estaremos acompañando a la selección argentina con todo el equipo deportivo de Radio Continental.
0: Usted lo va a ver por Continental, claro que sí, el próximo día 16, ¿es así?
1: Exactamente, martes 16, 22 horas.
0: Gracias, Bocha, fuerte abrazo.
1: Un abrazo enorme.
0: Bocha Flores, con nosotros aquí en la Hora del Campo por Continental. Vamos a una pequeña cortina. Ahí se cortó, como estaba previsto, el separador. Bien, 20 pasaron de las 9, 11:44, 0590. Vamos a preguntar, seguimos preguntando, ¿leña o carbón? Seguimos preguntando, ¿leña o carbón?
2: Pero siguen también las repercusiones hermosísimas.
0: De la nota.
2: De la nota, sí. Por acá dice que Ernesto Perufo, que fue un soldado, que también fue herido, recién era salido del colegio militar y le tocó combatir en la colina Darwin. Fue herido allí. Bueno, y manda todos los datos para otra entrevista. Oscar Tevez,
0: el
2: coronel Suárez.
0: Gracias, Oscar. Muy amable. Está la señorita, o señora Mariel Fornoni, que es directora de Management and Fit. ¿Cómo le va, Cane, para la salud? Buen día.
3: ¿Qué tal? ¿Cómo les va? Buen día.
0: Bien, ¿qué dice? Gracias por su tiempo,
3: No, por favor.
0: ¿Cómo está hoy el tema político con lo de Adorni, que se queda, que se va? ¿Por qué no se va? ¿Por qué no lo van? ¿Qué está usted como encuestadora? ¿Qué es lo que está percibiendo usted de todo esto?
3: Sí, a ver, yo creo que este tema ha provocado un desgaste en el gobierno importante. La verdad que nosotros teníamos una aprobación de gestión del gobierno que se había mantenido muy estable a lo largo de más de 2 años, cosa que no es fácil en este país y en medio de un proceso de ajuste. Nosotros empezamos midiendo cuando recién Milei arranca su gestión con 49 puntos y estaban algo de 46, 47, y hoy lo tenemos en 37, es decir, ha perdido mucho estos dos o tres últimos meses. Creo que se conjugan dos situaciones. Obviamente que hay una base que tiene que ver con la situación económica que vive la gente, la mayor parte de la gente, y eso se potencia o se acelera con temas como el de Adorni, que disparan sospechas de corrupción, ¿no? Y eso me parece que es un tándem muy peligroso en algún gobierno. Yo estaba mirando la última encuesta, nosotros siempre les preguntamos, bueno, cuál es el sentimiento general, ¿no?, que hoy te genera el país. Y el primer lugar hoy ocupa la desconfianza y la preocupación, y la segunda la tristeza, me parece, que es decir, bueno, otra vez lo mismo.
0: Claro. De los quienes pregonaron todo limpio, bueno, aparece esto que es una piedra en el zapato para el gobierno.
3: Claro, porque de alguna manera el lema era primero venir a romper, el lema de la campaña siempre fue romper los privilegios de la casta, y esto justamente está mostrando, bueno, un poco lo contrario. Si esto, a ver, acá hay dos temas, un tema es la justicia y otro tema es la opinión pública, claro. ¿No? Me parece que con las sucesivas apariciones de Adorni, donde ha hecho declaraciones, tanto más oficiales como menos oficiales o en medios de comunicación, ha habido muchas contradicciones. Y la opinión pública tiene una gestión, tiene una opinión, independientemente de que después vaya a decir la justicia alguna otra cosa. Entonces, nosotros veíamos que, a ver, el 80% de la gente decía o que debía renunciar o que tenía que pedir licencia hasta que la justicia aclarara su situación. Ajá. Al ver que esto no sucedía, Sí. Bueno, nada, la verdad que había más de un 60% que decía, bueno, esto baja mi confianza, obviamente, ¿no? Porque bueno, empieza a haber suspicacias también de todo.
0: Claro, ¿y por qué no lo saca? Porque a otros funcionarios les duró lo que duró un caramelo en una puerta de una escuela para decirle que se fueran. ¿Por qué?
3: Bueno,
0: la demora,
3: me refiero,
0: digo.
3: Con las suspicacias. Nosotros preguntamos concretamente.
0: ¿Qué dice la gente?
3: 40%, sí. Más del 40% de la gente dice cosas referidas a, bueno, sabe cosas de los hermanos Milei que no puede, que tienen miedo que sigan con ellos, ese tipo de cuestiones, ¿no? Entonces me parece que genera mucha suspicacia y además genera también mucho ruido. O sea, a ver, hoy hemos tenido grandes buenas noticias en términos de lo económico, ¿no? La recalificación crediticia de la Argentina, el riesgo país que ha bajado debajo de los 500 puntos, un arreglo con las universidades.
0: La disminución de la inflación.
3: Disminución,
0: no es que haya bajado, sino que ha disminuido, porque sigue siendo alta en el mundo. Es alta, pero para lo que estábamos acostumbrados acá nosotros.
3: Como es alta en el mundo, pero es la más baja en los últimos
0: años. Claro,
3: meses.
0: Hay que destacarlo.
3: Todo eso ha quedado totalmente opacado.
0: Qué lástima.
3: Por esta situación que evidentemente, bueno, lo tratan desde los programas de espectáculos hasta los programas de todo el mundo está hablando de esto. Entonces me parece que también dentro del equipo de gestión hay incomodidades de decir, bueno, a ver, acá estamos trabajando en esto, cortemos con esta situación, ¿no? Parecía como que de alguna manera empezaba a mainar la repercusión pública, y con la nueva aparición de Adorni y la presentación de la declaración jurada se reavivó esto. Es cierto que ahora, después de haberse resistido tanto tiempo, es difícil para el presidente decir, bueno, acepto la renuncia. Pero me parece que esto viene para largo, ¿no? Y entonces, y además, Adorni no es, no sé, el ministro de Salud, que no aparece tan a menudo, es el vocero.
0: Pero es un cargo muy importante, Mariel, es importantísimo. Claro, pues el presidente, creo que viene, y la vicepresidenta, viene él.
3: Es el jefe de gabinete y además es el vocero, entonces también el hecho de decir, bueno, no lo supo comunicar siendo el vocero del gobierno, también hace, o sea, hace ruido por todos lados realmente.
0: O sea, en esta oportunidad la política supera lo económico. Antes la economía superaba lo político, ahora la economía se está acomodando, si quiere, pongámosles comillas, digo, porque los de a pie no, todavía no la ven, pero este, esta vez la política está, tapa el tema económico, estos logros que se conocieron esta semana.
3: Por supuesto, porque está, porque además genera desconfianza. A ver, en esto que vos decías recién, cuando la gente te tiene confianza, te da tiempo. Entonces, esta persona de pie que todavía no ve en su bolsillo, que te dice, a ver, yo entiendo que la macroeconomía esté estabilizada, pero yo no llego a fin de mes. Cuando la gente te tiene confianza y sabe que vas por buen camino, te da tiempo para hacer las cosas. Cuando empieza a haber desconfianza, ya, esto es como cuando vos le prestás a alguien que sabés que te lo va a devolver, no le estás recordando todo el tiempo que te lo debe ahora.
0: Sí, sí, te entiendo.
3: Si de golpe pensás que no te lo va a devolver y se lo recordás más seguido y decís, bueno, a ver, ¿cuándo me lo vas a dar? Entonces, esto es lo mismo, ¿no? La gente empieza a quitarte tiempo y el gobierno, que está muy, que tiene mucho basado en expectativas,
0: sí,
3: justamente para cumplir esas expectativas necesita tiempo. Entonces, me parece que está jugándole una mala pasada. Es cierto que el presidente ha mostrado, bueno, que tal vez no tiene la racionalidad de decisión política que tuviera, que hubieran tenido otros que vienen de la política, y entonces toma decisiones que por ahí cualquier político le hubiera desaconsejado hacer. Pero bueno, llega un punto que me parece que incluso, bueno, ya se vio lo que dijo Patricia Bullrich, incluso, bueno, muchos que hablan en off sobre la incomodidad dentro del gobierno de estar generando cosas y que no se noten porque todo está acaparado por este tema, ¿no?
0: Bueno, el mismo Mauricio Macri también se pidió al respecto.
3: Bueno, y eso también, porque me parece que es todo un tema lo que se viene, si esto llega al Congreso, ¿cómo van a...? O sea, es muy difícil para... A ver, los votantes tanto de Milei como los votantes de lo que fue Juntos por el Cambio, lo que es el PRO, el radicalismo y la coalición cívica, ¿no? Todo separado hoy, o mucho más atomizado. Son muy sensibles al tema de corrupción. Quizás en otros espacios políticos no es un tema primordial, pero cuando vos segmentás por este segmento de votantes que tienen esa afinidad política, el tema de corrupción es crucial. Entonces, obviamente que quienes hacen política no pueden quedar pegados en esta situación, porque de alguna manera te hace cómplice, ¿no? Mm. Entonces tienen que salir a despegarse, pero esto va a traer repercusión también en las votaciones que vengan en el Congreso, ¿no?
0: Bueno, vamos a ver cómo termina esta historia, esta película, ¿no? Porque ahí estaba mirando el trabajo que yo estoy conversando, a quien le agradezco, a Mariel Fornoni, directora de Management and Fit, que el 80%, de acuerdo al trabajo que hacen ustedes, ¿no?, pide desplazar a Adorni, y el 42% cree que no lo echan porque tiene información sensible. Eso es lo que dice la gente.
3: Claro, esto es un poco lo que te comentaba, ¿no? A ver, empieza a haber suspicacias de por qué, porque
0: suspicacia,
3: no es lógico.
0: Buena palabra, no la tenía, suspicacia, está buena la palabra, Mariel.
3: En el caso de Esper, estábamos en el medio de una elección, o sea, faltaban pocos días para la elección y todo el mundo decía, bueno, no lo va a sacar. Era la verdad que un tema complicado porque había que tachar la boleta, tampoco era la segunda, el tercero, el candidato. Se veía que si se iban a cambiar las boletas, si se iba a poner un folleto explicativo de que el candidato no estaba, y sin embargo lo corrieron, ¿no?
0: Y ganaron igual. Fíjate vos, ¿no?
3: Y ganaron igual. Bueno, a ver, esto yo creo que también no es un tema menor, ¿no? Cuando vos no tenés oposición enfrente, la oposición está muy desorganizada, muy atomizada, el peronismo no se pone de acuerdo, el PRO no sabe si está acompañando, si va solo, con quién, o si hay nuevas alianzas y demás. Entonces, cuando vos no tenés una amenaza externa, en general te empiezan a suceder más estas cosas internas, ¿no?
0: Sí, pero le están preparando la pista, con todo esto, ¿o no?
3: Porque esto te surge en cualquier momento.
0: Claro.
3: Esto surge en cualquier momento, entonces. Pero es cierto que para un gobierno, cuando vos tenés mucha hostilidad externa, como que te abroquelás y empezás, ¿no?, a salir para adelante porque te tenés que defender de lo que está enfrente. El gobierno hoy está jugando solo, por lo menos por ahora, está jugando solo. Es cierto que falta mucho para la elección, jugó solo también casi la elección pasada. A ver, la gente cuando vota también necesita sentir como que hay una sustentabilidad en el mediano plazo. Vos no podés votar un espacio que está todo dividido en 5 pedazos y que nadie se habla con nadie y que sabés que eso pasa el día de la elección y explotan todas las internas. Entonces, hoy la oposición está un poco así, ¿no? No hay, más allá de que algunos ya han expresado voluntades y demás, y además hay otra cosa en esto, que la verdad que el gobierno sigue teniendo buen nivel de aprobación, más allá de que hoy obviamente está jugando solo, pero tiene mucha más aprobación que sus predecesores a esta altura de mandato. Y además también hay un 41% de la gente que dice, yo no quiero cambiar el modelo. O sea, esto está bien, lo que hay que hacer es más eficiente, hay que ser más transparente, hay que tomar algunas decisiones, hay que ver cómo seguimos para adelante, pero no estoy pidiendo un cambio de modelo, que no es un número menor, ¿no?
0: Entiendo. En lo económico, hay gente que ya no tiene más agujero en el cinto para ajustárselo, pero en lo económico, sí. en los números que estabas dando vos y que todos conocemos, va más o menos acomodada la cosa, más o menos acomodada. Pero bueno, dice, el rumbo este no lo quiero cambiar, pero esto no me gusta tampoco. Esto que está pasando no nos gusta a nadie. Exactamente. ¿Entendés, Mariel? Así que bueno.
3: Exactamente.
0: Agradecido por tu tiempo, como siempre, ¿eh?
3: No, por favor, a ustedes. Hasta luego.
0: Mariel Fornoni, directora de Management and Fit. Bien. Teléfonos de vía de comunicación. ¿A dónde 11 vamos?
2: 11-44-000-590.
0: Bien.
2: Vos sabés que en San Antonio de Padua, que hoy están festejando porque es justamente el día del santo, dice, al venir hacia aquí pasamos por un puente ferroviario subterráneo que se llama Monte Longdon. Al pasar siempre recordamos a los héroes de Malvinas. Clara Nieves.
0: Gracias, Clara. Sí, decime, a ver.
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Buen día, Alejandro y equipo. Muy hermoso el programa que están realizando hoy. Emocionante lo que se relata sobre la guerra de Malvinas. Les habla Ariel, productor tambero de la zona de San Agustín, provincia de Santa Fe. Quiero participar por los sorteos. Mis últimos números de documentos son 827.

0: día, Alejandro. Soy Marco 069 de Mar del Plata. Gracias por pasar al doctor Favaloro. Todavía lo escucho y me emociono. Las verdades y las cosas simples que decía, a cual el país nunca le dio mucha importancia. Que tengamos todos un lindo fin de semana largo. Un abrazo desde Mar del Plata, Marcos.
1: Gracias, Marcos. Muy amables a todos los que se comunicaron con nosotros. 1144-0590. Ya vamos a tener los ganadores de los obsequios en un ratito nada más. Vamos a la apertura de las noticias de la semana. A ver.
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1: Bueno, quiero decirles que Estados Unidos registra 6 casos de gusano barrenador en Texas y Nuevo México. El Departamento de Cultura de Estados Unidos, a través del Servicio de Inspección de Sanidad Animal y Vegetal, confirmó 6 casos de gusano barrenador del Nuevo Mundo. Atención con esto, en los estados de Texas y Nuevo México, marcando el regreso de una de las plagas más temidas por la producción pecuaria norteamericana. Menos del 7% del valor del pan corresponde al trigo. El precio del pan se instala en el centro del debate público, pero la incidencia del trigo detrás del mostrador en la panadería es cada vez menor. Según un trabajo realizado, el cereal explica hoy solo el 6,7% del valor final de un kilo de pan, una participación que cayó desde el 10% registrado a comienzos de 2024. Noticias de la semana que quería compartir con ustedes. Y la última que tengo por acá, que es el tema que se trabajó, hoy el trigo tiene la retención más baja, 5,5, recordemos que le sacaron 2,5 puntos porcentuales, la retención que sigue siendo un impuesto al precio y que por supuesto le sigue metiendo la mano al bolsillo a la gente del campo. Cerramos el espacio.
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1: Bien, 37 pasaron las 9 de Norma. Tenemos los que han tenido el éxito, no iba a decir suerte.
3: Los ganadores.
1: Los ganadores, claro. De los obsequios que tenemos, por ejemplo, de la gente del Colegio Agrotécnico.
3: Exactamente, con la caja divina llena de productos elaborados por los propios alumnos. Estamos hablando del Centro Agrotécnico Regional de Venado Tuerto.
1: Hay quesos, hay dulces, dulce de leche.
3: De leche, miel.
1: Hay miel y alguna otra cosilla buena también.
3: Muchos quesos hay.
1: Sí, y también tenemos de los productos... termo, ¿no?
3: Los productos pamperos, si pampero lo dice, con mate, bombilla y termo.
1: Muy bien. Para lo que es la caja, Ismael de América, 056 termina el DNI. Y para lo que es el termo, mate y bombilla, Rubén de Gobernador Gálvez, la localidad, ¿verdad? 858 termina, ¿eh? 858. La consigna era, va a seguir igual, ¿no? Leña o carbón, lo que decimos. ¿Qué tal, hijo? ¿Cómo estás?
4: Buen día, ¿cómo estás?
1: A vos lo que sea, ¿no?
4: No, si tengo tiempo para asar, leña. A mí me gusta el asado que tiene llama.
1: Mucha llama.
4: Sí, mis amigos a veces me dicen, pará, voy a prender fotos.
1: Tenés una hora medio.
4: Ahora
1: me
4: meto, toca asar.
1: Pará, ¿dónde vas? Sí. Sí. Tenemos un problema.
4: Pero bueno, el fuego a mí me gusta.
1: ¿Te hace bien el fuego? ¿Te gusta ver fuego?
4: Sí, sí. Me quedo horas y horas mirándolo, no tengo ningún problema.
1: Bueno, entonces es con leña para vos.
4: Si hay poco tiempo hacemos con carbón, no hay problema, pero sí, si puedo
1: tiene
4: elegir.
1: Otro sabor, ¿no?
4: Es todo el momento, dura más.
1: El glamour, ¿no?
4: Sí, me gusta. Sí.
1: Bueno,
4: no hay comparación.
1: Nos vamos a recorrer el país, ¿te parece? Porque mirá, pasaron 38 minutos de las 9, estamos aquí hasta las 10 de la mañana. Esto es la hora del campo por Continental. Nos están viendo por el canal YouTube de Radio Continental, por Chaca Televisión. 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Bien, ¿vamos a recorrer el país?
4: Vamos.
1: Dale.
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1: 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Hijo, ¿dónde vamos? Contame, esto va a ser muy interesante la charla.
4: Sí, va a ser interesante y además vamos a tener un largo trayecto. Tenemos aproximadamente 1000 kilómetros, un poquito menos, unos 950.
1: No hay ningún problema.
4: Nos vamos turnando, no hay ningún problema.
1: Sí, podemos manejar a los dos.
4: Perfecto.
1: Tenemos... Yo duermo mientras vos manejas,
4: Yo voy tranquilo escuchando música, no hay ningún problema. Vamos a tener un viaje profundo por varias rutas nacionales, la 14, la 119, la 12. Vamos a llegar a la localidad de Portal San Antonio, estamos en la zona de los esteros de Liberá.
1: Upa.
4: Zona que es de los, si no me equivoco, el humedal es uno de los
1: más importantes
4: del mundo.
1: Señor.
4: Seguimos recorriendo grandes lugares que tiene nuestro querido país.
1: Viste vos cuántas maravillas tiene el país, ¿no?
4: ¿Viste?
1: Cuántas maravillas. Yo creo que las maravillas superan toda esta basura que estamos escuchando, ¿no? De las riquezas rápidas, de los dineros rápidos sin esfuerzo y sin nada, ¿no?
4: Por supuesto.
1: Tenemos más riqueza de las otras, y muchas, sí.
4: Coincido. Y lo que alguna vez, bueno, seguramente a todos nos ha pasado, ¿alguna vez te dijeron que algo que vos haces o considerás es inviable?
1: ¿De lo que yo hago?
4: Sí, en general.
1: Sí, y muy de cerca me pasó. Cuando empecé.
4: ¿A vos también te pasó? Cuando empecé, cuando seguí, cuando terminé también.
1: ¿Qué? ¿Se está refiriendo a mí?
4: Yo no hablo de mi vida privada. Pero bueno, esto es lo que le pasó a Bernardo Leuque. Bernardo es ingeniero agrónomo, sí, en lo que es la producción agropecuaria, y lo que a él le dijeron que era inviable, que es desarrollar lo que es la actividad vacuna en terrenos complicados, él dijo, bueno,
1: déjame ver,
4: vamos a ver.
1: Oh.
4: Y fue cambiando el sistema, así que no, vamos a hablar largo y tendido porque va a ser muy interesante. Así que Bernardo, buen día, los Canepa te saludamos.
6: Buen día, ¿cómo les va? Encantado en saludarlos.
4: En tu caso también, la respuesta ya calculo para dónde va, pero ¿alguna vez te dijeron que algo es inviable?
6: Más que habérmelo dicho, lo sufrí.
4: Ah, bueno. está bien. Casi les das la razón, casi. Y contanos, ¿cómo esa inviabilidad se transformó en un exitoso, para decir una manera, proyecto que desarrollaste de cero?
6: Bueno, a ver, sí, te cuento. Yo soy responsable de los campos de Caldenes Agropecuario en Corrientes desde el año 2012 que me fui para allá. Estuve antes con la misma empresa en la provincia de Buenos Aires.
1: Le mando un saludo a la gente a quien conozco hace muchísimos años. No sabía que eras el responsable de los campos. Te pido disculpas. Canepa padre, a Bernardo, ¿cómo estás?
6: ¿Cómo te va?
1: Bien, así que lo conozco a la gente de Caldenes desde hace muchísimo. No, le debo una visita al remate que siempre me invita y nunca voy, pero ya voy a ir en algún momento.
6: El primer viernes de septiembre.
1: Sí, siempre me invita Otto, me invita siempre y me dice, che, vas, no sé cómo decirte que vengas al remate. Pero bueno, vamos a ver si este año podemos ir. Perdona que te saqué de cuadro.
6: Este año tenés que ir. Bueno, yo trabajo con Caldenes, como te decía, estuve toda mi vida, yo soy ingeniero en producción agropecuaria de la UCA.
1: Ajá.
6: Te cuento un poquito para ponerte en contexto, me recibí en el 84 y al día siguiente me fui a trabajar al Chaco. Y ahí desarrollé toda mi vida profesional en el noreste y en Paraguay. En el 2004, por trabajo, vuelvo a la Argentina y entré con Caldenes en la provincia de Buenos Aires. Y de la provincia de Buenos Aires estuve 5 años y, como yo siempre digo, me considero un restaurador de estancias, ¿viste? Entonces, después de pasar por los campos de la provincia de Buenos Aires, me mandan a Corrientes con la dirección, con el objetivo de continuar los planteles Braford que teníamos en esos años en ese campo. Te estoy hablando de un campo que está en Loreto,
1: sí,
6: norte de Corrientes. Como yo siempre digo, me paro en un poste y veo a la República de Paraguay, ¿viste? Estamos a 30 kilómetros de la frontera con el Paraguay sobre el río Paraná, entre Corrientes y Posadas.
1: Tenía razón, Junior, que teníamos que hacer un viaje extenso para encontrar y para charlar de estos temas con vos. Pero bueno, te tenemos para conversar. Dale, entonces no es que restaurás la estancia, el casco, sino que te dedicás a la producción, pasa por ahí, ¿no?
6: Exactamente, sí, pero sí, por supuesto. Entonces, bueno, como te decía, la dirección era continuar con el plantel Bradford sobre un campo, en un campo que son todos bañados, como ustedes lo dijeron, son humedales, son bañados y esteros. De las 17.000 hectáreas que tiene el campo, son 15.000, 16.000 prácticamente es todo humedal, bañado y estero, ¿viste?
1: Sí.
6: Y en esas condiciones hacer vacunos es muy difícil, y bueno, lo sufrimos desde el año que yo llegué hasta el año 2015, que fue el año en el que tomamos la decisión de cambiar drásticamente de especie.
1: O sea, que no fue imposible, cambiaron la especie y ahí avanzaron.
6: Exacto, es mucho más fácil cambiar la especie y no el ambiente.
1: De verdad, sí. Eso sí.
6: Antes el agua con el vacuno, y antes el agua, el ambiente era un problema. Hoy es un aliado. ¿Entendés? Así de fácil. De ser problema a ser aliado. El búfalo es un animal que se adapta 100% a esos campos.
1: O sea, te fuiste con los bubalinos, digamos. ¿Cambiaste los cruza? O lo, no sé, me habías dicho, creo que Jerez, no sé qué me dijiste, cuál me dijiste que tenían antes.
6: Bradford,
1: y te fuiste a los bubalinos.
6: Totalmente, sí. Yo ya había trabajado con los búfalos en Formosa antes, en otra empresa, también en una compañía grande. Ya sabía de lo que era el búfalo, y cuando llegué a este campo de Caldenes en Loreto, había 60 cabezas. Había un rodeito que tenía el dueño anterior del campo y que quedaron en el campo. Y de esas 60 cabezas, hoy tenemos 6.000.
1: ¡Epa! ¡Qué crecimiento exponencial! ¿Y cómo es el búfalo?
6: Exponencial, exactamente.
1: ¿Cómo es el búfalo para la vida del búfalo desde que nace? ¿Cómo es más difícil el manejo que un vacuno, cruzado o un mestizo? ¿Cómo es?
6: Te voy a responder con una anécdota. Cuando hicimos el cambio, todos los cambios cuestan, ¿no?
1: Obvio.
6: Pero después de un corto tiempo, un capataz que tenía de hacienda, de ganadería, que ya se jubiló hace un par de años, al poco tiempo de hacer el cambio, de estar totalmente con los búfalos y de haber hecho la transición correctamente, al poco tiempo, como te decía, viene este capataz una de las mañanas que nos juntamos en el escritorio y me dice: pero don Bernardo, había sido que es mucho más fácil trabajar con el búfalo que con el vacuno.
1: Mira.
6: Con eso ya, con esa frase ya te resumo todo. Una vez que le encontrás la vuelta al búfalo y sabés manejarlo, trabajás más fácil que con el vacuno.
1: Es más dócil el búfalo que...
6: Palabras textuales de mi capataz que son así. Es más dócil cuando lo manejás. Responde mejor al buen trato que el vacuno. Y también responde peor si lo tratás mal. Entonces tenés que ir por las buenas.
1: Ajá. ¿Y cómo es la adaptación? ¿Cómo es el manejo en sí del búfalo en relación al británico o al cruzado?
6: A ver, vos me hablaste de adaptación. Adaptación al ambiente es una cosa y al manejo es otra. Vayamos por el primero. La adaptación al ambiente es total. Total, es un animal, vos fijate, te voy a decir dos cosas nomás, y con eso ya está todo dicho. Es un animal que no se avicha, no se agusana.
1: Ah, mirá.
6: Siendo que la aparición es en pleno verano. Verano, otoño, ¿viste? Sí. Ahí nacen las crías. Y no se avichan. Yo desde el 2015, 2017, en el 2017 salió la última pata vacuna del campo. Desde el 2017 que estamos solamente con búfalos y no sabemos lo que es una bichera, no se avichan. Eso por un lado. ¿Cuánto vale eso? Y por otro lado, no levanta garrapata.
1: Que es un tema hoy, o sea, la garrapata
6: con
1: es
6: esa,
1: tema
6: preocupante. 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El único que lo afecta, que es muy fácil de combatir, es el piojo. En esta época, cuando arrancan los fríos,
1: claro,
6: se activa el piojo que tiene encima y eso sí lo molesta. 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
1: Sí.
6: Hacemos dos aplicaciones y con eso ya es suficiente.
4: Bernardo, aprovecho, ya que yo no estoy tan en tema, pero sí estoy en, como dijimos al principio, la parte, aprovechamos la consigna, la parte de la cocción. La carne del búfalo, así a grandes rasgos, la diferencia con el de la vaca en cuanto a su textura, a nivel grasa,
1: distribución de grasa,
4: a nivel cocción también, sí. ¿Qué nos podés contar al respecto?
6: Siempre digo, no me hagan hablar de búfalos porque no termino más.
7: Nosotros tenemos que entregar el programa en un horario.
4: Pero va a ser enriquecedor. Yo espero,
7: es muy buena la charla, es muy buena, dale.
6: Siempre digo lo mismo. La principal característica de la carne de búfalo es que no tiene grasa intramuscular.
4: Ah, fíjate. Bien magra, digamos.
6: Clarito. Fíjate. Tiene grasa intermuscular. Pero ajá, no intramuscular. Ajá. Entonces, ¿qué pasa? A la vista es mucho más lindo ver la res de un búfalo bien terminado, grasa blanca.
1: Más lavadita, grasa amarilla, claro.
6: Sí, sí. Grasa blanca. Ah. Pero cuando llega la hora de tirarlo en la parrilla,
1: de los bifes, sí.
6: Es claro, tenés que hacerlo con más cuidado, porque por esa característica de no tener grasa dentro de la carne, ¿no? Que sabemos todos que es lo que le da terneza y más facilidad de cocción y todas esas cosas.
1: Y entonces sabor, tener... y sabor también.
6: Exacto.
4: O sea, se corre el riesgo que salga más seca, digamos.
6: Exactamente, tenés que tener más cuidado, ¿no? Eso es solamente el punto a tener en cuenta. Te voy a contar otra anécdota. Tengo un hijo que está trabajando acá en Pilar con caballos, un día voy a visitarlo. Me recibe con un asado, con una picana, y también estábamos con gente en la mesa, con los patrones de él, estábamos comiendo el asado, y me preguntan, me hacen la misma pregunta, ¿cómo es la carne del búfalo? Y yo les empiezo a contar, escuchá, yo les empiezo a contar lo que era, y había sido que lo que estábamos comiendo era una picana, una tapa de cuarí que había dejado yo a mi hijo, ¿viste? Y yo no me di cuenta de que era búfalo.
1: Pensaba que era un británico.
6: Claro, porque encima la picana del británico tampoco tiene mucha grasa intramuscular.
1: No, tiene por fuera una cobertura, una capa, exacto, puede ser un poco gruesa, pero no interna, ¿no?
4: Corte.
6: Exacto.
4: Muy noble, si lo sabes.
1: Buen corte, che, corte especial, buen corte la tapa de cuadril esa, ¿eh? O tapa de bife, ¿no? De asado, ¿no? Buen corte.
6: Tapa de cuadril,
1: sí. De cuadril, sí, de cuadril, sí, sí. Ah.
4: Para comer
6: tapa
4: bien
6: de cuadril o picana, siempre aclaro, le dicen picana porque es el lugar donde el carrero cachapecero picaneaba los bueyes, la tapa del cuadril.
4: Mira,
6: de ahí viene el nombre picana.
1: Che, Bernardo, ¿y cómo es la desde el arranque? Tenemos 5 minutos, ¿eh? ¿Cómo es el arranque desde la capacidad de parto? ¿Cómo es la cría del búfalo?
6: Vos sos Alejandro.
1: Los dos somos Alejandro, pero yo soy el padre.
6: Ah, mira, bueno,
1: él es Junior, yo soy el padre.
6: Bueno, a los dos. Te cuento otra cosita y con eso está todo dicho. Desde el 2017 que te dije que estamos solamente con búfalos.
1: Sí.
6: Hoy tenemos 4.000 vientres búfalos. Oh. Nunca, Alejandro, nunca tuvimos una distocia.
1: O sea, los partos fueron normales.
6: Ni en maquilla, ni un parto distósico, nunca.
1: No hubo trabajo para el veterinario ahí.
6: Exactamente.
1: Pobre veterinario. Nunca...
6: Pero fíjate, vamos sumando características que decís, no puede ser. No se avicha, no levanta garrapata, no tiene partos distósicos.
1: ¿Y cuánto demora la conversión de comida a carne? ¿Cómo es?
6: En esos campos, porque siempre digo, aclaro lo mismo, estamos hablando del búfalo para esos ambientes en los cuales estamos trabajando, claro, nosotros ahí en el norte de Corrientes. ¿Entendés? Humedales, que recorres el campo con el agua a la carona, ¿viste? Sí. Para esos lugares. En esos lugares estamos con índices del 85% de preñez.
1: Ah, bien.
6: Destetes del 80-75% de merma.
1: Qué buen manejo.
6: En esos campos logramos el macho llegar a los 400 kilos a los 2 años con alimentándose con esos campos, ¿no?
1: Ah, no es estabulado el engorde.
6: No,
1: qué bueno, chido. Mira, no lo tenía eso, ¿eh? Qué bueno.
6: Y en esos campos, todo a campo natural y en esos campos, ¿entendés? Nada de pasturas implantadas. Tenemos algunas braquiarias, pero muy poquitas. Claro.
1: Para los encierres, eso es redócil. Para el manejo.
6: Te cuento otra historia. Como toda compañía bien organizada, Caldenes todos los años tenemos auditoría, y en una de esas auditorías hace ya un par de años,
1: sí,
6: el auditor, cuando termina y pasamos toda la hacienda, todos los búfalos por la manga, para individualizarlos, y en el auditor que vino, un hombre muy campero, cuando terminamos el recuento, escuchá, terminamos el recuento en la manga, se da vuelta, me da la mano y me felicita. Bernardo, pasamos, en esa época teníamos 4.000, pasamos 4.000 búfalos por la manga, no escuchamos un guachazo, un pechazo.
1: Mirá vos.
6: Ladrido, obvio que no, porque no hay ni un perro.
1: No, no, obvio, no tiene que haber perros ahí.
6: Se escuchaban volar las moscas, ¿entendés?
1: Bueno.
6: Y se quedó maravillado, porque me contaba que en otras estancias donde tienen búfalos les cuesta...
1: Hacen un buen manejo, evidentemente. Te agradecemos mucho tu tiempo, Bernardo.
6: No, a ustedes.
1: Qué interesante la charla. Yo no lo tenía, tampoco sabía que Bernardo era el encargado de los campos estos. Así que bueno, recorrimos el país. Buena semana, buen año, ¿eh?
6: Nos vemos en el remate en septiembre.
1: Me estás comprometiendo. Hacete
7: cargo, ¿verdad?
1: Me estás comprometiendo. Bueno, voy a ir porque Otto me dice, no te invito más. Me encuentro y me dice, Otto, no te invito más, Otto Borg, no te invito más.
6: Acordate, primer viernes de septiembre.
1: Gracias. Primer viernes de septiembre. Gracias, Bernardo. Bueno, hijo,
4: una historia de algo que parecía inviable y de repente con una idea y una vuelta de tuerca. Funcionó.
1: Muy bueno.
4: Y por lo que nos contó Bernardo,
3: excelente,
4: descubrimos una parte que no teníamos tan en cuenta para los animales.
1: Vamos a cerrar el espacio y después tengo que mandar un saludo especialmente a alguien que cumple 90 años y trabaja con alguien que acompaña, primero que es amigo de la casa y es amigo mío la familia, y acompaña a Radio Continental, que es la familia Monasterio. Cerra el espacio.
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1: Bien, recorrimos el país y yo quiero saludar a al Negro Ramos, un histórico, 90 años. Cumple hoy, trabaja con la familia Monasterio y es de los colosos de este equipo, me pone Alfonsito Monasterio. Así que un fuerte abrazo al Negro Ramos, 90 años cumple y trabaja con la familia Monasterio. Nos están escuchando, ya muchísimas gracias, buena vida, buen año que comienza para vos, para usted, este Negro Ramos. Decime, Norma.
3: 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Y bueno, por supuesto, dos escudos que... Bueno, el honor de tenerlo en la hora del campo.
1: Ya viene gente de derecho, el doctor Jorge Rizzo, lo vi a Marcelo De Marco por ahí también, sí, que ya está todo el equipo, viene después de nosotros a partir de las 10, un gran programa, recomiendo, el doctor Jorge Rizzo. Gastón Ibáñez, muchas gracias, un excelente programa hicimos, Junior, hijo, médico, gracias, estuvimos recorriendo el país. Me comprometieron al aire, voy a tener que ir al remate. Bueno, un churrasco vamos a comer, de búfalo, seguro. Sergio, gracias, Sergio Río, nuestro operador. Fue un lindo programa, ¿no? ¿Verdad, Norma, Olga, Beatriz?
3: La cantidad de oyentes y muy emocionados por este programa especial.
1: Sí, fue muy bueno nada.
3: Y con mucho agradecimiento, mira, te dicen gracias, Alejandro. Gracias.
1: Agradecidos a los oyentes, agradecidos a la casa, ¿no? Al Grupo Octubre, a Radio Continental, a los directores, a señora Gisela Marciota y a Pablo Di Fonti, y agradecidos a las empresas que nos acompañan y hacen posible esta tarea, este trabajo que, si Dios quiere y la Virgen, va a cumplir en febrero 25 años ininterrumpidos al aire. 25 años ininterrumpidos al aire. Algo voy a tener que hacer para los 25
3: por supuesto,
1: años, ¿no?
3: Así las bodas de plata.
1: Por ahí una canecita de búfalo comemos.
3: Bodas de plata, Alejandro.
1: No sé, vamos a ver. Nos vamos despidiendo. Le voy a rezar y agradecer a la Virgen de Luján. Ahí está. Bandera de la patria mía. Mañana es un día que, bueno, va a volver a flamear. Seguramente. Siempre por la vía diplomática, la celeste y blanca, las Malvinas. Va a volver a flamear, como siempre estuvo. porque son nuestras. Fueron, son y serán siempre Argentina las Malvinas. Mañana se cumplen 44 años que finalizó el conflicto bélico entre el Reino Unido, Gran Bretaña y sus aliados, y los bravos argentinos, los bravos soldados, oficiales y suboficiales argentinos que lucharon de nuevamente, como fue el testimonio hoy que tuvimos con el coronel Castañeda. Virgen de Luján, ruega por nosotros, en vos confiamos. Quisiste quedarte en las milagrosas orillas del río Luján como signo de tu maternal protección sobre el pueblo argentino. Llévanos de tu mano para que podamos llegar a tu divino Jesucristo, Salvador nuestro. Virgen de Luján, ruega por nosotros, en vos confiamos. Gracias a la vida que me ha dado tanto. Nos reencontramos el sábado en esto que es la hora del campo por Continental, el programa y la radio que escucha sin ningún lugar a duda. Chao, Norma, gracias. El campo argentino.
3: Hasta aquí, la hora del campo, con la conducción de Alejandro.

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16 en todo el territorio de la República Argentina. 10 y 6, no las 16. Sí, sí. Es con Y. 10 y 6. Mire, más fácil, 10 y 7 ahora. Ah, que lo mismo que las 17, eso no hable huevada y tal.

0: hasta las 8, hasta las 10 y 20 no pasa.
1: Ahí lo tenés.
0: Tal cual, tienes razón, Brandoni. En la ciudad con gobierno autónomo de Buenos Aires están haciendo 11 grados. No sé qué pasa con la lluvia. Ahora dice el pronóstico que no está anunciada agua para hoy, pero esta mañana decía que había un 40% de probabilidades, 1.5 de expectativa de caída de agua. Vamos a ver quién tiene razón, si el servicio meteorológico o el servicio meteorológico. El viento en superficie en este momento es de 8 kilómetros en la hora en la ciudad con gobierno autónomo de Buenos Aires y el área metropolitana. Para mañana domingo se anuncia un día muy frío, 3 la mínima, 11 la máxima, pero con sol. Lo mismo va a pasar el lunes, que son los dos días feriados en la República Argentina.

0: Sí, se viene el invierno, ¿vio? ¿Cuánto falta? Exactamente 8 días. El domingo de la semana que viene, el Día del Padre, va a ser el inicio de la temporada gélida en la República Argentina.
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0: Sí, señor.
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0: Sí.
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0: 11-44-000-590. 11-44-000-590. ¿Qué pasó con los camioneros? ¿Nos llaman más? Quiero saber cómo está la ruta, viejo. Que tienen calambre en los dedos. Muchachos, hace frío, pónganse guantes, prendan la calepa, déjense joder, viejo. ¿Cómo pueden ser tan miserables? Voy a hablar con Pablo Moyano para que les arregle todos los salarios y todo eso. Ah, que les gusta Pablo Moyano como líder del secretario del sindicato de camioneros. 11-44-000-590. 11-44-000-590. Si tenés que hacer una declaración de impuestos, llamalo al jefe de gabinete Manuel Adorni, que te la hace pintada. Queda totalmente adornada la declaración jurada.
2: La pregunta es, ¿estoy violando la ley?
0: Por supuesto. Ahora vamos a hablar de eso cuando volvamos de la tanda. 10:09 en todo el territorio de la República Argentina. ¡Qué paliza le pegó para Estados Unidos a Paraguay anoche, mamita querida! El equipo es jubilado paraguayo. ¿Qué querés si tienen 12 jugadores, 12 equipos en la liga? ¿Qué podés esperar? Paraguay está liquidado, el fútbol paraguayo está liquidado. Se clasifica al Mundial porque entran 6. Claro, con Chile, Perú y Bolivia, ¿cómo no te vas a clasificar? Es prácticamente imposible no clasificarte. Pero bueno, no ha crecido el fútbol guaraní, que mantiene en la Argentina al máximo artillero de la historia. Es un paraguayo, se llama Arsenio Pastor Erico y era jugador de Independiente. Sí, el Club Atlético Independiente. Que la Bruna tiene lo mismo. Déjate, dejo de cachivache. Tómatela de acá. Ladri.

al territorio de la República Argentina. En este momento, en la ciudad con gobierno autónomo de Buenos Aires, están haciendo 11 grados centígrados. Usted se puede comunicar con nosotros al 11-44-000-590. ¿Nos quiere contar cosas de Adorni? 11-44-000-590. ¿Usted cree que Milei sigue con todo el crédito abierto? 11-44-000-590. ¿Usted cree que no sigue con el crédito abierto? 11-44-000-590. Le recuerdo, el mensaje tiene que ser educado. Diga lo que diga, no importa, ¿eh? Si quiere criticarnos a nosotros, no hay ningún problema. Igual, si nos critica, se va a comer un smash, ¿no? Porque, evidentemente, ¿no? A usted no le van a decir nada porque me va a decir que eche a todos los rusos que tengo acá adentro por ahí. Esta noche gran partido, la final de la NBA, no se lo vaya a perder, ¿eh? No se lo vaya a perder. Un gran, enorme, tremendo partido que están jugando Nueva York y los San Antonio Spurs. Si gana Nueva York hoy en San Antonio, será el campeón de la NBA, va ganando 3-1, pero no es la ventaja real. Todavía no está terminada esa serie, ¿eh? Ojito. ¿Vio lo que le dije la semana pasada? Qué vergüenza esa carrera de Mónaco. Ese no es una carrera, es una exhibición de coche la de Monte Carlo, la de Mónaco. Una vergüenza, por favor. Por favor, una exhibición de autos. Si usted gasta plata para ir a ver eso, usted la tiene atada la vaca, pero aparte no tiene nada que hacer. Yo le digo la verdad. Por favor. Es más aburrida que un 0-0 entre Fénix y Defensores de Santo Lugar. Ahora parece que se jubila Martín Irursum, uno de los jueces acusados como juez del poder. Ya pidió que le den un nuevo acuerdo y seguir hasta los 80. ¿Qué irá a decir Lipera si le dan el acuerdo a Irursum? Es la viuda de Bruglia y Bertuzzi, Lipera. 11-44, ya te dije, Lipera del ridículo, no se vuelve, te lo dije. 11-44, ahora yo voy al campito y al Twitter, ¿no? 11-44-000-590. Estaba el otro día en el consejo directivo del colegio, haciendo gala de su cargo con los que no le dieron el acuerdo a Rubio Bertuzzi.

0: Le dije, no, 11-4-000-590. Quiero saber su opinión. La mía yo ya la conozco. Y aparte la van a escuchar porque la voy a dar. En todos los temas que vamos a tratar, una cantidad de temas impresionantes para este periodo, este fin de semana largo. Me mira el señor Gutiérrez y me clava la vista. No sé qué quiere de mí. ¿Qué pretende usted de mí? Vamos a ir a la tanda. Cuando volvemos ya arrancamos. Manfredi va a explicar la semanita de Adorni. Chave, ¿no? 11-4-000-590.
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0: Son las 10:20 en todo el territorio de la República Argentina. ¿Usted escucha desde Conde 50? 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
0: Sí, señor. 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
0: Sí, señor, también. Uno de estos días le cambio el nombre. Si me sigue portando mal. Vamos a meternos en el tema de la semana. Yo lo venía tratando de evitar el tema, pero ya es una cosa que no tiene más remedio que tratarlo, ¿no? Y me refiero al tema de ahora, la declaración jurada de Manuel Adorni, que salió con el cuento ahora de que es un evasor y no que es un corrupto. Adorni, ¿quién lo asesora a usted? ¿El doctor Kildrake? Porque el Kildrake era médico, no sé quién. ¿Por qué no se busca un abogado? Ser corrupto es ser delincuente y no presentar y fraguar la declaración jurada, la evasión impositiva, es un delito. ¿Sabe? No, a ver, lo que le pido yo, usted es el jefe de gabinete, hable con propiedad. Esto que usted me diga que está más embarazada una mujer de 6 meses que una de 3, ¿de qué me está hablando, Adorni? Usted se tiene que hacer un análisis introspectivo y ver si está en condiciones de seguir en el mismo cargo, desde lo intelectual, desde lo ético, desde lo moral, desde lo que tiene que ver con... Que a usted lo votaron, sí, para otra cosa, lo votaron para esto. Y el presidente de la Nación, bueno, ¿qué pasó esta semana, querido? ¿Sabe que llegué a la conclusión? ¿Vos te acuerdas que Milei decía que él sabía que hagamos plata? Que
2: con o sin dinero.
0: Con o sin dinero.
2: Es un especialista.
0: Lo asesoró él a Adorni, es lo que me parece que ocurrió.
2: Bueno, a ver, el tema es sumamente entretenido para los que seguimos un poco esto.
0: Con dinero, sin dinero, hay una canción.
2: Sí. La realidad es que, bueno, sí, Adorni hace siempre lo que quiere, evidentemente.
0: ¿Te parece?
2: La realidad es esta, primero
0: yo
2: de todo...
0: Creo que está contra las sogas y está la bola, realmente, está complicada la situación de Adorni.
2: Bueno.
0: Ahora hace... Vos sabés que las ratas son las primeras que abandonan el barco. Uh-huh. Ahora salió el PRO a pedir que se tienen que ir y que hay que meterlo en cana.
2: Eso es muy particular. ¿Pero particular.
0: Qué se enteraron ahora? Porque esto viene hace 3 meses, ¿no?
2: Es muy
0: se enteraron lo del PRO. Ahora que el Poder Real le soltó la mano a Milei y empezó a jugar para Mauricio. Ay, somos todo bobby, ¿viste? Somos todo tonto.
2: La situación es bastante entretenida para quien, como digo, nosotros lo vemos de afuera. Pero me parece que el propio Manuel Adorni ha incurrido en varios errores sistemáticos. Primero que cuando empezó todo esto, cuando allá, a lo lejos... Parece una eternidad cuando su compañera de equipo, Patricia Bullrich, les dijo, yo presenté la mía,
0: vamos
2: que él presente
0: ir,
2: la de él.
0: Vamos a ir más atrás. Manuel Adorni, cuando era vocero presidencial,
2: ¿sí?
0: Se paraba en la posición de fiscal general de la corrupción.
2: Sí.
0: Entonces andaba denunciando corruptos, denunciaba a los discapacitados que cobraban una pensión, era un denunciador serial oficial, por llamarlo de alguna manera. Era casi un fiscal, sin cartera, porque no tiene que ir a estudiar para ser fiscal primero, para empezar, ¿no es cierto? Desde esa posición, el presidente de la Nación lo quiso entronizar y pretendía colocarlo para que sea candidato a jefe del gobierno autónomo de la Ciudad de Buenos Aires.
2: Uh-huh.
0: Sin que importe si tiene o no tiene condiciones, no importa. Y usted me va a decir, pero Santoro tenía condiciones. No, tampoco. Está claro, no voy ni para un lado ni para el otro. Ni para un lado ni para el otro. De Macri esta semana con el tema. Ahora, es mundial lo de Macri. Quiere poner café, decían, en las plazas. Me venía Movileji con la noticia. Que vuelva a poner las canchas de bocha que le sacaron a los jubilados de las canchas, de las plazas.
3: Que la usaban. Esa
0: más vale, le sacó las planchas, pero le sacó las canchas de bocha a los jubilados. Pobre los jubilados, ya no le quedan ni las canchas de bocha en las playas, porque se ve que le molesta al gobierno de la ciudad. Eran canchas de bochas y alrededor había mesitas que tenían, estaban revestidas con un tablero de damas o un tablero de ajedrez o lo que sea. Entonces los viejos iban a jugar ahí, a pasar el día. Ya van a llegar a viejos todos, ¿eh? No crean que se van a escapar. Va, por ahí se mueren antes y le hacen un servicio a la patria, va de uno, pero no, no creo, porque los hijos de puta viven muchos años, muchos años. Son interminables como las zapatillas de ratón Ayala, por favor. Ustedes no saben de lo que estoy hablando. Interminable, interminable. El calzado que vos preferís, salió ratón Ayala adulada y decía, en Europa no se consiguen. No era la voz del ratón. Así que bueno. Siga, Manfredi, cuente.
2: A ver, el tema es así. Adorni demoró desde que pasó todo este conflicto, donde inclusive Patricia Bullrich decía que debía presentarla, cuando hay...
0: ¿Cómo no la va a tener que presentar? Si yo la tengo que presentar, él la tiene que presentar. ¿Pero qué tiene, coronita? ¿O la constitución es para algunos, nada más?
2: A ver...
0: Las leyes son, se llaman erga omnes. ¿Sabe qué quiere decir erga omnes? Contra todos. Es para todos. La diferencia entre una ley y una sentencia es que la sentencia es individual, para el caso concreto. Mientras que las leyes son para todos. Claro, no, para todos. Pero no sea huevón, Rizo. Después de 40 años de profesión, si ya sabés que es para los giles, las leyes son para los giles. ¿Qué me mirás vos? ¿Que pensás que las leyes son para todos?
2: No, para nada.
0: ¿Vos te crees que en la cancha pagan todo, por ejemplo?
2: No, en la cancha.
0: ¿Vos crees que los jueces federales pagan en la cancha?
2: No, nunca pagaron.
0: ¿Que los políticos pagan en la cancha? No. ¿Los senadores, los diputados? Porque no pagan nada. Como no pagaba Videla, Galtieri y todos ellos en la época del proceso, no pagan nada, hermano. Igual que alguien le vaya a pedir una entrada, ¿eh? Le vaya a pedir la entrada para pasar. Hay un amigo nuestro que dice que hay un actor famoso de un club que yo no nombro porque me agarra indigestión, que un día llevó a como a 10 personas a ver el partido. Y le dijeron, pero era para vos y tu hijo. Ah, yo tengo que pasar. ¿Y dónde te meto? Por favor, nadie paga nada en este ISPA. Los giles pagamos. Los giles. Los normales, los que no tenemos coronita pagamos. Siga, perdóneme, Manfredi, ¿eh?
2: No, pero fue...
0: Me voy a ir metiendo a medida que me caliente, siga.
2: Entonces no vamos a hablar mucho, vamos a hablar muy poco. No, a ver, entonces, con esta demora, pasó que todo el arco político opositor le empezó a pedir...
0: Ah, le dije que 11-44-000-590, ¿usted lo calienta lo que estamos hablando? 11-44-000-590, ¿usted cree que la ley es para todo o es para nosotros lo tarado nomás? 11-44-000-590.
3: Yo estoy muy caliente.
0: Sí, señor.
2: Cuestión que todo el compositor empezó a pedirle a ese momento jefe de gabinete que...
0: Actualmente también
2: es. Sí, pero en ese momento ya era jefe de gabinete, que presente su declaración jurada. Y él dijo que ya le iba a presentar, dijo que no quería hablar de la cuestión porque no quería interferir con la causa judicial.
0: Pero tiene que presentarla de este año, la otra ya la tendría que haber presentado el año pasado. Bueno, no entiendo lo que... No...
2: Bueno, él decía que había una investigación judicial...
0: A mí me dejan un zapato adentro si no presento la declaración jurada.
2: Bueno, todo el arco opositor se la pedía.
0: Mira, en la ciudad, por ejemplo, yo le cuento, yo presento dos declaraciones juradas. Tengo que presentar la nacional y la de la ciudad. Claro. ¿Me puede explicar para qué dos? Porque al PRO le gusta duplicar todo, obvio. Duplican todo. Por eso son todos con números, salen los cuernos. Son dos, obvio, de uno de cada rincón de la frente. Sí, hágame el favor.
2: Bueno, todo empezó a cuando el jefe de gabinete empezó a hacer grandes movimientos económicos que empezaron a llamar mucho la atención, desde viajes, como todos recordamos, viajes privados, hoteles de lujo, vacaciones en lugares paradisíacos, vacaciones en lindos lugares de la Argentina.
0: Si yo te nombrar a cada uno que conozco que va, te hace eso mismo tour,
2: pero tal vez tiene
0: meteroso sobre
2: alguno. Está bien, pero lo llamativo es que fue todo durante su comienzo en la gestión pública.
0: Claro, porque antes no tenía ni pelo.
4: No tenía ni pelo.
2: Bueno, pero eso puede conseguirse. Puede conseguirse hasta por canje, eso.
4: Y hacía los asados más pobres del planeta.
0: Bueno, no sé, a mí no me invitó.
2: Bueno, yo nunca comí con el mozo, amigo.
0: De hecho, yo nunca lo vi trabajar de periodista. No. Pero eso es desconocimiento mío, seguramente.
2: Su trabajo periodístico estaba más relacionado a hacer móviles, a ciertos móviles que hacían.
0: Bueno, yo conozco a gente que hace móviles muy conocido. Bueno, Mercedes Minzi, por ejemplo, mirá, de recontra.
2: No, bueno, yo te digo lo que él hacía, y su, de, digamos, su salto a la fama, si se quiere, mediática, fue por medio de Twitter. Entonces, fue ahí donde se empezó a ser conocido para ese mundo de...
0: Porque golpeaba, hablaba de corrupción, hablaba de lo que hoy le explotó en la cara.
2: Bueno, podría ser algo así. El tema es así, el tema es que después de 35 días, la estrategia que plantearon desde, obviamente desde el oficialismo, es que presente su declaración jurada y diciendo que...
0: Lo debe estar asesorando Cunio Libarona, seguramente.
4: Vos sabés que no creo, no, que Cunio jamás le podría haber dado estas herramientas de tercera que le dieron. A ver, es patético. A ver, ni un chico de jardín de infantes puede cometer este...
0: No se equivoque, no se equivoque, usted no hace penal.
4: No, pero en serio...
0: ¿Sabe
4: no?
0: La cosa que he visto yo, mami? Y eso que no hago, pero observo, usted sabe que yo miro todo.
4: Sí.
0: Pero no, hay cosas que...
4: Pero esto es terrible. ¿Cómo
0: meten preso el abogado ese? Esto...
2: Mira,
0: aparte acá no hay un contador tampoco, falta el contador también.
2: Es que en realidad...
0: Es un trabajo conjunto entre un contador y un abogado que tienen que hacer.
2: Es que en realidad él es, por especialidad, si no me equivoco, es contador. Pero más allá de ello, lo increíble...
0: ¿Cómo, periodista?
2: Bueno, pues, ¿no puede ser dos?
0: Puede, ¿cuándo se recibió y dónde?
2: No sé, no le sigo el
0: pedigrí.
2: Claro, pero la cuestión es que el ex vocero dijo que él tenía 200.000...
0: Yo lo único que te digo...
2: Sí.
0: Que coincido con Kicillof. Si Adorni es peronista, está preso.
4: Sí, opino lo mismo. Sí,
2: bueno, coincido. En líneas generales, por lo que nos muestra la historia
0: o por
2: reciente...
0: por lo menos eyectado sí. El cargo.
2: Por mucho menos, aún le piden el cargo, sí, por supuesto, pero...
4: Es contador Adorni, nomás se recibió en la UADE.
2: Bien.
0: Ah...
2: ¿Sabés
0: con quién habría que hablar? Con Aníbal Fernández. Porque me preguntás con quién se puede hablar. Con Aníbal Fernández habría que hablar. Mandar un mensaje.
2: A mí me parece que el tema es que...
0: Decirle a Herve que lo llame. Yo estoy ocupado ahora.
2: Todo indicaría que... Y esto habría que, obviamente, que siempre contar los números exactos, pero pongámosle un estimativo. Como él dijo que tenía $200,000, que los invirtió en Bitcoin y que se ganó 300.000. Ahora,
0: con 500.000 hizo todo lo que hizo, me parece.
2: Es que en realidad, si vos,
0: no
2: haces, si vos haces, justamente lo hablamos con Pablo fuera del aire, que si vos lo haces la cuenta, es más lo que viene gastando entre una cosa y la otra.
0: Más allá de eso, chicos, perdónenme.
2: Acá hay algo más para.
0: Nos está queriendo tomar de tarados el funcionario.
2: Hay ONGs especializadas en Bitcoin.
0: ¿Usted acordá cómo me enojaba yo con Guillermo Moreno cuando decía que se podía comer por 5 pesos en Argentina? Era furioso, estaba con... Mirá que amigo Moreno, ¿eh? Furioso, pero estaba tomando a todo de tarado. Este nos está intentando tomar de tarado también, ¿eh?
2: Es que el tema es de ponerlo de Bitcoin.
0: O como Carlos, con la famosa frase, ¿dónde hay pobre? Yo no veo pobre. Nos quieren tomar de estúpido directamente. Si querés, te nombro uno de cada uno, como que querés que te diga.
2: Pero, ¿sabes qué
0: lo
2: pasa,
0: que dijo Lorenzo Sigol, que apuesta al dólar al pie, que también hay en todo.
2: ¿Sabes qué pasa, Jorge? Seguramente no va
0: a... Alfonsín, con la que en la cara, con la que democracia se come, se cura y se educa, también, me están educando muy bien en la facultad.
2: Bueno, eso es otro tema, que es un programa entero, podemos hacer eso, pero la realidad es que, ¿por qué uno habla de este gobierno? Bueno, porque es el que está gobernando.
0: Sí, claro.
2: Si quieren, hablemos de los 70 y
0: no,
2: hacemos
0: lo que
2: los 70.
0: Es que yo lo que intento es marcarle a la gente que nosotros hace 34 años que estamos y lo venimos diciendo de todos los gobiernos, no es que lo decimos de ahora, ¿eh?
2: No, bueno.
0: Porque si no van a decir, estos son peronistas, ¿no ves que critican al gobierno? Y ¿sabe cómo le...? Yo le gané juicio a Cristina por la democratización de la justicia. A ver,
2: ¿querés que volvamos?
0: A Macri le torcimos el brazo y pudimos voltear el tema de la UART y las llamadas ilegales. A Alberto Fernández le volteamos el tema de los ingresos a los colegios de abogados para que los tengan que abrir sí o sí y vuelvan a la presencialidad. A ver,
2: todos los colegios profesionales.
0: Sí. Nosotros no, el único interés que tenemos es que se cumplan las reglas de la República y de la democracia en Argentina. A ver,
2: pero el tema fundamental acá es que cuando Adorni dice, lo puse en Bitcoin, hay una ONG especializada en la materia que dijo, miren que justamente el Bitcoin, por medio del blockchain, que es decir, esta trazabilidad que tiene el Bitcoin, se puede seguir todo, digamos, el derrotero de la moneda, de cómo la consiguió, de cómo fue la evolución. Es decir, todo es trazable, tampoco es forma, tampoco está justificable. Y aparte, acá hay algo muy puntual. Él dijo, él se presenta como un evasor y no como, como que realmente como una defraudación al Estado, si se quiere.
0: Pero en el evasor está defraudando al Estado.
2: ¿Vos te acordás que en 2025 hubo un blanqueo? ¿Por qué no se adhirió al blanqueo? ¿Por qué no blanqueó su propio dinero, que no confía él en su propio gobierno? ¿Que no blanqueó la plata? Es todo llamativo. Es todo llamativo y no encaja. No tiene sustento, si se quiere.
4: No tiene gollete.
2: Principalmente porque, cuando vos ves, los números no cierran por ningún lado. Y de hecho, ya empezaron a surgir varias voces diciendo, ya se lo llamó al el bloque oficialista en el Senado, lo llamó para que en 7 días venga a aclarar su situación patrimonial. Lo curioso es que están empezando a sonar varias voces desde los aliados, desde el PRO, bueno, desde el UCR.
0: En el Senado, estoy hablando. Lo que pasó, y la tenemos a Mónica Frade enganchada, la diputada nacional, es que apareció Carrión, apareció Lilita, que es la referente de la coalición cívica, y este viernes se hizo eco del escándalo. Y en un Twitter acusó a Javier Milei de tomarle el pelo a los argentinos y a las Fuerzas Armadas. A su vez dijo que este gobierno de corruptos nos está tomando el pelo a todos los argentinos y a las Fuerzas Armadas. Dios nos salve del mal. Ven, Señor Jesús, explicó la doctora Elisa Carrió. Doctora Mónica Frade, muy buen día, bienvenida a Continental. Mi nombre es Jorge Rizzo, ¿cómo está?
5: ¿Qué tal? Muy buen día. No los estoy escuchando prácticamente.
0: A ver si podemos mejorar.
5: Ahora sí.
0: Acabo de leer el tuit de Elisa Carrió, Mónica. Podemos ir por ese lado. A ver, ¿qué es lo que dijo Lilita? ¿Por qué habla de las Fuerzas Armadas? ¿Y cuál es la posición que han asumido fuertemente ustedes ya desde el tema de Libra?
5: Sí, nosotros estamos preocupados porque Adorni es una pieza dentro de un esquema, ¿no? Estamos preocupados porque se mantiene el esquema de corrupción por el que vinimos peleando y contra el que nos vinimos enfrentando desde hace muchos años. Y no logramos salir de ese esquema. Y es un esquema que obviamente cuando uno lo cruza con la mirada de organismos internacionales como el GAFI, todas estas cosas son tenidas en cuenta. Es decir, que un país que quiere salir adelante, atravesado por este tipo de cuestiones, ponemos en duda que esto pueda pasar. Lo de Adorni, que empieza siendo un problema Adorni, hoy ya es un problema del presidente. El único que puede resolver esto es el presidente. Esto es así. Como el presidente lo convalidó, yo estoy definiendo en una frase, o sintetizando en una frase, que viene de la Cosa Nostra siciliana, la camorra napolitana y el gobierno de Milei con Adorni, porque hay un pacto de omertá acá que hace que no se pueda mover un funcionario que se autocalificó públicamente frente a todos los argentinos como un evasor. Es inédito, ¿no?
0: La diputada Frade además es abogada. Él cree, mal asesorado, que ser evasor no es un delito. Es como decir que está menos embarazada una mujer.
5: Claro, pero hay una cuestión. Desde que se votaron, y digo se votaron, porque obviamente acá hay todo un plan. Desde que se votaron la ley de inocencia fiscal, lo que era un delito en el Código Penal para los argentinos, ahora se transformó en un derecho, el derecho a evadir, porque no hay pena para la evasión. Hay una ejecución de multas y lo que esté debiendo, pero no hay pena. Entonces, estamos en problemas. Ustedes saben que el presidente...
0: Claro, pero Mónica, los diputados y los senadores levantaron la mano con la ley de inocencia fiscal.
5: Los que ahora se enojan, ¿no? Porque aparecen los comunicados de enojos. Cuando nosotros quisimos introducir la modificación en ese momento para que esto no pueda ser beneficiado, esta ley, no puedan ser beneficiados los funcionarios públicos, no aceptaron ese cambio. Es decir, que esto ya estaba pensado porque ya estaban evadiendo cuando votaron esto. Entonces, yo estoy cansada en este país de los enojos, y creo que nosotros tenemos un rol fundamental fuera pero también dentro del Congreso. Por eso hemos pedido, nosotros efectivamente, y perdón que vaya de un punto a otro, hemos hecho la denuncia penal ayer por la falsedad ideológica, que es un tipo penal especial, es decir, es aquel que falsea documentos públicos o que omite consignar lo que debe consignar. Las declaraciones juradas patrimoniales son un instrumento público. Y el informe de gestión que él dio por ante el Congreso, para el derecho parlamentario, cuando eso se registra en el diario de sesiones, también pasa a ser un instrumento público, y él nos mintió diciendo que tenía todo correctamente presentado. Pero él sigue omitiendo y escondiendo cosas. Yo de acá al 31 de julio jugaría lo que no tengo, que él va a volver a rectificar su declaración jurada patrimonial, porque él se está reservando, asesorado obviamente, resquicios e imprecisiones para después rectificarlas. No presentó tampoco la de su esposa, es decir, que están haciendo un tiempismo para ver qué cosas la justicia empieza a marcar o la oposición empieza a marcar para seguir corrigiendo. Es decir, es un delincuente, él se califica como delincuente, nosotros tenemos que admitir tener el número uno de la administración pública como un delincuente, sigue acumulando causas, sigue acumulando, por supuesto, en el Congreso, siguen presentándose desde mociones de censura, pedidos de explicación, en fin, hay una lluvia de pedidos que, por supuesto, como van a las comisiones que preside La Libertad Avanza, no se ponen en funcionamiento. Por eso hemos pedido para eso la sesión especial el 23 de junio.
0: Ahora, si uno ve lo que está pasando a nivel de tribunal y Consejo de la Magistratura, hay una catarata de nuevos jueces que está bajando el Poder Ejecutivo y algunas prórrogas llamativas, ¿no es cierto?, como la del papá del ministro. ¿Qué están buscando? ¿Están garantizando impunidad? Ustedes han sido los reyes de haber tratado en todos los momentos, y gobierne quien gobierne, de combatir la corrupción. Daría que la sensación, para los que tenemos cierta edad y caminamos mucho, que es un momento muy difícil de lo que tiene que ver con la crisis moral que denunciaba Carrió hace 20 años.
5: Sí, nosotros, por eso hablé de un esquema que no podemos superar. Estos funcionarios actuales no tienen en claro, creen que no hay ninguna división entre lo público y lo privado. Lo vimos dramáticamente en el caso Libra el 14 de febrero del año pasado y lo vimos a lo largo de la comisión investigadora. Ellos se sienten con derechos a partir de ocupar cargos públicos, no con obligaciones, ¿no? Hay una concepción que tiene que ver con eso. Venían a terminar con los privilegios y la verdad es que uno los ve todos los días gozando de muchos privilegios que venían a criticar. Entonces, tenemos un contexto general. Ustedes, la afrenta que ha vivido los argentinos, sobre todo los monotributistas, las pymes, que están embargadas por arcas, por sumas de dinero, por deudas impositivas, y tener al jefe de gabinete diciendo, y la verdad que yo me protegí, me olvidé que tenía $500,000, pero bueno, protegí cosas de la vieja casta. Recién ustedes, creo haber escuchado decir, o interrogarse, algo que también lo he hecho, que tiene que ver con por qué hablan de la vieja casta y no hizo uso del blanqueo, que ya en la ley base se votaron un blanqueo ahí. Quiere decir que Adorni no cree en la vieja casta, pero tampoco en la nueva casta. ¿Por qué? Porque acá hubiera seguido evadido Adorni, si no fuera por esa foto azarosa que un periodista publicó subiendo un avión privado. Fíjense cómo empieza esto. Entonces uno también legítimamente se pregunta, ¿cuántos habrán esta situación? Y tenemos que nos dicen que hay que pagar impuestos, pero tenemos al ministro de Economía con el 80% de sus bienes en el exterior, es decir, que no tributa. Tenemos al jefe de gabinete que dice, bueno, sí, yo la verdad que me guardé la plata porque no quiero que me la saquen. Entonces, es muy irritante, es una afrenta a los argentinos lo que está pasando en este momento, porque están costando mucho pagar los impuestos, la gente está haciendo un enorme sacrificio. Y estos tipos se nos ríen en la cara. Ese es el problema que estamos teniendo.
0: ¿Y cómo salimos de esto, diputada, si a veces el PRO es socio y a veces no es socio, el radicalismo lo mismo, van y votan todas estas leyes, al final ustedes terminan votando en contra y prácticamente en soledad, porque algunas cosas extrañas, como la que pasan en el Consejo de la Magistratura, son votadas también por el kirchnerismo, y uno dice, ¿dónde estamos?
5: Bueno, vienen votando, la verdad que mis ex compañeros de UCR y el PRO vienen votándole todo, ¿no? Casi todo. Es decir, por eso yo espero, pero que además de los comunicados y de las expresiones públicas de repudio, en el Congreso acompañen las cosas que hay que acompañar, porque no pueden venir con la excusa, están los K en el medio. Miren, nosotros combatimos a los K. Hicimos todo lo que había que hacer en tiempo real y ahora nos toca hacer en tiempo real lo que está pasando ahora. Entonces, es cuando me vienen con eso, están jugando de las obligaciones que tienen hoy. Las obligaciones que tienen hoy es, a mí, si los K hoy quieren presentar mociones de censura o hablan de la corrupción, no tienen autoridad moral, la mayoría, no todos, no tienen autoridad moral, pero tienen la palabra y lo, que lo digan. Y la gente sabrá evaluar quién tiene autoridad moral y quién no, pero ese no puede ser argumento para esconder la pusilanimidad de no hacer hoy lo que hay que hacer.
0: Lo blindado. ¿Está blindado el gobierno por algunos medios y por algunos acompañantes de lujo que tienen?
5: Bueno, sí, pero eso pasó en todos los gobiernos. En todos los gobiernos esto pasa. Eso a mí no me preocupa. A mí sí me preocupa que funcione adecuadamente la justicia, porque el problema, más que los medios, es la justicia, y que nosotros desde el Congreso asumamos las obligaciones que tenemos que asumir, que es hacer todo lo que la ley, dentro del marco de la ley, nosotros tenemos para hacer. Porque si el gobierno, hoy el Congreso es una oficina del Poder Ejecutivo, solo estamos tratando los proyectos que baja el Ejecutivo y tienen cerradas las comisiones, que son comisiones estratégicas para avanzar en otros temas. Bueno, esto es la continuidad, yo le llamo a esto la continuidad del kirchnerismo, porque están haciendo lo mismo, lo mismo con otro discurso, y todavía con gente que les cree, pero están haciendo lo mismo. Ustedes, fíjense, nosotros tenemos, yo tengo proyectos de desendeudamiento de las familias, el 53% está endeudada con los bancos de la fintech. Y no se tratan esos proyectos. Al oficialismo no le interesan esos proyectos que conectan con la vida cotidiana de los argentinos. Le interesa todas las normas que tengan que ver con impunidad para ellos o beneficios para ellos, como es el superregi.
0: Cuando uno trata de ir a la función pública, tiene que entender que va para mejorar la vida de la gente, no para mejorarse la vida de uno mismo. Me parece que este es el crack, que no son estos, son todos los que vienen gobernando el país que no entienden. Están representando a la sociedad. Me parece, diputada Frade, que el problema viene por ahí.
5: Nosotros a la función pública vamos para tener actos de servicio. Y uno de la función pública nos enriquece. Y ahora hablo en primera persona, no me gusta, pero hablo en primera persona. Lo que tengo yo, lo tengo de 40 años de un estudio jurídico.
0: Claro.
5: Y la verdad que mantengo con la dieta, buena dieta, pero mantengo lo que tengo. No me puedo enriquecer, no hay posibilidad de enriquecer. Cuando uno ve las declaraciones juradas, incluso de algunos diputados, nosotros también hemos denunciado a un diputado, el diputado Ritondo, que tienen patrimonios que no pueden explicar, que crecen el 1500%, bueno, tienen que explicarlo, no se tienen que esconder. Acá el problema es que hay un pacto de omertá donde cuando uno denuncia algo, dice que, porque me lo han dicho, que quiebro códigos, que nosotros quebramos códigos, claro. Que la coalición cívica quebraría códigos, ¿no? Bueno, la sociedad va a tener que ser un poco más estricta con estos temas, porque no es suficiente el repudio. Es necesario que nosotros recordemos cuando vamos a votar qué hicieron cada uno, cuál es el estatus de vida, si cambian, porque cambian el estatus de vida. Es decir, asumen la función pública, dejan de vivir donde viven, cambian los autos, empiezan a viajar a Europa 3 veces por año. A ver, la gente lo ve eso, los vecinos, los amigos, los conocidos. Entonces me parece que hay que alzar un poco más la voz con esas cosas.
0: Diputada Frade, le mandamos un beso grande y muchas gracias por acompañarnos este ratito.
5: Bueno, Un abrazo enorme, que tengan buen fin de semana.
0: La doctora Mónica Frade, diputada nacional por la coalición cívica. ¿Qué decías? ¿Me querías preguntar? Perdóname.
2: No, entre comentario entre nosotros. Si no lo hacemos, lo podemos charlar entre nosotros. Si no.
0: ¿Qué?
2: Es que me llama la atención porque los ministros son los mismos que del gobierno anterior, que del gobierno de Cambiemos, y algunos vienen ministros de la Alianza. No entiendo cómo es la continuidad del kirchnerismo esto. Me cuesta mucho es que, entenderlo, pero...
0: No, porque lo que ocurre es que...
2: Es una duda que me quedó, que me generó recién.
0: Es que pareciera que solamente es corrupto. Lo que se quiere transmitir es que solamente hubo corrupción en el periodo kirchnerista. Lo demás son sanos.
4: Esa es la bajada de línea.
0: Pero
2: a mí me genera, pues yo no digo que no sean corruptos. Yo no estoy defendiendo a nadie.
0: Yo te digo más, para mí es más corrupto el PRO que el kirchnerismo.
4: Perdón, es el escudo de los corruptos.
0: El PRO, yo te lo podría señalar rápidamente, en 4 años hizo un desastre. Y los otros hicieron un desastre, pero estuvieron mucho más tiempo. A ver si me entendés lo que te digo.
2: A mí me
0: indignó. Y estos están ahora, en tres años, hicieron un desastre. Lo de Adorni no tiene lógica.
2: Yo igual, si querés, podemos debatir cada 4 años qué fue desastre y qué no. Pero a mí me llama la atención que cuando los actores, los jugadores son siempre los mismos.
0: Ahora volvemos porque de este tema da para rato. Sí. Música, maestro. Vamos a escuchar un poquito a la gente. Le dije, no, si quiere opinar, tiene que llamar al 11-44-000-590. 11-44-000-590.
6: Hola, buen día, Rizzo. ¿Cómo le va? Mire, le consulto, ya que le gusta la NBA.
0: Ah.
6: Dígame una cosa, ¿no? Jugaron con los chicos del poder, estos de los Knicks, que son del poder de Los Ángeles, de los norteamericanos, porque en la última pelota, que Fox tenía que haber hecho otra jugada, pero bueno, se equivocó, no le tocó la mano. Si yo veo el video, le toca la mano, es fao. Y son los chicos del poder. Buenos días, que la pasen lindo.
0: Le aclaro que los Knicks son de Nueva York, no de Los Ángeles. Los Lakers son de Los Ángeles. Los Knicks no son el equipo del poder, son el equipo del pueblo, por eso no sale campeón hace 50 años.
4: Desde el 99, ¿no?
0: No, en el 99 jugó la final. Ah. ¿Qué habla de lo que no sabe? Desde el 73 que no sale campeón.
4: A la pelota.
0: 53 años hace. No pelota. Es el equipo del poder, justamente. Si usted me dice Boston o me dice los Lakers, estaríamos de acuerdo. Ahora, Wendy, se le enfrió el pechito, especialmente en el segundo partido, querido. Tiró una pelota y le pegó en la espalda a su compañero, jugando de local. ¿Vio cómo es esto? Le está ganando bien Nueva York. Para mí no. Puede ser que haya habido alguna falla arbitral, pero daba la sensación, lo dieron 75 veces el video, veo, qué sé yo. 11-44-000-590. 11-44-000-590.
7: Buen día, Norberto de La Plata. Adorni, con si seguís en el equipo de Milei, se van al descenso. Pero sin al descenso, ¿eh? A la primera vez se van. Es como tener un arquero sin mano. Por Dios. Bueno, al descenso.
0: Bozo de la B. 10:53 en todo el territorio de la República. La gente sigue llamando al 11-44-000-590.
8: Estoy de equipo, habla Wilton, saludos para todos. Lo de Adorni para mí sigue siendo una bomba de humo para seguir tapando todos los desastrosos chanchullos de este mal gobierno actual. ¿Y la oposición dónde está? Ah, cierto, están viendo a ver cómo lo van a encarar este tema. Eso sí, tienen más miedo que los tilden de golpista que defender el sistema democrático. Así estamos. Y en el tema futbolístico me sorprendió para bien Estados Unidos, muy bien jugado. Ese es el fútbol que nos gusta, para adelante, atacando, presionando, y después vamos a nuestro querido rojo, Sigo sin entender los técnicos de turno. Este señor Quintero sale desesperado a pedir incorporaciones. El equipo era el que él formó en el primer tiempo contra Unión por la Copa Argentina. Recién ahí estaba bien físicamente Montiel. El resto era ese, y salvo poder sacar a Fedorco y poner a los Mónacos, pero el resto era todo ese equipo. Y bueno, el negociado puede más, ¿no? Salud.
0: Ah, estoy mirando que Canadá sumó el primer punto de su historia. Canadá cabeza de serie. Noruega con Haaland, bombo 4. Bombo 4, Noruega con Haaland y el otro que juega en la liga, en la inglesa, juega al bombo 4. Ganaron todos los partidos en la eliminatoria, de ida y de vuelta, bombo 4. Canadá, bombo 1. México y Estados Unidos, bombo 1. No jodamos, por favor. 10:55 en todo el territorio de la República Argentina. Dame uno más y nos vamos a la tanda.
9: Buenos días, doctor Dizzo, integrantes de Gente de Derecho. Simplemente una reflexión. ¿Cómo se utilizó la muerte del Indio Solari para tapar todos los desaguisados de Adorni? La muerte de esa criatura violada, muerta, despedazada, y todas las desapariciones que hay en la provincia de Córdoba. Investiguen. El gobernador ya llora. Tiene que dar muchas explicaciones acerca de lo que sucede. Fue intendente en San Francisco, fue intendente en Córdoba, y el gobierno, y es gobernador de Córdoba, lo premiaron con su nefasta gestión. Hay que investigar un poquitito.
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11: Es la hora 10:55 minutos. La temperatura 6 grados 7 décimas.
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0: estamos. Hoy es una hermosa mañana, ¿no? Como dicen por ahí.
1: Muy linda, muy linda. Muy linda para estar en la cama. Escuchando esta gilada, ¿no? Pero... ¿Que no? Tiene razón. Escuchando buena música. No, hermano. Me hace seña del mañanero ya el ruso cachivache que está ahí enfrente. Hablando de ruso cachivache, el ruso de mecheta mejor, ¿no?
2: Sí, está mucho mejor.
1: Me alegro.
2: Está mucho mejor.
1: Sabe, ¿no? 11-44-000-590 y va a poder decir cosas como esto. Como
3: estas. Buen día, Jorge Rizzo, Radio Continental, gente de derecho. De Mechongue, Alberto te habla. Y Milei tendría que pedirle la renuncia a Adorni. Pero ¿sabés por qué no lo echa? Porque todos tienen el culo sucio. Se destapa la olla, si están robando a dos manos.
1: A ver, los quiero escuchar un rato a ustedes. La situación del presidente de la Nación es complicada. Y uno dice, yo haría, yo lo he hecho, o no lo he hecho, ¿no? Se pone en la situación, pero para estar en la situación, es muy fácil decir yo qué haría en una situación que no estoy ni voy a estar.
2: Mirá, Jorge.
1: ¿Viste cuando, cuando te dicen, si me vienen a robar, yo haría tal cosa? Y yo, ¿qué carajo sabés? Hasta que no te ponen el chumbo en la cabeza, no sabés qué haces. Somos muy aventurados, especialmente los argentinos, en decir cosas que no sabemos o tratar de adivinar o presagiar qué haríamos en determinadas circunstancias que no nos ocurrieron. ¿Cuánta gente conozco que dice, si mi mujer me mete los cuernos, yo me no... ¿Y sabe cómo siguen después cuando les pasa? No tenés idea. ¿Y cuántas mujeres? Si lo agarro a mi marido, lo único que viene, la mujer que no le sacan la tarjeta de crédito. A ver, por favor. Por favor.
4: Perdón, ¿vos fuiste presidente?

0: y que vaya a la justicia y pruebe su inocencia y después que vuelva. Es lo que yo haría. Me preguntó qué haría yo, pero yo no sé, porque tendría que estar en la situación. La gente que estaba conmigo era gente decente.
1: ¿Con esta justicia?
0: ¿Qué justicia?
1: Bueno, con esto que hay, que se ya
0: no,
1: se llama
0: no justicia. No, no sé, yo la justicia la critico siempre. Acá, aquí hay gente que la critica, al Poder Judicial lo critica de acuerdo a quien gobierne. Depende el tiempo, depende la circunstancia. Yo no, yo soy crítico de siempre con la justicia. Debo ser el único. No creo que haya más crítico que yo con el Poder Judicial. Los critico gobernando los K, gobernando Mauricio, gobernando Alberto Fernández y gobernando Milei. Son una lacra. Está claro lo que te digo, ¿no? No hay justicia en la Argentina. En la Argentina se convalidó el golpe de Estado el 6 de septiembre de 1930. Se convalidó la doctrina de la seguridad nacional y se convalidó la privatización del gas con un voto de un diputado trucho. No pueden hablar los jueces. No pueden hablar. Son una vergüenza. Lo que está pasando con el Poder Judicial es lamentable. Lamentable. Es un espectáculo tan grotesco lo que está pasando con el Consejo de la Magistratura, los jueces, la renovación de plazos, los nuevos, las prórrogas de los que se tienen que ir a los 75 años. Usted rizo lo de Serendía Pais. ¿Y qué tiene que ver el culo con la mosca? El que tenga la cuarta parte de autoridad moral que tenía Fay, que venga y se siente acá conmigo y lo diga. Yo me le río las dos horas del programa y no hacemos más nada, solo sigo yo riéndome. ¿De qué vamos a hablar? ¿Del papá del ministro que nos nombraron juez y ni siquiera era del fuero? Juez Tribunal Federal Oral y no era ni siquiera del fuero. Lo exportaron. De Brule y de Bertuzzi, que no concursaron tampoco, como no concursó Mike, el padre del ministro. ¿De qué estamos hablando? ¿De qué estamos hablando? Estamos hablando de un organismo putrefacto que se llama Consejo de la Magistratura de la Nación, que no sirve para nada. Aguante la servilleta de Corach. Aguante la servilleta de Corach. Era 10.000 veces más honesto aquello que estaba mal a esto. Que es todo una runfla, que es todo una rosca. Porque nosotros ganamos la gran batalla del fallo Rizzo, pero perdimos la guerra, se politizó por completo el Consejo de la Magistratura de la Nación. Nosotros lo quisimos evitar. Y conseguimos un fallo que se estudia en todas partes del mundo. Pero me tengo que meter el fallo hoja por hoja en el upite. Porque no sirve para nada. Absolutamente para nada. Como no sirvió el fallo que también conseguimos con el doctor Ernesto Alavi, el de las escuchas, porque conseguimos que no se pueda escuchar. Y el secretario general del Colegio Público de Abogados de la Capital Federal se cansó de escuchar colegas en penal de Ezeiza y en penal de Marcos Paz.
1: ¿Y está libre?
0: ¿Cómo está libre? Está recontra libre. ¿Ah? Es el secretario, lo acaban de elegir secretario general del Colegio Público de Abogados de la Capital Federal, un tipo que escuchaba a colegas. ¿De qué estamos hablando?
1: Ahora, hay algo que evidentemente...
0: En mi fan me escucha todos los sábados.
1: Sí. Hay algo que evidentemente el pro, lo voy a decir así,
0: lo que
1: hizo
0: pasa
1: mejor...
0: Que el único que se mete con eso, yo, ninguno se anima, hay un conglomerado de cagones con algunas cosas.
1: Pero perdón, yo voy a hablar algo de lo que no entiendo, por ahí ustedes me van a ayudar que saben más. Hay algo que el PRO hizo bien que el kirchnerismo hizo mal. Porque evidentemente, del PRO, yo si busco así en la cabeza, no veo ninguno en cana. Y en cana está Cristina, en cana está Devido, bien en cana, no lo discuto en ningún momento.
0: Pero a ver, el kirchnerismo tiene cosas muy malas, tiene cosas buenas. El PRO tiene cosas malas y tiene cosas buenas también. Y Milei tiene cosas muy buenas, como por ejemplo, lo digo siempre, el tema de la... Yo lo quiero dar a él. Nos ha pasado, lo habilité a Guaito para que me maneje el coche, lo habilité en mi casa sentado al lado de él, y se fue con la habilitación en el teléfono.
1: No, pero yo voy en cuanto a la justicia. Hay algo que hicieron bien que no...
0: No hay jurídica justicia.
1: Pero no cae ninguno.
0: Pero la justicia no existe.
1: ¿Por qué caen algunos y otros no?
0: A ver, cayó Salmán esta semana, lo suspendieron, lo suspendieron como juez federal. Yo hablé con Gastón, le dije, ¿querés salir en el programa? Estuvimos tomando un café y todo. Y me dice que no, qué sé yo, él está convencido de que esto es una cama que le han hecho. Pero yo no puedo decir si es una cama o no es una cama.

0: Él es el que lo tiene que explicar, no voy a explicar yo, ¿no es cierto? Pero bueno, yo lo que te digo es, el Consejo de la Magistratura no sirve para nada, el Consejo de la Nación, el de la Ciudad sí, el de la Nación no sirve para nada. Porque es toda una rúncula. No van los buenos, va la basura al Consejo de la Magistratura.
1: Bueno,
0: como
1: la semana pasada, estábamos hablando del pliego de la cuñada de Halcón Adamón, 19 dijiste que cayó en la...
0: 19, y quedó tercera en la terna encima. Pero claro, viste, los contactos son más importantes que el mérito. Y bueno, así estamos en Argentina, viste, ¿qué querés que te diga? El mérito no le importa a nadie. El juez que se entera, así un día se ilumina Pesino y lo nombra interventor a Biglieri. Así, le vino un déjà vu en la cabeza, se ve que lo
1: conoce. Una epifanía.
0: Una cosa así, hasta el domicilio tenía. Pero a ver, no, estamos en el fondo del mar, un país sin justicia no tiene solución. Es muy complicado el tema. Yo que fui a estudiar Derecho hace un montón de años, arranqué en el año 81, ¿cuánto hace que arranqué? 45 años, sí, tenés razón. Que tenía 17 pirulitos cuando arranqué en la facultad. Yo fui con una esperanza que me la hicieron añicos, me la hicieron pedazos. Me la hicieron pedazos. Porque no hay institución más corrupta que el Poder Judicial. No, no. Hay buenos fallos, hay buenos jueces, esto no hay duda.
1: Como en todos lados.
0: Pero lamentablemente los malos hacen tanto quilombo que emporronean a todos los demás. Vienen pibes jóvenes que quieren que desaparezca Manfredi. Si le preguntás a Manfredi, es peor que yo. Quiere mandar a todo el mundo a comisión.
2: Yo quiero que se voten. Yo los quiero votar uno a uno. Y que
0: ¿con
2: la gente...
0: B larga o con B corta?
2: No, no, no.
3: Primero votar con B larga.
2: Votar y después claro. Primero una y después otra. Pero yo quiero que los voten y vos me dirás, no, pero ¿cómo los vas a votar? ¿Cómo la gente va a poder saber? Sí, ¿sabes qué? Porque en vez de que lo decidan cuatro muchachos en un asado, ¿quién va de juez? Prefiero que se sometan al escarnio público, que tengan que dar la carita, que los conozca la gente.
0: No, porque van a presentar una lista política y vamos a seguir con la misma historia.
1: Además, Emiliano, tampoco sé si la gente está capacitada para...
2: Basta, que la gente está re incapacitada.
0: La gente no está ni capacitada ni no capacitada. No, para ser candidato vas a tener que entrar como en los clubes de fútbol, en una agrupación política, porque te van a exigir que vayas con un respaldo atrás.
2: Vos vas más allá, ¿querés ir más allá? Yo quiero que se elimine la lista sábanas.
0: A ver,
2: quiero votar candidato por candidato.
0: Yo te hago una pregunta. Entre los jueces que se nombraron esta semana está el hijo de Rosati.
2: ¿En Santa Fe?
0: Que yo no lo conozco, pará, porque por ahí el muchacho no es sensacional, yo no quiero decir una cosa por otra.
2: No lo conocemos.
0: Pero era este el momento para que salga.
2: Bueno, no sé si es el momento o no, qué sé yo. Yo no puedo hablar de...
0: Desde la visibilidad me parece lamentable.
3: Siendo Rosati presidente del Consejo de la Nación.
0: Y de la Corte. Y de la Corte. Bueno. Con pleno quilombo, nombrando otros jueces y todo eso, no era el momento.
2: Pero parte del arco político dice que está bien.
0: Bueno,
2: que...
0: pero después salió en la política online esta semana que Lorenzetti le ofreció o le dijo al presidente de nombrar dos nuevos, completar la corte con los dos ministros que están faltando.
2: La ocho.
0: Evidentemente el ministro Lorenzetti tiene una relación muy cercana al presidente de la Nación. Porque comentaban antes, cuando fue... lo del hijo y lo del rector de la Universidad de San Andrés, que había sido él también quien le había propuesto esto. Ahora... ¿Cómo?
2: De Mansilla.
0: Mansilla, sí. No lo conozco a Mansilla. Al hijo sí. Yo no me metí en el tema.
2: Pero el hijo tuvo una actitud mucho más correcta que la de Mansilla. Mansilla se puso la toga, se sentó y dijo, soy cortesano. El hijo fue más prolijo.
0: El hijo tiene mucha experiencia. El otro es un catedrático.
2: No, el otro se desesperó por el cargo. Porque pará, fue uno que se tiró de cabeza el cargo y otro dijo, no, pará, yo no me voy a quemar.
0: Bueno, pero vos sabés lo que pasó con los medios hegemónicos, lo mataron al hijo, lo asesinaron.
2: Sí, aparte, lo destruyeron, pero nadie te decía el por qué. No, porque el hijo... ¿Y
3: la
2: por
3: nación
2: qué?
3: Lo operó,
1: fue por un camino más lógico. El hijo fue por un camino más lógico.
0: Entonces,
1: la
0: interna,
1: no se la dieron.
0: Entonces la interna del Poder Judicial es feroz. Y arranca todo en la gran pelea que hay entre dos ministros de la Corte.
2: Bueno.
0: Entre dos ministros de la Corte. Ahora... Lorenzetti tiene cercanía con Rosenkrantz. ¿Te acuerdan que antes era Rosenkrantz con Rosati?
3: Sí.
0: Bueno, todo indica que el año que viene, cuando se elija el presidente de la Corte, el presidente va a ser Carlos Rosenkrantz.
2: ¿Quién va a elegir ahora?
0: ¿Cómo?
2: ¿Por qué? ¿Qué pasó acá?
0: ¿Qué sé yo? Pregúntale a Rosati, que conmigo no habla.
2: ¿Pero el otro?
0: Y tampoco.
2: ¿Si me mandas un mensaje?
0: Sí, esto...
2: ¿Por qué es que me te responde? A mí no me va a responder. Lo decimos bajito para que no escuche nadie.
0: Pero no te, lo que te contestan no tiene gollete, así que no tiene sentido tampoco, ¿no? Yo lo que advierto que se lo pregunté el otro día al doctor De Rosa. Ayer se lo decía a Patricia Trota por mensaje de texto. Están todos enfermos con los cargos. Están enfermos. Enfermos. Es una enfermedad. Hay una cultura del radicalismo que... Viste que todo dice, Perón decía somos todos peronistas. Yo te digo, somos todos radicales.
2: Jorge, yo te lo digo siempre. Hay gente que ve una elección y se tira de cabeza y ve un cargo y se mata.
0: Están
2: en matando, todas las elecciones algunos.
0: Se están matando. Sí. Por la nada se están matando. Yo veo en Independiente, se están matando a ver quién va a ser presidente de la nada misma. Del desastre. Me llaman a mí y le digo, vos estás loco, yo no voy. Y ellos se matan a ver quién va. ¿Entendés cómo es la historia?
1: San Lorenzo, que es un quilombo, 5 o 6 candidatos.
3: Meterse ahí, déjame joder.
0: ¿Para qué? ¿Para qué? La pregunta es ¿por qué y para qué?
2: No, bueno, pero digamos que tiene más lógica querer meterte en las elecciones de tu club si sos hincha genuino y lo querés ayudar.
0: No, pero le rompen la bola. Víctor Blanco estaba llevando muy bien a Racing y le fueron a romper la bola. Y Racing está destrozado otra vez, volvió a ser lo que era antes.
3: Sí, exacto.
0: ¿Cómo es esto de que vos estás haciendo la cosa bien y se juntan para sacarte? Me pasó a mí. Se juntan para sacar lo bueno. Es terrible. A Víctor Blanco pasó eso.
2: Víctor Blanco fue una cuestión muy particular, en la cual él tuvo un enfrentamiento previo con Milito, y Milito, que quería ser presidente, bueno, sabía que tenía el apoyo popular. Y lo
0: desde que yo tengo uso de razón, el mejor presidente de la historia de Racing se llama Víctor Blanco.
2: Sí, por escándalo,
0: lejos. La gente votó en contra de Víctor Blanco, votó otra cosa. Bueno, ahora que se la banque. Que se la banque, como en la Independiente alguna vez votaron a Cantero, ¿eh? Yo tenía los pelos de punta, ¿eh? Pero votaron a Cantero en Independiente.
2: Bueno, venían de comparada, qué sé yo.
0: Digamos. Invotable, Cantero invotable.
2: Y comparada también.
0: No importa.
2: Pero no.
0: Cantero invotable, ¿eh? Yo estoy hablando de Cantero.
2: No, está bien.
0: Que mi campana de Cantera comparada no era candidato.
2: No, pero era de la lista, era del candidato, ¿no?
0: Creo que era Cacho Álvarez, si no me jode la memoria, candidato. Que fue intendente de Avellaneda, no estoy seguro.
2: Sí, puede ser, no me acuerdo.
3: Mirá lo que es la presidencia de Milito. Un ídolo que llegó justamente por haber sido ídolo, mirá lo que fue Pasarela, también lo jodió arriba.
0: Muchacho, no, perdónenme, porque se fue el debate a la mierda, estoy diciendo otra cosa, que es, cuando hay uno bueno se juntan para sacarlo, los malos se juntan para sacarlo. Esto es lo que no se comprende, y la gente vota la opción negativa. ¿Por qué es esto? En principio que hay un montón de gente desesperada por figurar. Lo lleva bueno, está bien, pero bueno, yo quiero ser yo. Los radicales tuvieron la elección del colegio público, ahora tuvieron lo de la facultad, ahora viene la elección del Consejo de la Magistratura de la Nación, después el de la ciudad. Y son siempre los mismos.
2: Trabajan de esto.
0: Pero no gestionan, ¿eh? No gestionan. Te quieren vender que hacen capacitaciones de excelencia sin gente. Sin gente. Voy a empezar yo a sacar la foto de lo que arma Iamurri allá en la ONG para que vean que hay más gente. Pero pará, porque si es por eso, ¿viste?
2: Lo ven, yo no te preocupes que lo
0: ven. Me importa tres carajos, a mí no me importa más, a ver si me entendés. Que se arreglen todos. Pero ¿sabés qué ocurre? Que el Poder Judicial sí me jode, porque yo trabajo de esto. Yo vivo de esto. Entonces, si van a elegir malos jueces, y si no van a sacar a los malos jueces, ¿cuál es la utilidad del Consejo de la Magistratura de la Nación? para que 16, 15, 14, no me acuerdo cuántos son, tilingos, vayan a debatir de Sergio de Los Ángeles, porque se creen que los ve todo el mundo. Nadie le da cinco de bola de lo que hablan
2: igual,
0: ahí adentro.
2: Vos...
0: Es como algún tarado que se cree que la sesión del Consejo Directivo del Colegio Público es muy importante porque las ven por YouTube. Mirá cuánto vieron el video, mamerto.
2: 200.
0: ¿Qué 200? No llega ni a 80. A ver, me tiene menos que cuatro copas. A ver, pará.
2: Escúchame. Pero vos te quejás de los jueces.
0: Yo no me quejo de los jueces. Yo estoy anestesiado. Estoy en un momento en que no les creo nada a los jueces. Como estructura. Después individualmente alguno que otro sí le creo, y alguno que otro es amigo incluso, pero como poder judicial han fracasado, no han controlado, no han hecho el control o el equilibrio necesario entre los poderes del Estado para que no se exceda ninguno. Han permitido que el Congreso se convierta en una escribanía, como decía recién Mónica Frade. ¿Dónde está el Poder Judicial? Tratando de quedarse. Nadie se quiere ir. Ahora se quieren que los cargos sean vitalicios de nuevo, a pesar de la reconstitución del 94. Por ahí yo estaba de acuerdo que sean vitalicios. Pero ahora dice otra cosa, entonces hay que cumplir. Y usted me dirá, ¿y FAIC? Porque vos decías otra cosa. No, FAIC lo nombraron antes de la constitución del 94. Tiene derecho adquirido, señor.
2: Pero claro que es un derecho adquirido cuando tenías a grandes constitucionalistas hablándote de que...
0: Nah, toman el tren en Constitución, dejate de joder.
2: ¿Qué van a tomar el tren en Constitución?
3: No conocen el
2: tren.
0: Yo conozco a uno que le gusta mucho ir a los baños de Constitución, pero bueno.
2: No, sos jodido,
0: ¿Por qué?
2: Porque yo también sé de quién hablas.
0: Yo no estoy hablando de nadie en particular, yo conozco a uno, te digo.
2: Está que bien. Pero... A ver, volviendo a los tribunales.
0: Anda por ahí, siempre.
2: Banquina, dice? Banquina.
0: ¿Qué dijo?
3: Rojo.
2: Banquina, reconduzcamos. Ya no se saben los jueces laborales, no se saben los jueces civiles. Ya tenés. Ahora, todos tenemos.
0: Hay un estúpido que fue a la elección con la cámpora.
2: Bueno, para sacarle.
0: Ay, cállese, escuche. Dice defender trabajadores. Dice odiar a los radicales y le dio el acuerdo personal como si fuera importante a Pecino, que nombró a Viglieri. Eso es una cosa de loco. Estos son los dirigentes de abogados, un conglomerado de mamertos. No le llega el agua al tanque a ninguno, viejo. ¿Cómo puede ser?
2: Me quiero morir.
0: Yo no lo puedo creer. Vas con la cámpora y le pedís el acuerdo para este que Mariano Recalde le preguntó si eran Boni o Anclay. No entiende nada. Es un estúpido. Yo no puedo creerlo. Y se creen que son dirigentes, que son analistas políticos. No pueden analizar ni el cerebro mágico, ¿viste? ¿Te acuerdas del cerebro mágico?
1: Me acuerdo, yo jugaba.
0: Lo único que tenías que aprender era la combinación. La respuesta siempre era en el mismo lugar de teclado.
1: Exactamente.
0: ¿Qué le pasa? ¿No sabía?
2: No, yo el único cerebro mágico que
1: no escuché,
2: creo que era un disco de los ratones paranoicos.
0: ¿Cuál?
2: El cerebro mágico, me parece.
0: No, el cerebro
2: me
0: mágico
2: parece,
1: era un juego y cuando éramos chicos era maravilloso, era espectacular. Hasta que, como dice Jorge, aprendimos, digamos, que si ponías el cosito en el mismo lugar... siempre me ibas a acertar, más allá de lo que era la pregunta y la respuesta. Pero sí, es así.
0: Pero bueno, ¿viste? Entonces vos decís que... Y claro, esos tipos se juntaron todos para voltear al colegio nuestro. El otro, el que no denunció a los fiscales, que encima debía, lo denunció por todo. Todo junto. El otro que lo rajaron de la CTC y del... Y de la AFA, por... Bueno, todo junto. Vamos, la viuda de Blue y Bertuzzi, de Brule y Bertuzzi. ¿Cómo era la canción?
2: Lo hiciste famoso.
0: Vamos.

0: más. Pero bueno, viste, llega un momento que uno mira de afuera. Yo ahora estoy mirando de afuera, vos sabés que estoy mirando sí. de afuera. Y bueno, y la gente no quiere aprender, ¿eh? No, no. La gente cree saber. La gente cree saber por generación espontánea. Creen que porque consiguen un cargo, un diploma o lo que fuera, ya llegaron. Es uno de los tantos pasos que decía Confucio en aquel viaje, que decía que el primer paso, que no se pueden hacer 50 leguas si no se da el primer paso, pero hay que dar mucho más paso. Hay una concepción que de insatisfacción, de ser acreedor del mundo, de que yo me lo merezco porque soy yo. Me lo merezco. Me lo merezco. Meritocracia o automeritocracia. Yo puedo decir si te lo merece vos. No puedo decir si me lo merezco yo.
1: Exactamente.
0: Me parece. No se respetan los valores, no se respeta nada. No es una cuestión de código, como decía Frade recién. Es una cuestión ética. Es una cuestión ética. No sé, cuando yo estudiaba en la facultad, creo que la aristocracia era, si no me falla la memoria, el gobierno de los mejores. La oligarquía, el gobierno de los peores. Y hoy vivimos una oclocracia. ¿Saben lo que es la oclocracia? Esto me lo enseñó su señoría Calogero. El gobierno de las masas incultas. Estamos en plena oclocracia. Estamos casi en un momento en donde hay un desdén tan grande por la educación, importa tan poco la educación. Pero ¿qué es lo que hacemos con nuestros hijos? Que no queremos que estudien. No queremos que tengan un nivel. Los anotamos en la facultad más fácil. Porque lo importante es que se reciba, no lo importante, señor, señora, es que se forme. No lo puede mandar a la Pitman a estudiar. No pueden ser las universidades ni los colegios secundarios la Pitman. Con perdón de la Pitman, que trabajaba bárbaro, y la Ilven también, pero hacían otra cosa, ¿eh? Todos aprendimos a escribir a máquina y muchas otras cosas en esos lugares tan, tan señeros. Pero bueno, ¿qué sé yo? ¿Cómo lo redondeamos, chicos? Cuéntenme.
1: Y lo redondeamos con el tema de justamente ese deseo de figuración y esa cuestión de insatisfacción que tiene la gente.
0: No, tenemos todos. La gente, yo soy parte de la gente. ¿Qué tenemos?
1: ¿Qué tenemos?
0: ¿Sí? No nos podemos excluir.
1: No, somos parte, claro que somos parte. Pero bueno, es una insatisfacción.
0: Los dirigentes son un reflejo de la sociedad que nosotros integramos.
1: Porque, aparte, Jorge, ahí, justamente, si estás insatisfecho, si uno está insatisfecho, justamente busca corregir eso con el tema de figurar, con el tema de ser
0: pero
1: reconocido.
0: Pero si no estás insatisfecho, anda a laburar, a ver si después conseguí que te reconozcan. No, pedí que te den, necesito que me den. ¿Y vos qué haces para que te den? ¿Qué hago yo? ¿Qué hago yo?
1: Bueno, uno
0: yo no me merezco.
1: Uno no se fija justamente en lo que se tiene que fijar. ¿Qué hice para merecer algo?
0: Me decía, hay un viejo libro que lleva ¿qué he hecho para merecer esto? Pero bueno, macho, hay gente que labura toda la vida de estibador en el puerto y levanta bolsas y es merecedor de lo mejor porque ha criado hijos y ha hecho un montón de cosas con su trabajo. Y ahora cualquier sinvergüenza porque tiene un diploma se cree que tiene derecho. ¿A qué? ¿A qué? ¿Los jueces se creen realmente que tienen poder sobre la vida y el patrimonio de la gente? Gente que, insisto, somos todos, ¿eh? ¿Sabe qué dice la Biblia? que en la tierra empieza a pagar el justo. Cuánto y más el impío. La gente se comunica al 11-44-000-590. 11-44-000-590.
2: Buen día, Continental. ¿Cómo le va? Soy Francisco, camionero. Acá vengo por la ruta 65, llegando a Bolívar. Día muy gris, ventoso, frío. El tema Moyano, no, basta de los Moyanos. Basta de delincuentes en nuestro gremio. Lo único que hacen, se llenan los bolsillos gracias al esfuerzo de todos los trabajadores. Bueno, saludos, éxitos, buen fin de semana para todos, para mi colega, buena ruta.
0: Aparecieron los profesionales del volante, aparecieron los camioneros, el amigo estaba acá por la zona de Bolívar. Y llamó al 11-44-000-590. 11-44-000-590.
3: Qué querido, ruta 11, camino a Pepinas, yendo desde Madrid hacia La Plata. Neblina infernal, no se ve nada. Oye, un abrazo grande.
0: Si es la ruta que yo creo que es la que sale ahí por el costado, la 63, me parece hecha mierda. Destruida está el camino a Pepinas. Destruido, claro, no está concesionado, ¿no? Lógico. Entonces lo que tienen la concesión, que tienen la obligación de hacerlo igual, no. El tramo hasta Pipinas es terrible, destruido. 11-44-000-590. 11-44-000-590.
4: Jorge, buen día nuevamente, Wilton. Una consulta. Cuando hay una causa ya juzgada, ¿se puede volver a abrir y pasar lo que está pasando con el tema vialidad o no? ¿Me lo podés aclarar? Muchas gracias, un abrazo.
0: No, en principio hay un principio de derecho constitucional que dice que las causas que fueron juzgadas no pueden reabrirse. Pero hay una construcción jurisprudencial que se llama cosa juzgada en extremis, en donde si se llega a probar que hay un delito grave y, por ejemplo, que tenés una persona que está presa injustamente y se demuestra después, podés hacerlo, sí. Pero son excepcionales, muy excepcionales. 11-44-000-590. 11-44-000-590.
5: Día, ¿cómo están? Si me indigno o no me indigna... Es terrible lo que pasó con este caladura, porque algo de lo que pocos hablan es que no está mal solamente que no pague los impuestos, sino lo que es peor es que él lo dice públicamente, de que no paga porque no está de acuerdo con el gobierno de turno, como si pagar o no pagar fuese una voluntad política. Es una cosa espantosa. Entonces acá somos un país que el 50% piensa de una forma y el 50% piensa de la otra. Y el 50% ya de por sí evade. Con lo cual, si el 50 del 50 recién paga, pagaría el 25. Una cosa de locos. Una cosa de locos. Un cara dura.
0: Estoy pensando que si le hubiera dicho eso a Enrique VIII, le cortaba la cabeza. Enrique VIII, el de las 6 esposas. Si iba y le decía yo no pago el impuesto porque no estoy de acuerdo con el que gobierna, derecho para la torre lo mandaba. 11-44-000-590. 11-44-000-590.
6: Hola, buen día. Como siempre, disfrutando el programa. Muy puntual. Siempre hablando sobre la realidad, pero bueno. La verdad que llamo para pedir un tema, si puede ser de Jorge Cafrune, que en esta época dan ganas de volver a escucharlo. Muchísimas gracias, Jorge Muala, Diamante, Entre Ríos.

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2: Es la hora 11:35 minutos. La temperatura 6 grados, 7 décimas.
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0: Eduardo Serenelli.
1: ¿Qué tiene que ver? Hágame el favor, póngame una mujer alguna vez, alguien que no tenga pelo en la pierna, viejo.
0: Fernando Carnota.
1: A otro, mamita querida. Madre mía.
2: Ponele voluntad.
1: Por favor. Hágame el favor, que no me va a venir con Difonti. También hágame el favor, O con Sebastián, no, basta. Alguna mujer, por favor. Una dama, una mina que esté buena. Por favor. Acá me
3: Porque
1: tengo que bajar.
3: Soy muy bostera.
1: No, viejo, terminemos con esto. Todo huevo acá adentro. Parece la huevería que había ahí en Plaza y Triunvirato, donde vivía arriba Alicia Muñiz. Muñiz iba a buscar al nene. Y salía Alicia Muñiz, corría por Triunvirato y volvió atrás. Una cosa terrible, por favor. En otra época de la vida de todos, ¿no? Comentan este programa. El que estudió en Morondanga, el señor Emiliano Manfredi, en la Universidad de Morondanga.
4: Pelotudo.
1: ¿No estudió en Morón o qué? Morondanga. Y el rusito del 11 que se anotaba en todas las cátedras donde había un ruso de profesor para tener ventaja. No, que no llora no mama, ¿no? El doctor Fabián White. De Villa Crespo, el señor Pablo Mogileski, que cada vez consigue menos notas, no tiene idea. Voy a contraer a Martín Aguirre de claro que va a tener que dar para como corresponde, por favor.
5: Bueno,
1: ya le dije, cuando usted precisa una nota lo llama Sebastián, que ya me dijo que cuando usted puede llamarlo cuando quiera para pedir el teléfono que sea. Bien, llámelo.
5: La gente los detesta, no los quiere más.
1: Bueno, del otro lado del vidrio allá, yo no alcanzo a ver, está una de las reinas nacionales del voto, la señorita Marina Yamurri. Acá tiene más labios, no sé cómo hace para tener cada vez más labios. Cuando sea grande quiere ser como Nadia Díaz, dice, pero no sé. Pero bueno, qué sé yo. Por favor, cada vez más parecida a la Negra Díaz está. No entiendo, pero bueno. Quiere taparse los dientes con botox. Es una cosa de loco, viejo. Por favor, que vaya al dentista.
5: No te entiendo qué me estás diciendo.
1: Está bien, que te lo explico claramente, si querés. Te lo explico científicamente y no lo entendés, que debo de explicarte.
5: ¿Quién?
1: ¿Quién? Yamurri. ¿Quién? Marina Yamurri. También está sentado manejando todas las cagadas que usted se pueda imaginar en esta radio. Tienen que ver con el señor Eduardo Gutiérrez. Realmente un lamentable operador. Me pusieron el peor operador que existe en la radio. Porque no había uno peor para ponernos. No. Ese ya. No, me señala al señor Marcelo De Marco, como que dice, no es peor, no opera más. No opera más porque es delegado, entonces no labura, como todos los delegados del mundo no trabaja más.
5: Ahora te mutearía, por ejemplo.
1: Y no es que, mira lo que me dice, me quiere mutear, me quiere prohibir, me quiere censurar el delegado acá de la institución. El señor Marcelo De Marco, que lo
4: ahí
1: mejor
4: lo tenés, que al pelotudo.
1: Hizo dos cosas buenas en su vida, tres. La primera, que es hincha independiente. La segunda, la nena, que es una. Y la tercera, la doctora Bruno, que yo realmente lo felicito, es una gran adquisición para el señor De Marco. Muchísimo para él, ¿no? Pero bueno, qué vamos a hacer. Es lo que hay. 11:50 en todo el territorio de la República Argentina. ¿Qué es así, No me cambie la música, nos quedamos con este ritmo. ¡Vamos! ¡Oso! Abrimos en el último año. Gente de Derecho en Radio Belgrano con esta canción. Abríamos el programa todos los sábados. Muy buena. Tuvo online. Lo que inventaron la música electrónica. Me encantan. Vamos a traer más. Tengo varios temas de estos muchachos. Bueno, Cuatro de Copa arranca con un tema de ellos, justamente. Así que bueno. 11:50, casi 51 en todo el territorio de la República Argentina. 11-44-000-590. 11-44-000-590.
3: Buen día, doctor Rizzo y equipo. Habla Estela del barrio de Almagro. Estoy escuchando a la diputada Frade. Siempre es lo mismo. Tienen la excusa de que no tenemos los números, de que ellos son mayoría. En todos los gobiernos pasa lo mismo. Todos son encubridores, todos tramposos. Este tipo, Adorni, se nos ríe en la cara. El presidente con la estafa Libra y la justicia no hace nada. Si el Congreso y la justicia no hacen nada, ¿qué va a pasar con nosotros, los ciudadanos comunes? Los que perdimos salarios, los jubilados, que cobramos jubilaciones, pero miserables. ¿Qué va a pasar con nosotros? Ahora tienen la oportunidad, la justicia y el Congreso, de sacar esta basura al ladrón que está en el gobierno. Por favor. Gracias, doctor, por permitirme expresarme. Y le mando un abrazo.
6: Buen ánimo hoy, ¿no?
1: Un beso grande para Estela, 11-52, en todo el territorio de la República Argentina. La gente se comunica al 11-44-000-590.
7: Hola, buenos días. Le hablo Oscar acá de San Andrés de Giles, de una zona rural. Tenemos el municipio que no arregla los caminos y bueno, aumentaron las tarifas el 300% y no lo arreglan. No sé lo que hay que hacer. Estamos pagando los impuestos y no podemos salir de la zona rural. A ver qué consejo nos puede dar. Desde ya, muchas gracias y que tenga buen programa.
1: No le pasa a usted nada más, pasa en todo el país lo que está relatando, desgraciadamente, y el único consejo que puedo dar en este momento es saco y agua. Nos jodemos y nos tenemos que aguantar, ¿qué va a hacerle? Lamentablemente es así. Los peajes aumentan, pero los caminos no se arreglan. Es una estafa legal. 11-44-000-590, 11-44-000-590.
8: Hola, buen día, soy Mario de Chacabuco. Adorni no tiene vergüenza, es un... Caradura, no tiene vergüenza, ni Adorni, ni todo lo que están. Se están robando todo.
6: Las picaron.
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9: Buen día, compañero de acá de Fortino Lavarría. Saludo de Franco Vallejo. Día nublado, muy gris en el pueblo.
1: Un lindo autódromo en Olavarría, ahí se corría la vuelta de Olavarría, que ganó alguna vez Roberto Mouras. 11-44-000-590, 11-44-000-590.
10: Buen día, doctor Jorge Rizzo. Quería recordar que en 1982 el sátrapa Domingo Felipe Cavallo en el Banco Central preparó la estatización de las deudas privadas y eso lo firmó González del Solar. Esa estafa que llaman deuda externa se sigue renovando y refinanciando. Es delito sobre delito, estafa sobre estafa, y nadie hace nada. Y bueno, mientras la patria esté sometida de esa forma, no hay solución.
11: Hola, soy Adriana de Balcarce. Mirá, te estoy escuchando la radio y qué tristeza, ¿no? Qué tristeza al pueblo argentino. Que somos hijos de laburantes, que mis padres, por ejemplo, se mataron para que yo estudie una carrera, los padres de mi marido también, nosotros también, para que nuestros hijos sean personas de bien, honestas, dignas, y tener que ver una manga de sinvergüenza que nos gobiernan, que ya lo tenemos que aceptar, que van a ser corruptos siempre, porque cuando tenés un poquito de esperanza, se te viene todo abajo. Qué desgracia, ¿no? Qué tristeza. Lo único que uno tiene, que es su vida, su familia, lo que supo construir, se ve siempre empañado por una manga de sinvergüenza. Y a veces nos dicen, y bueno, pero vos involucrate. No, no, no, es vender tu honra, entrar en política, realmente. Qué pena me da. Lo lamento mucho, gracias por el programa, ¿eh?
12: Hola, buenos días. Yo soy Ricardo. Venía escuchando recién a la diputada, o no sé qué era, que hablaba de la corrupción y de la plata en negro. ¿Por qué no le pregunta si en el estudio jurídico de ella nunca cobró una plata en negro? Gracias.
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13: Hola, buenos días. Yo quisiera opinar con respecto al tema de Adorni y compañía. Me parece que todo empieza, toda esta corrupción, y ahora cuesta la vista, casi a su pesar, porque fue accidental realmente por la foto de ese periodista o de esa persona. Todo empezó cuando no se aprueba la ficha limpia, una ley fundamental para el funcionamiento lógico y normal de cualquier gobierno. Entonces, todos quienes no votaron por la ficha limpia es porque tienen la ficha muy sucia. Y eso no se puede... A ver, ¿qué podemos hacer ahora? Bancarnos toda esta corrupción que venían hablando de que ellos eran castos y santos, ¿no? Bueno, es una vergüenza, y lo peor es que siempre pagamos los habitantes. Bueno, gracias por escucharme y felicitaciones por el programa. Soy Nicole de Capital.
14: Hola, buenos días. Genial el programa, impresionante. Acá hay un tema esencial. Primero, el problema es de la gente, ¿está? La gente no hace nada, la gente está muy cómoda, nos están pasando por arriba por un montón de cosas, vemos nada, que nos roban en la cara, la gente no dice nada, vemos que nada, gente que nos ha robado durante años, tiene prisión domiciliaria, recibe gente, una locura, y nosotros estamos todos quietos. Son todos unos bandidos estos pibes, y los primeros bandidos de todos es la justicia. Hasta que no nos pongamos nosotros, salgamos a la calle, todos, pero todos juntos, y le digamos a los señores jueces que realmente son una lacra de este país. O sea, esto es, siguen por años, parecen faraones, parece la época romana, juntan a toda su familia, están todos trabajando en el mismo lugar. No, o sea, esto es simple, un juez debe durar 8 años, pagarle fortuna, a los 8, muchas gracias, chau, anda a laburar a lo privado, como hace todo el mundo, ¿está? Y que siga el que pase, el que siga, pero no por conocimiento, por políticos, o porque los tengan que elegir ellos, tienen que ser los mejores, que salen de las universidades.
15: Hola, genios de la 590, buen día. Acá escuchándolos, como siempre, acá presente. Acá ando trabajando por Rufino y ya agarro la 33 hacia mi pueblo, Cañada Seca, provincia de Buenos Aires. Y con la compañía de ustedes, llovizna acá por esta zona del noroeste de la provincia de Buenos Aires. Así que buenos saludos, el Pocholo Luisetti. Chau.
16: Rizo, buenos días. Rubén de General Pico La Pampa. Qué bárbaro con este caso de Adorni, ¿no? Ahora, el gran cáncer de la Argentina es Macri. ¿Por qué nunca aparecen audios, videos de Macri? Maneja todo el país el cínico y tránfuga de Macri. ¿O por qué te pensás que aparecen todas estas cosas ahora? Ya lo había dicho, como no le dan lugar, está haciendo lo que hace. Qué poco inteligente que parece Moro Argentino. ¿No viste que están todos los canales ahora con Mauricio, Patricia? Nos toman por re, boludo. Gracias, pasalo, Jorge. Buen programa.
17: Hola, buenos días, Radio Continental. Muchachos, señores, periodistas.
18: Los tribunales están siempre abiertos.
17: A todos le digo.
18: Con Jorge Rizzo.
17: El problema de la Argentina es Adorni. Dale, dejémonos de joder. No querramos tapar la mano con el sol.
19: Nos estamos yendo. Y le pido a los oyentes que cuando mandan los mensajes, bajen la radio porque recién no se escuchaba. Yo le tiraba la bronca al operador, yo, porque digo, ¿qué mandaste? La publicidad, ¿no? Era el mensaje que lo tenía. Nos vamos a ir, vamos a volver el sábado de la semana que viene con toda la actualidad y con lo que nadie se atreve a decir, con todas las voces, inclusive las voces de ustedes, que son las principales voces de este programa. Son las 12 del día, ya llega Sentía Argentina por AM590. Radio Continental, en la voz de Ricardo Ceronero y con la escultural Norma, que va a ser un desastre, entra acá y se vuelven todos locos. Tanda.

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0: ¿Cómo les va? Bienvenidos, bienvenidas a una nueva edición de Sentí Argentina, este programa, este espacio en donde conocemos nuestro país, toda la diversidad que tiene nuestro país, los paisajes, las personas, las culturas, más allá de que es una sola, pero bueno, en cada provincia tienen lo propio y lo recorremos aquí en el aire de Radio Continental. Ricardo Ceroniero es el conductor de este programa y no está en la ciudad de Buenos Aires, de donde me estás escuchando en este momento, está en la provincia de Chubut. Hola Ricardo, ¿cómo estás?
1: Hola Flor, hola audiencia de AM 590 Radio Continental. Efectivamente, estoy en la cordillera de los Andes, en la comarca andina del paralelo 42, porque en minutos nada más se va a producir el lanzamiento de la edición 2026 de la temporada de invierno aquí de la comarca andina, esta comarca andina que tiene a Lago Puelo, El Hoyo, El Bolsón, Espuyén, Cholila, El Maitén como referentes de lo que es la comarca andina. Y estamos con un paisaje increíble. Ahora en minutos nada más vamos a estar viendo imágenes de lo que está ocurriendo aquí en la comarca, un lugar espectacular en la provincia del Chubut, porque parte de estos destinos que estaba nombrando están en la provincia de Chubut, salvo El Bolsón, que está en la provincia de Río Negro, pero son un lugar maravilloso. Ustedes no se imaginan, audiencia, Norma, Flor, realmente lo que estamos viviendo aquí. Puedo describir, por ejemplo, picos de la montaña, de la cordillera, nevados, conjuntamente con el verde de los pinos, de los cipreses. Bueno, realmente es un lugar increíble. Así que aprovechamos para saludar a toda la audiencia en este sábado especial, 13 de junio. Estamos viviendo momentos especiales porque, bueno, ha comenzado el Mundial de Fútbol.

0: distintas temperaturas que se están viviendo a lo largo y a lo ancho. Mientras
1: tanto, usted, Norma, sabe que el frío forma parte del paisaje,
0: sí, claro,
1: ¿no? Porque estamos entrando en el invierno.
0: Exacto.
1: Ya empezó a nevar, la gente estaba contenta aquí en la comarca, porque bueno, aquí en la parte del Bolsón está el Cerro de Laderas, bueno, el Cerro Perito Moreno, pero ya se ven los picos nevados, que hasta hace unos días no ocurría esto, y la verdad que están contentos porque, bueno, la Reina Blanca, la nieve realmente uh-huh. es preponderante para estos lugares.
0: Ah, claro, por supuesto. Además, Instagram, en Sentía Argentina, ok, estás permanentemente mandando todos esos paisajes que en este momento estás describiendo. En un ratito vamos a dar una vueltita por la página que también que tenés de internet, que es www.sentiaargentina.com.ar, para verlo a Ceronero y a todo el equipo con esas maravillas que estás viviendo. Bueno, aquí en Buenos Aires 10 grados la temperatura, ha subido un poquito, perdón, 12.5 ahora, 84 es el porcentaje de la humedad, con un cielo parcialmente nublado. Parece ser que se viene la lluvia y así va a permanecer durante toda la jornada, con una máxima tan solo de 14 grados. Y mañana sí, mañana vamos a tener todo ese vientito que vos nos traes ahora con el frío, porque vamos a amanecer con 3 grados de mínima y 10 tan solo de máxima.
1: Bueno, fue lo que amanecimos hoy aquí en Lago Puelo.
0: Mira,
1: gentilmente estamos en un hotel espectacular que se llama Casa Puelo, uh-huh. ubicado en Lago Puelo, el destino Lago Puelo de la comarca, y amanecimos, sí, yo creo que con un poquito menos también, quizás con mucha escarcha, con mucho blanco en el césped. Ahora le vamos a preguntar, en minutos nada más, vamos a estar hablando con los protagonistas, vamos a preguntarle a ellos, que son los lugareños, los que saben realmente qué temperatura hay, pero están muy contentos.
0: Yo también sé, acá, ustedes tienen en este momento 3 grados, una décima bajo cero.
1: Ah, mira, con razón le hacía frío cuando salimos, o con Walter Sepúlveda, Chocolate de Lago Puelo, que nos trajo hasta aquí al laberinto, donde estamos ubicados en Sidra Laberinto, desde Lago Puelo, que son aproximadamente 15 minutos en camioneta y podemos observar todo este paisaje. Estaba frío, por más que estaba la calefacción, digo, está frío, así que
0: está fresco.
1: 3 grados bajo cero, pero el sol ha empezado aquí en la comarca, y bueno, y vamos a tener como hoy siempre mucha, pero mucha información, no solamente lo que ocurre en este lanzamiento, en esta presentación de temporada de invierno 2026 aquí en la comarca andina, sino también reflejando todo lo que ocurre en todos los lugares de la República Argentina. Y decíamos, Norma Flor, que ha comenzado el Mundial y tenemos la consigna porque tengo varias camisetas también, dos camisetas que vamos a regalar y una caja de chocolate de Lago Puelo, que vamos a llevarla de regalo, algunas para
0: participar.
1: Ustedes chicas y otras para un oyente. Una caja de chocolate de Lago Puelo vamos a tener para sortear a nuestra audiencia.
0: Qué bueno, podemos participar, Ricardo.
1: ¿Cómo no?
0: ¿A qué por chocolate,
1: pero yo también voy a participar, porque no, porque
0: nos tiramos más que de cabeza.
1: Claro, por más que sea el conductor, también puedo participar. ¿A qué número, Norma?
0: No, vos no participes, Ricardo. Vos traes chocolate. 1144-000590. Vamos a repetirlo despacito para que todos puedan estar participando. Acuérdense que si contestan la consigna de hoy, van a estar igualmente participando. No hace falta que digan puedo participar ni nada. Ya están con escribir, con mandar el mensaje de voz o de texto, ya están participando. 1144-000590 con tu nombre, los tres últimos del documento y tu lugar.
1: Sin ninguna duda. Bueno, la consigna es, estamos en épocas de Mundial, ya comenzó el Mundial, ¿cómo vivimos el Mundial? ¿Cómo crees que le irá a nuestra selección argentina? Que estamos esperando todos, muy ansiosos, de hecho, estamos a todo con las camisetas de la selección argentina.
0: Sí.
1: ¿Cómo le irá en su debut? ¿Cómo le irá? ¿Hasta qué punto va a llegar? Ojalá lleguemos hasta la final, hasta ya en mitad de julio, cuando se juegue la final. Ojalá tengamos, no suerte, porque tenemos un muy buen equipo realmente, pero sí, tenemos que hinchar como siempre, ser la mejor hinchada del mundo para llegar a la final. Pero por el otro lado, Norma Flor, se llega el Día del Padre.
2: Sí.
1: Entonces viene el Día del Padre. ¿Qué le vas a regalar a papá? ¿Cómo recordás a tu papá? Bueno, todos son los motivos para que la gente se comunique, Norma.
0: Los chocolates para papá puede ser. Así
1: claro,
0: que mirá qué buen motivo para regalar. 1144-000590. Por supuesto que te vas a llevar los chocolates, pero tenés que contestar. ¿Qué le vas a regalar a tu papá? ¿O cómo lo recordás si no lo tenés vivo?
2: Sí, sí.

0: por ejemplo, físicamente, como lo recordás, y si no, ¿cómo crees que va a salir nuestra selección?
1: Totalmente. En este sábado 13 de junio, 12:09, vamos en un programa especial, como siempre, hasta las 16 horas, hoy en vivo desde acá, desde El Hoyo, en la provincia de Chubut, desde el Sidra Laberinto, este restaurante enclavado en uno de los laberintos más atractivos del país, que invita a disfrutar de sus platos elaborados con productos de la huerta propia. También hacen su propia sidra en minutos nada más. Vamos a estar hablando con Lucía Romero y con Doris Romero. Una va a hablar del laberinto, el laberinto más importante de Latinoamérica, y la otra va a hablar de la sidra, de cómo se hace la sidra y qué tan rica es. Mañana se celebra el Día de la Máxima Resistencia en Malvinas. El 14 de junio recuerda el momento cúlmine de la Guerra Malvinas en el año 1982, un día extraordinariamente intenso en el que los soldados argentinos desplegaron un último y heroico esfuerzo en el terreno, librando los combates más encarnizados y cuerpo a cuerpo en las horas previas a la rendición. Así que nuestro homenaje, nuestro gran abrazo a todos los héroes de Malvina, esta deuda pendiente que tenemos todavía con el tema Malvina. Dicho eso, nos vamos al Mundial. Algunos resultados. ¿Estuvo viendo, Flor, Norma, audiencia, estuvieron viendo, pispeando el Mundial, o todavía para nosotros los argentinos no empezó el Mundial y empieza el martes?
2: Para mí empezó ayer a la noche con el partido de Paraguay-Estados Unidos, que no lo podía, nadie en mi casa lo podía creer, lo bien que estaba jugando Estados Unidos o lo mal que estaba jugando Paraguay, depende de cómo lo mires, pero 4-0 le terminó ganando a Paraguay.
0: Sí, y fueron generosos, México, creo.
1: Claro, México, que es uno de los candidatos por ser local, Estados Unidos es lo mismo, Canadá no, Canadá empató 1-1. Bueno, por el otro lado, ganó Corea 2-0, ganó México 2-0. Bueno, los mexicanos están muy esperanzados. Viste que los tienen un poco de envidia, bronca.
2: Un poquito.
1: No sé qué los tienen los mexicanos, que siempre dicen, no, Messi esto, Messi el otro, México tiene mejor selección que este año que la Argentina. Bueno, no sé, en los pingos se ven las canchas y vamos a ver qué pasa con los resultados. De hecho, Estados Unidos ganó 4-1 ayer a Paraguay, la verdad que fue un muy buen resultado. Bueno, en el grupo B, Qatar, Suiza, hoy a las 16, Brasil, Marruecos, debuta Brasil, otro de los candidatos, siempre Brasil es candidato, y bueno, de esta forma ya se va armando el calendario de eventos, y ya se está dándole un color a este Mundial que acaba de empezar en todo el país. Así
2: te
1: que
2: sumo un dato,
1: hoy tenemos
2: Richard.
1: Camiseta para regalar, Norma, ¿no?
0: Claro, tenemos un par de camisetas, por supuesto. Acá está la camiseta, mira.
2: La estamos viendo a través de nuestro canal de YouTube en este momento, Radio Continental, AM590, y tiene el 10, obviamente, no podía fallar y faltar el número 10 de Messi.
1: Perfecto. Bien, chica, no sé si querías acotar algo, Flor.
2: Sí, te sumo. Hoy juega Escocia, que Escocia hace 28 años que no juega un Mundial. Así que vamos a ver si lo van a dar todo, como ayer en Estados Unidos, o cómo va a jugar allí el seleccionado escocés.
1: Totalmente. Bueno, y Argentina, que pertenece al grupo J, y su primer encuentro, como todos sabemos, y ya estamos hinchando contra Argelia, el día martes 16, a partir de las 22 horas en la Argentina, en Kansas City. Bueno, hoy tenemos mucho material. Vamos a tener la palabra, por ejemplo, de Mariano Martínez, el actor. ¿Qué me dicen, chicas? Que está promocionando la provincia del Neuquén.
0: Qué bueno.
1: Mariano Martínez, ¿a ustedes qué se le viene a la mente? Un gran actor, un cariño.
0: Sí, telenovelas.
2: El Rey Sol Marquesi.
0: Claro, que era novio de Lali.
2: Sí, es verdad.
1: El Rey Sol Marquesi, ¿cierto?
2: Sí, ¿te acordás? Yo sé que soy, que cantaba.
1: ¡Qué grande! Bien, Flor, ahí, muy bien. Bueno, vamos a tener la palabra de él, que estuvo en la presentación de la temporada de invierno 2026 aquí en la ciudad de Buenos Aires. Se presentó Rolando Figueroa, que es el gobernador. Vamos a tener la palabra de él. Vamos a tener también el móvil en vivo de en directo desde aquí, desde el laberinto Sidra. Vamos a hablar de termas. Bueno, se viene la temporada de termas. Ya está vigente la temporada de termas. Vamos a hablar de unas termas cercanas a Alhambra, a la ciudad de Buenos Aires, a la provincia de Buenos Aires, que es en Carué, en la Huepecuén, en la provincia de Buenos Aires. Vamos a tener el informe, como siempre, en vivo de Liliana Podestá, que nos trae siempre las mejores recomendaciones, tanto de qué ver en teatros, de qué ver en pelis y series en plataformas digitales, y como siempre también todas las novedades de la Ciudad Autónoma de Buenos Aires con Norma Folgueral, las novedades del sector turístico de la Argentina con Florencia Lema. Bien. Vamos a empezar con la primera nota.
2: Sí.
1: Darío Capitani, Darío Capitani es el presidente de la agencia Córdoba Turismo, la máxima autoridad de la provincia mediterránea. Córdoba, la provincia en general, apuesta a nuevos congresos y eventos internacionales en FIO Expo. Escuchamos a Darío Capitani.
3: La provincia de Córdoba participa de FIO Expo Latinoamérica, el principal encuentro de la industria de reuniones de toda América Latina que se desarrolla en San José de Costa Rica. La provincia busca consolidar su liderazgo en la captación de congresos, de convenciones y de eventos internacionales. Córdoba atraviesa un gran momento dentro de la industria de reuniones. Este crecimiento es resultado, por supuesto, de la estrategia sostenida del gobierno de Córdoba, del gobernador, de impulsar, de promocionar y de articular permanentemente los actores públicos, privados y académicos y la profesionalización así del sector. Córdoba viene de ser distinguida por el ranking ICA del año pasado, donde escaló 200 nuevas posiciones en el marco internacional, y eso nos ha dejado en un lugar de vanguardia. Pero así también somos el primer destino del interior del país, ocupamos el puesto número 13 de toda Latinoamérica y hemos ingresado al top 25 de América completa. Esto habla a la clara de un posicionamiento estratégico, pero a su vez de seguir fortaleciendo el turismo y reuniones como fortaleza cordobesa del desarrollo turístico.
1: Muy bien, entonces la palabra de Darío Capitani, presidente de la Agencia Córdoba. La participación cordobesa en esta FIEXPO se da en un contexto, como decía el presidente de la agencia, especialmente muy favorable. Recientemente la provincia registró un ascenso histórico de 209 posiciones en el ranking global de la Asociación Internacional de Congresos y Convenciones ICA, ubicándose en el puesto número 13 de Latinoamérica y en el puesto número 25 de América. Bien, vamos a ir, chica Flor. Sí. Y Norma, al primer corte, a cumplir con nuestros auspiciantes, también de eso vivimos nosotros y la radio. Cuando regresemos vamos a tener más protagonistas ya desde aquí, desde Sidra Laberinto, el 8, y también con ustedes, con todas las noticias que ocurren aquí y en el mundo en materia de turismo. Pero antes repasamos nuestras líneas de comunicación.
0: 11-44-000-590, no sabes la cantidad de amigos que ya están participando por el programa.
1: Perfecto, vivimos el Mundial. ¿Cómo crees que va a salir la selección argentina? ¿Cómo se está preparando? Déjanos tu opinión y también qué le vas a regalar a tu papá y cómo recordás a tu papá si no lo tenés. Tenemos un par de camisetas, normas, tenemos también una caja de chocolate del Lago Pueblo. Bueno, tenemos mucho, pero mucho material hasta las 16 horas aquí en Sentir Argentina por AM590 Radio Continental, gente de radio. Y te invito a seguir escuchándonos aquí en Continental. Ya volvemos.
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5: Es la hora 12:16 minutos. La temperatura 7 grados, 8 décimas.
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1: Canción oficial de este Mundial 2026, Dai Dai, se llama, es de Shakira junto a Burna Boy, un artista nigeriano que después en un rato, si les parece, contamos en qué puesto está esta canción según los fanáticos de la revista Billboard.
2: Contalo.
1: ¿Lo cuento ahora?
2: No, sí, dale, contalo.
1: Según una encuesta de la revista Billboard, que le preguntaron a sus lectores cuál era la canción, su canción preferida del Mundial, que había grandes canciones, pensemos en la Copa de la Vida de Ricky Martin, la canción,
2: la canción de Italia.
1: Bueno, quedó en el colectivo, en el ideal colectivo, como una de las mejores. Pero los lectores de Billboard eligieron Dai Dai, esta canción de este Mundial 2026. Ni siquiera ganó Waka Waka, que también era una gran canción del Mundial. Así que con 31% de los votos. Sí, quedó tercera en realidad la canción de Ricky Martin, La Copa de la Vida. Pero segunda quedó Waka Waka. Y primera, esta canción que estamos escuchando, que se llama Dai Dai. ¿La podés creer? Rarísimo, para mí también. Bueno, pero bueno, ¿se comunica Normi nuestros oyentes?
2: Claro, claro que lo hacen y están dejando muchísimos mensajes y emoticones. Acuérdense que nos tienen que contestar la consigna, ya sea de cómo crees que va a salir la selección argentina, o qué le vas a regalar a tu papá en su día, o cómo lo recordás a papá si es que no lo tenés aún físicamente. Bueno, y te vas a llevar una camiseta de la selección.
1: Tenés
2: que decir, lo que sí tienen que decir, el talle, para que nosotros le saquemos a Ceronero, LXL o SOM. Y también se van a llevar una caja de chocolates Lago Puelo. Siempre que dejan su mensaje al 11-44-000-590.
3: Ya estamos algunos, participando, ya estamos participando, chicas,
2: Bien ahí.
1: Muy bien, para alentar la selección.
2: Vos, Ricardo, vos traelas a las cajas. Encárgate de traer, por favor. Y dejar
3: bueno, la gente se comunica con nosotros al 11-44-000-590, como decía Norma. Tenemos mensaje de texto y también mensaje de voz. Y quiero saludar primero también acá a todo el equipo porque estamos repartidos. Amparo y está nuestra productora, está aquí en Lago Puelo, en operación técnica aquí desde Sidra Laberinto, está Matías Barrios. Agradecemos también y mandamos un fuerte abrazo a Eduardo Gutiérrez, a Berenice Vieto en operación técnica en Buenos Aires. Y obviamente nuestro equipo con Norma Folgueral, con Flor Lema, y quien les habla, Ricardo Ceronero, y todo el equipo también conformado por AISA en producción. De esta forma estamos haciendo aquí en vivo y en directo desde la desde las tierras de los pagos de la cordillera, de los pagos de la provincia de Chubut, en esta comarca andina que comprende estos destinos que abrazábamos al principio, y también el Bolsón en la provincia de Río Negro, que hoy, en minutos nada más, hace el lanzamiento oficial de la temporada de invierno 2026 con la presencia del ministro de Turismo y Áreas Protegidas de la provincia del Chubut. También va a estar Bruno Progdeano, intendente del Bolsón. El ministro va a estar llegando aquí a la comarca. Estoy hablando de Diego Lapena. Bien, chicas, hay muchos mensajes, me comunican aquí por WhatsApp. Vamos con algunos de ellos en audio y también en texto, por favor.
2: ¿Cómo no? Empezamos con los de audio.
4: Hola, Ricardo y sus ángeles, ¿cómo andan? Aunque parezcan Narcisa y Vanes Menta, soy Sergio Patote. Programa buenísimo como siempre, me imagino, con la buena onda de ustedes. Beso, abrazo para todos. Saludo muy especial a mi amiga Flor.
1: Un saludo para Patote, que siempre es un fiel oyente de Sentía Argentina. Normi, también nos escriben nuestros oyentes.
2: Por supuesto, y vamos a empezar. Dice, Argentina será campeón mundial 2026, lo dice José Luis de La Pampa.
1: Anulo Mufa igual, por las dudas, para que se cumpla. Entendemos el buen deseo, pero hay que decirlo por las dudas.
2: Ah, bueno, no sé. Buenos días. Bueno, aquí estoy, cocinando ya con ustedes, con la buena compañía, Oscar de Barracas, y que contesta la consigna diciendo, a la selección la veo llegando a los cuartos de final. Y a mi papá lo recuerdo trabajando como todo un inmigrante a full. Otro de los mensajes que llegan a nuestro programa, espero y deseo que le vaya muy bien a nuestra selección, que lleguen lo más lejos posible. Si es a la final, bueno, mucho mejor, dice nuestro oyente. Pero no soy exitista. Escucha esto. No soy exitista. Los bancos, ¿hasta dónde llegan? No sé. Y no nos dejó su nombre, o sea que no se lo pude sacar. Bueno, saludos Ricardo Ceronero, desde Lago Puelo, Eduardo, también conocido como Don Coso.
3: Saludos a Don Coso de Lago Puelo. Bueno, estamos acá, vamos a terminar a las 4 de la tarde, vamos a seguir el
2: que te vas a visitar,
3: por la región, así que Don Coso, te quiero conocer, ¿no?
2: Ay, sí.
3: Así que, bueno, ustedes saben, chicas, que bueno, estamos a través de nuestro streaming. Agradecemos también a toda la gente que ha trabajado aquí para que estemos conectados y podamos ver imágenes y además también vernos aquí desde Chubut y ustedes de Buenos Aires. Recién me agarró la cámara que controla Manuel Ceronero, me agarró Fraganti porque estaba abriendo la caja de chocolates y ustedes no saben la delicia que es. No pude con mi genio, voy a abrir, digo, tengo que controlar primero, antes de llevarle a las chicas de Buenos Aires, quiero controlar, probar todos los chocolates para ver si están bien, ¿no?
1: Testeo
3: son los
1: de
3: chocolates
1: calidad.
3: Del Lago Puelo. A usted le parece que hago bien, ¿no?
1: Sí, testeo de calidad.
3: Claro, perfecto, muy bien.
2: ¿Podés mostrar la caja?
3: Sí.
1: A ver.
2: Ahí está.
1: Hay un chocolate, vemos un chocolate en rama ahí.
3: Claro, mire, ¿eh? Chocolate en rama. Bueno, son delicias, sí. Así que le vamos a llevar. Bien, chicas, enseguida seguimos con más protagonistas al 1144-000-590, que son nuestros fieles oyentes que permanentemente se produce ese ida y vuelta, porque siempre decimos que nuestros oyentes son nuestros mejores productores, porque en cada lugar, en cada destino nos comunican de lo que está pasando en materia de turismo, cultura, gastronomía y también muy buena música que vamos a tener hoy en vivo, en minutos nada más también, desde los estudios de Radio Continental en Conde 51, en la ciudad de Buenos Aires. Estoy hablando de La Cruzada, destacada banda de música folclórica argentina, originaria de General Pico, en la provincia de La Pampa. Vamos a charlar con ellos también. Pero aquí, en el piso, se encuentra Doris Romero. Doris Romero es la dueña...
5: Romera,
3: perfecto. Doris Romera, así se dice. Doris Romera es la dueña del laberinto, el laberinto más importante de Sudamérica, que se encuentra aquí en El Oche. ¿Cómo estás, Doris? Muy buenas tardes. Bienvenida, saludos para todo el país en Continental. ¿Cómo estás?
5: ¿Qué tal, Ricardo? ¿Cómo estás?
3: Muy bien, muchas gracias. Primero a vos y a Lucía Romera por la calidad, la atención. Todo el mundo realmente se puso a disposición de nosotros para que tengamos este lugar con vista realmente a los cerros, a los picos nevados, al laberinto que es tan importante. Gracias sí. Por eso primero.
5: Bueno, gracias a ustedes por estar acá. La verdad, como te decía recién, es la primera vez que transmiten en vivo desde este lugar, así que es... Puro agradecimiento.
3: Y las sidras atrás, ¿no? Porque ustedes están haciendo sidras también, ¿no?
5: Sí. Ahora estamos terminando justamente el proceso de la sidra y creo que falta ahora la sidra hielo, que es con estas heladas, que hoy tuvimos una hermosa helada y nosotros felices porque las manzanas se congelan en el árbol y podemos hacer la sidra hielo.
3: Es decir que este programa, como el de Chiquita Legrán, trae suerte.
5: Sí.
3: Perfecto, muy bien. Bueno, Doris, contanos, ¿por qué estamos aquí en El Hoyo? ¿Por qué este laberinto es el más importante de Sudamérica?
5: Yo no sé si, discúlpame Ricardo, no sé si es el más importante de Sudamérica, el más grande seguro. El más grande es... estamos acá para lanzar la temporada de invierno, que ya arranca, y para mostrar la belleza que tiene Chubut en la zona de la cordillera. Es un punto turístico muy, muy potente en la temporada estival, y estamos ahora tratando de incorporarnos a lo que es la temporada de invierno.
3: Está tratando de comer. Pero contanos un poco más del laberinto. ¿Quién lo diseñó? ¿Cómo está conformado? Contanos un poco más. Tenemos mucha intriga realmente.
5: El laberinto es, es un sueño de mi marido. Hace muchísimos años, cuando nos conocimos, venía con el sueño incluido. Él era un copado de los laberintos. Y cuando nos encontramos, me cuenta, entre esas cosas, cuando uno está seduciendo a una chica, que él quería hacer un laberinto.
3: Mira, qué bueno.
5: Y ahí la vida nos puso juntos y el sueño de él, yo fui copiloto en este viaje e hicimos el laberinto, nos conocimos en el 92, cuando el mundo era otro, no había internet, las imágenes estaban adentro de uno, afuera no había mucho. Hoy las imágenes, nos avasallan. En ese momento había que buscarlas adentro.
3: Pero vuelvo a insistir, las imágenes nos avasallan, ustedes podemos ver lo lindo que es a través de YouTube, sí, a través de todo, pero mirar en situ lo que estamos mirando ahora, nosotros con este paisaje cordillerano, de los cipreses, de los árboles y del laberinto, realmente es impagable. Por eso le decimos a la gente, indagá a través de las redes, a través de los influencers, a través de la radio, a través de la televisión, pero vení al lugar, disfruta de familia de cada lugar. Bueno, que hablando de turístico, si hablamos de turismo en la Argentina, tenemos un lugar maravilloso, un país maravilloso, no, realmente.
5: Argentina es uno de los lugares más hermosos, además por la variedad que tiene. Sobre todo, la cordillera tiene esta magia de las cuatro temporadas bien marcadas. Entonces eso nos hace, como tengo un amigo que dice que esta zona es como un valle overo, sirve en invierno, sirve en verano, el otoño es maravilloso, la primavera ni te cuento. Ahora el tema del laberinto es muy, muy loco porque es como un símbolo muy fuerte en el arquetipo de la humanidad, ¿no? Entonces, cuando lo diseñamos, pensamos que iba a ser algo para nosotros, un proceso nuestro, un viaje nuestro, un laberinto enorme, tiene casi una hectárea, 8.500 metros cuadrados.
3: Lo que nació como un proyecto de amor se convirtió en realidad, ¿es así?
5: Sí. Y no solamente eso, sino que después pasó a ser como un hito turístico en la cordillera.
3: Totalmente, porque cuando yo le dije a mis amigos y a mi familia que venía a este lugar, le dije, tenés que ir a conocer el laberinto, no podés no dejar de ir a conocer el laberinto, no solamente lo estamos disfrutando, viendo, sino también lo conocemos. ¿Tu marido lo diseñó? ¿También otro arquitecto?
5: No.
3: ¿Cuántos metros tiene?
5: Lo diseñamos, Claudio arrancó, imagínate, te digo, en una época donde no había internet, entonces lo dibujamos en una cartulina mano alzada con lápiz negro. Y lo empezó a diseñar él, otras partes las diseñé yo. Y fue un trabajo en conjunto y después la plantación, que tiene 2.500 arbolitos. Y tiene 2.000, porque están puestos a un metro cada arbolito, tiene 2.500 metros de recorrido. Tiene 112 metros de largo por 78 de ancho. Es prácticamente una hectárea.
3: Qué bueno. Le comentamos a la gente de Continental que estamos hablando con Doris Romera, Flor y Norma. Las está escuchando Doris, para que le hagan preguntas también, por favor.
1: Hola Doris, ¿cómo estás? Flor te saluda.
5: Hola Flor, ¿cómo estás?
1: Muy bien. En este caso no puedo dejar de pensar, en esto que decías de los 2.500 arbolitos, ¿cuánto tardaron en hacer realidad este sueño que vos decías? Me encantó la expresión de, vino con este sueño, lo compré con este sueño. Y también si nos podés contar alguna anécdota, alguien que, que se haya puesto a reírse, que haya tirado algo para arriba, a ver si podía haber de salir más rápido, alguna anécdota divertida que tengan.
5: Tardamos, es muy loco, nosotros lo empezamos a plantar el primero de mayo de 1996, el Día del Trabajador, y lo terminamos nosotros con cuatro personas más que nos ayudaron, y lo terminamos de plantar el 25 de mayo, 25 días nos llevó plantarlo. Fue muy, muy loco todo el proceso de plantarlo, es otra historia esa. Y alguna historia así muy divertida, algo muy loco, más que divertido, es la gente entra, nosotros entregamos una pulsera con el número de teléfono porque la gente entra sin guía y tienen que salir. El que se le complica demasiado nos puede llamar por teléfono.
3: A mí digo que se me complicó demasiado, no esta vez,
1: Doris,
3: la vez anterior que vine no fue fácil.
5: Y hay gente que no aguanta y llama por teléfono y vamos al rescate. Pero fue algo muy loco, después de la pandemia se multiplicó, pero exponencialmente, la cantidad de gente que llamaba. A mí me pareció muy loco que antes, o sea, como que teníamos el radar reafinado antes de la pandemia. Después de la pandemia, ese tanto tiempo de encierro, sí. Yo creo que nos desconectó el radar. Porque fue impresionante esa primera temporada la cantidad de gente que llamó para que la rescatemos. Es estadística, y yo decía, sí, el encierro en algo nos desconectó. Por suerte después ya dejó de pasar.
3: Norma Folgueral, ¿cómo se ve usted el laberinto, no? Porque es difícil, ¿eh? A mí me costó.
2: Yo sufro de ansiedad.
3: Quizá a usted no le cueste, pero es un lugar realmente maravilloso.
2: No, yo sufro de ansiedad.
1: Llamás a los 5 minutos.
2: Yo, claro, esto y la llamo. Por favor, llévame. No, por más que me encanta verlo desde arriba. Porque si no, no, de verdad. Pero debe ser algo muy bonito, debe ser algo muy extraño. El único laberinto que conozco es el de Carlos Paz. El de Córdoba.
5: El de Córdoba.
2: Exactamente. Y también tuve que salir toda rasguñada y, sí, y en cuatro patas, donde me deslicé por otros lados como para salir del laberinto, porque me dio un ataque así de que no sabía. Mari,
3: ¿y mucha gente se pierde? ¿Mucha gente te llama? ¿O intenta, como yo, que intenté y al final me.
5: Sí,
3: por un experto como Walter Sepúlveda, que sí. Después un poco me ayudó, ¿no?
5: De memoria, Walter. la realidad es que cada vez menos gente. Y además, lo que sucede dentro del laberinto, sobre todo en temporada, hay mucha gente, y la gente se ayuda. Ahí aparece como la solidaridad. Tremenda, de se vuelven a encontrar en los pasillos, entonces, no, yo pasé por acá, no, te acompaño, vamos por acá juntos, porque acá ya pasé. Pasa algo muy mágico adentro del laberinto, que es esa cosa de encuentro con el otro y de salir adelante juntos.
3: Y la magia la debe poder también cada estación, Doris, ¿no? Porque una cosa es el invierno con todo este, sí, con todo este entorno nevado e incluso el propio laberinto, y otra cosa es el verano con todos los colores, ¿no?
5: Bueno, por eso te decía que este lugar tiene esa magia, ¿no? Uh-huh. Que de pronto el verano es muy loco porque hace mucho calor y la gente viene y entra a las 3 de la tarde al laberinto, que a mí ni atada me hacen entrar a las 3 de la tarde en enero.
1: Lo ves de arriba con Norma.
5: Sin gorro, sin sombrilla. Nosotros prestamos sombrillas, prestamos gorro porque te vas a deshidratar ahí adentro.
2: Entonces es igual.
5: Y en invierno, ahora cuando está nevado, no, es... directamente es de otro planeta. Nevado, el laberinto es de otro planeta.
3: Claro, sí, veíamos imágenes realmente de videos que son maravillosas realmente. Flor, ¿tenés otra pregunta antes de despedir a Doris?
1: Preguntarle, bueno, si ella, vos la adoptaste, Doris, a tu marido con este sueño, vos en estos años, ¿qué sueño construiste junto a él y de ampliar el proyecto que tenían?
5: En realidad, primero que nada, fue la decisión de abrir el laberinto, que fue toda una... porque era abrir un poco el proceso nuestro, digo, es muy loco. Pero bueno, ahí después hicimos una confitería, una cafetería, donde somos nosotros productores de fruta fina también, así que ahí todo lo que producimos se procesa y se hace una repostería exclusiva con frutos frescos.
1: ¡Qué rico!
5: Y hace 4 años inauguré una galería de arte digital inmersivo. Ah. Que acompaña el proceso del laberinto. Así como el laberinto es para afuera, que la gente corre, echa llena de endorfinas y llega a esa sensación de haber logrado algo, la galería es entrar en un espacio donde el arte toma todo el edificio internamente, piso, paredes y techo, y el proceso es para adentro.
2: Doris, la última pregunta, al menos por mi lado, ¿cómo podemos ver esas imágenes y cómo podemos hacer para encargar, qué sé yo, una estadía, un fin de semana largo? ¿Cómo nos anotamos?
5: Bueno, tenemos nuestras redes muy afinadísimas, Laberinto Patagonia, el Instagram, el Face. Y después nos llaman por teléfono, se comunican a través del Instagram, y uh-huh, nosotros, si es para grupos, tenemos un link donde la gente se puede anotar y hacer sus reservas. Uh-huh. Pero en realidad el laberinto es simplemente convenir desde el 8 de diciembre generalmente hasta Semana Santa, todos los días de 10:30 de la mañana hasta las 20 horas, todos los días. Uh-huh. Y después tenemos vacaciones de invierno, que abriremos ahora el 9 de julio hasta el 3 de agosto, y después tenemos una temporada extra que es gracias a los tulipanes que están en Trevelin. Hicimos un combo interesante con tulipanes y la trochita, y entonces abrimos también en octubre.
3: Perfecto, estamos viendo a través de nuestro canal de YouTube de Radio Continental en vivo. No solamente nos estás viendo a nosotros en vivo desde la provincia de Chubut, desde Sidra Laberinto, desde este laberinto más atractivo del país, uno de los más grandes de América realmente, junto a Doris Romera y a Claudio Levi, el enamorado que hizo toda esta maravilla que es el laberinto aquí para disfrutarlo, como decía Doris, casi todo el año, y en su época realmente su estación debe ser maravilloso, es maravilloso como lo que estamos viendo ahora. Muchas gracias por esta participación, gracias por la hospitalidad, no solamente en el laberinto, sino también aquí en Sidra Laberinto. Enseguida va a venir Lucía Romera, que es tu hermana, y nos va a hablar de cómo se hace la sidra, ¿no?
5: Sí, es,
3: debe ser fantástico.
5: Sí, es otro viaje.
3: Gracias. Y en minutos nada más se te llena todo esto porque van a venir todos los invitados que están en el lanzamiento en estos momentos en la comarca andina.
5: Gracias, Ricardo. Gracias a Radio Continental. Y la verdad, un placer que estén acá. Un placer.
3: Gracias, gracias a vos. Muy bien. Doris Romera, de Laberinto y Galería de Arte Digital GAL, junto a su esposo, Claudio Levi, hicieron esta maravilla para disfrutar todo el año. Realmente, bueno, estamos viviendo momentos muy, pero muy lindos aquí en la comarca andina, momento para disfrutar en familia, porque aquí podés conseguir de todo, para todos los gustos, para todos los bolsillos, y venís a un lugar, te quedás en un destino como Lago Puelo, pero podés recorrer el Maitén, el Hoyo, el Bolsón, porque todo forma una comarca, la comarca andina aquí en la cordillera de los Andes, un producto realmente para disfrutar todo el año. Antes de ir a hablar con Teresita Van Streis, antes de ir a hablar con Teresita Van Streis, que está en la ruta, me acaba de mandar un mensaje, en minutos vamos a estar con ella. Vamos con mucho más protagonistas a través de nuestras líneas de comunicación. Norma Flor.
2: Claro que sí, si querés te llevo algunos mensajes que llegan. Algunos, la cantidad de mensajes que están llegando al 1144-000590. Tenemos audio de voz, tenemos audio escrito, yo empiezo con uno y vamos alternando, ¿te parece? Marcela de Lobería dice, hola Ricardo, Florcita, Norma.
1: Hola Marcela.
2: Siempre, muy lindo el programa. Yo no tengo a mi papá vivo, pero tengo sus mejores recuerdos. Consejo, lo llevo siempre en mi corazón. Hacelo vos también. Bueno, hola por acá, sin poder comunicarme, pero siempre escuchándolos. Ay, se me rompió el celular, dice nuestro amigo Luis. Por su arte pude arreglar y enviarle, por su arte debe ser, el mensaje, y quiero participar por esa camiseta de Argentina que están luciendo ahí en el estudio, la mostramos nuevamente, toma Florcita, sí, para que vos veas, y él vende los alfajorcitos de Alejandro Corro. Un beso para vos, Luis.
6: Hola, muy buenos días, Continental. Estoy en la terraza tomando sol porque... dicen que va a venir el mal tiempo y sí, no me quiero perder. Aparte viene el mundial y estamos todos preparados. Y el regalo para el Día del Padre me voy a autorregalar con mi esposa, seguramente, algún regalito. Pero yo me gusta hacerme mi autorregalo. Me llamo Jorge, vivo en Lanús. Mi DNI termina con 668. Y les mando un gran abrazo para todos y adelante con el programa, que de a poquito estamos vibrando con el mundial, ¿eh? Bueno, sigo tomando sol acá desde Lanús.
2: ¡Qué genio!
1: Que aproveche, Jorge, que en un ratito ya se cubre de nuevo el cielo y se esperan lluvias.
2: Pero lo bueno es que para mañana más o menos va a estar, pero ya por la tarde mejora y el lunes, feriado, un día fantástico de sol, eso sí. Poquita temperatura, ¿no?
1: Sí, pero voy a hacer un comentario más 30 a lavar la ropa entonces el lunes.
2: Ahí está.
1: Es el día para agendar.
2: Ahí está.
1: Normi, estamos...
2: 4 de mínima, 16 de máxima.
1: Muy bien, estamos en comunicación ya, Ricardo, no sé si estás también por ahí.
3: Sí, esto las estoy escuchando atentamente con todos los protagonistas, con todos los que llaman al 1144-000590. Mientras yo me estaba tomando un rico café también aquí, y comiendo un chocolate para calentar un poco motores, porque la temperatura realmente es baja, pero linda. Realmente, estamos disfrutando aquí de la comarca andina. Tenemos una telefónica, chicas.
1: Exactamente, ya está en comunicación, en este caso, Teresa Van Ster, si no lo digo mal.
3: Teresa Van Streit.
1: Van Streit, perdón, sí, ya está en comunicación.
3: Muy bien, ¿cómo te va, Teresa? Muy buenas tardes, Ricardo Ceroneros desde Lago Puelo, la provincia de Chubut, de la comarca andina, Norma Folgueral, Florencia Lema, desde Buenos Aires, te estamos saludando. ¿Cómo estás? Estás en ruta, me dijeron. ¿Cómo andás?
7: Hola, buenas tardes. Apenas los oigo. No sé si pongo en la radio del auto o ustedes pueden subir un poquito el retorno, por favor.
3: No, te vamos a dar retorno nosotros porque si subís la radio del auto va a haber acople y va a ser peor, así que vamos a pedirle a Eduardo Gutiérrez que te dé un poquito más de retorno. Mientras tanto, le comentamos a la gente de Radio Continental que estamos hablando con Teresa o Teresita Van Strait, como la conocemos nosotros, especialistas en termas y wellness, y vamos a hablar de algo especial. Seguramente estás en ruta rumbo a Carué, al agua Pecuén, a Adolfo Alsina, ¿es así? Teresa, ¿me escuchás mejor ahora?
7: Sí, correcto, y me llamo Teresita, es mi nombre.
2: Ah, pero, Teresita.
7: Perfecto, Santa Teresita. Teresita de Lisieux, la santa francesa, no Santa Teresa, que es española, por ahí vamos.
3: Mira.
7: Pero bueno, hoy estoy en otra, en otro rol, que es el de ser embajadora en Argentina del Global Wellness Day, este movimiento que hoy cumple 15 años, que se celebra cada segundo sábado de junio. Y hoy en 170 países estamos diciendo sí, sí a vivir mejor, sí a pensar que un día puede cambiar toda tu vida. Y si quieren les cuento un poquito de dónde nace Global Wellness Day.
3: Dale, dale, por favor, estamos ansiosos en escucharte y también la audiencia de Continental.
7: Con todo gusto, Belgin Akçol, que es nuestra presidente, hace 15 años se prometió que si lograba derrotar un cáncer de tiroides que tenía cuando ella acababa de ser mamá, se lo descubrieron, iba a institucionalizar un día en el año para tratar de decirle al mundo que con simples cosas se puede vivir mejor, porque viviendo mal pagamos las consecuencias en nuestro propio cuerpo. Y así ella comienza con este movimiento al que le llama Día Mundial del Bienestar, Global Wellness Day, que yo conozco en el año 2015 disertando en el Wellness and Spa Event de Barcelona. Y allí escuché a los embajadores de Argentina y Francia hablar de este movimiento y dije, yo lo quiero para mi país porque me parece fantástico, porque un día como hoy nosotros damos la oportunidad que se hagan todo tipo de actividades relacionadas con la salud y el bienestar totalmente gratuitas. Y decimos, un día puede cambiar tu vida, porque en un día como hoy, la gente puede hacer caminata, yoga, tai chi, zumba, meditación, respiración consciente. De hecho, aquí esta tarde, a partir de las 14 horas, en las termas del mar de Pecuén, vamos a hacer todo eso y además le vamos a agregar como novedad una cata de lavandas.
3: Tenemos a ver, ¿cómo es eso, Teresita? Una cata de lavanda en un lugar mágico como es Carué, como es Termas de Pecuén, ¿no?
7: Exactamente. La señora Karina Vicaro, que ella es oriunda de Campana, se viene hasta acá para compartir con nosotros una cata de lavandas, porque aquí muy cerca de Carué, en Saldungaray y en Torkins, hay plantaciones de lavanda, de las que se destila su aceite para la cosmética, pero también se incluye en la gastronomía. Así que hoy vamos a probar chocolates con lavanda y vamos a poder distinguir distintos tipos de lavanda según la especie, que dan un perfume diferente.
3: Pero viste además, que este programa, Teresita, este programa no solamente te informa, sino también aprendemos de novedades como la que estás trayendo ahora, tan importante en un lugar tan importante como Carué, Lago Pecuén, Termas de Pecuén, en Adolfo Alsina, muy cerca también de Capital, donde podés disfrutar del bienestar, de las termas, de la naturaleza. Es un destino que tiene muchos atractivos.
7: Y de estas aguas que son superlativamente buenas, porque ya desde los pueblos ancestrales, originarios, sabían de las calidades de estas aguas, que son cloruradas, sulfatadas, sódicas, cálcicas, magnésicas, iódicas, tienen todo, todo. Y tienen 4 veces más salinidad que el mar, lo cual nos asegura...
3: Teresita, me viene a... Teresita, me viene a la mente, porque siempre hablamos por ahí de pronto de un producto internacional como es el Mar Muerto, y bueno, me gustaría ir al Mar Muerto, pero en nuestro Mar Muerto, y mejor que el Mar Muerto en Israel, lo tenemos aquí en Carué, ¿no?
7: Claro, porque nosotros tenemos un mar vivo, no tenemos un mar muerto. Un mar vivo porque además tiene una alta concentración de tilapias, que son unos pececitos muy pequeñitos, que dan origen o dan sustento a que una gran colonia de flamencos y parinas se puedan establecer aquí. Y ahora quiero ver si puedo volver a ver lo que una vez tuve oportunidad de experimentar hace varios años prepandemia, que es en el amanecer una cantidad enorme de chingolitos, de unos pajaritos muy pequeños que, al mejor estilo de lo que pasa en Japón, hacen dibujos en el aire, en sus bandadas, de miles y miles y miles de estos pajaritos. Y además, otra cosa que nunca he podido ver, pero lo quiero, ojalá que con el pronóstico del tiempo de temperaturas muy bajas se dé, que es la cristalización de las sales. Entonces, acá tenemos, en lugar de arena, sales blancas que cubren todo el borde del lago. Y claro, si a esto le sumamos las ruinas de aquella, de Quenville, aquella villa que lamentablemente, infortunadamente, desapareció debajo de las aguas en 1985, y le sumamos que también están las ruinas de la arquitectura de Salamone, aquel famoso arquitecto italiano que trabajó en nuestro país, sin lugar a dudas, Carué, Epecuén, es un destino en la provincia de Buenos Aires que hay que conocer.
3: Hay que disfrutarlo todo el año. Norma, Flor, te está escuchando Teresita Balestrein.
2: Bueno, con respecto, yo me quedé así impactada con el tema de la lavanda, que bueno, que aporta, ¿no? Además del perfume, lo que vos decías, ahora esos beneficios tan buenos para la salud, más las aguas termales, yo creo que es un combo como para no poder eludir ese lugar. Yo ya quiero ir a ver cómo es eso, y además a disfrutar de ese perfume y de todo lo que trae aparejado, porque sé que los dolores articulares, por lo que dicen, porque todavía no he viajado y no he podido, se te pasan.
7: Sí, tenemos que aclarar que las aguas termales, y en este caso las aguas de Salinas Madres, como se llaman aquí, aguas madres, no son milagrosas, por más que el marketing lo diga. Son aguas que con sus componentes minerales nos devuelven al organismo lo que perdemos con los años y alivian nuestras dolencias. En este caso, especialmente las aguas y los fangos también de la laguna de Epecuén. Y además de eso le tenemos que sumar que con la acción de los terapeutas y de los kinesiólogos que trabajan, se puede conseguir alivio a determinadas dolencias como son artritis, artrosis, enfermedades de la piel como pueden ser dermatitis, psoriasis. Existen una cantidad de patologías que en ese caso, cuando la tomamos desde el punto de vista terapéutico, tenemos que acudir a los profesionales de la salud para hacer las cosas como se debe, ¿no?
3: Teresita, se me viene.
2: Sí.
3: Teresita, se me viene a la mente entonces. Si yo voy por primera vez a las aguas termales de Carué, de Epecuén, ¿cuánto tiempo tengo que ir? ¿Cómo es el método de los complejos, de los hoteles que tienen aguas termales? ¿Qué recomendás para que la gente planifique su viaje al destino?
7: Vamos a hacer una aclaración. En los hoteles tienen el agua que extraen del lago, y por un trabajo muy complejo que han hecho ellos, sobre todo la familia Benzagonil, que son de los pioneros del turismo aquí, ellos le dan temperatura de 33, 36 grados, situación que hace que nosotros no debamos estar dentro del agua más de 15, 20 minutos, porque acá tenemos muy alta mineralización. Entonces, 15, 20 minutos, salgo, me relajo tranquilamente 15, 20 minutos, me hidrato, vuelvo a entrar al agua. Por el otro lado, si voy al lago, sí, la temperatura es ambiente, por lo tanto, ahí en invierno va a ser un poco más difícil de entrar. Pero en verano, no sé si ustedes saben que en el 2017 Carué obtuvo el récord Guinness de cantidad de personas flotando sin ningún tipo de elemento adicional, simplemente tomados por la mano, derrotando a Taiwán, porque Taiwán tenía el récord con 690 y pico de personas y acá llegaron a más de 1.600 personas flotando. Entonces, este fenómeno que se produce acá, que se produce en Miramar de Ancenusa, en Córdoba, responde a este tipo de aguas altamente mineralizadas. Entonces, tomarlo con prudencia, estar 15-20 minutos, nuestra piel absorbe minerales a partir de ese tiempo, salir, descansar, hidratarse, caminar, oxigenarse. Acá podemos respirar aire 100% puro y eso es algo que perdemos en las grandes ciudades por la contaminación. El oxígeno es el mejor antioxidante y anti-aging que podemos tener en nuestro cuerpo.
8: De hecho, ya hay oyentes que dicen que yo me curé el dolor de cabeza y también el problema de insomnio. Lo dice Mabel desde Ayacucho.
7: Y sí, es posible porque aquí confluyen varias cosas. Cuando se va a una piscina a 36 grados y en estado de flotación, ¿a que no saben a dónde nos resume? ¿A dónde nos remite esa sensación?
1: ¿A la panza materna, puede ser?
7: ¿Ah?
1: ¿Al vientre materno?
7: Exactamente, mirá, al mejor estado de confort que hemos tenido en toda nuestra vida, que es cuando estábamos en la panza de mamá. Ese estado de flotabilidad hace que bajemos totalmente nuestras tensiones, nuestros estrés. Si a eso le sumamos las hábiles manos de las terapeutas de aquí, que he tenido el placer de probarlas, eso hace que esas tensiones que muchas veces nos producen determinados tipos de dolores de cabeza, no todos podemos ponerlo dentro del mismo parámetro, es muy probable que ella haya podido conciliar mejor el sueño y también disminuir su dolor de cabeza.
3: Teresita, nos convenciste. Teresita, nos convenciste. A Norma, a Flor, a todo el equipo de Radio Continental, a la audiencia de Radio Continental. Nosotros terminamos nuestro programa en vivo aquí desde la comarca andina y nos vamos a Carué, al agua Pecuén. Gracias por este contacto, Teresita, especialista en termas y wellness. Y refiní ahora en 30 segundos, porque tengo que ir al corte, qué es lo que se va a hacer hoy en termas de Pecuén.
7: Bueno, esto que te estaba diciendo, pero antes de despedirnos quisiera agradecer a las cuatro provincias que este año se sumaron a Global Wednesday y a los nueve destinos que están haciendo actividades, como son en Entre Ríos, Federación, San José, Puerto Yeruá, Villa Elisa, Colón, en provincia de Buenos Aires, Carué, en Chubut, Puerto Madryn, que hoy nos están apoyando. También en Buenos Aires lo están haciendo por streaming Mariela Calabró con su equipo, y Termas de Río Hondo, que tiene toda una actividad especial de caminatas hoy en pleno centro de Termas de Río Hondo. En Villa Elisa y Federación se ha trabajado toda la semana, porque dentro de estos 11 años que venimos trabajando y sembrando esta semillita en Argentina, se han experimentado que las escuelas, como en Villa Elisa o en Federación, lo incorporaron a la currícula escolar. Y entonces se está haciendo yoga en jardines de infantes y se están haciendo actividades multidisciplinares dentro de las escuelas primarias y secundarias. Eso para nosotros, que trabajamos esto con el corazón, totalmente gratuito para todos, es un placer enorme, que ya lo estar compartiendo Estambul, que es donde está nuestra sede central de Global Wellness Day, en las redes. Así que vean Global Wellness Day Argentina y van a ver qué hermoso todo lo que se está haciendo en nuestro país, y nosotros tremendamente agradecidos.
3: No, agradecimos, lo agradecidos somos nosotros, Teresita, porque realmente sos una gran profesional, una gran persona dedicada desde hace mucho tiempo a Termas y al turismo bienestar. Y bueno, y mandarle un fuerte abrazo también a Javier Andrés, el intendente, y a Nicolás López, el secretario de turismo, que trabajan incansablemente y que no les alcanzó ahora para ser un pueblo turístico de uno, pero siguen trabajando para el desarrollo del bienestar y de las termas y del destino de Carué y luego Pecuén como un destino turístico todo el año. Muchísimas gracias y me tengo que ir al corte. Fuerte abrazo, Teresita.
7: Gracias y que pasen muy buen fin de semana largo y divino allá de Pecuén. Perdón, allá en Pueblo donde estás también, además de Pecuén.
3: Claro, totalmente. Bueno, Norma Flor, vamos a corte antes de decimos nuestros medios de comunicación y cuando regresemos tenemos al especialista chocolatero, al maestro chocolatero de aquí de Lago Puelo, tenemos también a Lucía Romero que va a hablar del restaurante y cómo se fabrica, cómo se hace la sidra. Me estoy muriendo por descorchar una de las botellas que está cerrado mío. En cualquier momento
1: agarro
3: un chocolate y una sidra y me voy acá a la montaña y sigan ustedes solas. Claro.
1: Me parece muy bien, a disfrutar.
3: Invitamos a seguir escuchando Radio Continental, AM590, gente de radio, sentí Argentina. Ya volvemos.
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4: Es la hora 13 en punto. La temperatura 8 grados 4 décimas.
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0: 13:04, estamos en vivo. Les gané de mano, Flor y Norma, ¿eh? Les gané
1: de
0: mano.
1: Pero adelantaste.
0: Me adelanté, me dijeron, viste cómo estás así cuando querés salir de la gatera, porque estoy con Lucía Romera. Y sí, bueno, quiero preguntarle porque el sol, el Rey Sol ha salido, pero no el Rey Sol Marquesi, no está. Mariano Martínez acá, ha salido de pleno, ya podemos ver todos los picos de las montañas, han nevado.

0: al lado mío en Sentir Argentina por Continental. Chicas, la gente se comunica con nosotros, hay muchos mensajes.
1: Pero muchísimos, qué bueno que estén allá y compartiendo con nosotros este maravilloso programa. Ricardo, sos un pintor, nos estás dibujando el paisaje, gracias por gran. Ello. Sony está en Necochea y dice, hola, siempre recuerdo a mi padre haciendo arreglos en sus días libres. Bueno, le mando un beso. Dice, ganamos, por supuesto, en este debut, nos contesta Ayelén Salorio, a lo que es la consigna del día, y dice, no hablo de la final, ¿viste? Dijo, en el debut bien. Ganamos. Y a mi papá le preparé para regalar unas pantuflas.
2: Buen regalo.
1: Es de Ramallo, Ayelén Salorio, provincia de Buenos Aires. Hola Ricardo, chicas. Siempre recuerdo a mi padre haciendo arreglos en sus días libres. Es otro mensaje.
2: Y de esta forma ya están participando con la consigna, que les preguntamos a nuestros oyentes qué le van a regalar a su papá o cómo lo recuerdan por el Día del Padre. También nos bueno, aparte de que nos escriben, nos mandan audios.
0: Dale.
3: Buen día, equipo de Viajando por Argentina, como todos los sábados viajando con ustedes. Bueno, papá, no tengo, así que sería el regalo una flor en el cementerio. Y Argentina, bueno, por supuesto, lo mejor, que llegue a la final ganando todos los partidos y ganando el último, por supuesto. Bueno, muy buen fin de semana para ustedes y al frío. No nos queda otra, estamos en invierno. Alicia, 154.
0: Gracias, Alicia. Bien arriba, ¿eh? Me encanta que la gente tengamos esperanza de llegar a la final y bueno, disfrutar de este Mundial en esta consigna. ¿Cómo vivís el Mundial? ¿Cómo crees que le irá a nuestra selección argentina? Y también, ¿qué le vas a regalar a tu papá si lo tenés? ¿O cómo lo recordás a tu papá? Porque la semana que viene es el Día del Padre. Tenemos más mensajes de audio, por favor, y ya hablamos con Lucía.
4: Bueno, Ricardo, a la selección yo creo que le va a ir muy, muy bien, porque estamos muy, muy bien positivos. Ves a los muchachos todos preparados, con ganas, con risas, y siempre positivos. Creo que vamos, hasta podemos dar la gran sorpresa. Creo que tenemos la gran oportunidad. Y con respecto al Día del Padre, no lo tengo, pero lo recuerdo siempre de la mejor manera. Excelente fin de semana para todos. Y lo mejor de lo mejor.
0: Muy bien, muchas gracias. Norma, sí. Antes de hablar con Lucía, quiero dar una vuelta por Buenos Aires, porque también la ciudad autónoma de Buenos Aires tiene muchas alternativas para el turismo que llega a la ciudad, que llega de la región, de Uruguay, de Brasil, de Chile, pero también para los propios lugareños, los que vivimos en Buenos Aires tienen muchas alternativas.
1: Por supuesto, tiene fútbol, tiene gastronomía, pero te voy a dar una semblanza de los imperdibles que tiene Buenos Aires para este fin de semana largo. La pasión por el Mundial, con estos festivales gastronómicos y espectáculos musicales que protagonizan la oferta turística de la ciudad para este fin de semana especialmente, y con una agenda, Ricardo, muy especial de actividades para que los turistas, tanto nacionales como internacionales, puedan disfrutar. Con el Buenos Aires Fan Fest como protagonista, bueno, esta ciudad ha vuelto a posicionarse como uno de los destinos más atractivos que tiene la región. Valentín Díaz Guirigán, que es el presidente del ente de turismo que tiene la ciudad de Buenos Aires, dijo esto: el comienzo del Mundial es una excelente oportunidad para ofrecer a quienes eligen la ciudad de Buenos Aires con esta posibilidad de vivir la pasión del fútbol en un entorno único. Además, gracias al fuerte trabajo del sector privado, bueno, seguimos fortaleciendo una propuesta turística que combina tanto la cultura, gastronomía, entretenimiento y que hacen de nuestra ciudad un destino único durante todo el año. Así que la programación de este fin de semana largo va a incluir espectáculos musicales, experiencias inmersivas, los atractivos tradicionales que tiene la ciudad, con una agenda especialmente diseñada para quienes quieran elegir visitar a la ciudad de Buenos Aires. Enseguida totalmente. La desarrollamos.
0: Totalmente, ahora lo desarrollamos, pero también uno cuando piensa en ballenas, Flor Lema, sí, piensa que tiene que ir ahora a ver avistaje de ballenas 6 a Comodoro o a Radatili, o la tradicional ballena franca austral, que estuvimos este martes, y le mandamos un fuerte abrazo a la gente de Puerto Madryn.

0: al Doradillo, donde se hacen avistajes de ballenas desde la costa, o en Península Valdés, en el Puerto Pirámides, donde se hacen embarcados, el avistaje embarcado. Realmente espectacular, ya se lanzó la temporada a pleno y hay mucha, pero mucha ballena. Pero también Miramar, ciencia, memoria y asombro frente al mar. ¿Qué nos contás?
1: Exactamente, porque en Miramar, las mañanas frente al océano, tienen un nuevo protagonista. Ya desde hace algunas temporadas, la comunidad y los turistas empezaron a notar movimientos distintos en el agua. A lo lejos, un lomo oscuro, un movimiento y un sonido. Eso era que las ballenas están cada vez más presentes allí en la costa bonaerense, transforman la rutina costera en un espectáculo natural del paisaje invernal. Desde hace más de 20 años, la ballena franca austral comenzó a aparecer con mayor frecuencia en estas costas y transformaron de esta forma el vínculo de la ciudad que tiene con el mar. La historia local está profundamente conectada con estos gigantes. Por ejemplo, porque en el Museo Municipal de Ciencias Naturales poseen un esqueleto de un ejemplar de 12 metros que hallaron en 1995 y conservan además restos de otras especies de cetáceos a la espera de una nueva sala de exposición. El lugar, también les cuento, fue un punto de hallazgo de una de las ballenas más grandes del mundo que se exhibió en el Museo de la Plata. Se exhibe, está todavía allí presente, claro, desde hace más de un siglo en la capital de la provincia de Buenos Aires. Lo que dicen en realidad, a toda la gente allí de Miramar, dicen que el fenómeno ya despierta interés en toda la comunidad y los turistas, quienes salen con binoculares, por ejemplo, y cámaras, algo impensado hasta hace algunos años, y corren, por ejemplo, para no perderse a las ballenas. Los más valientes se acercan con sus kayaks en el mar o simplemente se sientan a esperar con la esperanza de verlas pasar. Las costas amplias y bajas de Miramar tienen esas características y entonces ofrecen buenas condiciones para el avistaje desde la orilla, especialmente en los meses de invierno y primavera. Eso es lo que detallaron desde la Secretaría de Turismo local. Y en los últimos años les cuento también que el fenómeno del avistaje se intensificó, ya que no se trata solo de animales de paso, sino que algunas de esas ballenas se quedan más tiempo, cambiaron, digamos, su forma en la que se mueven, incluso realizan, por ejemplo, comportamientos antes poco frecuentes, como juegos, saltos y cortejos, o sea, arman la familia también en la costa bonaerense. El cambio podría estar ligado a mayores controles sobre la casa y a modificaciones ambientales como el aumento de la temperatura o cambios de la disponibilidad del alimento. Eso es algo que se está estudiando todavía sobre estos gigantes del mar. Miramar ya está desarrollando circuitos y corredores costeros para avistajes, así que atención, porque si sos amante de las ballenas y no tenés la posibilidad de ir al sur de nuestro país, bueno, aquí cerquita de la ciudad, en la costa bonaerense, podés disfrutar y avistar ballenas.
0: Muy bien, gracias Florencia Lema. La verdad que es interesante el desarrollo también de la ballena franca austral, no solamente en Miramar, en las costas bonaerenses, sino también en Necochea, que vamos a hablar próximamente. Bien, este restaurante enclavado en uno de los laberintos más atractivos del país invita a disfrutar de sus platos elaborados con productos de la huerta propia. También hace su propia sidra, Sidra Laberinto, en el Hoyo Chubut, un restaurante realmente muy, pero muy importante, dice la revista Lugares en su edición especial, que recomienda los lugares precisamente más importantes de enoturismo, de gastronomía en el país. Realmente es un orgullo poder estar en este lugar con este paisaje y hablar con Lucía Romero, que junto a Fran Firpo tienen este restaurante. ¿Cómo te va, Lucía? Muy buenas tardes. Como le decía a tu hermana recién, a Doris, muchas gracias por todo este recibimiento, por todos estos momentos que nos están haciendo pasar aquí, no solamente para transmitir en vivo para todo el país, sino también para conocer este lugar, este entorno magnífico que ahora que se abrió el sol y hace un minutito veíamos la cámara de nosotros enfocar realmente con los cerros, con el verde, con todo lo que encierra la comarca en general, ¿no? ¿Cómo estás? Gracias.
2: Bien, no, gracias a ustedes por estar acá y visitarnos. Hoy es un día increíble, porque generalmente en esta época aparece la nube, nuestra amiga la nube, que creo que la vieron ayer.
0: Sí, sí, y hoy a la mañana cuando llegamos también estaba la nube que no se veía nada, no. Pero en un momentito sopla el viento, no sé si es el viento, la verdad, que sopla y se va realmente, y ahora es el paisaje, el entorno en este ventanal que tenemos, sí, es monstruoso realmente.
2: Sí, sí, ayer pintamos, dijimos, bueno, van a venir a visitarnos, pintamos las montañas arriba de blanco, trabajamos ayer.
0: Qué bueno. Contanos, y quizás toda la audiencia no pueda ver, algunos que están escuchando a través de la frecuencia, otros a través de la app, pero en YouTube, ¿qué estamos viendo y qué puede ver la gente cuando viene a este lugar, cuando viene a la comarca en general? Digo la comarca porque quien viene al Hoyo, al Maitén, al Lago Puelo o al Bolsón, hace el recorrido de toda esta región.
2: Sí, nosotros acá estamos, le decimos el corredor de los Andes, porque hacen todo esto que vos decís, y de hecho Bolsón no tiene lagos, entonces vienen hacia Chubut, que están los lagos, ¿no? Y acá, en este lugar, en el laberinto, justo tenemos como una vista 360, porque se ven todos los cerros.
0: Perfecto. Y, por ejemplo, uno que tiene es el famoso Tres Picos, ¿no? Que lo acabo de ver, lo estoy viendo aquí, sí. Que es uno de los más conocidos, quizás, de esta zona. Donde, ¿qué se puede hacer en el verano y qué se puede hacer en el invierno aquí en esta zona?
2: Bueno, ahí que mencionabas los Tres Picos, hay una laguna, ahí donde se ve, hay como una plataforma en un poco más abajo de los Tres Picos, y eso es trekking para hacer en el verano. Y en el invierno no es tan recomendable porque es largo el tramo y hay nieve.
0: Claro, ¿tiene dificultades para todo el mundo o para expertos?
2: Sí, un poco ahí es un poco. En el verano para todas las personas, pero en el invierno es un poco para expertos. En el invierno lo que recomendamos es que vengan a esquiar al cerro que tenemos acá, el Perito Moreno.
0: Al Perito Moreno, que es en el Bolsón.
2: Perfecto. Sí, el centro de esquí.
0: Perfecto, muy bien. Este restaurante es un tradicional restaurante que propone una selección única y personal que combina por un lado gastronomía, delicatessen, y por el otro lado la fabricación de sidra.
2: Sí, así. El proyecto de sidra nace en realidad, mi cuñado, la pareja de Claudio, hace sidra, acá los paisanos hace 40 años hacían chicha, la famosa chicha de manzana.
0: Es decir que Claudio es como un artífice de este lugar, porque dijo, se enamoró.
2: Un visionario.
0: Se enamoró, es un laberinto. Y por el otro lado está con la sidra junto a Franco.
2: Bueno, en realidad él hizo la chicha de toda la vida, siempre en nuestra casa tomábamos chicha. Pero para el paladar argentino la chicha es un poco no tan amable, porque es tan natural, por decir.
0: La chicha
2: es un toque
0: de manzana.
2: Claro, es perfecto. Un toque ácida, no tiene gas. Es un producto totalmente noble, pero ahí nosotros desarrollamos junto a Fran el método Champenois y otras sidras, que son dentro de lo más natural, o sea, las hacemos así orgánicas, todo, sin azúcar agregada, sin sulfitos, pero le hicimos el método tradicional que es un espumante de manzana.
0: Claro.
2: Y hace 3 años empezamos con la sidra de hielo, que es original de Quebec.
0: A ver, contanos. La sidra de hielo, ¿cómo es eso?
2: Bueno, la sidra de hielo se hace, es muy loco porque acá en el paralelo 42 dan las heladas perfectamente para que eso suceda. Por eso esa nube, le agradecemos a la nube, porque esa nube también hace ese microclima y que se sostiene el frío en todo el día. Porque necesitas una acumulación de heladas durante una semana con variedades que bancan hasta llegar al invierno de manzana. Entonces, las manzanas se congelan naturalmente en el árbol. Con Franco, en un taladro, le medimos la temperatura. Tiene que estar entre menos 6 y menos 8 grados. Y eso lo prensamos. Y lo que queda en esas bajas temperaturas, se separa el agua de la fructosa. Entonces, es una sidra totalmente dulce, natural. No te empalaga, porque tiene una acidez.
0: Claro. Entonces, diríamos que hoy fue el día perfecto, porque cuando llegamos estaba la nube, cuando lo levantamos había una buena escarcha, todo el pasto, el césped estaba verde, es el día perfecto, ideal, y ahora el sol, es decir, es un día perfecto para fabricar sidra.
2: Sí, en realidad este sol nos arruinaría un poco, ya tuvimos unas heladas muy fuertes antes de la lluvia, y ahí aprovechamos y cosechamos la gran parte de las variedades y ahí hicimos sidra de hielo, con esas heladas. Pero sí necesitas sostenido una semana de heladas, una seguidilla, por eso es un producto así muy particular. Que lo hacemos naturalmente, ¿no?
0: Perfecto. Y me imagino que este lugar, esta región, es especial para este tipo de manzana.
2: Sí, acá siempre hubo los manzanos y nosotros hacemos con manzanas criollas también, porque le aportan muchos taninos, que son de acá. Después Claudio fue plantando diferentes variedades y ahora hicimos una nueva plantación.
0: Bueno, esta zona, la zona del Hoyo, es característica por la fruta fina, ¿no?
2: Sí. Eso es en la nube. Claro, eso es gracias a la nube.
0: Es mágica la nube esa.
2: Que protege de las heladas en la fruta fina, no en primavera.
0: Cuando llegamos, estamos poniendo nuestras cámaras. Esta nube, qué plomo que es. Pero no, ahora vemos que la nube tiene que estar.
2: Sí, sí, es así. Es así.
0: ¿Y cómo nace la idea de Sidra Laberinto, de este restaurante que tiene platos exquisitos? Estaba viendo, bueno, esta recomendación que hace la gente de lugares con curry de cordero, bueno, distintas actividades de enoturismo y también la posibilidad gastronómica con comida típica del lugar, ¿no? De la región.
2: Sí, sí, nos pasaba, cuando abrimos el laberinto, bueno, ya seguramente les contó mi hermana, tiene 30 años, 32 años, y cuando abrimos el laberinto, la confitería, hace 14 años, la gente quería almorzar. Y también teníamos la sidra y no teníamos un lugar para ofrecerla, para que degusten con una rica comida. Entonces, hace 3-4 años y construimos este restaurante con Fran. Ahí hicimos todas unas magias para que suceda y lo construimos. Y acá, bueno, tenemos los platos que nuestra temporada es un mes en julio y después de diciembre a Semana Santa. Entonces, varía lo que tenemos en la cocina de acuerdo al verano, a la estacionalidad, ¿no?
0: Bien, estábamos hablando con Lucía Romero, de restaurante Sidra Laberinto. Flor, Norma, las está escuchando.
1: Hola, Lucía, ¿cómo estás? Florencia te saluda.
2: Hola, Florencia.
1: ¿Cómo estás? Bueno, primero, qué bien la nube, le hacemos un homenaje por todo lo que contaste. Y segundo, te quería preguntar de la sidra. Vos hablabas, bueno, sobre esta especialidad y esta subsidra, por esta subgrupo, digamos, de la sidra helada. Pero se hace con manzana verde, se hace con manzana roja, se hace una mezcla de los dos tipos, por ejemplo, para llevar adelante la sidra tradicional o ya sea esta variedad que vos contabas.
2: Bueno, la sidra de hielo, en realidad hacemos un blend, porque algunas le aportan más, bueno, la fructosa a todas, pero algunas más taninos, la topa es un poco más de acidez, entonces vamos de acuerdo a la cosecha, vamos haciendo un blend particular. De hecho, con la del año pasado participamos en Londres, que es un concurso internacional, pero de sidras de todo el mundo. Y esa fue un blend muy particular que tenía un poco, un 40% más de topas y ganamos medalla de plata.
1: ¡Qué bien!
2: Con esa.
1: ¡Qué buena noticia! ¡Qué bien!
2: Sí, gracias.
3: ¿Cuáles son los maridajes más solicitados cuando te piden la sidra especial? ¿O cuántas variedades de sidras hay y cómo se van relacionando con las comidas?
2: Bueno, nosotros tenemos tres métodos distintos. Uno es la sidra Charmat, que es una sidra tirada, como si fuese la cerveza, pero tiramos sidra.
3: Es suave.
2: La hacemos nosotras, suave, pero es muy rica. Sí, es muy... ¿cómo me decías?
3: No, preguntaba si es suave, porque viste que a las mujeres siempre... No sé, yo cuando voy a pedir cerveza, digo la más suavecita. Sidra la más suave, pero...
2: Bueno, podemos relacionar a como lo suave, como más demisec, un poco
3: claro,
2: más dulce.
3: Sí, más demisec.
2: Sí, tenemos brut, extra brut y demisec.
3: Más dulce.
2: Y después tenemos el espumante, que es nuestro, con el método tradicional champenois, en donde sacamos todas las borras en pupitres, que esa es bien artesanal y es un espumante de manzana.
0: Qué rico. Lucía Romera, pues yo dije Romero recién, Lucía Romera, ¿cómo nace este genial logo que tiene los envases de sidra? ¿Qué significa?
2: Bueno, en realidad son nuestras puertas. No sé si viste que entramos por esta puerta. Tiene que ver un poco con la idea del laberinto. Y también, bueno, son nuestras puertas. En realidad es un diseño que, como las hicimos con Fran, las construimos. Hacía relación a un laberinto, ¿no? Como un laberinto con varias salidas.
0: Bueno, y esta es sidra de hielo.
2: Uh-huh.
0: En otro envase. Bueno, gracias a Amparo que nos está produciendo toda esta cosa. Y además hay vinagre, ¿no? Produce vinagre.
2: Sí. El vinagre de sidra es criatura de Claudio. Ahí Claudio es el que hace el vinagre de sidra, que lo logramos, él hace 35 años. Hace la cepa madre de este vinagre de sidra con todas sus propiedades que tiene. Está sin pasteurizar, sin filtrar, sin azúcar, sin agua, y encima creo que yo insistí tanto con todos los análisis que no vence. O sea, creo que en Argentina debe haber, más del alcohol, único producto.
0: 100% natural, entonces.
2: 100% natural. Es probiótico, tiene un montón de propiedades.
0: Claro. Bueno, y también tienen aquí donde estamos nosotros, el restaurante, distintas alternativas, utensilios regionales, no sé cómo definirlo.
2: ¿Acá arriba?
0: Realmente, sí, ¿qué tienen acá arriba? Porque está muy, muy lindo, realmente, muy bien decorado, la gente puede venir y comprar su souvenir también.
3: Mostrar las etiquetas, Ricardo, porque la verdad que se ven unas botellas maravillosas.
0: Claro.
3: Pones para este lado las etiquetas y las podemos ver. Están bellísimas esas botellas.
0: Ahí está, sí, vamos a mostrar algunas de las etiquetas. Perfecto, muy bien. Usted sigue hablando, por favor.
2: Bueno. Acá en el primer piso tenemos un paseo de compras. Entonces, por ahí un paseo de compras de cosas que producimos acá, porque realmente es una chacra productiva y tenemos muchos productos que elaboramos, y también de otros productores de la zona y algunas cosas de afuera.
0: Perfecto, muy bien. Vamos a seguir disfrutando nosotros de este día aquí en Sidra Laberinto, aquí en El Hoyo. Muchas gracias, Lucía. No sé si te quedó algo en el tintero que nosotros no supimos preguntarte.
2: Invitamos a todos a que vengan a visitarnos y a pasar el día completo, porque venís al laberinto, vas a la galería de arte, venís a almorzar, merendás, es para quedarse con nosotros.
0: Claro, completo, un día completo realmente, sin ninguna duda. Y ahora en un ratito vamos a ir a perdernos en el laberinto.
2: Bueno, me encanta, gracias.
0: Lucía, gracias a vos realmente por toda esta hospitalidad, esta gentileza, y nosotros vamos a seguir con mucho más protagonistas. Estamos esperando que llegue el grueso de la delegación de más de 20 periodistas a nivel regional que han venido para este lanzamiento oficial de la temporada de invierno 2026 aquí en la comarca andina, y también vamos a esperar la presencia del ministro de Turismo y Áreas Protegidas de la provincia del Chubut, estoy hablando de Diego Lapena, y muchos más, como el intendente Bruno Pogliano del Bolsón, seguramente va a venir también funcionarios de distintos lugares aquí, pero estamos con ellos, con el sector privado, que son los que permanentemente le dan vida, movimiento y también sufrimiento, ¿por qué no?, a esta temporada de invierno 2026, ya esperando lo que es la temporada de verano, pero también estos destinos son dignos de ser visitados durante todo el año.
2: Bueno, muchas gracias.
0: No, gracias a todos. Bien, Lucía Romera pasó aquí en Sentí Argentina. Momento de tanda, chicas, y sí, ya volvemos aquí desde la provincia del Chubut, desde la comarca andina.
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5: Es la hora 13:28 minutos. La temperatura 8 grados 4 décimas.
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0: Caminando Besos. Nos dicen, en este caso, una reversión del clásico de Los Abuelos de la Nada. 13:32 en toda la República Argentina. Como nos canta Normi, en este caso, en la previa de Argentina, con la camiseta bien puesta, nunca mejor dicho, en este
1: claro
0: caso.
1: Que sí.
0: Y hace frío en Buenos Aires, Normi.
1: Está fresco. Estaba mirando la temperatura en la ciudad de Buenos Aires. Bueno, en Lago Puelo, ahí ha subido la temperatura. Viste que estaban hablando del sol que estaba tapando la nube. Y que, bueno, en Lago Puelo ha subido a 1.8 grados la temperatura, con un cielo despejado, tienen allá.
0: O sea, salieron del menos
1: 3 grados que estaba. Sí, bastante frío. Y acá en la ciudad de Buenos Aires se ha elevado la temperatura también, porque tenemos un cielo parcialmente nublado, aunque el sol no lo vemos muy, muy, muy bien, pero está. 16.8 elevó la temperatura ya.
0: Bien.
1: Parcialmente nublado, como te decía, la humedad sigue alta, 66%, y se viene la lluvia, no sé para qué momento, pero tarde-noche, lluvias aisladas y más lluvias durante la noche y madrugada. Para mañana, te cuento, Florcita, que
0: domingo, de fin de semana largo,
1: sale el sol. Algo nublado por la mañana, ligeramente nublado un poquito hacia el mediodía tarde, y despejado hacia la noche con una mínima de 3, una máxima de 10, a ponerse todo mañana, ¿eh? Y el lunes, que también lo vamos a tener feriado, va a estar despejado todo el día con una mínima de 4, una máxima de 16 grados. Como arrancamos el lunes con cielo algo nublado, parcialmente nublado por la tarde, 7 de mínima, 17, un poquito más amigable, ¿no?
0: Sí.
1: La del martes, donde vamos a, qué sé yo.
0: Empieza la semana oficialmente, en realidad.
1: Cruzamos los dedos por la selección.
0: Sí, dale, sí, por favor, pero no, yo prefiero no decir nada para no mufarnos. Este lunes 15, recordemos que en realidad se pasó el feriado para hacer un fin de semana largo, era el miércoles 17, la fecha oficial, que es la fecha del paso a la inmortalidad del general Martín de Güemes, Martín Miguel de Güemes. Es el 17 de junio, pero se decidió pasar para este lunes 15 para hacer este fin de semana largo y que viajen muchos turistas por nuestro país.
1: Son de esos feriados que se pueden movilizar la fecha, no así el día de la bandera, las fechas patrias, digamos, firmes.
0: Los feriados inamovibles. Se comunican nuestros oyentes y estamos en vivo acompañándote hasta las 4 de la tarde en Sentí Argentina. Acá estamos desde Buenos Aires. Ricardo Ceronero, que es el conductor de este programa, se encuentra en Chubut, pero nuestros oyentes se comunican de esta forma.
2: Hola, buen día. Genias, ¿cómo andan? Bueno, acá escuchando la 590 como siempre, acá en este momento transitando la 33, yendo de Rufino, provincia de Santa Fe, hacia mi pueblo, Cañada Seca, provincia de Buenos Aires. Son 35 kilómetros, llovizna acá por esta zona del noroeste de la provincia de Buenos Aires. Así que bueno, continental al palo, como siempre, saludos, el Pocholo Luisetti de Cañada Seca, provincia de Buenos Aires, chau, chau.
0: Saludos con esta lluvia. ¿Qué dicen, Normi, también a través de texto nos escriben?
1: Bueno, claro que sí. Buenos días, Mesa Continental. Andrés, soy de San Antonio Oeste, provincia de Río Negro. Buena la compañía de todos los sábados, como siempre, Sentí Argentina y acá firme con ustedes. ¿Seguimos?
0: ¿Qué nos dicen?
3: Hola, amigos de Continental. Buen día, ¿cómo andan? Bueno, habla Gustavo, el gran camionero viajando. Bueno, de la selección, yo la veo en la final. Y la espero en la final. Le tengo fe. No sé contra quién, pero la veo en la final. No me importa contra quién.
0: Bien.
3: Bueno, mi papá, mi viejito no lo tengo y mirá, me acuerdo de que cada día del padre quería ravioles caseros. Mi mamá se lo hacía y nos comíamos una tremenda raviolada casera. Eso es lo que más recuerdo, que él le encantaba. Te mando un abrazo grande. A mis últimos tres números son 577. Bueno, mi talle LUXL. Te mando un abrazo, gracias por la compañía.
0: LUXL, la camiseta, nos dice. Y qué lindo esto de los ravioles, ¿no? Cuando uno piensa en el domingo en familia, por lo general piensa en la pasta.
1: Exactamente. Estaba mirando la camiseta que también acá la estaban pidiendo. Dice, hola, Ricardo Ceronero desde Lago Puelo. Eduardo, que también era Don Coso.
0: ¿Mm? Sí.
1: Bueno, Don Coso dice, vamos a sufrir, pero vamos a poder llegar a la selección. A mi papá lo llevo siempre conmigo, en mi corazón, y no existe regalo que hoy pueda darle. Y la camiseta que me quiero que me guarden las chicas uh-huh. es mi tamaño XL.
0: Muy bien.
1: Acá Don Coso.
0: 2XL entonces.
4: Norma. Sí. Y Flor, sí. Yo tengo una camiseta, además de la que tengo puesta, tengo sí. otra aquí, que es, así que, ¿cómo le va a Walter Sepúlveda? ¿Cómo anda? ¿Bien? Acérquese al micrófono, acérquese amigo al micrófono. Bien. ¿Usted lo conoce a Don Coso?
5: Lo conozco a Don Coso.
4: Bueno,
5: Don dígale. Coso cocina unos asados alucinantes.
1: ¡Ay, lo conozco!
4: ¿Y es fiel oyente de Continental oyente, y de sí, Argentina?
5: Por supuesto.
4: Bueno, mire.
5: Es más, cuando le dije que venía con vos, me dice, un abrazo enorme a Ceronero, lo escucho todos los fines de semana.
4: Mire, le voy a hacer entrega en este momento a señor Walter Sepúlveda, el maestro chocolatero, de esta camiseta, un símbolo de la camiseta argentina, a Don Coso, ¿usted se la puede entregar?
5: Le entrego a Don
4: Coso. El programa Sentía Argentina le va a entregar, además de las camisetas que vamos a sortear hoy, le vamos a entregar personalmente en la tarde, o usted, Walter, a Don Coso, esta camiseta de Argentina. Ya veo que dice, soy francés, y me pego un tiro.
5: No, es argentino, se llama Eduardo Dottore, Eduardo José Dottore, le decimos Don Coso o Mr. Thing.
4: Perfecto, bueno. Gracias. Así que bueno, ya hemos entregado una camiseta, mire, a Don Coso por ser fiel oyente de y porque estamos acá en Lago Puelo, ¿no? Se la podemos hacer llegar.
5: ¿Eh? Esta noche, en el asado de esta noche, se la doy.
4: Perfecto. ¿Decías?
1: No, qué blandito estás con los regalos, mira.
4: Lo que pasa es que producción ha roto. No le hacemos caso a nuestro presidente, ¿no? No tenemos plata y vamos a entregar.
5: Hay plata.
4: Tenemos siempre hay plata. Chicas. Sí. Flor, Norma, audiencia de Continental, está el maestro chocolatero. Yo ya les dije hace un ratito que no pude con mi genio y abrí una de las cajas de chocolate, así que maestro chocolatero va a tener que traer otra a usted porque esta queda acá confiscada, porque tenemos que probar primero toda la materia de chocolate que tengo antes de llevarla a Buenos Aires, a ver si está en buen estado, por eso la abrí. ¿Está bien?
5: Por supuesto, hiciste muy bien. Es más, esta es para que la pruebes. Igual yo sé que vos conocés nuestros chocolates. Esta es para que la pruebes, la consuman acá y después hay otra que es para
4: llevar a las chicas. Voy a ver cómo Norma y cómo Flor salen de esta. ¿Qué le preguntan a usted de Walter Sepúlveda, de gran contenido, gran materia realmente que tienen ustedes en Chocolatería Lago Puelo? Un café, un lugar para disfrutar en familia, un lugar para estar, para sentirse bien. Y además, con todos estos exquisites, estos ricos chocolates que tienen una gran variedad en la caja, ¿no? ¿Cómo estás, Walter? Gracias por acercarte a nuestro móvil.
5: Un placer, como siempre. Un placer recibirlos. Y nada, viste que estamos tirados de paisaje.
4: Sí, la verdad. Recién hablábamos con las chicas Romera, realmente, que nos trajeron un lugar mal, ¿no? Es decir, no tengo ningún paisaje, nada, no. Es fabuloso, realmente.
5: El entorno en el que vivimos, la verdad que es genial. Uno a veces como que no sé, que está tan acostumbrado al entorno y se va por ahí a las grandes ciudades y cuando vuelve decís, ¡ay, qué alivio poder vivir acá!
4: Vos que sos, que hace mucho tiempo que vivís aquí en la comarca, si bien me contaste fuera de micrófono que sos de Bariloche, pero ya hace más de 20 años que estás aquí en la comarca, hay mucha gente de las grandes urbes que viene, no solamente de visitantes, sino viene a instalarse, a vivir en esto, porque me imagino que la calidad de vida en esta zona de la comarca es diferente, ¿no?
5: Sí, mira, cuando llegamos a Lago Puelo éramos 3.500 habitantes. Hoy rondamos entre los 20, 22.000 habitantes. Mucha gente de Buenos Aires, de diferentes ciudades grandes. Acá también, bueno, te encontrás con franceses, italianos, de todo un poco. Uh-huh. Tenemos, la verdad, que una mezcolanza de gente muy importante. Pero sobre todo, sí, mucha gente de Buenos Aires. Después de la pandemia se vino muchísima gente para acá.
4: Walter, ¿cómo es la actividad día a día, más allá del turismo que llega durante la temporada de verano, quizás mucho más, pero también en la temporada de invierno se puede reflejar todo lo que se ve y se vive en el verano? ¿Cómo es un día a día? ¿De qué trabaja la gente, además del turismo? ¿Cómo se vive la comarca?
5: Acá tenés mucha producción de, como te contaba hace un rato, Lucía y Doris, son muchas chacras productivas. Bueno, aparte de más allá del turismo, después toda la parte de la actividad del Estado. Uh-huh. Pero muchísimas chacras productivas tenemos en esta zona. Se muchas vive chacras. mucho de la producción local.
4: Claro, recién hablábamos con Lucía por el tema de la manzana, pero también hablamos de distintos frutos rojos, ¿no?, que hay en la zona.
5: Y acá tenés toda la producción de frutos rojos. La cerveza, tenemos uno de los principales producción de lúpulo de, claro, del país. Tenemos toda la parte de los vinos de la provincia de Chubut. Acá comienza la ruta del vino chubutense. Gins, bueno, la sidra, la cerveza. Tenemos... Si te pones a nombrar, realmente tenemos un montón de productos.
4: Ustedes ostentan aquí en la región de tener el vino más austral del mundo. Ahora están incursionando en Ushuaia, me dijeron los otros días, pero por ahora ustedes son el vino más austral del mundo.
5: Fue en su momento la bodega más austral del mundo, la primera, que ahora es Patagonia Wines. Sí, tuvimos la primera bodega más austral del mundo y ya tenemos algunas otras más al sur.
4: Walter, ¿y qué variedad o qué varietales tienen aquí o cuál es la cepa insignia de esta zona?
5: El Pinot Noir y el Gewürztraminer. Sí, mal no lo nombro. El Gewürz para nosotros...
4: Nómbralo vos, porque si tengo que nombrar yo se me lengua la traba, ¿no?
5: Pero sí, esta es una zona de Pinot Noir. Muy buena.
4: Y también me imagino que debe haber muchos artesanos que hacen dulces, bueno, todo lo que significa la materia prima en esta región.
5: Sí, tenés de artesanos de lo que es de la parte de frutas. Tenés para hacer desde dulces, conservas y otros productos derivados de la fruta, y después tenés el artesano de la madera, de diferentes tipos de productos.
4: Claro, sí. Bueno, forma parte del desarrollo del turismo, ¿no? La artesanía y todo lo que conlleva este trabajo de concientizar a la gente de una forma u otra y también respaldar a través de la economía que se derrama sobre la región, ¿no?
5: Exactamente. Nosotros aprovechando dentro de Chocolates Lago Puelo los diferentes productos que se van generando, vamos haciendo otros productos. Porque, por ejemplo, hacemos bombones con vino de una de las bodegas de acá, que es Patagonia Wines, que les elaboramos justamente algunas cosas para cuando hacen las catas de vino. Después hacemos helados. Con la sidra también, con la sidra del laberinto, la aprovechamos para hacer algunos bombones que son cositas muy de especialidad, ¿no? Entonces haces algunos bombones, algún helado, alguna cosita como para ir probando nuevos sabores.
4: Flor, Norma, ¿qué tal les va todo lo que está contando el amigo Walter Sepúlveda?
0: Yo ya compré todo. Yo encantada de probar todo también.
1: Quiero probar.
5: Y las mezclas, chicas, con frambuesas, con frutillas, cerezas, arándanos.
1: ¿Hay algo light?
5: Boysenberry. Tenemos acá, a ver, todo lo que es la parte de fruta fina, que es justamente la localidad de esta, es la capital de la fruta fina. Nosotros nos proveemos mucho de eso, entonces hacemos los helados, los chocolates, las tortas, las conservas, todo lo que se puede aprovechar, las salsas agridulces picantes, salsas agridulces. Todo lo que se puede llegar a aprovechar para la gastronomía se aprovecha.
4: Así como en Misiones hacen el helado de yerba, ¿ustedes cuál es el helado así más raro, por decir llamarlo, o exótico?
5: El más exótico para nosotros fue hacer el chocolate al agua. ¿Ah?
4: ¿Chocolate al agua? A ver,
5: sí, es un helado que lo preparamos solamente en verano porque necesitamos que tenga una salida muy rápida.
4: Chocolate al agua no tiene nada que ver con la nube, ¿no?
5: No tiene nada que ver.
4: La nube es mágica.
5: Acá, pasa que esa nube es la del hoyo. Claro. Esa nube está acá en el hoyo y es mágica para este sector. Nosotros estamos a 9 kilómetros y es otra historia. Lago Puelo es del otro lado del cerro y es otra historia. Uh-huh. Nosotros tenemos otra nube.
4: Otra nube diferente. Una nube realmente muy especial porque, bueno, se vive de una forma diferente, muy interesante. Bueno, las está escuchando Walter, chicas.
0: Walter, en este caso, estas especialidades que decías y la fusión de sabores, en realidad, no puedo dejar de pensar, por ejemplo, en la torta galesa, que es algo típico del sur y que siempre cuando alguien viaja es como, tráeme una torta galesa, como cuando uno va a Mar del Plata y pide alfajores. Pero, en este caso, ¿tienen algún chocolate que también tenga, por ejemplo, no sé, la nuez moscada que está presente en la torta galesa, el clavo de olor, algún coqueteo con esos sabores que tal vez no estamos tan acostumbrados en acá en Buenos Aires o en la mayoría de la Argentina, de sumarle algo distintivo?
5: Mira, nosotros elaboramos los chocolates con la mayor parte con frutas de la región. Uh-huh. Entonces tenemos con nueces, sí, con almendras, con avellanas, con diferentes productos que también se usan dentro de la torta galesa. Uh-huh. Después, bueno, con whisky, con ron, con diferentes productos que también son utilizados dentro de la torta galesa.
0: Qué rico. Y en este caso, ¿cómo surgió tu pasión por el chocolate?
5: Mira, es larga la historia, pero en su momento yo estaba estudiando en el ISER y me tenía que mantener, porque bueno, obviamente que cuando sos joven y decidí estudiar, mis padres me dijeron, bueno, te ayudamos hasta donde podemos. Bueno, empecé a trabajar en una chocolatería grande en Bariloche, que es del turista, y ahí comencé a conocer a los diferentes empleados, siempre fui muy metido y de andar por todos lados. Entonces nada, me hice amigo del chocolatero, amigo del heladero, amigo de los reposteros. Y en un momento, viniendo al Lago Puelo, viendo que no había chocolatería justamente, dije, bueno, qué mejor que probar. Así que me fui a Bariloche, volví a Bariloche, vivía allá, y hablé con Fernando, el conocidísimo chocolatero del turista que tiene el bigotito, que ahora se jubiló. Era parte del inventario de la chocolatería. Hablé con él y le digo, ¿me enseñás? Por supuesto, me dijo, yo te enseño, no hay ningún problema. Él me enseñó y hace 20 años que abrimos las puertas de Chocolates Lago Puelo.
4: Además de vender chocolate, ustedes también tienen un sistema de servicios de café, bueno, chocolate caliente, tortas.
5: Tenemos una confitería donde elaboramos nuestros propios productos. Toda la parte de tortas, la parte de hacemos los diferentes tipos de café. Y yo te veo maniobrando la caja.
4: Mientras vos hablás, yo aprovecho para pipiar la caja.
5: Qué raro, todavía no le pegaste un mordisco.
4: No, sí, ya le pegué.
5: Tenemos la parte de cafetería, con toda la repostería que hacemos de la región, elaboración propia. Y después, bueno, la parte de chocolates, el sector de chocolates, el sector de helados. Hacemos nuestros propios alfajores. Tenemos una gama bastante importante. Sí.
4: Por ejemplo, esta caja que estamos sorteando hoy para el Día del Padre en Santiago, Argentina, tiene una gran variedad. Tiene chocolate en rama, tiene, bueno, distintas variedades. ¿Esta es la tradicional caja que el turista compra o hay más chicas? ¿Cómo es la variedad de venta o el packaging de venta para los turistas?
5: Este, por ejemplo, es una caja de medio kilo de chocolate y después tenemos la caja de cuarto kilo y la de 125 gramos. Uh-huh. Y está el que quiere, por ahí no quiere llevar para regalar y se quiere llevar algo suelto. Compran lo que quieran, no hay ningún problema.
4: Viste que cuando vos venís a estos lugares, tanto a Bariloche como aquí a Puelo o distintos lugares, lo primero que te dicen los amigos, tráeme chocolate. Si vas a Mendoza, vino. Si vas a Bariloche o a Lago Puelo, tráeme chocolate. ¿Se vende?
5: Sí, se vende. Se vende, nosotros tenemos un muy buen precio. Siempre pensamos en tener un producto de muchísima calidad a un muy buen precio. Uh-huh. Y sí, la verdad que la gente nos compra y nos elige, y esto de que se llevan el nombre de Lago Puelo, porque siempre, bueno, en un momento surgió una persona que dijo, si estuviste en Lago Puelo y no pasaste por la chocolatería, no estuviste en
4: Lago Puelo. Claro, no estuviste en Lago Puelo, sin ninguna duda. Chicas, antes de ir ya a la tanda, tienen una última pregunta, por favor.
1: Quería saber la cantidad de varietales o variedades que tiene el chocolate negro, porque está el blanco y bueno, después la mezcla de ambos, pero el negro es como que es infinito, y las calidades, no sé si pasa por ahí, y cuál es el que no engorda, por favor.
5: Mira, el chocolate semi amargo es el que te genera endorfinas, el que te genera alegría, el que te genera la felicidad. Y la realidad es que vos lo podés mezclar.
4: El semi amargo
5: es ese, sí, que es el oscurito. Lo podés mezclar con mil cosas. Nosotros tenemos hoy a la vista expuestos 78 variedades de 78 gustos de chocolate. Pero la realidad es que es infinito, porque sacamos en un momento chocolates con cristales de sal marina, que utilizamos un producto de un productor de la zona, de la costa, que es sal de aquí. Después usamos con merquén. Vamos sacando diferentes productos que se van rotando, pero la realidad es que el uso del chocolate con los sabores es infinito. Puedes hacerlo tanto con chocolate blanco, leche y semiamargo, puedes hacer mil cosas, mil sabores.
0: ¿Y tu preferido? Perfecto. Perdón.
5: ¿El mío preferido?
0: Sí.
1: Ah, mirá,
5: mirá, tenemos uno que mostrando. Es para mí, yo cuando paso por la chocolatería me manoteo unas naranjitas bañadas en chocolate. Eso es tradicional de que paso así y me robo alguna o alguna nuez con dulce de leche, que es esta que está ahí, una nuez con dulce de leche. Las naranjitas veo que ya desaparecieron.
4: Desaparecieron, sí, sí. Doy fe que desaparecieron.
0: Los
5: y el
4: hay duendes, sí.
5: Y el sí, tenemos un duende acá, que está robando. Y por otro lado, el que tiene dulce de leche, el semi amargo con dulce de leche, para mí, el Milhojas, tiene una cosa especial, porque tiene el amargor del chocolate, pero a su vez el dulce del dulce de leche hace esos contrastes alucinantes que en el paladar se disuelven y
4: decís,
5: me quiero comer otra barrita.
4: Sin ninguna duda. Para finalizar, te agradezco mucho este contacto, que te haya llegado hasta aquí, hasta Sidra Laberinto. Realmente, viste que está de moda el chocolate Dubai ahora. ¿Qué decís vos?
5: Mira, nosotros no nos prendimos a la onda del chocolate Dubai. En una época teníamos pistacho y todo y no se vendía, y ahora que empezó a estar de moda los precios se elevaron y dijimos, no nos vamos a subir a la ola de chocolate de Dubai, y decidimos seguir con la trayectoria nuestra y con lo que vendemos, y la verdad que no nos podemos quejar, no nos va mal.
4: Así que ya saben, Norma, Flor, audiencia de Continental, si viniste al Lago Puelo y no llevaste chocolate o no estuviste en chocolatería el Lago Puelo, no viniste al Lago Puelo, es así.
5: Antes de irme, antes que me despidas, tengo que enviarle un cariño, un saludo enorme, un beso gigantesco a mi equipo de trabajo, porque la verdad que sin ellos...
4: ¿Nos están obviamente, escuchando ahora en la
5: sí, por supuesto, claro, cuando les dije que veníamos y que íbamos a estar en vivo, me dice, ¿podemos sacar, podemos poner la radio en vivo? Obviamente, le digo, pongan la radio en vivo, así que están las chicas y los chicos escuchándonos, y si no los saludo, después se arma la
0: podrida.
5: Obviamente a mi mamá y a toda mi familia, a mi sobrina Nina, que también está escuchando.
4: A toda la familia, y les comento que después que terminemos aquí, a las 16 horas, hay más de 20 periodistas de toda la región, de Bariloche, del Alto Valle, también de Puerto Madryn, de Comodoro Rivadavia, que han venido a esta inauguración, más el equipo de CETIA Argentina que está presente aquí. A la tarde hay una gran merienda en la chocolatería, así que vamos a ir a conocer y vamos a saludar personalmente a toda la gente de la chocolatería, que ya le mandamos un gran beso, y también a Don Coso, ¿no?
5: A Don Coso, lo vamos a invitar para... Es más,
4: así lo conocemos.
5: Lo vamos a invitar para que vos le entregues en persona la
1: Ricardo,
5: la camiseta.
1: Sí. Decile a Walter que desde que empezó a hablar él, y contándonos las exquisiteces y cómo son los chocolates que tiene, y cómo es la elaboración y los diferentes gustos y demás, ha estallado nuestro correo electrónico.
4: Danos un par de mensajes, por favor, a ver si los escucha Walter también.
1: No, quiero eso, ya te digo, quiero esos chocolates ya, que por favor, Ceronero, no se los coma a todos. Raúl, desde Reconquista. Mara Cuenca dice, me emociona ver desde dónde están transmitiendo, es nuestra Suiza Argentina, esos paisajes son soñados. Dejan todos los datos para participar del sorteo de esta caja de chocolates que quiero, y la camiseta también. Así que bueno, tengo muchísimos, pero bueno, si lo tenés que despedir o sigue ahí Walter, como quiera, vos sos el conductor.
4: Danos algunos más, por favor.
1: Bueno. Hola Ricardo, acá en Bolívar, en la camioneta, está prendida todo el día, yo vivo en el campo y estoy escuchando tu programa desde ese lugar maravilloso del Lago Puelo. Un saludo para todos aquellos que están acompañándote. Hola, buenos días, para el Día del Padre, quiero chocolates, nos dice Néstor, y especialmente que sean del Lago Puelo. Y Lago Puelo, un lugar bello, bello, dice Néstor 922. Bueno, hola, somos de Bariloche y nos encanta ir a Puelo. Dice, la Choco, Lago Puelo, chocolates, es lo más. Cada cosa que probás ahí es deliciosa. Los chocolates, pastelería, helados, todo es riquísimo. Y no nos dejó su nombre, ¿sabes qué? No nos dejó su nombre. Bueno, perfecto. Hola chicos, ¿cómo están? Llegó el sábado y por supuesto quiero escuchar y esas voces maravillosas que tienen en Radio Continental, en Sentía Argentina. Soy Antonio de Rosario. Antonio, un beso para vos. María, gracias. Dice, hola, venimos escuchando en la ruta, estamos llegando a Mar del Plata. ¿Saben qué? Está lloviendo aquí en Mar del Plata. Soy María. Bueno, después nos han dejado un poema enorme, grande, y tengo como, qué sé yo, muchísimos más.
4: Perfecto. Bueno, muchas gracias a toda la gente que se comunica al 11-44-000-590. Y hay lugares que en invierno se vuelven todavía más especiales, lugares donde el ritmo baja, como acá, los paisajes se vuelven más intensos, como el que estamos viendo, y cada experiencia invita a disfrutar sin apuros, tranquilo, lento, pausado, con un buen chocolate, con una buena sidra, con un buen café, con una buena gastronomía, como que comemos anoche en Mavisca. Mavisca, sí. Un cordero espectacular. Bueno, de eso vamos a hablar también aquí en Sentía Argentina. Para cerrar, Walter, invita a la gente, aquellos que hace mucho tiempo que no vienen a la comarca andina y aquellos que nunca han venido, ¿por qué tienen que estar aquí presentes en el invierno o en el verano también, que presenta una propuesta muy, pero muy diversa?
5: Mira, nosotros acá tenemos todo. Todo para hacer, todo lo que quieras hacer, puedes hacerlo. Desde trekking, cabalgatas, rafting, lo que se te ocurra a hacer para divertirte, perderte en uno de los laberintos más bellos que he visitado. Comer, la gastronomía de esta zona es genial, es fabulosa. Y todos, como vos decías, a un ritmo en el cual es todo mucho más tranquilo. Acá, vayas por donde vayas, te pasás por una chacra y la gente en las chacras se toma su tiempo para contarte cómo viven, de qué viven, cómo están haciendo su producción, cómo se está armando toda su vida, y cada uno te cuenta cómo llevamos nuestra vida acá. Y más de una vez nos ha pasado de que terminás invitando a la gente a un almuerzo, una merienda, una cena.
4: Totalmente, los que somos de las grandes urbes venimos con un ritmo acelerado, quinta fondo realmente, y acá te dicen, pará, estás en Lago Puelo, estás en el Maitén, estás en Hoyo, estás en el Bolsón, tranquilo, el tiempo acá parece que no corre, disfrutá de la naturaleza, disfrutá de una buena comida, disfrutá de tu familia,
5: bajás 20 cambios. Un mirador, mira, siempre les digo a la gente, agárrense al que le gusta tomar mate, o un cafecito, agarrás el mate, el termo, y te vas a algún miradorcito o alguna piedra de por acá, nomás al costado de la ruta, y contemplá el paisaje, contemplá las montañas, contemplá los árboles que tenemos, la diversidad de colores que tiene toda esta zona.
4: Perfecto, gracias, Walter.
5: Un placer.
4: Me quedo con los chocolates.
5: Gracias a ustedes.
4: Muy bien, Walter Sepúlveda, maestro chocolatero de Chocolate Lago Puelo, elaborados artesanalmente a la vista con recetas propias y materias primas de calidad. Todo esto podés encontrar aquí en la comarca andina. Hoy estamos aquí porque se está inaugurando la temporada de invierno 2026. Flor Lema,
0: sí.
4: Norma Folguerón, ¿quién les habla? Ricardo Ceronero, me hace seña de todos los costados. Amparo, tenés que ir al corte.
1: Acá está Amparo, acá está Alexa y Manu trabajando a seis manos.
4: Estamos viendo Serenice, tanto a Isa como Manu, Matías Barrio también, Pulpo Barrio está a pleno aquí con toda la operación técnica, Berenice Vieto en operación en Buenos Aires, bueno, todo el equipo a pleno aquí en Sentía Argentina. Tanda y ya venimos, quédate en Sentía Argentina, quédate en Continental.
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12.04, seguimos en vivo desde El Hoyo, la comarca andina, en la cordillera de los Andes, en la provincia de Chubut, también en El Bolsón, en la provincia de Río Negro, disfrutando de un clima realmente espectacular, frío por la mañana, pero se necesita con mucha helada, también se necesita la nube que pasó aquí por El Hoyo, también se necesita, como decía la gente recién de Sidra Laberinto, de

0: trabajo, de eso vamos a hablar, pero antes vamos con algunos anuncios, con algunos mensajes que llegan a nuestro portal. ¿Es así, Norma?
1: Así es, 1144-000590. Me voy a ir porque lo estaba dejando de lado. A mucha gente se ha comunicado desde muy tempranito, apenas empezó el programa, ya empezaron los mensajes a llegar. Buenos días por acá. Yo soy Cecilia y vivo en La Plata. Mi deseo es que la selección le vaya muy bien. Mi padre vive lejos y le regalaré mi saludo por ahora. Bueno, Cecilia, manda besos para todos. Hola, buenas tardes, chicos de Sente Argentina. Los escuchamos aquí en Oberá, en la provincia de Misiones. Hola, Argentina. Ojalá llegue a la final y que traiga la cuarta copa. Pedro, desde Oberá. Tenemos más mensajes de audio.
2: Hola, gente de Continental. Siempre haciendo buenos y hermosos programas ustedes. A mi viejo lo recuerdo más que un padre, un amigo. Espero que esté allá arriba en el cielo. Y lo recuerdo mucho, sí. Argentina va a llegar a la final con España. Epa. Julio 527 de Villa Regina, Río Negro.
1: Se la jugó.
2: Y vemos a ver si nos ganamos la camiseta.
1: ¿Cómo no?
2: Porque
1: claro,
2: andamos
1: sí.
2: Corto con el trabajo y todo. Un abrazo grande.
1: Abrazote, claro que se puede llevar la camiseta. Tenés que decir si X, L, L, M, N, Ñ, O, P, Q.
3: No. Todas las letras.
1: No, Julio. Todas las letras. Pero
3: bueno,
1: sí, tenemos.
3: Así como Julio nos vaticinó que llegamos a la final con España, que sería un gran partido, y ojalá que nos dé suerte su pronóstico, también le deseamos que mejoren sus condiciones laborales, que nos contaba también.
1: El bolsillo de todos los argentinos está como el de Julio.
3: La verdad que sí, así que ojalá que más allá de la cuarta copa también vengan cosas muy buenas en cuestiones de trabajo. Tenemos uno más de audio.
4: Hola, ¿cómo están? Bueno, yo soy Marta. Siempre soy una fiel escucha de Radio Continental. Me quería saber con qué plantas están hechas los paredones del laberinto. Si es la misma planta para todos, si van variando. Si hay algún elemento digamos de referencia, algún árbol un poco más alto o es todo parejo. Bueno, muchísimas gracias, son curiosidades.
3: Bueno, nos tienen que responder.
0: Nos encanta que la gente se comunique con nosotros y tenga esas curiosidades. Ahora le vamos a preguntar a Sebastián Oliva, que asistía con la cabeza porque está escuchando con el retorno de Radio Continental, de qué está hecho, de qué plantas están hechos el laberinto. Pero antes ustedes me avisan cuando esté Aisha, porque va a hablar siempre también de distintas actividades. Pero antes vamos a pasar, y antes de hablar con Sebastián Oliva, vamos a pasar por Neuquén, porque la provincia patagónica del Neuquén hizo su presentación también aquí en la ciudad autónoma de Buenos Aires, de su temporada, de todos sus atractivos turísticos, culturales, de nieve, porque tiene una de las superficies más profundas, esquiables realmente de la Argentina, la provincia de Neuquén, con sus centros de esquí, sus parques de nieve realmente muy importantes. Estuvo presente Rolo Figueroa, como se lo conoce, al gobernador de la provincia de Neuquén, y esto nos decía.
5: Estamos muy contentos por la presencia, bueno, de todos ustedes que nos están acompañando para poder difundir una temporada que para nosotros es muy especial. Se ha trabajado muchísimo para poder incrementar la cantidad de turistas, para que puedan vivir nuevas experiencias y para que estén mucho más cómodos en nuestra provincia, ¿no? Creemos que más allá del clima que nos toque, tenemos muchas oportunidades para vivir experiencias. Por supuesto que la nieve es algo muy especial que tenemos. La mayor superficie esquiable de la Argentina están en los cerros que tenemos en la provincia, y todos los cerros se han preparado para esta temporada, ¿no? Todos han mejorado su infraestructura, todos se han esforzado, estamos estrenando nuevos concesionarios, como es el caso del Cerro Chapelco, pero también en cada uno de los lugares han habido inversiones y ha habido mucho esfuerzo de los distintos empresarios para que esta sea una temporada sin igual. Siempre hay que complementarse, ¿no? Nosotros creemos que el trabajo público-privado debe contribuir a que el ciudadano esté mejor, y el ciudadano va a estar mejor cuando tengamos más trabajo, más recursos, cuando a su vez la gente que viene a vivir experiencias en Neuquén las pueda vivir como las tiene planificados, ¿no? Así que creemos que es un excelente trabajo que hemos podido lograr. Rescato el trabajo de todos los emprendedores que hemos tenido, y en todo

0: Los planos, ¿no? Desde la gastronomía, los distintos servicios, la posibilidad de buenos transportes. Creemos que Neuquén va a ser una muy buena experiencia, no solo este invierno, sino todo el año. Hemos tenido una muy buena temporada de verano. Vamos camino a una muy buena temporada de invierno y estoy seguro que en el verano también vamos a incrementar la cantidad del año pasado, que ya de por sí fue muy buena. Tenemos un trabajo de las termas en varios lugares de la provincia, ¿no? No es solo Copahue, no es solo Cabiahue, en la capital también existe un centro de atención para quien quiera disfrutar de las termas en la capital neuquina. Tenemos el norte neuquino, tenemos en la zona centro también, tenemos en el Domuyo, con lo cual creo que el turismo de termas, el turismo termal en la provincia de Neuquén está muy todavía no conocido, pero creemos que tenemos para poder brindar muchas experiencias a la gente que va a visitarnos, ¿no? Copahue es una de las mejores termas del mundo. Es un lugar muy difícil de poder ir mejorando la infraestructura porque está durante gran parte del año con tapado de nieve. Sí, estamos pavimentando la ruta desde Cabiahue hasta Copahue, con lo cual eso va a mejorar la transitabilidad y estamos realizando inversiones importantes. Creemos que vamos a ir mejorando año a año, pero sí, seguramente se van a poder vivir muy buenas experiencias también este año. Bueno, nosotros creemos que Neuquén brinda la oportunidad de conocer muy bellos paisajes, por supuesto dotado de cada vez más infraestructura. Nosotros estamos ejecutando más de 1000 kilómetros de rutas nuevas, repavimentando más de 600 kilómetros, estamos llevando otros servicios. De cada kilómetro construido también tiene fibra óptica para cada uno de los lugares, estamos llevando el gas a distintos lugares y muchos turísticos que necesitaban, incluso en la zona sur, en San Martín, en Villa La Angostura. Creemos que van a poder vivir, decía, experiencias del paisaje, experiencias de la posibilidad de conocer sus vinos, conocer su gastronomía, pero fundamentalmente de conocer la gente neuquina, ¿no? Neuquén, siempre decimos, es mucho más que Vaca Muerta. Vaca Muerta es solo una roca, a partir de esa roca hemos sabido construir muchas cosas, ¿no? Pero creo que a través de la belleza de nuestros paisajes, a través de la experiencia y de la calidez de nuestra gente, vamos a poder brindar algo nuevo y algo que seguramente el turista no se va a olvidar.
1: Muy bien, entonces, la palabra en la presentación de la temporada de invierno 2026 de Rolando Rolo Figueroa, gobernador de la provincia de Neuquén, haciendo un raconto general de todo lo que tiene Neuquén. Esto es Neuquén, como dice su eslogan. ¿Quién estuvo también presente ahí? Reysol Marchesi. ¿Se acuerdan de Reysol Marchesi, de Mariano Martínez, el actor? Bueno, estuvo con Mariano Pizarro y esto decía sobre esos conocimientos de la provincia de Neuquén.
2: Cuéntame, Mariano, ¿cómo fue esta experiencia de trabajar en Neuquén, conocer la provincia? ¿Qué es lo que más te gustó?
3: No, fue hermoso, la verdad, conocer Neuquén. Bueno, en realidad yo ya conocía, trabajar ahora en esta oportunidad otra vez nuevamente en Neuquén me encanta porque hace muchos años trabajé en Villa La Angostura, viví ahí un tiempo. Y bueno, y ahora hacer esta para la temporada de invierno de Neuquén, o de lo que es la provincia, todo lo que tiene, Villa La Costura, San Martín de los Andes, Los Bolillos, bueno, hay muchísimo lago hermoso, bueno, muchísimos lugares.
2: ¿Lugares que más te gustaron?
3: Bueno, esos que te nombré me encantaron. Porque, bueno, Villa La Costura, de ahí recorrí todo y tengo un gran amor por ese lugar. San Martín de los Andes, Los Bolillos, bueno, lago hermoso. Todo es espectacular, o sea, todo lo que es Neuquén, que todo es en Neuquén y más, todo es hermoso.
2: A ver si te agarro. Comida, las más ricas que probaste en la provincia.
3: Trucha, bueno, me encanta a mí el pescado.
2: ¿Cordero?
3: Cordero, ni hablar los buenos vinos que hay en Neuquén. Bueno, todos los fiambres, a mí me encanta, todo lo que es embutido, esas cosas también, me encantan. Así que de todo, me encanta todo.
2: Bueno, muchísimas gracias.
3: Un placer, saludo a todo Neuquén y a todo el país.
1: Pasó mal Mariano Martínez, me parece. En Neuquén no, dijo que probó vino, trucha, cordero, no dejó nada. Librado al azar. 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Vamos con uno o dos mensajes más y ya está sentado con nosotros Sebastián Oliva, el secretario de Turismo, Cultura, Producción y Deporte de la Municipalidad de Lago Puelo.
4: Normi, se comunican los oyentes al 1144-000-590. ¿Qué nos
5: dicen? Hola, buenos días. Desde Villa Regina, Río Negro, los saludo, muy fuerte abrazo para todos. Argentina a la final, dice Jaime. Hola chicos, buenos días. Qué lindo es sentir Argentina, viejo, con ustedes. Quiero participar por los chocolates y también la camiseta. A mi papá lo tengo siempre presente, y es que dice, sobre todo cuando escuchaba la música que le gustaba, mientras en este momento tomo unos mates. Zulma de Corrientes es quien firma este mensaje. Y además dice, espero y deseo que vaya muy bien nuestra selección y que lleguen muy, pero muy lejos posible, si es posible, a la final.
4: Ojalá que así sea. En 1144-000-590, a través de ese número nos contactamos, nos comunicamos, nos podés escribir y nos podés mandar audios también.
1: Perfecto, y también te podés ganar hoy participando a ese número a través de mensaje de texto y también a través de mensaje de audio cortito, de 30, 40 segundos nomás, así te podemos escuchar y pasarlo. Te podés ganar un par de camisetas de la selección argentina para alentar a nuestra selección y también una caja de chocolate que la vamos a llevar acá de Lago Puelo. Y hablando de Lago Puelo, todo esto es Lago Puelo. Imagínense despertar rodeados de montañas, bosques y aire puro. Tomar un café caliente mientras la montaña dibujan el horizonte y empezar el día eligiendo entre aventura, cultura, gastronomía o simplemente contemplar la naturaleza. Así se vive el invierno en Lago Puelo, ¿no? Qué manera magnífica de vivir, ¿no? ¿Cómo te va, Sebastián Oliva, secretario de Turismo? ¿Cómo estás? ¿Bien?
6: Bueno, la verdad que un gusto agradecer esta posibilidad que nos das. De estar acá transmitiendo en vivo, para nosotros es un honor, siempre la conexión ha sido por ahí por telefónica, y hoy tenerte acá al lado y poder charlar y haberte disfrutado también anoche, la verdad que es hermoso. Y sí, es lo que decías vos recién, es un resumen perfecto, y a veces como que suena un montón, suena algo lejano, y está acá nomás, está en Argentina, pueden acercarse de todos lados del país. La verdad que la propuesta, que es lo que estuvimos trabajando hoy, lo que encierra por ahí toda esta movida que se está haciendo entre este fin de semana, es decirle a la gente en principio del país que el Lago Puelo y la comarca, hablamos de comarca, recordábamos, a veces parece que uno lo vuelve a repetir, pero creo que tiene que quedar claro que somos 6 localidades hermanadas, 2 provincias hermanadas por un paralelo, un radio de 80 y pico de kilómetros que nos unen a las 6 localidades. Por lo tanto, lo que cuando hablamos de eso, de lo que llegando a un punto podés recorrer distintas, no solo localidades, sino distintos atractivos. Y hoy justamente lo que se fue presentando, además del Cerro Perito Moreno, que está en la localidad del Bolsón, toda aquella actividad que se puede hacer en invierno. Estamos posicionándonos como un destino nuevo de invierno, de a poquito trabajando, poniendo todos los días un poquito para que esto vaya cada vez creciendo. Y bueno, el fuerte de la comarca siempre es el verano, y bueno, ¿por qué no tratar de estirar un poquito la temporada?
1: Totalmente, los atractivos de naturaleza, de historia, de gastronomía están presentes, también de infraestructura, porque tiene muy buena hotelería, muy buena gastronomía, y la gente tiene que decidirse en cuando uno piensa en las vacaciones de invierno o venir a descansar, porque por ahí de pronto uno agarra un fin de semana largo o un viernes a la tarde y viene 2 o 3 días a hacer nada, a mirar, a contemplar este inmenso paisaje, o a pensar en blanco, ¿por qué no? O a pensar en verde por el bosque, o a pensar en, no sé, en nada, pero disfrutar de lo que significa esta comarca en sí, estos 6 destinos que tiene la comarca andina.
6: Sí, en realidad lo denominamos paraíso, porque realmente es lo que decís vos, es el que lo logró conocer, o el que lo puede estar viendo en imagen en este momento, o lo vio en algún momento, es salir a la puerta, abrir la ventana, correr la cortina y encontrarse con una postal prácticamente. Es para donde mires, tenés verde, tenés montaña, tenés río, tenés agua cristalina, y sobre todo tenés una gran, a diferencia de muchos destinos, tranquilidad.
1: Claro, mucha gente que viene en la temporada de invierno a esquiar al Cerro Perito Moreno, a laderas, y luego aprovecha 1 o 2 días de esquí, también aprovecha de venir a estos lugares a contemplar la naturaleza, a venir a perderse en el laberinto, a disfrutar en familia, a comerse un buen cordero, una buena trucha, un buen dulce de frutas finas. Hay mucha variedad. Quizás suena reiterativo para nuestra audiencia, todos los protagonistas que están y que van a pasar aquí en la tarde de Continental, en la tarde de Sentí Argentina. Pero es eso, Lago Puelo, sí. Es eso, la comarca.
6: Sí, la verdad que es eso, es un montón, un conjunto de muchas cosas en un, como decía yo, en pocos kilómetros, que es lo que te da la garantía de llegar y poder recorrer todo en por ahí en pocos días, a diferencia por ahí de otro destino, o que es muy específico. Acá tenés una variedad, ayer charlábamos de eso, hoy en la presentación se veía, y de lo que va, desde los prestadores de servicio, de la hotelería, la cabaña, los distintos servicios que tienen que ver con salida lacustre, con calla, con cabalgata, con senderos. Estamos trabajando muy fuertemente en lo que es senderos. Uh-huh. Como que se está de a poquito intentando volver a lo que fue en un momento cuando esto empezó a crecer, después hubo un parate lamentable, y hoy estamos volviendo a tratar de ser competitivos, ¿no? En esta época en cuanto que cuesta. Hay muchos destinos hermosos. Se empezó, por suerte, la palabra turismo empezó a entrar, creo que en la cabeza de los distintos intendentes, que por ahí son los que en principio colaboran para que el privado pueda acceder y llegar con facilidad. Y bueno, desde ahí en más empieza este trabajo, y por suerte nosotros, a partir de lo que asumimos hace 2 años, se entendió de vender la comarca, porque antes por ahí había algún egoísmo en que yo vendo una localidad, el otro vendía otra.
1: Un complemento.
6: Nos peleábamos, claro, por eso, bueno, si el Bolsón decía, nombraba el lago, se ofendía Pueblo, y si Pueblo nombraba el cerro, se ofendía, y hoy entendimos que no es por ahí el camino. El camino es ofrecer esta comarca, que la gente llegue, descubra, y que vuelva, porque como decías vos, hay tantos atractivos que no te alcanzan una sola visita. Entonces, bueno, que vengas en invierno, que vengas en verano, en primavera, con todo un, obviamente, una imagen diferente. Los colores cambian, el bosque te da eso, te da, hoy lo ves marrón, mañana lo ves verde, después lo ves rojo, y realmente es increíble.
1: Por eso decía que en cada estación tiene lo suyo, tiene esa magia que tiene esta parte del destino argentino, esta parte de la cordillera, esta parte de la comarca, una comarca realmente que es eso, es naturaleza pura, es naturaleza en su esplendor, es la paz y la tranquilidad al mismo tiempo. Por eso hago hincapié en esto, que invitamos a mucha gente que venga a disfrutar. A disfrutar del paisaje, a disfrutar de una buena gastronomía. Por ahí de pronto no tiene ese vértigo que tienen algunas otras ciudades urbanas, pero tiene eso, tiene paz, tiene tranquilidad, tiene gastronomía. Pero también ustedes ostentan un récord, porque no andan con chiquitas aquí en la zona esta. Ustedes en Lago Puelo hicieron el alfajor más grande del planeta, de un mundo.
6: Sí, hicimos el alfajor más grande del mundo. Nos duró, nos reímos porque nos duró 24 horas, pero lo tuvimos. La verdad que lo tuvimos. Hicimos un alfajor de 1.200
1: kilos. ¿1.200
6: kilos? Sí, 1.290 exactamente. Justo al mismo tiempo había en otra localidad, estaban haciendo, que ellos tenían un día más, y bueno, nos ganaron. Pero bueno, sembró esta ida y vuelta, que bueno, volveremos a competir el año que viene, obviamente, está el compromiso. Así que bueno, es lo que tiene esto de ofrecer un destino, no tan solo por lo que genera y lo que se ve, sino también por aquello que podemos acompañar con estas cosas, que realmente fue un boom. La verdad que empezamos con algo tranquilo y terminó siendo esto, y sí, logramos ser el alfajor más grande del mundo, obviamente con un centro de dulce de fruta fina, ¿no?
1: Claro, totalmente. Bueno, hay que darle ese valor agregado, no solamente la materia prima la tenemos a la vista, pero hay que darle ese valor agregado, no solamente para el turista, como siempre decimos, sino también para los propios lugareños, para la propia comarca, que puedan disfrutar de este alfajor, de esta experiencia, de este momento en familia, pero también como puedan disfrutar la cerveza artesanal, porque aquí reina el lúpulo, ¿no?
6: Sí, la verdad que es un producto fuerte que se viene trabajando hace muchísimo. Ahora, bueno, hubo una explosión de lo que son las cervezas artesanales, junto con lo que es la sidra, junto a lo que son los vinos. La gastronomía ha sido bendecida también en esta zona, y han empezado los privados a crear distintos viñedos, distintos sectores donde podemos, la verdad, y no es porque uno sea de acá, pero la verdad que han sacado vinos con muchísimo valor, con muchísimo reconocimiento a nivel provincial, nacional, mundial. Por lo tanto, es un valor agregado que le damos a todo esto que es la comarca.
1: Gracias, Sebastián Oliva, Secretario de Turismo, Cultura, Producción y Deportes. Gracias por todo lo que nos han hecho vivir aquí en estos pocos días que tenemos aquí, pero que lo hemos disfrutado realmente en plenitud, y seguiremos disfrutando hoy en la tarde, en la chocolatería, bueno, con la gente de los vinos y bueno, y ya mañana prendiendo el regreso, porque mañana a la noche también vamos a reflejar de 22-0 en la segunda edición de Sentir Argentina por Continental todo lo que vivimos aquí en la comarca andina. Muchísimas gracias, y quedó pendiente antes de cerrar los árboles del laberinto que decía una oyente.
6: Sí, la verdad que le vamos a contestar al oyente. El laberinto es el laberinto más grande de Latinoamérica. Yo mido 1.94, no veo para el otro lado, para que tengan una referencia.
1: ¿Te perdiste?
6: No, sí, estuve. Hemos hecho varias competencias ahí. Y está hecho por pino, o sea, un pino macrocarpa, que es un pino que es bien cerrado, uh-huh. Sí, que es de la zona, es un pino grande, pero que bueno, acá lo han trabajado para que tenga determinada altura y anchor. Y arizónica, que le dicen, es una variedad del ciprés, que es algo autóctono. Así que una mezcla entre dos, que sería la pregunta que hacía, si era todo lo mismo. Y la diferencia de niveles no está en altura, porque ya la altura de todo el laberinto es uniforme, pero es una altura importante y te hace viajar y esa magia de perderte y buscar la salida, que encima tiene como varios sistemas, o sea, va varios días y va cambiando, o sea que vos viniste un día y venís al otro y no es el mismo el circuito, así que es interesante. Bueno, la verdad que lo invitamos porque es una experiencia increíble.
1: Hay que disfrutarlo. Gracias, Sebastián Oliva, muchísimas gracias, y te invito a seguir escuchando Sentir Argentina en Continental. Nosotros vamos a ir a un corte, cuando regresamos va a estar Aixa Pizzoni, va a estar también Norma, va a estar Flor, con todo lo que acontece en la ciudad de Buenos Aires, con todo lo que acontece con Ballenas Franca en la provincia de Buenos Aires. También ya me dijo producción que va a conectarse Liliana Podestá para hablar de teatros, de series, de cine. Seguramente en minutos nada más va a estar la gente de La Cruzada, destacada banda de música folclórica argentina, originaria de la ciudad de Pico, en La Pampa. Bueno, tenemos mucho, pero mucho material. Nosotros vamos a regresar, vamos a hacer un pequeño impasse de aquí. Me voy a ayudar tomando mi sidra espectacular. Recién me trajeron algo calentito, estaba espectacular, era como una sopa, no sé de qué era, pero era espectacular. Todo eso va a ocurrir aquí en Sentir Argentina por Continental hasta las 4 de la tarde. Enseguida abrimos.
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8: Es la hora 14:26. La temperatura 8 grados 9 décimas.
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1: Muy bien, y seguimos aquí desde la provincia del Chubut, del Lago Puelo, y nos vamos a hablar con ella, la que más sabe siempre, la que nos trae las recomendaciones que ver en teatro, series, pelis en plataforma. ¿Cómo le va, Lili Podestá? Muy buenas tardes, bienvenida a Sentí Argentina, ¿todo bien?
2: Hola, ¿cómo están? Muy buen fin de semana.
1: Fin de semana largo.
2: Para disfrutar.
1: Totalmente, para disfrutar de estas minis, pero minis vacaciones, pero también para disfrutar de la radio, o por qué no quedarse en casa tranquilito, descansando, ¿no?
2: También, o ir al teatro, porque hoy les voy a hacer una linda propuesta de teatro.
1: Qué bueno, qué bueno. ¿Qué tiene para proponernos para ir a ver al teatro?
2: Y hoy les voy a proponer ver una obra de la que se viene hablando hace mucho, porque hace meses que la están ensayando. Se trata de Charlie y la fábrica de chocolate.
1: Willy Wonka.
2: Que está en el gran Willy Wonka, claro. Que se hicieron tantas películas sobre, sobre esta historia.
1: Creo que la hizo Johnny Depp también, ¿no?
2: Johnny Depp fue uno de los Willy Wonka, y después hubo otros dos en cine, y nuestro Willy Wonka auténtico es nada menos que Agustín Aristarain, o Rada, muchos lo conocemos por Rada.
1: Claro.
2: La verdad que es un actor tan completo, que canta, baila, hace magia y hace todo bien. Es impresionante. Él ya había hecho con esta misma productora Matilda y Escuela de Rock en otros años, y ya lo habían apalabrado los Rottenberg, padre e hijo, para hacer Charlie y la fábrica de chocolate, que, como les digo, está de miércoles a domingos en el Gran Rex. Va a estar solamente hasta el 2 de agosto, pero en vacaciones va a haber hasta 3 funciones diarias. Así que atento a los horarios y eso, porque hay varias posibilidades de ir a ver, y también varios precios que arrancan desde 30.000 pesos. Y están solamente hasta el 2 de agosto, como les decía. Y hay 3 elencos de chicos, porque bueno, hay una ley, los chicos no pueden trabajar más de determinada cantidad de horas y tampoco todos los días, y entrenaron a 3 elencos de chicos.
1: Qué bueno.
2: La verdad, fui a verla y es impresionante, un festival para la vista.
1: Claro, un despliegue, me imagino un despliegue de escenografía espectacular, ¿no? Y además, grandes actores, movimiento maravilloso.
2: La escenografía es maravillosa, la escenografía es increíble, de José Ponce Aragón. La dirección es de Ariel Del Mastro, que es el hijo de, que hace muchísimo tiempo que dirige, ¿no? Y grandes cosas. Y pero es el hijo de Nacha Guevara.
1: Me dijeron quienes la vieron, bueno, usted también la vio, que Rada se roba toda la escena, ¿no? Es espectacular este gran musical.
2: Se roba todo, hay un gran despliegue. A Rada lo acompañan Mary del Cerro, Sebastián Almada, el ex Tinelli, el uruguayo. Y un gran elenco de cantantes y bailarines, todos actores de comedia musical, además de los chicos, que son, creo que son 5 chicos de cada uno de los elencos. Y bueno, es la historia de Willy Wonka, un millonario, dueño de una fábrica de chocolate, muy solitario, que busca a su heredero, y lo hace a través de entradas especiales, de tickets dorados que meten en sus chocolates, para que 5 personas se ganen la posibilidad de conocer la fábrica de chocolate, y él mismo los va a guiar. Y bueno, a través de este tío, él va a elegir quién va a ser su heredero, digamos. Entre los muchos participantes hay una millonaria rusa, un chico de Bavaria, un chico de Estados Unidos que no le saca los ojos a los jueguitos. Bueno, y está Charlie, que es más humilde de todos. Una de las grandes, que no lo puedo develar, ¿no? Pero uno de los grandes misterios es cómo van a ser los Umpalumpen, que son las personas chiquititas que estaban en la película. Y está súper bien resuelto. Te digo que la iluminación y la puesta en escena es maravillosa, y la escenografía es como una inmersión, ¿viste?
1: Qué bueno.
2: Realmente, qué bueno. Realmente vale la pena ir a verlos, es para toda la familia, chicos muy chiquitos, no sé si se van a entretener, dura una hora y media y no hay cortes, o sea, es toda una hora y media seguida.
1: Claro,
2: vayan a verla porque es lindísima, lindísima, le pusieron todo, es Carlos y Tomás Rottenberg.
1: Perfecto, Lili. Entonces, con la actuación estelar de Agustín Rada Aristarain, llega Willy Wonka argentino en la fábrica de chocolate, ¿no? Es así. Charlie, la fábrica de chocolate.
2: Charlie, la fábrica. Exacto.
1: Perfecto. Bueno, reiteramos entonces el teatro y dónde va a estar, qué horario, Lili, por favor.
2: Está, ya estrenaron en el Gran Rex hasta el 2 de agosto. Están de miércoles a domingos. Hay varios horarios, van cambiando día a día y a partir de las vacaciones de invierno va a haber 3 funciones diarias.
1: Perfecto, muy bien, una gran oportunidad para disfrutar de un gran show, como dice Lili Podestá, Charlie y la fábrica de chocolate. Títulos para la próxima entrada, Lili.
2: Bueno, tengo también algo, viste que ya empezó el Mundial y todos tenemos la fiebre del
1: Mundial,
2: del fútbol.
1: Sí. Y la camiseta así argentina y la esperanza de la cuarta.
2: Y la esperanza de la cuarta estrellita, la cuarta copa. Por eso les voy a hablar de una película muy linda que se estrenó este año y que se llama La Casaca de Dios en Prime. Y también les voy a dar un poco de misterio con El Testigo, también una miniserie basada en una serie real.
1: Perfecto, entonces.
2: En una historia real.
1: En una historia real. Bien, entonces, Lili, quédese por aquí. Enseguida volvemos con estas recomendaciones para ver series en plataformas digitales. Lili Podestá pasó aquí en Sentir Argentina. Enseguida venimos.
3: Un muy buen plan ir a ver Charlie y la fábrica de chocolate, más allá de las películas que ya las conocemos, que la de Tim Burton fue como la más conocida en realidad en su momento, con Johnny Depp como protagonista, pero también está solamente Wonka con Timothée Chalamet, que es un poco más nueva, y ahora esta propuesta de teatro para la ciudad de Buenos Aires, así que un muy lindo plan, pero no es el único para este fin de semana, que hace frío, ya sabemos que el frío y la comida se llevan muy muy bien, y por eso Aixa Pizzoni nos trae una recomendación para este fin de semana, Aix.
4: ¿Qué tal, Flor? ¿Cómo estás, Norma? Bueno, Ricardo, desde allá, desde Bariloche. Les quería recomendar este pequeño evento que se realiza el día de hoy. Empezó en breves, a las 14 horas, acá en el barrio Colegiales, para quienes quieren disfrutar de nuevas culturas a través de la gastronomía. Este sábado hay una propuesta diferente en la ciudad de Buenos Aires. Se va a realizar la Feria Eslava, un encuentro con entrada libre y gratuita que reúne a más de 40 stands de comida rusa de distintos países de Europa del Este. Además de, obviamente, platos típicos de estos lugares, habrá artesanías, espectáculos en vivo y actividades para toda la familia. La feria se desarrollará, empezó a las 14 horas, hasta las 21 se presenta como una buena oportunidad para viajar con los sentidos, sin salir de la ciudad y conocer tradiciones que no solemos encontrar acá en nuestro país.
3: ¿Cómo cuáles? ¿Qué podemos comer de rico? ¿Qué decís? Esto no es una pizza y una empanada.
4: Claro.
3: Como comemos los fines de semana.
4: Claro, música de platos típicos de esas regiones, como por ejemplo la famosa torta Medovic. No sé si se pronuncia así. Uh-huh. Igualmente, para más información, para más detalles, más platos y bueno, las actividades que ofrece esta feria, podés ingresar en el Instagram de esta feria, @feria_isba.
3: Muy bien, entonces está en el Centro Colegiales, ya
4: exactamente.
3: Empezó a las 14 horas y hasta las 9 van a estar ahí.
4: Exactamente.
3: Bueno, es un muy buen plan, hoy sábado, mañana domingo también se van a encontrar en este lugar. Y el domingo, solamente por el domingo, pero ¿qué va a tener, qué va a ofrecer la ciudad de Buenos Aires?
4: Tenemos una propuesta distinta también en el barrio de Recoleta esta vez, todos los domingos se realiza.
3: Bien.
4: Bueno, es una actividad también libre, gratuita, al aire libre, más musical, en el Centro Cultural Recoleta, sobre Junín al 1900. Todos los domingos a las 18 horas se realiza un ciclo de conciertos al aire libre que reúne distintos estilos, desde rock, pop hasta folk, jazz y música clásica también. La idea es que cada edición tenga artistas y propuestas diferentes, así, bueno, hay algo nuevo para descubrir cada domingo. La entrada es libre y gratuita, como dije anteriormente, y el ambiente invita a llevar mate y disfrutar de una buena música un domingo a la tarde.
3: Bien, entonces eso es para el domingo, para los que les gusta la música. ¿Y cómo va a estar el domingo? Porque estimo que puede llegar a ser una parte al aire libre. Pero ¿nos va a agarrar la lluvia el domingo por la tarde cuando se hace este encuentro, Normi?
5: No, para nada. Para mañana domingo solamente lloviznas en la madrugada. Tenemos lloviznas para esta noche, para toda la madrugada. Y mañana saldrá el sol, si Dios quiere. Cielo nublado, ligeramente nublado por la tarde. 16 de máxima.
3: Muy lindo.
4: Genial. Bien. Ideal para disfrutar al aire libre, entonces tomar mates y escuchar música.
3: Bien, me gusta eso. Bueno, enfrente, recuerden, del Centro Cultural Recoleta está Plaza Francia, que se hace una feria también en la plaza, con artesanías y demás. Entonces se puede dar una vuelta por ahí, comer algo rico, ¿por qué no?
4: Sí.
3: Y también ir a disfrutar de este ciclo de música. Gracias, Aix,
4: por gracias, Flor,
3: el aporte, por estos planes para el fin de semana, para salir a disfrutar, aprovechar ese rayito de sol que se cuela en la ciudad de Buenos Aires después de 3 semanas que no veíamos el sol, estaba muy, muy cubierto. Así que siempre hay algo lindo para hacer en Buenos Aires. Y en Chubut también está Ricardo. Desde allá, ¿cómo viene esa tarde ya ahora? Ya estamos en la tarde de Centro Argentina.
1: Una tarde magnífica, porque si hay lugares que en invierno se vuelven todavía más especiales, es este lugar de la comarca andina, este lugar con estos 6 destinos que reúnen a 2 provincias, especialmente la provincia del Chubut, pero también la provincia de Río Negro con el Bolsón, donde uno puede encontrar la magia de la nieve, la magia de la naturaleza, la ruta, la gastronomía. Bueno, como decía, realmente donde son estos lugares que te invitan al descanso, a la paz, a la tranquilidad. Mirá que yo soy acelerado, de así por naturaleza realmente, y me bajan, dice, pará, sofrenate, bajá, 10 cambios, disfrutá de la naturaleza. De eso se trata este, y el paisaje que nosotros estamos mirando de frente aquí es maravilloso realmente. Pero lo tenemos a él, al hombre que un día está en la cordillera, al otro día está en el avistaje de ballena, al otro día está en Sinfín de Sabores en Comodoro, al otro día está en el Camino de los Rifleros en Esquel, al otro día está, bueno, recorriendo toda la provincia de Chubut, como debe ser, porque es su trabajo, pero también es un apasionado, porque lo ha mamado de chiquitito, nutre, ha caminado la provincia, ha caminado los destinos también de la Argentina. Me estoy refiriendo al señor Diego Lapena, ministro de Turismo y Áreas Protegidas. Y hay que ser ministro de Turismo y Áreas Protegidas porque tienen ustedes muchas áreas protegidas de la provincia. ¿Cómo estás, Diego? Gracias por acercarte aquí al móvil.
6: ¿Qué haces, Ricardo? La verdad que es un placer decirle a la audiencia, vos para mí tenés alguna casita o algo acá, porque venís siempre, chulo.
1: No me quemes.
6: Estás siempre por acá.
1: No me quemes.
6: Estás en los mismos lugares que estoy yo, así que nada, agradecerte siempre por el apoyo que, no sé, más allá de tu trabajo que generas con todo el turismo para toda la Argentina, que siempre estés apoyando y que muestres los atributos que tiene Chubut. Nos suma y mucho, así que agradecerte.
1: Es que el turismo es una pasión, porque recién lo veíamos reflejado en toda la audiencia que se comunica a través del 1144-000-90, que decían, qué lindo lugar, lo quiero conocer, o yo estuve hace un tiempo, qué bueno, y a través hoy de las imágenes que estamos pasando por nuestro streaming en Continental, realmente se refleja lo que la naturaleza brinda a esta parte de la región y conlleva este trabajo que están haciendo ustedes a través del público con el privado, conforman una sociedad realmente como debe ser, importante para desarrollar en un sector productivo como es el turismo en épocas difíciles, porque estamos viviendo épocas difíciles.
6: Bueno, lo hablamos hoy. Esta zona tiene una particularidad. Siempre decimos que quienes nos visitan, los turistas, no distinguen límites fronterizos ni geográficos de si es Río Negro, si es Chubut, si es Santa Cruz. Y lo que tiene esta región es que todos estos pueblitos que vos venís enumerando están muy cerca unos de otros y se trabaja totalmente en conjunto. El sector privado y la parte política, que son los municipios, se miran permanentemente, entendiendo de que, como decíamos hoy, después hay una parte donde salen a competir, a brindar mejores servicios, mejores condiciones comerciales, pero el gran trabajo que hacen en conjunto entre las 2 provincias, por supuesto, mandarle un abrazo, que mañana creo que lo vas a tener a Diego Piquín, que es mi par de Río Negro. Lo mismo pasa en la zona costera, cuando ellos hoy están empezando a incursionar en el avistaje de ballenas, en donde sabemos que Chubut es pionera y tiene muchísima experiencia. Bueno, de eso se trata, ¿no? De compartir las experiencias Yo creo que el nombre Patagonia tiene un intangible realmente muy importante. Es Maradona, Messi y Patagonia para cualquier persona del mundo. Entonces, eso hay que capitalizarlo. Algo que yo siempre digo, vos bien lo decías, vengo mamando de chico el turismo, probablemente y quizás más desde el sector privado, pero la visión que tiene Nacho, nuestro gobernador, de entender de que el sector privado es la punta de flecha, son los que entienden cómo salir a vender, son los que necesitan, y independientemente de los colores políticos, que esto también es muy importante hoy en el lugar que me ocupa, que me toca estar, que el turismo no tiene que tener color político, y hay a veces que algunos se confunden. Y somos apasionados, claro. Y tratamos de evangelizar para que entiendan de que no importa de qué color, porque los empresarios que se dedican al turismo, los turistas, tenés radicales, peronistas, libertarios, de ultraderecha, de ultraizquierda, y vienen a disfrutar, vienen a pasar, sí, buenos momentos. Entonces, está pasando eso en Chubut y está pasando esto fuertemente en la cordillera.
1: Yo veo que en Chubut, a través de Nacho Torres, su gobernador, y de todo su equipo, porque el turismo conforma un equipo realmente importante, si bien es una política de Estado, hay una decisión política, que es diferente. Y eso me parece que esta decisión política que en su mente tiene el gobernador se traslada y se ejecuta a través de turismo. Y cuando hay una política importante de gestión de Estado, se le hace más fácil al sector privado invertir, se cree mucho más, y eso hay se crea una simbiosis muy importante. Y acá no estoy asomando el lomo a nadie, lo que estoy diciendo que es una ecuación perfecta que muchos la deberían replicar. La replica Chubut, pero hay otras provincias también que la replican.
6: Y la han replicado.
1: Y eso lo hace grande el turismo, porque necesitamos de plata, y el turismo genera divisas genuinas, derrama muy rápidamente en las economías regionales, y eso es lo importante, hay que entenderlo eso.
6: Mira, yo creo que sos una de las personas que más tiempo llevas en la industria a través de la comunicación del turismo. Yo soy nuevo en la función pública, entonces lo que siempre escucho durante muchísimos años, el turismo generalmente da buenas noticias porque genera, dinamiza la economía, y vos dudo que veas algún político que diga que el turismo no es una buena noticia, que el turismo es desarrollo. Pero del dicho al hecho, decía mi abuelo, hay un largo trecho. Entonces, ver que no solamente se dijo, sino que se están haciendo cosas en un contexto económico en donde Chubut no está exenta de lo que sucede.
1: Ciertos y errores también, porque eso se trata.
6: Sistemáticamente, pero esta ley de incentivo a las inversiones que saca el gobernador hace 2 años atrás, hace que hoy, tangiblemente, hayan 16 nuevos emprendimientos en la provincia, más de 60 millones de dólares en nuevas inversiones. Mejoramiento de la calidad de emprendimientos chubutenses que la están remando en momentos difíciles. Entonces, y de vuelta, gente e intendentes que se han adherido a esta ley de distintos colores políticos. Yo siempre digo que en Chubut hay varios ministros de turismo, entre esos están el gobernador y muchos de los intendentes, porque si no sería realmente muy difícil. Y están entendiendo de que hay que mirar a los privados, que los privados se equivocan y hacen cosas bien. Es un trabajo que realmente todo el mundo, es otra cosa que a mí me pone loco, que vas a escuchar que todos dicen hay que trabajar en conjunto. Del dicho al hecho
1: hay un largo trecho, es verdad.
6: Hay que efectivamente tener charlas incómodas, hay que hablar, hay que decirse las cosas en la cara como si fuésemos una gran familia, porque el turismo, vos decís turismo y a mí se me viene a la cabeza pasión, amor por lo que uno hace. Entonces me parece que desde ese lugar, entendiendo que estamos todos en el mismo lugar y que queremos que se desarrolle, principalmente lo digo como alguien que vio a Chubut en un momento en que Patagonia era la provincia y después fueron consolidándose otros destinos. Bueno, hoy estamos en un momento en donde gobernador, el ministerio, intendente y el sector privado estamos en un momento complejo, pero yo siempre digo que los momentos difíciles ayudan a que las cosas avancen,
1: ¿no? Pero han puesto, no han puesto el carro delante del caballo, que yo creo que este es el contexto que se debe de decir. Hay otras provincias también que lo han hecho. Recién el ministro Diego Lapena, ministro de Turismo y Áreas Protegidas, me decía, te veo en todos lados, lo vimos ahora acá en vivo, en la parte de la comarca, en la cordillera. Hace unos días, el martes, estuvimos en el lanzamiento oficial del avistaje embarcado de Ballena Franca Austral, un gran producto, un producto icónico realmente, no solamente para la Argentina, sino también para el mundo. mundo que hay que trabajar y que desarrollar a nivel internacional, pero también llevó buenas noticias porque había un decreto que estaba hacía 9 años que no se daba y ustedes lo pudieron plasmar, hacerlo realidad, y eso puso muy contento también al sector privado.
6: Bueno, ni bien me tocó asumir, me encuentro con la actividad turística más importante que tiene la provincia, que es el avistaje de ballenas. No lo digo yo, lo dice todo el mundo, es el avistaje más lindo de ballenas del mundo, que son pioneros, son gente muy que sienten amor por lo que hacen, amor por el mar, amor por la fauna. Venían de prórroga en prórroga, la licitación se había vencido hace 9 años atrás, y todos sabemos que quien trabaja en el sector privado no espera del 1 al 10 para que el cajero automático te entre la plata. Vos tenés que trabajar, tenés que generar condiciones, tenés que pagar sueldos, luz, gas, aportes, y si vos no tenés previsibilidad, es muy difícil que vos inviertas a futuro, que compres una nueva embarcación, que compres una embarcación sostenible. Entendemos que hoy todo va a una velocidad que sistemáticamente todo te lleva a ir más rápido. La sostenibilidad en nuestra provincia es realmente importante. Y hicimos algo básico, que es poder generar las condiciones para armar un pliego para sacar la nueva licitación, que se abren los sobres ahora, y los ganadores, esto comienza a partir del 2027, eso les da previsibilidad, les da 15 años para adelante para saber en qué pueden invertir, en qué no, cómo hacen para mejorar la experiencia del que viene a Península Valdés a recorrer y a vivir ese momento único que es tener el encuentro con las ballenas, ¿no? Me parece que eso mismo nos ha pasado en la cordillera, en donde el centro de esquí La Olla, que en su momento fue uno de los centros más importantes, que la concesión la tienen los mismos que tienen Chapelco y Catedral, la fiscalización y todo el manejo se hacía desde Rawson, a 700 kilómetros de donde... ¿Qué te estoy hablando? Estamos usando criterio y sentido común. Es una cuestión de lo que está bien, que fue lo que me dijo el gobernador, me dijo Diego, lo que está bien hay que sostenerlo. Lo que otra provincia hace bien y nosotros lo podemos adoptar, hay que adoptarlo. Sí, sí. Está todo inventado, entonces era tomar decisiones, no tener miedo de equivocarse, porque si uno se equivoca, da marcha atrás, acomoda la nave y sigue, ¿no? Entonces, la Trochita es uno de los trenes a vapor que quedan únicos en funcionamiento en el mundo. Se está armando una unidad ejecutora para que también se manejen los fondos desde un lugar básico en donde no vayan a las cuentas del Estado y después se pierde, para poder ponerlo en valor, que la toma de decisiones se haga en los lugares donde está el tren, Maitén y Esquel, también se manejaba a 700 kilómetros. Entonces, así como te digo esto, el 90% del equipo que trabaja en el ministerio es el mismo equipo que estaba antes. Entonces, ahí es donde digo que a veces hay que tener el valor y la decisión política de no solamente decir lo importante que es el turismo, sino hacer las cosas necesarias para facilitarle las cosas al sector privado, ¿no?
1: Totalmente, estamos hablando, le comentamos a la gente de Continental a lo largo y ancho de todo el país, con Diego Lapena, ministro de Turismo y Áreas Protegidas. Norma Folgueral, Florencia Lema están en Buenos Aires, no tienen este paisaje. Ahora me dicen, qué malo que sos, Ricardo.
3: Lo sos,
1: me
3: dicen, lo sos.
1: De Buenos Aires. Las está escuchando Diego Lapena, chicas.
3: Diego, ¿cómo estás? Buenas tardes, Florencia te saluda.
6: ¿Cómo te va, Flor?
3: Muy bien. En este caso te quería preguntar, bueno, sobre esto que estabas hablando de la no competencia, de entender que el sur, en su totalidad, si bien es hermoso y tiene sus diferencias, obvio, tracciona muchísimo al turismo del resto del país, pero en lo particular allí en Chubut, ¿cuáles son los próximos pasos a seguir? ¿Cuáles son las propuestas, lo que están pensando para seguir desarrollando y atrayendo el turismo nacional e internacional?
6: Bueno, lo primero que tengo para comentarte, Ricardo conoce bastante Chubut también, así que las regiones son totalmente distintas. Uh-huh. Vos tenés lo que es, como decíamos recién, Península Valdés, en lo comercial te estoy hablando, donde tenés más de 60 agencias de viajes y turismo, en el corredor de los Andes, que debes tener 5 o 6, y después esta novedad que tenemos, que en breve vamos a poder promocionar ballenas todo el año, que es la llegada de la ballena 6 a la zona sur, lo que le llamamos la Ruta Azul, que une desde Península Valdés hasta Comodoro y Radatili. En donde por ahí las agencias de turismo son mucho más emisivas, porque la zona sur estuvo siempre, su fuerte era toda la actividad petrolera, ¿no? Entonces, me parece que a raíz de la creación de la agencia de promoción, este ente en donde participa el sector privado, los distintos representantes de la actividad turística de las distintas regiones, hacen que podamos tomar decisiones no solamente en el posicionamiento, en salir a promocionar, en salir acá en una radio, redes sociales, TikTok, ejemplo, sino que también tenemos que ir al hueso de ver cómo hacemos para generar condiciones comerciales a operadores mayoristas o a personas que deseen trabajar con Chubut. Cuando yo digo que competir es bueno, muchos a veces lo ven como una mala palabra, pero hay destinos consolidados que cuando Chubut era Chubut prácticamente no existían. Y eso es mérito del gran trabajo que han realizado quizás esos lugares, más los privados que invirtieron y dedicaron tiempo y esfuerzo para eso. Yo creo que el paso a seguir ahora es trabajar fuertemente apoyando al sector privado, generando capacitaciones, haciéndoles entender lo que necesita el operador mayorista. Para mí y para la zona puntualmente de la cordillera, la zona sur de Brasil es sumamente importante. Sabemos de que hoy operan con San Martín de los Andes, con Bariloche, con Ushuaia, con Calafate, con Villa La Angostura. Entonces, me parece que nosotros estamos entre medio de dos aeropuertos internacionales, y que hace un tiempo atrás, creo que Ricardo te lo comenté, se hizo la convención de Brastoa, donde vinieron los operadores mayoristas emisivos más importantes de Brasil. Nos denominaron, que en ese momento yo dije, no sabía si reír o llorar, nos denominaron un paraíso desconocido, lo cual, eso, yo lo tomo totalmente positivo para decir, de acá en adelante, está todo para construirse. Es volver a sentar las bases, es volver a ver qué necesita el operador mayorista de Brasil que le tengamos que dar nosotros para que le sea tentador venir a este lugar. Eso es competir, eso es generar condiciones, y me parece que en estas charlas incómodas que hemos tenido dejaron muchos privados de estar de dar el diagnóstico a sentarse y ponerse a trabajar, que es lo que hacía falta.
1: Totalmente. Tuvimos la posibilidad de compartir con el ministro La Pena en la WTM en San Pablo, Brasil. Bueno, ¿qué decir del mercado de Brasil? No, yo apostaría siempre todo al mercado de Brasil. Tiene 40 millones de un poder adquisitivo a 2 horas de Buenos Aires o a 4 horas de Esquel o 4 horas de Trelew, dentro de los 4 aeropuertos que tiene la provincia, porque Chubut es la única provincia en la República Argentina que opera con 4 aeropuertos, Comodoro, Esquel, Trelew y Madryn.
6: Totalmente. Realmente entendemos, ¿no? La conectividad es importante, también entendemos que es oferta y demanda. A veces yo soy muy crudo para decir las cosas, pero las aerolíneas no hacen beneficencia. No. Las aerolíneas, vos necesitas que el vuelo vaya con cierto grado de ocupación para que vos puedas ser confiable para la aerolínea y no se vayan a otro lugar. Entonces, desde ese lugar venimos trabajando y generamos por primera vez en la historia que JetSmart desembarque a Trelew. Está teniendo muy buen funcionamiento. Volvió JetSmart a Comodoro Rivadavia. Por segunda vez este año hemos logrado el vuelo Córdoba-Esquel, que es fundamental para nosotros. Y el próximo paso, pero eso requiere de todo un trabajo que lo venimos haciendo, porque esto en algún momento son las cosas que no tienen que volver a suceder, es lograr el vuelo San Pablo-Esquel o San Pablo-Madryn. Principalmente nos enfocamos en la cordillera porque ellos eligen más la cordillera. Pero estamos convencidos de que eso es un trabajo previo que hay que hacer. Y creo que San Martín de los Andes lo logró ahora con la empresa Gol. Nosotros venimos trabajando fuertemente. Queremos que se generen las condiciones, quizás para el año que viene poder empezar a operar. Entendemos que eso va a ser un antes y un después en todo lo que tiene que ver con el turismo mayorista, ¿no?
1: Te agradezco mucho este tiempo, sé que ya te tenés que volver a tu ciudad de Esquel, espera tu familia, hemos recorrido, digo hemos porque he estado esta semana en Chubut mucho. Te voy a hacer un ping-pong de cosas. ¿Por qué los empresarios mantuvieron las tarifas del avistaje al menos hasta alta temporada, alta?
6: Por lo mismo que te estaba diciendo, cuando la cosa se pone difícil hay que entender de que hay que ser creativo, hay que ser competitivo, y uno a veces tiene que resignar rentabilidad para poder seguir a flote, y creo que lo han hecho, y también es una manera, también un mimo para, en principio, si bien todavía no estamos en la temporada alta de ballenas, para todo el chubutense, las provincias cercanas, que puedan aprovechar y que puedan en familia poder disfrutar, ¿no?
1: ¿Piedra Parada es el próximo destino a tener en cuenta?
6: Piedra Parada está tenido en cuenta. Vos bien decías recién, tengo 17 áreas protegidas en mi poder, de las cuales muchas estaban en un estado realmente complicado. Hoy podemos decir que a la gran mayoría les generamos la transformación energética. Son lugares que están aislados, son lugares que son únicos, y entendemos que Piedra Parada es un lugar que, si bien está en la meseta, está muy cerquita de toda esta región, que es un lugar muy buscado por los escaladores, es un lugar mágico. Tenemos que ir a hacer el programa ahora que hay conectividad desde ahí en algún momento. Es un lugar mágico que le aconsejo a todo aquel que esté escuchando que venga. Puede venir no solamente a la comarca, puede ir a todo el corredor de los Andes, porque desde ahí estás a 180 kilómetros y es un lugar realmente maravilloso.
1: ¿Comodoro Rivadavia?
6: Comodoro tiene una gran apuesta, tiene algo, varias cosas muy positivas. Tiene más del 60% de la conectividad aérea semanal, el 60% aterriza en Comodoro. Tiene alrededor de 4.000, 5.000 camas que los fines de semana quedan sin ocupación, porque trabaja muy fuerte con la actividad petrolera. Comodoro tiene la llegada de la ballena Sei. Comodoro, estamos pronto a habilitar para que se hagan buceo con lobos, igual que en Punta Loma, en Península Valdés. Tiene Sarmiento, en donde está Otroña, en donde hay viñedos, donde hay producción, donde hay cultura. Tiene el bosque petrificado, tiene Radatili, yo siempre, tiene Camarones, ahí hablamos de la Ruta Azul. Yo creo y estoy convencido que las grandes ciudades donde están estos aeropuertos tienen la responsabilidad de colaborar con los destinos que están alrededor, porque quizás ahí está el punto de encuentro en los aeropuertos, pero alrededor, a 140 kilómetros a la redonda de un lado o del otro, hay un montón de actividades para hacer. Ahí volvemos al sector privado, a la fuerza de venta, a generar oferta.
1: Bien, se merecía Pirámides esta designación, al menos para ser uno de los pueblos turísticos más lindos del mundo por Best Tourist Village de Oro Turismo.
6: Ahí tenemos otro ministro de turismo, que es el intendente, que realmente le pone una garra, unas ganas. Gracias a él, trabajó mucho con el Consejo Deliberante, se hizo el ordenamiento territorial para esta licitación que te decía. Realmente trabajan sistemáticamente. Es un pueblito que es maravilloso, que para mí tiene que ser una villa turística, y hay que trabajar en eso, y por ahí la sociedad de Pirámides tiene que entender que tienen que vivir a través del turismo, y ese trabajo se está haciendo, ese trabajo es sostenido, de hablar, como digo, de tener esas charlas incómodas, pero es maravilloso. Generalmente el lanzamiento de temporada siempre se hacía en Puerto Madryn, uh-huh, y el lugar es Pirámides, entonces el mismo Madryn lo entiende, y así como digo, qué bien se trabajó en conjunto y qué bien se trabaja en conjunto acá, traspasando la provincia, que bien está trabajando Madryn y Pirámides también.
1: No te voy a decir ministro, te voy a decir Diego, gracias por estar acá, por acercarte al micrófono de Continental. Sé que tenías muy poco tiempo, tenés muy poco tiempo, pero esta charla creo que amerita para que la gente de todo el país que escucha Continental pueda verse reflejado, primero para venir a vacacionar, a pasar unos días lindos a cualquiera de los puntos que tiene la provincia, pero también que sepa todo lo que se está trabajando en materia de infraestructura, de inversiones, porque de eso se trata el sector. Gracias por estar aquí.
6: ¿Vas a venir a la olla?
1: Voy a ir a la olla.
6: Bueno, cuando empiece la temporada te invito.
1: Perfecto.
6: Trae la Florencia o...
3: Sí, yo estoy.
6: A alguien, para que venga, Norma. No venga siempre vos. Sí, bueno, buen compañero.
1: Me dejaron afuera. No, pero van a venir, gracias.
6: Bueno, les mando un abrazo.
1: Sabés que necesitamos 4 o 5 pasajes nomás, ministro.
6: Bueno, lo charlamos.
1: ¿Viste cómo arrugó? Arrugó en carrera, ¿eh?
6: Si vos sabés que yo no arrugo.
1: Me parece que ahora está Messi.
6: Vamos al corte.
1: Gracias, Diego. Un abrazo. Chao. Diego Lapera, y te invitamos, Diego, a seguir escuchando Sentir Argentina por Continental. Chicas, Amparo, ¿qué hacemos? ¿Tanda? Tanda, y enseguida venimos con mucho más aquí en la tarde de Continental, en la tarde de Sentir Argentina, en vivo y en directo, desde la comarca andina, en la cordillera, en la provincia del Chubut.
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0: De las 3 de la tarde hasta las 4 te vamos a acompañar en el aire de Continental en Sentí Argentina. Y ahora nos está musicalizando una canción de unos invitados especiales que tenemos en este momento en el estudio, que se llaman La Cruzada. Y quiero saber primero cómo se llama esta canción que estamos escuchando. Chicos, bienvenidos.
1: ¿Cómo estás? ¿Todo bien?
0: Muy bien.
1: La canción que estamos escuchando se llama A Mi Tierra.
0: A Mi Tierra.
1: La chacarera pampeana, que no es de nuestra autoría, sino que es de León Gamba, un artista, el compositor pampeano. Pero que la hemos hecho también muy propia.
0: Estuvo hace 2-3 fines de semana acá, en este mismo estudio, León.
2: ¿León? Ah, no,
1: sí, yo vi que
0: vino,
1: estuvo, sí.
0: Vino de visita, qué lindo también tenerlos acá. Ustedes cuéntenme de dónde son oriundos, cómo empezó todo, vamos desde la semillita hasta llegar al presente, pero primero empecemos por ahí.
2: Bueno, nosotros somos todos de General Pico, para que no salga, siempre tengo un problema con el micrófono.
0: Nunca pasa, no, hay que...
2: Pero bueno, hoy estoy lejos, hoy tengo como... Bueno, nosotros somos todos de General Pico y todos veníamos de lugares diferentes, de músicas diferentes, pero todos ya habíamos estado unos con el otro, los habíamos juntado, separado, habíamos andado con nuestros caminos y, bueno, se disolvieron un par de proyectos y nos encontramos en esto que es La Cruzada. Te hago un pequeño resumen.
0: Sí, no, me encanta.
2: Un resumen. Pero bueno, de ahí viene el nombre de La Cruzada, que se cruzaron todos los caminos para llegar a esto.
0: ¿Los caminos eran del mismo género, del género folclórico, o eran de...
2: No.
0: ¿De dónde venían su música?
2: No, hicimos de todo. Juan venía del rock, Damián hizo cumbia. Gaby, yo nunca te pregunté. Cuarteto, mirá.
0: Bien.
2: Cuarteto. Sí, bueno, sí. Gaby es una incorporación muy nueva. Hace poquito lo tenemos a Gaby acá.
0: Bien,
2: estamos estrenando.
0: Los presento en este caso. Quien está hablando en este caso, lo escuchamos a Mauro Hernández, que es de los coros y guitarra. Lo vemos ahí con su guitarra. Estamos en el canal de YouTube en este momento en vivo. Véannos. Radio Continental AM590. Juan Beninato, voz y guitarra, que ya nos habló también Juan. Lo tenemos a la nueva incorporación, en este caso Gabriel Geraldo, que hace batería y bombo. También vino con el

0: Bombo aquí a los estudios y Damián Leguizamón en el bajo. También tenemos una compañera aquí que nos está acompañando.
1: Hay todo un equipo detrás. Obviamente, bueno, por ahí cuando reducimos o en el escenario aparecemos nosotros nomás, pero está el equipo hermoso que nos acompaña. Que bueno, está Sofi, nuestra CM, está Marti, nuestra manager, las chicas también, la familia, Yanni, Vale, es un equipo, la verdad, que labura un montón. No solo es hacer musiquita, sino que hay mucha logística.
0: Sí.
1: Este viaje justamente formado por ellas, así que...
0: Qué bien.
1: Así y funciona.
0: Me contaban, fuera del aire, ahora vamos a tocar algunas canciones, que quiero que me cuenten también la historia de la canción y demás, pero ya se estuvieron presentando ayer a la noche, cuéntenme cómo fue esta presentación.
2: Anoche fue en La Yerra.
1: La Yerra.
2: Te lo digo.
1: Sí, ahí en Palermo. Ayer, bueno, hubo una peña que se llama La Pampeana.
0: Que
1: hizo justamente un amigo, un conocido de allá. Y bueno, nos abrió las puertas de Palermo ahí para ir y conocer. Y estuvimos compartiendo con artistas pampeanos y de otros lugares. Y eso fue anoche, ¿no? Hoy seguimos. Ya después le vamos a contar, seguimos de gira y mañana también. Ya después hay que volver. Nos invitaron justo anoche, tuvimos la oportunidad de compartir con Juan Ábalos, que es guitarrista de Gauchos de Pampa y de Ciro y los Persas. Y nada, un lujo para nosotros compartir con él. Y bueno, tuvimos una invitación ahí para el martes de vuelta en La Yerra, pero en esta ocasión tenemos que volver para La Pampa. Pero ya volveremos, ¿no? Ya vamos a venir un martes a...
0: Qué bien.
1: A ese evento.
0: A musicalizar.
2: Un artista consagrado, presta atención, nos escuchó muy, muy educadamente, nos invitó, eso habla de que tiene un corazón enorme.
0: La verdad que sí. Bueno, pero también el talento, esto lo hablábamos fuera del aire, en este caso que ustedes fueron ganadores del Cosquín...
2: 2025.
0: Ahí va, de la parte...
2: los espectáculos callejeros. Es un certamen que se da por fuera de lo que es el escenario mayor o el pre-Cosquín.
1: Paralelo al pre-Cosquín.
2: Pero no están organizados, a lo que me refiero es que no están organizados de la misma manera, son diferentes.
0: Sí.
2: Pero también te dan acceso a lo que es el escenario mayor. Así que nosotros competimos con 800 bandas.
0: Sí, wow, qué número.
2: 900, un montón. Sí, 900, un montón. Y bueno, nada, fueron las chicas quienes nos inscribieron, sin saber. Sin saber. Vinieron un día y nos dijeron, nos inscribimos.
0: Para que no la piensen demasiado. Fue como, están en esta situación ahora.
2: Pero ¿qué es esto? Que nosotros no conocíamos que eran los espectáculos callejeros, solamente los habíamos escuchado nombrar. Siempre pensamos que el ingreso era a través del pre-Cosquín, pero el pre-Cosquín tenía varios pasos. Y bueno, nos fuimos haciendo. Y como nos fuimos haciendo, fuimos llegando hasta que... Hasta que
0: llegamos.
2: Hasta que ganamos. Se dio. Y ganamos. Que no sé si lo esperábamos. Estábamos con mucha confianza.
1: Fuimos a vivir la experiencia y sabiendo que la banda era muy nueva. Teníamos 8 meses cuando fuimos a competir. Y que venga lo que venga, ¿no? Con la intención también de caminarlo al camino, justamente. Sí, sí. Un camino largo que vamos a seguir caminando. Pero que bueno, eso que pasó en los callejeros nos dio un impulso más, ¿no? Como que aceleró un poquito también las cosas.
0: Sí, pero a veces. Tal vez no hay que pensarlo tanto, como pasar más a la acción y bueno, tuvieron la respuesta que tal vez no esperaban, pero que merecían claramente por este reconocimiento. Así que, bueno, los caminos que se cruzaron, que les estoy viendo sus remeras, que tienen una
2: sí,
0: X, la cruzada,
2: sí,
0: que la primera A es un 4, porque son 4 en el grupo. Así que, bueno, esta cruzada se tenía que dar y por eso...
2: Y estás haciendo lo mismo.
0: La cruz.
2: Exactamente, ese es el símbolo.
1: Hay un ritual en vivo que hacemos en la canción donde... Sí.
0: Bien, ya estoy en la onda.
1: Estás invitada a la peña, si ves un poco cómo es.
0: Me encantaría. Ahora, si les parece, quiero escucharlos cantar, quiero aprenderme ya sus canciones y ahora me cuentan también en dónde se van a estar presentando hoy a la noche en esta gira. Tenemos a la cruzada en vivo para todos ustedes en el aire de Radio Continental y los escuchamos de esta manera.
1: ¿La canción?
2: Bueno,
1: vamos.

0: hermoso, no es porque estén acá. Lo digo, es verdaderamente hermoso lo que hicieron. Cuéntenme, yo no tengo formación musical, pero claramente había un cambio de ritmo y había como una cuestión, como hasta en un momento me dio como se sentía como una base de hip hop. Síganme la idea, ¿no? Pero había un algo ahí, ¿no?
1: Había un cambio. En la...
0: Al micrófono. Hacete amigo.
1: Sí, nosotros lo pensamos en cierta parte hacerlo tangueado. Uh-huh. En la parte del...
0: Sí.
1: Bueno, salió como tangueado, se puede percibir como un hip hop, puede sí, ser.
0: Yo en la última parte, con el bombo, me parece.
2: Sí, y yo creo que eso es lo que también pasó con esto, ¿no? Con la cruzada, uh-huh. Con esto que decíamos de venir de distintos estilos, distintos géneros y cada influencia de cada uno uh-huh. hizo esto, ¿no? Si bien hacemos folclore, es un folclore que por ahí tiene muchos arreglos, tiene muchas cositas. Hay canciones chacareras que por ahí en una parte hacemos un reggae, uh-huh. Jugamos con eso. Entonces, bueno, y hoy estamos con bombo y hemos traído el bombo a Buenos Aires, pero la versión es con batería, guitarra eléctrica, bajo.
0: Hay una fusión
2: es más
0: de
2: rockera
0: estilo,
2: también. Exacto, exacto. Claro, entonces, nada, vas a escuchar cositas de por ahí que te pueden llevar a otros estilos, ¿sí?
0: Me encantó. Es un cover igual esta canción.
2: Sí. Sí.
1: Tenemos todos con.
2: Sí.
1: Ha sido tan rápido el trajín que no tuvimos tiempo de hacer ni grabar, ni escribir, sí. Ni nada.
0: Bueno, ya se va a dar igual.
1: Sí, es todo con tiempo.
3: Estamos escribiendo, sí.
0: A micrófono.
3: Tranqui, vamos.
0: Vamos, lento pero seguro.
3: Sí.
0: Bien. ¿Y dónde se conocieron? ¿Cómo surgió esta idea de llevar adelante el proyecto?
1: Nosotros el proyecto nos conocimos con Juan en otro proyecto musical que teníamos. Uh-huh. Después Juan se fue a estudiar. Y bueno, en el proyecto que estábamos juntos se disolvió y me contacta Damián para acompañar a un solista, que estuvimos un par de años con él. Bueno, el solista también discontinuó su proyecto y Juan en ese momento estaba volviendo desde su lugar de estudio, que era Córdoba, uh-huh. a Pico.
0: Sí.
1: Y ya nos habíamos estado contactando para empezar a hacer algo y bueno, se fue dando de a poquito hasta que un día dijimos, bueno, y si armamos esto, lo armamos. Y bueno, se surgió la cruzada.
0: Y el resto es historia. Nunca se dijo eso.
1: Y en el camino lo adoptamos a...
0: Sí.
2: Lo adoptamos
0: acá. Estamos escuchando a Ricardo, que es el conductor de este espacio, de este programa Sentí Argentina, que está en Chubut en este momento disfrutando las montañas, y acá estamos disfrutando también de la música desde General Pico con los chicos de La Cruzada. Richard, te escuchamos.
4: No, totalmente, quiero saludar y mandarle un fuerte abrazo a la distancia, porque hace unos días cuando se comunicó a alguien de ellos con nosotros siempre le damos esta oportunidad a través también del amigo Gamba que creo que hizo contacto con ellos. Quiero decirles gracias por haber participado del programa y que se queden un ratito más esta destacada banda folclórica argentina de General Pico, La Pampa, para así los escuchamos y volvemos un ratito aquí en Buenos Aires, porque está culminando esta presentación oficial del lanzamiento de temporada de invierno aquí en Lago Puelo. Hay muchos protagonistas, así que si pueden los chicos de La Cruzada, que se queden un minutito, así cerramos con ellos con una canción más en vivo, porque quieren y queremos escucharlos a través de Continental para todo el país. Así que en un minuto volvemos, Flor, con ustedes.
0: Se quedan acá.
4: Julián Rudolf es un empresario que se dedica o ha dedicado toda su vida a la nieve, a la montaña, es de Laderas, el Cerro Perito Moreno, aquí el destino, el Bosón, que conforma la comarca andina y que están haciendo hoy esta presentación. Julián, gracias por acercarte al móvil de Continental para charlar un poco de cómo ha sido este lanzamiento y de las propuestas y de las actividades que tienen, tanto de nieve como de naturaleza en su conjunto en la comarca. ¿Cómo estás, Julián? Gracias.
5: Bueno, gracias, Ricardo, a vos. Y un saludo a todos los oyentes que están siguiendo de cerca este lanzamiento de temporada 2026. Nosotros somos un centro de esquí, Ladera Cerro Perito Moreno, ubicados en el Bolsón y trabajando con un espíritu de comarca junto al Hoyo, Lago Puelo, el Maitén, Cholila y Epuyén. Uh-huh. Así que bueno, lanzando la temporada que ponemos primera el 27 de junio, dentro de muy poquitito, y con un equipo enorme que está trabajando para que la temporada sea posible y sea un éxito.
4: Bueno, la Reina Blanca es la que uno tanto espera para la temporada de invierno. Ayer y antes de ayer algo se pintó, todavía falta un poco más de nieve, pero empieza a moverse el tema nieve, ¿no? Y eso es importante, ¿no?
5: Es importante, nos entusiasma, nos llena de ganas, y no es lo mismo despertarse ya y ver los cerros todos nevados que no, así que hoy tenemos eso. De hecho, ahora mismo en esta transmisión, que es un lujo, estamos viendo todos los cerros pintados de blanco, las temperaturas que acompañan, hace mucho frío. Anoche en el centro de esquí empezamos a fabricar nieve de cultivo con los cañones y toda la tecnología que se ha ido invirtiendo. Para que cuando vengan los turistas que nos eligen para sus vacaciones tengan una experiencia increíble, así que para eso estamos trabajando.
4: ¿Con qué temperatura se te puede hacer o se puede fabricar nieve con los cañones?
5: Bueno, necesitamos que arranquen con los 0 grados, de ahí para abajo, en este caso, y sobre todas las cosas un equipo de trabajo que lo hace por lo general de noche, de madrugada, cuando las temperaturas acompañan, y muchas veces un trabajo que no se ve, pero que es importantísimo para cuando abrimos la estación, que es a partir de las 9 de la mañana y hasta las 5 de la tarde, esté todo en condiciones para que los que nos eligen disfruten, tengan una linda estadía y quieran volver.
4: Y los eligen mucho realmente porque es un centro familiar, es un centro que se puede no solamente disfrutar de la nieve, sino también de su entorno, de sus cosas, de su característica. Pero aquí que no conoce Perito Moreno, Laderas, ¿qué van a tener de novedades para este año? ¿Por qué tienen que venir? Contanos un poco más, informanos un poco más.
5: Bueno, primero y principal, tienen que venir por la calidez humana de cada uno de los trabajadores que hacen al centro de esquí. Es un lugar familiar, con propuestas económicas, sacando el mito de que esquiar es para poco, sino que hay que animarse, hay que venir a esquiar. Tenemos propuestas para toda la familia, y distintas promociones. Tenemos un 5x3, por ejemplo, para quienes nunca esquiaron o hicieron snowboard, donde vienen 5 días y pagan solamente 3. 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
4: ojalá
5: exacto, hasta el 15 de junio tienen los pases gratis para el 2027.
4: Perfecto, todo decía vos de que Argentina se haga campeón y entonces tendrá sus beneficios en Laderas. No, en Laderas, en Cerro Perito Moreno, no solamente podés esquiar, sino también hacer snowboard, rentar, gastronomía, dormir en la base, hay muchas alternativas, ¿no?
5: La propuesta es completa y no se agota solamente en el esquí o en el snowboard. Hay distintas maneras de disfrutar y de vivir la montaña. La gastronomía de altura es una de ellas. Pasear en aerosilla, tomar un café caliente o una torta frita en las confiterías, caminatas con raquetas, trineos. Nada, una experiencia para toda la familia y no solamente para el esquiador. El esquiador la va a pasar excelente, pero el que no esquía también.
4: ¿Cómo es ese tema de pases? Viste que siempre se habla, si es el diario, si te conviene sacar por el semanal, si no voy una semana, ¿qué hago si voy 3 días? Ustedes que son los expertos, ¿qué le aconsejan a aquel que es novato? Porque el que es profesional ya lo sabe, ya lo tiene bien claro, pero aquel que dice, bueno, me gusta la oferta que me dice Rudolf, que es buena, es un cerro que no conozco, quiero ir a conocerlo, a disfrutar de todas las bondades que tiene este cerro Laderas. ¿Cómo hago?
5: La consulta es buenísima, Ricardo. Nosotros cuando nos dicen, ¿cuánto está el pase de ustedes? Nosotros decimos, ¿cuánto tiempo querés venir y cuándo querés venir?
4: Claro.
5: Tenemos temporada alta, media y baja, julio, agosto, septiembre, y a medida que sacás más pases, el pase es más económico. Es decir, un día te va a salir tanto, pero si ya venís 3 días es más barato, y si venís 5 días es más barato. Nosotros con las inversiones que hemos estado realizando, consolidamos 25 kilómetros esquiables en 17 pistas y con 10 medios. Esto quiere decir que con un día te vas a quedar corto. Entonces mínimamente hay que venir 3 días para poder aprovechar toda la experiencia de la montaña. El pase te va a salir muchísimo más económico y vas a disfrutar y tener una experiencia completa de lo que es el centro de esquí, de lo que es la nieve, y aparte te van a quedar días para complementar y disfrutar del resto de las actividades en la comarca.
4: Totalmente, me parece que diste con la palabra clave exacta, que es la experiencia, porque cuando uno viene aquí a la comarca andina, va a vivir una experiencia de nieve con Laderas, va a vivir una experiencia de aquí el laberinto, va a vivir una experiencia gastronómica, de naturaleza, de senderismo, de paisaje. Es decir, es el complemento ideal, porque hay veces que la gente viene y no le gusta estar los 6 días o 5 días de nieve. Entonces es la combinación perfecta de la comarca.
5: Es la combinación que hace a un todo, y que hace a que si venís una semana completa puedes tomarte 3-4 días de nieve, de esquí, y después complementar con el resto para que la estadía sea completa, Y sea un descanso realmente y una desconexión, decidir pasar tus vacaciones en la naturaleza.
4: ¿Hay instructores para aquellos que están aprendiendo a esquiar o a hacer snowboard? ¿Cómo es eso?
5: Tenemos instructores, tenemos rental, hay rentals en el pueblo del Bolsón y tenemos rentals propios en la base del cerro. Así que cualquiera de las dos opciones están disponibles. Y escuela de esquí, tenemos una sola escuela de esquí, que es la nuestra también, que está en el centro de esquí y va desde la guardería para los más chiquititos hasta pasando por el jardín de nieve, escuela de adolescentes, adultos, sin ningún tipo de límite de edad. Así que hay que venir, entregarse a cada uno de los instructores que van a hacer de su estadía la mejor.
4: Y a disfrutar. A quien le gusta mucho esquiar, es a Florencia Lema, que está en el piso de Buenos Aires, te está escuchando Juan Rulfo, Flor.
0: Sí, me gusta esquiar en mis sueños, porque en la práctica, las veces que tuve el acercamiento no me fue muy bien. Pero en este caso, bueno, ¿cuál es la propuesta que tienen para torpes como yo allí para poder esquiar?
5: Bueno, buenas tardes primero que nada.
0: Buenas tardes, perdón.
5: Principalmente tenemos una montaña con una progresión que acompaña cada nivel de los esquiadores, partiendo de pistas verdes para los principiantes, pasando por azules, rojas y negras o fuera de pista para los más avanzados. Para quienes quieren empezar, lo recomendable es el 5x3 este, viniendo 5 días pagan 3, con una experiencia contenida a través de instructores. Es decir, si nunca esquiaste y es tu primera vez, siempre pasa por la escuela de esquí, toma clases, y eso va a hacer que la experiencia sea después muchísimo más amena y puedas disfrutar del deporte.
4: Y además perder el miedo, ¿no? Porque al principio uno que no esquía dice, bueno, me voy a caer, no sé cómo hacer, cómo poner los esquís. No, ahí te enseñan de todo y salís esquiando o al menos divirtiéndote.
5: Que es fundamental, es acompañarte en ese proceso para que después tu estadía sea mejor y la puedas aprovechar muchísimo más.
4: Perfecto, bueno, somos amantes de la montaña, nos entusiasma compartir lo que más nos apasiona, que es la nieve. Gracias, Julián, querido.
5: Muchísimas gracias, gusto verte siempre y los esperamos este invierno en Ladera Cerro Perito Moreno.
4: Muy bien, otra de las propuestas y ofertas que tiene el destino, que tiene la cordillera, que tiene la comarca andina. Julián Rudolfo de Ladera pasó aquí en Sentir Argentina, momento de tanda y ya venimos, sí, y cerramos al menos esta parte con la gente de La Cruzada y ya viene gente de gastronomía, porque también la gastronomía forma parte de este inmenso destino en su conjunto, que es la parte de la cordillera, la parte de la comarca andina. Ya volvemos, esto es Sentir Argentina, AM 590, Radio Continental para todo el país.
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12: Es la hora 15:33 minutos. La temperatura 9 grados 5 décimas.
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1: Los Chilados es en Rodríguez Peña al 1224.
2: Bien.
1: Y la de Sombra Blanca, el domingo vamos a estar en Jean, ¿se dice?
3: Jean
2: Jaurès. Jean Jaurès. Jean Jaurès. Así nomás, vamos a Mujito, le decimos.
1: Jean Jaurès.
2: Afrancesado.
1: Al, bueno, 347.
4: Qué locutor, ¿no? Si necesitan algún día, bueno.
2: Ojo, la serrina acá en el hombro, desarrucharme el piso. Mirá
4: eso.
2: Ya está, ¿listo? Venite, hacete amigo. El sábado que viene te esperamos en Centro Argentina. Y entradas se pueden conseguir, ¿por dónde?
1: Por las redes. Bueno, nos pueden seguir por las redes, en Instagram, sí. La Cruzada OC. Y bien. Bueno, y ahí van a escuchar todo el material, van a tener toda la información ahí. Bueno, y como decía Sofía, nuestra community manager, sí. Ahí está. Nos pueden escuchar en Spotify, YouTube, como La Cruzada.
2: Bien, en todas las plataformas.
1: En todas las plataformas estamos.
2: Los pueden seguir, sí. Síganlos.
3: Tenemos para invitarlos a escuchar y a ver. Sí. En poquito tiempo, este fin de semana que pasó, tuvimos la suerte de grabar con la Sinfónica de Pico, de General Pico.
2: Qué bien.
3: Así que va a estar muy bueno.
4: Y sí, hubo un homenaje a Mercedes Sosa y bueno, estuvimos invitados ahí a hacer con la Sinfónica Pampeana.
2: Sí, sí. ¿Qué canción
4: hicimos? La que cantamos hoy, Las Simples Cosas, uh-huh. La que cantamos un rato, y también hicimos La Masa.
2: Muy bien.
4: Hicimos esas dos canciones, sí. Claro, viste que Mercedes también hacía mucho, no tenía canciones de ella, sino que hacía muchos covers.
2: Encantora, y, sobre todo. Claro, y creo que ahí está La Masa con Shakira, ahora que
4: sí,
2: está Shakira,
4: sí,
2: por todos lados.
4: Sí, eso mismo, la tiene con Shakira grabada, sí, sí.
5: Y bueno, streameo,
4: ¿cómo? Está subido en YouTube, porque está el stream en vivo. Bueno, ahora hay todo un proceso de postproducción, uh-huh. y se vuelve a subir, se resube, pero está subido el stream en vivo por si
2: en su
4: verlo.
2: Canal.
4: Buscar como lo subió
5: La Orquesta Sinfónica de General Pico.
2: Así los buscan.
5: ¿Cómo está? Orquesta Sinfónica de General Pico, y ahí aparece.
3: Por el momento está el show completo porque participaron varios artistas, pero sí, después sí. Hacen un corte y.
5: Podemos editar tracks, digamos, de cada artista y.
3: Para
2: impecable, me encantó. Bueno, mucho talento obviamente en General Pico, porque ya los tuvimos a ustedes, los tuvimos a León también, así que ¿qué está pasando en La Pampa? ¿Qué hay en el agua para que salga tanto talento? La verdad, muchas gracias por venir, y los queremos escuchar una vez más,
4: bueno,
2: por favor.
4: Bueno, antes de cantar, gracias por la invitación, gracias por el espacio, siempre hace falta espacio así para los artistas, así que agradecido con eso. Y ya que está sonando mucho ahí, escucho por los audis la canción esta de León Gamba, que aparte también es pampeana, vamos a hacer esa,
3: sí,
4: ¿vamos a la chaca?
3: Sí.
4: Chacarera de pampeana entonces, ¿sí? De León Gamba.

0: Hermosa esta canción de León Gamba.
1: De León Gamba, así es.
0: ¿Y el nombre es de la canción?
1: A mi tierra.
0: A mi tierra, que la escuchábamos antes, perdón, uh-huh. Nobleza Obliga, lo tengo que corregir. Porque no, me decían que como es tan incipiente y va todo tan rápido en la cruzada, todavía no se sentaron, digamos, no se separaron, no sé cómo tocan sus instrumentos, pero a grabar.
2: Tenemos grabado solamente esas dos canciones porque, bueno, debíamos tener algo. Uh-huh. Estamos en proceso, pero nos lleva tan rápido el proyecto que si hacemos una cosa, no hacemos la otra.
0: Sí.
2: Así que, bueno, vamos por partes, vamos por prioridades y de a poquito vamos a ir ya proyectando algo para grabar.
1: Todo es plata y somos un proyecto autogestivo, así que también.
2: No 100%, 1000% autogestivo.
0: Sí, o sea,
1: así no. Que bueno, pasito a pasito.
0: Bien, muy bien. Y por eso tienen que ir a acompañarlos hoy a todos ustedes que están del otro lado, que nos están escuchando, que nos están viendo en YouTube. Recordemos, ¿en dónde se van a estar presentando y también sus redes? Por favor, así lo siguen a La Cruzada.
3: Bueno, las redes, La Cruzada Oc, uh-huh. Instagram, YouTube, Spotify. Y bueno, hoy vamos a estar en la Casa de los Chilados. Y mañana domingo en Sombra Blanca.
1: En Ya Lloré.
0: Ya Lloré. ¿Cómo era? Quiero escucharte decirlo ahora, por favor.
3: ¿Cómo es?
2: ¿Cómo
3: dices? Jean Lloré.
0: No, Jean Lloré. Ya está.
2: ¿Por qué tan complicado el nombre?
0: No sé, ¿y por qué acá se quisieron hacerlo francés? Olvídate. Era Juan algo, como decimos, sanguchitos, ¿viste? Claro. ¿Por cómo le vamos a decir Jean Lloré? Pero bueno, chicos, gracias por haber venido. Creo que tenemos un audio de un oyente para los chicos. No, me dicen que no. Gracias por haber venido. ¿Cómo se? Pero me dijo, no.
2: Era bueno,
0: por las dudas, no. Beren me dijo, stand by. Está todo bien. Todo bien. Bueno, gracias a ustedes por haber venido. Muchos éxitos.
4: Florencia.
0: Y sí, te escuchamos, Richard.
4: No, mandale un fuerte abrazo a los chicos de La Cruzada. Lo mejor, como siempre, la música pampeana presente en toda la República Argentina. Y ya vamos a tener también otra oportunidad para seguir escuchando a La Cruzada. Y bueno, mucha mer en estas presentaciones en San Choré, como dice de La Cruzada. Bien, para ir cerrando, 15:47. Se ha pasado el tiempo volando 4 horas en vivo desde aquí, desde el Lago Puelo. Y la gastronomía forma parte del desarrollo del turismo y siempre uno decimos, a panza llena, corazón contento. Mira qué hemos comido, Maggie Jaichenko de Mavishka, que es el restaurante El Lago Puelo. Qué rico comimos, Maggie. Primero, ante nada, quiero brindar con vos. Sí, ante la cámara, con vino de aquí de la región y con sidra. La sidra es espectacular, realmente. Muy bueno, muy bueno. Así que bueno, felicidades y gracias. Mientras brindamos,
5: ya arrancamos bien.
4: Arrancamos. Bueno, Mavi, la gastronomía forma parte del todo, del turismo. Ustedes tienen, así como decimos, naturaleza, la ruta a la naturaleza, nieve, una comarca que tiene de todo. La gastronomía forma parte de ese todo y hay una variedad de exquisiteces realmente increíble.
5: Totalmente. Viste que nadie se va de vacaciones y no come. No existe eso. Y sí, forma parte del turismo porque sobre todo en estas regiones tratamos de armar todos nuestros menús o las propuestas que tenemos para los turistas y para los mismos lugareños,
4: sí, sí,
5: con productos de la región, que sean de kilómetro cero. Kilómetro cero tiene más que ver, yo para mí siempre tiene que ver con dos cosas. Una es con los sabores, siempre. Uh-huh. Lo que cosechaste en tu, nosotros, yo digo, lo que coseché en mi patio va a tener más sabor que lo que viene viajando, no porque esté mal, sino porque, bueno, tenemos productos con lo que...
4: Claro, y además le das trabajo al productor del lugar, eso es importante.
5: Exactamente, ¿sí? Es una economía, esto es muy reciclado todo, muy reciclado, qué palabra, después de la sidra, por Dios.
4: Después del sidra de 4 horas.
5: Y nada, esa es la propuesta. Y aparte por una cuestión de costos. Uh-huh. También
4: esa es la propuesta que tiene Mavishka, tu restaurante anclado ahí a la entrada del Lago Puelo, lugar espectacular. Si hablamos de cordero en la Patagonia, es un emblema. Pero los frutos rojos, la trucha, forman parte de este desarrollo culinario, ¿no? De este arte culinario que tiene la cocina en Mavishka.
5: Totalmente, sí. Hace unos años ya decidí en enfocarme, como mi nicho es la cocina de montaña, pero con los sabores naturales, sin mucho empirifollaje, que la gente que viene, que se siente en Mavishka, come un plato rico, que tenga el sabor a hogar, pero patagónico, con cordero, gula, el gula es con el que comieron en la noche.
4: Qué rico, las empanadas de cordero, empanadas de carne.
5: Trucha, es lo que...
4: Había una pasta anoche de trucha con berenjena.
5: No te voy a contar la receta.
4: No me vas a contar la receta, mirá qué mala que sos.
5: No, sí, era una crema de remolacha. Con qué tenía, tenía polvo de ajo, un poquito de sriracha, que es el caprichito que tengo, que me encanta la sriracha, y trucha ahumada de la región también.
4: Pero contame la receta, ¿por qué el cordero es tan amigo a la boca? Porque hay corderos que son más, un poco más invasivos, pero ayer comimos en tu lugar, sí, un cordero que se te hacía agua en la boca.
5: Sí, bueno, el cordero... son menos grasosos los corderos que tenemos nosotros acá en la región de la cordillera, distinto por ahí a otros. Vos sabés que el cordero cambia en Chubut, de hecho hay como 3-4 tipos de cordero, porque va cambiando según la localidad y de lo que se alimenta. El del mar no es lo mismo que el de la meseta no es lo mismo que el de la cordillera. Y doy fe porque en uno de esos tantos festivales que yo organizo, los cocineros nos hicimos el regalo de traer cada uno un cordero de distintas regiones y probarle. La verdad que el de Tierra del Fuego no es lo mismo. El de acá es más amable, ¿viste? El saborcito es más tranquilo. Y lo que tenía también es que lo cocinamos muy despacito en el horno. Y nada, por eso queda también suave, ¿no?
4: ¿Y qué es ser cocinera de la Patagonia? Porque yo dije, chef, vamos a hablar con Magui y con Mavi de chef. No, cocinera. Habla con propiedad, cerolero, me dijeron.
5: ese fue mi marido. ¿Qué es ser cocinera de la Patagonia? La verdad que es un desafío, pero es un desafío lindo, que te... A ver, porque acá tenemos... Por ahí, yo soy nacida y criada en Buenos Aires y trabajé en Buenos Aires, ahí arranqué, pero ya hace 20 años que vivo acá. Y a mí lo que me pasa con la gastronomía de acá es que a veces me frustro porque digo, ay, necesito esto y no está, o por ahí la gente que viene a comer te pide esto. Yo siempre me peleo con el tema de las rabas. Vienen los turistas y te dicen, no tenés rabas. Y se enoja y me va a decir, pero señora, las rabas en la montaña no crecen. ¿Qué le vamos a... O sea, vaya al mar, que aparte las va a conseguir frescas, ricas, vaya al bistro. O sea, pero es un desafío lindo. Descubrís muchos productos. A nosotros, la Patagonia, nos identifican con el cordero, la trucha, pero hay tantos productos que aparte van naciendo de esto de estar en la cordillera, la sidra, los vinos. Somos famosos por el tema de los hongos, pero hay muchas cosas compartidas en toda la Patagonia, pero en la comarca hay muchos productos nuevos patagónicos.
4: Y en la capital nacional de la fruta fina, que es esta región aquí en El Hoyo, me imagino que los dulces, los postres deben estar a la orden del día, ¿no?
5: Totalmente. Bueno, nosotros mezclamos, compartimos, cazamos muchas cosas con frutos rojos, con cocina también, ¿eh? Las tablas de ahumado llevan fruta, las ensaladas también le ponemos frutillas. En los momentos esos que decís, tengo tanta frutilla, ¿qué hago con la frutilla? Le ponemos a todo. Aparte, son sabores que son neutros, aciditos, que quedan bien. Un cordero con una salsa de frutos rojos o frutillas en conserva tipo picle, la rompes con un queso divino.
4: Vamos ya ahí terminando. Gracias, Mavi, por este tiempo. Anda Miguel Sosa por ahí, nuestro hacedor, nuestro hombre que nos invitó, que nos trajo aquí, que insistió para que viniera Radio Continental, nuestro equipo aquí en la cordillera, y que nos fuera a buscar todo su equipo. A vos, Mavi, por toda la gentileza de la gastronomía, la hospitalidad, de estar ahí también en los hoteles. Y bueno, que sea lo mejor para esta temporada de invierno, una temporada de invierno que se avecina, difícil, pero no imposible, con muchas alternativas, porque también en la comarca, como dijimos alrededor de todo este programa, de estas 4 horas, forma parte del desarrollo, turismo también en invierno. Quizás el verano tenga otros condimentos, pero ver toda esta parte nevada, los picos nevados, confundiéndose con el verde de los bosques, de los cipreses, la buena gastronomía, las cabalgatas, bueno, forma parte de este desarrollo, e invitamos a la gente a que venga a la comarca.
5: Sí, totalmente, que venga, que nos visiten, tenemos mucha cosa para ofrecer, mucho, y sobre todo, bueno, buena gastronomía, tenemos chocolates también de la región, tenemos muy buenos.
4: Los chocolates del Lago Puelo son espectaculares. Lo único que Walter se pudo es medio tacaño. Tres.
5: Tengo que mandar tres saludos, ¿puedo rapidito?
4: Sí, dale.
5: Uno a Henry, al marido de Walter, que se olvidó de mandarle saludos al marido.
4: Eduardo, querido, ¿qué hizo que no vino por acá? A Don Coso, también.
5: Don Coso es como un emblema. Don Coso. Me di cuenta que es como Don Coso, te queremos.
4: Messi, Don Coso.
5: Totalmente. A toda mi familia en Buenos Aires, en Estados Unidos, y a mi Gordis que está ahí.
4: Ahora lo traemos a Miguel Sosa. Gracias.
5: No,
4: Navi.
5: Gracias a vos, Selenero.
4: Seguimos. Y mañana también te invito.
5: Sigamos comiendo. Vamos a la chocolatería a comer todo.
4: ¿A la chocolatería, vos te parece?
5: Sí.
4: Vamos.
5: Hagámosle el default.
4: No hablemos fuerte. Vení, Miguel. Gracias, Mavi. Bien, Flor, querida, tenemos algunos oyentes mientras se acomoda ya en los últimos 5 minutos, y le pedimos mil disculpas también a algunas otras personas que teníamos dentro de nuestra grilla, también quedó la segunda parte de Lineada Podestad, pero todo eso va a ocurrir mañana en la segunda edición de Sentir Argentina de 22-0 aquí en Continental. También tenemos lo de Amalia, que recomendaba Perú. Teníamos mucho material, pero bueno, los amigos aquí de la comarca se acercaron y todo el mundo quiere hablar, todo el mundo quiere, por suerte, mostrar lo que tiene, y eso es lo importante, porque uno se siente orgulloso, Miguel Sosa, de mostrar lo que tiene. Ustedes tienen muchas cosas. Primero, antes que todo, felicidades, gracias, salud nuevamente.
6: Bienvenido.
4: Gracias por toda esta oportunidad de que la gente y nosotros mismos podamos contarle en situ lo que ocurre aquí en la comarca.
6: Bueno, en primer lugar, muchas gracias, Ricardo, por estar presente. Costó como 3-4 años, no sé, 5, y llegaste por fin, te pudimos traer. Pero bueno, nada, disculpame la producción, el día feo.
4: Sí, nos pusiste en un lugar feo, no, la verdad que no.
6: Este manto blanco, bueno, tenemos algunos amigos acá que hicieron nevar hace un par de días, así que bueno, esta maravillosa comarca hoy nos acompaña con este día fabuloso, así que gracias por estar presente, como siempre.
4: ¿Qué se espera de la temporada? Porque también la comarca en invierno, de eso se trata.
6: Sí, bueno, definitivamente, bueno, el tractor principal es la nieve, y es de lo que ansiamos todos los centros de esquí de la cordillera, esperando esta bendita nieve, que es el gran tractor de público para temporada invernal. Sin embargo, vos habrás dado cuenta, descubrieron acá esta presentación, digamos, de la oferta de invierno de la comarca andina para el 42, nos trae, y se puede descubrir que no solamente el atractivo de esta región es la nieve, hay muchísimo contenido, muchísimo servicio, muchísimas actividades para realizar. Y bueno, vos lo estás viendo acá con muchísimos colegas regionales acá de toda la Patagonia.
4: Además, déjame decirte esto, Miguel, porque por ahí la gente que nos está escuchando dice, el lugar es precioso, es espectacular, lo estamos viendo a través del streaming, lo estamos escuchando a usted en Continental, pero siempre tengo esa idea de que el lugar es caro, no hay para todos los gustos y para todos los bolsillos. ¿Qué le decís?
6: Bueno, está el preconcepto, obviamente, de los grandes centros urbanos, que la Patagonia es cara, pero bueno, hay un condicionante que tiene que ver con la geografía, es distante. Llegar no es fácil. Normalmente, para el que nos visita, el costo más importante, más que allá del alojamiento, los servicios y demás, es el traslado. Pero bueno, hoy hay una competencia de líneas aéreas con muy buenas propuestas, con propuestas de planes de pago, etcétera, con lo cual nos abre el abanico. Y esta es una región que compite, obviamente, con nuestros destinos también de la Patagonia, que son bellísimos, compite más que nada por la integridad de la oferta que tiene fuera del producto nieve en el invierno. Uh-huh. Pero eso lo da por una cuestión muy muy muy simple, digamos, aquellos que no lo conocen, que es la diferencia de altura. Y vos decís, ¿de qué me estás hablando? Esta comarca, básicamente, tiene un promedio de entre 180 y 200 metros sobre el nivel del mar, lo cual lo hace un clima muy amigable. Obviamente tenemos montañas importantes, vos mirás alrededor, está lleno de nieve, pero el microclima que vive esta comarca, el clima es muy, muy amigable. Entonces eso hace que, aparte del centro de esquí, el Perito Moreno, que está en la oferta nuestra de este invierno, tengamos un montón de atractivos, como vos estás hablando, el laberinto, trochitas, chacras de producción orgánica, cervecerías, bodegas, etcétera. Hay una cantidad de oferta, el Parque Nacional Lago Puelo, con la navegación, con trekking, rapel, escalada. O sea, hay un montón de oferta más allá del producto nieve. Y eso es la particularidad, la singularidad que tiene esta región, de dar una oferta distinta. Y sobre todo, como ya te lo explicó Julián hace un rato, tengo entendido que estuviste charlando con él, el director del Cerro, la propuesta económica que está mucho más adaptada al grupo familiar. Uh-huh. Entonces, no es que porque sea más económica sea de menor calidad, todo lo contrario. Pero se está dando la posibilidad y estamos haciendo un esfuerzo todo el sector privado de esta región, inclusive obviamente la provincia de Chubut, el Corredor de los Andes, que llega hasta Corcovado, pasando por Esquel, que tenemos también el centro de Esquil Olla. Un esfuerzo a entender que hoy la rentabilidad pasa por tener más oportunidad de trabajo, mejorar los costos y no pasarnos de la raya, porque definitivamente nos quedamos
4: sin eso. Detrás, Miguel, te comprometo a seguir mañana de 22 a 0, aquí con mucho más información, ya sea campeones en vivo desde Barcelona y con todo el automovilismo. Muchas gracias por todo esto y nos reencontramos mañana a las 10 de la noche aquí.
6: La seguimos mañana de noche.
4: Gracias Flor, gracias al ganador, camiseta L de Argentina, una caja de chocolate del Lago Puelo, Héctor y Lucía, que viajaban desde Mar del Plata y son de Rosario, el DNI termina en 6:49, son los ganadores. Florencia Lema, muchísimas gracias por todo.
0: Gracias a vos, Ricardo, y gracias a todo el equipo también que estuvo allá trabajando y acá también en Buenos Aires.
4: Gracias a Matías Barrios y Amparo Ceronero aquí en Lago Puelo, gracias a Aiza, a Manuel Ceronero, a Flor Lema, a Norma Folgueral, a Berenice Vieto, a Eduardo Gutiérrez, bueno, a todo el equipo que conformamos CT Argentina. Gracias, campeones, por este minuto que te robé, pero amerita aquí en vivo desde Lago Puelo. Chau, chau, nos reencontramos mañana aquí en Continental AM 590 de las 10 de la noche hasta la medianoche. Chau, chau, gracias.

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0: 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Buenas tardes, 5 minutos en la República Argentina. Damas y caballeros, bienvenidos a todos. Muy buenas tardes. A partir de este momento comenzamos con lo más importante y destacado del deporte motor, como siempre, al mejor estilo Campeones por Radio Continental AM590 y también por Campeones Radio. Desde ahora quedan todos ustedes en compañía de nuestro conductor y relator, el señor Andrés Galazo.
1: Muchas gracias, Walter Berge. Muy buenas tardes para todos. Estamos en Rosario, con cielo nublado, sin precipitación, que sí se ha producido en Salto, donde también está nuestro equipo con el rally regional. Aquí corre el Turismo Pista, es la quinta fecha del año, y una carrera tras otra, porque ya la clase 1 ha establecido las series clasificatorias en la primera hora de la tarde, con los nombres ganadores de Pablo Matiche en la primera, Juan Manuel Albanese en la segunda, y Joaquín Cortina, que ganó la tercera serie. Ya se disputaron dos de las tres baterías de la

0: cuando las acciones, cuando ahora concreta la primera vuelta de la serie en el Autódromo Juan Manuel Fangio de la ciudad de Rosario. Esto es lo que ha ocurrido hasta el momento y lo que va pasando también con la disputa de la tercera serie. Y en algunos minutos, Leo Moreno, buenas tardes, que estaremos viviendo en el Autódromo Rosarino.
1: Un instante se vendrá la clasificación de la clase 3. Buenas tardes, Andy, compañeros, audiencia de Continental. Aquí gana Herrera, la tercera batería de la clase 2. La reciente la ganó Espinela, la más rápida. Valen, felicitaciones.
2: ¿Cómo estás? Buenas tardes. Bueno, gracias por la nota. Sí, la verdad que muy contento. Mostramos un gran potencial en la serie. En las primeras vueltas nos venían corriendo parejitos. Más, en la primera vuelta vos, que me perdonó, empujó allá apareciendo para el fondo para tirar juntos. Bueno, después quiero que a base de ritmo y cuidando un poco el neumático en las primeras vueltas, en la tracción, que es donde uno más después lo sobrecalienta, nada, después pagó el final de la serie y en las vueltas 3, 4 y 5 creo que tenemos un poquito más de potencial, más que nada en la parcial 4.
1: Bien, tranquilo para mañana entonces.
2: Sí, tranquilo, hay que correr, hay que llegar, hay que sumar, o sea, en algún escalón de podio. Si se puede pelear la victoria, que es condicionante para salir campeón, me gustaría hacerlo, pero bueno, en el caso que no se dé con un podio, somos buenos puntos.
1: Gracias, Valen, felicitaciones.
2: A vos.
1: El Olavarría, Valentino Espinela, recién ganó por ahora la serie más rápida de la clase intermedia, Andy.
0: Cabe recordar que en la primera tanda de clasificación de la clase 3 del Turismo Pista, el actual líder del torneo, el piloto Federico Hermida Alonso, el quilmenio, ha sido el más veloz. Ya estamos ampliando al respecto, porque enseguida vendrá la segunda tanda. Ahora, en la voz de Walter Vers, presentamos información de Fórmula 1.
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0: Hola, Pablo Culela, muy buenas tardes.
4: Hola, Andy, ¿cómo estás? Un muy fuerte abrazo, saludos para todos. Una hermosa clasificación tuvo hoy la Fórmula 1 en Barcelona, donde George Russell ratificó lo que vino haciendo desde el viernes y se quedó en definitiva con la pole, pero por apenas 6 centésimos sobre un velocísimo y fenomenal Lewis Hamilton, que con la Ferrari estuvo a punto de batirlo y además dejó atrás claramente a Kimi Antonelli, que esta vez quedó tercero y a 32 centésimos de su compañero de Mercedes. Cuarto fue Norris, quinto Verstappen, sexto el otro piloto de Red Bull, Hatchard. En lo que respecta a nuestro Franco Colapinto, quedó decimotercero, pero con la frustración de sentir que, más allá de la posición, el Alpine no está bien, sino todo lo contrario. Ya desde el inicio de la actividad, el argentino fue remarcando que el auto era indócil, que no traccionaba, que consumía muchas gomas, que no estaba respondiendo a los cambios. Y de esa manera él ve un panorama, si no encuentran algún camino lógico, muy difícil para la competencia de mañana, que tendrá 66 vueltas en un circuito donde entendemos, Andrés, se irá a 2 paradas como mínimo y en el que se esperan más de 30 grados de temperatura. Lo positivo es que en relación a su compañero Pierre Gasly, Franco estuvo todo el fin de semana muy, muy parejo y lo terminó superando en clasificación por 7 centésimos, quedando el francés 14, justo detrás suyo. Frustrados ambos, preocupados también en el equipo Alpine por el comportamiento extraño de ambos autos, y es más, a Gasly en la noche le cambiaron directamente el chasis, y lo curioso de todo esto, porque rompieron el parque cerrado, trabajaron en ese sentido, es que hoy manifestaba el piloto francés que no notó ningún cambio, ninguna mejora, ¿no? Así que habrá que ver en definitiva mañana cómo se desenvuelven ambos, pero repetimos, llega 13º Franco Colapinto, 14º, si no rompe el parque cerrado nuevamente y hacen cambios bruscos y prefiere largar del pit lane como lo deslizó Pierre Gasly. Veremos qué sucede. La carrera además promete linda lucha en la punta con la Ferrari de Hamilton metida ahí como cuña entre los dos Mercedes, Andy.
0: Mirá qué dato estás dando, Pablo, acerca del compañero de equipo de nuestro Franco Colapinto. Y en relación a la Fórmula 2 también hubo participación blanquiceleste con Nicolás Barrone.
4: Claro, vos sabés que fue una lástima porque largaba cuarto y eso generaba una expectativa grande, pero no fue buena la partida de Nico, que ya en media vuelta apenas había caído al 10º lugar. Y no pudo después recuperar terreno, ¿no? Es una carrera corta, la del día sábado, y terminó 10º.

0: una frustración grande, seguramente porque se arruinó todo lo que prometía podía ser un buen sábado allí mismo en la partida. Mañana está largando sexto, Nico, y tendrá revancha, esperemos.
1: Te aguardamos en unos minutos para mayor amplitud, Pablo, y también el testimonio de Franco Colapinto.
0: Por supuesto, en un ratito volvemos, les daré detalles de lo que fue la clasificación y lo que será la grilla de partida, alguna cosita de Charles Leclerc, que se despistó en la Q3 cuando todavía no tenía vuelta y por eso quedó décimo, y por supuesto que estaremos escuchando al piloto argentino. Andy, hasta luego.
1: Gracias, Pablo, hasta luego.
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1: Volviendo aquí a la actuación del Turismo Pista, ya está en la última vuelta el campeón Nicolás Herrera. El primer logro del año, Leo, luciendo el número uno en lo que será la serie más lenta de la tarde. Ahí va transitando ya, dejando atrás la curva número 2, el piloto Nicolás Herrera, con una ventaja sobre Agustín Gajate de 1:30 segundos, y el tercero Matías Cantarini está a 2:35 segundos. Iván Cinti sigue la marcha del piloto que va camino a la victoria.
3: Sí, porque va Nicolás Herrera camino al triunfo en este último parcial de la tarde para la clase 2, dominó desde la largada, saca una buena diferencia ante Agustín Gajate, que le ganó la posición a Matías Cantarini, que terminará en el tercer lugar. El uno de Nicolás Herrera, también es el uno en la serie de hoy.
1: Será esta la clasificación entonces, queda medio circuito para que Nicolás Herrera gane la competencia. 1:14 segundos a Gajate, 2:81 segundos a Cantarini, el cuarto es Gonzalo Alcaine, quinto Máximo Evan Weiss, sexto Stefano Isoldi, séptimo Valentín La Rosa, octavo Ricardo Saraco, noveno Jonás Maurelli, décima ubicación Eusebio Marcilla, undécimo Saúl Eildistein, duodécimo Matías Sánchez, Emiliano González, el pigüense, se ha quedado solo con una vuelta recorrida, y Dino Di Palma, uno de los dos hijos de Patricio, que corre en el Turismo Pista, lamentablemente abandonado muy rápido. Nicolás Herrera, el cordobés, se queda con la tercera serie. Ganó Nicolás Herrera en lo que es precisamente la serie, que ha acumulado 9:27 segundos de recorrido y ha sido la más lenta de la tarde. En consecuencia, mañana adelante en la clase 2 estará largando Valentino Spinella, la segunda ubicación del piloto Luca Gerovi, y en la tercera serie el reciente vencedor Nicolás Herrera serán los principales candidatos a la victoria. 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Vivimos el automovilismo continental y ya volvemos.
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9: Es la hora 16:16. La temperatura, 9 grados, 5 décimas.
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1: Habilitó la pista, salieron como una exhalación los pilotos rumbo a definir la clasificación, que por ahora tiene a Hermida Alonso como líder, Nicolás Pesucci segundo, Franco de Benedictis tercero, Franco Villabrille Neyla cuarto, quinto Luciano González, y los 10 de adelante con los nombres de Matías Canapino, Pablo Collazo, Martín Chico, Jonathan Baldinelli y Francisco Martínez. En el parque cerrado están Leo Moreno e Iván Cinti. Leo, adelante. Iván, te vemos también.
3: Sí, estamos acá, recién acaba de llegar Nicolás Herrera, el ganador, está hablando con la televisación, ya lo vamos a escuchar. Me acerco, si tenemos 2 segundos, para dialogar con quien terminó en tercera ubicación, Matías Cantarini. Escuchamos qué tiene para decir, está hablando con un colega.
11: Hola, buenas tardes. Sí, serie complicada, presionada, así que bueno, tercer puesto, lo cual nos posiciona en adelante para alargar la final, así que bueno, a revisar todo el auto para lo que va a ser la final mañana.
12: ¿Lo intentaste en la largada con Nico Herrera, después hizo difícil correrlo, no?
3: Sí, lo intenté al principio, bueno, y después no estábamos frenando bien, y
2: eso
3: me complicó, que bueno, me pasa un poquito de largo y bueno, se me viene bajando.
12: Ahí veo algunas marcas, todo eso denota lo presionada que fue la serie.
3: Sí, más que presionada, enredada, apretada, pero bueno, sin grandes golpes, digamos, presionada nomás.
12: Mati.
3: Dale, muchas gracias a usted. Mati, muy buena serie, igualmente puesto 3. ¿Cómo fue?
13: Hicimos buena largada, lo intenté la primera o segunda vuelta y bueno, después se me fue un poquito, empecé a renegar un poquito con los frenos a la hora de parar el auto, como que se me busca bloquear, así que vamos a tener que revisar qué puede estar pasando. Y bueno, ahí se me complicó más de todo porque bueno, se me vino bajate y bueno, perdimos el segundo escalón en el podio.
3: Mati, muchas gracias y lo mejor.
13: Dale, muchas gracias a usted. Matías Cantarini, y aprovecho y me acerco, que está quien ganó la batería. Nico, felicitaciones, la ganaste de punta a punta.
14: Bueno, muchas gracias. Buenas tardes para toda la audiencia. Sí, buena serie. Nos faltó ahí un poquito, girar un poquito más rápido por vuelta para poder pelear por una primera fila. Pero nada, estamos en pelea, así que eso es lo importante.
3: ¿Dónde estuvo la clave? ¿En la largada? ¿Largaste muy bien y te fuiste adelante rápido?
14: Sí, largué bien, la verdad que largué muy bien. Hice una luz porque ellos se pelean. Después el último parece que Gajate venía un poquito más rápido. No sé, no sé mucho, pero vi que se me venía de a poquito. Así que nada, por otra parte, es buen trabajo ganar una serie, volver a recuperar el protagonismo, que es lo que veníamos buscando.
3: Nico, gracias y lo mejor.
14: No te escuché.
3: Gracias y lo mejor. Gracias y lo mejor.
14: Dale, perdón, no te escuchaba. Saludos grandes para todos.
3: Nico Herrera, que no me escuchaba y se distraía con su perrito que no jugaba.
1: Bueno, ahí están los detalles que observan nuestros compañeros en los boxes. Aquí hay cambios en la clasificación de la clase 3 del turismo pista, porque ahora pasa al frente Nicolás Pesucci con minuto 47 segundos 58 centésimos. Compás de espera para todos los pilotos. A ver si tienen para una segunda vuelta. El segundo Emiliano González, Luciano González, el primero en salir a la pista. El piloto residente en San Jorge a 19 centésimos. Y Federico Hermida, que todavía debe clasificar, por ahora ha caído. Al tercer lugar está a 24 centésimos. ¿Por qué decimos todavía debe clasificar? Porque el grupo de cada uno de los sectores clasificatorios de la clase 3 es el grupo B, el C, y estará culminando esta clasificación de la División Mayor del Turismo Pista, nada menos que los más avanzados en el campeonato, cuyo líder precisamente es el piloto Federico Hermida Alonso. Ahora con Walter Berz presentamos la información de Mauricio Musmesi, que está en salto con el rally regional.
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1: Hola Mauricio, buenas tardes.
15: Hola Andy, buenas tardes, el gusto de saludarte a vos, a toda la amable audiencia de Campeones por Continental. Una jornada que comenzó con algo de sol, después se fue nublando, posteriormente comenzó a lloviznar a partir de las 10:30 de la mañana. En otros sectores llovió con mucha más intensidad y es por eso que las direcciones de la prueba del Campeonato Regional de Rally ha considerado suspender la prueba especial número 4, que era la segunda pasada por Colonia, y de esta manera se completaron tres pruebas especiales, con un accidente muy fuerte de Gastón Croco, que volvía a la categoría, que volvía al rally regional cuando estaba desarrollando la prueba especial número 2. El auto quedó completamente destruido, Andy, no sirve más ese Volkswagen Gol. Por suerte, tanto Gastón como Claribel Martínez, que es su navegante, están bien, en buenas condiciones, pero tuvieron que desertar rápidamente de esta competencia. Sebastián Montserrat se quedó con la victoria en la clase Maxi Rally y también en la clasificación general. Cuando quieras comenzamos a detallar los ganadores de cada una de las clases de esta primera etapa del Rally de Salto, cuarta fecha del calendario 2026 y el cuarto Rally de Salto en esta hermosa ciudad que está a unos 200, casi 210, 212 kilómetros de la ciudad de Buenos Aires.
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1: Y
2: nos
1: separan nada más que 150 kilómetros.
15: Andy, te decía, ganó la clase Maxi Rally y la general. En la Junior, Javier Devoto se quedó con la victoria, mientras tanto que Jorge Villarino, el piloto Villarino Agro, se quedó en el cuarto lugar. En la clase N4, Martín Machi Cantó. En la clase A, Luciano Bonomi. En la N7, Fernando Andrés, con 75 años, Andy, sigue demostrando el potencial que tiene. Ganó la carrera de Rojas y por ahora se está quedando con este rally de Salto. En la RC5, Mario Mari, el piloto de San Antonio Areco. Roberto Michetti lo hace en la clase N3 y Mauricio Popi Cañoni, también de San Antonio Areco, está ganando la clase N1.
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1: Tenemos nuevo contacto en unos minutos. Mauricio, ¿te parece?
15: Perfecto, Andy, perfecto. En un ratito ya estaremos con la palabra del ganador. Por ahora, Sebastián Montserrat.
1: Allí estaremos, lógicamente, con Mauricio Musmesi, que está corriendo el rally regional. Aquí por ahora, más allá de la gran variante que se produjo hace algunos minutos, Rosario Turismo Pista, clase 3, Nicolás Pesucci pasa al frente, va quedando a un costado de la pista, Leo, Jorge Pociel, algún impacto se ha observado en la parte delantera del único Yaris de la categoría.
16: Correcto, ya vamos a ver qué le pasó. Dino, te pregunto a vos, ¿cómo fue tu clasificación, Casiano, que la terminaste rápido?
17: Hola, buenas tardes. Bien, la verdad salió una linda vuelta, no tenemos mucho más. Pero bueno, contento, nos pudimos meter entre los 10, que es el objetivo de todos los fines de semana. Así que contento con el rendimiento hasta ahora.
16: ¿Cómo está la pista después de la serie de la 2?
17: Nos encontramos desde día a la mañana, la verdad que una pista bastante sucia, rara, cambiante. Autos que tienden a ir de trompa, pero bueno, pudimos corregirlo un poquito para eso.
16: buscas algo para mañana?
17: Ahora vamos a poner a analizar un poquito.
16: Gracias, Dino.
17: Gracias, Tadio. Hasta luego.
16: Ahí está Cassiano, uno de los primeros en dar por finalizada la clasificación de la 3.
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1: En el turismo pista clase 3, muchos pilotos que estarán en condiciones de luchar por el 1 todavía tienen que esperar algunos minutos, como Federico Armida, el puntero del campeonato. También lo deberán hacer Franco De Benedicti, que cambia de marca y de equipo. Ya lo amplía Leo Moreno y estará saliendo en el último grupo, al igual que Franco Villabrilla Neila y Matías Canapino. Y otro que debe salir también en el último grupo es el actual subcampeón Felipe Martini. Más allá de que hasta ahora el piloto de Roque Pérez no ha andado muy rápido, ¿qué digamos? ¿Qué apreciaciones hay? Iván Cinti, a medida que este grupo ya va terminando con Nicolás Pesucci, que está arriba de todos y ruega porque nadie le mejore su tiempo de minuto 47 segundos 58 centésimos.
3: El clima aguanta, que no llueve, seguimos igual y que me parece que todavía tenemos para que algunos pilotos bajen un poquitito esas diferencias y esos números que vemos en el clasificador de la clasificación de la clase 3.
1: Sí, señor. Oh,
16: con Alan Bullol. Alan, ¿cómo fue la clasifica? Bullol, buenas tardes.
18: ¿Qué tal? Buenas tardes. Bien, bien. Creo que salvamos un poco el sábado. Veníamos muy complicados, dimos dos vueltas en todo el sábado. Y bueno, ahora podemos cerrar una vuelta medianamente prolija, pero bueno, creo que se puede estar mejor. Pero bueno, agradecerle al equipo por todo el trabajo que hicieron. La verdad que laburaron muchísimo. Estuvimos perdiendo aceite todo el sábado, así que bueno, por suerte podemos redondear una buena vuelta medianamente y bueno, a ver mañana qué podemos hacer.
16: ¿Solucionado eso?
18: Sí, por suerte ahora en la clasificación no hubo evidencia de otra vez la pérdida de aceite que veníamos acumulando en todo el sábado y bueno, que no nos dejó quitar en todo el día.
16: Gracias, pequeño.
18: Gracias a vos y bueno, déjame agradecerle a todo el Bailone Racing, a Leandro La Muedra y a todas las publicidades.
16: Alan Bullol después de la clasifica.
1: Claro, está duodécimo por el momento y durante las tandas anteriores tuvo un par de quedos que le quitaron vueltas a Alan Bucholz, por eso la satisfacción de que anduvo bien al menos todos los giros prometidos y pretendidos en esta clasificación. Ya salen ahora los integrantes del grupo C, los más relegados en el campeonato. Sigue presentando a Leo e Iván en los boxes rosarinos.
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16: ¿Cómo fue esa clasificación, Benito? ¿Qué tal, Nico?
19: Hola, buenas tardes para todos campeones. Una buena clasifica para nosotros, la verdad que lo hicimos solo porque, bueno, sabemos que adentro por ahí somos bastante rápidos. Nos costaron alguna décima por derecho, pero bueno, una buena clasifica, en fin.
16: Está con nueva mecánica, ¿no?, a partir de esta carrera.
19: Sí, con motores de Ulises, así que bueno, nada, agradecido por abrirme la puerta del taller y poder entregarme un arma para venir a correr acá.
16: Gracias, Nico.
19: Dale, gracias.
16: Ahí está Benito. Cuando habla de Ulises se refiere a Bertoni, que es el nuevo motorista del piloto de la barriga.
1: El amplio ganador del torneo clase 1 el año pasado, que está séptimo por ahora en la división mayor, Leo.
16: Sí, es su mejor clasificación de concretarse esto, ¿eh? A ver qué dice. Lucho, ¿te puedo robar un segundito? ¿Cómo ha sido esta clasificación? Mientras se va sacando los guantes, se desprende el casco, uno de los grandes referentes que tiene la categoría. ¿Cómo fue la clasificación, González?
20: Una buena vuelta. Por ahí quedé corto en algún frenaje, pero bueno, quería asegurar la vuelta. O sea que no había sido buena la vuelta la primera clasificación, así que cerramos y me había encantado el 1, después entró Pesucci. Pero bueno, tranquilo porque hicimos solo el tiempo, sin nadie adelante, obviamente teniendo un auto de referencia va un poco más fuerte. Y eso me deja tranquilo, sé que tengo una gran herramienta.
16: ¿Mejoró la pista con respecto a la primera tanda?
20: No, mejoramos nosotros, la pista es la misma. Mejoramos mucho, quedó claro en el segundo entrenamiento que fuimos lo más rápido por 7 décimos. Pero bueno, tranquilo, tenemos una buena herramienta para correr lo que es serie y final mañana.
16: Gracias, Lucho.
20: Gracias a vos.
16: González.
1: Lo dicho, Leo, el auto número 4 de Luciano González fue el primero que salió como una exhalación cuando se abrió el turno clasificatorio para tener este eventual segundo lugar a 19 centésimos de Nicolás Pesucci. Todavía faltan clasificar muchos, muchos autos que van a pelear no solo por los 10 lugares de adelante, sino por el 1 también, porque entre los que falta todavía está Federico Hermida Alonso. Mientras tanto, que anda observando en otro de los puestos, Iván Cinti.
3: Cuando van saliendo los autos para del segundo grupo para la clasificación, uno atrás del otro aprovechando la succión, veremos si pueden bajar los tiempos de Nicolás Pesucci. Ya están en pista, quedan 7 minutos para este grupo.
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1: Por ahora no hay pilotos de este grupo que puedan intrometerse en los lugares de adelante. Aprovechamos estas circunstancias, el grupo C que está trabajando, y presentamos nuevamente a Pablo Culela con más información de la Fórmula 1.
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0: Bien, Andy, vamos con lo prometido entonces, la clasificación de la Fórmula 1. George Russell en pole, el piloto de Mercedes, minuto 14 segundos, 68 centésimos, 221 kilómetros por hora de promedio. Aventajó Lewis Hamilton por apenas 6 centésimos, muy rápido el británico de Ferrari. Quedó tercero el puntero del campeonato, Kimi Antonelli, a 32 centésimos. Cuarto, Lando Norris, también a 32. Solo perdió el tercer lugar por 3 milésimos con Kimi, con el italiano. Quedó quinto Verstappen a 34 centésimos. Sexto, su compañero en Red Bull, Hadjar, a 40 centésimos. Y séptimo, Oscar Piastri, a 41, en 9 centésimos. Se encerraron todas las posiciones del tercero al séptimo lugar. Octavo, y siendo el mejor del resto con el Racing Bull, quedó Lobson. Noveno, buena clasificación con el Audi, Nico Hülkenberg. Décimo, Charles Leclerc cometió un error, se golpeó fuerte en la curva 4. Venía en su primer intento de vuelta rápida, unos 5 o 6 kilómetros pasados según la telemetría. Lo superó la cola cuando quiso corregir, allí fue de trompa contra las defensas. Leclerc, que mencionó sentirse avergonzado por ese error, que lo manda a largar desde la décima colocación. En puesto 11, otra buena clasificación del jovencito Lindblad, lugar 12 para el brasileño Bortoleto. Lo dicho, desde la posición 13 mañana estará largando Franco Colapinto. Se veía que además de los cuatro equipos habituales, esta vez también eran superiores Racing Bull y Audi, y que tenía 12 autos mejores. Colapinto, bueno, hasta allí lo llevó, hasta el puesto 13 al Alpine. Puesto 14 para Gasly, habrá que ver si no hacen cambios significativos en el auto y prefieren largar mañana desde el pit lane, lo que había manifestado apenas se bajó del vehículo en la clasificación el francés. Lugar 15 para Birman, 16 Sainz, 17 Ocon, 18 Albon, 19 quedó Checo Pérez, 20 Bottas, 21 Stroll, 22. Y último, Fernando Alonso, esta vez hasta superado por su propio compañero de equipo. Mañana a las 10 de la República Argentina se larga la carrera en Barcelona, 66 vueltas. Pareciera que el plano, la estrategia inicial podría ser duras, medias y duras, dos detenciones, pero alguno puede sorprender con blandos porque hay autos que van bien y se han guardado. Juegos de neumáticos, 0 kilómetro, veremos, todo puede suceder, se esperan altas temperaturas en un circuito de mucha degradación. Un abrazo, Andy.
2: Gracias, Pablo. 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
1: Ya en unos minutos estaremos compartiendo la palabra de Franco Colapinto. Los 10 de adelante con Pesucci, González, Luciano, Hermida, que tiene que clasificar, Chico, Collazo, Casiano, Benito, Aló, De Benedictis, que aún debe salir a la pista, al igual que Villabrilla Neila. Sigue presentando a Leo Moreno.
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16: Martín, ¿cómo ha sido la clasificación, chico? Buenas tardes.
4: Hola, buenas tardes. La verdad que bien, contento. Un cuarto puesto que bueno, salió una gran vuelta. Nos faltó por ahí un poquito en el parcel 4, en el cierre, para poder...
16: ¿El parcel 4, la última curva?
4: Más que nada, de la siguiente chicana. Bien. De la primera chicana, no. A partir de ahí hasta el cierre, que nos está faltando un poquito en los cambios de maniobra, pero... Nada, a ver la cámara tranquilo y analizar para mañana para tratar de seguir puliendo el auto y que estamos muy bien.
16: ¿Hace sola la vuelta? ¿Solo, digo?
4: No, fuimos todos en un trencito de varios autos. De hecho, creo que Nico también, Bruno también, sí. Bien. Íbamos todos medio en succión, que bueno, pudimos no molestarnos, que es complicado no molestarse acá, y más en este circuito que es mucha curva. Y nada, contento porque nos acercamos bastante al pelotón de adelante.
16: Gracias, Martín.
4: Dale, muchísimas gracias a vos y agradecido a todos mis sponsors, a toda mi familia que me acompaña, a mis amigos, a todo el Benin Casa Racing, al LCD en los motores y a STM Ingeniería, que bueno, son todo un grupo de amigos que venimos trabajando desde el principio de año y lo venimos haciendo muy bien.
16: Martín Chico, el de Necochea, cuarto.
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1: 1:20 para que termine este grupo clasificatorio. Luego se vienen los más avanzados en el campeonato. Uno de los primeros en ingresar a los boxes, el quilmeño Gastón Fontana, ya va dada por terminada su clasificación con el auto absolutamente rojo. No hay novedades en cuanto al frente. Pesucci, que ya clasificó en la primera parte, está arriba. Luciano González ya cumplió con lo suyo también. En minutos sale Federico Hermida Alonso, el puntero del campeonato, para ver si puede limar los 24 centésimos con los que quedó luego de la mejora de los registros de Nicolás Pesucci. Más pilotos que van saliendo en algunos minutos nada más, de Benedicti, Villabrille, también Canapino, Matías, también deberá salir al ruedo Matías Cravero, otro de los pilotos que cambia de equipo y de marca, como lo hace de Benedictis. También estará Felipe Martini en el último grupo de clasificación. Presenta ahora la palabra de Franco Colapinto, luego de clasificar en Cataluña.
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21: Igual, dentro de todo, superando a tu compañero, que es importante, pero querías estar un poco más cerca. Estuviste en un momento y lo perdiste ahí en la curva 10, en la salida, un poquito.
22: No, en la 10, en la 2, en todas. Un desastre. Traté de extraer todo lo que podía del auto. Creo que traté de ir con el cuchillo entre los dientes en la última vuelta, pero el auto no hace lo que quiero. Voy haciendo drift toda la vuelta, salgo de la 2 completamente de costado, voy pateando en la 3, que no puedo ni tenerlo en la pista. En la 4 entra de cola, se mueve, no tracciona. Me quedo sin gomas en la curva 5, ya no tengo más gomas traseras y nada, último sector es imposible, o sea, con el auto que tenemos hoy en día es imposible, y empujando la cantidad que hice empujar en el último run para intentar pasar, porque básicamente sabía que iba a ser muy difícil, intenté jugármela y no funciona nada, no sale nada. La verdad que es muy malo el balance, no encontramos la vuelta de fin de semana. Di vuelta el auto para el FP3, di vuelta el auto para la quali, no hace nada, nada funciona, así que nada, un poco perdido y, o sea, bastante frustrante, porque cuando sentís que estás tratando de ir muy al límite, jugándotela y no sale nada, y el auto casi termina contra la pared 3 en una vuelta, es una pena, pero nada, hay que trabajar para mañana. Ojalá, largando 13 hay oportunidades y creo que no estamos tan lejos de los puntos, así que vamos a intentar hacer una buena carrera. Ojalá que tengamos menos degradación que en la quali y que en una vuelta nos quedamos sin gomas. En general, un día muy difícil, un auto muy incómodo de manejar, no lo disfruté manejando y intenté ir al límite, pero cuando quiero ir al límite el auto hace lo que quiera, así que una pena.
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1: La gratitud para la cadena ESPN en la persona de Juan Fossaroli, el periodista que dialogaba entonces con Franco Colapinto, muy expresivo, muy gráfico, acerca de lo que es el estancamiento del auto en esas posiciones en las cuales estuvo durante la actividad de ayer y de hoy. Aguardaremos a ver si mañana se puede dar alguna buena circunstancia. Lo vivimos desde temprano, todo aquí por Continental con los informes de Gino Acosta por nuestra aplicación Campeones Media. También desde temprano, claro, estarán Jorge Luis Leñani y Pablo Culela. Presenta ahora cómo Leo e Iván observan la largada tipo Le Mans, como era antaño, Leo, presentado por...
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1: ¿Cómo están los autos del Grupo A que van a salir a la pista, Leo?
16: Están todos en diagonal, como para que se vean, se muestren, y salgan a clasificar y esperando que puedan bajar los tiempos, porque ahí están los grandes referentes, más allá de que Pesucci también lo estaba delante de la primera tanda. Maxi, ¿cómo ha sido tu clasificación, Di Palma? Buenas tardes.
5: Un poquito enredada, pero bueno, bastante mejor que las anteriores. De igual forma nos falta seguir mejorando, pero bueno, un poquito mejor. Está bueno ver un avance. De igual forma fue una clasificación bastante enredada, pero bueno, bastante bien.
16: Por mucho tráfico en pista, ¿a eso te referís con enredada?
5: Exactamente, mucho, mucho tráfico, pero bueno. Nosotros vamos a mejorar.
16: Gracias, Martín.
5: Gracias, Leo.
16: Di Palma, señores, después de su clasificación.
1: En una época le llamábamos tipo Le Mans, cuando estaban a 45 grados los autos. Ahora, bueno, para hacer gráficos, eso simplemente. Iván Cinti, se vienen los más avanzados en el campeonato. Saldrá de aquí el número uno. ¿Podrá Federico Hermida revalidar lo que hizo en la primera tanda? ¿Qué le parece, Iván?
6: Sí, señor, seguramente se bajen los tiempos. Se viene el último grupo a la espera de tener un poleman dentro de la divisional mayor. Pero acá se van bajando de los autos los que terminaron recién de clasificar. Ramiro Buenaga, contame un poco cómo fue la clasificación. Buenas tardes.
7: Buenas tardes para todos, ¿cómo va? Bien, la verdad que bien. Mejoramos un poco el auto. Estábamos muy mal en los entrenamientos. Quedamos puesto 15, si no me equivoco. Bien, a seguir trabajando, a seguir luchando, pero bueno, contento con el resultado a pesar de cómo veníamos con el fin de semana.
6: Está todo muy parejo, ¿en qué tuvieron que trabajar para que saliera la vuelta?
7: Y un poco tren delantero, bastante, mucha ida de trompa, y bueno, la cola que no nos acompañaba, entonces se nos trababa mucho, mucho pique. Pero nada, trabajamos en eso, un poco también en los frenos, y bajamos casi un segundo y medio del entrenamiento a ahora.
6: Es lo que demanda el circuito también, ¿no? Trabajar en todo eso.
7: Sí, sí, la verdad que sí, hay muy poco gripe en la pista, por lo que sentimos y hablo con mis compañeros. Pero bueno, nos tocó todo igual.
6: Ramiro, gracias y lo mejor.
7: Muchas gracias a todos, saludos.
6: Ramiro Buenaga terminó recién el segundo grupo de clasificación de la clase 3 del turismo pista.
1: Decíamos, el primero en salir a la pista ha sido el piloto Matías Canapino, luego fue superado por varios autos. Hay dos cambios de equipo y de marca, Leo, lo describimos. Franco de Benedictis, que está clasificando ahora, es uno de ellos.
16: Está con un Toyota bajo la estructura del Tigre Racing, estaba en lo de la familia Salvi, Franco de Benedictis, Andy.
1: El otro es Matías Cravero.
16: También con el Moreiro Sport, después de la decisión del equipo de la Rauri, también con un Toyota para esta competencia.
1: Vamos a esperar por el cierre de la primera vuelta y ya iremos cumpliendo con todo. Porque también, Leo, vos que conocés un poquito las categorías y la zona, un poquito, mañana Ariel Larralde, ¿desde dónde nos estará informando en Campeones por Continental?
16: Desde San Cayetano, el Autódromo Parque del Club Independiente, que es el escenario de la denominada Carrera de las Estrellas, con invitados Mari Sierra Sá en el marco de la cuarta fecha de las mayores del sudeste.
1: Casi como que podés hacer una serie de turismo carretera con los invitados.
16: Sí, porque hay 8 más un campeón de TN y un montón de pilotos con grandes pergaminos.
1: Que van a manejar una relación peso-potencia más que interesante.
16: Es un motor varillero libre de turismo de carretera, de los 6 cilindros en línea que se dejaron de usar en un auto que no llega a los 1000 kilos.
1: ¿Y qué caja tienen? ¿Qué sistema de cambios?
16: Sistema de caja en H, caja ZF. Tienen que ir moviendo las manos y siempre cambios para un lado y para el otro. Que fantástico.
1: Que se adapten, luego de tanta caja secuencial de Power Ship y todas esas cuestiones del modernismo.
16: Sí, y sin... tampoco control de tracciones, no se puede autoblocante en la categoría.
1: Bueno, muy bien, lógicamente que lo van a disfrutar sobremanera. Y aquí venía luchando Federico Hermida, la posición como si fuera la serie, y se llevó un conito por delante el piloto de Quilmes, que luego se complicó. Mirá vos qué circunstancia tan particular, esto acontecía, Leo, allá en la lejana curva número 2, venía al límite de la adherencia y un poquito más Federico Hermida, luchando casi la posición como en la propia pista con Federico Stieglitz.
16: Veremos que cómo lo tiene esto mentalmente, porque tiene posibilidad de cerrar en otra vuelta y tratar de recuperar lo que era suyo, y si le afectó de alguna manera también al auto.
1: Había marcado un lindo primer parcial Federico Hermida como para recuperar el número uno luego de lo que fue la primera tanda de clasificación. Vamos con el cierre de la primera vuelta, a ver si hay variantes. Expectante está, impaciente en los boxes, el olavarriense Nicolás Pesucci, que va teniendo el uno. También ya trabajó Luciano González, el piloto santafesino de Sapereira, residente en San Jorge, y ahí vienen varios pilotos para cerrar la vuelta, entre ellos Martín Chialbo, el de Marco Juárez, que no pudo marcar tiempo en la primera tanda de clasificación, o lo hizo muy lejano a lo que puede ser ahora sí un buen registro para el piloto Marco Juarense. Vamos con el cierre de varios pilotos, vamos a tener un segundito de paciencia, porque habrá mucha variante en la tabla. El que mejor la produce es Felipe Martini, que se ubica segundo, a tan solo 10 centésimos de Nicolás Pesucci. Hay nuevo tercero, Franco Villabrille Neila, que se ubica a 13 centésimos. Cuarto, ahí ha caído Luciano González, que ya clasificó. Federico Hermida sigue estando a 24 centésimos como reciencito, pero ahora cayó dos lugares, se ubica en el quinto lugar. Martín Chico se mantiene en el sexto, séptimo Franco de Benedictis, con la vuelta que recién cerró. Está octavo Pablo Collazo Hijo, noveno Dino Casiano, y la décima ubicación, si se mantiene ahí, será de lo mejor del campeón de la clase 1, el piloto Nicolás Benito. Lo más saliente de todos, la gran recuperación del piloto Felipe Martini, que estaba más allá del 20 y se ubica en el segundo puesto. Automovilismo continental, sí, y vivimos el cierre de la clase 3.
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2: Martini, el segundo, Villabrillena y la tercero, Matías Canapino, ha caído al puesto número 14, Leo.
3: Felipe viene, qué gran recuperación, Martini, felicitaciones.
4: Gracias, Leo. Sí, la verdad que fue buena vuelta. La metimos, la verdad que sabíamos que había que trabajar, pero bueno, nada, un desahogo, la verdad que muy bueno, porque de estar 23 a quedar ahí, segundo, tercero. No sé, voy a quedar porque siguen girando los chicos, pero bueno, nada, la verdad que qué linda vuelta.
3: ¿Toda tuya o tocaron algo en el auto también?
4: No, trabajamos en equipo, la verdad que esto todo gracias a mi equipo.
3: Gracias.
4: Dale, gracias, Bolívar.
3: Ahí está Felipe Martini, segundo.
2: Repasamos los 10 de adelante. Pesucci el líder, Martini segundo, Villabrillena y la tercero. Cuarto, Luciano González. Quinto, Hermida, el puntero del campeonato. Sexto, Chico, de lo mejor, de Martín, con el auto número 35. Séptimo, De Benedictis. Octavo, Collazo. Novena ubicación para Casiano. Y décimo, Benito. Ya los vamos a clasificar a todos. Ahora completamos el informe de Mauricio Musmesi, está con el Rally Regional.
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6: Bien, gracias Andy. Van ya los autos ingresando al parque cerrado. Y uno de los primeros que ha dejado el auto, Sebastián Montserrat. Se va. Bueno, el sábado que se cierra de la mejor manera, la sonrisa en tu rostro, eso lo denota. ¿Cómo estás? Buenas tardes, bienvenido a Campeones por Continental.
7: Buenas tardes, sí, la verdad que contento, un sábado increíble. Largamos en el primer tramo, zafamos de que una planta nos deje al costado del camino, llegamos a la asistencia, reparamos y bueno, la lluvia nos jugó de vuelta a favor, el barro nos benefició, a último momento, como conté, cambiamos la configuración entera de los amortiguadores. Ayudó, así que bueno, Claudio hizo su laburo impecable al lado mío. En el momento por el que se empañaba el vidrio, con un palito lo desempañaba, así que nada, nos reímos, pasamos un lindo fin de semana con mi familia. Esperemos poder redondearlo mañana y llevar nuestra victoria y ampliar la diferencia en el campeonato.
6: Seba, contame cómo fue ese momento cuando después de dos primeras pruebas especiales, con un piso que estaba seco por momentos, en algunos lugares un poquito más húmedo, comenzó la lluvia y comienza otra carrera para ustedes.
7: Sí, totalmente. Los pisos estos son muy difíciles. La verdad que no es lo que uno está acostumbrado en el barro. No frena, no dobla, no hace nada. Entonces, por ahí es cuestión de que te salga. Nos salió un buen tramo. No nos caímos. Si bien se nos paró dos veces el auto, nada. Pero creo que a todo el mundo le pasó lo mismo. Así que creo que la clave era no caerse. Y bueno, creo que también ayudó un poco haber tocado el amortiguador en el último momento. Creo que también eso ayudó. Y nada, contentísimo, feliz. Esta victoria parcial hay que festejarla porque, nada, hacemos un sacrificio enorme. Y creo que se merece festejarla también.
6: ¿Y cómo se encara la carrera mañana? Digo, teniendo en cuenta porque uno mira para arriba y el cielo lo ve muy encapotado, algunos dicen que mañana va a seguir de esta manera, otros que va a salir el sol, habrá que esperar también cómo van a encontrar los pisos, porque la humedad, la neblina de la noche seguramente van a jugar un papel importante.
7: No, mañana creo que los caminos van a estar tal cual hoy. Si bien se va a hacer la huella, nos va a costar a nosotros los primeros autos abrir el camino, pero creo que los pepas para la segunda pasada, si no llueve, van a estar bien. Pero nada, más complicado que hoy en la primera pasada van a estar, así que esperemos que nos dejen recorrer mañana y que por ahí atrasen un poquito, que eso va a ayudar a que los caminos oreen un poco más y se pongan no tan peligrosos, que acá lo que importa es que los autos lleguen sanos, enteros y que todos lleguemos al final de la carrera, creo que es lo más importante.
6: A descansar y a poner la cabeza ya en mente de carrera para el día de mañana.
7: Sí, ahora tomar unos mates con el equipo, charlar un rato de la carrera y bueno, sí, descansar, que hoy la verdad que fue un día bastante estresante por el barro.
6: Felicitaciones.
7: No, bueno, gracias a ustedes y bueno, esperemos mañana terminar de la mejor manera.
6: Bien, Andy, allí estaba la palabra del ganador de la primera etapa del Rally de Salto, Sebastián Monserrat.
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2: Bien, ya los describimos a todos, a los 37 pilotos, sí.
8: Porque estamos con quien se quedó finalmente con la pole, Nico Pesucci. Sufriste, pero qué vuelta encontraste y bueno, te llevas el premio. Felicitaciones.
9: Bueno, ¿qué tal? Buenas tardes, muchas gracias. La verdad que sí, sufrimos hasta lo último. Venían todos muy rápido en el último grupo y bueno, hasta que no termine, nada, no sabés qué va a pasar. Sabemos cómo es las clasificaciones en esta categoría, así que sufrimos hasta lo último, pero bueno, valió la pena.
8: ¿Tuviste sólido? ¿Se te vio bien a lo largo de todo el día?
9: Funciona muy bien el auto, funciona muy bien. La verdad que eso me da mucha tranquilidad también para mañana, pero bueno, ahora vamos a disfrutar esta pole, que es la primera para mí, y después a pensar en mañana y en ver en qué trabajar.
8: ¿Para ganar la mañana?
9: Ojalá, el auto está rápido, nos hace falta, nos haría falta sumar muchos puntos que hemos perdido a lo largo de todo el año, así que bueno, ojalá así sea.
8: Gracias,
9: a lo
8: mejor. Gracias. Nicolás Pesucci, el poleman de la clase 3 del Turismo Pista.
2: ¿Podemos clasificar a todos, Leo?
10: Y podemos, clasificamos, sí.
2: Nicolás Pesucci con minuto 47 segundos 58 centésimos se ha quedado con el 1 y ya lo escuchamos. También hemos atendido a la palabra de Felipe Martini, que quedó segundo a 10 centésimos. Tercero, Franco Villabrilla Neila a 13. Cuarto, Luciano González a 19. Quinto, Federico Hermida Alonso a 24 centésimos. Sexto, Martín Chico, de lo mejor, ¿verdad? A 31. Séptimo, Franco de Benedictis a 47. Octavo, Pablo Collazo a 48. Noveno, Dino Casiano a 58. La décima ubicación para Nicolás Benito. También quedó a esa diferencia. 11, Manuel Aló. 12, Gastón Fontana. 13, Luciano Farroni. 14, Matías Canapino. 15, Alan Buchols. 16, Marcos Coriú. Puesto 17, Mauro Salvi. 18, Matías Cravero. 19, Federico Stieglik. Puesto 20, Luciano Viana. 21, Jonathan Baldinelli. Perdió varios puestos en esta segunda tanda. 22, Jorge Pociel, que giró poco en su momento. Tuvo un despiste. Puesto 23 para Francisco Martínez. Hasta aquí, encerrados en 97 centésimos. Luego quedaron 24, Tambucci. 25, Alessi. 26, Fauret. 27, Chialbo. 28, Máximo Di Palma. 29, Goenaga. Puesto 30, Marco Flores. 31, Nazzi. 32, Dibela. 33, Lavallén. 34, Pérez Meller. Puesto 35, Marchese. 36, Loiacono. Puesto 37, Pablo Enrique Collazo. Ya se viene la mesa del fútbol. Pablo Pons en la conducción. Todo el Mundial, lógicamente. Se acerca el debut de Argentina en dos días. El último momento de Leo e Iván.
11: Mañana estamos desde las 8 de la mañana con todas las alternativas de esta quinta fecha del año. 30 segundos le saco al Torito. Buena clasificación, Fontana. Felicitaciones.
12: Muchas gracias. Sí, sí, muy linda. La verdad que el grupo C nos condiciona. Pero salió una buena clasificación. Se mudó más rápido y pensando en mañana para poder salir este grupo.
11: Lo mejor, gracias.
12: Muchas gracias, saludos a todos.
11: Ahí está Gastón Fontana, de gran clasificación en la clase 3, Andy.
2: Hasta mañana a las 8, como siempre. Gracias, Iván Cinti, por todo lo informado hoy.
12: Nos reencontramos mañana desde las 8 con más Turismo Pista, con Turismo Carretera 2000 para todos los oyentes de Radio Continental y de Campeones.
2: Nos indica Pablo Culela que en Le Mans, con 5 horas de carrera, José María López dejó el Lexus y se subió su compañero Umbrescu. Pechito dejó al auto en la punta de la clase GT3, luego de 13 ritmos con el Stint de punta. Lógicamente, como no se podía esperar de otro modo, con nuestro brillante representante de nivel internacional. Primera pole de Pesucci, el Benicasa Racing, nos indica. también con toda la estadística, Ezequiel Ganem, refrendando lo que comentaba recién el propio piloto de Olavarría, el 1 en la clase 3 del Turismo Pista. Gracias, gracias a todos. La Mesa del Fútbol a continuación. Nosotros volvemos mañana a las 8.
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0: Continental, estamos hasta las 21 con una linda mesa de debate en medio del Mundial. Con Diego Mendoza, Charly Torres, la operación técnica de Juan Salas, la producción de Maxi Castañeira y enseguida el negro Bulos y Ochoa Sotile desde el lugar de los hechos de Estados Unidos para este Mundial en su día 3. Está ganando Suiza contra Qatar 1-0. Primer penal del Mundial, lo transformó en gol, emboló el delantero que nació en Camerún pero se nacionalizó suizo. Y hay mucho para contar. Tendremos, por supuesto, la previa del partido de Argentina del martes contra Argelia. Vamos a contar cómo juega Argelia. Vamos a decirles con el negro y con el cholo cómo va a formar Argentina, que tiene tres dudas o dos, porque un jugador se repite, es un defensor. Y vamos a hablar también de Paraguay, que ayer fue escandalosamente goleado por Estados Unidos. Y también, por supuesto, los oyentes, porque habrá un regalo especial para los oyentes que van a comunicarse al 1144-000590, 1144-000590, una camiseta de la selección argentina que cede José Vitale.
1: Muy bien.
0: Josecito Vitale, muy amable en esta cuestión. Hola Diego, hola Charly, ¿cómo están?
2: ¿Cómo va? Abrazo grande para todos, ¿qué dicen?
3: Buenas Pablo, abrazo para Diguito, para todos.
0: Quinto partido del Mundial, sí. Un repaso breve de lo que vi y después dicen ustedes qué creen. Me gustó mucho Corea del Sur en el primer día. Primero México, ¿no? México que le ganó a Sudáfrica con muchas limitaciones. Recuerden esto, el primer gol de México, ¿lo tienen? La salida del arquero sudafricano, sí, para que reciba un 5 de espalda. Sí. Porque así juega Argelia. Después lo vamos a desglosar. Así Argelia da ventajas y quizás sea el punto más débil del seleccionado africano. La salida del arquero que es Zidane para que Bentaleb, que es el mediocampista central, con poca marca pero mucho juego, reciba de espalda. Así me acordé, viendo el gol de México, por la floja salida de Sudáfrica, y México lo ganó al trote ante un rival muy inferior, también con dificultad de México, porque más allá del segundo gol de Raúl Jiménez, terminó con 10 ante 9 de los africanos. Luego me encantó Corea del Sur, me pareció un seleccionado que vamos a desglosar enseguida, porque tenemos al negro Federico Bulos y Ochoa Sotile, del Estados Unidos, preparándose para lo que será el martes Argentina-Argelia. Hola negro, hola cholo, ¿cómo les va?
4: Hola Pablo.
5: Hola Pablito querido, ¿cómo va todo por ahí?
0: ¿Cómo están chicos? ¿Bien? ¿Cómo le están pasando?
5: ¿Se nos escucha bien? Nosotros estamos acá perfecto.
0: Parece que estaban
5: con
0: al lado.
5: El rey de la ansiedad, pero bien acá, con el rey de la ansiedad.
6: Perfecto, estamos perdidos. En realidad estamos perdidos en una calle que nadie sabe por qué vinimos hasta acá, que no vinimos de un lado, vamos para el otro.
0: ¿Cuál es la chica? ¿Cuál es la Yeca?
5: La Yeca es, estamos en Hallandale Boulevard.
0: Menos mal que yo hablo inglés, ¿no?
5: El tema es que en vez de poner Best Buy, porque tengo que ir a cambiar una cámara, puse Best Western, entonces llegamos a un hotel en vez de una casa de electrónica.
6: Lo bueno que sea 40 minutos, 50 de viaje a cada lado, sí. Y yo también estoy aprendiendo muy bien el idioma, el castellano por ahora.
0: Ah, espectacular.
5: El tema, Pablito, es que en vez de disfrutar de los caminos, de las carreteras, de los autos fantásticos, el rey de la

0: que va recuperando soldados.
1: Exactamente. Lo primero que vemos es que empiezan a gambetear la preocupación de los lesionados. Por supuesto, Nico Taliafico no llega al debut. Eso estaba contemplado en los últimos días, pero no se manejó la chance de ser reemplazado porque ven que la evolución es satisfactoria y porque también por el compromiso, por la seriedad y por el profesionalismo de Taliafico no va a tener problemas para la continuidad del Mundial y entendiendo además que es el 3 ya campeón del mundo. Desde ahí se manejan algunas alternativas en defensa. Una es que sea, además de Dibu Martínez, por supuesto, que hoy ponderó al fisio y el trabajo de todo el cuerpo médico de la selección y que va a llegar bien, pero en el fondo es Molina, Cuti Romero, Otamendi y Lisandro Martínez, o Molina, Otamendi, Lisandro Martínez y Medina. Después sale de memoria De Paul, Enzo, Alexis y Thiago, y adelante Messi y probablemente Lautaro o Julián Álvarez corriendo más atrás también por la lesión.
2: Yo lo que agrego, Pablo, si vos me das lo que hay, que estamos siempre en la preocupación, es que el aire suene como merece la gente de Radio Continental. Si estamos bien, agrego algo.
0: Estamos muy bien. Se escucha bárbaro.
2: Bueno, magnífico. Nos deja tranquilos. Yo lo que quiero decir es que el cuerpo técnico tiene muy en claro que la lucha por el puesto de delantero es pareja. Hay dos grandísimos jugadores de relieve mundial. El titular es Julián, Lautaro es el que le disputa el puesto. Sin embargo, entienden que el delantero que viene trabajando desde que se armó la concentración previa al Mundial y ya en el viaje y en los Estados Unidos, el delantero que está trabajando es Lautaro, con lo cual cae de maduro en esta, después para el segundo partido vemos, pero en esta cae de maduro que si hay uno de los dos que está trabajando en todas las prácticas con todos los ensayos y otro que lamentablemente estuvo relegado, el que juega es Lautaro, por eso saca una cabeza de ventaja. Insisto, siempre hablando de dos delanteros de relieve mundial, dos de los grandes jugadores del mundo que son argentinos, y sabiendo que el uno, por decir de alguna forma, es Julián y el dos es Lautaro. Ahora, también para charlar y analizar con ustedes ahí en la mesa y nosotros con el Cholo acá, ¿cuántos equipos del fútbol mundial tendrían un escándalo porque se lesiona el 9? Y acá la verdad es que el 9 retrasó su preparación y el 9 suplente es otro de nivel altísimo, ¿no? La verdad que es una bendición para el fútbol argentino.
3: Sí, totalmente. Cholo, Negro, gran abrazo para ustedes. Digo, igual cambia la característica de Argentina en ataque si juega Julián o Lautaro. Da la sensación de que Julián Álvarez juega por él y por Messi, quizás en la presión, en estar en todo el ancho y largo de la cancha. Y Lautaro es más estático. Digo, cambia un poco la Argentina en ataque, más allá de que sean dos estrellas a nivel mundial, da la sensación de que cambia a Argentina, ¿no? Si juega Julián Álvarez o Lautaro Martínez, ¿ustedes qué piensan?
1: Hola, Diego, qué lindo saludarte.
3: Igual.
1: Sí, es tal cual como lo marcás. Julián es un futbolista más de presión en la salida rival y hace un desgaste que le permite liberarse un poco de los retrocesos a Messi. Y Lautaro es más finalizador, es el 9 que estábamos acostumbrados cuando éramos chicos. Pero por supuesto también puede posicionalmente hacer sombra en la salida. El tema es que acá no tiene que ver con la disposición y la estrategia de Argentina, sino con los niveles físicos y cuánto sentido tiene arriesgar o acelerar mínimamente a Julián, que ya ha trabajado a la par. Y ahí otra cosa también, más informativa. Hay que ver cómo siguen estos días. Un día en un mundial es una semana o un mes en cualquier competencia de otro relieve, pero a esta hora yo creo que la sugerencia para manejar los tiempos y también dominar la ansiedad es guardar a Leandro Paredes para el primer partido. Lo consideran un toro físicamente, la evolución fue bárbara, tiene una contracción al trabajo infernal y además la ilusión también acelera todo, pero es mejor esperar.
4: ¿Para ser titular Paredes? No.
1: No. Yo creo que el martes, si me apuras y no estuviésemos saliendo al aire de Continental y es por WhatsApp entre nosotros, Si hoy tengo que arriesgar, creo que ni siquiera paría al banco. Preservarlo. Pero hay que ver, insisto, estos días y cómo puede ir modificando la evolución.
2: Claro.

0: El tema acá es cuando los cuerpos técnicos en este calibre o en este tipo de competencias van armando el bosquejo o el borrador del equipo, bueno, es con quién cuento para el titular y con quién cuento para el banco. Ahora, dicho entre paréntesis, en algún momento vamos a desclasificar estos documentos. Paredes se desgarró feo, jugando para Boca.
1: Sí.
0: Y Acuña, que se perdió el Mundial, antes de la final en Córdoba, Acuña dejó la piel por River, muchachos. Mirá que nosotros, Pablo y Diego y Carlitos, y bueno, discutimos mucho del fútbol argentino y sabemos valorar muchas veces el esfuerzo de los jugadores, los que regresaron al fútbol argentino. Bueno, yo te digo que hay o debiera haber un agradecimiento por ambos, porque yo te digo, Paredes se pierde las primeras semanas del Mundial por lo que hizo en Boca, y no le escapó a la pierna, más allá de que sí, se retrasó en el último partido, corrió a jugar de marcador central, pero seguía pateando tiro libre. Paredes se rompió todo, muchachos, lisa y llanamente, hablando coloquial, se rompió por Boca y Acuña dejó la vida por River, la piel.
1: El negro trae un tema que es interesante y el público se renueva constantemente. ¿Está claro cuál es el motivo por el cual Acuña no estuvo?
2: ¿Tendrá que ver con Paredes, justamente?
0: No, yo creo que no.
3: No, yo tampoco, para mí es físico, y para mí, por un lado, está el nivel que todos le vimos, fue el segundo mejor jugador de River del último bimestre, y lo tenemos que vivir así porque todo muy cambiante. Recuerdo ustedes que cuando se fue Gallardo había quedado señalado Hugo Acuña, pero después él y Beltrán fueron los futbolistas que solventaron o que aguantaron a River para después, con desniveles futbolísticos, llegar a la final. Pero yo creo que vieron que había muchos futbolistas tocados y que también el físico de Acuña le había jugado una mala pasada. Ustedes me responderán rápidamente si se ponen en contra de esta idea. Montiel estaba en esa situación y si bien estaba más adelantado en la recuperación, tuvo 5 lesiones musculares desde que llegó a River. Pero ahí entramos, si se quiere, en el terreno de cierta contradicción.
1: Pero pará, Cholo, el negro...
0: Uno tiene que elegir.
1: Pero pará, el negro acaba de decir que lo de Paredes era un desgarro importante y también decidió que se quede.
0: Bueno, pero Carlitos, hay jugadores de un calibre y hay jugadores de otro.
3: Y de hecho, Tagliafico está desgarrado y también se queda.
0: En algún partido juega Carlitos Torres, que es un tipo importante para este equipo. Si en vez de llamarse Carlitos Torres se llama de otra manera, bueno, por ahí tendrá que esperar, ¿no?
1: Pero pará, entonces, para ustedes lo que están queriendo decir es que Paredes tiene un calibre más grande que Acuña, que tiene mejor concepto.
0: Paredes es mesa chica, Paredes.
1: No es futbolística la discusión, ¿ok? No.
3: A ver, por lo menos eso es lo que piensa el negro. Paredes pelea por ser titular y en Acuña hoy no, muchachos.
0: Es que, pará, siempre hablando, vamos a aclararlo porque por ahí la gente se confunde o nosotros la confundimos, puede ser que nos equivoquemos. Muchachos, no estamos hablando de mi primo Pablo que vive en Temperley, estamos hablando de Paredes, de Paul, Acuña, estén o no en el Mundial, son tipos de enorme jerarquía, jugadores de peso.
2: Campeones del mundo.
0: No me animaría nunca, campeones del mundo, no me animaría nunca a subestimarlos. Paredes es mesa chica y además para la consideración del cuerpo técnico, pelea por la titularidad en el equipo campeón del mundo, no es que me parece
4: negro. Tiene razón lo que plantea Carlitos. A mí me llama la atención, más allá de quizás el hándicap que tenga Paredes, mesa chica. A ver, Acuña está en una posición donde Argentina tiene que improvisar, lamentablemente. Va a tener que improvisar con Licha Martínez, con Facundo Medina, en un torneo tan largo.
0: Pero pará, vos no me preguntaste a mí la opinión. Si vos me preguntás, ¿qué opinás de Acuña? Y yo, si me apuraste, digo, yo lo hubiera traído al Mundial.
4: Claro, pero te digo que más necesario, no sé, que Paredes, porque Argentina en la mitad de la cancha tiene un montón de futbolistas.
0: No. Ahí te fuiste. Ahí creo que le errás. Por ahí es más necesario que Montiel, no sé, pero no que Paredes.
3: Les quiero decir algo.
4: Sí.
3: Si a mí me apuran, por una cuestión física, y con una valoración y agradecimiento eterno, ni Acuña ni Montiel. El Mundial no da tantas chances. Y vos, si llegás con Dibu Martínez tocado, con Cuti Romero tocado, con Julián Álvarez tocado, no podés tener más futbolistas en la enfermería que en el campo.
0: Sí, a ver, hay una lógica también que, más allá de los nombres, vamos a poner un ejemplo, tengo 4 lesionados o 4 que vienen al límite, encima agrego uno más al límite y bueno, el problema me lo estoy buscando yo, ¿entendés?
3: Los suplentes, los tocados, si están tocados caen, muchachos, claro, es matemática pura.
0: Claro,
2: bueno, pensando en el partido contra Argelia y habiendo visto a Argelia nosotros, creo que es un encuentro de doble filo, ¿no? Porque Argelia con la pelota lastima mucho, por eso creo que está bien que en la izquierda juegue un central lateral, Facundo Medina o Lisandro Martínez, porque ahí juega Marés, que es la figura, el zurdo de la selección argelina, pero que también cuando no la tiene es lastimado, y hay muchos errores en la salida de Argelia, como el primer gol que le hizo México a Sudáfrica, así suele salir por adentro, con el 5 que retrocede y queda de espalda el seleccionado africano, y también es para que Messi juegue, me parece, o de doble punta, atrás del delantero, para lastimar a la espalda de un mediocampista que no tiene marca. Argelia juega con mediocampistas como era Argentina cuando Paredes todavía no marcaba bien, de mucho juego y poca marca, o en la derecha Messi, porque ahí juega Ednuri, el lateral del Manchester City, que si pasa el ataque deja la espalda libre, y si no pasa, evitás un arma letal por la izquierda de Argelia.
3: Qué gustazo tener a Pablo Ponce en nuestro equipo, porque no solamente es
0: número un
3: excelente relator, sino, y le voy a contar a la gente, es un tipo tan preocupado, tan riguroso, tan profesional, que tiene la posibilidad de entrar a alguna aplicación, y él antes de cada partido estudia el dispositivo táctico de los equipos, de qué modo suelen hacer los goles, y en este caso, entre tanto biribiri, diría Pipo Gorosito, de los rivales, que puede incluir a algún personaje cercano, el tipo sabe y te dice perfectamente, sí, que Marés va hacia adentro, entonces con perfil invertido vos tenés que ver quién lo marca, si en todo caso le pones un central para tener más contracción en la marca, frenar esa vía de ataque y vos después desplegar al otro para hacer tu propia ruta de ataque, que tiene un 5 con juego, la verdad, impecable, Pablo.
0: Impresionante. Bueno, yo les agradezco. Como tengo que relatar, yo llamo a Pablo en la previa.
2: No, yo les agradezco, lo que pasa es que nos encanta el fútbol y la realidad es lo que fuimos viendo. Me parece que Argentina es más que Argelia y de todas maneras no creo que Scaloni subestime nada. Lo que sí tiene Argelia es mucho juego, ¿eh? Son todos mediocampistas de organización,
4: ¿es
2: de
4: el
2: juego,
4: rival
2: de
4: más pelota larga en la primera ronda?
2: Me parece que Austria es el más difícil porque Austria tiene las transiciones rápidas que Argentina lo pueden complicar más. Argelia da ventajas, es más lento en el traslado de la pelota. El otro día me sorprendió lo que dijo Lampe, que él hablaba de que Bolivia perdió 4-0 en un partido que nadie vio. Él decía que le parecía que Argelia presionaba mal. Menos mal que Argelia presionaba mal, porque le hizo 4, porque dejaba abrir el lateral derecho. Bueno, en este caso me parece que Argelia juega siempre con 4, no creo que pase a línea de 3, y ellos tienen a Mandíquel, el zaguero del Betis, no sé dónde está ahora, que tiene buen pase largo y permanentemente busca espalda a los laterales. Ahí hay que tener cuidado, ¿eh? Lateral derecho, supongo Molina, lateral izquierdo, Lisandro Martínez con más oficio para el cierre, o Medina, porque hay muchas pelotas cruzadas, lo que sí tiene es que son rápidos cuando van largo, pero en el traslado son un poco más lentos. Igual Argentina creo que es más selección, y que en definitiva tiene un grupo no para ganar caminando, no se puede ganar ningún partido antes de jugar, pero es un grupo como para sacar 7 puntos quizás, ahora, es el primero.
0: Ahora, qué buena lectura, Pablo, de todo lo que está ocurriendo con esta actualidad del Mundial. Que por supuesto que tengo claro que recién arrancamos acá en Estados Unidos las 4:20 de la tarde, en Argentina 5:20 y se disfruta el fútbol continental, pero bueno, van a analizar, me imagino, la dura derrota de Paraguay de ayer, que a mí me asombró, muchachos, me asombró de verdad, porque lo vi fundamentalmente, puede perder cualquiera un partido, más vale, nadie gana siempre, pero lo vi... lo pasaron por arriba Paraguay.
2: Sí,
0: ayer,
2: sí. Fue un baile. Verdad, fue un baile, duró 3 minutos lo de Paraguay. Me parece que ayer Estados Unidos, y se ve en la primera imagen, es la de Alfaro hablando con Almirón. Desconcertado el entrenador, sin entender lo que hizo Pochettino, que creo que no lo esperaba, que era un mediocampista más. Le puso además 4 defensores, de los cuales el lateral izquierdo pasaba siempre y quedaban 3, que es Robinson, el lateral izquierdo. Y lo complicó mucho con ese mediocampista más, para ganar siempre superioridad numérica. Me pareció un equipo lento Paraguay, un equipo que presionó mal, los dos puntas arriba, los dos centrales, dejando huecos, salían lejos y tarde Gustavo Gómez y el otro central a presionar, y lo hacían mal, y Cáceres se comió un baile de novela. No sé cómo lo sacó Alfaro en el primer tiempo a Cáceres, Alderete, que además estaba amonestado.
4: Alderete,
2: sí, Alderete, claro, Alderete y Gómez. Junior
4: Alonso.
2: Pero ¿cómo Alfaro no sacó a Cáceres en el primer tiempo? O en el entretiempo, que tenía tarjeta y Pulisic lo estaba matando, ¿no?
0: Bueno, amigos, les voy a proponer algo. Perdón, que estamos viendo algo, unas cosas insólitas, ¿no?
2: Me imagino.
0: No, no, pasan cosas.
1: Cuidado.
0: Yo sí. Te digo, para una semana. Una semana nada más va, para escribir un libro. Bueno, después les vamos a contar en una próxima salida, porque habrá varias, algo más de lo social, de cómo Miami se va inundando de argentinos, que ya se empieza a vivir el clima mundial. Y después, bueno, podemos analizar juntos, nosotros acá con la pantalla de Telemundo, porque es la pantalla que podemos tener en el hotel, para analizar juntos Brasil-Marruecos, que a mí me atrapa mucho como partido inaugural de ese grupo.
2: A mí también. Estás en la tele, Fede, te estoy viendo en la 9. Es increíble.
4: Al unísono,
2: la magia,
4: no.
2: La magia de la televisión. Estás hablando con una remera gris de las tres tiras. Sí, y auriculares, anteojos negros.
1: ¿Cómo puede ser?
2: Buenos anteojos negros, la barba de siempre prolija. Y ahí hablando a doble pantalla, en la izquierda cabeceando Nico González, ataja la pelota al Dibu, y en la derecha estás vos.
4: Palmeras de fondo.
0: Doblete, le mando un beso a nuestra colega y amiga de Canal 9, gente de la casa, porque es del mismo grupo, a Nara Ferragut y a todo su equipo, que bueno, ahí estamos, entonces.
3: Yo les cuento algo, muchachos, que ustedes van a saber compartir, entender y con la empatía que los caracteriza. Cuando alguien no tiene supermercado, tiene que conseguir varios kioscos.
2: Ahí está, muy bien, perfecto. Somos varios, me parece, que estamos en ese colectivo.
0: Total, total.
3: Somos un equipo todo.
0: Bueno, volvemos en un rato.
2: Cuando ustedes quieran, ustedes son los que manejan fútbol continental.
0: Nosotros somos los compañeros de ustedes que vamos a apoyar este envío largo de sábado, ¿eh?
2: Bueno, 40 nos encontramos
0: grados
2: en un rato.
0: Acá, hermoso.
2: Excelente. Acá llueve y hay 12 grados, así que disfruten que estamos abrigados, buscando algún café. Acá en Media Cuadra hay un café mañana, con abejas. Sí.
4: Nada que ver, literal.
0: Que mañana, está confirmado en la producción mañana el mágico González, que se levanta nunca antes de las 2 de la tarde.
2: Muy bien, Dieguito, muy bien.
0: Es el mágico.
2: Es un fenómeno. Hijo de tigre. Bueno, nos reencontramos en un rato.
0: Abrazo, amigos.
3: Chao, chicos, abrazo grande.
2: Ahí estaban el negro y el cholo, hablando de Argentina, de lo que puede ser el partido contra Argelia, que por supuesto son suposiciones. Tenemos 12 en el segundo tiempo.
4: Sí.
2: Gana Suiza contra Qatar 1-0. Primer penal del Mundial.
4: Claro, ya 13 goles en el Mundial en 5 partidos y primer penal sancionado por el hondureño Said Martínez de Honduras. Claro, hondureño, lo convirtió en Boló, el que juega en el fútbol francés, nacido en Camerún, a los 17 de la primera mitad. Jugamos en San Francisco, 13 del complemento. Suiza le está ganando a Qatar, dirigido por Lopetegui. ¿Se acuerdan? Sí. Aquel técnico que no
2: llegó
4: pudo
2: al 2018.
4: Por firmar con el Real Madrid.
2: Claro.
4: En la previa.
2: Lo sucedió Fernando Hierro.
4: Fernando Hierro, el ayudante técnico interino allí en pleno Mundial de Rusia. España era candidatazo. Y bueno, después de la ida de Lopetegui, bajó su prestancia. De hecho, llegó hasta octavos de final eliminado por Rusia. Bueno, gana Suiza, creo que se da la lógica. 1-0 a Qatar. Y hablando de Argelia, tuvo una baja importante Bensebaini. Raimi Bensebaini, el jugador del Borussia Dortmund.
2: Lateral izquierdo,
4: claro, que también puede hacer las veces de zaguero central,
2: sí,
4: por izquierda.
2: Sí, señor.
4: Y Argelia tiene que improvisar con un jugador que ya te doy el nombre, que juega en el Young Boys de Suiza, para jugar en el lateral por izquierda o en la saga izquierda, porque ya no tiene marcadores centrales izquierdos, Pablo.
2: Bueno, el otro día contra Países Bajos, el partido que se vio, jugó en el lado izquierdo Mandi de central y de lateral izquierdo Ed Nuri, que es el del Manchester City, que es un lateral izquierdo más mediocampista de ataque que lateral. Por eso decíamos que ahí Argentina puede sacar una ventaja.
4: Sí, sí.
2: Si se tira Messi, cada vez que Ed Nuri pase, que creo va a ser poco lo que vaya al ataque. Y Mandi tiene muy buena pelota larga, ¿no? Muy buen pase largo. Cerrando el concepto para que ustedes cuenten lo que vieron, me gustó mucho Corea del Sur. Vi una selección que con 5 defensores se manejó muy bien. Con y sin la pelota, un mediocampo dinámico. El número 6 jugó un partido bárbaro, hizo el empate además. Ni que hablar Kim, el zaguero del Bayern Múnich, Kim Min-jae, que para mí está casi el mejor defensor de la Copa del Mundo en los 5 partidos que se disputaron, anticipando, cruzando, ganando de cabeza, y se repuso rápido del gol de República Checa, que vino por un lateral. El arquero es lo más flojo que tiene Corea del Sur, saliendo, porque después tapó 2 pelotas abajo bárbaras, y él contó que estaba siendo padre en ese momento sin saberlo. Pidió disculpas porque no pudo estar, por supuesto, presente. Fue padre de una hija y terminó sacando la pelota del empate de República Checa. Me gustó mucho con variantes Corea del Sur, sacándole la referencia a República Checa, con Son tirado atrás, como hace Kane también en la selección inglesa, con mucha dinámica y con mucho pase largo también a la espalda de los laterales, algo que en el Mundial se vio poco, que lo hace Argelia. Ayer Canadá, Canadá, que siendo local, sufrió muchísimo su partido contra Bosnia. Hizo un golazo Bosnia para mí en lo estratégico de tiro de esquina. Primer palo, cabecea uno, entra por el segundo otro. Y Canadá lo empató después de un yerro mano a mano de Demirovic. Empata Canadá, casi lo gana con Larin, que entró bien.
4: Sí.
2: Y luego lo de Paraguay. Lo de Paraguay fue desastroso. Me sorprendió mucho la paliza táctica que le dio Estados Unidos. Táctica, técnica, física, jugando a un toque, haciendo triangulaciones, pasando el lateral izquierdo Robinson, relevando muy bien cada vez que iba un lateral Adams, un partido fascinante de McKennie, el mediocampista, que es un todocampista, que llega mucho al gol y juega en la Juventus, y por supuesto se punta Balogun, ¿no? El delantero que hizo dos goles, que es del Mónaco. De Paraguay poco para rescatar, enciso en el segundo tiempo, el gol de Mauricio, que lo gritó como si estuviera ganando Paraguay, sí. Y perdía 3-1, nacionalizado el brasileño.
4: Juan de Palmeiras.
2: Sí, mucho para pensar. Vuelvo a decir que creo que quedó un equipo lento, un equipo que presionó muy arriba y que quedó después descolgado porque los zagueros tenían que salir a la mitad de la cancha, Gómez y Alderete, y muy descompensado en el medio. Estados Unidos le jugó a un toque, le jugó rápido, encontró los lugares libres, que fueron la zona de Cáceres en la derecha, que nunca tuvo la ayuda ahí de Gómez. No entiendo por qué Gómez jugó tan abierto, el mediocampista del Inter de Miami, que después fue a jugar adentro. Bueno, ahora está en el Brighton en realidad. Y también un mal partido de Junior Alonso, ¿no? Los laterales sufrieron mucho. No vi Qatar-Suiza, así que no puedo opinar. ¿Ustedes qué observaron? ¿Qué les pareció hasta acá el Mundial?
4: No, Carlitos, si querés empezar.
1: No. Yo creo que sí es un Mundial para, en cierto punto, para romper con los prejuicios. Y cuando hablo de romper con los prejuicios, me refiero muchas veces al futbolero o la típica reflexión del argento, esto de subestimar a muchas selecciones, decir, nada, pero es Brasil, es Argentina,
2: es Estados Unidos,
1: es Francia, ¿no? Claro, exactamente. Sí. Y cuando me refiero de romper con los prejuicios, a esto que muy bien marca Pablo, de ir descubriendo y otras ratificar lo que ya vienen demostrando, el buen rendimiento y el buen nivel que han demostrado muchas selecciones. Marruecos, por ejemplo, va a tener un desafío importante ahora con Brasil. Túnez también es otra selección que me parece tendremos que prestarle atención.
2: Ojo Túnez, bien marca Carlos. Túnez y Costa de Marfil fueron las dos que menos goles recibieron en la eliminatoria africana, ¿eh?
1: Exacto, y también esto de Estados Unidos, porque muchos dicen, es Estados Unidos, déjalos con la NBA, déjalos con el béisbol. Bueno, es una selección que ha ido evolucionando con el paso del tiempo, entonces me parece que es un mundial para romper, insisto, con esos prejuicios de selecciones que dicen, no los conoce nadie, no les gusta el fútbol. Ojo, que el fútbol ha cambiado, ha mutado. Mucho,
2: desde el 94 que se prepara, desde el 90 fueron a un mundial,
1: que fue el de
2: Italia. Compitieron en ese grupo, en el 94 lo organizaron. Todavía parecía que el soccer...
1: Bueno, Corea, mismo Corea.
2: Corea. A mí me encantó
1: vuelan,
2: Corea del Sur.
1: Vuelan,
2: Corea, me parece que ahí están los dos casos claros que marca Carlos, ¿no? Cómo han avanzado...
4: Bueno, Corea eliminó a Alemania en el último mundial.
2: Sí, claro, con Son como protagonista. Sí.
1: Hay que verlo a Japón ahora también.
2: Ya en el 98 Estados Unidos había preparado un montón de tecnología para ir al Mundial de Francia. Le costó y no pasó, creo, la fase de grupo. Pero a partir de ahí, ya en el 2002, dejó fuera a México con Cruz Arena. Y ayer, si no fue el mejor partido en la historia de los mundiales para Estados Unidos, será aquel contra México en el 2002. Pero que tenía Beasley, ¿se acuerdan? Por un costado. Que tenía todavía Donovan de delantero. Los Estados Unidos de ayer fue sorprendente. Hay que ver si lo puede replicar en otro partido. Sí, tiene un grupo para mí complejo, porque Turquía es una buena selección. Paraguay se complicó sobremanera. Turquía es una selección con Montera que puede tranquilamente ganarle a Paraguay o empatarle. Y quizás ni le alcanza para ser tercero si saca 3 puntos nada más ganándole a Australia.
4: Correcto. Mira, me quedé con algo que dijo Carlitos. Creo que de la evolución del fútbol de la CONCACAF, el que menos ha evolucionado justamente quizás sea el mayor referente histórico, que es México.
2: Seguro.
4: Sí. Porque los estadounidenses, canadienses juegan en el primer nivel mundial, sobre todo Estados Unidos, y los mexicanos, salvo Raúl Jiménez y algún que otro más, juegan en su propia liga.
2: Vargas en Atlético de Madrid.
4: Bueno, no tiene muchos. Pero ya en los últimos años...
2: O Vargas es norteamericano, Vargas es estadounidense.
4: Chicharito Hernández, la verdad, ha tenido jugadores, pero que sobre todo se enfocan en su liga, y la verdad es que la liga mexicana está buena.
2: Para el imparcial está buena, son partidos de ida y vuelta con muchos goles donde marcan muy mal.
4: Correcto, tal cual.
2: Es un espectáculo para el imparcial, para el espectador.
4: No ha evolucionado, y más allá de que sea el último campeón de la CONCACAF, Estados Unidos de hace 20 años, por lo menos, es el gran referente del fútbol centroamericano, y se debía a una actuación así. Por eso también, creo que todos estamos jugando un prode en el trabajo, en el laburo, con colegas del Mundial, y yo puse Estados Unidos que ganaba por diferencia de gol, de 2. Porque
2: ¿Ah, sí? ¿Contra Paraguay?
4: Sí, puse 2-0, bien, que ganaba Estados Unidos.
2: Bien.
4: Primero porque es local. Después porque Estados
2: Acá
4: Unidos...
2: Acá dijimos que los tres locales iban a pasar de ronda.
4: Sí.
2: Que pensamos que México, Canadá y Estados Unidos, claro, iban a pasar de ronda. Lo dijimos el domingo pasado, no sabiendo nada realmente.
1: Además que es una metodología de juego donde es muy probable que vos clasifiques. Tenés que hacer muy mal las cosas para no clasificar a 16avos,
2: al menos,
1: ¿no?,
2: siendo tercero.
1: Claro, sí, hasta siendo
2: Estados
1: tercero
2: Unidos ya con los tres, claro, puntos y la diferencia de gol.
1: Claro, a eso me refiero.
2: O sea, tercero mínimo sale.
4: Por lo menos. Sí. Y además Estados Unidos, digo, se codea contra equipos en el último tiempo. El año pasado le metió 5 a Uruguay. Estados Unidos, sí, aplastó a Uruguay 5-1, jugó hasta hace poquito con Alemania, y uno lo vio a Paraguay con todo respeto, clasificó por la ventana en las eliminatorias sudamericanas casi en la última fecha.
2: Es cierto que Alfaro lo agarró último.
4: Sí,
2: ¿no?,
4: lo agarra último, pero se metió octavo, séptimo. Las eliminatorias de CONCACAF son un chiste, realmente. De la CONMEBOL, digo.
2: Sí, sí.
4: Son un chiste. Y Estados Unidos dio el hándicap de que no jugó eliminatorias, como México, claro, y Canadá.
2: Claro, claro. Pero solamente, digo, los torneos con CONCACAF, alguna Copa Oro.
4: Pero jugó muy buenos amistosos, Pablo.
2: Sí.
4: Contra equipos de relieve, con Uruguay, con Japón, con Alemania.
2: Ya intentó cambiar la mentalidad cuando fue Klinsmann a dirigir a Estados Unidos, hace un par de Copas del Mundo, y mantuvo esa línea con Pochettino, sí, que si bien para algunos es un entrenador de segundo orden, hizo un gran trabajo entonces.
4: Sí, sí. Y a Paraguay le había ganado. A Paraguay le ganó en noviembre, 2-1, ¿te acordás que se armó un escándalo?
2: Un escándalo, ¿no?
4: Un escándalo, totalmente. Digo, creo que hay que felicitar a Estados Unidos por el crecimiento que ha tenido en los últimos 20 años. Y estoy totalmente de acuerdo con Carlitos, que mucha gente todavía cree, ah, Estados Unidos, ¿cómo vas a perder con Estados Unidos?
2: Se lo subestima.
4: Se lo subestima. Que juegan al NBA o al béisbol o al fútbol americano o al hockey sobre hielo. Pero ya Estados Unidos...
1: Sí, y es el reflejo de los procesos, del trabajo, de la continuidad,
2: nuestro
1: de la constancia.
2: No está muy de acuerdo con lo que decimos, y está bien que opine.
4: ¿Cómo estaría Estados Unidos en la eliminatoria?
2: Paraguay clasificó con los mismos puntos que Uruguay y Brasil, 28. Está bien. A mí no me disgusta Paraguay. Lo que pasa es que ayer fue vapuleado, fue totalmente bailado. El primer tiempo, 3-0, veíamos las imágenes. Para mí hay dos imágenes clave. El minuto inicial, Alfaro desesperado hablando con los jugadores para reordenar algo. Es decir, que él... No digo se equivocó, pero pensó que iba a jugar de otra forma a Estados Unidos. Y en el entretiempo se quedan los jugadores de Paraguay haciendo una arenga, charlando con Gustavo Gómez a la cabeza antes de ir al vestuario. Había que levantarlos, ¿eh? Había que levantarlos. Me parece que habrá que meter mano, Paraguay tendrá que meter mano. Me llamó la atención que no haga cambios, salvo el de Bobadilla, que hizo el gol en contra en el entretiempo, Alfaro, o en el primer tiempo. Lo de Pulisic fue impresionante, un tiempo solo lo alcanzó. En la izquierda Robinson lo mismo, ese tándem fue bueno. Lo mismo lo de Balogun, que decíamos, McKennie, magnífico, el todocampista. No los podían agarrar los jugadores paraguayos a los estadounidenses. Y hay que prestar atención a esto, ¿no? Hay que ver qué pasa con Colombia cuando juegue, en el grupo de Uzbekistán, por ejemplo, y Portugal, y Congo. Ecuador tiene a Alemania en la zona, y a Curazao. Uruguay tiene la zona de España, Cabo Verde y Arabia Saudita, y por supuesto Argentina, con Argelia, Austria y Jordania. Es un grupo que me recuerda mucho al del 2018, porque en el a priori Argentina era muy favorito con respecto a Croacia, Islandia y Nigeria. Me parece que este incluso es más accesible.
4: Sí, creo que
2: en el a priori hay que jugar los partidos, ¿no? Hay que jugar los partidos y hay que estar atento a todo. Me parece que Scaloni está atento a todo. Pero a mí lo que me preocupa es cómo llegan los jugadores argentinos físicamente. Y estoy de acuerdo con lo que marcan ustedes de Paredes. Yo no sé si no pasó algo entre Paredes y Acuña en aquel Boca-River,
4: pero
2: que
4: sí
2: terminó... No sé si ustedes tienen alguna información, sobre todo Carlos, que está muy cerca en el día a día de Boca y de River.
4: Sí.
2: Si algo pasó, ¿se acuerdan cuando se enojaron y se empujaron en el último partido, en el Monumental, Acuña y Paredes? Porque yo creo que no le daba el nivel a Acuña, por lo menos para que la gente lo llore por no estar en el Mundial. Pero... tampoco es,
4: ¿sabés lo que
2: es
4: pasa?
2: Muy distante lo de Paredes con lo de Acuña, ¿no? Paredes tuvo los últimos dos meses un nivel subterráneo. Los primeros fueron buenos.
1: ¿Sabés lo que pasa, Pablo? Que es algo que nadie me logra explicar y por eso recién se lo preguntaba al Cholo inclusive. Nadie me logra explicar por qué sigue Paredes, futbolísticamente me refiero.
2: Bueno,
1: futbolísticamente.
2: Algo dijo, no, el negro dijo, la mesa chica.
1: Sí, bueno, pero entonces no es futbolístico.
4: Claro, no es futbolístico.
1: Es una cuestión de incidencia en un grupo, pero sí, no es una cuestión de condiciones, porque me puede aportar, no sé, pienso. Es un lateral que tiene más proyección, es un lateral más conservador, que aporta más en la marca.
2: ¿Y
1: no,
2: por qué está Montiel? Porque hizo el gol en la final del Mundial, el último penal.
1: No. Más que por qué está Montiel, me parece por qué no está Acuña. ¿Se entiende?
2: Pero tienen el nivel, tuvieron el nivel en este semestre Montiel y Acuña para ir al Mundial.
4: ¿Y Paredes lo tuvo?
1: Para, es más,
2: Paredes de entrada sí, yo creo que los últimos meses no.
1: Te respondo, entrada, sí. Es más, estaba para que esté Acuña y no esté Montiel, si es por lo
4: totalmente
1: futbolístico. Es más, para que es un acto de injusticia, te diría, que no esté Acuña a que esté Montiel.
4: Y no llamarlo para la lesión de Tagliafico, Carlos.
2: Me parece que Scaloni, mucho la atención. A mí me parece que Scaloni siempre confió en Tagliafico como lateral titular y en el último tiempo se dio cuenta que físicamente no está y por eso Medina finalmente ocupa ese rol. Y yo no sé si no va a jugar Lisandro Martínez igual, Ojo, que no juegue Lisandro Martínez lateral izquierdo con el Cuti Romero también y de zagueros centrales.
4: Lo ha hecho en el Manchester United en unos partidos.
2: Sí, lo hizo. Y Medina jugó también de lateral, bueno, mucho tiempo y después de zaguero central en el Marsella.
1: Aparte, convengamos algo de Paredes. Obviamente es un jugador importante, sí, obviamente. En varios partidos, si está bien físicamente, va a tener participación también, pero no es titular. No es que me estamos hablando de Enzo Fernández, no estamos hablando de Julián Álvarez, no estamos hablando de Luis Martínez.
2: Que está jugando
1: no es titular.
2: Pierde con Depol que está en la MLS. Sí.
4: Y muchos dicen el renombre de Paredes y la mesa chica. A ver, si ponemos una comparación que es maliciosa y capaz no está buena, digo, ¿quién fue más importante en la consagración en el Mundial 2022? ¿Acuña o Paredes?
1: Acuña.
4: No tengo ninguna duda.
1: Jugó más Acuña, sí, de hecho, que Paredes.
4: El penal contra Holanda se lo hacen Acuña.
2: Paredes era de entrada y fue perdiendo terreno.
4: Claro. Por eso yo no logro entender la no convocatoria a Acuña y el por qué no lo llama.
1: Aparte,
4: con la
1: Acuña, por la información que yo tengo, Acuña no está ni desgarrado, ni nada
4: y
1: por el estilo.
4: Y aparte, terminó en buen nivel en River.
2: Entonces hay dos cuestiones. O no lo convenció Scaloni el nivel de Acuña este semestre, o hay un tema extrafuturístico.
4: Sí, yo creo que sí.
1: Acuña, si hubiese un partido hoy, lo juega. Quizás está para jugar.
4: Para mí, Carlitos, puede ser lo que planteaba Pablo, que vamos a ser sinceros, el Vox Populi que dice, nada, después del controlazo con Paredes en Superclásico, lo borraron. Quizás no haya gustado el hecho de que Scaloni, yo tengo esta info, no sé si será verdad, que Scaloni le dijo a Acuña, cuídate un poco, no jugues contra Central, ya venía entre algodones, Acuña jugó, cuídate un poco, fíjate lo que vas a hacer en la final River Belgrano.
2: Paredes jugó todos los partidos para Boca.
4: Sí, pero no estaba lesionado Paredes como Acuña.
2: Pero terminó lesionado.
4: Terminó lesionado y quizás peor que Acuña.
2: Y para mí jugó el peor partido del semestre, al margen de la lesión contra Católica. Paredes.
4: Por eso no llevo a entender.
2: Contra Huracán no jugó bien, pero fue más participativo y otra cosa. Contra la Católica creo que fue el peor partido de.
4: Es que futbolísticamente no llama muchísimo la atención que no esté Acuña. No puede ser. Tagliafico está lesionado. No tenés un 3, tenés que improvisar.
2: Yo quiero ver
4: Acuña fue campeón del mundo.
2: Quiero ver qué nos dicen los oyentes, que se comunican al 1144-000-590. 1144-000-590, ya vamos a estar escuchando mensajes. Además participan por una camiseta,
4: Vitale,
2: de la selección argentina. 1144-000-590 para comunicarse con Fútbol Continental en esta tarde, donde está ganando Suiza 1-0 contra Qatar, rumbo al gran partido de esta primera jornada, quizás, ¿no? Por supuesto que Argentina para nosotros es el mejor partido, pero siendo imparciales, si nos pusiéramos como veedores, Brasil-Marruecos es un infierno. Yo cuando Maxi Castañeda nos contaba que íbamos a estar, me puse contento, porque uno realmente en la casa a veces no presta tanta atención al partido, está con cosas, no puede, uno trata de ver los partidos de la mejor manera, pero acá en la radio, si bien no podemos relatarlo, lo vemos con Carlitos, con Diego, y está bárbaro, porque es un partido que apasiona el de Brasil y Marruecos. Ya nos va a contar en un rato las formaciones. Diego, seguramente estén en 10 minutos en la página de la FIFA.
4: Sí, sí.
2: Brasil y Marruecos. El debut de Ancelotti en un mundial. Estuvo en dos mundiales Ancelotti. Uno como jugador en el 90 para Italia. Jugó contra Argentina y perdió. No sé si jugó, si entró o si no fue parte. Creo que no jugó ni un minuto ese partido. En la selección que dirigía Vicini en el 90. Y en el 94 fue ayudante de Arrigo Sacchi en la selección que llegó a la final del mundial de Estados Unidos.
4: Claro.
2: Nada que ver el pensamiento de Ancelotti con el de Sacchi. O quizás más equilibrado, ¿no? Para poner en autos. Sacchi sería Guardiola más audaz todavía, y Ancelotti venía a ser dirigido también por Capello, que vendría a ser Mourinho, ¿no? Las dos antinomias del Milan, los dos muy preparados, por supuesto. Y Ancelotti es un equilibrio entre el Sacchi Guardiola y el Ancelotti en el Capello Mourinho. Así que
1: sí, de hecho, después lo vamos a hablar, Pablo, pero me da la sensación de que Ancelotti, por los nombres que busca en Brasil, me parece que va a terminar proponiendo algo parecido a lo que marcó en su última etapa en el Real Madrid, un equipo más reactivo, sí, que muchas veces, no digo que se metía atrás, pero claro, salía más de contra, con Vini, con Rafinha, con sí, la velocidad de los extremos.
2: Scolari en el 2002 tenía mejores jugadores, ¿no? Porque estaban Rivaldo, Ronaldinho Gaúcho.
1: Claro, más de contención, Ronaldo, más de tenencia, más de control, claro.
2: Pero Scolari hizo un cambio magnífico, que fue agregar un central en aquel Mundial 2002. Estaba Lucio, de último hombre, el defensor del Bayer Leverkusen, exacto, que era compañero de Placente. Estaba Eddie Milson, uh-huh, y creo que Roque Junior, eran tres agueros centrales. Sí. Entonces liberó a Cafú y a Roberto Carlos. Uh-huh. Y ya en ese Mundial se veía que Eddie Milson salía a la mitad de la cancha como hacen Racing Santiago Sosa. Era defensor y mediocampista, según donde lo requería el partido. Una selección que además tenía en el medio a Gilberto Silva, por supuesto a Rivaldo, a Ronaldinho Gaúcho, a Ronaldo. Entonces era muy difícil de debatir. De hecho, es la única selección en la historia que ganó los siete partidos, desde que se juegan siete partidos, claro, aquella Brasil del 2002.
4: Medio robando el primero, pero después apabullando casi todos los juegos.
2: Contra Turquía, decís vos. Sí, es cierto.
1: Quizás hoy Brasil perdió ese jugador que haga jugar, ¿no? Que
4: esa magia,
1: Brasil. Ese Ronaldinho, magia, por decirlo, ese Rivaldo, ¿no? Hoy es Paquetá, quizás, pero Paquetá no está a la altura.
2: Jugando más atrás, además,
1: Paquetá. Sí, sí, sí.
2: Bueno, tanda, seguimos pensando, sí, con Diego, con Charlie, con Maxi Castañeira, con nuestro operador Juan Salas, y ya volvemos con los oyentes que nos van a decir algo. Al 11 44 000 590, estamos en Fútbol Continental hasta las 21.

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3: Es la hora 17:43. La temperatura, 8 grados, 3 décimas.
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5: Hola, buenas tardes, ¿cómo andan? Siempre escucho el programa de ustedes. Bueno, Acuña quedó afuera por haberse peleado con Paredes. Eso es lo que le pasó en el partido River y Boca. Soy hincha San Lorenzo, pero en el partido River y Boca se peleó con Paredes y Paredes lo hizo sacar. Eso es lo que pasa. No Paredes, sino el Chiqui Tapia. Agarró y lo hizo sacar. ¿Por qué? Está culo y calzón con Riquelme y lo hicieron sacar. Eso es lo que pasa. Habla Luis Martínez, 9 de julio, hincha San Lorenzo.
6: ¿Cómo están? Yo estoy siguiendo a Suiza y Qatar, a full con el Mundial, no me pierdo ni un partido, esperando Argentina y bueno, tenía preocupación por el Dibu, pero dicen que ya está bastante mejor. Y bueno, y ojalá que todos estén bien también, Paredes entre ellos. Y bueno, acá estoy escuchando, un día horrible de lluvia y lindo para quedarse adentro. Les mando un beso, Silvia de Morse.
7: Hola, buenas tardes, mi nombre es Mauro. Y el motivo por qué no está Acuña es por tema de Paredes. Después del empujón que le dio Acuña a él, le fue a llorar a Chiqui Tapia. Le lloró a Riquelme, Riquelme es amigo de Chiqui Tapia, y Chiqui Tapia no lo hizo convocar. Por eso, porque es un secanuca, Paredes un secanuca, como Di María. Y ahora lo estamos lamentando.
8: Buenas tardes, mi nombre es Daniel, soy de Loma de Zamora. Gente, si se lesiona un mediocampista, Enzo, cualquiera, o lo echan, ¿quién entra? ¿Acuña? Digo yo, no sé. Parece que ustedes están en contra de Paredes, porque Paredes también es un crack. Aporta. Ya, no sé, los veo como que están apuntándole a Paredes como que fue mal llevado a la selección.
9: Se comunica la gente al 1144-000-590. Les agradecemos a todos. 4 mensajes. Sí, comenzando con Luis, el hincha de San Lorenzo, y varios apuntan a la exclusión de Acuña por un altercado con Paredes en el partido del Monumental. El último oyente está en desacuerdo y está perfecto porque cada uno opina con libertad. No tenemos nosotros la certeza de lo que pasó, no tenemos un registro lógico, es una intuición. Y en definitiva está bárbaro. Y es bueno que también Juan Salas y Walter Berst, que está en la producción, junto con nuestro operador, pongan todos los mensajes, el que está de acuerdo y el que está en desacuerdo. Claro. Tampoco hay una postura nuestra que diga 100% que está mal llevado o bien llevado Paredes.
10: No, y acá lo que es polémico, si es que se permite la palabra polémica, es que los que están más cerca de la selección, no hablo de los que por ahí quieren ocultar algunas cosas, pero sí de los que informan lo que pasa, hablan de un Paredes que está desgarrado, y los mismos decir de que Acuña físicamente no tenía ningún impedimento. Entonces yo digo, ¿cuál es el criterio? Llevas un tipo que está lesionado y a mí me dicen que lo de Acuña es físico cuando lo de Acuña no es físico. Entonces yo digo, ¿cuál es el criterio que se utiliza? Nada más. Pero acá el tema no es Paredes. El tema es que justamente si Paredes estuviese bien, no hay ninguna discusión. Acá el tema es el físico de Paredes. Sí. Porque un tipo está y el otro no, nada más.
11: Lamentablemente, Argentina tiene muchos lesionados, ¿eh? Me llama la atención. Repasando los mundiales, por lo menos que uno se acuerda y que vi, Mundial 90 y 2002, digo, con tantos jugadores lesionados
9: en una previa. En el 90 llegó a la final, en el 2002 le fue muy mal, ¿no?
11: Sí, digo, en una previa, sí. Que quizás, sí, en el transcurso del Mundial, porque en el 90 que el Diego, el tobillo,
9: sí, fue en el transcurso, es verdad. Sí.
11: Digo, hubo muchas lesiones en el transcurso del Mundial, quizás jugadores que no llegaban del todo bien, pero sí, en el 2002... Argentina, con la preparación de Bielsa, con el calendario extenuante, digo, no. En cuanto a la previa, no es la forma ideal en la que llega Argentina.
9: La gente se comunica al 1144-000-590, participando por una camiseta que gentilmente nos cede José Vitale, el negro Vitale, de la selección argentina, y también llega más gente a esta mesa. Sí. El Bocha Martín Flores, también para darnos precisiones. Claro. Antes del Bocha, para que él se acomode, algún resultado de la Primera Nacional, porque vi que nuestro productor gritó un gol. No sé de quién será. ¿Será del Gallito? ¿Será de Morón?
11: El gol. El Deportivo final? Morón, gol, sí, pero de hace rato, Franco Tolosa.
9: Ese fue
11: el
9: primero.
11: Claro, a ver, vamos a poner F5, porque estamos con el tema del Mundial. Gol de Morón, Gastón González.
9: Mirá recién vos, el pelado gana Gastón González.
11: Morón, el puntero de la zona, 2-1 a Ciudad de Bolívar. Intratable, imparable, Atlanta. Estamos octavo triunfo.
10: Sí.
11: En los últimos 10 partidos invicto, gol de Ignacio Rodríguez, el minuto 55. Atlanta sobre la hora en Libertad, le ganó a Midland 2-1. Paliza de Colón, bien prendido arriba el Zabalero.
9: Goles de los centrales, ¿no?
11: Sí, Barrios y Ramusen. Pierre Barrios y Julián Marcioni, el mediocampista. Colón aplastó a defensores de Belgrano en el Juan Pascuale, 3-0.
9: Y me imagino que Colegiales en Munro no pierde nunca.
11: No pierde nunca. Ganó 2-0 a San Martín de Tucumán, Facundo Rivero y Rodrigo Monserrat. Los goles del equipo de Munro. Chacarita, el equipo de los mil problemas.
9: Contra Chicago jugaba hoy.
11: Ganó el Torito, el Mataderos.
9: Ah, bueno.
11: 2-0, Simón Pérez y Thiago Campo en tiempo de descuento.
9: Ah, eso Campo jugaba bárbaro, ¿eh? Los 17 goles. Años. Se habló de que lo quería Unión de Santa Fe. Y el Bocha lo tiene también. Hola, Bocha, ¿cómo andás?
12: ¿Cómo les va? ¿Cómo andan?
9: Bien, Bochita.
12: ¿San Lorenzo?
9: El hermano. ¿Qué categoría?
12: Es 2011.
9: Este chico Campo lo vi muy rápido. Sí. Muy rápido, es equilibrante por los costados. Ya se habla de que lo quieren en Primera División. Era suplente con Luis García, pero entraba en los segundos tiempos.
12: San Lorenzo lo quiere.
9: San Lorenzo últimamente quiere tantos jugadores, ¿no? Hay que ver si es cierto.
12: Querer no siempre es poder.
9: Tampoco creo que valga una fortuna un Campo.
12: No, bueno, pero tampoco lo va a regalar Chicago.
9: Mientras prepara las formaciones de Brasil y Marruecos, Diego Mendoza.
12: Marroco.
9: ¿Qué nos traes hoy, Bocha? ¿Qué nos vas a contar?
12: Bueno, las novelas de San Lorenzo, una de ellas es la de Romaña, y tengo bastante información al respecto, porque me parece que a Boca le salió un competidor.
9: ¿Cuál?
12: Querétaro.
9: Parece que San Lorenzo preferiría venderlo a México, ¿no?
12: Bueno,
9: para ahorrarse un costo político.
12: Hay que ver qué es lo que pasa con el jugador, qué es lo que decide el jugador, porque en diciembre queda libre. Es decir, la decisión hoy no es tan del club, es, te diría, hasta más de parte del jugador que del club.
9: ¿Vos crees que se va a Romania?
12: Yo creo que sí, porque la intención de él está en dejarle algo al club. Y si no es Boca, bueno, será otro destino, pero se va. Hay que ver también cómo está la relación del jugador con la gente que lo maneja. Porque el jugador quiere una cosa.
9: ¿Celaya lo maneja?
12: Una cosa. No.
9: ¿Celaya maneja no. Gil?
12: a Gil.
9: Al arquero paraguayo que ayer perdió 4-1 en el Mundial.
12: Sí,
9: que para mí no fue responsable de ningún gol.
12: No tuvo ninguna gran atajada, pero claro, tampoco
11: jugó mal con los pies,
12: Sí,
11: jugó muy mal con los pies.
9: Nunca fue su gran mérito los pies.
12: No.
9: Por más que él haya dicho que pateaba penales en Paraguay, nunca fue un mérito.
11: No se nota.
9: Ni su gran virtud.
12: No.
9: Pero ayer yo creo que no es responsable. El primer gol fue en contra, el segundo fue ginado.
12: El primer tiempo que para el olvido y ya en el segundo lo mejoró porque terminó más parejo el segundo.
9: Menos mal, ¿no?
12: Si hablamos del segundo tiempo, pero digo, el segundo tiempo fue 1-1, si hablamos.
9: Sí, pero el partido dura 100 minutos.
12: Exacto, pero el primer tiempo fue muy malo de Paraguay.
9: Paupérrimo. Vas a contarnos después qué pasa con Cuello en San Lorenzo, si puede llegar alguien o no, por tu cara creo que no.
12: No, hay dos en carpeta, pero nada más.
9: Bueno, ya se confirmaron los partidos de la Copa Argentina que van a ser durante el Mundial.
12: 17.
9: Van a ser en la previa de la final del Mundial, los partidos de la Copa Argentina, ¿no? Sí, contra Riestra San Lorenzo. También va a jugar Boca, va a jugar
12: todavía
9: River,
12: no está
9: Racing las, contra la Defensa.
12: No
9: y la Copa Argentina que se pone el partido en Tilcara, ¿no? Puede ser que ponga.
11: Y Boca
9: se
11: había puesto Racing Defensa.
9: Boca casi.
12: Había puesto, Ratilca.
9: ¿A dónde va Boca?
11: A Jujuy.
9: Bueno, y la Racing Defensa en Jujuy.
10: Y River va a Salta.
9: Que ustedes me digan Boca y River está perfecto porque son los equipos que más gente tienen en todo el país. En todas las provincias que tiene nuestro país.
12: Y San Lorenzo quizás en Quilmes.
9: Está bien. Pero que Racing Defensa vayan, por más que Racing lleve mucha gente, ¿no? Una cosa es Córdoba, otra cosa es Jujuy. Y además a Defensa lo liquida. Entonces no entiendo qué habrán pensado los chicos de la Copa Argentina para organizar un partido bien al norte en San Salvador de Jujuy en el 23 de agosto. ¿Cómo forma Brasil la selección de Ancelotti que va a jugar dentro de 1:10, 1:05 en realidad, ante Marruecos, Diego?
11: El pentacampeón del mundo en su mundial número 23 en la historia, el único en participar en todas las ediciones de la Copa del Mundo, Alisson Becker en el arco, el portero del Liverpool, Roger Ibáñez, allí sorprende el lateral por derecha, el ex-Roma.
9: Roma,
11: yo lo tenía a Danilo Santos, bueno, finalmente Roger Ibáñez hoy en el fútbol árabe, Marquinhos, Gabriel Magaláes y Douglas Santos le gana el puesto a Alexandro. Douglas Santos, que juega en el Zenit de Rusia.
9: Buena saga central.
11: Sí, muy buena. De primer nivel mundial.
9: Marquinhos, PSG, claro, Gabriel, Arsenal.
11: Totalmente.
9: Jugaron la final.
11: Tal
9: batieron
11: cual.
9: Penales los dos.
11: Es verdad. Casemiro y Bruno Guimaraes. Allí el doble volante tapón en la mitad de la cancha. Lucas Paquetá, más adelantado. Y el tridente de lujo con Rafinha, el del Barcelona. Vinicius Junior, el del Real Madrid. Y Igor Thiago, el del Brentford,
9: hizo
11: que le gana
9: goles.
11: La pulseada a Endrick y a Mateus Cunha.
9: Sí, hizo muchos goles Igor en la temporada, en la Premier. ¿Te animás con Marruecos, Diego?
11: Sí, a ver.
12: Marruecos.
11: Bono, el ex Sevilla, hoy en el Al Hilal.
9: Todos quieren que juegue Bono,
11: del fútbol,
9: ¿no?
11: Árabe.
9: Por lo menos dos veces por año que juegue Bono.
12: Está esperando.
9: Sí. Y no el de Youchu.
11: El campeón europeo y uno de los mejores jugadores del último mundial, Hakimi, en el lateral por derecha, Issa Diop, Riyad y Mahraoui. El lateral por izquierda del Manchester United, el doble 5 con Boadí y el Añawi, Onuaí, el Canaus por el sector medio más adelantados, y en la delantera Brahim Díaz, el del Real Madrid, y va a estar Ismail Saibiri, el faro de área del PSV Eindhoven de Países Bajos o de Holanda. Marruecos para enfrentar a Brasil, 7 de la tarde en el MetLife de Nueva York. Arbitraje lo tengo por acá del eslovaco.
12: Pero viste, una buena decisión de FIFA de hacer que los jugadores se nombren para uno poder tener una mejor referencia
9: la pronunciación. Sí, el Bocha siempre se preocupa por eso y está
12: claro,
9: bien. Me acuerdo un Mundial Sub-20 que se jugó en Argentina, que estaba el francés Danik y el Bocha, yo todavía no estaba trabajando, estaba en la secundaria, pero quería meterme en el periodismo. El Bocha me dice, mirá que es Danich, porque es un apellido croata, ¿eh? Y ahí claro, empecé a darle bola al Bocha, que siempre se preocupó por eso de las pronunciaciones.
12: ¿Verdad?
9: ¿Qué me diste? Ah, bueno, así. ¿Qué querés que te diga?
11: Slavko Pinchik.
9: Mirá que había tiempo para escuchar, ¿eh? Ah, el Bocha es un fenómeno, el Bocha.
11: Se ríe con un par de
9: jugadores marroquíes
11: en hambre, ¿no?
9: Al Bocha
12: no.
11: ¿Bien? ¿Aprobé?
12: No, igual yo tampoco soy un entendido.
9: En ese momento el Bocha atajaba con la camiseta de Camerún que no tenía mangas, la del 2002.
12: Claro.
9: Me acuerdo.
11: Qué linda.
9: Hermosa, sí, camiseta.
11: Sí, verdad. Plata. Furor.
12: Y también tenía la de caparazón de tortugas de Goicoechea.
9: Ah, muy bien. Sí,
11: solo,
9: sí, verdad.
11: Solo en el furor de las camisetas, porque Camerún en ese mundial fue horripilante. Quedaba fuera en primera ronda.
9: ¿Se acuerdan que le dejaron jugar la Copa África sin las mangas, pero no el mundial?
12: No,
9: el mundial lo obligaron a jugar con las mangas.
12: Sí, duró poquito.
9: Está bien.
12: Duró poco.
11: Tenemos árbitro para el martes, Simón Marciniak, El polaco, no. El que dirigió la final.
9: Para Argentina es amigable, ¿no?
11: Sí, sí. Argentina-Francia. En el 2022 le cobró un penal a Argentina, 2 a Francia. Bueno, Sidón Marciniak, el polaco de 45 años, será el árbitro en Kansas para Argentina-Argelia en el debut de la Copa del Mundo de la Escaloneta.
9: ¿Cómo están en el epílogo Qatar y Suiza?
11: Bueno, Suiza que juega sin arco, porque solo gana 1 a 0 y se perdió muchísimos goles. Bueno, ni
9: pero
11: siquiera
9: hizo un gol.
11: Sí, pero ni siquiera.
9: Vas a decir Qatar juega
11: pero
9: sin arco.
11: Pero a ver, el arquero Mahmoud Abunaj. Nada, casi no atajó ninguna pelota, bueno, no aciertan al arco.
9: Pero el gol lo hizo.
11: Los jugadores de Suiza, sí, de penal, emboló a los 19. No vale.
9: Vos parecés
11: vale,
9: Manu. Parecés vale, Manu Chazo.
11: Vale, pero te digo, por cómo está jugando Suiza y como está jugando Qatar, es un partido para, si afinan la puntería, 3 o 4 a 0.
9: Ya no tiene tiempo, ¿no?
11: Gana.
9: Faltan 4 minutos,
11: faltan,
9: estamos en la adición.
11: Sí, ha adicionado 6 el árbitro hondureño. Jugamos 47 de 51 en San Francisco. Golden voló, gana Suiza 1 a 0 a Qatar.
9: Para que cheques después. Entiendo que es el primer penal que le dan en la historia a Suiza de los mundiales. 13 mundiales disputados, nunca había tenido un penal a favor. Mirá. El seleccionado helvético. Sí, bueno, los oyentes se comunican al 1144-000-590 a 3 días del partido de Argentina en su debut mundialista contra Argelia. Nos decían el Negro y el Cholo, Fede Bulos y Marcelo Sotile, que ellos entienden que la formación va a ser aquella que se viene manejando, ¿no? Con Dibu Martínez, Molina, la duda en la saga entre Romero, también de Lisandro Martínez, de allí 2 de 3, y en la izquierda Medina, Lisandro Martínez. Para mí Lisandro juega seguro, o sea, zaguero sí. De lateral izquierdo. Sí. En el medio, De Paul, McAllister, Enzo Fernández, Almada, Messi y Lautaro Martínez, que le gana por ahora su lugar a Julián por una cuestión física.
12: Sí. Va por ahí. Yo creo que sí, el lateral izquierdo. Yo creo que Martínez va a jugar de central.
9: Con el Cuti Romero.
12: Sí.
9: Y Medina de lateral izquierdo.
11: Dibu ataja 100%.
12: Me parece. Sí.
9: Sí, sí. Pienso que sí. Bueno, ya dijimos de Argelia las bondades, las dificultades que tiene también.
12: El otro día, perdón, hablando con Chiquito Romero, me dijo que es, bueno, conociendo también él la lesión que había tenido Dibu, me decía, imposible que no ataje.
9: Además conociéndolo a Dibu Martínez también.
11: Y se atajó una final fracturado, ¿no? Con el dedo fisurado, mejor dicho.
12: No, pero además Chiquito Romero hizo con su dedo, se lo flexionó. Casi llegó al otro lado de la mano. Y dice, yo atajé cuántos años así.
9: Estuvieron el otro día con Cristian Pagliaro para la transmisión de Argentina en el primer partido que jugó contra Honduras.
12: Exactamente.
9: ¿Sí? 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
9: 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Bien. ¿Qué tenés este fin de semana de ascenso, Bocha?
12: Vengo de hacer Almagro, una victoria polémica en el final. Contra Agropecuario, 2-1, un penal sobre el final.
9: Ganó Almagro, bien, ¿eh?
12: Ganó Almagro,
9: o sea,
12: sí.
9: Que lo pasó en la tabla Agropecuario.
12: Lo pasó en la tabla Agropecuario, exactamente. Y quedó último Agropecuario porque Colegial estaba ganando, no sé si terminó así, pero...
11: Sí, 2-0.
12: 2-0, así que terminó, quedó último Agropecuario.
9: ¿Quién fue la figura? ¿Jugó Orlando?
12: Jugó Orlando, hizo el primer gol.
9: ¿Y el arquero
12: y
9: Gonzalo
12: Chávez? Bien. Tuvo un par de intervenciones buenas, un par de tapadas buenas.
9: ¿Jugó Venegas, el ex delantero de Ferro?
12: Jugó Venegas... Un buen partido también, la dupla con Orlando allí en la delantera.
9: Son buenos delanteros para el
12: sí.
9: Mario. No
12: yo
9: tiene un plantel,
12: digo,
9: creo, para estar último.
12: Eso te iba a decir. Y lo hablábamos en la previa. No tiene plantel como para estar. Y además el recambio. Tiene un par de jugadores buenos.
9: Bueno.
12: Martínez, el Colito Fernández. Bueno, buenos jugadores.
9: Podría ser mago Diego Mendoza porque anticipó lo que está pasando. Hace
11: gol.
9: 3 minutos dijo algo.
11: Sí, señor. Gol de Qatar. Gol del equipo del español Lopetegui de cabeza al defensor que hizo las veces de 9. Boulam Kouki empata el que juega en el fútbol árabe. 1-1 Qatar sobre la hora Suiza. Le dije Paulo Pons.
9: Tenía razón.
11: Los goles que se estaba perdiendo Suiza. Tenía casi razón. Canchereando, no pateaban al arco.
9: Un grupo ultra parejo, ¿no?
11: Sí, ahora más que nunca.
9: Los 4 con un punto.
11: Claro, Canadá, Bosnia, Qatar y Suiza, un punto. Y ayer, dato no menor, Canadá sumó su primer
9: punto en la historia
11: de los mundiales. Había perdido los 6 partidos anteriores el equipo norteamericano.
9: ¿Qatar tenía algún punto de su mundial?
11: Creo que
9: había sacado
11: no.
9: alguno en la última
11: a
9: fecha,
11: ver,
9: ¿no?
11: Ya te digo.
9: Ya estaba eliminado.
12: Pero
9: se
12: perdió
9: por el
12: jugador
9: en el debut.
12: Lo da vuelta el partido.
9: Faltan 20 segundos.
12: Bueno.
11: Una más tiene.
12: Puede hacerlo, lo que falta.
9: Ya se termina, Bocha, ya está.
12: Bueno.
11: No, había perdido los 3. Con Países Bajos 2-0, con Senegal 3-1 y con Ecuador en el debut 2-0.
9: Empató Kouki entonces. Mirá Kouki, ¿eh?
11: Kouki de cabeza.
9: Sí, Kouki. Kouki de chocolate. Hizo el gol para Qatar. Se termina el partido entre Qatar y Suiza. En un rato estaremos con Brasil-Marruecos para contarles lo que pasa. y también con los oyentes al 11-44-000-590, buscando llevarse una camiseta que cede José Vitale, el negro José Vitale, desde La Plata hacia el mundo, para darnos un presente. La última es un tiro de esquina,
11: sí,
9: para Suiza.
11: Sí, tiene razón el Bocha, me parece, ¿eh? No,
9: pero
11: un
9: dijo,
11: gol
9: que
11: más.
9: No, dijo que lo daba vuelta a Qatar.
11: Ah, no, bueno, no, tanto no. Centro desde la...
9: Qatar vino, ¿no? A Qatar vino.
11: Derecha, la última es para Suiza, en San Francisco. Centro de Fabián Rieder, desde la derecha se quedaba el arquero,
9: no
11: el peje.
9: Que no levanta.
11: No, es verdad,
9: no, hay que contar. Bueno, hay que contar.
11: 1-1, sí, el sí. Centro. A ver, la saca el arquero, efectivamente. El disparo a cualquier
9: extraña parte. La de Suiza, ¿no?
11: Che, que banda de Qatar atrás el arquero,
9: tremendo,
11: ¿eh?
9: Tremendo, tremendo.
11: Pero
9: el arquero, al arquero lo palmean, lo saludan, el arquero Bunada, que está vestido de amarillo, Lopetegui festejando. Qatar casi que no había salido de su campo en todo el partido, ¿no?
11: Salvo
9: en la última jugada.
11: No tuvo ataques prácticamente.
9: El partido y era Suiza. Todo Suiza. De Suiza, pero no llegaba el gol, no pateaba el arco.
11: No pateaba el arco, ni siquiera acertaba. A la humanidad de Abunada, no atajó casi ninguna pelota, yo no le voy a atajar ningún balón al arquero catadí, todo vestido de amarillo, van a empatar, furor en San Francisco, terminó lo que se daba, allí el árbitro hondureño Said Martínez.
9: Se meten a la cancha los jugadores de Qatar como si fueran campeones del mundo.
11: Primer empate en la historia.
9: Primer punto que logran en la historia, el arquero abrazado en su cuadro menor, Lopetegui también se va observando, pero contento, algunos también con llantos, El arquero Kobe, el suizo, que saluda a los hombres de Qatar. Un empate que a Suiza le puede costar porque a priori jugaba contra el más débil del grupo. ¿Sí? Ahora tendrá que enfrentar a Bosnia y al anfitrión, uno de los tres, que es Canadá. Bueno, muchos jugadores de Qatar con lágrimas en los ojos después de este puntazo en el final. Tiene un par de brasileños Qatar, Pedro Miguel, por ejemplo, uno de ellos. Y se lleva un gran punto contra Suiza para soñar, ¿por qué no convertirse aunque sea tercero?
11: Está repasando 14 goles en 5 partidos, solo uno no convirtió, Sudáfrica, y solamente en un partido expulsaron futbolistas, que fue en el México-Sudáfrica, en el debut. Allí hubo tres rojas.
9: Más que en todo el Mundial pasado, ¿no?
11: Sí, es verdad.
9: Increíble.
11: Otra cosita, mirá, estas apostillas que te gustan a vos. ¿Vos sabías que Giovanni Reina, bueno, obviamente el hijo de Claudio Reina, no convirtió ningún gol su papá en mundiales? Jugó tres.
9: Jugó aquel del 2002 que decíamos, claro, que dirigía Brusarina.
11: 98, 2002, 2006 y en el 94 no pudo jugar por lesión. No había convertido el papá y
9: en el 94 Giovanni estaba en el álbum de figuritas, recuerdo Reina. No jugó, pero estaba en el álbum de figuritas.
11: Tab Ramos, Lalas.
9: Sí, también.
11: Tony Meola.
9: El arquero, Tony Meola.
11: Clavijo.
9: Clavijo uruguayo.
11: Claro.
9: Ramos también uruguayo.
11: Exactamente. Claro.
9: Cobillón, sí.
11: Quedó eliminado contra Brasil en octavo de final.
9: ¿Balboa argentino o uruguayo?
11: Uruguayo. Marcelo Balboa.
9: Ahí está. ¿Cómo te acordás?
11: Sí, algo estudié.
9: Eric Winalda,
11: delantero. Eric Winalda. Bueno, Estados Unidos nunca había convertido, me quedé con algo que decías vos, de Estados Unidos en mundiales, nunca había convertido más de 3 goles. Fue la primera vez que convirtió 4, había convertido 3 en el 30. Contra Paraguay y contra Bélgica, goleadas 3-0, pero primera vez que convierte 4 goles. Y para la selección de Paraguay fue la segunda peor goleada en la historia. La mayor goleada guaraní en contra fue en el año 58, perdiendo contra Francia 7-3.
9: Es decir, que en la época moderna fue el peor partido de Paraguay en mundiales.
11: Sí, superando el 0-3 contra Inglaterra en el año 86, en octavos de final. Y bueno, ya Estados Unidos es un verdugo de Paraguay. En partidos oficiales habían jugado en el 30 con goleada de Estados Unidos 3-0, y en las Copas Américas en el año 2016 fue triunfo yanqui 1-0. Paraguay solamente le ganó un partido oficial en el 2007, 3-1 también en la Copa América. Y bueno, ayer la goleada 4-1, 4 partidos oficiales, 3 victorias norteamericanas y una paraguaya. Lo que dice Carlito, digo, ya Estados Unidos tiene y le ha ganado oficialmente a la Argentina, oficialmente a Paraguay, oficialmente a Uruguay, oficialmente a Brasil, digo, ya no es el...
9: Argentina le ganó, recuerdo, incluso en una Copa América, la de Uruguay 95.
11: Lo mandó a jugar contra Brasil.
9: Pasarela, claro, Argentina puso suplentes y terminó jugando.

0: puro el gol en contra de Bobadilla.
1: No iba al arco. Enzo Fernández en el partido contra Australia. ¿Se acuerdan el desvío?
0: Yo tenía como que había sido vuelto un australiano, por eso.
1: Pero no iba al arco. Enzo casi de carambola le pega la pelota, cerrando, haciendo las veces de central, le pega y lo desvía al Dibu Martínez y se mete en el caño izquierdo del Dibu. Había sido el último futbolista en convertir un gol en contra de Enzo Fernández.
0: Faltan 52 minutos para que arranque Brasil-Marruecos. Estaremos contando lo que ocurra minuto a minuto con ese partido, junto con el Bocha, con Carlos, con Diego, la producción de Maxi Castañeira y, por supuesto, la operación técnica de Juan Salas. Oyentes al 11-44-000-590 para ganarse la de la selección argentina y para dejar lo que ustedes crean correspondiente. La tanda y volvemos con más Fútbol Continental.
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1: Hola muchachos, yo pienso que Acuña no va, porque debe ser de todos los que estaban en la duda por lesiones, es por, para mí, por falta de conducta, por falta de cumplimiento de órdenes, y porque aparte del conflicto que tuvo con Paredes, seguramente hay algún otro antecedente. Y Scaloni es tan inteligente que prima el espíritu de equipo, el ámbito donde se desarrolla toda la creación, el pensamiento, el curso de ideas. Y esa es mi opinión.
2: Hola chicos, ¿cómo están? Espero que bien. Soy Nancy de Belgrano, hincha independiente. Estoy preocupada por la selección. Ya sé que hay un montón que están elegidos, pero cuando hablan de un puesto específico parece que no tuvieran reemplazo. Espero verla pronto.

0: Nancy de Belgrano, DNI, terminan 723. Quiero la camiseta, por favor, se los pido. Gracias, me encanta el programa. Yendo a ver a mi mamá, Avellaneda. Besos.
1: Hola, buenas tardes. Lo estoy escuchando desde Huicarnancó. La verdad que podemos estar de acuerdo o no con los jugadores que citó, pero hoy por hoy creo que hay que darle la derecha a Scaloni, y porque viene de las Copa América y el Mundial, y sorprendiendo con jugadores nuevos que ha llamado. Así que yo hoy le doy la derecha, y más allá que estemos de acuerdo o no con algunos jugadores que citó, por ejemplo el tema de Montiel y Acuña. Pero bueno, es mi pensamiento.
2: Hola, gente de Continental, habla Cerrucho de Marcos Paz, y yo hago una pregunta. ¿No es sospechoso tantos lesionados en la selección argentina? Digo, ¿no?
3: Buenas tardes. Creo que Acuña debería estar convocado en la selección, y en el mínimo oportunidad que tenga Scaloni tiene que llamarlo. Es un jugador luchador de una garra impresionante. Bueno, participo por el sorteo. Soy Daniel, DNI 274. Abrazo para todos.
4: Se enganchó la gente con el debate, ¿eh? Me gusta cómo está presente el público, y además contando qué están haciendo, dónde están, porque en definitiva es una interacción con el público del otro lado, a través de Fútbol Continental, la mayoría opinando sobre lo de Acuña, excluido de la selección, la presencia de Paredes. Siempre que sea con respeto, todo está bienvenido, ¿eh? Cualquiera puede opinar lo que crea, y está bárbaro. Además participan por la camiseta de la selección, que es de José Vitale, al 11-44-000-590, 11-44-000-590. Primer partido del día sábado, empataron Qatar y Suiza 1-1. Enseguida, Brasil-Marruecos, en este segundo encuentro. A última hora juega Turquía contra Australia, ¿verdad?
5: Sí, a última hora. ¿No? ¿Una de la mañana?
4: Ya mañana.
5: Una de la mañana del día. Ojo, domingo, Turquía, partidazo por el grupo de Paraguay.
4: De ojo, Turquía, muy buena selección.
5: Sí.
4: ¿Y hay algún partido más hoy?
5: Sí, Haití a las 22, Haití-Escocia. Contra Escocia, en el grupo de Brasil. Los tres partidos que tendremos en el día de hoy, ya final Qatar-Suiza, y en un ratito, 7 de la tarde, Brasil-Marruecos.
4: Bueno, tenemos a Martín Costa para que nos cuente algo de Boca, que va a jugar Copa Argentina, decíamos, en el medio del Mundial, ya sobre el cierre del Campeonato del Mundo, entre dos meses y pico, pero también para que él nos diga lo que crea conveniente del Ceneice, que está buscando reestructurarse. Hola, Martín, bienvenido.
6: ¡Costa!
7: ¿Qué hace, Pablito? ¿Cómo va? ¿Todo bien?
4: Bien, Martíncho, ¿cómo estás vos?
7: Bien, muy bien. Saludos para todos ahí, al Boche y a todos los que están en la mesa. ¿Cómo andan? ¿Todo tranquilo?
4: Bien, ¿viajaste al Mundial o estás en Argentina?
7: No, estoy acá en Argentina. Después el Bocha te cuenta. Estoy acá.
4: Bueno,
7: acá estamos.
4: Bueno, ¿estás bien de salud? Lo primero, ¿estás bien de salud?
7: Sí, está claro que después lo que fue la dura eliminación con Católica y la salida de duda, Boca necesitaba y lo necesita todavía, ¿eh? Un cambio de aire, un volantazo, cambiar rápido lo que fue un semestre realmente malo. Inesperado, porque cuando arrancó el año la ilusión de la gente, de la dirigencia, del plantel, era clasificarse a los octavos de final de la Copa Libertadores, y bueno, Boca no logró su objetivo. Fue una gran desilusión, una gran decepción, Pablo, y bueno, eso significó la salida de un entrenador y la llegada de otro conocido del club, como se dice habitualmente, del riñón, con espalda, que ha tomado decisiones, que me contaron que hoy ya desde temprano ya estaba en el predio, viendo inferiores, viendo algunas categorías, ya anotando, marcando algunos jugadores, más allá de que estando afuera él estaba al tanto por el conocimiento que tiene con algunos de los que dirigen las divisiones menores del club. Así que un cambio, yo creo, importante, pero no debe quedar solamente en eso, en el cambio de entrenador, sino también en el cambio de un plantel que necesita una renovación de caras nuevas. Principalmente de caras distintas, diferentes, y de salidas, que esto es lo que tiene que lograr ahora, que no es fácil, ¿eh? El presidente con algunos jugadores que van a tener que ser negociados en este lapso.
8: Martín, querido, recién hablabas de las salidas. Bueno, una de las que se formalizó recientemente es la de Ander Herrera. Muy emotivo, por cierto, el video. ¿De dónde viene la decisión? ¿Fue un pedido a Robarrena? ¿Fue una decisión del Vasco?
7: El Vasco, en esas charlas y en las que tiene todavía con Riquelme, está siendo bastante claro, y lo fue cuando le planteó a la distancia, todavía estaba en Europa, al presidente de Boca, que él consideraba que había jugadores que no podían continuar, que para él ya eran ciclos terminados. Del otro lado encontró una respuesta, como entendiendo la situación, como que no puso ningún reparo. No es que Riquelme le dijo de ninguna manera, le quedan 6 meses de contrato, no, el presidente entendió. Y yo creo que eso también tiene que ver con ese video de despedida que hizo ayer Ander Herrera, para despedirse de la gente, y también yo creo que esto vale, agradeciéndole a Riquelme y deseándole suerte al cuerpo técnico, sí. Un poco de la de la persona, ¿no?
8: De la grandeza, sí.
7: Sí, y además tomó otra postura que creo, no sé si trascendió. Él resigna esos 6 meses del contrato que le quedaban desde lo económico. Él cobra hasta hoy, cuando tranquilamente podría decir, bueno, págame hasta diciembre, me voy, no pasa nada. No, él resignó esa parte, y se va, creo que se va a mediados de julio para Europa otra vez. Tiene todo programado, es más, ya ha viralizado algunas fotos estando en el sur, creo que está en la zona de la Patagonia por estas horas. Así que esa es la primera salida.
8: No, y ¿sabes qué es lo que está bueno, Martín? Antes que siga, ¿sabes que está bueno? Porque desde este lugar hemos sido muchas veces críticos con Riquelme. ¿En qué sentido? Es decir, le quita autoridad al entrenador o siempre se puso en duda si no terminaba condicionando a los entrenadores. Y vos siempre lo contaste acá de que Ander Herrera era una gran apuesta de Riquelme y alguien muy querido por Riquelme. Y que Arruabarrena llegue y diga, bueno, mira, yo no lo voy a tener en cuenta, y que Riquelme respete el deseo de Arruabarrena, habla muy bien de Riquelme.
9: Ahí va a ir también. ¿Vos creés, Martín, que estaba en la cabeza de la Secretaría Técnica todos estos nombres y que Arruabarrena lo que hizo fue facilitar las cosas?
7: ¿En relación a que hay incorporaciones?
9: A los que se tenían que ir, a todos estos nombres.
7: El de Ander Herrera no sé si hubiese estado. Yo creo que Ander Herrera hubiese seguido hasta fin de año, creo que Riquelme no hubiese cortado el vínculo. Pero bueno, el entrenador consideró, y creo que eso es una decisión, termina siendo una decisión importante, porque, como decía yo ayer, que se vaya Marderán y Hanson, Weigan, hasta Milton Jiménez, y no sé hasta qué punto son decisiones fuertes, son decisiones previsibles, son prácticamente palacios, si quieren, son prácticamente decisiones cantadas, que cantan sola. Ander Herrera, a ver, no rindió, se lesionó más de lo que creíamos, nunca pudo completar 90 minutos, pero bueno, no deja de ser un jugador con recorrido, con categoría, con experiencia, que viene del fútbol europeo, que eligió jugar en Boca y que trajo el presidente. Y para el presidente también es una, a ver, no quiero decir una derrota, pero bueno, le salió mal la de Ander Herrera. Y la de Cavani hasta ahora también salió mal. Y miren que yo considero que Cavani es un gran refuerzo. En cuanto se trajo a Cavani, no sé cuánta gente decía, Riquelme está loco. Yo creo todo lo contrario, que todos apostaban a que era un gran acierto del presidente en aquel momento, o vice, no me acuerdo si en el momento ya era vice. Pero bueno, la realidad es que hoy también veremos qué decisión se toma con Cavani. Cavani se hizo el otro día una intervención, no llega a ser una operación como se dijo, es un poquito más que un bloqueo. Yo no sé si esto cuenta o no para sentarse y plantearle. Lo que sí tengo entendido, que el Vasco le va a decir, mirá que vos arrancás de atrás. No sé cuál será el orden hoy en la cabeza de los Vascos, si Vareiro primero, Merentiel segundo, o a la inversa, van a buscar otro 9, esto ya está definido, van a traer otro 9, no sé si tan importante o de renombre, pero necesitan un 9 más por lo que cuentan. En algún momento se nombró a Caleri en estas horas, que es un jugador que el Vasco dirigió y siempre le gustó cuando él estaba, si no me equivoco, estaba en Egipto eligiendo, o en Qatar, no recuerdo, lo quiso llevar a Caleri, y Caleri decidió seguir en San Pablo. Siempre estuvo en el radar del Vasco y esta no sería la excepción, pero bueno, sabemos lo que significa hoy Caleri para el San Pablo. Así que con Cavani se vendrá una charla Y yo creo que estamos ante la posibilidad de que lo de Ander Herrera se repita con Cavani.
8: Bueno, es que
7: hay que estar atento con esa situación.
8: Es que eso te iba a decir, Martín. Aunque no quiera, la decisión de Ander Herrera lo termina rozando a Cavani, porque es un punto y el otro. El que se va resignando dinero, el claro. que acepta que le digan, che, mirá, no va más. Y Cavani, mientras tanto, sigue estando. Entonces lo van a empezar a observar de manera especial.
7: Es real. Y bueno, ahora hay que esperar... cómo se desarrolla toda esta historia de Cavani y de otras salidas que Boca está tratando de ver cómo las resuelve. Lo de Orsini mismo, un jugador que creo que ni se acordaba, si no lo mencionaba con nosotros en estos días, digo nosotros en general, pero
8: sí.
7: Ramírez, y lo que te decía Jovan, bueno, Palacios, que parece que también va a ser negociado, el Chilito Weigand me parece que entra adentro, van a subir a Gorosito a tener con la primera bocha, así que
9: sí, ahí era hora.
4: Dylan Gorosito
7: marcando hace tanto tiempo, y atención, porque creo que el Vasco le va a dar posibilidades, es un chico que él lo viene siguiendo desde hace mucho tiempo. Y después, bueno, la historia de los refuerzos, ¿no? Ver lo posible si el 18, cuando Boca arranque el trabajo, pueda tener, como quiere el entrenador, entre dos y tres refuerzos. Veremos si uno es Villa, ya se sabe y es público que Boca ya lo reconoce. Está tratando de ver si ya con una negociación abierta, no solo con Daniel Vila, sino también con Sebastián Perata, puede avanzar por el colombiano, que ya de paso ayer su papá.
4: ¿Qué dice la representación? Porque vos tenés buena relación con la gente que maneja Villa.
7: La representación lo que va a buscar es que Villa tenga el mejor contrato que haya firmado hasta ahora en su carrera. Ellos van en busca de eso. Que este sea un contrato por 4 años que a Villa le dé tranquilidad para lo que viene. Él todavía, cuentan, lo hizo, la diferencia económica. En Mendoza firmó un buen contrato, la verdad que le hizo un buen vínculo, por lo que tengo entendido. Pero van a buscar que eso esté más arriba todavía. Entonces... nada, él lo único que hizo Villa es hablar con Cassini, hablar con Serna, le preguntaron si tenía ganas, él dijo que sí, y Sebastián Villa dijo síganla con la gente que me representa. Formalmente, por lo menos hasta hoy a la mañana, no hubo ninguna comunicación para ver cuánto querés ganar, pero lo que tienen claro los quienes representan a Villa es que es el momento para que Villa haga una diferencia económica en estos 3-4 años que puede llegar a firmar con Boca, siempre y cuando Boca se ponga de acuerdo también con los mendocinos. Después está la historia del arquero, si es el arquero de Vélez, si es Rulli, que tiene ganas, a mí me contaron que Rulli tiene ganas, y si es el arquero uruguayo, Roget, que Riquelme siempre lo tuvo en la cabeza también. Bueno, Boca está buscando refuerzos que lleguen, se pongan la camiseta y jueguen. No quiere pasar por ese proceso de ver cómo van a rendir, a ver si se van a adaptar, ¿no? Lo que quiere Boca, y sobre todo el Vasco, es, y ayer él dijo algo cuando llegó a la Argentina, habló de personalidad, y eso habla un poco a las claras de la lectura que él vino haciendo también en este tiempo del plantel de Boca.
5: Martín, el Vasco ayer cuando llegó al país, habló obviamente de la personalidad, de lo feliz que estaba, de recuperar algunos jugadores, y te pregunto por casos puntuales, Alarcón, Zenón, Velasco, mismo si no se va el Changuito Ceballos para que despegue definitivamente, ¿los va a seguir teniendo en cuenta? ¿Van a ser de la partida con el Vasco Roborrena estos futbolistas?
7: Mirá, a priori, te digo, Alarcón puede ser, Velasco también. Yo creo que Velasco, si Boca no hubiese invertido 10 millones de dólares, si Boca a Velasco le hubiese pagado, no sé, 2 millones y medio, Velasco hoy está fuera de Boca. Yo creo que la inversión que hicieron hace que tengan que esperarlo más o menos 6 meses más. Si no, Velasco creo que estaba fuera. Zenón es un caso para esperar. Sé que hay algunos interesados en la Argentina, y yo no sé si será moneda de cambio para algún jugador que a Boca le interese, o Boca esperará para ver si lo transfiere afuera. Quizás sea un jugador recuperable, no lo sé. Yo creo que ahí hay una cuestión también de la cabeza de él, de querer, me parece, me da la sensación a esta altura, viéndolo, de cambiar más de aire que de querer quedarse a pelearla. Y algo parecido me pasa con el Changuito Ceballos, y acá sí es información. Yo tengo entendido que el Changuito tiene ganas de cambiar de aire, que está a la expectativa de que aparezca la oferta, de ver si se da la chance de que se pueda dar esto que se habló en un momento de Italia, del Napoli, de algún equipo español, no de los importantes, sino de mitad de tabla para abajo, que también está bien interesado en él. Bueno, este es un tema también, el del Changuito Ceballos, ¿no? Yo creo que, por lo que tengo entendido, la cabeza del Vasco no está como prioridad Ceballos. Entonces, si aparece la oferta y además por la cuestión contractual que hay que resolver, Ceballos puede llegar a ser negociado. Pero sí, son casos para definir. Alarcón no rindió hasta ahora, la verdad que Alarcón hasta ahora salió mal. Pero bueno, quizá por característica, por la forma que tiene de jugar el Vasco, tal vez tenga una oportunidad más, tengo una oportunidad más hasta diciembre. Después me parece que también están ante, como Velasco, los próximos 6 meses para definir si están o no. Yo creo que hasta altura no. Pero bueno, esto se puede revertir jugando y cambiando la imagen en esto que Boca está buscando, que es un cambio de cara de todo lo que viene haciendo en este tiempo.
8: Te pregunto, Martín, por algunos nombres que mencionaste en la semana, caso Álvaro Montero, arquero de Vélez, y Romaña, el Bocha recién contaba algo desde el lado de San Lorenzo. ¿Qué sabés vos desde el lado de Boca respecto a estos dos nombres?
7: Que por Montero, oficialmente, Boca no hizo todavía ningún movimiento. Sí, lo que pasó es que en algún aeropuerto hace 20 días Montero se encontró con alguien relacionado con Boca. Esta persona le preguntó, Montero se ilusionó, le dijo su representante, el representante dijo, bueno, esperemos, vamos a ver cómo se mueve todo. Vélez tiene la prioridad, tiene la opción de compra hasta el 10 de julio, $1,000,000. Si Vélez lo compra, después hay que negociar con Vélez.
4: Me parece que no lo va a comprar Vélez, ¿eh?
7: ¿Cómo?
4: Me parece que Vélez no lo va a comprar.
7: Y Vélez, económicamente, tengo entendido, tiene más como prioridad vender que comprar a un jugador.
4: Aunque no es mal negocio, ¿no? Porque si lo compra, un arquero que, es cierto, va a arrancar de suplente, pero que va al Mundial y que para mí es el mejor del fútbol argentino hoy, lo puede vender mejor de lo que lo compra.
7: Sí, es verdad. Sí, es verdad. Pero bueno, es verdad que también Vélez está necesitado. Vélez necesita, por lo que me contaron, vender 2 jugadores seguro, para ver si puede salir al mercado e incorporar lo que necesita Guillermo, que son sobre todo delanteros. Por eso veremos cómo lo van manejando. Y después me preguntaste, Carlitos, por otro más.
4: Romaña. Está el Bocha acá, si querés, como interlocutor también.
9: A ver.
7: Yo tengo entendido que aquí, con la persona que habló Boca, es con la representación. Yo no sé si la representación de Romaña ya avanzó o no con San Lorenzo. Quien representa a Romaña ya sabe cuánto Boca le tiene que ofrecer a San Lorenzo.
9: Yo te puedo decir algo ahora, Costa. Sí. Si yo te digo que la relación a esta hora entre Romaña y su representante no es la mejor.
7: Bueno, no sé, eso ya lo desconozco, lo sabe mucho más Boca.
4: ¿Quién lo representa, Bocha?
7: Pero bueno.
9: No recuerdo bien el nombre, pero no es Celaya, ¿eh?
4: Celaya lo trajo.
9: Bueno. Celaya lo trajo, sí.
7: Cuando Riquelme habló con el Vasco, tengo entendido que le dio la posibilidad a Romaña y el Vasco le dio para adelante, de todas maneras. Sé que hay otras alternativas. El lateral derecho que les gusta a los dos, al Vasco y a Riquelme, es Lozano, el chico de Argentinos Juniors.
4: Muy bien, el uruguayo.
7: Y me parece que ahí y también Argentinos necesitado de vender, habrá que ver si buscas una oferta. Pero por Romaña, lo que se sabe del lado de Boca, esto que agrega Bocha es nuevo, por lo menos para mí, es esta posibilidad de acercarlo al representante para ver si puede negociar con San Lorenzo, y esto que queda libre a fin de año sería como para San Lorenzo recibir dinero ahora o no recibir nada a fin de año. Entonces, por eso Boca, también entendiendo la situación, cree que está haciendo un buen ofrecimiento.
4: Sí, también hay un costo político para San Lorenzo si se lo vende a Boca,
7: Sí, sí.
9: Es que, pero no tenés muchas opciones tampoco. ¿Qué haces?
4: Una dirigencia nueva que le venda un jugador
9: está
4: a Boca.
9: Está bien, pero ¿y qué haces? Te lo quedas hasta fin de año y se va libre.
4: No sé qué haces, pero lo sabrán los dirigentes. No sé si es tan sencillo que Romaña vaya a Boca, ¿eh? Salvo que el jugador se plante y diga, y de ahí tiene 2 opciones, San Lorenzo, lo cuelga directamente o lo regala.
9: Y claro.
4: Porque yo no creo que salga muy caro
7: a fin de año por costo cero y a fin de año, no sé, puede ir a Boca.
4: Pero también si te cuelgan 6 meses, vos perdés valor y perdés ritmo.
7: Sí, eso sí.
4: Y bueno.
7: Sí.
4: Entonces, San Lorenzo se equivocó con Braida, que también lo regaló en su momento y terminó yéndose por 2,50 a Boca. Entonces, yo no sé si es tan fácil. Pero
9: tampoco la rompió en Boca, ¿eh?
4: No, pero venía de ser el capitán de San Lorenzo y uno de los mejores jugadores. Y el último partido no jugó mal para mí contra Católica, Braida, de lateral. Pero bueno, son opiniones.
5: Jugó bien contra Cruzeiro.
4: Para mí contra Católica jugó bien. De lo poco rescatable, para mí. Pero bueno, son opiniones. Bien, Martín Choquet, tenés para cerrar. ¿Algo más te queda?
7: Esperar a ver cómo. Sé que el Vasco ya metido y enchufado como está, se va a saber y se van a empezar a viralizar imágenes de su presencia a lo largo de la semana ya en el predio, trabajando, metiéndose en lo que tiene que ver con la planificación. Quedaron sorprendidos y gratamente sorprendidos cómo está el predio. Ellos no llegaron a conocerlos cuando se hizo la inauguración, en aquel momento con Daniel Angelici como presidente del predio de Ezeiza. El técnico era Guillermo Barros Esqueloto, el posterior al Vasco, así que el Vasco llegó, ayer almorzó con parte de su gente y después de ahí al predio a correr y a reconocer el lugar que Boca tendrá en el día a día y también como pretemporada, porque tengo entendido, salvo alguna modificación, que Boca va a trabajar todo el mes allí en Ezeiza y se va a concentrar en un hotel cercano a la zona donde habitualmente hace el trabajo diario.
4: Bien, Martín, gracias por tu salida y por lo que nos contaste de Boca.
7: Abrazo grande, chau.
4: Oyentes, para comunicarse con Fútbol Continental, 11-44-000-590, 11-44-000-590. Tandy, tenemos mucho más. De aquí hasta las 21, junto con el Bocha, con Carlitos y con Diego Mendoza.
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11: Es la hora 18:33 minutos. La temperatura 7 grados, 2 décimas.
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11: Es la hora 18:33 minutos. La temperatura 7 grados, 2 décimas.
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11: Es la hora 18:33 minutos. La temperatura 7 grados, 2 décimas.
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11: Es la hora 18:34 minutos. La temperatura 7 grados, 2 décimas.
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13: Buenas tardes, Continental. Rubén de General Pico La Pampa. Qué bueno escuchar a Continental los programas deportivos. Anoche escuchaba a Marcelo Nazarala. No sabía cómo hacerlo para poner al Colo Barco de titular. Decía si no tenía lugar en este mediocampo. Después decía si se resfriaba McAllister, lo ponían al Colo Barco. ¿Qué pasa si lo reemplazamos por el Dibu y ponemos a Barco en el arco? Son un cago de risa, Continental.
14: Hola, ¿qué tal? Soy Silvina. Yo opino que Acuña no debería estar en la selección, ya que tiene problemas de conducta. Soy Silvina y mis tres números son 251. Gracias.
15: Hola, Continental. Habla Pablo acá de La Ferrer. Hincha de San Lorenzo, hincha de River, y deseaba de todo corazón que Boca Juniors saliera campeón de América, ya que no había ningún argentino compitiendo con los brasileños por la Copa Libertadores, pero bueno, no se dio. Y con respecto a Acuña, Acuña es el mejor jugador que está jugando acá en Argentina ahora, el mejor número 3. Y que ese hombre que habló, que Scaloni cuida el ambiente, no, Scaloni tiene que tener autoridad suficiente y llamar a los jugadores. A ver, ¿cuál es la diferencia que hay entre ustedes? Porque a ustedes dos los necesito, no los necesito yo, lo necesita el país, la selección. Basta de egoísmo. Chau, Pablo de la Ferrer, los escucho siempre a Santi Migueruso, un crack.
16: Genios, buenas tardes, acá escuchándolos como siempre, acá en esta tarde gris, acá dando una vuelta, acá en mi pueblo, Cañada Seca, provincia de Buenos Aires, noroeste de la provincia de Buenos Aires, así que bueno, escuchando el programa, así que bueno, aguante Argentina, que tengan todo un lindo, que termine lindo este día, el Pocholo Luisetti. Chau, chau.
4: Oyentes calificados por Continental al 1144-000-590, 1144-000-590, todo el mundo opina y da su parecer, por supuesto, algunos a favor de la inclusión de Paredes y la exclusión
8: ¿cómo
4: de
8: ¿cómo se generó debate, sí. Pablito?
4: Otros, tremendo, ¿eh? Sí, otros no, y otros se mantienen neutrales y opinan otras cosas, me parece perfecto, la jornada sí es, por lo menos en la capital federal, fea, mucha lluvia, cielo gris ya de noche. 7-20, se viene Brasil-Marruecos y también se viene Sebastián Esrull para hablarnos de River. Sebastián, bienvenido.
17: Hola Pablo, el abrazo para vos, para Charlie, para Mendoza, para todos. Estamos acá. Yo tengo, estaba armando la lista, Pablito.
4: Sí, se va.
17: Mínimo, tenemos para divertirnos, mínimo 9 títulos que si no estuviera el Mundial... abre en cualquier programa de nuestro querido país.
4: Tenés 20 minutos para decir lo que quieras, así que vamos.
8: Es más, nos vamos nosotros y que quede Rur hablando, chao.
4: Dijiste 9, vamos a contar, para no mentir a la gente.
8: Chao, nos vemos, volvemos en un rato.
4: Primer título de Sebastián Rur con respecto a River Plate. Tu grato nombre cuando se nos va el operador, ¿eh? Juan Salas se indignó. Pero yo quiero escuchar, lo que dice Sebastián.
17: Lo que pasa es que trato de estar a la altura.
4: Siempre estás a la altura y además lo alto que sos, ¿no?
17: De tener la información. Tengo de Estados Unidos, de Europa, de aquí de Argentina. Tenemos de todo. Lo primero que voy a decir, el Caseguian, a título informativo, que el 17 se vuelve a juntar el plantel de River en Ezeiza y el 20 viajan rumbo a Alicante, el 21 estando allá hasta el 5 de julio, con el primer amistoso confirmado que es contra el Elche de España. Y después seguramente River va a jugar contra un equipo importante de nuestro continente, yo les diría, Y se va a trasladar de España a Portugal, esto no sé si se ha sabido.
8: De Brasil, ¿no se va el rival?
17: Se va a ir a Portugal, exacto, Carlitos, a jugar contra Flamengo o Santos. Uh-huh. Eso van a ser a priori los dos amistosos de River, con Freitas y con Beltrán, que van a dejar la concentración argentina, estarán en la cuando River arranque el 17 y viajarán a Alicante, los dos. O sea, no van a tener vacaciones. Ni tuvieron vacaciones, apenas River terminó de perder la final con Belgrano. Seguirán derecho y en algún momento tendrán vacaciones, supongo yo. Sí. Que el Chacho le dará vacaciones, ¿no?
4: Sí. Primer título. ¿Segundo?
17: Hay un no en el medio de una gestión que fue incipiente, pero gestiona al fin, por el crack colombiano, por Juanfer Quintero. Porque el Portland avanzó, intentó una oferta preguntándole al jugador, iba a ser jugador franquicia, iba a ser titular. Con el Bocha bancamos a Juanfe, querido Bocha.
9: Siempre.
17: Siempre lo bancamos. Bueno, le dijo que no, Pablito, muchachos, pulgar para abajo.
4: Ah, no va a Portland. ¿Dónde quiere no jugar Portland. Quintero? Para el Milan creo que no está ahora, ¿eh? O para el Manchester.
17: No, lo que pasa es que tiene la habilidad más grande del mundo, que es la Copa del Mundo.
4: Sí.
17: Y bueno, vamos
4: suplente,
17: a ver
4: hoy suplente,
17: si puede aprovecharla,
4: ¿no? Hoy suplente en Colombia, Juanfer. Suplente de James Rodríguez, lo cual es mucho decir, porque James Rodríguez tiene un ritmo que dista bastante de ser el de otra época.
17: Está bien, pero si hace un mundial interesante, Juanfer puede terminar en algún club así que él quisiera.
4: Por ejemplo, ¿cuál? Lleva, junior, ¿Cuál podría ser un club para vos, para Quintero? Mire, Sudamérica, decimos. Europa yo creo que ya no.
17: No sé, veremos. Si él jugó, va a ser su tercer mundial. Hizo goles en los dos mundiales que jugó. ¿Por qué no hace goles en este mundial?
4: Pasaron 8 años el primero y pasaron 4 el segundo, ¿no?
17: Bueno.
4: Claro. Es otro nivel el de Quintero este. Terminó
17: pero
4: siendo...
17: el talento siempre está.
4: Sí, es talento. Ah, el talento, no es talento. El talento, sí. Terminó siendo suplente en River.
17: Bueno.
4: Bien
17: el
4: suplente.
17: El talento siempre está.
4: Sí, sí, para jugar 20 minutos. No sé si le da para jugar en Europa 20 minutos.
17: Mirá, y da ventaja jugando 20 minutos, imagínate.
4: Está bien, sí. Bueno, perfecto.
17: Entonces yo digo que de Colombia lo llamaron de Junior, de varios clubes, de la bueno, América llamó, esto me hago cargo yo, el América de Cali lo llamó sí, debiéndole el contrato anterior, que no le pagó nada, y lo llamaron para contratarlo de vuelta, una cosa insólita. Pero a Junior le dijo, mirá, déjame ver el Mundial, te digo después del Mundial, que jugó en Junior también Juanfer. Este es uno de los títulos, no me quiero ir.
4: Ahí
17: vamos a ir a Estados Unidos otra vez.
4: Sí.
17: Porque hay un club con un técnico argentino que lo quiere a uno de los jugadores prescindibles del plantel. Uno de los tres que ya le dijeron, no solo no continuás, sino que ni vas a España.
4: Uh-huh.
17: Y uno de esos es Giuliano Galoppo. ¿Voy directo al hueso?
4: Sí, señor.
17: El Atlanta United de Tata Martino lo quiere a Galoppo.
4: Bien.
17: Yo veo buenas posibilidades, que se termine cerrando, cierra por todos lados a todas las partes. Creo que la semana que viene va a haber alguna reunión en Atlanta, así que me parece que si no pasa nada raro, Galoppo tendrá futuro estadounidense. Y será uno de los primeros en irse con club fijo y ya arreglado, porque la mano, por ejemplo, con Salas, que fue anoticiado a través de su representante, que estuvo en el Monumental, le dijeron, palabra más, palabra menos, educadas, le dijeron, y la verdad, en este momento no sé, no sos parte del proyecto, si podés fijarte algún club, con palabras educadas, pero le dijeron, salís.
8: Ahora, ¿qué caso se va el de Galoppo, no? Quedémonos un ratito acá para charlar de lo futbolístico. Sí. ¿Qué caso el de Galoppo, no? Porque, a ver, a mí no me parece que sea un mal jugador y tampoco creo que haya sido pésimo su paso por River. Es más, en muchos partidos, muchos decían de manera jocosa, ¿no? Tiene que ser el 9 de River porque era un jugador que entraba y hacía goles. Para mí después hubo otras cuestiones que terminaron desencadenando su salida, ¿no? Que se peleó con los hinchas y otras cuestiones. Pero futbolísticamente me parece que por lo menos es conversable su nivel.
17: Sí, el semestre pasado fue el goleador del equipo.
8: Claro.
17: Pasa que él tiene, con los penales, tiene dos penales cerrados.
8: Claro, fuertes. Es verdad.
17: Entonces, a ver, yo te entiendo y coincido, porque es un jugador que llega, pisa el área, hace goles, se destaca... Pero bueno, me parece que la jugada va para otro lado, Charlie va para el lado de salir.
8: Sí, sí, sí.
17: Y todo
8: no, y está bien, y está bien, si River no lo va a usar, es un contrato importante, está bien que salga. Yo digo que es un jugador que para mí es recontra recuperable, para el club que
17: sí,
8: vaya
17: es, joven,
8: es muy recuperable, sí, sí, sí.
17: Bueno, pero bueno, la dirigencia de River, el Chacho decidió esto también. Otro que le dijeron que no es Salas, que dije, que le dijeron, fíjate dónde te podés salir. Hay algo de México no firme, puede haber algo de Brasil, pero River, lo decimos con todas las letras, lo que estamos pensando todos, River no va a recuperar el dinero por Salas,
8: no.
17: Por Castaño menos.
8: Bueno, Di Carlo es el primero que lo sabe, ¿no? Lo dijo
17: exacto,
8: públicamente.
17: Y Salas...
9: Se encargó de hacerlo saber.
17: Exacto, si viene una oferta de 3, 4, 2 por Salas, un club interesante, vamos. El otro panorama es Pablo Díaz. Pablo Díaz hubo reuniones con la U de Chile, con Colo Colo, ahora lo quiere Talleres, a mí me llamaron de Córdoba, ayer lo contamos y fue como bomba. Todo muy lindo. Yo puedo querer tener el pase
8: claro.
17: Del Bocha Flores,
8: sí, sí, sí.
17: Que es un valor, es un talento. Pero después lo tengo que poner, claro, tengo en la guita. Claro,
8: claro. Pues si es por querer, todos queremos todo, ¿no?
17: Claro. Y cuando hablaba con alguien muy importante en Córdoba, en Talleres, y le digo, mira, gana esto, ¿lo pagan? Esto, le van corriendo.
8: Claro.
17: Como si hubiera el anticristo, más o menos.
4: Todo eso que es suplente en River y que San Pauli lo conoce de la selección de Chile.
17: Claro, pero todo muy lindo, pero...
4: Sí, no, sí. Impagable. Por eso te dicen, dame a tal que lo descarta River, pero ¿quién le paga?
17: O sea, yo creo que si tuviera la posibilidad, va a Talleres corriendo Pablo Díaz, pero bueno.
4: Tiene que bajar las pretensiones él, ¿no? Tendría que bajar él ostensiblemente su consideración económica.
17: Cosa que no ocurre.
4: Bueno, entonces...
17: Ahora, la solución será un año y medio corriendo solo a contraturno en Ezeiza.
4: O quizás cuando vea que se le viene la noche empiece a bajar pretensiones.
9: Y ahí ve ese paso.
4: Cuando ves, de cerca al profe en contraturno y a la cancha auxiliar, quizás empieces a bajar pretensiones y decís, bueno, voy.
8: Ahora, esto corre por cuenta mía, ¿no? Qué poco, no sé, que no quiero usar una palabra vehemente, pero digo, qué poco valor en vos mismo tenés, ¿no? Para aceptar, bueno, sí, ¿sabes qué? Corro en la cancha 10, pero me quedo cobrando lo que valgo. Qué pocas pretensiones tenés que tener, ¿no? Para solamente decir, llegar a fin de mes, tener la guita depositada, pero después...
4: Pretensiones, pretensiones.
8: Claro, qué poco te tenés que querer, ¿no?
4: Para decir, deportivas y
8: claro, tenés que tener un poquito más, ¿viste? No,
4: también
8: no
4: hay
8: solamente
4: que estar, ¿no?
8: La plata.
4: Yo estoy de acuerdo
9: con... En el bolsillo de cada uno.
4: Hay que estar, no sabemos cómo... Está bien, pero... No sabemos qué pasa en la familia, qué necesidades tiene.
8: No, ni hablar.
4: Por supuesto que no cobra poco, pero hay que estar ahí. Estoy de acuerdo con lo que decís, Carlos, pero... Hay que ver también, hay gente, hay profesionales que tiene deudas o que vienen con inconvenientes o que tienen que sostener a la familia, y no solamente a los hijos, sino a los padres y a los sobrinos, y bueno, y es difícil también. Entonces ahí se prioriza lo económico. Yo estoy de acuerdo con lo que dice Carlos Torres, pero no sé cómo es realmente la realidad de Paulo Díaz en cuanto a lo monetario.
17: Claro, y la situación es, yo tengo entendido que pasa que es un dinero... Pero si no hay... A ver, último recurso, se van a intentar hacer todo lo más prolijo posible. Último recurso, rescisión de contrato.
4: Y hay que pagar.
17: Hay la sensación de, por cómo sea, va a salir de River.
4: Va, que quizás termina saliéndole más caro tenerlo un año y medio que rescindir el contrato.
17: Sí, que eso, en hilando fino, Pablo, los números finos, la situación, última situación, que no te queda otra de emergencia, ahí sí. Aunque sea un dineral,
4: claro.
17: Ya...
4: Pero sacás,
17: te olvidás de Pablo
4: Díaz,
17: te sacás
4: la muela ahora. Y no tenés que ir todos los meses al dentista, ¿no? Entonces ya te lo sacás de una vez y listo.
17: Y ponle un ejemplo, Pesela. A Pesela le dijeron, mira, te quedás con nosotros, bárbaro, pero tenés que reducir la mitad del salario. Voy a manejar el potencial porque es un tema delicado.
4: Sí.
17: Yo, por lo que averigüé de primerísima mano, Pesela habría dicho que no. No es que no rescinde el 50, no rescindiría ni el 20.
4: No resigna nada.
17: O sea, no resigniría ni el 20, digo.
4: Sí, no resignaría.
17: Entonces,
4: nada.
17: ¿Qué
4: bueno.
17: Hacemos? ¿Qué hacemos con Pesela? Y volvés a lo que hablamos, acabamos de hablar de Pablo Díaz.
4: ¿Cómo se maneja esta dirigencia de River con respecto a los, entre comillas, rebeldes o aquellos que no aceptan la rebaja de sueldo?
17: Y acá buscás club. La salida elegante. Buscás. Encontrás. ¿Puede pagar el contrato? No.
4: Claro. ¿Quién puede pagar el sueldo de Pesela? Un equipo de México, quizás. Un equipo de Brasil.
17: Por ahora no hay nada firme, como si tuvo Paulo Díaz, que ninguno llega a pagar el contrato. Todavía no tiene nada firme. Van a aparecer, porque es un hombre de mucho trayectoria y jerarquía.
4: Pero que viene parado, ¿no? Hace un tiempo.
17: Sí. Acá yo te digo algo, lo que pensamos todos y no lo decimos, acá no va a haber piedad con nadie. Acá no importa si sos una figura internacional, campeón del mundo, la rompiste, no importa acá, ¿eh? Acá importa el escudo, River, y después, si sea quien sea, no importa.
4: Está bien eso. Es decir, está bien porque River lo puede hacer. San Lorenzo e Independiente no. Y Racing está ahí. Boca y River pueden hacerlo porque gestionaron bien o porque se autogestionan y porque tienen esa posibilidad económica de darse ese lujo.
17: Bueno, nos quedan 9 minutos, quiero aprovechar. Voy a saltar un tema que después voy a afrontarlo, que es Correa y Gio, pero después le voy a decir... Voy a contarles algo que no se sabe, o pocos saben. Pablo Longoria, director deportivo, está en Europa. Uh-huh. En este momento está en Marsella tratando de arreglar algunas cosas que, bueno, no le fue bien en el Olympique, su salida, ya sabemos, hasta fue presidente, el director deportivo de River, presidente de Marsella, uh-huh. Y está tratando de arreglar algunas cositas que quedaron ahí. La semana que viene va a estar en el norte de Francia.
4: Sí.
17: Yo creo que va a haber... novedades fuertes. Yo creo que Longoria va a tratar de traer a un jugador de la liga francesa. Mira lo que te digo.
4: ¿Sudamericano?
17: No lo tengo, si no te lo digo. Pero va a ir al norte de Francia, con clubes del norte de Francia que tienen muchas llegadas, que incluso ya ha visto para el Olympique, y que viste cuando te queda eso de ya lo tuviste y lo querés volver a tener, guau. Hay algunos jugadores que yo, cuando los tengo, los digo, no hay ningún problema, pero no los tengo. Sí sé que va a ir a buscar jugadores de la liga francesa para traer a la Argentina. No sé si un 4, no sé si un segundo central. y no hablo de Medina, jugador de la de nuestra selección, que River lo quiere, que no lo va a traer ni loco porque sale 25 millones de euros, pero River intentó por Medina, es uno de los tiros que hizo. Yo creo que en silencio Longoria va a traer, va a intentar traer algún nombre talentoso para nosotros, pero desconocido también.
8: ¿Pero el puesto lo tenés, aunque sea Seba, tampoco?
17: 4 o 6. Uh-huh. Lateral derecho, segundo central. Por la defensa va, por algún puesto de la defensa va Pablo Longoria. Y yo no descarto, que no tengo el nombre, yo no descarto que Longoria vaya a Rusia. Miren lo que le estoy contando. Acuérdense de cuando pase de este momento. No descarto que vaya a Rusia por ese 6 o ese 4. Para mí, en esos países está el nombre que Longoria le va a poner en la mesa de Carlo para decir, trae a estos que económicamente son viables y son buenos. Yo el nombre no lo tengo. Sí sé que está en Francia, lo que acabo de contar. Hice una novela apasionante que para contar todos los días. Yo digo, muchachos, se anota Charlie, si no está el 4 y el 6 en Francia y en Rusia, pegan el palo.
4: Bueno, clubes del norte de Francia son Lille y Lens, por ejemplo.
17: Por ejemplo.
4: Estábamos viendo, lateral derecho de Lille es Meunier, el belga. El izquierdo es Perrot, que jugó en el Betis. Del Lens no son tan conocidos, ¿no? Abdulhamid y Udol, estamos mirando acá. Y centrales, está Mandé, que va a jugar contra la selección argentina en el Lille, el argelino. Central izquierdo, 34 años.
17: Va la semana que viene habrá más novedades porque
4: Mandí vale menos de 1 millón de euros, por ejemplo.
8: ¿Imaginás a Mandí todos esos apellidos llegando de Seiza con el bolsito?
4: Claro.
8: Sería raro, ¿no?
17: Háganse la idea.
8: Habría que explicarle a Longoria lo que es River, ¿no? También.
17: Háganse. No, pero yo te digo algo y después, si ya tuve una mala gestión, lo diremos todo, por supuesto. Pero vuela muy alto. Va a intentar...
8: Sí, vuela, a veces vuela, parece que vuela.
17: No, pero yo te digo, en Europa tiene una imagen impresionante, en River te dicen se llevan una joya, es un hombre que tiene el mapa del fútbol europeo en su cabeza y tiene contactos que a River le van a servir un montón, después si los vuelvo los criticaremos. Pero yo te digo,
4: pregunta,
17: está
4: Seba,
17: trabajando día y noche, si, por y para River.
4: Preguntá si es el Lille o el Lens, porque hasta donde tengo en la cabeza, del norte, los únicos equipos de primera de Francia son Lille y Lens, del norte de Francia.
17: Bueno, yo cuando
4: que no te den el nombre, pero si te dicen que el equipo es Lille o Lens, ya sabemos que viene por ahí.
17: Puede ser. Esto es de ayer, que me contaron. Tengo a alguien que... Carito se ve reír ahí, y vos también.
4: Sí, todos se ríen.
17: Tengo alguien ahí que anda casi como si fuera la valija de Longoria.
8: No, capaz que ni se enteró Longoria, capaz que está al lado de él, ¿no? Y está ahí sacando.
17: Casi que la valija, la sombra de Longoria.
8: El suéter.
17: Mi teléfono.
8: Es el suéter, lo lleva con él y no se da cuenta, ¿no?
4: La jaliba.
8: Cuidado con la jaliba, ¿no? Cuidado, qué valija llevan.
17: Escucha, la sombra de Longoria casi que es mi teléfono, que te diría.
4: Claro. Entonces, muy bien.
17: Sí.
4: ¿Cómo cae Longoria en River, en los jugadores, en Coudet?
17: ¿Cómo? Repetime.
4: ¿Cómo cae Longoria para los jugadores, para Coudet?
17: Muy bien.
4: Bien, muy bien.
17: Sí.
8: ¿Usted cómo lo dice? Frontal. ¿Longo, Pablito, Pablo?
17: Frontal, ¿eh? A mí me gusta la gente frontal. Frontal, ¿eh?
8: Uh-huh.
17: Te dicen en la cara todo.
8: Mirá,
17: sin
8: muy bien.
17: Sin problema.
8: Muy bien.
17: No, porque hay gente que te lo dice, no, este de una, en la cara, tac.
4: De UNESCO, ¿no? Ahí va.
17: De una. Aprovecho el tiempo.
4: Sí.
17: Por Gio Simeone, el lunes va a haber una reunión, anotá, Charlie, lunes a la mañana de Italia.
4: Sí.
17: Va a haber una reunión, el propio Gio, la hermana de Simeone, Carolina,
4: sí,
17: con el presidente del Torino. El presidente del Torino está plantado en 15 millones de euros, como conté hace 2 semanas.
4: Uh-huh.
17: River hizo una oferta de 9 millones de euros, el jugador quiere ir a River,
4: sí,
17: quiere volver. Hay 6 millones en el medio. Yo sinceramente hoy lo veo difícil, no imposible.
4: Es mucho.
17: El presidente está en una palabra linda, está impertérrito, imperturbable.
4: Uh-huh, bien.
17: Imperturbable.
4: Imperturbable, pero bueno, perfecto.
17: Pero bueno, veremos eso. Y lo último, porque hay mucho rumor, me han llamado de Monterrey, rumores sobre Brunetta, cero.
4: El ex Arsenal y Godoy Cruz de Mendoza.
17: Cero de cero. cero de cero.
4: Le perdimos el rastro. Yo se lo perdí, sí, por lo menos.
5: Y pero aparte, pará, si le llegás a llevar a Correa, te imaginas después. Exacto. No, y quiero llevarme a Brunetta. ¿Sabés qué? Te dan una patada en el traste. Que
17: no, River ni llamó por Brunetta.
5: Claro, claro.
17: Pero digo una cosa: en Tigre se va uno de los dos, pues son las dos figuras del equipo. Claro, claro. Y yo tengo entendido que está muy bien negar. No hay negociaciones, dice Tigre, nunca llamaron, mentira. Yo digo, plantate en tu postura bien, pero digas que no llamaron.
5: Claro, claro.
17: Porque es para que es un acting para quedar bien con los hinchas de Tigres. Es más obvio que la tabla del 1. Ahora, River está negociando, tampoco se va a regalar, pero me da la sensación, como digo hace tiempo, que River va a terminar pagando los 15 millones de dólares y pagándole el mismo contrato increíble que gana en México. Y Correa quiere jugar en River. Y para mí termina en River. Es más, muchos dicen, porque tuvo dos charlas con el Chacho Madrid, dos tuvo. O sea, y hasta sé dónde se juntaron. Uh-huh. Y le dijo al Chacho en la cara, yo quiero jugar en River. Es más, el jugador está en Madrid, le abrió un para que sepan, que sepa, sabemos todo, un complejo de canchas de pádel en Madrid a la esposa. Uh-huh. Y además se queda en Madrid esperando a River, esperando que se cierre el pase. Ah. Se toma el famoso tren Madrid-Alicante 2 horas y espera River en Alicante. Esto es lo que quiere Correa.
4: Está decidido a jugar en River.
17: Decidido.
5: ¿Y Almada?
17: Almada, y a River le cae el Mundial en un momento pésimo. Porque si no estuviera en el Mundial, yo creo que Almada hoy es jugador de River.
5: Mirá.
4: Y encima sí, parece que va de arranque el martes.
17: Por eso. Si no estuviera en el Mundial y después de la temporada que tuvo en el Atlético Madrid, hoy estaría jugando en River. Pero tiene el Mundial, que es la vida más grande de la Tierra. Y arriba lo arruina.
5: Te digo
17: la verdad.
4: O le pasa como a algún jugador paraguayo que con la vidriera de ayer creo que le sacan el cartel.
5: No digo que se dé, porque está claro y Seba fue claro. Ahora, si viene Almada, rompe todo el taller.
17: Mira, y te
5: es
17: digo más, fenómeno, Charlie.
5: Es un fenómeno.
17: Si puede traer los dos.
5: Me mira raro, Pablo, ¿no coincidís?
4: Yo tengo una mirada extraña con Almada y con Barco. Para mí son dos jugadores sobrevalorados, por supuesto que son muy buenos.
5: Pero juegan de cosas diferentes. Sí.
4: Valentín Barco, estás hablando. Del Colo Barco. Sí, nunca terminaron de llenarme los ojos. Uh-huh. ¿Quién soy? Nadie soy, un X. Pero yo no me vería loco por Almada.
5: Igual la trayectoria de uno y del otro, digo...
4: Por Correa me vería más loco que por Almada, a pesar de que sea más grande. Sí,
5: mira.
4: Sí, me parece más decisivo. A mí me parece
9: Correa,
4: más decisivo.
9: Sí.
5: ¿A vos también?
4: Tengo la imagen de Correa en Atlético de Madrid, que ganó la Liga él, y es más.
5: A mí lo único que me hace dudar de Correa es la Liga de la que viene.
4: Yo creo que esos jugadores se mantienen vigentes, jueguen donde jueguen. El de Almada, además... Sí, he visto partidos muy buenos como ante Uruguay en el Centenario, fue fantástico, pero en Atlético de Madrid le costó muchísimo, nunca terminó de asentarse. Para mí se fue muy rápido de Vélez y desde mi punto de vista, que es un punto muy particular...
5: No, y es válido porque es verdad lo que decís además.
4: No terminó nunca de ser
5: en un gran equipo todavía. Digo, no.
18: En el Botafogo, campeón de América,
4: sí,
18: una pieza importante, en el Lyon estuvo también en Francia.
4: Sí, hay que ver en el Mundial. Hay que ver el Mundial. Ojalá para River. A mí me encantaría que hubiera un jugador como Almada que le vaya bárbaro, porque para el fútbol argentino sería jerarquizarlo. Como Cavani los primeros meses no, la segunda parte sí, la última parte no. Pero son jugadores que, si vienen bien al fútbol argentino, le dan un salto de categoría.
5: No lo convencimos, Eva, Dieguito.
4: Yo no decido, por suerte. Además, no vi todos los partidos de Almada. Quizá tuve mala suerte con los partidos que vi de Almada.
17: La cuestión es que si River pudiera, los trae los dos. Bueno. Así nomás se lo digo. A Correa y a Armada. A los dos, ¿eh? Y vos me decís, uno sale 15, otro 20, sí. Pero...
4: Rompe el mercado. Se va a cumplir,
17: rompe todo el mercado.
4: 19 horas, hablaste 21 minutos, diste todos los títulos y...
5: Y me dijo anotar. Tengo para hacer un libro ya con todo lo que anoté.
4: Es un fenómeno, además, conoce la ruta...
5: Tengo que contratar una editorial nada más y lo publico.
4: Sí,
5: todo. La Feria del Libro voy a
4: hablar. Además, Alicante, podés saludar a Anselmi, que asumió como entrenador, o va a asumir como entrenador del Elche. El club que maneja Bragarnik, ¿no? Ahí está también una de las respuestas ante todos los que van al Elche. Gracias, Eva.
17: Le mando un abrazo a todos, que estén bien.
4: Un abrazo grande. Tanda y volvemos. No se olviden los oyentes. 11-44-000-590. Se nos viene Brasil-Marruecos. Sí. Además estaremos enseguida charlando con el Bocha, con Charlie, con Diego de lo que ocurra en New Jersey.
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24: Betembob, Betembob, Betembob, Betembob, Betembob, Betembob,
25: Betembob. No, de Tierra del Fuego. No, Acuña, no. Porque en cualquier momento te deja con 10. Se le sale la cadena y no deja con 10. Así que, Acuña, no. Mi último tres números son
26: 870. Sí. Buenas noches, Continental. Soy Héctor de Balcarce. Para mí, Scaloni está bien en las decisiones. Él tiene agallas suficientes para tomar las decisiones. Mis tres últimos números, 029.

0: Volvemos y le agradecemos a los oyentes, les agradecemos que escriben al 1144-000-590 en Fútbol Continental. Comenzó Brasil-Marruecos, un minuto, la tiene Brasil. Así forma la selección que dirige Ancelotti, Diego Mendoza.
1: El scratch, el pentacampeón del mundo con Alisson Becker en el arco. Roger Ibáñez, Alex Roma, Marquinhos, Gabriel Magalhães y Douglas Santos. El lateral por izquierda del Zenit, el doble volante Tapón, Casemiro y Bruno Guimarães. Más adelante Lucas Paquetá y en la delantera Rafinha, Vinicius y el goleador del Brentford de Inglaterra, Igor Thiago.
0: Primera falta de minuto contra Brahim Díaz. Así forma la selección africana, la última semifinalista del Mundial de Qatar.
1: Claro, cuarto en el Mundial de Qatar, allí perdiendo contra Croacia el tercer puesto. Yacine Bono en el arco, Hakimi, el campeón de Europa con el Paris Saint-Germain, Issa Diop, Chadi Riyad y Masraoui. Completando allí la banda por izquierda, el que milita en el Manchester United. En la mitad de la cancha, los cinco volantes: Ayoub Boudadi, Neil El Yanawi, Brahim Díaz, Bilal El Kanawis y Azzedine Unai. Y como único delantero centro, el del PSV, Ismael Saibari.
0: Bueno, el operador es Sebastián Domínguez, ¿eh? No es el exjugador de fútbol de Vélez y que dirigió al Fortiña Tigre. Está nuestro operador que reemplaza a Juan Salas. Veo cosas de Marruecos parecidas a la de Argelia, ¿no? Querer tener la pelota, dejar espacios, buscar por el lado opuesto de la pelota, atacar a Brasil, que creo tiene a los cuatro defensores y poco aporte defensivo de los mediocampistas. Quiero ver cómo se comporta Brasil en esto. Ya hablaremos de la selección argentina, que va a jugar el martes. Pero buen arranque de Marruecos en 2 minutos y medio.
1: Uh-huh. ¿Hay un candidato acá?
0: Life. Brasil.
1: ¿Para vos es Brasil?
0: Sí, ¿para vos no?
1: Yo puse empate.
0: ¿Pusiste empate?
1: Sí, 1-1.
0: Segunda falta del partido en 2 minutos y medio, que es para Marruecos, ¿sí? De Roger Ibáñez, que creo es el defensor más flojo de los cuatro que tiene Brasil.
1: Sí, me extraña allí que le haya ganado el puesto a Danilo. Juega en el Al Hilal, sí, de Arabia, ex de Roma, falta inocente sobre la izquierda. Y
0: ojo,
1: primera pelota
0: costados,
1: que va a caer al área de Alisson.
0: Perdón, Diego, ojo los costados de Marruecos. Díaz en la derecha, el Canús, gran figura en Leicester City, hace 2 años en la izquierda. Porque juegan bien abiertos para entrar por el sector opuesto, ¿eh? Díaz y el Canús y un punta que decías, Saibari del PSV. Buenos nombres de Marruecos, no tan conocidos como Hakimi para el común denominador, o como Anrabat, que no juega este Mundial. Pero en 3 minutos todo de Marruecos.
1: Sí, y a propósito de lo que decía Carlitos, la subestimación a algunos equipos, digo, Marruecos en los últimos años, semifinalista del último Mundial, cuarto y último campeón del mundo sub-20. Y un baile Argentina el primer tiempo.
0: No sé si tiene algún jugador de ese sub-20, ¿eh? Habría que
1: creo
0: buscar.
1: Creo que sí.
0: No, si podés buscar, sería sí, bárbaro, sí, sí. Diego.
2: Y un tal Carlos Salvador Bilardo, ¿no? En algún momento habló de estos seleccionados, algo sabe de fútbol, ¿no? Ese señor como
0: dijo que las potencias... África va a ser potencia, claro, que iba a ganar algo en 20 años. Tardó un poco más, fueron 30, pero bueno, ahí está. Marruecos que le maneja la pelota a Brasil en 3 minutos 50. ¿Sí? Miren ustedes, les contamos a la gente, les digo a Charlie y a Diego, cómo están abiertos los dos extremos. Exacto. Bien contentos.

0: Del mundo, el 19 de julio, 4 de la tarde, mucha presencia brasileña, lleno total, pero también muchos marroquíes, un estadio hermoso, la verdad, impactante.
1: Lo poco que le dura a Brasil la pelota, además, la perdió en 10 segundos, recuperó rápido Marruecos.
2: Es que por eso hablamos, Pablo, de un Brasil más de contra, con Rafinha, con Vinicius, ¿no? Pero ni siquiera eso todavía.
1: Miró la derecha, ¿eh? La derecha queda libre.
2: Hakimi.
1: Para que vaya Hakimi, conduce Díaz más cerrado. Bueno, atención, ¿eh? Porque se viene... Marruecos, estamos en fútbol continental, tenemos 5 del primer tiempo, está jugándose, para mí el mejor partido hasta acá, de esta fase de grupo Brasil-Marruecos, tenencia de Marruecos, mucha movilidad de la pelota, ocupando el área con 3 o 4 jugadores, buscará un centro seguramente al punto del penal, el segundo palo, mira el segundo palo, segundo palo. Cierra mucho el lateral derecho, cierra mucho Roger Ibáñez, segundo palo, Marruecos tiene la primera chance del partido y termina despejando Brasil.
0: Yassim Yassine. Está como único delantero convocado, como único jugador convocado por Mohamed Ujavi, con respecto al equipo que salió campeón del mundo sub-20.
1: Ningún titular entonces de Marruecos hoy. Ningún titular de Marruecos que haya jugado el sub-20. Bueno, sorprende que son 5.5. La tiene Marruecos más que Brasil, con mucha gente en ataque. El tema es si la pierde, cómo recupera, si recupera con falta, si recupera anticipando, o cómo hace la selección africana, pero un comienzo de Marruecos atacando por los dos costados, atacando por los vértices. Qué jugada hizo Masraoui, ¿no?
0: Tiene
1: derecha
0: gol,
1: derecha gol. Salvó casi en la línea a Brasil Marquinhos. Bueno, muy bien Marruecos en el comienzo. Veremos si le dura esto. Pero lo desdobla en los costados.
0: Totalmente.
1: Juega por el sector opuesto y entra con mucha gente al área seleccionado africano.
0: Sí, por eso me... Acá hablábamos un poquito... Brasil candidato, obviamente, por lo que es la historia, la selección más grande de todos los tiempos. Pero, ¿puedo decir lo que dijiste fuera del aire, Pablo?
1: Sí.
0: ¿Que para vos Brasil va a jugar los 8 partidos? ¿O muy probablemente?
1: Viendo este arranque va a jugar 4, pero...
0: Sí. No, digo, pero la verdad que es un partido de pronóstico totalmente reservado.
1: Sí, por supuesto, sí, sí. Sí, Marruecos es lo que fue Camerún en el 90, quizás. Y más.
0: Y creo que mejor.
1: Más, sí, sí.
0: Creo que mejor.
1: Cambió de entrenador, cambió varios jugadores.
0: Un equipo africano en llegar a semifinales de una Copa del Mundo.
1: Exacto.
0: Marruecos en el 2022.
1: Y tuvo el gol recién Hakimi, entrando de delantero. Lo vuelve loco por los costados Marruecos a Brasil. No hay retroceso de los mediocampistas de ataque de Brasil, ¿eh?
0: Y otro datito, en Marruecos en los Juegos Olímpicos con Hakimi le ganó a la Argentina de Mascherano en el debut 2-1.
1: Sí, señor.
0: Jugaba Julián Álvarez en Francia, ¿te acordás? Ese partido que no se terminaba más, que se suspendió por incidentes. Digo, en aquel equipo argentino estaba Almada, estaba Julián Álvarez, estaba Otamendi. Muchos campeones del mundo jugando en aquel equipo. Que no pasó a... Llegó hasta los cuartos de final de aquellos Juegos Olímpicos en París. Perdió contra Francia 1-0 y decepcionó tremendamente con Kevin Zenón, que venía como estrella de Boca. Ya Marruecos sabe lo que es dar golpes y le ganó a la Argentina en un Juego Olímpico, en una final de Mundial Sub-20, semifinalista del último Mundial, ya desde hace rato protagonista.
2: Sí, y yo permítanme que discrepe con ustedes, pero si vos mirás rápido el equipo de Brasil, y les nombro varios, Douglas Santos, Roger Ibáñez, mismo Bruno Guimaraes, Paquetá, Igor Thiago, no son nombres que le pongan los pelos de punta, y si vas al banco ni hablar.
1: Por eso yo pienso que va a ser esta Brasil más económica, más modesta.
0: Sí.
1: Está jugando de contra el partido, recién le faltó velocidad para sacar la contra con Igor Thiago. Ahora sí pisa el campo marroquí en 7, primera vez que lo hace en el partido, y la tenencia más larga, 30 segundos lleva de pelota dominada Brasil. Pero buen arranque de Marruecos, que se replegó, fíjense cómo está replegado Marruecos, líneas juntas en 25-30 metros.
0: Todos en su campo.
1: Sí, un buen arranque del partido de Marruecos, a Brasil le cuesta, más lento en el traslado, más lento en la decisión. El tema es que Marruecos ya tuvo 2 chances y las desaprovechó, y Brasil creo que te penaliza ante una que tenga. La primera de Brasil puede ser gol.
2: Tal cual.
0: De este plantel de Brasil... con los monstruos que vimos, principios de los 2000, finales de los 90, digo, ¿cuál de estos futbolistas sería convocado a la selección de brasileña de los 90-2000?
2: Casi ninguno.
0: ¿Vinicius tampoco?
2: Gabriel. Sí, por eso te digo, casi ninguno, salvo Vinicius, me parece.
1: O el central Gabriel, del Arsenal.
2: Sí.
1: Yo creo que ni Marquinhos ya, porque está más grande.
2: Tal cual.
0: ¿Y Casemiro tampoco? Hoy no.
1: No. Le cuesta mucho el retorno a Brasil por los costados, con Lucas Paquetá y con Vinicius. Hakimi figura... Arranca delantero. De atrás, termina de delantero dentro del área.
2: Parece profundo. Un extremo, sí, tal cual.
1: Y salvó recién Gabriel a Brasil. Los centrales figuras en el comienzo del partido para Brasil, salvando en sendas oportunidades ante Marruecos, que además físicamente parece mejor en el comienzo del partido.
2: Es más, mirá el banco de Brasil. Alexandro, Gabriel Martinelli, Endrick, Hasta ahí más o menos, pero después Leo Pereira, Weverton, Luis Enrique, Ederson Moraes, Mateus Cunha, Bremer, Ryan, Fabinho, Danilo, otros... Ederson.

0: otro seleccionado,
1: sí,
0: ¿no?
1: Sí, sí, sí.
0: Mateus Cuña juega en el Manchester, pero tampoco tuvo una gran temporada.
2: No.
0: Bremer me gusta mucho de la Juventus, es cierto, pero hoy Ancelotti prefiere a Marquinhos y a Gabriel. ¿Ustedes creen que viendo a Brasil, Argentina hoy es más que Brasil?
3: Sí, creo que sí. Hoy, desde hace rato, desde hace años, Argentina es más que Brasil.
1: Pero aparte, Argentina ha logrado esto que el otro día lo decía Santi Russo, y es verdad. Más allá de las bajas, Argentina da la sensación que no se altera el equipo.
2: Claro.
1: Quizá no está el 4, no está el lateral, pero el equipo no se altera. Y además, Argentina está en ganadora y eso te da
3: el aura.
1: Y es que exactamente. Totalmente. Exactamente.
3: Y hay uno que sí podría haber estado en
1: su y Brasil mejor no está en ganadora, no quiero decir la otra palabra porque faltarle el respeto a la historia de Brasil, pero no está en ganadora.
0: Ahora negativa. ¿Cinco Copa del Mundo tiene Brasil?
1: No, ¿cierto? No, por eso digo, no quiero decir que está en.
0: Pero desde el 2002 que no. No
3: 24 años. Y hay uno que sí podría haber estado, no hoy. Pero un crack de todos los tiempos que no, por lesión no está ni siquiera en el banco, que es Neymar, ¿no?
0: Sí, obviamente. Sí, pero que está convocado y lo vimos en la previa, caminando cerca de los bancos. Bueno, recién cortó Marruecos con una I el hombre del Girona ante un mal control de Lucas Paquetá y se fue al gol, lo salvó Casemiro a Brasil. Que la están pasando bastante mal en 10 minutos.
3: En 11 minutos, 0-0, Brasil teniendo la pelota. Estoy viendo el tema de tenencia de balón, 65-35 favorable a Marruecos. En este arranque, otra vez la pierde Brasil en la mitad de la cancha,
0: Pablo. Sí, Casemiro la perdió. Transiciones muy rápidas de Marruecos. Lo que vimos de Argelia, por ejemplo, y sobre todo de Austria. Austria tiene esto, transiciones rápidas. Argelia, la tenencia de Marruecos. Y cierta candidez, cierta ingenuidad a la hora de defender a Argelia. Muchos pases para adentro en lugares inconvenientes. Que, si no corrige, Argentina puede penalizarlo. ¿Cómo es el grupo de Brasil y de Marruecos? ¿Cómo lo componen?
3: Haití y Escocia, que van a estar jugando esta noche a las 22 en Boston. Arbitraje del argelino Mustapha Grobal. Haití, Escocia, grupo C, completan la zona de Brasil, Marruecos, en 12 minutos de la primera mitad de Nueva York, 0-0.
0: Hasta acá la movilidad de Marruecos es parecida a la de Estados Unidos.
1: Exacto, me sacaste la palabra de la boca. Te iba a decir, quien nos está escuchando por Continental es bastante parecido a lo que vimos ayer del comienzo de Estados Unidos y Paraguay.
0: Ahí pasó Masraoui por adentro como si fuera un mediocampista, es lateral izquierdo. Estaba Hakimi de vuelta en el área, el lateral derecho. Tiene que haber un relevo porque si no, ahí está, cortó con falta. Cortó Marruecos con falta porque si no se venía el contraataque de Brasil. Bien Boadí, uno de los centrocampistas. A veces hay que cortar con falta, como hacía el River de Gallardo en el 2014.
1: Aparte, ¿no? Sabés que siento que cuando vos vas corriendo atrás de la pelota te empezás a desesperar que no la agarrás. Hasta psicológicamente te empieza a pasar, ¿no? De que decís, no la agarro.
3: Hablando de agarrar, no la tocó literal Vinicius.
1: No.
3: Todavía Rafinha no tuvo tampoco contacto con
0: está
3: la pelota.
0: Está de 10 ahora parado, por adentro en el círculo central.
3: Camina la cancha, pero no tuvo contacto con el balón.
0: Bueno, oyentes al 1144-000-590 para contarnos lo que quieran. Argentina va a jugar el martes, mientras vamos desglosando Brasil-Marruecos. Lentamente junto a ustedes. Argentina, entendemos, será Diego Martínez, Molina, el Cuti Romero, Otamendi, Lisandro Martínez, de ahí dos, y en la izquierda Medina Lisandro. Sé que Lisandro creo que va a jugar, ¿no? Uh-huh. O de zaguero, de lateral izquierdo. En el medio, De Paul de cinco, McAllister, Enzo Fernández, uh-huh. Que en el Chelsea jugó más suelto. Quizás lo haga así, ¿no? Con McAllister más cerca de Paul y Enzo más suelto. Almada, Messi. Creo que Almada por la izquierda, Messi por la derecha y de punta Lautaro Martínez.
1: Sí, señor. Va por ahí.
3: Bueno, ¿crees un equipo más estático sin Julián Álvarez? Digo que
0: para Argentina la presión, va, por ejemplo, porque Argelia tiene buena salida por la izquierda con Mandí, que mete pases largos y no tanto por la derecha. ¿Cómo presiona Argentina con Messi y con Lautaro, que no está en el mejor nivel físico?
3: A eso me refería cuando... ¡Ay, casi el gol de
0: se lo pierde Diego
3: Thiago! Abajo del arco, en el área.
1: Gran desborde de Vini. Grandes bordes de Vinicius.
3: En su primera intervención.
0: ¿Cómo presiona Argentina? Salvo con Almada, no tiene jugadores para presionar.
3: De Paul allí tirado muy
0: De Paul más atrás.
3: Arriba, claro, pero haciendo. ¿Viste que De Paul muchas veces termina como delantero en la presión?
0: Sí, yo creo que Enzo va a estar más arriba en la presión, me
3: también,
0: parece.
3: También, pero ve un equipo estático. No me imagino a Argentina teniendo la presión, por ejemplo, de Marruecos o de Estados Unidos, por las características de los que juegan arriba. No va a ser un equipo totalmente vertical. Va a ser un equipo de tenencia de pelota y de momentos, de acelerar en momentos puntuales, no me imagino, para nada en absoluto con el equipo que decís vos, Pablo, yendo a presionar al hueso la salida de Argelia, que, como dijiste, suele complicarse abajo.
0: Mucho en la salida por adentro.
3: Un partido fenomenal para Julián Álvarez.
0: Bueno, por eso, saliendo con Bentaleb, que recibe de espalda, Países Bajos lo cortó bien, porque como el otro día México lo esperó intermedio con dos jugadores a los costados, no fue derecho a marcarlo, fue forzando la salida para adentro con Bentaleb, y cuando recibía de espalda ahí lo iban a comer dos jugadores y evitaban que recibiera con el pie derecho. Bueno, atención con esto porque Argentina lo sabe hacer, por supuesto. No sé si Argelia se va a animar a salir así. Lo hizo contra Países Bajos, es verdad. Era un partido preparatorio, un partido amistoso. No sé si contra Argentina va a tomar esos riesgos. O si tomará otros recaudos el entrenador Petkovic. Sí. Pero lo que tiene también Argelia bueno es Marés en la derecha y en la izquierda el que se cierra es Amura, goleador de las eliminatorias africanas, el máximo goleador de las eliminatorias africanas, por encima de Salah, que es un 9 tirado por un costado y termina de doble delantero con Guiri, que es el delantero del Marsella. Ahí está otro tema para seguir en Argentina, lo que debe cuidarse. El lateral derecho, que será Molina, acompañando el movimiento, o jugará mano a mano, terminará con los centrales jugando contra los 2-9. Que ponga Argelia en ese movimiento, si es que juega así, que si es Argelia termina poniendo 5 defensores para cuidarse.
3: Sí.
0: Cosa que no vi yo en los últimos partidos de Argelia.
3: No tiene nada que perder. Está la muestra. Nada que ver con el partido con Arabia Saudita, ¿no?
0: No es mejor selección Argelia.
3: Es mucho mejor.
0: Técnicamente es muy buena. Técnicamente los 3 centrocampistas de Argelia son de juego y no de marca.
3: Claro. Aquel partido en Qatar, el primer tiempo de la selección era para irse 3-4 goles arriba.
0: Con un VAR que falló, además, ¿no? Con la tecnología semiautomática que falló ese día.
3: Gol anulado a Lautaro Martínez y penal muy polémico que le cobraban a Argentina. Sí, 2 goles anulados a Argentina, creo.
0: Sí, era un primer tiempo para eso. Primer tiempo, 3-0.
3: Fue paliza, fue baile.
0: Y segundo tiempo fue raro porque en los momentos puntuales pegó a Arabia Saudita. De la nada hizo los 2 goles.
3: 2 golazos.
0: Sí.
3: 2 golazos.
0: Desde afuera del área.
3: Claro, exactamente. Y después aguantó bien, ¿eh?
0: Sí.
3: Después Arabia Saudita lo terminó aguantando bien ante la
0: desesperación
3: argentina.
0: Con una adición larga, recuerdo.
3: Sí, 10 minutos.
0: Pero Argentina tampoco lo lastimó.
3: No.
0: Creo que Argentina quedó después del segundo gol abatida. Claro. Pero salió a jugar con todo contra México.
3: Sí, el gol de Messi cambió todo. Ese partido no había sido bueno de Argentina. El primer tiempo fue muy malo.
0: Muy malo.
3: Muy malo, sí. No llegó al arco. México tampoco. Y el gol salvador de Messi, nunca vamos a saber si Messi no clavaba esa bomba desde afuera, qué hubiera pasado con la selección. Pero
0: que era el típico partido de igual. Ganaba en la última contra Polonia y se clasificó igual.
3: Cambió la energía con ese triunfo.
0: Eso seguro.
3: Y además el golazo de Enzo Fernández después. Pero buen equipo Argelia, sí, por lo que vi. Le ganó Holanda en Ámsterdam. Nada más y nada menos.
0: 1-0. Gol de uno que entró en el segundo tiempo.
3: Tiene
0: que juega en el fútbol
3: pelota
0: de Países Bajos.
3: Claro,
0: no sé quién, no recuerdo el apellido, pero juega ya en el fútbol de los Países Bajos. El que hizo el gol. Y el partido, ataca al hijo de Zinedine Zidane en Argelia. Sí. Las figuras son Marés, Mandí, que es el central del Lille, y los puntas que decíamos, Guiri del Marsella y Amura, que descendió con Wolfsburgo, y Bentaleb, que es un mediocampista algo lento.
3: Anis Hat.
0: Bueno,
3: hizo el gol.
0: Ahí está. Decíamos Bentaleb, que juega también en el fútbol francés algo lento, pero de muy buen manejo de pelota. El tema es que Argelia sufre cuando no tiene la pelota o cuando lo presionan en la salida. Si no lo presionaste, saltea líneas y te puede complicar.
3: Pero vos decís que Argentina no juega, con todo lo que sabes vos, Pablo, siendo un estudioso de fútbol, que Argelia no es el rival más difícil, sino que es Austria.
0: Quizá no, quizá lo sea.
3: En la previa.
0: Me parece que Austria es más equilibrado, más ordenado y con transiciones muy rápidas. El tema es que Austria tiene jugadores grandes también de edad. Y quizás eso a Argentina le convenga más, porque Argentina viene con jugadores lesionados, con jugadores también de otra historia y de otra edad. Pero me parece que Austria es una selección más seria que Argelia.
3: Y bueno, Jordania, sin lugar a dudas, la más del grupo, ¿no?
0: Sin dudas.
1: Yo creo que la gran virtud que tiene Argentina, entre tantas cosas, es que tiene un gran mediocampo con Alexis, con Enzo Fernández. Y esto ni siquiera lo decimos los argentinos, sino que muchos resaltan esto de tener a 2 de los mejores hoy volantes nivel del mundo, primer de primer nivel, y los delanteros, en Lautaro y en Julián Álvarez, tenés un nivel excluyente. Entonces me parece que ahí Argentina le saca una ventaja importante a varias selecciones del mundo.
0: Emparejó Brasil en el comienzo del partido, ¿no?
3: Tiene un poquito más la pelota la canarinha, allí con Vinicius, con Rafinha, apoderándose la mitad de la cancha. Sale Marruecos, presiona Brasil, ahora instalado en el campo africano.
0: Y se acomodó mejor en el partido, ¿eh? Vinicius recibiendo de 10, metiendo un pase, para él era el pase sobre Vinicius, venía.
3: Y así de Rafinha antes.
0: De Rafinha, ahí está. Entonces Rafinha ha tirado de 10, Vinicius por un costado.
3: Córner para Brasil.
0: Sí, señor.
3: El primer tiro de esquina del partido, ¿eh? En el minuto 18 y medio aparece Brasil en el MetLife con sol, con calor y con un lleno total allí en donde se va a jugar la gran final. Este escenario fue la... También aquí se jugó la final del Mundial de Clubes el año pasado, en la goleada de Chelsea 3-0 ante el Paris Saint-Germain.
0: Bueno, ojo, porque Marruecos da ventaja en el córner, ¿eh? Porque hace una zona mixta. Va a haber jugadores libres, que no va a marcar, que no va a detectar, y alguno que llegue desde el rebote lo mismo.
3: Dijiste, golazo de córner ayer de Bonia, pero la manejó bien, es verdad, ¿eh?
0: En el área menor, cabeceó. Me gustó porque había algo preparado. Primer palo, cabecea uno, o primer vértice, y entró en el área chica otro, el arquero no salió nunca.
3: Claro, flojo el arquero, que cabecearon al lado, casi en las narices.
0: Por eso, acá puede ser gol de Brasil esto, ¿eh? Porque Marruecos da alguna ventaja en los córners. Desde el rebote puede llegar alguno.
3: Sí, desde la izquierda.
0: Ahí el rebote Bono, Vinicius solo.
3: Sí, Vinicius.
0: Bueno, se lo pierde Lucas Paquetá, Brasil atacando. Mejoró Brasil, se acomodó el partido en 20 minutos ya.
3: Sí, 20 minutos. 0-0 más tarde, recordando Haití-Escocia. Ya empataron Qatar-Suiza. 1-1.
0: En el grupo de los empates.
3: Sí, en el grupo B, claro, el de Canadá, Bosnia, Herzegovina. Primer empate de Qatar, primer punto que suma el equipo de Lopetegui. Suiza tuvo todo para ganarlo. Golden voló a los 17, se perdió infinidad de goles. El equipo europeo.
0: Lo empató Kuki.
3: Kuki, de cabeza, el central que jugó de 9, la clavó en un ángulo. Y Qatar, el equipo organizador del último mundial, se llevó su primer punto en la historia, 1-1 ante Suiza.
0: 19-24 en la República Argentina. Tanda y esperamos mensaje de los oyentes al 11-44-000-590 con la operación de Sebastián Domínguez.
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4: Es la hora 19:23 minutos. La temperatura 7 grados, 2 décimas.
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0: Estamos en Fútbol Continental, novedades en New Jersey. Importante lo que está pasando entre Brasil y Marruecos, Diego.
1: Gol de Morocco, gol del equipo africano, gol de Ismael Saibari, el hombre del PSV de Holanda. Muy mal marcó Brasil, que tenía la pelota, lo agarró de contra el equipo africano, solito y solo. Saibari se la empaló a Alisson Becker.
0: Qué lento los centrales, ¿no? Sí. Marquinhos y Gabriel abiertos y lentos.
1: Totalmente. Tuvo todo el tiempo del mundo para emparar la pelota. Levantar la vista, Saibari, ver dónde estaba Alisson. En la media luna, casi que era más un central que un arquero. Y definió con el arco desguarnecido. Marruecos le gana bien a Brasil, más allá de que había mejorado en estos últimos minutos. Ahora cooling break, tiempo de hidratación allí en Nueva York.
0: Lástima que no se puede ver por las publicidades lo que pasa, ¿no?
1: No, claro, no se escucha como la Conmebol,
0: bueno, lo que hablan los técnicos. Quizá no se escucha porque son diferentes idiomas y es difícil entender lo que dicen, por ejemplo, no sé, los turcos,
1: claro,
0: para el de habla hispana, pero por lo menos que se muestre lo que dicen.
1: Claro.
0: Está bien, hay que
1: vender sensaciones, los rostros.
0: Hay que vender publicidades, está perfecto. Y bárbaro, pero esto me parece que corta bastante el partido, corta, es como arrancar un tiempo nuevo,
1: claro,
0: ¿no? Es un mini descanso. A mí no me gusta.
1: Es NBA,
0: no,
1: ahora tampoco. Cuatro cuartos.
2: Sí. Y acá te lo puedo llegar a entender porque estamos hablando de que hace mucho calor y demás, pero cuando se hacen partidos que nos hace 10 grados, ¿cuál es el motivo? ¿Cuál sería la explicación?
0: Lo comercial.
2: Claro. Más que eso no hay.
0: Ahora, ¿no hay tiempo para poner las publicidades antes y después del partido o en el entretiempo? Sí, hay un montón de previa para las publicidades. Claro, se ven más durante el partido, por claro, supuesto, porque la gente durante el partido está ahí.
2: Tal cual.
0: Pero a mí me parece que corta el fútbol. Cuando parecía que Brasil jugaba de contraataque, lo hace Marruecos el gol de esta manera, ¿no? 1-0, ganándole a la selección de Ancelotti, que está visiblemente enojado. Van a retomar el partido y los oyentes van a contar lo que quieran en un rato al 1144-000-590 por Fútbol Continental.
1: Paulito, algunas cosas o ya sanciones reglamentarias que se empezaron a implementar en el Mundial. Digo, para aclarar el tema del córner, mucha gente manifiesta cómo fue córner y el VAR no se mete. No, el VAR reglamentariamente se tiene que meter en un córner cuando no es.
0: Claro.
1: No puede venir un gol por un córner mal dado. Ahora, como
0: si la pelota rebota y es córner, el árbitro marca saque de meta, no se mete.
1: Claro, no se mete. Ayer, por ejemplo, Gil sacó la pelota del córner. Creo que fue Giovanni Reina antes de que convierta su tanto. Se clava en el ángulo.
0: Era tiro de esquina, dieron saque de arco.
1: No
0: se retracta.
1: Ahí no se puede meter.
0: Si es al revés, sí.
1: Pues se tendría que meter en todo. Si te metes, metete en todo. Sí. Pero bueno. Y lo que pasó ayer
0: con las reglas nuevas, ¿no?
1: La amarilla, sí, que era para el norteamericano, una falta que no había sido para nada.
0: Pero es la primera vez que el VAR se retracta con un juego que ya se reguló,
1: claro,
0: ¿no?
1: Exactamente.
0: Porque generalmente, siempre el VAR se retracta antes de que se reanude el partido. Sí. Se jugó el tiro libre y el VAR se retractó.
1: Y Facundo Tello en el partido Canadá-Bosnia. El 1-1, el lateral,
0: de Kolasinac,
1: exactamente.
0: El bosnio.
1: Claro. Se lo dio para Canadá, demoró más de 5 segundos y le dio el lateral para Canadá. Después, algunas otras normas reglamentarias que todavía no vimos y que.
0: Saques del arco no puede demorar más de 5 segundos.
1: Si no, córner para el rival.
0: Claro, esto es siempre que agarra la pelota el arquero.
1: Sí.
0: No desde que se va la pelota, sino desde que la tiene en sus manos para reponer.
1: Lo mismo pasa en el lateral, la atención médica al futbolista.
0: Un minuto afuera.
1: Lesionado, un minuto afuera y después los jugadores no pueden hablar más con la mano en la boca, ni tapándose la camiseta por la ley Vinicio.
0: El caso testigo es lo de
1: Vinicio Pestiani,
0: ¿no?
1: Si no, reglamentariamente es roja. Es roja para el jugador que habla con o se tapa la boca con la mano, casi segundo de Marruecos.
0: Hakimi
1: otra
0: un
1: vez.
0: Un nivel impresionante desde lo físico para Marruecos.
1: Terrible.
0: Hakimi es el lateral derecho, arrancó en su campo y terminó de 9.
1: Che,
0: la
1: Paula,
0: jugada.
1: Y Carlitos, digo, ya Paraguay ayer 4 se comió y te digo, con el nivel físico, otro equipo sudamericano.
2: Sí,
1: que
2: yo creo que eso es lo más doloroso de Paraguay, más allá de perder, es la cantidad de goles, ¿no? Porque después empezás a emparejarte en cuanto a los goles y demás, y eso le termina jugando en contra.
1: ¿Y qué me contás ahora de Brasil? ¿Superado futbolística y físicamente?
2: A mí no me...
0: Muy superado.
2: A ver, ahora van a decir, qué fácil, habla con el diario del lunes, pero a mí no me sorprende, a mí no me sorprende. Por esto mismo que venimos hablando, todavía partimos de la subestimación, pero es un equipo muy, pero muy respetable el marroquí.
0: Hakimi en la derecha está haciendo la figura del partido, ¿eh? Porque no vuelve Vinicius, le cuesta mucho, y baja a Vinicius.
1: 6 por el Marruecos en ataque, 6,
0: ¿sí? Sí, sí, sí. Y tiene la pelota y cuando no la tiene, juega de contraataque y lo hace bien, como en el gol. Ese 6 Guadí fue el que metió la pelota larga para el gol de Saibari. Hasta acá, un primer tiempo magnífico de Marruecos ante Brasil, con un nivel lentísimo, sin reacción y sin llegar además ni a recuperar ni a tener la pelota.
2: Es que demasiado. Viste cuando hablamos, Pablo, de Boca y de River, decir, bueno, la historia la tenés que demostrar fin de semana tras fin de semana, sí, y claro. Ya no te alcanza con llamarte Boca o River. Esto es lo mismo, ya no te alcanza con ser el pentacampeón o como quieras llamarlo. Tenés que demostrarlo y ya no te van a respetar porque seas Brasil.
0: Cuando hablamos con Micasés en otro programa, hace 2 meses, él iba a jugar para Ecuador contra Marruecos en fecha FIFA, en marzo. Le preguntamos por ese partido, le consultamos con respecto a la preparación del Mundial. Dijo que en la derecha estaba lo mejor de Marruecos, Hakim y Brahim Díaz. Ah, alguno dirá, no descubrió nada. Pero acá se está demostrando eso, ¿eh? Que dijo Becasese, que por supuesto tenía en la cabeza y tiene otras cuestiones también.
1: El capitán del PSG, que estuvo tiempo lesionado hace poquito, ¿eh? Estuvo parado por una grave lesión que casi lo deja fuera del Mundial. Y Brahim Díaz, que alterna en el Real Madrid.
2: Hakimi es el mejor lateral del mundo, lateral derecho.
1: No tengo ninguna duda.
0: Sí. ¿Y el mejor central es Pacho?
1: Y Ecuador tiene muy buenos centrales.
0: A mí me gusta mucho. Me gusta mucho Kim Min-jae, el surcoreano del Bayern Múnich. Y el partido que jugó el otro día. Si no jugó 10 puntos fue porque hubo mejores que él.
1: Cuti en selección.
0: No
1: tanto en el Tottenham.
0: Sacando los argentinos. Cuti es el mejor, me parece. Pero ahí están Pacho, Kim Min-jae.
1: En el Tottenham también. Casi se va la B, ¿eh?
0: Más en la selección que en Tottenham, claro, sin dudas. Sí. Bueno, turno rojo, momento rojo en la tarde.
1: 19 y no de Marruecos.
0: No, momento del hombre de las 1000 camisetas, del poeta, del amante de Shakira.
2: No sabes cómo estaba el jueves.
0: De Gustavo Medina.
1: No sabes el cómo
2: show
1: estaba.
2: Que dio Shakira. ¿Sí? Y el show que hizo el señor, nada, tremendo.
0: Está bien, hay que respetarlo.
2: No, muy bien.
0: Gustavo Medina, bienvenido a Fútbol Continental.
3: Pablo, querido, ¿cómo andan, muchachos? ¿Cómo les va?
2: ¿Cómo vamos?
3: Viendo Marruecos, ¿verdad?
0: Sí, viendo el partido acá, atentos los tres. Sí. Y también con el productor Maxi Castañeda y con Sebastián Domínguez, que no es aquel jugador de Vélez, sino que es nuestro operador técnico.
3: Muy bien. Bueno, Maxi debe estar contento hoy. O sea, el resultado y la vida le ha sonreído. Está bien, un triunfo de visitante allí en Bolívar.
0: Morón, entonces, sí, por Morón.
3: Sí, por Morón.
2: Por lo único, pues.
3: Nosotros perdimos 2-0.
0: Sí, ustedes son San Martín de Tucumán, ustedes son tanto, pero en este caso San Martín de Tucumán, ¿no?
3: 2-0 con Colegiales perdimos, y ya creo que Ileana, gracias por escasísimos servicios prestados, pero...
0: Es raro que haya seguido después de lo del otro día.
3: La verdad que sí, las derrotas, ¿no? Porque ya lo de Atlanta, lo de Quilmes, bueno, todo eso sucediendo, y se nota también en la taquilla, en una cancha que habitualmente tiene 40.000 personas todos los partidos.
0: Es cierto.
3: Ahora están siendo 20.000, o sea, hay que cambiar, y tampoco hay tanto plantel como para pensar que el equipo va a pelear, sinceramente.
0: ¿Hablamos del Rey de Copas?
3: Hablemos porque hay mucho que contar, hay cosas que pasaron, cosas que van a pasar. Nicolás Freire ya rescindió su contrato, no es más jugador de Independiente. Fue rara su llegada, llegó lesionado, de hecho los primeros 6 meses no lo jugó.
0: Sí.
3: Llegó lesionado sabiendo que estaba lesionado.
0: Me recordó mucho a Ezequiel Muñoz y su paso por Independiente, ¿no?
3: Bueno, pero lo de Muñoz fue mala suerte de todas las partes, porque Muñoz, que había sido el único pedido que le habían dado el gusto a Pucineri, de los 4 jugadores que habían venido, Pucineri había pedido a Muñoz y el resto llegó de la dirigencia aceptado por el técnico, pero Muñoz había sido un pedido de él, y en una práctica se lesiona, pero acá Freire se hace, uy, qué golazo
0: de Vinicius,
3: por favor.
0: Si es que no sos ahí en el arranque de la jugada, es un gol tremendo. No estaba Hakimi, el lateral derecho, se corrió central Riyad a relevarlo, no llegó. Por eso hay que tener bien trabajado también el relevo, ¿no?
1: Un gol del Real Madrid, de Ancelotti. ¿Viste? Cuando lo dominan, lo están bailando y aparece, rápidamente Vinicius allí para convertir 1-1. Era mucho más Marruecos y la clavó en el ángulo el nacido en Río de Janeiro, el ex Flamengo. 1-1, creo que está todo legal, ¿eh?
0: Esto es lo que vi de Argelia también. Laterales que cuando pasan dejan la espalda libre. El caso de Hakimi. Acá no llegó el central a relevarlo. Van a ver ustedes en sus casas si están observando el partido, la repetición. Y Vinicius después es una jugada monstruosa, ¿no? De la izquierda para adentro.
1: Y lo que se debía a Vinicius, ¿no? Marcar un gol importante con la camiseta brasileña. Lo hace. Típico gol que hace el Real Madrid. Entrando por el área, de izquierda hacia el medio. Y derechazo al ángulo de Bono, que nada pudo hacer. Golazo de Brasil, sin merecerlo, 1-1 en Nueva York.
0: 32 minutos, primer tiempo. Entonces, Gustavito, estabas con lo de Freire.
3: Sí, Freire ya llegó lesionado, no se lesionó en la práctica. Por eso, los primeros 6 meses no los cobra, y después ya sí empieza y cobra un contrato importante. Los Independientes se saca encima un contrato importante, pero Quinteros lo usaba poco, muy poco. De hecho, cuando él hablaba de rotación, él hablaba de Fedorco, de Valdés y de lo Mónaco, pero a Freire casi no lo nombraba. Él, lo poco que jugó, no te digo que lo hizo mal, jugó muy bien un clásico en la cancha de Racing marcando a Maravilla Martínez, pero bueno, ya rescindió, se fue, el próximo a hacerlo va a ser Milton Valenzuela, que se va para México, van a esperar de Valenzuela la revisión médica para firmar la rescisión, también, porque no sé, alguno tiene alguna duda, pero cuando esto pase, y llama la atención porque el técnico lo tenía en consideración a Valenzuela, creo que te tocó relatarlo, Pablo, en el partido de Central Independiente.
0: Sí, sí,
3: que
0: claro.
3: Que fue la polémica porque no jugó Zavala, y sí jugó él, pero el técnico lo consideraba, no sé si para titular, pero sí lo consideraba, y al que iban a prestar era a Deirastorza, pero bueno, ahora de la salida de Valenzuela, Deirastorza se va a quedar y será el suplente. Por lo Mónaco, León sigue interesado, pero es un interés que por ahora no se traduce en la oferta que quiere Independiente. Independiente está firme en 6,5 millones de dólares limpios, es decir, para, bueno, en realidad no van a ser limpios porque le va a tener que dar el 25% de Bragantino, pero sí, sin impuestos, sin el 15% de más en mano, por el 100% quiere 6,5. León ofreció 3 y Echeverría. Echeverría es un jugador que Independiente quiere, que el técnico pidió, pero Independiente necesita la plata. Y Tigres, que es el otro equipo de México que lo quiere, cree que lo Mónaco no vale tanto y por ahora el pase no se hace. Pero claro, ¿qué quiere saber el hincha Independiente?
0: ¿Quiénes llegan? Ah, bueno, sí, Ezequiel Barco, sí.
3: Claro. Lo Echeverría está ahí, si lo tasaron a ese dinero, Independiente 3 no va a poner, ¿verdad? Si puede negociar por 2 o sacarlo a préstamo. Pero claro, el hincha Independiente quiere saber de Barco. Independiente mandó una segunda oferta, había mandado una con préstamo sin cargo y con una opción, que por supuesto fue rechazada, mandó para que sea rechazada, pero en realidad fue para iniciar las negociaciones. La semana pasada, el miércoles, creo, sí, el miércoles, le mandó al Spartak una oferta de opción de compra, no de opción de compra, una oferta de compra de la mitad del pase de 1,5 millones de dólares. Después me contaban que los dueños del Spartak hicieron un avioncito con la oferta de Independiente, con la Plaza Roja, a jugar con el avioncito que hicieron. Sí. Por supuesto que fue rechazada. El tema es muy complicado, porque no lo van a prestar. Ya le dijeron a Independiente que el Spartak no lo va a prestar, y la gente que maneja Barco le dijo a Independiente que haga una oferta razonable, y de ahí en adelante tratarán de ver si hay buena predisposición para sacarlo. El tema es que Independiente hoy no puede pagar una oferta razonable. Serían 4 millones de dólares la oferta. No. Pero el tema no sería pagar los 4 que a pedal por ahí
0: el
3: lo
0: sueldo
3: puede pagar.
0: De Barco.
3: Claro, y además 4 millones por la mitad del pase de Barco es un regalo. El tema es si después te comprometen con el otro 50%, y ya de 4 vas a 8, y este Independiente, con su economía arruinada, no puede pensar de ninguna manera en pagar 8 millones de dólares, que yo creo que es barato por Barco, pero no lo puede pagar Independiente.
0: ¿Y si no es Barco, hay alguna opción?
3: ¿O no, porque lo de Barco fue un regalo, o sea, fue algo que no se esperaba, que Barco dijera que quería jugar en Independiente, no iban a buscar en ese lugar. El técnico quiere que se quede Malcorra, que dicho sea de paso, sacó a sus 2 hijos de las inferiores de Independiente, y la verdad que todos lo vemos como un gesto de que Malcorra se va a ir, más allá de que el técnico quiere que se quede.
0: Buena pretemporada para Malcorra, y el torneo no fue lo mismo, ¿no? Que aquel verano.
3: Los partidos en Uruguay.
0: Lo transmitimos, jugó muy bien en la pretemporada.
3: Claro, él había marcado goles, se había manifestado muy bien en unos buenos tándem por izquierda.
0: Le sacó el puesto a Cabral en la pretemporada, lo que pasa es que después no pudo sostenerlo.
3: Claro, el tema es que Cabral, o sea, Independiente tiene un gran problema ahí, que no tiene quién, porque el otro nombre sería, para ocupar ese lugar, sería Millán. Y Millán es otro que también, Independiente oferta que venga por Millán, Millán se va porque no rindió. Para mí es un error igual de Independiente, pero no anduvo y están buscando quién. Y Montiel en ese lugar tampoco rinde, y por Montiel también hay una promesa de Independiente, le hizo de venderlo, así que cuando venga una oferta, Montiel seguramente se va a ir. Y después hay un tema llamativo, que es el del arquero. Independiente empezó a negociar por Santiago Mele. No hay lugar para Mele y para Rey.
0: El uruguayo que está en el Mundial.
3: Bueno, que estuvo en Unión.
0: Claro, y en Junior de Barranquilla, ¿de ahí viene?
3: No, está de suplente en Monterrey.
0: Ah, perfecto.
3: Está de suplente, Independiente buscar un suplente de Monterrey. Mirá que...
0: Pero Mele fue al Mundial, ¿o no?
3: Mele está en el Mundial. Sí. Ahora, ¿qué pasa? Está Rey. A Rey se le termina el contrato en diciembre. Y Rey, ya hablaron con sus intermediarios, Rey no tiene ninguna intención de irse a Independiente. Y acá hay un problema de poderes muy, muy grande en Independiente, que los dos dirigentes más importantes, uno quiere una cosa, que es que se vaya Rey, y otro quiere ya renovarle el contrato a Rey. Entonces veremos quién de los dos pesa más. Pero también hay una lucha ahí. Rey se quiere quedar, la familia de Rey también se quieren quedar. O sea, por lo que sé, el entorno de Rey manifiesta no saber absolutamente nada y que la intención es quedarse a cumplir el contrato. Pero negociar con Mele implica que uno se va a tener que ir. Y ese uno es Rey, pero Rey no tiene ninguna intención de irse. La verdad que es un problema. Es un problema, aparte, innecesario, porque Independiente no necesita arquero, y porque esto es una mirada personal, yo no creo que Mele, que es un buen arquero, sea mejor que Rey. Rey ya está probado en Independiente, Mele no. Pero bueno, están negociando por Mele.
0: Perfecto, Gus, gracias.
3: Bueno, amigos, abrazo grande.
0: Gustavo Medina hablando de Independiente. ¿Cómo sigue la historia en New Jersey entre Brasil y Marruecos?
1: Con Brasil atacando por la derecha con Rafinha, 39 de la primera mitad en la Gran Manzana. Brasil, el pentacampeón, lo empató recién con el golazo de Vinicius. 1-1 frente a Marruecos.
0: Amonestado Casemiro.
1: Sí, el número 5, recién en el equipo sudamericano por el eslovaco Vincic. Ismael Saibari, el del PSV, el gol de Marruecos. Ahora sí, un poquito más agrandado Brasil, pero
0: salvo Marruecos... Perdón, Dieguito, salvo Vinicius, no hay una diferencia a favor de Brasil desde lo físico,
1: desde la
0: dinámica.
1: Por eso te iba a decir, Marruecos no resigna protagonismo ni ataque, Le juega de igual a igual, más que de igual a igual, le maneja las pelotas.
0: Bueno, y Rafinha también, ¿no? Rafinha y Vinicius que juegan cerca, además Rafinha más tirado por adentro, Vinicius del medio para, de la izquierda para el medio, Carlos.
2: Sí, totalmente, totalmente. Me quedé porque justamente recién estábamos hablando un poquito de las pausas de hidratación. En las últimas horas habló Klopp, Jürgen Klopp. Y fue muy crítico respecto a esto. Lo voy a leer porque es muy interesante. Dice, sí. Esto es el fútbol siendo tomado como rehén por ejecutivos en oficinas con aire acondicionado. Estos supuestos descansos por el calor nos los vendieron como un escudo para el bienestar de los futbolistas. Pero en realidad, no es más que una jaula dorada construida para patrocinadores.
0: Perfecto. Igual el discurso progre de Klopp, que siempre se manifestó a favor de un progresismo extraño, no se condice con lo que él ganaba en Liverpool, ¿no? Y todo lo que fue construyendo también en Dortmund, así que está bien. Hay entrenadores aquí.
2: Pero vos que decís que por él pregonar eso tiene que vivir abajo un puente.
0: No, abajo un puente no, pero si vos ganaste una fortuna, salvo que la dones.
2: Claro.
0: Para UNICEF no digas nada, ¿no? Claro, porque él no cobró un peso con 50 cuando estaba en Liverpool en el Dortmund. Me parece, ¿no? Claro. Hay gente que te habla, los entrenadores del fútbol argentino, hay algunos que dicen la redistribución de la riqueza.
2: Sí.
0: Y ganan fortuna. ¿Por qué no la redistribuyen ellos, entonces? ¿Por qué no van a hacer donaciones o por qué no donan parte de sus sueldos si son tan progres?
2: Bueno, quizá ha tenido algunas acciones benéficas.
1: El otro, el técnico del otro lado del río, de la selección.
0: Bielsa.
1: Bielsa.
0: Lo que cobra, ¿no?
1: Sí. Cobra bien ganado.
0: Excelentemente ganado. Pero yo no veo que haya donado nada ni para algún lugar benéfico de Uruguay. Y conozco Uruguay y sé que no lo donó. No lo sé porque no lo hizo, porque no lo mostró. Está bien, está bárbaro. Está bárbaro que la gente se gane su dinero y si te pagan uno o te pagan 10 mil millones está perfecto. Pero a veces hablar desde un lugar de comodidad, bueno, hay que tener cuidado porque él también estuvo de ese lado en algún momento.
2: Yo prefiero que lo digan a que no digan nada, que se queden mozzarella y sean cómplices de... Para mí eso es peor todavía.
0: Sí, pero Klopp habla como si él viniera de vivir en el Tíbet, ¿no? O en una montaña. Entonces, es el diálogo de una persona que con razón se enoja porque hay sueldos siderales al que no puede llegar. Está bien, son formas de pensar. A mí me hace mucho ruido cuando los multimillonarios hablan de los multimillonarios, justamente. Son cuestiones que me parecen extrañas, pero yo debo estar equivocado, en definitiva. Está bien.
1: Está de comentarista Klopp, ¿no? Para una cadena televisiva.
0: Gratis no fue eso.
1: No, seguro. Obviamente.
0: Más vale.
1: Y está perfecto que no vaya gratis.
0: Está bien que no vaya.
1: Está bárbaro. Está de 10 que no vaya gratis.
0: Pero Klopp dijo todo esto y hace un rato estaba trabajando para la escudería Red Bull.
1: Sí.
0: Que tampoco creo que haya sido gratis.
1: Y tuvo que ver con la llegada de Michele y Salemsi, parece.
0: Entonces sigue trabajando para el Red Bull.
1: Me parece que sí. Bueno, Brasil tiene un tiro libre, allí por la derecha. No cobra nada Vincic.
0: Vincic dejó seguir.
1: Cuando
0: Guimarães,
1: sí, Bruno Guimarães, el del Newcastle.
2: Lo emparejó, bueno, Brasil, sí, un poquito, ¿no?
1: ida y vuelta. Marruecos ahora no saliendo tan limpiamente.
0: Cortó con falta Roger Ibáñez en el medio, ¿no? Que podría haber sido tarjeta contra Brahim Díaz. Buen nivel de Brahim Díaz.
1: No, amarilla.
0: Amarilla para Roger Ibáñez, segundo amonestado del partido, segundo de Brasil.
1: Bueno, ayer Paraguay tuvo muchos amonestados también, ¿eh? Paraguay tuvo, ¿cuántos? ¿Seis amonestados?
0: Cáceres temprano. Y después tantos otros, Gustavo Gómez, por ejemplo. Sí. Esperamos a los oyentes en el 11-44-000-590 por Fútbol Continental. ¿Qué más tenemos en la jornada de hoy de este Mundial apasionante, Diego?
1: Luego de Brasil-Marruecos 1-1 en 43 de la primera mitad, van a jugar por el grupo C en Boston, Haití-Escocia, 1:00 a.m. ¿Quién se queda despierto para observar un lindo partido de Australia contra Turquía en Vancouver? Por el grupo D, probablemente. ¿Ustedes?
2: Sí, claro.
0: Necesito dormir en algún momento, pero.
2: Claro, vos tenés tu rol paternal.
0: Sí, igual, no se sabe a qué hora se despierta la fiera, pero sería lindo. Me gusta Turquía, me gustó mucho con Montero en la Eurocopa pasada.
1: Y
0: con
1: mañana,
0: Arda Güler, por ejemplo, claro, con tantos otros jugadores, ¿no? Con Çalhanoğlu.
1: A las 14 en el día de mañana, Alemania contra Curazao. ¿Cuántos goles teutones mañana contra?
0: No sé. Estoy con Carlos, no se puede subestimar. No sé cuántos goles, no sé.
1: Dale, Pablo. 3-4 goles arriba tiene que estar Alemania de Curazao. No jodamos tampoco, ¿eh?
0: ¿Y por qué?
1: Primer mundial de la historia.
0: Curazao dirigida por el seleccionador más veterano en la historia de los mundiales, Dick Advocaat.
1: Exactamente.
0: Que es neerlandés. Es un país de colonia neerlandesa, de mucha influencia de los Países Bajos. Curazao, lo vimos en la Copa Oro del año pasado, no pasó la fase de grupo, pero demostró cosas interesantes. Todos juegan en la Liga de los Países Bajos, la mayoría en equipos menores, claro, de ese campeonato.
1: Exactamente. Y mañana entonces, 5:00 p.m, Países Bajos, Japón. Lindo partido este, en el grupo F en Dallas.
0: Japón con Nagatomo, otra vez, ¿no? En la convocatoria.
1: A las 20, para mí, la mayor promesa sudamericana, sacando a Brasil y a Argentina, y creo que por arriba de Uruguay. Ecuador, Costa de Marfil, lindo, el equipo de BKHS en Filadelfia.
0: Lindo partido.
1: ¿Vos sabés que cambiaron el árbitro? Está designado Michael Oliver de Inglaterra.
0: ¿Qué pasó?
1: Y por estar lesionado, va el francés François Letessier.
0: Sí, que dirigió muchos partidos importantes. Creo que dirigió una final incluso. La de la Europa League o la de la Conference, ese árbitro francés. Así que para Ecuador, por lo menos, es un árbitro importante, ¿no? No es cualquier árbitro.
1: Y el domingo, para cerrar, presencia argentina en Monterrey. Yael Falcón Pérez, el árbitro para Suecia y Túnez. Qué lindo estadio el de Monterrey. Allí tuvo mucho que ver en la arquitectura Canales. ¿Se acuerdan el español que jugó mucho
0: tiempo? Canales.
1: Sergio Canales. En un comentario lo vi hace poquito.
0: Él jugó en Monterrey.
1: Por eso. Y tuvo que ver mucho con la arquitectura del estadio.
0: ¿Pero que sabe de arquitectura?
1: Me parece que sí. Estuvo.
0: Un fenómeno.
1: ¿Sí viste en el programa este, el último entrega en Norteamérica, de donde estás vos, en ESPN, de Martín Einstein?
0: Donde estoy, yo te diría, donde trato de subsistir, ¿no?
1: No. Pero bueno. Y allí estaba Sergio Canales.
0: Ni saben que estoy.
1: Explicando cómo se construyó el estadio, porque te digo que está en una zona totalmente de vegetación, cerca de las montañas. Es impresionante la nueva casa del Monterrey. Bueno, él explicaba un poco cómo se había construido el estadio. Impactante. Y bueno, tuvo. Ahora te averiguo si tuvo que ver en la construcción del estadio. Pero sí, Sergio Canales, el español que jugó mucho tiempo en México.
0: Gran atajada de Bono. Estamos en la edición. Un minuto de los cuatro que agregó el árbitro. Ante una acrobacia de Paquetá. Después de un centro de la izquierda. De Douglas Santos. De zurda. Paquetá contra el palo de la mano izquierda, voló Bono vestido de celeste y la mandó al córner, Charlie.
2: Sí, gran intervención del arquero marroquí, pero ahora, como veníamos marcando ya en los últimos minutos, Brasil ha emparejado el partido y se juega más a lo que quiere el equipo de Ancelotti.
0: Bueno, tanda y volvemos con la última hora y 10 que nos queda de transmisión en Fútbol Continental, y además esperamos a los oyentes en el 11-44-000-590.
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8: Es la hora 19:51 minutos. La temperatura 7 grados.
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11: Buenas tardes, gente de Radio Continental. Bueno, estoy escuchando el programa, como siempre, el auto clavado, la radio del auto en la 590. Habla Fabián de Miramar, 204, último número de mi documento, y no me parece que a Scaloni le manejen quién tiene que poner o no. No estoy para nada de acuerdo, son opiniones, pero no estoy para nada de acuerdo con quienes dicen que Acuña no está porque Paredes se tuvo un altercado con Paredes, o que Riquelme es amigo de Tapia. Para nada. Pero bueno, son opiniones. Vamos a Argentina. Llegamos a la final, sin dudas. Aguante Scaloni. Abrazo para todos, muchachos. Viva Boca. El más grande de todos.
12: Hola, muchachos. Radio Continental. Yo, mi humilde opinión es que Acuña ya está un viejo rezongón, por eso no lo llevaron. Y Acuña lesionado y todo, le va a dar mucho más sentido a la selección argentina. Y lo otro que pienso, que la selección argentina la arma Scaloni. Yo no creo que se haya equivocado el llevarlo a Paredes y no llevarlo a Acuña. Mi humilde opinión. Bueno, gracias por acompañarme todo el día. Escucho todo el día Radio Continental. Viajo casi todos los días en la ruta, así que son mi compañía. Y ojalá me pueda ganar la camiseta. Horacio, 817, mis tres últimos números de documento. Andale.

0: volvemos para Fútbol Continental. El sorteo es mañana de la camiseta para el 11-44-000, o sea, 11-44-000-590. 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Mañana el sorteo en Fútbol Continental por la tarde, para que aquellos oyentes que dejaron su número de documento participen, todos participan sin distinción del sorteo de la camiseta. Entre tiempo, en New Jersey, 1-1, Marruecos y Brasil. ¿Qué viste, Charlie?
1: Sí, señor. Un lindo primer tiempo donde comenzó dominando las acciones Marruecos. Brasil no agarraba la pelota, replegado y corriendo detrás del balón. De hecho, planteábamos esto de la cierta similitud con lo que había sido el partido de ayer y el primer tiempo de Estados Unidos con Paraguay, donde Paraguay tampoco podía agarrar el balón. Pero bueno, después obviamente se pone en ventaja Marruecos. Ya cuando Brasil parecía emparejar el partido... Exactamente, está bueno esto que marca Pablo, 54% de la posesión para Brasil, 46% para Marruecos, cuando en el inicio del partido era al revés, estábamos hablando de casi un... Exactamente.
0: 12 remates de Marruecos, 6 de Brasil.
1: Sí, y estábamos hablando en el comienzo del partido de casi un 60% de posesión de Marruecos, pero bueno, a medida que fueron avanzando los minutos, inclusive me animaría a decir que cuando llega el gol de Marruecos, a los 21 minutos... Ya Brasil había empezado a aparejar el partido y después el gol de Vinicius a los 32 para empatar las acciones me parece que termina trayendo justicia porque Brasil desde la mitad del primer tiempo ya había empezado a disputarle la pelota en otro sector a Marruecos.
0: ¿Qué viste, Diego?
2: Un primer tiempo donde fue mucho más Marruecos, donde tuvo la iniciativa, las mejores jugadas, las mejores llegadas. Tenencia de pelota sobre todo a lo primero, después la cedió, obviamente la intensidad del equipo africano fue terrible. Es difícil mantener intensidad como lo hizo Estados Unidos. La verdad que los Estados Unidos de ayer fue de otro planeta porque lo bailó a Paraguay, sobre todo en los primeros 45 minutos, pero acá golpeó rápidamente con el gol de Saibari. Y Brasil fue un empate de jugada, por eso lo comparaba con el Real Madrid. Cuando el equipo de Ancelotti ganaba en Europa y salía campeón, muchas veces era superado por el rival y decías, ¿cómo el Real Madrid te invocó? Claro, llegó una vez, en este caso la pescó Vinicius dentro del área, se inventó un golazo, después Brasil mejoró un poco, pero para mí en todo momento, más allá de la tenencia de pelota, fue mucho mejor Marruecos. Creo que es negocio para Brasil este empate.
0: Sí, bueno, 1-1 en un estadio repleto. El MetLife es en New Jersey.
2: Nueva Jersey. Ahí para está. Mí es Nueva York, Nueva Jersey. Bueno, sí, es Nueva Jersey. El estadio de la final, 19 de julio, la gran definición allí de la Copa del Mundo. Un empate con olorcito a triunfo, ¿no? Para.
0: Hay olor a comida,
2: ¿qué, sí, ¿qué para la canarinha. Sí, ahí tengo que decir el chivo en un ratito nada más. 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
0: Sí, señor.
2: El día jueves, ¿eh? Por la noche, pizza libre va a haber en La Pascana.
0: El lunes es el feriado por Güemes, ¿no?
2: Correcto.
0: El aniversario de la muerte de Güemes. Y el 20 de junio, por supuesto, inamovible, el Día de la Bandera.
2: Exacto. Y así, el martes es mi cumpleaños, ¿sabía?
0: El martes es tu cumpleaños.
2: ¿Cuánto cumplís? El día que cumplís? 42.
0: 4-2, mira vos.
1: Lo bien que está Mendoza.
0: Impecable.
1: El gurí, habría que decirle el gurí, ¿viste? Como el gurí Martínez en automovilismo, tenemos el gurí Mendoza.
0: El gurú, en todo caso, ¿no? Porque anticipó el empate de Qatar.
2: Vos sabés que ayer el gol de Estados Unidos, el cuarto, hubo 26 toques.
0: El gol de Reina.
2: El gol de Reina.
0: Encima le pegó con el revés del pie.
2: Impresionante. Superó al gol de Cambiaso en el 2006.
0: A Serbia y Montenegro.
2: A Serbia y Montenegro, que también fue un 16 de junio.
0: Qué memoria tenés.
2: Del 2006. Mamita. En aquella oportunidad cumplía 20, ¿cómo pasa el tiempo? 20 años. El gol de Cambiaso
0: cumplía 20 años.
2: Yo en ese momento.
0: Autorreferencia. El 16 de junio
2: del 2006.
0: Se agarra la cabeza a nuestro productor Maxi Castañeda.
2: Vos sabés que en ese gol.
0: Que no le gustó lo que dijimos de Klopp. Está bien, cada uno opina lo que le parece, está perfecto.
2: Ni tampoco de Bielsa, ni.
0: No, está bien, Maxi levanta esa bandera y está perfecto, está muy bien. Hay que respetar.
2: Vos sabés que entonces superó el gol de Giovanni Reina al gol de Cambiaso contra Serbia en cuanto a los toques. En aquella oportunidad
0: habían sido 6-0.
2: 6-0, 24 toques de la Argentina para el gol de Cambiaso. Ayer fueron 26 sin que un paraguayo toque el balón. Claro, fue 6-0 y fue el primer gol de Messi en la historia de los mundiales.
0: La selección que dirigía Pekerman.
2: La mejor quizás que vimos, Carlitos, nosotros, nuestra generación.
1: Sí, sí.
2: Sí. Obviamente sin ser campeón, ¿no?
0: Yo vi la del 94 en nombres. Mm. En nombres, sí. Redondo, Simeone, Batistuta, Maradona, Caniggia.
2: ¿Qué pasa si no pasaba lo de Diego para vos?
0: El otro día lo hablaba con gente amiga, off the record. Para mí igual ese Mundial era difícil que lo ganara Argentina porque estaban Brasil e Italia en un nivel impresionante. Sobre todo Brasil, con Romario, con Bebeto, con Dunga, con los dos laterales que pasaban muy bien el ataque, que eran Jorginho, y no me acuerdo el lateral izquierdo quién era, pero el mejor momento de Taffarel atajando. Yo no sé si Argentina era campeón del mundo igual. No sé, quizás sí, ¿eh? Ojalá. No se va a saber
2: nunca. Lo vamos a saber, incomprobable.
0: Pero Brasil me parece que era insuperable. Pasa que además Brasil se defendía mejor que Argentina. Argentina tenía, salvo Simeone, todos jugadores de ataque.
2: Sí.
0: Lo que tenía era, sí,
2: un poder ofensivo.
0: Sí, hasta Ortega.
2: Temible.
0: Que le costó ese mundial cuando entró Ortega, que reemplazó a Maradona.
2: Sí.
0: Porque recién comenzaba el burrito. Pero bueno, no sé qué hubiera pasado, sí. Argentina obviamente se desvaneció y se desbarrancó después de la salida de Maradona de ese mundial. Perdió contra Bulgaria 2-0 y perdió contra Rumania 3-2. La mejor Rumania de la historia igual esa, ¿eh? Con Hagi, con Raducioiu, con Dumitrescu.
1: Que vos recuerdes, Pablito, ¿cuál fue el primer mundial que tenés en tu retina?
0: Ese, el del 94, porque 94. En el 90 tenía 4 para 5. Iba con mi mamá a festejar con una banderita argentina, mi viejo estaba en Italia. Pero recuerdo el del 94, que fue el primero, además, que practiqué con un grabador a relatar partidos. Me había comprado la guía del gráfico, que tenía todos los planteles de los seleccionados de la Copa del Mundo, y me iba a la casa de mis abuelos, a los padres de mi viejo, a transmitir partidos. Me encerraba en la habitación y me ponía a relatar cualquier partido que pudiera.
2: Mira.
0: Y fue ese, increíblemente, el Mundial, que era chico, tenía 9 años, que más me dolió de Argentina. Porque claro, al relatarlo, no sé qué me pasaba. Bah, lo relataba para un grabador, ¿no? Era una estupidez, pero lloré tanto cuando Argentina se quedó afuera en ese Mundial. Nunca sentí tanta angustia por Argentina, ni en la final del 2014.
2: Mira vos.
0: Nunca, ¿eh? Ese 94 me golpeó, porque además yo veía los partidos con los compañeros de la primaria, y era un ritual. Y después un poco que se me fue la idolatría, quizás porque venía de la época de que mi viejo estaba muy pegado a esa selección, o a las anteriores, y ya después no tuvimos más contacto con los jugadores, entonces los vi muy lejanos. Pero del 94 fue un tajo en el pecho para mí eso de Argentina. Mm. Jamás sentí nada igual por la selección en cuanto a dolor como ese 94.
2: Mirá vos, sí. Impactante, terrible. Nosotros somos de la generación que no lo podíamos ver
0: a
2: Argentina.
0: Sos de esa generación.
2: No, hasta hace.
0: ¿Vos el 94 lo viste?
2: Obvio, pero por eso digo, somos de la generación que no lo vio campeón Argentina hasta el 2021, bueno, de la Copa América.
0: Igual. Sí,
1: yo
0: en 93 lo vimos. En la Copa América 93.
2: ¿Pero te acordás? Yo algo sí me acuerdo, pero casi como que te acordás y no a la vez. Porque
0: me acuerdo, pero Argentina venía tan dulce que recuerdo. Exacto. Que el partido que Argentina gana semifinales contra Brasil por penales.
2: Cuarto de final.
0: Estábamos yendo con mi viejo, yo lo acompañaba a un partido en la cancha de Huracán, no me acuerdo cuál, y escuchábamos por la radio, pero como si te dijera que estábamos escuchando Brasil-Marruecos. Todos estaban en esa, porque Argentina venía a ganar la de Chile 91. ¿Cuál fue el primero tuyo, Charlie, el primero que viste?
1: Que yo recuerde es Corea-Japón 2002. Yo nací en el 94, era muy chico para el del 98, ya en el del 2002 ya tenía 8 años, es el primero que recuerdo. Arranqué con el pie recontra cruzado porque
2: qué feo
1: fue
2: mundial,
1: un cachetazo.
0: Fue feo porque además se veían tarde los partidos.
1: Tal cual.
0: Nos quedábamos dormidos mirando los partidos.
1: El primero creo que fue un sábado.
0: Sí, contra Nigeria.
1: Contra Nigeria, gol de Batistuta 1-0.
0: De la mañana.
1: Con mis viejos en la casa de unos amigos viendo el partido, me lo acuerdo.
0: De la mañana.
1: Sí, señor.
2: Y creo que un solo
1: después
2: gol.
1: Después madrugando contra Inglaterra. Contra.
2: Ni siquiera Telefe. Telefe y América.
0: América, sí.
2: América.
0: Sí.
2: La TV pública no, por ejemplo.
1: Pero
0: mi viejo fue a hacer el backup del partido contra Nigeria, se cortó la transmisión, no estaba close y justo tuvo que relatar el gol de Batistuta contra Nigeria.
2: Aparte el país venía una
0: después
2: crisis.
0: Después se volvieron locos para buscar el relato que no encontraban por ningún lado, para taparlo y para que quedara como que el relato había sido.
1: Para colmo gana Brasil,
2: claro, para colmo gana Brasil. Y no nos olvidemos, le contamos a los chicos que nos están escuchando, que en aquel mundial, los jugadores argentinos eran muy criticados. No solamente por lo futbolístico, por la decepción, sino que Argentina venía de una crisis económica, sí, con estallido social, tremendo, con cambio de presidentes. Y la única alegría, está mal, obviamente, no está bien culpar a los futbolistas, pero mucha gente se sentía identificada solamente por aquel plantel, sí, que no pudo retribuirle algo al pueblo que estaba tan necesitado.
0: ¿Cómo venía Argentina? Fue una fase clasificatoria impecable con Bielsa. Le ganó a Italia,
2: a Alemania,
0: les ganó a todos en la previa, incluso en amistosos, sí. Y venía además con un seleccionado fantástico que se quedó afuera por un gol, ¿no? Le faltó hacer un gol.
2: Sí, para no meterse. Jugó bien ninguno de los partidos. Para mí, mucha gente dice que contra Suiza Argentina jugó bien, para mí no. Y
0: perdía con el gol de Benson en el tiro libre.
2: Suecia. Sí, con Suecia, claro. Uh-huh. Y después el cambio que nunca fue el de Batistuta y Crespo, ponerlos sí. a los dos juntos.
0: Y Canija que no entró un minuto, que fue expulsado desde el banco, ¿no?
2: Insólito, insólito.
0: Pero Cani,
2: lo mejor también fue Aymar en ese Mundial.
0: Sí, hablamos con Cani hace unos meses y él nos contaba que, por supuesto, fue su mayor frustración esa, la de no haber entrado ni un minuto. Pero él solamente, no sé si rencor, quedó enemistado con Pasarela, el único, que dice que no lo llevó por no cortarse el pelo del Mundial, que fue en 98.
2: 98. La rompía en Boca.
0: Sí, por un tema de corte, y es más, él dice que no fue porque no se cortó el pelo cuando lo llevó. Dice que fue por un tema de representantes, que Pasarela lo llamó y le dijo, si no cambias el repro no vas al Mundial. Y entonces no fue al Mundial. Entonces quedó el pretexto del corte de pelo. Y no fue por eso que no fue al Mundial. Dice que no. Mm.
2: Y cuando va al Mundial 2002, está jugando en Escocia, ¿te acordás?
0: ¿En el Hearts? O no, sí. el Dundee.
2: Ahí está.
0: Me parece. Y creo que en Rangers y en Dundee.
2: Sí. Y no sé si era un equipo de la segunda, pero bueno, era un equipo menor. Bielsa,
0: No entró nunca.
2: Creo que el que queda fuera, Vox Populi, para todos. El jugador del pueblo. Viste que siempre hay un jugador relegado. Por ejemplo, ahora fue Buendía. El futbolista que quizás merece menos. Estar mucho menos en aquella oportunidad.
3: En algún momento fue Tevez, ¿te acordás que era Tevez?
2: Tevez en el 2014, Riquelme en el 2002, Carlitos.
3: Exacto.
2: Y Saviola mismo quedaban afuera de aquel Mundial, pero Riquelme era el jugador
3: sí.
2: del pueblo.
0: Para la gente de Boca. Para la gente hincha de Boca, el otro día fuimos con el Bambino, con mi viejo el Bambino Ponza, a una charla, una entrevista con Gabriel Salerno, que es periodista de Tays Sports, uh-huh. a la calle Talcahuano, el 1100, Talcahuano, esquina Santa Fe. El bar se llama San Carlos, o un restaurant bar. El chico fanático de Riquelme, fanático de Boca, tenía camisetas de Riquelme que no sé cómo consiguió. Firmadas, del Villarreal. Quizás esa la compró y estaba firmada, pero en ese momento no se conseguían camisetas.
2: No.
0: Tenía tres camisetas de Riquelme, tenía una de Batistuta, una de Messi que me imagino que será comprada, porque no sé si era original. Pero me llamó la atención la devoción que tenía por Riquelme ese muchacho, ¿no? Y un tipo recontra futbolero, además. Lo que generó Riquelme en la gente de Boca.
2: Sí, en aquel 2002 la venía rompiendo, bicampeón de América con Boca, había jugado en el amistoso contra Gales, en donde atajó el chino Saja, ¿se acuerdan?
0: Sí.

0: Casemiro, ¿eh?
1: No lo también. Casemiro y Roger Ibáñez.
0: En Arabia. ¿Tendrá nivel para
2: Danilo, me parece ahora? Que se viene, perdón, ¿eh? Danilo.
0: ¿Danilo es?
2: El 13, sí, Danilo. Danilo. No, no, y Fabinho. También el 17, los dos.
0: Entonces los dos.
2: Fabinho y Danilo, los dos.
0: Danilo lateral.
1: Claro, por Roger Ibáñez, que está molestado también.
0: Ancelotti.
1: Que está molestado. Ahí sorprendió a Ancelotti con Roger Ibáñez, ¿eh? Sí. Todos Danilo teníamos a Danilo Santos, que iba a ser el titular el día de hoy, bueno, a la cancha, y sale Casemiro, el otro amonestado. Como dijo Pablo Pons recién, entra Fabinho, el ex Liverpool, 32 años de edad, 1,90 m, va a mover Brasil, se va a jugar la segunda mitad en el MetLife.
0: Marruecos sin variantes, ¿sí? Para el complemento.
1: Mismo 11, sin amonestados, el equipo africano, el gol de Ismaël Saibari en la primera mitad, 1-1 para el que es campeón de África, Marruecos. Finalmente le dieron la copa en el escritorio, ¿no?
0: Qué papelón todo lo que pasó, ¿no? Qué papelón. Bueno, arrancó el segundo tiempo en el MetLife. Hacemos un toque por la Primera Nacional para repasar resultados, porque hoy hubo un clásico, para mí clásico por lo menos, no sé qué pensás vos, Diego, y qué piensa Charlie. Sí. Chicago Chacarita.
1: Totalmente.
0: Sí, es clásico.
1: Sí,
0: Chacarita quedó último Chacarita en la zona. Hoy se va al descenso Chacarita.
3: Y aparte perdió los dos clásicos, con Atlanta y ahora con Chicago.
0: Ganó el equipo de Maxi Castañeda, Morón.
1: Sí.
0: Uno de los dos equipos que tiene Maxi, ¿no?
1: No, obviamente.
0: Maxi tiene más equipo que eso.
1: Maxi
0: tiene
1: más equipo que Gustavo Medina.
3: Muñequea, ¿no? Cuando le conviene, ¿cuál le conviene? Está
1: quedó, tremendo. Sí, con Agropecuario. Chaca allí 18 puntos. Bueno, empezamos a repasar lo que fue
0: para
1: esta fecha.
0: Cosa, ustedes, sin dar nombres, ¿tienen cuántos equipos en su corazón? Uno solo. Vos también, Charlie, ¿no?
2: Yo sí, sí.
0: Bueno,
2: sí.
0: Uno. ¿Cómo se hace para tener más de un equipo?
1: No, doble casaca.
0: Que nos cuenten los oyentes. Casaca. ¿Qué hacen, no? 11-44-000-590.
1: Se recién estuvo acá. Como okay. Está en la tele, está en la
0: tremendo. Teléfono. Vamos a darle paso al Bocha Flores porque la gente se renueva. Estuvo y ahora no sé de dónde está.
1: De MetLife.
0: Está en el MetLife, el Bocha. Hola, Bocha, bienvenido.
4: Desde la sala satelital estamos.
0: Bueno, el Bocha un crack. Estás en la NASA, Bocha.
4: Exactamente, en la NASA estamos.
0: ¿Estás con información de San Lorenzo o vas a hablar de otra cosa?
4: No, no, del ciclón para completar. Yo te decía, bueno, lo de Romagna, que es lo que más a priori parece moverse por el lado de San Lorenzo, por las consultas, por la situación particular que vive el jugador, de estar a 6 meses de quedar libre, son algunos de los elementos que hacen que hoy por hoy se hable más de él que de otros jugadores, pero esto no quita que haya interés por otros jugadores. Y uno es obviamente Orlando Gil, es el jugador que tiene San Lorenzo en el Mundial y que espera, más allá del partido de ayer, que tenga un Mundial dentro de todo y que eso, ¿no?, sirva para poder venderlo al exterior, para poder ampliar un poco más todavía el espectro. A mí me dicen que el grupo City está interesado en él y que una de las opciones para llevarlo sería el Bahía de Brasil, que es uno de los clubes que tiene este grupo City. Bueno, veremos si se concreta. Y otro de los jugadores que también hay un cierto interés es por Facundo Gulli, de un equipo de los Estados Unidos. También hay un interés por él. Y después, bueno, el volver a la carga, si es que vuelven, de Boca o de River o de algún otro equipo más, por Alexis Cuello, que son, me parece, estos que te nombré, estos cuatro, los jugadores a vender. Hubo algún sondeo por Ezequiel Herrera, hubo algún sondeo por Tripiquio, pero me parece que por lo que ofrecen, también por Montenegro, pero por lo que ofrecen y lo que pretende San Lorenzo, difícil que estos jugadores se vayan. Así que los que te nombré primero son los cuatro que más chances tienen de ser negociados en este mercado de pases. Así que San Lorenzo lo primero que tiene que hacer es tratar de ordenar un poco los números, de vender, de pagar, de levantar la inhibición, que si bien es menos de $100,000, y después empezar a pensar en traer, yo creo, 3 o 4 jugadores, seguramente vendrán más, porque siempre se trae cantidad. Yo prefiero traer 3, 4 jugadores muy buenos y no 7, 8 que no sabes si van a salir bien o mal.
0: Será, pero como bueno, el mercado de pases de este verano en enero, llegaron jugadores que no estuvieron a la altura, salvo Ausmendi.
4: Exactamente, sí. Fue poco lo que terminó resultando bueno. Es más, en esa lista que confeccionó el técnico
0: de
4: con
0: prescindibles.
4: La dirigencia. ¿Cómo?
0: De prescindibles.
4: de prescindibles, exacto, figuran la mayoría de los que vinieron. A mí me sorprende.

0: quieto. Yo, la verdad, que esperaría un poco más. A figura, bueno, Cardillo, Ábrego, Goyo Rodríguez, Derritis, bueno, Lorenzón, este chico Celaya, como te decía, Vieto, son varios de los nombres que, algunos de los que todavía no resolvieron su contrato, como Altamirano y Erazo, bueno, son algunos de los nombres que figuran en esta lista de los cuales el técnico considera prescindibles.
1: ¿Y alguna llegada o nombre, o puestos en realidad más que nombre, que entiendas que necesita San Lorenzo y que pide Álvarez?
0: Y bueno, dependerá primero de lo que se vaya, pero bueno, en principio, si se va, que es lo más factible, Romaña, va a venir un central en su lugar, y yo creo que también, si se va Gil, vendrá un arquero, y después, bueno, quiere un lateral izquierdo, un volante central de marca, dos extremos y un enganche. Eso es un poco lo que habló el técnico, sin dar nombres, sino más bien posiciones. Eso es lo que terminó, por lo menos en las primeras charlas, de definir la dirigencia de San Lorenzo.
2: Bocha, ¿se sabe cuál es el gusto en cuanto al entrenador deportivo, el director deportivo o el entrenador, mejor dicho, que tiene la nueva comisión? No digo, y no estoy poniendo en duda ni mucho menos a Álvarez, sino digo porque viste que cada gestión que llega tiene su gusto. Lo bancan a morir, sus preferencias van por otro perfil de entrenador, pero bueno, aceptan que está Álvarez. ¿Sabés cuál es el gusto que tiene la nueva gestión?
0: No sé si hay una línea en cuanto al nombre del técnico, pero sí sé que por ahora la relación con Álvarez es más que cordial, es más, se lo ha visto en varias oportunidades, viendo los partidos de la reserva, viendo partidos de juveniles, así que la idea es que por lo menos el técnico continúe. Los que no van a seguir va a ser el coordinador del fútbol juvenil, Marcelo Romano, y tampoco, casi con seguridad, siga Alan Capobianco. A mí me dieron ya el nombre de Iván Furios como el reemplazante.
1: Iván Furios. Sí. Ah, porque lo conoce mucho Walter Perazo, ¿no?
0: De su claro, fue ayudante de campo.
1: Fue ayudante. ¿Y eso lo decide Walter Perazo, lo decide Guillermo Franco o es en conjunto?
0: No, yo creo que tiene más que ver Perazo que Franco. Franco está más abocado específicamente a lo que es la primera.
1: Bueno, Bocha, gracias.
0: Por favor.
1: Aquí está Bocha Flores. Seguimos en fútbol continental, 7 del segundo tiempo, Brasil 1, Marruecos 1. ¿Cambió algo en el segundo tiempo, Charlie?
2: No, a ver, sigue con la tónica de los últimos minutos del primer tiempo. Recién se lo termina perdiendo Igor Thiago después de una reposición de manos de Brasil. Una buena tapada de Bono, es cierto, le sale al medio el remate al delantero brasileño Igor Thiago, pero arrancó parecido a lo que terminó la primera parte, Brasil teniendo la pelota.
1: Y con Vinicius atacando la espalda de Hakimi cuando va al ataque, ¿no?
2: Sí, justamente, señor.
1: Ganando por un costado. Ahí se salvó Marruecos recién después de un desborde por la derecha de Brasil que buscaba con su futbolista Rafinha. 1-1 el partido, Brasil-Marruecos. La gente se alimenta en el estadio MetLife.
2: Sí.
3: Impresionante.
1: Sí, lateral rápido hizo Brasil.
2: Es que está con hambre de gloria, claro, está con hambre de gloria la gente. Hace mucho que no.
1: Supremacía amarilla, ¿no? En los colores dentro del estadio, sí, de los fanáticos.
3: Sí, obvio.
1: ¿Se ve?
3: Brasil, si no es el país que más lleva a los mundiales
1: en cuanto a cantidad de gente. Tiene más población, es verdad.
3: Ya, también.
1: Bastante más.
3: Bastante más. Creo que sí. Creo que aún es superior a la Argentina. En mundiales, porque vos fíjate en Copa América, no sé si tanto, pero en mundiales sí. Allí el estadio para capacidad, 70.000 espectadores, el MetLife. Y un poco más, creo que más de la mitad es de Brasil, sin lugar a dudas. Sí. Y eso que Marruecos llevó gente también, ¿eh?
1: Sí, pero es mayor la distancia para los marroquíes, por supuesto.
3: Obvio, totalmente.
1: Que van a ser organizadores, co-organizadores del próximo Mundial. El próximo Mundial que lo organizan 10 selecciones, ¿no? Más o menos 10 países, en realidad. Sí,
2: España, para que lo hable lo que es la pasión, ¿no? Por Brasil, también por Argentina, que acompañen, a pesar de las dificultades sociales, ¿no? Que ya arrastran hace muchos años los dos países, y sin embargo la gente va, acompaña, sigue estando. Lo que es el fútbol y la pasión.
1: Cortó con falta Fabinho, el árbitro no lo amonestó. Contra Hakimi, que jugó hasta acá un partido fantástico, sobre todo en ataque, ¿no? Le costó más cuando tuvo que retroceder. Es imposible retroceder rápido y hacer esos 50 metros para volver. Pero ahí está Marruecos en 9 del segundo tiempo, 1-1. Nos quedaba algo de la Primera Nacional, me parece.
3: Sí, Diego. Muchos resultados para actualizar. Ganó Quilmes, gol de Agustín Lavezzi de penal, el sobrino del Pocho.
1: Sí, buen delantero que tenía San Miguel.
3: 1-0
1: siempre en la cerveza.
3: A Gimnasia y Tiro de Salta en zona de reducido el equipo de Gracián. Comenzaron a jugar en Jujuy, Gimnasia contra San Martín de San Juan en la Tacita de Plata. 0-0 en los primeros compases de la primera mitad. Ya fueron finales. Gran victoria de Atlanta. Gol en el minuto 55 de Ignacio Rodríguez.
1: Y con 10 gran parte del partido de Atlanta, ¿no? Escuchaba Argüello.
3: Sí. Goles de Federico Castro, de Nacho Rodríguez, Rogoski para el equipo de Libertad. Atlanta super puntero en su zona. 2-1 a Midland. El otro líder, Deportivo Morón. Superó como visitante a Ciudad de Bolívar 2-1. También gol sobre la hora de Gastón González. Para el Gallo, ganó Colegiales, como siempre el Munro, imbatible el equipo tricolor.
1: Creo que no perdió ahí, este campeonato. No,
3: yo te saco la estadística, pero creo que no, está invicto.
1: 2 y sacó a 0. Pocos puntos fuera de Munro.
3: Claro, 2-0 contra San Martín de Tucumán. Muy buen triunfo de Colón en el Juan Pascuale, 3-0 ante Defensores de Belgrano para hacer escolta de Morón en la zona Chacarita último. Ganó Chicago en Mataderos 2-0 al Funebrero. Almagro dejó también último Agropecuario. Gol de Andrés Chávez, el comandante de penal sobre la hora. El tricolor de José Ingenieros superó al Agro 2-1. Estos son los finales ya en la Primera Nacional. También tuvimos mucha actividad en la Primera B. Con la victoria del puntero, Excursionistas, gol de Matías Pólvera, el ex Huracán, 1-0 contra el Sportivo Italiano. Además, Defensores Unidos, Brown de Drogué, 1-1. Ganó Arsenal, prendido tercero, 2-1 contra Camioneros. Empató el Escolta, Taller de Remedio de Escalada, 1-1 contra Doc Sud. Victoria de Flandria en Jauregui, 3-2 ante Ituzaingó. El gran partido de la jornada en cuanto a goles, Comunicaciones La Ferrer, 3-3 en Agronomía, 0-0 en Berisso, Villa San Carlos, Guayurquiza.
1: Bien, bueno, 11 de segundo tiempo en el MetLife, ataca a Brasil, que está mejor en el segundo tiempo. Creo que el ingreso de Fabinho le dio más orden, Casemiro lento y fuera de contexto en alguna jugada, lo molestaron tempranamente al centrocampista de Manchester United. 11 del segundo tiempo, Brasil sin Neymar, no fue convocado el astro porque se está recuperando de su lesión, aquella que tuvo en Santos, empatando contra Marruecos de gran primer tiempo, fue quedándose el seleccionado africano, sí, en el segundo tiempo, ¿no?
3: Sí, y te digo que si sigue así la tónica, queda una vida, queda un montón, pero no sería tan mal resultado para ninguno de los dos,
1: No.
3: En un partido chivo, complejo.
1: En el grupo de Escocia y de Haití que van a jugar esta noche.
3: A las 22 horas de la Argentina, el equipo centroamericano en su segundo mundial contra Escocia, que vuelve después de mucho tiempo a una Copa del Mundo.
1: Haití con Ricardo Adé, jugador de Liga de Quito, seguramente.
3: Ya te digo.
1: Seguramente está Ricardo Adé. Mientras escuchemos oyentes, 20:22, la hora. 11-44-000-590, los oyentes nos dicen esto.
4: Buenas tardes, Radio Continental. Le habla Cacho de Mar del Plata. Mi número de DNI termina en 679. ¿Saben por qué no está Acuña en la selección? Que hablan de Paredes, que hablan del otro. Lo que pasa es que Scaloni vio el partido de River y Boca. Y si Acuña lo prepió a Paredes, tiene que ver, él se tiene que dar cuenta que son compañeros en la selección. Y si lo lleva Acuña a la selección, y va a haber un mal humor ahí, no quiere que haya eso Scaloni. Entonces dijo, no lo hiciste, listo. Porque iba a seguir eso. Si va a la selección tenía que seguir eso. Entonces dijo, lo corto acá y se terminó. Porque si lo hubiese llevado, capaz que hubiesen dado de mal humor los dos, si hubiesen tratado mal en la selección. Entonces, que el grupo te ha unido, está bien. Y Acuña afuera, está bien también. Bueno, saludos.
5: Hola, buenas noches. Gracias por la compañía. Acá en Oberá Misiones está nublado y llovizna. Así que qué mejor para escuchar todo lo que tiene que ver con el deporte. Ah, cómo me gustaría recibir de regalito la camiseta. Bueno, soy Susi Amaral, de Oberá Misiones. Mis últimas tres cifras de mi documento es 452. Gracias. ¡Viva Continental! ¡Viva!
6: Hola chicos, buenas noches. ¿Cómo están? ¿Todo bien? Mi nombre es Esteban. Mi DNI termina en 304 y yo creo que el equipo lo arma Scaloni. y eso de Acuña y Paredes, hubo un problema, pero en teoría se resuelve en la cancha y queda ahí. Listo, excelente programa, espero ganarme la camiseta.
1: Nos gusta escuchar a los oyentes, tener interacción con ellos al 1144-000590. Mañana de 18 a 20 el sorteo de la camiseta que cede José Vitale para aquellos que participan, dejando simplemente su número de documento y dando su parecer. Están todos registrados para el sorteo de mañana. Tenemos 14 de la parte final, Brasil 1, Marruecos 1 en el MetLife.
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1: Está Tafarella, que es el arquero de Brasil en el banco, ¿no? Trabajando para la selección verde amarela que dirige Ancelotti. Le cuesta mucho la presión a Brasil, ¿eh? Cómo llega tarde.
3: Se ven cambios.
1: Recién hay falta de recibo, falta de Vinicius. Prepara dos cambios Brasil. Cunha para la cancha, el 9. Se va Lucas Paquetá, otras características.
3: Manchester United.
1: Sí. Y también viene Alexandro, ¿es?
3: A ver. Lucas Paquetá afuera, dentro de Igor. Se van a Igor Thiago y.
1: Bueno, Cunha por Igor Thiago.
3: Por Igor, exactamente.
1: No, no es Alexandro el que entra.
3: Luis Enrique.
1: Luis Enrique. Luis Enrique, el ex jugador de Botafogo y del Inter, ¿no?
3: Claro,
1: hoy en el Zenit.
3: 25 entonces, años de edad.
1: Luis Enrique para jugar en un costado, en la derecha seguramente, o más cerrado, y Cunha de punta para jugar al lado de Rafinha. ¿Sí?
3: Sí.
1: Marruecos todavía sin variantes.
3: Sin variantes, sin amonestados, el equipo marroquí. Bueno, mejor segundo tiempo de Brasil que de Marruecos, en estos tan solo 16
1: ritmo,
3: minutos.
1: A su ritmo
3: pero ha tenido la jugada más clara de gol, ese lateral con Igor Thiago que definió ante la salida de Bono, la más clara la tuvo Brasil, teniendo la pelota, no siendo tan vertical como Marruecos, pero manejando los compases el equipo de Ancelotti 1-1.
1: Me parece que lo mejoró Fabinho a Brasil, el ingreso en lugar de Casemiro le dio más orden, más equilibrio. Eso que juegan al Ittihad en Arabia, lo dirigió Gallardo, Fabinho.
3: Mire usted.
1: En ese equipo, recuerdo que lo hemos transmitido, compañero de Benzema.
7: Ex Liverpool, ¿no?
1: Sí, Liverpool. Y se mantiene ahí, Fabinho, en el Ittihad.
3: ¿Viste cuando, hablando, porque todo tiene que ver con todo, el hincha de Boca, ahora que llegó a Robarrena, te dice, pero el Vasco estuvo 10 años en Arabia, en Medio Oriente? Digo, ¿influye para bien o para mal estar tanto tiempo fuera de la Argentina y en un mercado para nosotros exótico todavía como Medio Oriente, Pablo?
1: No lo sé. Viendo lo que fue Gallardo, creo que para mal, pero nadie es el mismo que Gallardo, ¿no? Gallardo fue el mejor entrenador de la historia de River, quizás, pero la segunda etapa fue muy mala.
3: Y eso que estuvo un año y medio, acá estamos hablando de 10 años.
1: Por eso. No lo sé. ¿Ustedes qué opinan?
7: Para mí no tiene nada que ver, tiene que ver con la idiosincrasia de cada fútbol y de cada jugador. Más allá de que obviamente hay muchos equipos árabes, por ejemplo, que se van nutriendo de futbolistas sudamericanos y demás, me parece que es... cada ideología, cada forma de vivir el fútbol en cada país hace que uno a veces como entrenador se tenga que ir adaptando, ¿no? Y Gallardo hablaba de esto, no es lo mismo hablarle a un jugador argentino, que el argentino sabe lo que significa el fútbol, que intentar hacerle ver esa trascendencia o esa pasión en otras ligas del mundo que todavía no tienen ese, ¿no? Ese vínculo con el fútbol.
1: Y no es un jugador que se tiene que readaptar al ritmo, sino que es un entrenador.
7: Claro.
1: Prepara cambios Marruecos, por fin, ¿eh?
3: Sí.
1: Se vienen para la cancha el 7, Talbi, que es del Sunderland.
3: Usted sabe todo.
1: No, le tenemos
3: toda, acá. Toda la planilla.
1: No, tenemos acá las formaciones con los escudos de los jugadores. Y se viene también otra variante más.
3: Talbi lo dijo, ¿no?
1: El sí, número 15. El Murabet, que juega en Estrasburgo, compañero de barco del Murabet.
3: Sí, el Murabet, sí. Yo el que conozco es el Rabat, que está en el Betis. Buen jugador, ¿eh? Allí, pero...
1: Ah, está en Rabat en la lista.
3: Sí, está en Rabat. Es el único marroquí que conozco, por lo menos de verlo Bueno, a Yacine también por el Mundial Sub-20, en donde anduvo muy bien.
1: Otro de Estrasburgo. Se va el Canús, jugador de Stuttgart, Leicester City, y se va Unai del Girona.
3: Sí.
1: Para que entren los citados, los mencionados, Talvi y el Mourabet.
3: Perfecto.
1: En Marruecos. Primeras variantes entonces.
3: Sí, señor.
1: Volvemos a Estados Unidos porque están el Negro Bulos, el Cholo Sotile, Federico y Marcelo para darnos información y precisiones. Negro, Cholo, todos ustedes.
8: Bueno, amigos, nada, continuamos viendo el partido de Brasil y de Marruecos junto a ustedes, lo compartimos en el análisis que están haciendo. Estoy viendo los cambios en Marruecos, no sé si estamos un poquito atrás.
1: No, estamos igual.
8: Muy bien, muy bien. En este momento la pantalla de Telemundo, con el equipo del amigo Cantor.
1: Sí.
8: Nosotros somos de Disney Plus, pero bueno, en este momento en el hotel solamente tenemos Telemundo. Vamos y venimos. Qué puntería, Maxi, 19:30, 20:30 en la Argentina. El top, y llega el momento de charlar con ustedes. Gran primer tiempo hemos visto. Y en el segundo me parece que están más equilibrados, ¿no, Pablo?
1: Sí, el ingreso de Fabinho le dio orden a Brasil, me parece, Fede. Le costó mucho a Casemiro en el medio.
8: Sí, aparte arrancó muy bien Marruecos. La verdad que arrancó muy, muy bien, como lo marcaban los especialistas, los colegas que habían señalado que Marruecos puede ser uno de los candidatos y no Brasil. Yo a Brasil no me animo a sacarlo. Lo compartía con el Cholo Marcelo por el peso de su historia, por sus individualidades, por el gol que hizo impresionante Vini Junior, Vinicius, que arrancó en el fondo de la cancha, encaró para adentro y la verdad que la clavó contra un palo. Pero bueno, reconozco las virtudes de Marruecos. El segundo tiempo ya está un poco más parejo, ¿no?
1: Sí, sí, mucho más parejo. Había hecho un gran primer tiempo Hakimi en la derecha jugando de todo, pero en el gol, Fede, Hakimi pierde la espalda porque fue a buscar y está bien, y no tuvo un buen relevo el central. Ahí Vinicius aprovechó. Ahora en la segunda parte creo que Marruecos va menos al ataque.
8: Sí, sí, va menos al ataque, el partido está más equilibrado, Brasil se acomodó, igual Brasil siempre juega a la medida de sus posibilidades y siempre juega Cholo, es lo que hablábamos un poco hoy, con el correr de los minutos y con el correr de los partidos, nunca se ve el mejor Brasil de arranque, ¿no?
9: Jamás. Brasil es un equipo de mundiales, aunque últimamente no haya podido desplegar todo su poderío, pero además es de menor a mayor. Difícilmente en el primer partido la rompan. Igual creo que en este inicio con Marruecos se vio sorprendido por la presión, por las conexiones, por la secuencia de pases, por cómo le hacían el 2-1 con Joaquín por la derecha, y la pasó mal. Fue Marruecos un equipo y Brasil la individualidad de Vinicius para empatarlo.
3: ¿Cómo se vive allá en Estados Unidos? ¿Qué se habla? ¿Por dónde perfila la gente el candidato? ¿Quién cree que es la gran potencia para este Mundial?
9: Te soy honesto, para poder hacer ese sondeo hay que estar cerca de las canchas y la invasión de hinchas mundialistas todavía no apareció, o por lo menos todavía no la vimos nosotros, que vamos a estar mañana muy temprano, estaremos a las 4 de la mañana en el aeropuerto en un vuelo especial, un poquito incómodo pero especial, para ir a Kansas. Entonces ahí te voy a poner una temperatura de lo que es los hinchas y de una candidatura. Hay una escala en Córdoba y llegamos.
1: De aquel 94 donde estuviste, Cholo, ¿qué diferencias ves en Estados Unidos?
9: El 94 no estuve para arrancar porque era muy chiquito.
1: Perdón, me quedé pensando en el 98, tenés razón, no estuviste en el 94. Claro, pero fuiste a algún evento en Estados Unidos.
9: Sí, sí, sí. Lo que pasa es que los hinchas acá son muy especiales. Son hinchas en las dos horas que se juega el partido. Pero después, en las calles, en un país tan amplio, y todavía arrancando, no vemos temperatura de mundial, no vemos un clima mundialista muy fuerte, mientras que están pasando cosas acá, diría el talibán.
1: ¿Más?
9: Y
1: ¿más
9: no
1: cosas?
9: Puedo dominar al nene.
1: Ah, bueno. La fiera está.
9: Total. No, ni en la pausa de hidratación el tipo se frena.
1: ¿Qué pasó? No se puede contar, me parece.
9: Nada, quiere saber si un frasquito que tiene es protección o no, aunque ya no hay sol afuera. No, esto es tremendo.
8: Quiero contar lo que pasó. Yo salí a correr hoy a la mañana, como todas las mañanas, Pablo, vos me vas a entender, y quedé prendido fuego más negro que soy porque me agarró el sol. Entonces, lejos de asumir mi culpa, le eché la culpa a mi esposa.
1: No, y
8: le dije que no me había...
1: Pamela Novarini.
8: Aparte, Pamela está en La Plata, no tiene nada que ver, pero yo le dije, mirá, ¿no me pusiste protector en la valija? Y me dijo, sí, te puse protector. No lo encuentro, te juego una apuesta. Desde La Plata hasta acá me jugó una apuesta y Ahora veo que hay protector. Entonces perdí la apuesta.
1: Bueno, con tranquilidad entonces. Vas a volver rojo.
8: Creo que es este, ¿no? Liderma, 50. Debe ser protector, ¿no? Mamita,
1: 50 querida. Es un buen, borde buen total, número. Para la protección es bueno. Perfecto. Bueno. ¿Cómo se preparan para el martes? ¿Dónde van a estar? ¿Van a ir a la cancha? ¿Van a verlo en algún lugar?
8: Sí. La credencial de Radio Continental está habilitada, uh-huh. Creemos, con el QR en mano. Pero sí, mañana ya temprano, en un vuelo Tobara, partimos con una escala larga.
1: Bien.
8: Pero vamos a estar en Kansas saliendo 6 de la mañana, creo que 9 de la noche llega el avión.
1: Ustedes fueron a la cancha de Barracas. No debe ser más difícil entrar ahí que a la cancha de Barracas, ¿no?
8: Yo creería que no. Un amigo me dijo, ay, tranquilo, que está todo bien, está todo ok. Pero bueno, yo hasta que no lo vea, no lo creo. Esperemos estar mañana ya por el mediodía en Kansas y el martes a esta hora estar entrando a la cancha y haciendo ya con ustedes toda la previa, ¿no?
1: Uh-huh. Bien. Bueno, ¿cómo se están manejando en el día a día?
8: Ah, la verdad que bien. El Cholo, impresionante, gran compañero de viaje, cocina, maneja el auto. No, impresionante, la verdad.
1: ¿Habla inglés?
8: Impresionante.
7: Mucho paseo, pudieron pasear, conocer, indagar un poco la ciudad.
8: Podemos pasear un poco por la zona de autopistas.
7: Sí.
8: En la que estamos.
1: Todo rotonda, ¿no?
8: Llegó el señor Tato Aguilera, pero está desaparecido, murió. ¿Dónde está? A ver, estoy entrando al departamento de Tato Aguilera. Esto es radio, ¿verdad?
1: Sí.
8: Departamento a otros.
1: La descripción está del
8: Tato
1: negro. Acá.
8: Tato está durmiendo. No está Tato Aguilera. ¿Dónde está? Se fue Tato Aguilera,
1: Se volvió para Mendoza, Tato.
8: Esto es preocupante, ¿eh? Esto es preocupante. Pero bueno, estamos, Pablo. Remándola. Acá está llamando gente, hay que bajar, hay que dejar la habitación.
1: ¿Qué tal es el departamento donde están?
8: No, impresionante. Un departamento que con una puerta conecta el living comedor con la otra habitación. Son dos habitaciones, baño, cocina. La verdad, impresionante. Señor Gonchi, la gente de Modo Abuela, un 10. Un 10.
1: Bueno, perfecto.
8: Siempre se importa, la verdad que sí.
1: ¿Algo
8: bueno, más? ¿Cómo lo ven? Uno a uno, sí. Quedan 20, ¿no?
1: Es poca área en el segundo tiempo, ¿no? Tuvo aquella Brasil en el comienzo del complemento, ahora ataca Marruecos, para mí hay offside, pero el ingreso de Fabinho mejoró a Brasil, que estaba desequilibrado, que en el gol marcó en línea y abierto con los dos centrales, le metieron la pelota a Saibari para que vaya mano a mano al gol, y después se encontró rápido el empate, ¿no? Con Vinicius, una jugada de crack, porque Brasil no hizo demasiado para empatar.
8: ¿Estaba adelantado en esta, Pablo?
1: Sí, Saibari, estaba adelantado, sí.
8: Saibari, sí señor, estaba adelantado. Me llegó un poquito tarde, estaba adelantado, sí. Bueno, este es un partido de alto rango, ¿no?
1: Seguro.
8: De alto nivel del Mundial, ¿o no?
1: Seguro, Marruecos fue semifinalista en el Mundial pasado, y Brasil es Brasil, con menos nombres, creo, más modesto, ¿no? Pero con Ancelotti en el banco, con Vinicius, Neymar esperando su oportunidad, veremos si juega algún partido Neymar o si entra un rato. Veo jugadores grandes en Brasil, ¿no? Marquinhos, Casemiro, el arquero mismo Alisson, que tardó en salir en el gol, aunque no es responsabilidad de él. Quiero ver cómo le va a Brasil. Yo también lo tengo de candidato, pero hoy físicamente lo veo inferior a Marruecos.
8: Sí, por ahí faltó el recambio de nivel que nosotros soñamos que puede tener Argentina. Y acá, si querés, nos metemos un poco en nuestra selección.
1: Sí.
8: Pero ¿por qué lo digo? Porque es evidente que los campeones del mundo continúan en buena medida, en su mayoría, y de hecho si uno repasa el equipo titular, como hacíamos hoy temprano, con el Dibu Martínez, con Molina, Cuti Romero, Otamendi, y seguramente de lateral izquierdo el carnicero Lisandro Martínez, con De Paul, Paredes, que no es titular, pero lo pongo para enumerar a los campeones: De Paul, Paredes, Enzo Fernández, McAllister, Thiago Almada, Messi, Julián Lautaro, y hasta aquí te voy dando los principales, más Rulli, más el banco de suplentes. Yo creo que, si bien estos son los de siempre, el elenco estable, a mí me parece que hay un técnico que es un especialista en recambio y que hoy asoman ya como posibilidad de revelación, si querés, un Colobarco, era Valerdi, que se quedó afuera, un Facundo Medina, que vuelve a estar. Bueno, hay chicos, hay jóvenes, que por ahí ilusionan desde lo que es el recambio o el banco de suplentes, ¿no?
1: Sí, a mí me gusta que el lateral, en este caso, sea más marcador de punta que lateral, ¿sí? Medina o Lisandro Martínez, con características más de defensor que de atacante. Y me parece bien, para que no haya tanto desequilibrio, porque en la
8: como
1: derecha...
8: Como hacía sí, con Marco Rojo, por
1: claro,
8: ejemplo.
1: Claro, porque en la derecha sí Molina va a ser un lateral puro, pero en la izquierda va a tener más recaudos.
8: Lo que pasa es que a este equipo, hablando de recambio, le faltó Foyt. Y alguno me dirá, che, Foyt por ahí no brilló nunca en la selección. Bueno, no, pero era un soldado estilo Ezequiel Palacios, que siempre estuvo en las convocatorias, que Scaloni siempre lo consideró, que es una rueda de auxilio porque juega de lateral y juega de central como te gusta a vos, y porque tiene altura, cabezazo. Bueno, faltó ese jugador. Después yo encuentro que hay recambio, que hay una nueva camada que puede ilusionar. Me olvidé de nombrarte a Nico Paz, pero hay otros, ¿no?
1: Sí, sí. Yo me río cuando se habla de que Argentina y Scaloni improvisan, ¿no? Que son libres pensadores, que no. Solo piensan en el arco rival y que descuidan lo metódico que es Scaloni, ¿no? Por supuesto que tiene un montón de cuestiones que lo llevan a ser un entrenador que se puede volcar a la fase ofensiva, pero cómo trabaja cada partido me parece que no es de ningún improvisado.
8: Totalmente, un metódico como vos dijiste, un tipo con todo el estudio, un cuerpo técnico muy avezado con Samuel, Ayala, Aymar. La verdad que digamos, encasillarlo en una de las líneas sería bajarle el precio, ¿no?
1: Claro, no tiene sentido. Lo que sí es seguro, creo, y sabés que yo soy un enamorado de Bilardo, quizás sea el único ídolo que tenga, junto con mi viejo, pero sacando lo familiar, Bilardo es mi ídolo y un referente dentro y fuera de la cancha, pero desde mi punto de vista Scaloni es el mejor entrenador de la historia de Argentina. Eso es, para mí, innegable.
8: Bueno, por eso yo también soy un enamorado de Bilardo y también tengo a tu viejo como uno de mis referentes, así que ahí coincidimos bastante. Y el Cholo pregunta dónde está el Bambino, que, por ejemplo, nunca salió, nunca nos dio una entrevista en esta radio, ¿eh? Podríamos ponerlo en cualquier momento, analizarlo un poco el Mundial,
1: bueno,
8: ¿no?
1: si le sirve, bárbaro. Total, está acá y está ahí esperando... listo.
2: No diga nada.
1: Para otro momento. No. Pero está...
8: Esperando oportunidades.
1: Quedó fuera de la convocatoria. Ni siquiera en la prelista de 55 estuvo el Bambino. Así que no tiene problema.
8: Nosotros no estamos ni en la lista de 200.
1: Hay que rebuscárselas, ¿no?
8: Claro. Los amigos de Modo.
1: Por eso, los amigos, ¿no? Por eso. Tuvieron que ir por el equipo y no por la selección el Mundial, ¿está bien?
8: Claro.
1: Perfecto. Bueno, porque ahí, hay muchos splinter de las tortugas ninja dando vueltas, ¿no? Muchos roedores dando vueltas. Sí.
8: Ahí llegó un mensaje que dice, Chávez Cudotto.
1: Bueno, mala suerte. Hay que bancarse. Bueno, ya está, hay que bancarse la que venga. Nosotros no arrancamos ayer tampoco, ¿no? Tenemos ya años de trayectoria, claro. Sobre todo ustedes. Así que el que se enoja, mala suerte, puede cambiar de dial.
8: Claro. Bueno, amigos, seguimos, ¿eh? Después por ahí un rato más con ustedes.
1: Lo que quieran ustedes. Faltan 18 minutos para el cierre de Fútbol Continental. Y mañana se sortea la camiseta que gentilmente... obsequió el negro José Vitale, un laburante, un fenómeno, sigue tomando transporte público, viene desde La Plata hasta Conde 51 y obsequia la camiseta para que se lleve la gente, los oyentes,
8: muy bien.
1: Se comunican al 11-44-000-590. Mucha gente, me sorprendió para bien la cantidad de gente de Mar del Plata, de La Ferrere, de pueblos bonaerenses, de Capital Federal. Escribió, nos llamó una chica desde Oberá Misiones, magnífico el público respondiendo a Fútbol Continental.
8: La verdad, espectacular el público, espectacular el Negrito Vitale, bueno, todo el equipo que tenemos de gente laburante y con mucha calidad y calidez. ¡Uy, qué pelota metió! ¡Uy, qué pelota metió para Vini! Se viene, ataca Brasil, centro al medio. ¿Quién fue que remató de zurda?
1: Rafinha atrapó Bono. La atrapó Bono.
8: Ahí lo vi, la atajó el arquero hincha de River que tiene Marruecos. Que ataja bárbaro.
1: Sí.
8: Yo creo que Rafinha no definió todo lo bien que se esperaba, ¿eh?
1: No le dio de lleno. Bueno,
8: no le dio de lleno. Qué buena jugada de Brasil, Pablo.
1: Sí, pero siempre atacando sobre el lugar que deja libre Hakimi, negro, ¿eh? Y Cholo. Siempre atacando en la espalda de Hakimi, Brasil, como en el gol.
8: Sí, se lamenta Neymar. Bono tiene un golpe. Queda poco. ¿Sabes que me había confundido, Pablo? Porque, claro, estamos una hora menos acá. Yo estaba calculando que ustedes seguían una hora más. Y a ustedes les quedan nada más que 15 minutos, porque acá son 8 menos cuarto, pero ustedes tienen las 9 menos cuarto de la noche en este sábado.
1: Uh-huh. prepara cambios Brasil, ¿eh? Se viene Danilo Santos, jugador del Botafogo, que tuvo un paso por Nottingham Forest y por Palmeiras. No Sabe son. Todo, ¿eh? No, acá no, tenemos la planilla acá con los escuditos de cada uno. Y no son grandes jugadores, ¿no? No son los Ronaldo, Roberto Carlos, Cafú, Bebeto, Romario de otra época, estos de Brasil. Rivaldo.
8: Total, total. Por eso te digo que no, no. A ver, algún cambio de generación también.
1: Sí, señor. Sí, señor. Bueno, acá estamos. Faltan 15 para terminar nosotros en Fútbol Continental. 20:44 en la República Argentina. ¿Qué hora es ahí en Estados Unidos, Negro?
8: Una hora menos, Pablo. Una hora menos en Miami. Cuando mañana estemos en Kansas son 2 horas menos, ¿no, Cholo? 2 horas menos. Así que bueno, ahí estamos. Llama a Filippini, llama a Tato Aguilera. Pilón aparecen Filippini. Todos, ¿eh?
1: Pilón Filippini.
8: Sí, sí. Apareció Edul hoy temprano, Edul Grande. Edul Grande. Aparece Esteban el Edul. Hombre de la barba. Aparecen todos.
1: ¿El hombre de la barba? ¿Quién es el hombre de la barba?
8: No.
1: No se puede nombrar, ¿no?
8: No.
1: ¿No se puede nombrar?
8: Un hombre de barba y gemelos desinflados. Ah. Lo observé hoy.
1: Bleterri, ¿no? Más que gemelos, ya son mellizos. Bueno, acá.
8: La locura Maxi, es total.
1: Nuestro productor Maxi nos escribe un mensaje irreproducible. No lo vamos a decir al aire porque después quedamos pegados. Pero bueno.
8: El desborde es total igual, ¿eh?
1: Es tremendo.
8: Acá hay que armar la valija porque el avión sale en un
1: la
8: rato.
1: Saliva, ¿eh? Vamos que se va, el Viona, ¿no? 35 segundos
8: pero
1: de tiempo.
8: El Viona, ¿no?
1: Sí.
8: El Viona nuestro es un Viona raro, porque yo pregunté, che, ¿cuánto hay de Miami a Kansas? 3 horas. Y cuando miré el pasaje, dice, sale a las 6 de la mañana, llega a las 7 de la tarde. Pero, ¿y dónde vamos? ¿A Córdoba?
1: Yo creo que va más lento porque tiene que cargar nafta por todos los pueblos, ¿no? Ese avión. ¿Qué es? ¿Un avión taxi? Tremendo avión. Es más torre. Bueno, está bien, más torre. Va con gasoil, no con nafta el avión.
8: Qué locura.
1: Bueno, 36 de segundo tiempo en New Jersey, Negro Cholo. 1-1 la maneja Marruecos y el partido se va, creo, al empate. Si esto no cambia, no hay remates al arco salvo aquel de Rafinha.
8: Bueno, empate para el partido inaugural de ambos. Así que veremos.
1: ¿Ustedes pretenden que pierda Brasil o les da lo mismo?
8: No.
1: Me gusta. Ustedes, son pro Argentina, pero no están en contra de nadie, sin odio.
8: No, yo en contra de Brasil, no. Es más, Pablo, yo quería, en estas trivias, en estos juegos que hacemos, por supuesto que algunos carecen de rigor, porque es simplemente un juego, y vos elegís candidatos y demás, y yo me animo a decir que uno de Sudamérica da la sorpresa, pero yo saqué de esa sorpresa Argentina y Brasil, claro, que son los grandes. Yo digo, bueno, ayer Paraguay, pobre, fue un arranque demoledor, pero yo decía, Paraguay, Colombia, Ecuador.
1: Le tengo fe a Ecuador, bueno. Con Beca. Charlamos con Beca fuera de micrófono con el Bambino.
8: Ojalá.
1: Beca que ojalá. Está con Guillermo Marino, de mano derecha ahora, en el Mundial.
8: Sí, lo sé. Guillermo está desde la primera hora, desde la época en la que... Bueno, en la que todavía estaba Nico Díez, por ejemplo.
1: Ah, claro, sí, señor. Bueno, lo dirigió con Sampaoli en la U de Chile, Marino.
8: Sí, claro. Son riñón de Sampaoli, claramente.
1: Una noticia que va a dar Charly Torres, fútbol argentino, importante.
7: Sí, señor, porque el gallego Rubén Darío Insúa dejó de ser el entrenador de Barraca Central.
8: Muy bien.
7: Ya se rescindió su contrato, así que ahora están en la búsqueda de un nuevo entrenador.
8: Anota, ¿tenés para anotar?
1: Sí. La pistera azul.
8: El nombre del nuevo entrenador, ¿tenés?
1: ¿De Barracas?
8: Uy. Sí.
1: No pasa nada. Ustedes tienen un minuto tarde la tele, no pasó nada. Sacó Bono y se lesionó.
8: Usted dice Barracas, yo respondo por Barracas. Ustedes manejan esto, viejo. Están ahí.
1: ¿Un entrenador de ascenso o de primera?
8: ¿Para reemplazar a Insúa?
1: Sí.
8: Insúa, corazón azulgrana, ¿o no? Y Ayude
1: también dirigió San Lorenzo.
8: Y bueno, anótalo.
1: Mira, bueno, estoy pensando por dónde viene el vínculo, pero está bien. ¿Lo tenés ya confirmado?
8: No, confirmado no. Pero bueno, es uno de los que gusta. Vos preguntás por el vínculo. Dirigió a las selecciones juveniles antes de dirigir perfecto. A San Lorenzo.
1: Es verdad. Es verdad, Picarón. Es cierto.
8: Picarón.
1: Y puede ser entonces, ¿sí?
8: Bueno, sí,
1: puede ser, bueno. Sin ninguna duda. Se va en Insúa después de 2 años en el cargo de Barracas Central.
8: Estamos acá para dar primicias, viejo.
1: Sí, señor. Sí, señor. Bueno, esa la tenés entonces confirmada. Si dijiste Ayude, se había mencionado para Talleres, finalmente fue San Paoli. Nada,
8: yo que creo que había otro, hay otro candidato, pero me parece que este es uno de los que más gusta, y vamos a ver, después habrá que negociar.
1: Para Barracas, ¿quién puede ser para Barracas?
8: Y yo creo que Barracas tiene que definir el perfil. Si es Ayude.
1: Por eso, y si no.
8: Proyecto. A ver, gustar puede gustar algún otro, pero hay que definir el proyecto. Si es de un estilo más Ayude y Suba, o de un estilo más soltar las palomas, no creo, no la veo.
1: Bueno,
8: igual. No la veo, soltar las palomas no la veo.
1: No, tuvo en su momento a De Paoli y Alfredo Berti, que son más audaces, entre comillas, audaces, porque en el fútbol es, creo, cuando necesitas defender o atacar, pero sí son más de tenencia De Paoli y que duró poco, y Alfredo Berti estuvieron en Barraca Central. Sí, perdón, no, sí. Paoli duró muchísimo, ¿no? Y además ascendió, en primera duró poco, pero ascendió hoy la primera.
8: Claro, es verdad. Bueno, amigos.
1: Un abrazo para ustedes y buen viaje en ese trayecto, en ese periplo eterno.
8: Abrazo grande, apareció Zinedine Zidane. Y llega tarde, ¿no? La imagen, Pablito.
1: Sí. Sí. Diego Tardelli jugó en el San Pablo.
8: Sí, señor. Muy bien. Ahí una está. Foto.
1: Pero no es culpa de nadie. Nosotros porque acá tenemos, mañana, estamos en Radio Continental y tenemos la parabólica.
8: Claro, claro. Mañana vamos a estar, por supuesto, con todos ustedes, con todo el equipo, ya desde Kansas, amigos.
1: Con Lucho Marcelli en la conducción.
8: Claro, claro.
1: Grande Lucho,
8: claro,
1: claro. Qué relator, ¿no?
8: Qué relator.
1: Bueno, relator. El hombre de la plata.
8: Sí.
1: Bueno, saludos para ustedes.
8: Sí. Es un hombre grande en el cuerpo de un chiquito.
1: Es como el hermano Gula Gula, ¿no? Es Gula Gula. Es un fenómeno, Luchito Marcelli.
10: Tiene voz de otro cuerpo.
1: Sí, es verdad, sí. Yo cuando yo lo escuchaba, no lo conocí, pensé que medía 1.95 m.
8: Vos dijiste, viene Apo.
1: El monstruo de Laguna Ness, pensé que era. Alejandro Apo, todo barbudo, ¿no? Es un tipo de bien afeitado, acicalado, prolijo, pero con su estatura ahí, en frasco chico. Bien.
8: Es Renato de la Pablera con la voz de Víctor Hugo.
1: Sí, es Phil Collins, es verdad. Phil Collins con la voz de Víctor Hugo, era pura mezcla de voz de gigante. De Apo, de pies grandes Apo.
8: No. Bueno, amigos, abrazo.
1: Abrazo, buen viaje. Mañana. Buen viaje, gracias. Chao. Ahí estaban el negro y el cholo que manejan este barco de Continental. Tanda y volvemos para los últimos minutos con Charlie Torres.
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2: Acuña tendría que haber estado en el convocado sí o sí. Saludos a todos, muchachos. Gran compañía viajando de La Plata a Madariaga. Roberto, un abrazo grande para todos. Gracias por la transmisión.
3: Buenas tardes, equipo. Mi opinión sobre Acuña es una pena que no esté, pero el que sabe y conduce el equipo es Scaloni y por algo quedó afuera. Escucho Radio Continental todos los días en el trabajo y mi nombre es Héctor. Mis últimos tres números son 196. Ojalá tenga la suerte de poder ganarme la camiseta. Un abrazo grande para todos ustedes.
4: Buenas noches, Continental. Soy Oscar de Oberá Misiones. El tema de Acuña con Paredes, no hay que darle tanta trascendencia, ¿no? Acuña es un buen jugador, bueno, no está. Creo que el entrenador vio otra cosa, ¿no? En otro jugador y está bien. Y en cuanto al suplente de Enzo Fernández, bueno, tampoco es gran cosa, ¿no? No hay que darle tanto. Por algo es suplente de Enzo. Así que bueno, mis tres últimos números, 794. Participo por camisetas. Si tenés de River y si no, no, dejale. Regalarle a alguien de ahí más cerca, nomás. Gracias.
5: .55 la gente magnífica, los oyentes de Radio Continental al 11-44-000-590. Mañana el sorteo de la camiseta de la selección argentina, que es de José Vitale, en la tanda de 18-20 que va a conducir Lucho Marcelli. Se termina el partido, 10 más en realidad, ¿no? 10 más.
6: Sí, señor.
5: El árbitro.
6: Sí, señor.
5: En New Jersey, Charlie.
6: Sí, y da la sensación, si nos quedamos con el último semblante, que termina mejor Brasil. Que bueno, ya lo veníamos marcando, ¿no? Sobre la mitad del primer tiempo empezó a manejar la pelota y el partido, y ya ahora termina siendo el dominador del juego, así que bueno, veremos qué pasa en los últimos 9 minutos, pero es Brasil el que tiene la pelota, y ahora Vinicius, lo desborda Hakimi, el centro, y habrá tiro de esquina que corresponde al seleccionado brasileño.
5: Para mí Fabinho equilibró a Brasil, que estaba descompensado, que estaba fuera de órbita. Muy en línea los dos mediocampistas centrales en el primer tiempo, Casemiro lento, y en la parte final, con el ingreso de Fabinho, Marruecos intentó menos, atacó menos, la espalda de Hakimi fue una tentación para Brasil, así llegó el gol y así llegó también llegaron las dos jugadas de ataque, y ahora en el final un tiro de esquina desde la izquierda de Cunha, le quedan al partido 8, estamos en la adición, ya viene Sábado Sport, enseguida Sábado Sport, a continuación desde las 21. Y Brasil no puede contra Marruecos, pero creo que lo marcaba antes también Diego Mendoza, no es un mal empate para los dos.
6: No.
5: A priori son los más duros del grupo, ¿no? Después tendrán que jugar contra Escocia y contra Haití.
6: A ver, el objetivo inicial claramente es clasificar, y cuanto mejor lo hagas y mejor posicionado, mejor todavía, pero lo lindo y paradójico del fútbol, ¿no? Durante los primeros minutos la gran ventaja de Marruecos era por el sector derecho, donde estaba Brahim Díaz y Hakimi. Y da la sensación que termina sufriendo por ese mismo sector Marruecos, porque es el sector izquierdo donde termina atacando el seleccionado brasileño. Otro tiro de esquina para la canariña.
5: ¿Qué tendría que tener en cuenta Argentina con respecto a los estadios, al clima, a la dinámica de los adversarios, por más que cada uno sea distinto, viendo a Estados Unidos, a Corea y a Marruecos, que son inferiores a las grandes selecciones?
6: Sí, yo creo que no deberá subestimar a los rivales, porque viene con las experiencias de por lo menos los últimos dos mundiales en Qatar, empezando con el pie izquierdo, perdiendo contra, para muchos, una selección que no era conocida. Y si miramos un poquito más atrás, empatando con Islandia, el rival que Argentina jugó hace algunos días nada más por el partido amistoso. Entonces me parece que Argentina no deberá subestimar los rivales y tampoco deberá creerse que ya está clasificado por los rivales que va a tener, aunque claramente me da la sensación que Argentina no solo es candidato en su grupo, sino también en el Mundial.
5: En el Mundial, sí. ¿Con quiénes? ¿Con Francia, con España? ¿A Brasil lo pones?
6: Yo a Brasil no lo pongo en esa lista. Sí lo pondría a Portugal, me parece que Portugal es otra selección respetable.
5: Más que Brasil.
6: Deberá dar la talla, deberá dar la talla a Portugal también en el Mundial, pero me parece que va a ir por ahí. Francia, Portugal, España.
5: Nadie nombra a Alemania.
6: Es verdad.
5: Está en una transición, me parece, Alemania, ¿no? En un recambio generacional, ya desde el Mundial pasado.
6: Sí, señor. Y después quizás alguna sorpresa, en todos los Mundiales tenemos...
5: Pero para ganarlo, yo no sé si...
6: Para ganarlo.
5: ¿Qué sería Marruecos sorpresa, si lo gana?
6: Quizás, sí, señor. O Túnez, como hablábamos anteriormente, otra selección quizás que no está dentro de las candidatas.
5: Túnez más que Marruecos, creo, sería sorpresa.
6: Sí.
5: Porque no tiene historia en fases eliminatorias de uno contra uno pasando a octavos, que yo recuerde. Marruecos viene de ser semifinalista, tampoco tenía esa historia.
6: Sí.
5: Pero cambió bastante el perfil, han salido muy buenos jugadores compitiendo en los mejores lugares de Europa. Aquí tenemos 4 de división de los 10 que se agregaron. Hay un tiro de esquina para Marruecos, si es que no se cobra la falta contra Rahimi, el número 9 que entró en la parte final. Nos despedimos nosotros, ella llega a Sábado Sport. Gracias, Charlie.
6: Un placer.
5: A vos, a Maxi Castañeira, nuestro productor, a Juan Salas primero, después a Sebastián Domínguez, el operador, que no es aquel defensor del Tigre, entrenador, sino nuestro gran operador. Llega Sábado Sport, quédense en AM590 Radio Continental. Adiós.

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Hasta las 12 de la noche, ¿cómo están? ¿Cómo están todos? El placer de acompañarlos una nueva noche más, en una noche muy mundialista, con Brasil y Marruecos que están empatando 1-1. Ojo, ese es el mío. Lo comentaban recién los chicos de Fútbol Continental. El partido entre Brasil y Marruecos, 1-1 por ahora, con los goles de Saibari y de Vinicius. Un golazo del equipo brasileño, del hombre del Real Madrid, para que por ahora sea empate parcial 1-1. Falta un minuto y moneda. Recién lo tuvo Marruecos, recién Alisson la tapa increíble, muy cerquita Marruecos de convertir el segundo, a falta de un minuto para el final. Estamos en pleno mundial, van jugando los equipos su primer partido, van debutando en la Copa del Mundo, y sin duda es uno de los partidos que más promete. Hoy hubo acción, empataron Qatar y Suiza 1-1. En un ratito van a jugar Escocia y Haití, después Australia y Turquía. Ya ganó ayer Estados Unidos, qué baile, le pegó a Paraguay 4-1. Ganó también en el día debut México ante Sudáfrica 2-0. Ganó Corea ante República Checa 2-1. Y empataron también Canadá y Bosnia 1-1.